0: Qué horrible. El mantener, el no poder hablar, el no poder, pero vamos, ni mi madre, que es su abuela, ni mi hermano, nadie. O sea, ha sido hermetismo total, porque, bueno, había una petición y se debería hacer así para que el tema se zanjase, porque era una cuestión muy rápida.
1: El Real Madrid jugará a las 6 contra la Fiorentina, un nuevo amistoso de pretemporada, y el Barça de Hansi Flick ha empatado contra el Birmingham en su primer amistoso en Inglaterra. A las 3 jugará el Atlético de Madrid contra el Manchester United. Y en baloncesto, Mario Hesonia se ha marchado a la NBA para jugar en los Cleveland Cavaliers.
2: Gracias, Miguel. Sigues en COPE, te quedas poniendo las calles con Carlos Moreno, el Pulpo.
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2: ¿Qué tal, ponedores? ¿Cómo va la madrugada? ¿Cómo va la noche? Gracias por estar escuchando la radio. Espero que estés bien, que estés conduciendo de manera tranquila, que estés recuperándote de esa afección que tenías, que estés escuchando la radio tranquilamente en la cama o en el taxi o a lo mejor en una garita. Quiero mandar un abrazo a los panaderos, a la gente que nos ayuda a vertebrar una España que de madrugada ni siquiera descansa. Somos los ponedores y aportamos para que esto salga adelante. Yo soy Carlos Moreno, El Pulpo. Tú, por escucharme, eres un ponedor. Aquí no hablamos de política, nos fijamos más en historias humanas, historias reales que suceden y que nos lleva a la conclusión de que, a pesar de todo, la vida mola. Y siempre me gusta detenerme en historias de superación, ¿no? Que nos ponen en la pista de personas que, aunque no teniéndolo fácil, pues han construido una vida digna de admiración. Y un ejemplo perfecto podría ser el de Guillermo Pellegrín, que es un joven que con tan solo 22 años ha dado de nuevo pues valor al término límite. Y dirás, Pulpo, ¿por qué límite? ¿Por qué? Bueno, pues porque es trabajador social, también es deportista, pero además deportista de alto nivel en la selección española de paraclimbing, y todo esto lo ha conseguido siendo ciego. Siendo ciego. Claro, esto es una condición que nunca consideró un impedimento, sino una forma diferente de percibir el mundo y también de alcanzar las cimas. Guille fue diagnosticado a los 3 añitos con una enfermedad degenerativa, que era retinosis pigmentaria. Esta dolencia lo que provoca es que las células de la retina no se regeneren y paulatinamente pues se produce la pérdida de visión. Claro, su infancia, por tanto, fue un lento pero inevitable fundido en negro. Sin embargo, su mente, que esto es muy, muy importante y muy vital, su mente nunca vivió en la oscuridad. Fue durante la adolescencia cuando descubrió las limitaciones a las que tendría que enfrentarse.
3: Yo ni me acuerdo de cuando me hicieron las pruebas ni nada. Y además es algo muy curioso porque, claro, aunque un 5% para vosotros es muy poco, o sea, un 5% son luces y tal, yo para mí sí que veía. Y entonces como que yo decía, no, si es que la gente me dice que no veo, pero yo sí que veo.
2: Wow, vaya testimonio, ¿eh? El mundo de la montaña le llegó de la mano de su padre, un aficionado al alpinismo que, tras el diagnóstico, pues colgó las botas durante un tiempo, pero fue la propia ONCE, la ONCE una vez más, la ONCE, la que les devolvió la esperanza, aconsejándole sobre todo que practicara este deporte en uno de sus grupos. Claro, él no recuerda realmente la sensación de la roca en sus dedos, no lo recuerda, pero sí que la de superar el miedo en su primer ascenso con cuerda. Ahí es cuando comienza esta pasión que le ha llevado a competir y a ganar un montón de medallas. Su entrenador es Tony, que es una persona que, sin manuales, pues aprendió a comunicarse con él. Aquí la relación entre ellos es tan estrecha, que han desarrollado un lenguaje muy particular.
3: Tony decidió incluirme en un grupo de entrenamiento, pero incluirme de verdad, y entonces, por ejemplo, que los chavales también aprendiesen a guiarme y tal. Y bueno, pues hemos tenido que ir aprendiendo mutuamente, conociendo.

0: En la pared se conforma de sonidos, también de ecos y del tacto minucioso de cada presa, es decir, de cada punto de apoyo mientras va progresando en su ruta. Pero la historia de Guillermo supera lo deportivo y ahí es lo importante. Él, que también es trabajador social, lleva su mensaje de superación más allá de las paredes de roca. Con humor, lo que está haciendo es afirmar que la mayor discapacidad no es la ceguera, sino la ignorancia. Una ignorancia, por cierto, ponedores, que se traduce en prejuicios, en condescendencia y en la infantilización de las personas con discapacidad. Muchas veces lo hemos hablado aquí en Poniendo las Calles, la infantilización de las personas con discapacidad. Y aunque es verdad que agradece los elogios, pues él mantiene una relación amor-odio con la etiqueta de ejemplo de superación.
1: A las personas con discapacidad se nos premia mucho el superar barreras sociales o superar barreras arquitectónicas, cuando en verdad esas barreras no estuviesen, no tendríamos por qué recibir esa felicitación.
0: Su mensaje final, dirigido a quienes pierden la vista o a sus familias, es sencillo, es muy sencillo, diría yo. La vida ya pone suficientes límites, no se los pongamos nosotros también. Hay que atreverse a hacer algo o hacer lo que a uno le apetezca. Porque Guillermo, este escalador ciego de 22 años, no practica este deporte para superarse a sí mismo. Simplemente escala porque le gusta y sobre todo porque practicándola se siente libre.
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0: Avanzamos en la madrugada, en la cadena COPE. Yo soy Carlos Moreno, El Pulpo. Ya sabes que este programa se llama Poniendo las Calles y avanzamos haciendo eso, pues poniendo las calles porque nos apasiona viajar, pero sobre todo nos gusta hacerlo sin prisa. Nos gusta saboreando el camino y descubriendo esas rutas que a menudo pues los mapas rápidos nos olvidan. ¿Qué quieres que te diga? Hoy, de la mano de nuestro viajero de cabecera, el gran Pedro Madera, lo que queremos es proponer a los ponedores una mirada distinta al interior de nuestro país. Estamos descubriendo nuestra España. Un viaje, el de hoy, que sigue la cadena silenciosa y mansa del agua. Esto es una noche maravillosa. Vamos a recorrer España a través de sus grandes canales históricos, auténticas catedrales de la ingeniería de los siglos XVIII y XIX, que no solamente cambiaron la economía de nuestro país, de nuestro suelo, sino que hoy, hay que decir que no solamente cambiaron la economía de nuestro país, sino que hoy se han convertido en senderos infinitos para pasear, para pedalear bajo los chopos y, por supuesto, para sentarse ante generosas mesas. Del canal de Urgel hasta el canal de Imperial de Aragón, pasando por el bellísimo canal de Castilla. Así que, ponedores, a preparar la mochila que arranca nuestra crónica de ruta con el gran Pedro Madera. Pedro Madera, muy buenas.
4: Muy buenas noches, amigos. La verdad, qué maravilla. Bueno, estoy en un sitio tan maravilloso que me he quedado dormido esperando la conexión. Es que da gusto, de verdad.
0: ¿Dónde estás? ¿Dónde estás? ¿Dónde estás, Pedro? ¿Cómo arrancamos?
4: Pues mira,
0: ¿por qué?
4: Estoy a las afueras de la SEO de Urgel porque este fin de semana tenemos aquí un mercado medieval y me he venido con mi amigo Eugeni a hacer una cata de quesos y de vinos. Y lo he dado todo, ¿eh? He dejado la empresa en muy buen papel, ¿eh? He empezado yo de menos a más, como los ciclistas buenos. Y la verdad es que estando aquí en la Seu d'Urgel dije, oye, pues ¿por qué no hablamos del canal de Urgel y otros canales de España que, como bien has dicho tú, son auténticas catedrales de la ingeniería? Y la verdad es que hoy se han convertido en un producto turístico de primera. Y que, bueno, en definitiva, esto ya lleva años en Francia, el famoso canal de Midi que unía Toulouse con el Mediterráneo. Es un sitio maravilloso para hacer en barco, para hacer en bicicleta, y yo he hecho estos días de atrás el de Urgel en bicicleta eléctrica, ¿eh? Tranquilo, no he caído en las fiebres estas del ciclista que vive solo para marcar musculatura y tal. No, yo lo he hecho en bicicleta eléctrica y muy bien, ¿eh? Muy buen papel, he comido en todo, he parado en muchas fondas y gran papel. Hemos quedado bien, tranquilo, Pulpo, que no vamos ni sin excesos, siempre sin excesos, ¿eh?
0: Qué barbaridad. ¿Por dónde vamos a empezar? ¿Qué nos va

0: a contar en este momento?
1: Pues mira, yo creo que debemos empezar del canal de Urgell porque es el que tengo más reciente, y de hecho ya te digo, hace unos días, empecé el lunes, 144 kilómetros, he tardado 3 días en hacerlo, lo cual es una ratio buena, no hay que deslomarse, que diría mi abuelo, y lo primero me ha gustado mucho porque se está recuperando ese canal, ¿no? Ese canal, para que nos hagamos es una idea, es un canal que empezó a hacerse en el siglo XVIII, y lo primero que tiene es un sitio donde aprendemos sobre el lugar donde vamos a estar. ¿Lugar donde podemos empezar para entender esos 144 kilómetros? Pues un pueblecito que está a las afueras de Lérida que se llama Mollerussa. Mollerussa es famoso por la iglesia de San Jaume, es famoso por su feria de ganado, por su feria agrícola, por una pastelería que conozco cerca de la iglesia maravillosa, pero sobre todo es famoso porque tiene la Casa del Canal. Y eso es un centro de interpretación que nos ayuda a entender muy bien, sobre todo si vamos con niños, por dónde vamos a ir y lo que vamos a hacer. Y ya te digo, son recorrido 144 kilómetros, con los ramales, con distintas desviaciones y ampliaciones, son casi 300 kilómetros, pero esos 144 kilómetros desde el kilómetro cero, como se dice ahora, en Pons, en el pantano, en una casa maravillosa que además están recuperando, están en obra, me parece un viaje único, porque es... Maravilla. Porque te das cuenta lo importante que es el agua para lo cotidiano, porque ahora os explicaré lo que significa ese canal como producto turístico y como producto y como causa de las mejoras agrícolas que hay en esa zona.
0: Oh, qué bueno. Bueno, dicen que el canal de Urgell y la conquista lírica del secano, ¿no? Porque ahí confluyen esos dos términos.
1: Bueno, eso es muy importante, es decir, la obra que hizo Doménez Cardenal a mediados del siglo XIX, entre 1853 y 1861, fue una auténtica transformación agrícola. ¿Por qué? Porque era una zona muy seca, con unos cambios térmicos brutales. Estamos hablando de toda la planicie de Urgell, y con el agua al lado. Hay que pensar que está el río Segre, que es como la gran línea azul que atraviesa la provincia desde su nacimiento, aquí en el Pirineo, donde estoy yo ahora, y va bajando, y en aquella época ni se retenía para hacer pantanos ni nada, simplemente el agua pasaba, y no solo pasaba, sino que traía muchos problemas. Como era una plana, cuando se desbordaba por exceso de agua, los daños que ocasionaba eran muchísimos. Y gracias al canal tuvo dos ventajas. Uno, se empezó a controlar el cauce del río, y dos, se puso en regadío zonas que hasta ahora estaban muy de secanos. Entonces, eso supuso una gran revolución. Y gracias a Doménez Cardenal, pues, y unos trabajos después de muchos intentos y algunos fracasos, ¿para qué nos vamos a engañar? Porque no todo eso, pues toda esa zona se puso en regadío. Primero se pusieron unas 15.000 hectáreas, luego 25.000, y hoy yo creo que ocupan casi 50.000 hectáreas de regadío. Y ese regadío, pues es el que nos provoca, pues que esas peras, esas melocotones, esas frutas, ese frutiturismo del que hemos hablado muchas veces, se han en regadío y en uso. Y la verdad es que pasa por sitios estupendos. Bueno, te he hablado de Mollerussa, pero es que, por ejemplo, pasa al lado de Arbeca, que tiene unas zonas preciosas. Entonces, ¿para qué Arbeca? Mira, ayer, por ejemplo, Arbeca, con mi amigo Mark y esta empresa que se llama Ponent Bikers, que hacen es una empresa de turismo que lo hace con bicicletas eléctricas, con lo cual no tenemos que llevar ni nuestra propia bicicleta. Estuvimos haciendo enoturismo, probando unos vinos maravillosos a las afueras de Arbeca, probando sus aceites, probando sus quesos. Luego, qué casualidad que yo sabía que había un museo del chocolate y del turrón en Agramunt. Pues yo no sé por qué la bicicleta se estropeó en Agramunt. Pues ahí goloso. Tuvimos que parar.
0: Goloso,
1: ahí está. Oye, Pues llegamos ahí a las 5 de la tarde y dije, ay, me va a dar un bajón de glucosa, me va a dar un bajón de glucosa. Entramos ahí en turrones a Gramunt y oye, lo di todo, lo di, qué buen papel. Unos turrones así, unas cremas de turrón, unos chocolates, un museo del chocolate. Yo no sé, de verdad... Fue el destino, no, yo no quería, pero fue maravilloso. Y simplemente pueblos, te estoy pensando en pueblos como Pont, que es estupendo, con unas longanizas, con unas butifarras, con unas patatas, bueno, de verdad, una gran maravilla. Y luego pero la sensación.
0: Me sorprende, Pedro, que no me hables de los caracoles, En aquella zona los caracoles los preparan muy bien, ¿eh?
1: Hombre, ahí no, en esos tres días no he tomado caracoles. Fíjate, yo creo que estaba más en el mundo, en la carne, el secreto, con buenas patatas. Y no está esta época, no, pero ahí en cualquiera de los pueblos me encanta, porque los caracoles a la Llauna ahora...
0: ¡Qué ricos!
1: Están, claro, hay que pensar que a pesar del calor, ahora ya hay caracoles todo el año, y es que te puedo sacar una colección Artesa de Segre, unos caracoles maravillosos, Mondriu, otros, ahí conozco varios. Es maravilloso. Y es que además, más que decirte cualquier Belvís, Balbona de Les Monges, Juneda, todos estos pueblos, en cualquier bar, en cualquier menú del día, que estoy hablando de menús correctísimos de 15, 18 euros, ahí hay unos caracoles estupendos y sobre todo un manejo de la fruta, de la verdura, porque esa misma agua del canal es la que ha puesto en valor gran parte de terreno. Vinos, por ejemplo, otras maravillas, todos los vinos de Raimat, todos los vinos del Segre, que tienen su propia denominación. Gran descubrimiento, bueno, yo ya los conocía, pero cada vez más cuidada, más calidad, muy precios muy interesantes,
0: sí.
1: Y dispuestos a recibir a cualquiera que esté dispuesto a pasear en bicicleta eléctrica, repito, por los caminos. Y sabes lo bueno, que aunque no está muy bien señalizado, hay como es muy fácil porque no tiene pérdida. Lo primero, porque en estas aplicaciones con guías te marcan muy bien los recorridos más sencillos, y luego vas de pueblo en pueblo, y realmente cada 10, 15 kilómetros hay un pueblo que tiene toda clase de servicios, y eso nos permite disfrutar de este tipo de turismo tranquilo, sin pausa, y ya está. Y además tiene otra ventaja que lo vas a entender fácilmente. El agua está demostrado que va hacia abajo, y si va hacia abajo no hay grandes cuestas,
0: ¿sí? Es verdad,
1: y ya
0: es
1: está.
0: Verdad.
1: El pedaleo es sutil, fino, elegante, no hay que sudar, se suda lo justo, con lo cual, maravilloso. Y sobre todo, una cosa que me ha dado muchísima paz, la sensación de silencio. Eso que dices, oh, ¿cómo puedo estar al lado de una gran ciudad, de toda clase de... No, estoy aquí con mis alforjitas, llevo aquí mi botellita de agua y una paz y una temperatura, bueno, algún poquito más de calor al mediodía, pero para eso está la sombra, porque por lo general donde hay agua hay árboles, y donde hay árboles hay sombra, o sea que sin ningún problema.
0: Bueno, del canal de Urgel vamos a acercarnos a Castilla. En Castilla, vamos, hay sitios maravillosos, el canal de Castilla, y sobre todo la gran utopía de la Ilustración. Ahí hay un montón de cosas que compartir con los ponedores, Pedro.
1: Bueno, la verdad es que ya hemos hablado alguna vez, y la gran obra de ingeniería de Castilla, a hoy Castilla y León, es el canal de Castilla. El canal de Castilla, para que se hagan una idea, los que no lo sepan, fue un intento de conectar Castilla, hoy Castilla y León, Valladolid, Burgos, Palencia, con el mar Cantábrico. ¿Para qué? Para sacar los excedentes de cereal. Es decir, el agua se convertía en una gran autopista de mercancías que servía para sacar estos cereales, el trigo, la cebada, y llevarlo hasta los puertos del Cantábrico y de ahí exportarlos. Intentos, pues hubo mucho, pero realmente fue en el siglo XVIII, bajo los reinados de Fernando VI y Carlos III. Ya sabéis que los Borbones empezaron empezaron a reinar en el, a principios del siglo XVIII, después de la Guerra de Sucesión, y el excedente cerealístico tenían que salir. Carlos III, que era un gran rey ilustrado, dispuesto a mover Roma con Santiago y dispuesto y muy influenciado por lo que tú has dicho, por la Ilustración, sí, necesitaba una gran obra pública y fue ese intento. ¿Responsables la parte que pensaba y que dibujaba y que calculaba? Pues el marqués de la Ensenada y Antonio de Ulloa. ¿Con suerte? Pues desigual, porque la verdad es que aquellos, como buena obra pública, se prolongó en exceso y dio muchas alegrías, pero bueno, hay que reconocer que la segunda mitad del siglo XVIII en España no fue muy, muy tranquila, y los principios del XIX, entre la guerra y la independencia, los franceses que vinieron aquí a dar un poquito por saco, no fue muy positiva. Pero hay que reconocer que en 1849 la obra se dio por acabada y hoy disfrutamos de 207 de kilómetros de longitud, dividida en tres tramos, con el ramal norte, el ramal de Campos y el ramal sur, y reconozco que es el gran, a mí me parece, el gran producto turístico, y creo que no suficientemente ni conocido ni explotado, salvo en Medina de Rioseco, donde ya hemos hecho algún programa de nuestros panaderos, nuestros artesanos, nuestros reposteros. Reconozco que es un sitio estupendo. Estos días de primavera, pasear en bicicleta, entender la obra, disfrutar de la arquitectura civil, es una maravilla. Y disfrutar del pueblo, pues mira, desde el inicio, desde Alar del Rey, que es para mí el punto de partida ideal, porque aunque hay poca cuesta, pero luego ya se va bajando poco a poco, es claro, una maravilla. Lleno de un, a mí aquí sobre todo me impresiona el arbolado, un arbolado centenario, que parece que están plantados como con láser, y es mentira, lo que están plantados es ahí con pico y pala, y después de casi 180 años, los árboles parecen que vigilan. Se han recuperado algunas barcazas de sirga, que eran arrastradas por caballerizas, por yuntas o por cuadrillas de mulas, que eran las que arrastraban, y luego tiene hitos arquitectónicos que a mí me parecen brutales, maravillosos, y en eso reconozco que mi favorito, Fromista con San Martín, las esclusas, donde ahí se junta, ahí hay una esclusa cuádruple que es una maravilla. Lo dicho, la iglesia San Martín de Tours, donde a pesar de alguna pizca arquitectónica que se ha hecho en el pueblo, me parece una visita estupenda. Y como no podemos faltar a comer, pues hay un restaurante que se llama La Palmera, las palmeras que me encantan, un par de fabricantes de queso que te mueres, y un par de panaderías, ya sabéis, lo más básico, lo más primitivo y lo más barato de comprar. Te traes un buen pan de pueblo castellano, te lo pones en el coche y lo vas comiendo así a pellizcos de regreso a casa. Echas la tarde sin ningún problema. ¿Para qué nos vamos a encargar?
0: No me has hablado del lechazo, Pedro. No has hablado del lechazo todavía, que se puede comer también muy bueno por allí,
1: Yo, es que luego nos regañan, Carlos, en serio, yeah. es que no puedo, no tengo, tenemos que moderarnos, que ya sabes, te dije el otro día que me dicen que tú y yo solo pensamos en zampar y en la juerga. Digo, pero hombre, qué fama es esa, qué prestigio uno que tiene un prestigio. ¿Sitios de lechazo? Pues la verdad es que cualquiera de estos pueblos, mira, Villamuriel de Cerrato, yo algún asador buenísimo, Boadilla del Camino, Osorno, maravilloso, y luego Medina de Rioseco, pues sinceramente, es que hay que ser muy manta para comer mal en estos sitios, o sea que es que el lechazo, una maravilla. Es que cualquier día, hasta, mira, la última vez que estuve en Medina, llegué tarde a un sitio, me dice, hijo, no, cuando ya una señora te dice en un bar, ay, hijo, solo te puedo hacer, eso es buena señal. ¿Por qué? Porque, ay, hijo, hay un tratamiento ahí de favor, y es que te digo que unos huevos fritos con buen lomo de pueblo, maravilloso. Sí. O ahora que dices lo del lechazo, el otro día me tomé unas empanadillas de lechazo, que eso me parece el invento más diabólico que se ha inventado, vamos. Mira, tú sabes lo que es la empanadilla, bien hecha, bien doradita, con la grasita del lechazo que se va empapando, como la, así como la hebra del lechazo no está muy seca, se empapa lo uno con lo otro, le echan un poquito de salsa de tomate, poco, ¿eh? ¿Para qué nos vamos a engañar? Y eso es una brutalidad, vamos, eso es una brutalidad, vamos.
0: Oye, ¿sabrás algo, me imagino, del Canal Imperial de Aragón y sobre todo la exuberancia de la Ribera del Ebro? Porque también hay joyas por allí. ¿De qué manera? Claro, que ahora los maños, los ponedores maños, estarán diciendo, ¿y qué pasa con nosotros?
1: Bueno, pues mira, el Canal Imperial de Aragón, curiosamente, es el que menos conozco, pero siempre me fascina, porque es de esas cosas que no se rematan, es muy español.
2: Y el Canal de Aragón, fíjate que ya en el siglo XVI, Carlos I intentó hacer una cosa que se llamaba la acequia imperial, pero aquello no debió ir muy bien y hubo que esperar al siglo XVIII para hacer el gran proyecto. Y eso se llamó, ya en tiempos de Carlos III, se llamó el Canal Imperial de Aragón. Y Carlos III, que todos sabemos que tenía un origen italiano, trajo un italiano que se llama Pignatelli, y Pignatelli diseñó este espacio maravilloso, que son ciento y pico kilómetros, que nace en el Bocal, en tierras navarras, 110 kilómetros exactamente, y acaba en Fuente del Ebro. Es una experiencia única y a mí me parece muy, muy, muy recomendable recorrer este espacio, porque es esta esencia del río Ebro que a lo mejor en días de calor hace mucho calor, pero es esa sensación de huerta, frondosidad. Además es un señor río, con todos mis respetos. Los ríos en España son como un poco arroyos anchos, y en cambio el Ebro es un río con mayúsculas, como, no sé si me entiendes. Y
0: eso sí. Es un señor río.
1: Sí, es un señor río. Tiene aportes de mucho tipo, tiene aportes agrícolas, tiene aportes ganaderos, es un río ancho, caudaloso, peligroso en muchas ocasiones, y yo creo que el Canal Imperial es lo que transmite, ¿no? Esa sensación de río ancho. Es un río de verdad y creo que tiene momentos muy maravillosos para recuperar.
0: Háblame de algunos paisajes de que tengan una misma herencia cultural, pues yo qué sé, el Canal de Urgel, esas cosas. Porque claro, estos viajes hay que aprovecharlos al máximo, Pedro, sobre todo porque descubrir o redescubrir nuestra España.
1: Yo creo que en todos estos viajes hay una cosa que tenemos que poner en valor. Ya lo he dicho en algún otro programa. Es el turismo industrial, sí, que está muy de moda y que creo que debemos investigar un poquito más sobre ello, porque es una manera muy cercana y muy interesante de acercar a los más pequeños una manera de disfrutar de nuestra historia. Es algo que realmente una de estas obras de ingeniería que a lo mejor tienen 200 años no es nada. Si pensamos que cuando se está construyendo el canal Imperial de Aragón se está consiguiendo la independencia de Estados Unidos, es que es algo sorprendente. O sea, que la historia de un país como nación se vincula a una obra una obra de ingeniería para nuestro país. Y luego es toda la importancia que eso ha dado en la alimentación cotidiana. Ahora estamos descubriendo todo esto de la alimentación del kilómetro cero, de las ventajas de no contaminar. Al final es esto, consumir de lo que tenemos cerca, de disfrutar de la agricultura cercana, de disfrutar de este señor que hoy arranca un motor de riego y que lanza el agua a 20, 50 metros y que pone una extensión de media hectárea para las mejores lechugas, los mejores espárragos o las mejores peras que podemos tomar en el río Segre. Entonces yo creo que eso es muy importante, saber lo que comemos, lo que producimos y de dónde viene lo que consumimos en el día a día. Claro. Yo ahí soy un gran defensor de cocinar lo siempre que podamos en nuestra casa, porque al final, lechazo aparte y broma sobre nuestro amor por el lechazo, somos lo que comemos y eso hay que ponerlo muy en valor.
0: Desde luego que sí. Pues Pedro Madera, vaya lección, vaya curso, vaya clase nos has dado de nuestra España para disfrutar, porque ya hace buen tiempo, hace ya excesivo calor en muchos aspectos y nos apetece mucho descubrir y redescubrir nuestro país. Pedro, la semana que viene, sí, un poquito más, tú sigues en la caravana entonces, ¿no?
1: Sí, sí, ahora me voy ya después del fin de semana salvaje, perdón, del gastronómico, no salvaje, de queso y vino en la Salud Urgel, me voy a ver camping para la semana que viene. Oye, y una cosa, antes de decir, en serio, siempre que podamos, a estos sitios debemos, y si podemos ir con guía, lo primero, el canal, estos canales, no lo hemos dicho, y creo, un minuto, solo 30 segundos, ojo, sí, sí, sí. El caudal y la energía que llevan estos sitios, el agua es peligrosísimo, tienen mucha más fuerza, el que se cae suele ser arrastrado por este agua, porque lleva muchísima energía. Y luego si probemos alguien que nos para, nos explica los trabajos de ingeniería, como esta gente que os he explicado antes de Ponent Bikers, Bikers de Ponent, me parece uh-huh. fundamental, porque nos ayuda a entender mucho más lo que estamos haciendo. O sea, siempre con seguridad y con sentido común.
0: Desde luego que sí. El gran Pedro Madera, poniendo las calles y ahora de ruta en la madrugada. Un abrazo enorme y hasta la próxima semana, hermano.
1: Hasta la semana que viene, hermanos y ponedores varios. Hasta luego. Adiós.
0: Hasta luego. Seguimos en COPE, seguimos levantando y acostando España. Gracias por escucharnos.
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0: Y ahora nos vamos al cine para verlo. Con otros ojos.
8: ¡Rooster! ¡Ya podemos irnos! ¡Tengo a Mati! ¡Y también a Chani!
9: Bueno, Rooster, ¿vas a dejarnos pasar? ¿Crees que uno contra cuatro es sensato?
8: Si es sensato o no, antes de un minuto lo veremos. Dime, ¿qué prefieres? ¿Que te mate yo aquí o que te lleve a Forrest Mead para que decida el juez Parker?
9: Es presumir mucho para un gordo tuerto.
8: ¿Con que un gordo tuerto, eh? ¡Ahora lo veremos!
0: Ya está aquí con camisa marrón, chamarra beige, también con un pañuelo rojo al cuello, con sombrero negro y un parche en el ojo izquierdo además, Jerónimo José Martín, crítico de cine de COPE y 13. Muy buenas noches, Jero, y gracias por poner las calles con nosotros.
10: Buenas noches, Pulpo, y gracias a ti por ayudarnos todos los días a luchar contra las injusticias.
0: ¿Y por qué nos traes hoy El valor de la ley, El valor de ley, de Henry Hathaway?
10: Porque hoy celebramos el 119 aniversario del nacimiento de John Wayne y el 70 aniversario del estreno de una de sus mejores películas, Centauros del desierto. Como en este programa ya hemos hablado de ella, de La diligencia, del hombre tranquilo, de El álamo, del hombre que mató a Liberty Valance, pues hablamos hoy de una de sus últimas películas, con la que consiguió el único Oscar al mejor actor de su carrera. El nombre real de John Wayne era Marion Robert Morrison. Le apodaban Duke, nació en Winterset, Iowa, el 26 de mayo de 1907 y murió en Los Ángeles, California, el 11 de junio de 1979, a los 72 años de edad, por un cáncer de estómago. John Wayne estuvo activo 50 años, de 1926 a 1976. Ganó el Oscar y el Globo de Oro al Mejor Actor en 1969 por Valor de Ley y protagonizó un total de 142 películas de casi todos los géneros, aunque destacó en westerns memorables como los ya citados o Río Rojo, Fort Apache, Río Bravo, Río Lobo, La Conquista del Oeste o El Dorado. En 1999, el American Film Institute le otorgó el lugar 13 en su lista de las 100 estrellas más grandes de todos los tiempos. Fue crucial para el cine su amistad con John Ford y también con Henry Hathaway, que le dirigió en Valor de Ley.
0: ¿El Valor de Ley es la mejor película de Henry Hathaway? ¿Tú crees que es así?
10: Para muchos, entre los que me incluyo, es su obra maestra. Nacido en California en 1898, Henry Hathaway fue uno de los grandes artesanos del Hollywood clásico. Comenzó en el cine mudo y desarrolló una carrera muy extensa y versátil. Dirigió westerns como El Correo del Infierno, El Jardín del Diablo, Nevada Smith, thrillers como La Casa de la Calle 92, Yo creo en ti o Niágara, cine negro como Envuelto en la Sombra o El Beso de la Muerte, aventuras como Tres Lanceros Bengalíes o El Príncipe Valiente y dramas históricos como Rommel, El Zorro del Desierto. Era conocido por su estilo sobrio, narrativamente eficaz y visualmente sólido, con un don para rodar en exteriores reales. En Valor de Ley demuestra su capacidad para equilibrar humor, violencia y emoción. Hathaway ya había dirigido a John Wayne en El Pastor de las Colinas, La Leyenda de la Ciudad Perdida, Alaska Tierra de Oro, La Conquista del Oeste, El Fabuloso Mundo del Circo y Los Cuatro Hijos de Kathy Elder. Estrenada en 1969, en pleno auge del cine revisionista y el espagueti western moderno, Valor de Ley supuso una poderosa reivindicación del mito clásico del oeste americano, aunque teñida ya de melancolía crepuscular. Además, contiene una de las interpretaciones más complejas y humanas de John Wayne, alejado del héroe invulnerable y en la piel de un personaje envejecido, imperfecto y contradictorio. También sobresale la fortaleza del personaje de Mattie Ross, una joven decidida y moralmente firme.
0: Jero, recuérdanos a los ponedores, por favor, el argumento de Valor de Ley. Hay gente que se está emocionando.
10: El guion de Marguerite Roberts adapta la novela True Grit, Verdadera Valentía, se titularía en castellano, de Charles Portis. En 1880, la adolescente Mattie Ross, interpretada por Kim Darby, viaja a Fort Smith, en Arkansas, tras el asesinato de su padre a manos del chantajista Tom Chaney, interpretado por Jeff Corey. En busca de justicia y venganza, la inteligente, audaz y obstinada Mattie contrata allí al sheriff federal Reuben J. Rooster Cockburn, John Wayne, un alguacil veterano, tuerto, alcohólico, brutal y extraordinariamente eficaz. La chica quiere que Cockburn le ayude a encontrar a Chaney, que ha huido a territorio indio y se ha unido a la banda del forajido Lucky Ned Pepper, interpretado por Robert Duvall. Mattie también se encuentra en la ciudad con el joven ranger de Texas, LaBeouf, interpretado por Glenn Campbell, que persigue a Chaney por el asesinato de un senador tejano. Le ofrece a Cockburn una parte de la recompensa para que traiga a Chaney de regreso a Texas, a pesar de la insistencia de Mattie en que sea ahorcado en Fort Smith. Durante su viaje a través del territorio indio tendrán encuentros desagradables, por ejemplo con los ladrones de caballos Emmett Quincy, interpretado por Jeremy Slate, y Moon, interpretado por Dennis Hopper.
0: ¿Es fiel la película, Jero, a la novela de Charles Portis?
10: Es relativamente fiel a la novela, especialmente en la relación entre Mattie y Cockburn. Sin embargo, simplifica algunos aspectos del humor literario y suaviza ciertos matices más oscuros o irónicos del texto original. La novela posee una voz narrativa muy particular, la Mattie adulta recordando los hechos, que se transforma al pasar al cine. Por otra parte, en la novela, gran parte de la acción se desarrolla en paisajes nevados, que se pierden en la película. A más, los historiadores creen que Cockburn se basa en el ayudante de un sheriff real, Henry Heck Thomas, que capturó a varios de los forajidos más peligrosos de su época.
0: ¿Qué tal acogida tuvo el Valor de Ley cuando se estrenó? Porque claro, a lo mejor la gente puede pensar un montón de cosas.
10: En taquilla funcionó bastante bien y tuvo una recaudación mundial de 31,2 millones, muy superior a su presupuesto. La película recibió críticas mayoritariamente elogiosas en todo el mundo. Hoy en Rotten Tomatoes son positivas el 88% de las 56 reseñas seleccionadas, que dan a la película una nota de 7,9 sobre 10. El consenso de esa web dice: Valor de Ley se sostiene gracias a la fuerza de una interpretación convincente de John Wayne en su última etapa, añadiendo su propio toque entretenido al material original, a menudo adaptado. En cuanto a premios, Valor de Ley ganó el Oscar y el Globo de Oro al Mejor Actor, John Wayne, y obtuvo una nominación al Oscar a la Mejor Canción Original y al BAFTA a la Mejor Actriz Revelación, Kim Darby. Este fue el único Oscar que ganó John Wayne en toda su dilatada carrera. Es famoso lo que le dijo Barbara Streisand al dárselo: la suerte de los principiantes. Y sobre todo lo que dijo John Wayne en sus agradecimientos: ¡guau! Si lo hubiera sabido, me habría puesto un parche hace 35 años. El éxito de Valor de Ley dio lugar a Rooster Cockburn, una secuela de 1975 con John Wayne encarnando de nuevo al pistolero y con Katharine Hepburn como una solterona anciana que se une a él. En 1978 se estrenó una secuela para televisión, True Grit, A Farther Adventure, protagonizada por Warren Oates y con Lisa Pelican como Mattie Ross. Finalmente, en 2010, los hermanos Joel y Ethan Coen estrenaron su personal visión de la historia, algo más fiel a su ambientación en Oklahoma, aunque se filmó en Nuevo México. Esta adaptación moderna, como la novela, mantiene el punto de vista de Mattie Ross, interpretada por Hallie Stanfield. Jet Bridges da vida a Rooster Cogburn, Matt Damon encarna a LaBeouf y Josh Brolin es Tom Chaney.
0: Qué curioso. ¿Y cómo surge el proyecto de hacer Valor de Ley?
10: El proyecto surgió cuando Paramount adquirió rápidamente los derechos de la exitosa novela de Charles Portis. El estudio vio inmediatamente el potencial de John Wayne para interpretar a Rooster Cogburn, un personaje que parece resumir y al mismo tiempo revisar muchos rasgos de sus héroes anteriores. La escritora Margaret Roberts y su marido, el también guionista John Sanford, estuvieron incluidos en la lista negra por su izquierdismo. John Wayne, que era muy conservador, lo sabía antes de leer el guión de Margaret Roberts, que calificó de magnífico y el mejor que jamás había leído. Hasta animó a la guionista a escribir otro libreto similar pensando en él. «Fue mi primer papel decente en 20 años», afirmó Duke años después, «y mi primera oportunidad de interpretar a un personaje en lugar de a John Wayne».
0: ¿El trabajo cómo fue? ¿El trabajo cómo fue de Hathaway con John Wayne? Era un grande del cine.
10: Bueno, ya hemos dicho que habían trabajado muchas veces juntos, se conocían, por tanto. Se suponía que el personaje de Rooster Cogburn tenía alrededor de 40 años y John Wayne tenía 61 años cuando se rodó la película, pero el actor insistió y fue contratado enseguida. Sin embargo, a medida que se acercaba el rodaje, Wayne se puso nervioso. No sabía cómo interpretar a Rooster Cogburn, un personaje fuera de su zona de confort y que no había sido específicamente adaptado a él por sus guionistas internos. Además, no quería usar el parche en el ojo izquierdo, donde, por cierto, también lo llevaba su gran amigo John Ford. El director Henry Hathaway calmó sus dudas, sobre todo con respecto al parche, que tenía un agujero cubierto con una malla de alambre fino y gasa, lo que le permitía ver. Duke usó varios parches durante esta película. Uno de ellos se subastó en 2011 por $48,000. El Globo de Oro que ganó por su actuación en esta película se vendió en la misma subasta por $143,000. Como en otros westerns, Wayne lleva un arma baja y en la retaguardia y también lleva una bala larga en la parte central de su cinturón delantero de munición.
0: ¿Y qué me puedes decir de Kim Darby?
10: Su elección fue compleja y su dirección también. John Wayne había prometido el papel de Matty Ross a su hija Aisha Wayne, pero Henry Hathaway se negó a elegirla. Michelle Carey, que había actuado con Wayne en El Dorado, era otra actriz que Wayne quería para el papel de Matty. Sin embargo, ya tenía un contrato para otra película. Tras ser juez en un concurso de talentos para jóvenes estudiantes universitarios, Wayne también le ofreció el papel a Karen Carpenter, que más tarde triunfaría mundialmente con su hermano Richard Carpenter como cantantes con el dúo The Carpenters. Sin embargo, según la familia Carpenter, los productores querían elegir a una actriz con nombre y no a una cantante que en ese momento era prácticamente desconocida. Mia Farrow fue elegida, de hecho, originalmente para el papel de Matty y estaba muy ilusionada con él. Pero antes de empezar a rodar, filmó la película Ceremonia Secreta en Inglaterra con Robert Mitchum, que le aconsejó que no trabajara con Henry Hathaway, porque era un cascarrabias. Farrow le pidió al productor Al B. Wallis que sustituyera a Hathaway por Roman Polanski, que la había dirigido en La Semilla del Diablo, pero Wallis se negó. Farrow abandonó la película y su papel de Matty se ofreció a Michelle Carey, Sondra Locke y Tuesday Weld, pero las tres tenían contrato para otra película. Wallis también le ofreció el papel a Olivia Hussey, pero ella dijo que no se veía con Wayne y que él no sabía actuar. Tras considerar también a Sally Field, el papel fue para la bailarina, convertida en actriz Kim Darby, pese a que su personaje tenía 14 años y ella tenía ya 21 años y había dado a luz a su primer hijo. Hathaway consideraba que Darby poseía la mezcla adecuada de dureza e inteligencia. Wayne y Kim Darby trabajaron muy bien juntos. Él la trató con amabilidad y aseguró que fue un placer trabajar con ella. «Fue maravilloso trabajar con John Wayne», afirmó por su parte Darby. «Es muy solidario con la gente que lo rodea y con la que trabaja. Es sencillo y directo». Un día después de terminar la película, Paramount organizó una sesión de fotos para las estrellas más importantes que trabajaban en el estudio en ese momento. Además de Wayne, incluyeron a Barbara Streisand, Clint Eastwood, Goldie Hawn, Robert Evans. Darby estaba por allí mirando cuando Wayne la vio. El actor detuvo la sesión y puso a Darby en el centro del grupo. Por el contrario, a Henry Hathaway no le caía bien la actriz. «Mi problema con ella era simple», declaró el veterano cineasta. «No es particularmente atractiva, así que su repertorio de trucos consistía principalmente en hacerse notar. Durante toda la película tuve que impedir que actuara de forma graciosa, que hiciera cosas raras, etc. A ella tampoco le cayó muy bien el director. Cuando filmaron los interiores en estudio, Kim Darby dijo al productor Al Wallis que nunca más volvería a trabajar para Hathaway.
0: De los demás actores, ¿qué sabes? ¿Cómo fue el proceso de selección, Jero?
10: Bueno, Elvis Presley fue la primera opción para la Buff, pero su agente exigió un sueldo desorbitado y aparecer en primer lugar en los créditos, por delante de Wayne y Darby. En su lugar, y a propuesta de John Wayne y su hija, se contrató a Glen Campbell, famoso entonces como cantante country. Fue una apuesta arriesgada para atraer al público joven y musical. John Wayne inicialmente tenía dudas sobre Campbell, pero ambos terminaron llevándose bastante bien. Fue divertido hacer Valor de Ley, recordaba Glen Campbell, pero yo no estaba hecho para ser actor. Hice que John Wayne se viera tan bien que ganó su único Oscar. Decir líneas de guión es una experiencia extraña, y la forma en que rodaban una escena en mitad de la película y luego volvían a una escena del principio me resultaba disparatada. En 2014, Robert Duvall desmintió sus supuestas peleas en el set con John Wayne. Según él, se llevaron bastante bien. Con quien discutió mucho fue con el director Henry Hathaway, a quien consideraba dictatorial con el elenco. Incluso citó algo que decía Glen Campbell imitando a Hathaway: cuando digo acción te pones tenso, maldita sea. El director y yo no nos llevábamos bien, reconoció más tarde Robert Duvall. No me llevo bien con muchos directores, pero me va bien. Fue genial trabajar con John Wayne. Era un buen hombre y un muy buen actor nato, mucho mejor de lo que mucha gente creía. Era una institución en sí mismo. Y fue maravilloso lo que hizo en su última película, El último pistolero, de 1976. Jeff Corey tenía 55 años cuando interpretó a Tom Chaney, que en la novela solo tenía unos 25 años. El nombre del gato de Rooster Cogburn es General Sterling Price. Ese general era un ciudadano de Missouri que luchó en la guerra entre México y Estados Unidos y en la guerra de secesión con la Confederación. Su historial militar durante la Guerra Civil fue irregular, con algunos éxitos, pero sobre todo fracasos. Se fue a México en lugar de rendirse al final de la guerra. Se enfermó en México y regresó a Missouri, donde murió en 1867. Con la admiración de Rooster por el controvertido capitán Quantrill, no es de extrañar que le pusiera a su gato el nombre del general Price. Hasta esta película, donde interpreta a un vendedor de caballos, pasó desapercibido el talento cómico de Strother Martin, con la rara excepción de un pequeño papel en Dos hombres y un destino, de 1969 también. Y en fin, rodeado por un director enojado, una actriz nerviosa y el inexperto Glen Campbell, Wayne tomó las riendas entre los dientes de la misma manera que Rooster Cogburn lo hace en el clímax de la película.
0: Y el rodaje, me encanta cuando nos das los datos del rodaje. ¿Qué tal? Dime cosas del rodaje, ¿cómo fue?
10: Bueno, se realizó de septiembre a diciembre de 1968, principalmente en el condado de Ouray, en Colorado, en las cercanías de Ridgway, donde ahora se encuentra el True Grit Café, y en los alrededores de los pueblos de Monrose y Ouray. Allí los paisajes montañosos aportaban una sensación de frontera dura y salvaje. De hecho, el equipo se enfrentó a bajas temperaturas, barro y dificultades logísticas propias de las localizaciones naturales. Las escenas del juzgado se filmaron en el Palacio de Justicia del Condado de Ouray. La pradera de la secuencia final se conoce localmente como Debbie Reynolds Meadow, el prado de Debbie Reynolds, porque allí rodó la famosa actriz una escena icónica del western Molly Brown Siempre a Flote, de 1964. Otros lugares comunes a ambas películas incluyen Yankee Boy Basin y Mount Sneffels, también cerca de Ouray. Las escenas en el refugio subterráneo y a lo largo del arroyo donde mueren Quincy y Moon, así como la escena en la que Rooster lleva a Matty en su caballo Little Blackie después de la mordedura de serpiente, se filmaron en Hot Creek, en el lado este de Sierra Nevada, cerca del pueblo de Mammoth Lakes, en California. El monte Morrison y la montaña Laurel forman el telón de fondo sobre el arroyo. Esta ubicación también se utilizó en Alaska, Tierra de Oro. John Wayne ya tenía problemas de salud derivados de un cáncer previo y de años de rodajes exigentes, aunque intentaba ocultarlo durante el trabajo, impresionando al equipo con su resistencia física y profesionalidad. Muchas escenas a caballo las realizó él mismo, pese a las recomendaciones médicas. Wayne insistió en realizar personalmente una parte de la famosa secuencia en la que Rooster carga a caballo contra la banda de Ned Pepper con las riendas en la boca y disparando dos rifles, uno en cada mano. Eso sí, en sus tomas, Wayne estaba montado en un remolque, no en un caballo. Las peligrosas tomas generales fueron realizadas por el especialista Jim Bark, mientras que el veterano doble de acción de John Wayne, Tom Gosnell, realizó la difícil acrobacia en la que el caballo aprisiona la pierna de Rooster. La escena completa se convirtió inmediatamente en una de las imágenes icónicas del western clásico. Rooster llama al inmenso revólver de Matty pistola para caballos, porque ese Colt Third Model Dragoon se llevaba en una funda sujeta al cuerno de la silla del caballo. Era demasiado pesado para llevarlo en el cinturón, aunque curiosamente lo llevaban con frecuencia los Texas Rangers como la Buff. Otra secuencia mítica es la última. En ella, Matty le da a Rooster el arma de su padre. Él comenta que ha conseguido un caballo alto, como esperaba, capaz de saltar una valla con cuatro tablones. Entonces ella le reprende: eres demasiado viejo y gordo para saltar caballos. Rooster responde con una sonrisa diciendo: bueno, ven a ver a un viejo gordo alguna vez, y salta con su nuevo caballo una valla de cuatro alturas. Aunque muchas de las acrobacias de Wayne a lo largo de los años fueron realizadas por Chuck Hayward y Chuck Robertson, bastantes fuentes aseguran que es el propio Wayne quien salta esa valla. Esta acrobacia se había dejado para la última toma, ya que Wayne quería hacerla él mismo, y tras su cirugía de pulmón en 1965, ni Hathaway ni el propio Wayne estaban seguros de que pudiera hacer el salto. Las otras fuentes aseguran que, aunque al principio se ve a John Wayne montando el caballo, en el salto concreto, quien está encima del caballo es el doble Chuck Robertson. En fin, discrepancia de fuentes. Las acrobacias de Darwin fueron realizadas por la especialista Polly Barson.
0: Y también una gran banda sonora, la banda sonora de Valor de Ley, Jero.
10: Pues que es magnífica y que la compuso el prestigioso músico neoyorquino Elmer Bernstein, nacido en 1922, fallecido en California en 2004 y autor de más de 200 bandas sonoras para cine y televisión. Entre sus trabajos más célebres destacan las partituras de Los Siete Magníficos, nada menos, Los Diez Mandamientos, La Gran Evasión, Matar a un Ruiseñor, Lejos del Cielo, Los Cazafantasmas, Los Timadores, El Cabo del Miedo, Aterriza como Puedas o El Hombre del Brazo de Oro. Su estilo combinaba riqueza orquestal, gran capacidad melódica y enorme sensibilidad dramática. Por sus trabajos recibió un Oscar en 1967 por la música de Millie, Una chica moderna, y un Emmy en horario estelar. También recibió 7 Globos de Oro, 5 Grammys y 2 nominaciones a los Tony. En Valor de Ley combina temas heroicos con melodías melancólicas y religiosas, utilizando como motivo recurrente el himno Lenin o The Everlasting Arms. La música refuerza la dimensión épica y el trasfondo moral y emocional de la trama. Los títulos de crédito van acompañados de la bella balada muy sesentera y nominada al Oscar True Grit, compuesta por Elmer Bernstein la música y Don Black la letra, e interpretada por Glenn Campbell.
0: Jero, mil gracias. Te esperamos el próximo viernes para comentar los estrenos del cine de la semana. Muchas gracias, hermano, por poner las calles con nosotros.
10: Gracias a ti, Pulpo, y a todos los ponedores. Me voy con este parche en el ojo tan chulo a pasear por Madrid la nuit con los andares de John Wayne.
0: Adiós.
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2: Joan Costa, delegado de Pastoral Social en Barcelona.
3: Acercando no, por eso en ser turistas y es gente que se encuentra con la iglesia abierta, ¿no? Están de paso. Lo que pasa es que antes solían estar cerradas y al asumir esta iniciativa, al comprometernos a tener la iglesia abierta, sí que entra más gente. También cada vez más en muchos templos de Barcelona tenemos aire acondicionado y con estos sistemas también, ¿no? Pues de paneles solares puede estar todo el día funcionando sin un gasto energético grande.

0: Son las 3, las 2 en Canarias.
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0: Seguimos muy pendientes de la situación en estos momentos en Ceuta. Las fuerzas de seguridad estiman que unas 53.000 personas han regresado voluntariamente a Marruecos desde la ciudad autónoma. Aunque el gobierno en un principio estimó en 50.000 el número de entradas irregulares, el gobierno ceutí eleva la cifra a 60.000. En este contexto, Pedro Sánchez ha anunciado una serie de medidas. Lo primero, calificar de violación de la integridad territorial de España, pero sin responsabilizar a Marruecos.
3: Cooperar con las autoridades marroquíes, a las cuales también agradezco esa voluntad, esa cooperación para que se materialice cuanto antes esa repatriación y, por tanto, la salida de los inmigrantes que llegaron de manera irregular.
0: El presidente del gobierno ha puesto el foco en las mafias de trata de personas, señalándolas y responsabilizándolas directamente.
3: En las interlocuciones que hemos tenido con las autoridades marroquíes, lo que subyace es la lectura interesada que las mafias que trafican con seres humanos han hecho de una sentencia del Tribunal Supremo.
0: Se refiere Sánchez a la sentencia del Supremo de hace unas semanas que prohibía la devolución en caliente para aquellos que entran a nado territorio español. Precisamente para cumplir con esa sentencia, el presidente del gobierno ha anunciado la instalación de unas boyas en el mar, algo que realmente permitiría a España ejecutar esas devoluciones inmediatas.
3: Para dar una respuesta coyuntural a la espera de ver exactamente qué modificaciones legales tenemos que hacer, si es que las hubiera, el despliegue de boyas en el espigón, entre otras cosas, para dar cumplimiento a la sentencia del Tribunal Supremo y al menos crear una barrera de contención, una barrera física, en términos al menos visuales, para que desde el punto de vista administrativo se pueda facilitar la repatriación en frontera, dando, por tanto, cumplimiento a la sentencia del Tribunal Supremo.
0: También es noticia que los embajadores de la Unión Europea se reunirán este lunes para tratar este asunto, un encuentro importante después de que Italia decidiera suspender el acuerdo de Schengen con España. Veremos si otros países siguen el mismo camino. De momento, Francia, desde mañana, va a quintuplicar el número de agentes desplegados en la frontera con España. Se sumarán medios de vigilancia aérea y, además, se incrementarán las patrullas en los trenes que circulan entre ambos países. Corresponsal en París, Asunción Serena.
4: Emmanuel Macron ha expresado en su cuenta X la solidaridad de Francia con España, su gobierno y su pueblo, al mismo tiempo que ha pedido a su ministro del Interior, Logan Núñez, que refuerce los controles en la frontera con España, con despliegue también de aviones y drones si es necesario. Poco después, Logan Núñez ha precisado que triplican de forma inmediata los medios desplegados para el control de las fronteras y a partir de mañana multiplicarán por 5 el número de policías y gendarmes desplegados. Serán, por tanto, un total de 334 agentes los que velen por la seguridad de los puntos fronterizos tras la llegada masiva de migrantes a Ceuta procedentes de Marruecos. Además, también ha anunciado el refuerzo de los medios de vigilancia aérea con el despliegue de 3 aeronaves de la Policía de Fronteras e igualmente van a intensificar las patrullas en los trenes a lo largo del corredor ferroviario franco-español.
0: Y desde los incendios forestales nos llegan buenas noticias. Ya se encuentra estabilizado el fuego de la Val d'Uixó en Castellón, tras una semana activo en la que ha quemado casi 10.000 hectáreas y las llamas tienen un perímetro de 89 kilómetros. La nota positiva es que se ha levantado la evacuación de todas las poblaciones y los vecinos han vuelto a sus casas. Eso sí, desde la Comunidad Valenciana, el consejero de Emergencias, Juan Carlos Valderrama, ha pedido a la población que extremen las precauciones.
5: Una recomendación fundamental para la ciudadanía, ¿no? El incendio se ha dado por estabilizar, pero ni mucho menos está controlado ni extinguido, que deben limitar la circulación viaria por las carreteras de los municipios afectados y también por todas las vías que hay en él.
0: La situación del fuego también es favorable en Zamora después de que las llamas hayan quemado 11.000 hectáreas. Los esfuerzos se centran ahora en enfriar los puntos calientes. Ninguna población está desalojada y los vecinos pasan la noche en sus casas. Uno de ellos es Jorge.
6: De hecho, yo estábamos en Muga ayudando a unos amigos, pues estaba muy cerquita del pueblo y estábamos ahí ayudando y ya nos llamaron que también estaba viniendo por Villar del Buey. Yo justo, pues mira, había sacado de las yeguas que tenía una parcela que está entre Villar del Buey en dirección Fermoselle, porque temíamos que pudiera venir para acá con el tema de cambio de viento y demás, y a las 11:30 estaba la finca quemada.
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0: Y en los deportes, el Barça ya ha disputado su primer amistoso en Inglaterra, Miguel Martínez.
2: Empieza a coger rodaje el equipo de Hansi Flick con sus primeros test de pretemporada en tierras británicas. Ha empatado a 2 en su primer amistoso contra el Birmingham. A las 6, el Real Madrid se enfrentará a la Fiorentina ya con Carlos Spi como nuevo jugador del club blanco.
7: La verdad que ha sido todo muy rápido, una sensación única, inexplicable. Estoy muy feliz por ello y voy a dar el máximo. Increíble, no me lo esperaba, muy buena gente, me han acogido muy bien y muy contento por el primer día. La verdad que es único trabajar con todos los jugadores del Madrid, con toda la gente que del staff, de todo, que están muy con nosotros y la verdad que es increíble.
2: También a las 3 de la tarde jugará el Atlético de Madrid contra el Manchester United, otro amistoso. Y cerramos con baloncesto porque Mario Hesonia se ha marchado a la NBA para jugar en los Cleveland Cavaliers.
0: Gracias, Miguel. Sigues en COPE, te quedas poniendo las calles con Carlos Moreno, el Pulpo.
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9: Muy buenas noches, bienvenidos a Poniendo las Calles. Yo soy, como cada madrugada, Carlos Moreno, el Pulpo, y te voy a acompañar, ya sabes, hasta las 6 de la mañana. Y quiero que sepas desde ahora mismo que ya hay cientos de miles de personas que comienzan a poner las calles. Cada uno lo está haciendo con su actividad, unos intentando coger el sueño, otros velando por la seguridad de todos los españoles. Y ya sabes que todo esto sucede siempre en directo, en 4 horas y media de radio, en donde no hablamos de política, estando como está el patio. Tenemos los teléfonos abiertos y lo que queremos es que nos dejes, nos permitas acompañarte en el camino de la madrugada. Estarás preguntándote, Pulpo, ¿de qué vamos a hablar hoy? Esta noche la cosa va de exámenes. Prácticamente todo el mundo ha hecho alguno, o muchos a lo largo de su vida. Y unos que siempre recordaremos son los de la selectividad, que ahí lo pasamos bastante mal, ¿no? Y que ahora se llama PAU, ¿no? Es la prueba de acceso a la universidad. Claro, te tienes que dar cuenta que de la nota que se saque va a depender qué carrera universitaria vas a poder cursar. Es decir, que la dificultad está para muchos alumnos en conseguir la nota necesaria para la carrera que quieren estudiar. Así que es lógico, hay que entender a los chavales que generen muchos nervios entre los estudiantes y también entre sus familias, que también se ponen nerviosos. Y es que desde el próximo 1 de junio, en torno a unos 300.000 estudiantes de toda España se van a enfrentar a la PAU. Uno de ellos es Fernando, que es el que te quiero presentar esta noche en Poniendo las Calles. Él quiere estudiar fisioterapia y nos ha contado que de momento no tiene muchos nervios.
10: Pues bien, hombre, cada vez que se acerca un poco más la PAU, pues un poco más de nervios, pero hay que intentar ir con los menores nervios posibles. Pero bien, hombre, pues por ahora, como no tengo tantos nervios, pues no hace falta controlarlos, pero vamos, pues habría que tener una rutina, eso siempre, y ir seguro a la PAU, y así tendrás los menos nervios posibles, pero vamos. Pues a ver, complicado es el primer y segundo trimestre, y luego el tercer trimestre ya se parece mucho más a la PAU. Y eso es, pues yo que sé, tienes un par de prácticas que son exactamente igual que la PAU, yo que sé, o la recuperación o la subida de nota, cada uno con su respectiva dificultad y nada, pues los ensayos son esos básicamente. Y luego practicando cada tema, o sea, los que mis compañeros, vamos, los que yo soy más cercano, tienen una buena rutina.
9: Pues eso, que la PAU está a la vuelta de la esquina y eso se nota. ¿Y de qué manera? Porque entre los alumnos y sus familias y los profesores ya estamos todos de los nervios. Mi hija está ahora mismo en este proceso de exámenes finales y está pasándolo, pues está muy nerviosa, realmente. Y precisamente nuestro primer invitado es profesor tutor de segundo de bachillerato en el Instituto Público Severo Ochoa de Alcobendas, en Madrid. Carlos Alcalde, buenas noches, bienvenido a Poniendo las Calles. Carlos.
11: Buenas noches, Pulpo.
9: Muy buenas noches, gracias por estar aquí como un valiente, como un ponedor más. ¿Cómo se vive en el instituto estos días previos a la PAU, a la selectividad de toda la vida? ¿Cómo están los chavales? ¿Hay muchos nervios?
11: La verdad es que estos días son un poco raros, porque los alumnos vienen sobre todo pues a clases más bien de refuerzo, de resolver dudas, y bueno, los nervios se palpan poco. Es verdad que por casa seguramente la situación será distinta. Y luego, pues bueno, llevan todo el curso preparándose, con lo cual, bueno, ya están como más bien preparados para esa situación.
9: Y el tema de los nervios aquí, profesor, ya no solamente es un tema de que están los chavales nerviosos, también lo están sus padres. Yo no sé quién está más nervioso, si los chavales o nosotros, los padres.
11: Yo creo que seguramente sean los chavales, pero esos nervios los transmiten a los padres, ¿no? Al final, los padres también tienen una expectativa de que sus hijos logren los objetivos que se han propuesto, y al final son como unos nervios compartidos, ¿no? Al final, de todas maneras, el que lo sufre

0: Las asignaturas que son así más del ámbito científico, técnico, pues sí que necesitan más refuerzo. Las asignaturas quizá más del ámbito de las ciencias sociales y las humanidades, pues ya tienen menos dudas y lo que tienen que hacer sobre todo es repasar, porque este tiempo ya el esfuerzo está hecho, ¿no? Y entonces ya es un poco cosechar los resultados y sobre todo centrarse en repasar y en ir quitándose nervios.
1: Carlos, ¿a ti qué es lo que, no sé, tú esto cómo lo estás viviendo? ¿Qué te parece a ti que la PAU actual pretenda ahora, digamos, estar más centrada en la aplicación práctica de los conocimientos que en la simple memorización?
0: Bueno, todo lo que sea aplicar competencias es algo positivo. Lo que pasa es que yo creo que no es novedoso, ¿no? Que yo creo que cuando estudiamos, los que estudiamos con la EGB, pues no estudiamos solo teoría, o al menos claro. No es mi sensación. En cualquier caso, la memorización, en mi caso, que mi asignatura es Historia de España, pues la memoria es esencial, ¿no? O sea, claro. Tú no puedes comentar un texto de historia si no te sabes la historia. Es imposible, serías un farsante en ese aspecto, ¿no? Entonces, la historia hay que conocerla. Incluso para las fórmulas de física necesitas esa memoria. Entonces, yo creo que la memoria está muy denostada, pero es importante, aunque lógicamente pues hay que saber aplicarla, hay que saber aplicar esos conocimientos, que muchas veces solo teniendo los contenidos no es suficiente, ¿no? Entonces, todo lo que sea aplicar, pues me parece algo positivo, claro.
1: Carlos, profesor, claro, tú estás en un colegio importante de Alcobendas, en el Severo Ochoa, que es un instituto público. Estás cursando segundo de bachillerato, pero yo no sé si durante el segundo de bachillerato ensayáis desde el principio del curso para los exámenes de la PAU. ¿Esto es así?
0: Pues se ensaya mucho más de lo que la gente se cree, porque en nuestro caso, por ejemplo, es que hasta hacemos calendario de exámenes más o menos con el mismo horario que la PAU. Los exámenes duran lo mismo y son exactamente el mismo modelo, ¿no? Con lo cual, por ejemplo, en mi caso, en Historia de España, se van a enfrentar a un examen que han hecho 5 o 6 veces en tiempo, y además incluso manteniendo el límite de que tienen de folios para escribir. O sea, que es una cosa que yo creo que les ayuda a quitar nervios, porque en el fondo lo llevan haciendo todo el curso, ¿no? Y no hay ningún misterio, no hay nada raro. Saben exactamente qué preguntas les pueden caer, cómo hay que contestarlas, cuál es el espacio que tienen, cuál es el tiempo del que disponen. Y a lo largo del curso, además, aprenden una cosa importante, que es pues a gestionar su propio tiempo, a empezar por las preguntas que mejor se saben, etcétera, ¿no? Esas cosas siempre ayudan.
1: ¿Cómo recuerdas tú la selectividad que te tocó vivir?
0: Pues yo no la recuerdo con nada de tensión, la verdad. Y eso que yo me examiné, me parece que de 8 asignaturas. Pero me pareció, yo la recuerdo como que me pareció muy fácil, ¿no? Que llevábamos tanto tiempo estudiando a un nivel, además, pues tan alto, y que no sé, no lo viví con tanta tensión, la verdad. Es verdad que yo, para la carrera que buscaba, no requería pues las notas que quieren ahora los de medicina, por ejemplo. La mía era más baja. Pero bueno, aún así no lo viví con tanta tensión como ahora. No teníamos esa sensación de que nos jugábamos la vida, ¿no?
1: Es verdad. Pues no te quito más tiempo, Carlos, tutor de segundo de bachillerato en el Instituto Público Severo Ochoa de Alcobendas, en Madrid. De verdad, gracias por haber puesto las calles un ratito con nosotros en esta madrugada. Muy buenas noches.
0: Buenas noches.
1: Muy buenas noches. Nuestra siguiente invitada también forma parte activa, ¿no? Se puede decir, del mundo educativo. Y quiero también que nos hable de la PAU. Te voy a presentar a Ana Cobos. Es la presidenta de la Confederación de Organizaciones de Psicopedagogía y Orientación de España, y además es doctora en psicopedagogía. Ana, muy buenas noches y gracias por estar con nosotros poniendo las calles.
2: Buenas noches, Pulpo, ¿qué tal?
1: Muy,
2: yo encantada,
1: muy buenas
2: por
1: noches.
2: Mi parte, de colaborar con vosotros.
1: Qué bien, qué gusto. Esa voz de experiencia y de conocimiento, me encanta. Lo decía antes, ¿no? La PAU, que está a la vuelta de la esquina, que son muchos días de muchos nervios, pero quienes estáis trabajando en los institutos decís que la preparación para lo que antes llamábamos selectividad arranca en septiembre, ¿verdad?
2: Sí, claro que sí, porque el curso dura 9 meses, en el caso de segundo de bachillerato, y es difícil remontar un curso que se ha empezado a perder ya en la primera evaluación y aún más en la segunda. Por eso la planificación debe de ser desde el principio de curso, poco a poco, haciendo mucho entrenamiento de las pruebas con el profesorado, que también se implica en ello, y cuando llega el momento de las pruebas, muy brevemente será así, pues el alumnado ya está familiarizado con el tipo de prueba, con muy avanzado en su contenido de las asignaturas que se va a examinar. Al fin y al cabo, la prueba de acceso a la universidad

0: no es más que un examen en otro contexto distinto.
1: Claro.
0: Pero el mismo examen que se ha estado entrenando durante todo el curso.
1: Claro, es decir, por lo que estás contando aquí en Poniendo las Calles, como que no sirve de mucho darse un atracón de estudio de última hora, ¿no?
0: Sí, efectivamente, no sirve. No sirve porque el alumno, el aprendizaje necesita sosiego, necesita que se asiente, necesita tiempo para que todos los conocimientos se afiancen. Cuando un conocimiento está afianzado, se puede asimilar mejor el siguiente que viene. Es decir, es como si fuera una construcción donde hay que poner, para poner un ladrillo hace falta que haya una buena base de ladrillos abajo. Y eso requiere, pues eso, que seque el cemento. Por eso el aprendizaje necesita sosiego, y cuando uno se lo plantea como mal planificado, dejándose el atracón para el final, pues sale mal. Aparte de que es muy frecuente que una persona que se da un atracón del estudio, la memoria y los nervios le jueguen una mala pasada y ocurre ese fenómeno tan horrible que es quedarse en blanco en un examen.
1: No, desde luego. Es que, claro, los alumnos de segundo de bachillerato están viviendo el curso con mucha presión, pero no podemos olvidar que el 60% de la nota final para escoger carrera depende precisamente de la nota media de bachillerato, ¿no? Ana, tú como orientadora educativa, ¿tú recomiendas reducir toda la incertidumbre posible que acompaña a los exámenes de la PAU? Pero realmente, ¿cómo lo haces? Danos algunos consejos que puedan servir a los alumnos y a sus familias de los ponedores, por favor.
0: Que tenga mucha paciencia, porque es un momento de muchísimo estrés. El alumnado siente que se juega algo importante y lo es. Me pedías un ejemplo. Ejemplo, si sabemos dónde se va a realizar la prueba de acceso a la universidad, vamos a acercarnos el fin de semana anterior o un día de diario a ver, pues, si interesa más ir en el metro o qué línea de autobús, se puede ir andando, si interesa llevar el coche. Es un día donde miles de personas van a acudir al mismo lugar a la misma hora. A lo mejor el transporte público puede ser una opción que te va a hacer llegar antes y mejor. Pues vamos a ver cómo nos lleva el transporte público. Sabemos controlar las horas. Vamos a ir, en vez de en el último que me deja con la lengua fuera que lo puedo perder, vamos a irnos en el anterior. Vamos a llevar, por ejemplo, una botellita de agua.
1: Sí.
0: Vamos, porque hace calor. Vamos a llevar una goma para el pelo. ¿Por qué? Pues porque el tribunal te puede decir que te quiere ver las orejas para evitar los copiados, claro, los pinganillos. Y son cosas sencillas. Vamos a ir, no es momento de ir guapo ni guapa, o sea, siempre hay que ir guapo y arreglado y higiénicamente impecable, por supuesto, pero que no es momento de ir con tacón. Hay que ir con ropa fresca, cómoda. Te va a pasar calor, se va a pasar tensión. Pues ir cómodo, zapato cómodo, relajado, te puede llevar pues algo de quita y pon, pues si hay un aire acondicionado. Pensar en esos pequeños detalles, ¿no? Llevarte un bolígrafo de repuesto, porque siempre decimos, mira, el bolígrafo de toda la vida nunca se gasta, pero vaya, llega el día, pues claro, se decida y este día me quedo sin tinta. Clines, cosas prácticas, ¿no? Estoy hablando de cosas prácticas. El DNI, por supuesto, que no se nos olvide el DNI. Claro. El DNI que esté también en vigor, que no esté caducado, llevar un reloj de, como están acostumbrados nuestros jóvenes, a mirar mirar la hora en el móvil, pues es el momento de sacar el reloj analógico, porque no te van a dejar el móvil durante el examen, pues llévate el reloj analógico de pulsera y lo pones ahí en tu mesa para controlar también el tiempo que te queda en el examen.
1: No, la verdad que estos consejos que estás lanzando en Poniendo las Calles, está seguro yo que hay más de 10 familias ahora mismo tomando notas, porque son consejos muy útiles, ¿no? En estos previos a la PAU. ¿Alguno más? Porque estamos a punto de acabar, Ana. Seguro que hay algún ponedor que esté diciendo, necesito más datos.
0: Fíjate que te estoy dando detalles que son muy evidentes, muy sencillos, pero que todo esto te va a hacer, si lo tienes en cuenta y lo haces bien, te va a rebajar tu nivel de estrés muchísimo y te vas a poder centrar en lo que te tienes que centrar. Tampoco es momento, ni previamente al examen, pues de Coca-Cola, bebidas energéticas, café, de cambiar hábitos de sueño, de excesivos madrugones, excesivas trasnochaciones. Me refiero, ¿sabes? Espero que los que me esté explicando bien y los oyentes comprendan que no se trata de hacer nada especial, sino de dar sentido común y que el alumnado, y cuando llegue el momento del examen, puedan pensar de forma relajada en el examen y no tengan que preocuparse de que, pues casi ahora que me va a venir la regla hoy y ahora no tengo compresa. Bueno, pues echa la compresa en el bolso esta semana y ya un problema resuelto. Pequeños detalles así, ¿no? Una sí. botellita de agua, oye, el calor que hace, me siento que me voy a marear, pero llevas tu agua. ¿Sabes? Ese pequeños detalles que hacen la vida más fácil y que van a permitir al alumnado el que esté mejor y se sienta mejor y lo haga mejor.
1: Qué bien, Ana. Pues Ana Cobos Cedillo, presidenta de la Confederación de Organizaciones de Psicopedagogía y Orientación de España, muchísimas gracias por resolvernos todas estas dudas y sobre todo por haberte mostrado a echar un cable a las familias que ahora mismo nos están escuchando. Ana, un abrazo muy fuerte. Buenas noches.
0: Pues nada, buenas noches. Para mí también ha sido un placer poder estar con vosotros y con todos los oyentes al lado de estas personas que están pasando por este momento tan complicado y que podamos ayudar, pues es bienvenido y un placer también para mí.
1: Muchísimas gracias, Ana. Los ponedores de calles.
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1: Seguimos en COPE y estamos poniendo las calles. Es un programa que realizamos desde hace 12 años. En las madrugadas empezábamos de 4 a 6, luego nos ampliaron 2 horas y media más y estamos encantados de acompañar a la gente que no duerme, que trabaja de madrugada. Mucha gente se siente sola, pero oye, la radio acompaña y para eso estamos. Yo soy Carlos Moreno, El Pulpo. Mira, hay algo de lo que yo creo que hablamos poco, pero que todos, absolutamente todos, hemos vivido alguna vez, y es, digamos, esa amistad que era parte de tu vida, de tu día a día, de tus planes, de tus confidencias, de que te acompañaba en los mejores y en los peores momentos, y que, sin saber muy bien cómo, empieza todo a cambiar. O sea, te habla una persona de 52 años, que esto lo ha vivido sobre todo en los últimos 3 años. No ha habido una discusión, no ha habido una pelea fuerte, no ha habido, no sé, un cambio de pareceres, no pasa nada en concreto, pero como que se nota. Se notan los silencios, los mensajes que ya no llegan, los planes, por ejemplo, que ya no se hacen, ¿no? Y claro, uno se queda ahí pensando, pero yo, ¿qué he hecho yo? ¿He hecho algo mal? ¿Podría a lo mejor haberlo evitado? Porque ya no es como antes la amistad con esta persona que además quiero tanto. Nos han enseñado mucho a cuidar el amor de pareja, está claro, pero muy poco a entender que las amistades también cuentan, ¿eh? Y las amistades también evolucionan. Y a veces incluso se terminan. Y es una auténtica pena. Y eso duele. A veces incluso porque es un dolor silencioso que ni siquiera sabemos muy bien cómo explicar. Bueno, pues esta noche lo que quiero es que le pongamos palabras a todo eso. Porque, claro, queremos conocer cómo cambian las amistades, por qué no todo es para siempre y, sobre todo, a cómo aprender a vivirlo sin culpa y sin sentir que hemos perdido algo por el camino. Para que lo podamos entender, lo mejor es que contemos con Macu Gortázar. Ella es psicóloga, siempre nos ayuda a mirar un poquito mejor lo que nos está pasando por dentro. Macu, eres como nuestra salvadora. Muy buenas noches.
6: ¿Qué tal, Pulpo? Buenas noches.
1: ¿Te ha pasado esto que estoy diciendo a ti en algún momento?
6: Pues me ha pasado ni una ni dos veces, varias.
1: Ya.
6: Y es verdad que es una sensación muy extraña, ¿no? Porque te queda un pozo de tristeza, pero luego a la vez pues tampoco sabes muy bien qué es lo que te pone triste, ¿no? Porque al final es como si de repente las amistades se fueran como muriendo por el camino, ¿no? Y dices, no ha pasado nada así como muy relevante, pero sin embargo, pues esto ya no está, ¿no? Pero también es verdad que tampoco lo he necesitado. Entonces se te queda una especie de sensación extraña en el cuerpo, donde tampoco te puedes enfadar, tampoco lo tienes muy claro. Entonces, bueno, es una sensación que se me ha repetido muchas veces con mucha gente a lo largo de mi vida en consulta, ¿no? Y mucha gente que incluso entra en crisis existenciales, sobre todo, pues, especialmente en la etapa entre los 40 y los 50, o la gente joven, o sea, gente que termina la universidad o termina sus estudios y empieza su vida laboral, y de repente hay un inter ahí donde no se ubican, y no se ubican también en las amistades. Y esto es una cosa muy común que genera mucho desasosiego.
1: ¿Y por qué cuesta tanto, Macu? ¿Por qué cuesta tanto aceptar que una amistad importante como que ya no es lo que era, aunque no haya pasado nada grave? ¿Eso por qué cuesta tanto aceptarlo?
6: Pues yo, para mí, después de muchas conversaciones y haber visto ya varios casos, para mí la respuesta más clara es que al final colocamos a las personas en determinado momento de nuestra vida, determinados momentos vitales, y las asociamos a recuerdos, a veces son buenos, otras veces no lo son tanto, ¿no? Y entonces de repente cuando nosotros pasamos de ciclo vital y nuestras necesidades cambian, nuestras prioridades cambian, nuestro estilo de vida cambia, incluso nuestro contexto cambia, pues esa amistad se puede adaptar o se puede moldear a nuestra vida o puede no hacerlo, ¿no? Cuando no lo hace, lo que nos genera es una especie como de disonancia cognitiva, ¿no? De repente decimos, esta persona, ¿por qué no encaja si antes encajábamos a la perfección? Y no es la amistad, es simplemente los ciclos vitales en los que nos encontramos, donde ya no nos encontramos exactamente en el mismo punto, ¿no? Entonces tratamos de, mentalmente, sin quererlo, retrotraernos a esa imagen idealizada de esa amistad, o de ese recuerdo que fue, o de esa sensación que teníamos en aquel momento que nos unía, que ahora ya no nos une tanto. Y entonces eso es lo que muchas veces nos genera esa sensación de incomodidad, ¿no? Vivir en el pasado y no tanto en el presente, ¿no?
1: Además, esto, Macu, de verdad que no es una cosa que te haya pasado a ti o que me esté pasando a mí. Es que esto le pasa a muchísima gente. ¿Cómo podríamos saber si una amistad está cambiando, abro comillas, de forma natural, o si realmente se está rompiendo? Porque tendremos que estar preparados para ello.
6: Claro. O sea, normalmente cuando una amistad es real, en el sentido de, al final, nosotros nos unimos a las personas por diferentes razones, ¿no? Puede ser la afinidad, porque de repente hay algo que nos gusta, que tenemos en común, y eso, pues, muy posiblemente, si no hay más cosas, será algo que con el tiempo, si nuestros gustos cambian o evolucionan o lo que sea, pues muy posiblemente esa amistad ya no tenga mucho sentido. Hay amistades que son absolutamente transaccionales, es decir, que están en nuestra vida por un momento determinado que nos hace que nos unan, ¿no? Pues claro. No sé, pues los típicos colegas de juerga, ¿no? Los típicos colegas de viaje.
1: Puntual,
6: o de,
1: sí.
6: Sí, están para eso y ya está. Y todos sabemos que están para eso y no pasa nada, ¿no? Está bien. Y luego pues tenemos amistades que nos unen pues con valores, con estilos de vida, con maneras de pensar, con incluso con momentos más o menos críticos en nuestra vida en los que esas personas siempre han estado, ¿no? Entonces, eso es lo normal. Lo que sucede es que suelen ser amistades que a lo largo del tiempo te acercas, luego te alejas, te acercas, luego te alejas. Y al final se rompe la amistad en el momento en el que una de las dos partes o las dos no entiende eso. No entiende eso de manera natural, ¿no? Porque al final una amistad en la que tú puedes estar, pues una temporada en la que te ves y estás en silencio y dices, oye, pues me encantaría que fuera de otra manera, pero puedo entender que ahora mismo no estemos en la misma sintonía. No pasa nada, ya lo estaremos, ¿no? El problema es cuando una de esas partes se enfada. Se enfada porque ya no me atiendes como antes, porque ya no me llamas como antes, porque entonces ahí es cuando empiezan las fricciones, ¿no? Si ambas partes entendemos el momento en el que estamos y empatizamos con el momento en el que está el otro, pues posiblemente a lo mejor hay momentos en los que quizás ni hablamos, ¿no? Yo tengo una amiga de toda la vida, desde que éramos absolutamente bebés, que hemos estado 4 o 5 años sin hablar, porque ella vivía en Londres, yo vivía en Madrid, yo estaba ya empezando a casarme, a tener mi... y ella no. Entonces quiero decir, y ahora que ella está casada, es un niño, nos volvemos a encontrar en esta etapa vital, ¿no? Y entonces, de repente, pues eso pasa, esa magia sucede, ¿no? Y eso pasa porque aceptamos el momento en el que estamos y sobre todo aceptamos el momento en el que está el otro, ¿no? Y entonces, a partir de ahí, es cuando esa amistad tiene muchas más posibilidades de perdurar en el tiempo, ¿no?
1: Yo imagino, Macu, que si lo que quieres es recuperar una amistad, por lo que no puedes empezar es por reprocharle algo, ¿no? O sea, el comienzo de la charla no puede ser reprocharle algo, ¿no?, a esa persona.
6: No, claro, claro, evidentemente, por un poco por lo mismo, ¿no? Porque cuando hablamos, cuando nosotros reprochamos algo, no lo estamos haciendo por dañar al otro, sino por nuestro propio dolor, ¿no? Me gustaría que esto fuera de una determinada manera y no es, y entonces pues eso me duele, ¿no? Entonces pues te reprocho, pero sí que es cierto que lógicamente no es la mejor carta de presentación, claro. Porque al final es eso, ¿no? Si yo quiero, pues lo que tengo que hacer es recuperar aquello que me unió, o sea, recuperar esa, bueno, pues esa sensación, bueno, o esos detalles que te unieron como, pues, y sobre todo que es un poco atender a lo que la otra persona necesita, ¿no? O sea, la otra claro. persona sabes que le gusta mucho, pues no sé, pues los detalles, que le feliciten por su cumpleaños, que te llamen de vez en cuando, ¿no? Esas son esas maneras de regar la amistad que muchas veces tenemos y que son importantes, ¿no? Que no tiene tanto que ver con retrotraerme al pasado de lo que hiciste y no hiciste, exacto. lo que deberías haber hecho. Porque eso no te une, ¿no? Desde luego.
1: Yo decía al principio, cuando empezábamos a poner las calles hace 10 años o 11 años, decía de vez en cuando, digo, es un buen momento para mandar un mensaje a esa persona que hace un montón de tiempo que no sabes nada de ella. Y oye, da mucha alegría, porque yo me encuentro con mensajes de gente que no veo, a lo mejor hace 10 o 15 años, y me hace mucha ilusión que de repente esa persona, ese amigo, esa amiga, se haya acordado de mí en un momento circunstancial de su vida, y a mí me ha hecho ilusión, y viceversa, porque a mí también me pasa, yo también lo hago.
6: Claro, por eso te digo, ¿no? Que yo hay una cosa, yo recuerdo hace un tiempo, yo hice una publicación en unas redes sociales donde yo precisamente criticaba esta frase que hacemos todos de a ver si nos vemos, ¿no? O a ver si hablamos.
1: Uy, sí, sí.
6: Y al final, es que para mí, o sea, me acuerdo que hubo muchísima gente que se me vino encima, ¡ah, qué bruta! Y tal, pero es que yo mi respuesta fue, la palabra de a ver si hablamos o a ver si nos vemos, es verdad que es algo que solemos utilizar como coletilla, pero si no hablamos y no nos vemos, no pasa nada, significa que en ese momento no es el momento. O sea, quiero decir, a lo mejor no es nuestra prioridad, no es lo que necesitamos en ese momento, o incluso puede ser que ahora mismo no nos apetezca. Pero eso significa que valoremos menos la amistad, o al revés, ¿no? Que en ese momento te haga muchísima ilusión, o que incluso tú quieres mandarle un mensaje a tu amigo del cole al que hace 12 años que no escribes, no pasa nada, está bien entendiendo y partiendo de la base desde el lugar en el que lo haces, ¿no? Oye, quiero tener este detalle contigo, quiero incluso ver la posibilidad si podemos retomar el contacto, bien, ¿no? Pero esta cosa de querer comprometerme a algo por el hecho de quedarme contigo, por el hecho de... No tiene mucho sentido. O sea, yo creo que las amistades hay que naturalizarlas, pero sobre todo es, oye, si yo ahora mismo sé que estoy en un momento vital en el que yo solo voy a poder dar el 10% de mi tiempo a una amistad, perfecto. Oye, yo sé que eso implica unas consecuencias, implica que hay cosas que me voy a perder, pero también puedo estar mucho más en paz conmigo mismo y con la persona que tengo delante, ¿no? Oye, pues igual, si tú esperas que yo te llame todos los días, esto en este momento vital de mi vida no lo voy a poder hacer. Porque tengo claro, hijos, claro. Porque estoy en un trabajo muy demandante, por las razones que claro. sean, ¿no? Y muchas veces el tema de las relaciones o de las amistades nos peleamos mucho porque estamos constantemente queriendo tener cosas que a lo mejor pues no estamos preparados para tener, ¿no?
1: No, desde luego. Luego, si te das cuenta, hay algo que me parece muy curioso, y es que a veces duele perder más una amistad que una relación de pareja. Yo no sé si esto tiene sentido o nos lo estamos inventando, es una sensación que nos queremos creer.
6: Sí, o sea, yo creo que sí que es, o sea, sí que es posible. ¿Por qué? Porque al final a una amistad te unen una determinada serie de cosas y a una pareja te unen otras, ¿no? Entonces sí que es cierto que muchas amistades, digamos que perduran a lo largo de la vida por diferentes razones, y la pareja pues en algún momento dado pues puede ser pues o más corta o más intensa o puede pues eso, ¿no? Estar localizada en un momento concreto de tu vida, ¿no? Entonces sí que es cierto que al final la amistad no es que supla, pero incluso la amistad te ayuda incluso pues a veces a aconsejarte o a transitar o a gestionar un momento de tu vida a nivel personal con tu pareja complicado. Y entonces pues claro, o sea, si dices, oye, pues a mi pareja puedo no tenerla, pero a mi amigo, que cuando me pasa algo con mi marido, con mi mujer, con mi novio, con mi novia, ¿a quién se lo cuento, no? Entonces muchas veces el tipo de relación o de vínculo que tenemos con esa persona es muy diferente, ¿no? Entonces no los podemos incluso comparar en el mismo sitio. Incluso hay parejas que dicen, o dejas de hablar con tu amiga o lo dejamos, ¿no? Estas cosas que también son muy rocambolescas y a veces que también suceden, pero no, o sea, son diferentes tipos de valores o de vinculación que tenemos, ¿no? Y por eso muchas veces incluso pues perder a un amigo que ha significado algo muy importante en determinados momentos críticos de tu vida, claro. pues puede ser a veces devastador, ¿no?
1: Luego también el área culpa, ¿no? El departamento, la culpa. ¿Por qué sentimos que estamos fallando si dejamos de insistir en ciertas amistades? Es que eso nos pasa a todos.
6: Sí, sí nos pasa a todos, porque al final cuando hablamos de relaciones siempre va a haber un punto en el que vas a poder pensar si podías haber hecho algo más o si hay algo por lo que esa persona está enfadado que dependía de ti, ¿no? Entonces esa parte siempre va, yo creo que siempre va a estar, lo hagamos como lo hagamos, siempre hay algo que nos va a generar cierta sensación de inquietud, ¿no? Incluso pues de cierta culpa, aunque sepamos 100% que nosotros no hemos hecho nada, pero siempre va claro. A estar ese run ahí. ¿Y por qué está esa sensación? Ni más ni menos porque la propia amistad es una vinculación emocional. Entonces al final cuando tú echas de menos a la persona, evidentemente, claro, que dices, oye, si yo pudiera dejar de echarla de menos porque esa persona pudiera estar otra vez en mi vida, ¿qué podría hacer yo para que esa persona no se fuera, ¿no? Entonces, al final, la culpa o ese sentimiento de yo podría haber hecho más viene precisamente de eso, ¿no? Del echar de menos, del idealizar lo que fue, de pensar en los recuerdos, de todas esas cosas que nos unieron y que puede ser que ahora no estén y que en algún punto pues queremos recuperar a través del control, ¿no? A través de claro. Qué es eso que puedo hacer yo para volverlo a tener, ¿no?
1: Claro. Madre mía, poniendo las calles hoy con los sentimientos, las amistades, la desconexión momentánea o ya para siempre, no lo sé. Ahora mismo hay muchos ponedores que están diciéndose, Macu, a ver si echarnos un cable. ¿Cómo se gestiona, por ejemplo, ese duelo silencioso de una amistad que se apaga sin dramatizar, pero, oye, sin negar que duele? Porque hay mucha gente que lo pasamos mal cuando nos desconectamos de amistades de toda la vida a los que les has, bueno, pues les has confiado un montón de secretos, te has desnudado ante ellos en el sentido de decirle cómo estabas, y las amistades siempre han venido bien.
6: Sí, no, por supuesto. Y a veces es difícil, pero tú has dicho una palabra que es muy importante y es muchas veces eso, ¿no? Estamos intentando gestionar esa despedida, que aunque no la haya habido, pues como que de alguna manera existe y pues sí, pues es que a veces nos tiene que doler, muchas veces nos tiene que doler, ¿no? Entonces, bueno, yo siempre pienso que hay diferentes cosas, ¿no? Una cosa es, oye, es una amistad que es importante para mí y puedo recuperarla. Bueno, pues si puedo recuperarla voy a pensar en qué podría hacer yo, pero sobre todo es qué podría hacer yo, pero tengo que acordarme siempre de escuchar lo que la otra persona quiere o necesita, ¿no? Porque a lo mejor claro. Yo puedo empeñarme mucho en recuperar una amistad que la otra persona no está en ese momento. No significa que yo le haya hecho algo malo, no significa que esté enfadada, sino que muchas veces te peleas con una pared, ¿no? Joder, yo ya no llamo, pero luego la otra persona no me llama, y a lo mejor no es que no te quiera llamar, es que no puede, porque su momento vital es otro, por diferentes razones, ¿no? Entonces, oye, pues voy a ver si yo puedo dar sabiendo lo que voy a recibir y tratando en la medida de lo posible de estar en paz claro. Con eso que la otra persona puede darme, ¿no? Y luego está la famosa despedida. No sabes la cantidad de veces que yo he mandado mensajes a amigas que hacía mucho tiempo que no veía. No despidiéndome, pero sí de alguna manera decir, oye, pues te echo de menos, o oye, me hubiera gustado que esto hubiera sido de una manera diferente, ¿no? Y a veces he recibido respuesta, otras veces no la he recibido, claro. Y otras veces he recibido incluso una emoción desmedida, en plan, no sabes lo que llevo yo pensando en enviarte un mensaje similar y no lo he hecho, y eso sí. De repente pues te conecta, ¿no? Entonces, pues, oye, que no tengamos miedo a de vez en cuando, oye, pues hacer esa reflexión, si hay algo que tú quieras decir, hay algo que te gustaría haber dicho, oye, pues incluso para eso existe los WhatsApp, ¿no? Que a veces incluso dices, me daría palo tener que decírselo en persona. Bueno, pues ahí ha quedado, y a veces simplemente el hecho de sentir que nos hemos despedido de alguna manera, que hemos dicho aquello que queríamos decir, pues nos da un poquito de paz, ¿no?
1: Oye, ¿queda bien eso de responder cuando recibimos la persona el mensaje de una persona que llevamos un montón de tiempo sin saber de esa persona? Es decir, estaba a punto de llamarte o me acordaba mucho de ti. ¿Eso está bien que lo hagamos o aunque sea real tenemos que callarnos?
6: Pues yo diría que si es algo que realmente sientes y es verdad, creo que es importante decirlo. Si uh-huh. No lo es, yo creo que tampoco hay que quedar bien. O sea, quiero claro. Decir, pues sobre todo porque cuando tú dices, joder, estaba deseando llamarte, pero no lo has hecho, la probabilidad de que en realidad, aunque habléis hablado hoy, lo vuelvas a hacer mañana, será muy baja, porque no es tu necesidad, esa persona no estaba en tu mente, ¿no? Entonces, al final yo creo que es mejor a veces decir, joder, me alegro mucho de haber recibido tu mensaje, me ha hecho mucha ilusión recibir tu mensaje, gracias por tus palabras, ¿no? Que querer decir, nada, yo la semana que viene te llamo, es que igual no le llamas, ¿no? Entonces, ¿para qué te vas a comprometer a algo o vas a decir algo que no es real, ¿no? Que no responde a tu necesidad. Entonces,
1: y se lía más, ¿no?
6: Claro, es que es tontería, de verdad, que es que no, además es que vamos a hacer un ruido que no tiene ninguna necesidad, entonces yo creo que es mejor ser honesto.
1: Qué bueno, por favor. Luego, Macu, también hay situaciones en las que, bueno, pues, quiero acabar con algo práctico, no te quiero quitar más tiempo, pero yo no sé si se puede cerrar bien una amistad, aunque no haya una conversación final. ¿Hacemos un ghosting directamente o cómo se acaba? ¿Cuáles son las instrucciones para finalizar una amistad?
6: Bueno, a ver, yo te puedo decir cuál es la teoría, que la teoría pues la sabemos todos, ¿no? Lo ideal es pues utilizar nuestras maravillosas habilidades de asertividad para decirle a la otra persona lo que has querido decirle o pues, y de alguna manera, bueno, pues ser capaz de cerrarlo, porque muchas veces el ser humano se frustra mucho ante lo que no puede controlar, ¿no? Entonces, si la persona te hace ghosting, pues es que dices, ¿qué hago con esto?, ¿no? O sea, no puedo enfrentar algo que no sé lo que ha pasado, ¿no? Entonces, efectivamente, sí, en la medida de lo posible, si podemos decirle a la otra persona lo que nos pasa, lo que queremos, el por qué no en ese momento pues esta amistad no cuadra o lo que sea, o incluso ser explícitos con las necesidades que tenemos. Oye, me encanta tu amistad, pero yo no te puedo llamar ahora todos los días. Pues eso yo creo que está bien, dejarle a la otra persona claro cuáles son las reglas del juego. Y no significa terminar la amistad, significa decir, yo te hago consciente de cuál es mi situación en este momento y lo que yo puedo darte en este momento para que tú también puedas elegir, ¿no?
1: Fíjate.
6: Pero por otro lado, bueno, pues aquella conversación que yo no soy capaz de tener o que no tal, pues a lo mejor incluso es mejor decirle a la persona, oye, pues ahora mismo no estoy en el momento... pues si te parece, oye, prefiero yo llamarte dentro de un tiempo, ¿no? Pero el ghosting está feo, pulpo, el ghosting está feo. Lo mires por donde lo mires. A veces yo sé que es la manera más fácil y
1: la más
6: pero
1: cómoda,
6: no es cobardía, sino... Sí, es comodidad. Yo diría que efectivamente es comodidad, pero no es lo más apetecible. Cuando te lo hacen, pues no es agradable, ¿no?
1: Qué bien nos vienes, Macu, de verdad. Qué bien estos minutitos aquí en la intimidad de la radio de madrugada, la radio real, la radio de los sentimientos originales para compartirlos y exponerlos para que, en base a esta charla que hemos tenido tú y yo, que la gente saque sus conclusiones y si podemos ayudar a la audiencia, mejor que mejor, ¿verdad?
6: Pues mira, yo te diría que me venís mucho mejor vosotros, porque no sabe, al final yo soy una ponedora más, o sea, yo hablo, pero yo soy una ponedora más, o sea, estas cosas me pasan a mí en primera persona, ¿no? Con independencia de que yo intente ayudar a otras personas a encontrar su hueco, pero a mí me pasan, y muchas veces ponerles voz, o sea, no sabes lo importante que es, porque muchas veces que incluso tú mismo lo estás diciendo y dices, es que esto lo estaba pensando yo ayer, ¿no? Y muchas veces que cómo cuesta uno ponerse en marcha las pautas que uno le está diciendo a otro, ¿no? Entonces, así somos los seres humanos, pulpos, es que
1: Sí, qué bueno. Macu Ortázar, psicóloga, siempre nos ayudas un montón y te agradezco una barbaridad. La próxima semana no nos falles, ¿vale?
6: Fenomenal, pues nos oímos la próxima semana.
1: Nos oímos, Macu Ortázar, un besito, buena noche.
6: Buena noche.
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1: Nosotros seguimos poniendo las calles en la madrugada. Gracias por estar aquí en la cadena COPE. Hay que volver la vista atrás, sobre todo hasta el siglo XVIII, más que nada porque hoy hay que recuperar la gesta marinera de un navío español que viajó desde América hasta España cargado con un tesoro que es absolutamente increíble. Y lo vamos a hacer con la ayuda de José Luis Corral, que él es escritor, es catedrático en historia medieval y siempre nos lo cuenta francamente bien. José Luis Corral, profesor, ¿cómo estamos? Buenas noches.
7: Hola, pues como siempre, para cómo está el mundo, bastante bien.
1: La gente luego no recuerda nombres de navíos que fueron gloriosos en la historia, ¿no? Por ejemplo, el navío glorioso, ¿qué tipo de navío fue? Porque este sí que ha dejado historia, ha dejado huella.
7: Bueno, este navío ha dejado una huella muy importante, quizá no muy conocida por los españoles, porque los españoles no estamos muy preocupados por nuestra historia en ocasiones, y este es uno de los barcos importantes de la historia de España. Hay barcos muy importantes en la historia de España que todos conocemos o a todos nos suena, como la Pinta, la Niña y la Santa María, evidentemente, quien no conoce las tres carabelas, bueno, una nao y dos carabelas en las cuales Colón partió hacia el descubrimiento de América, quien no conoce Juan Sebastián Elcano, que salía tantas veces en televisión y sigue saliendo en televisión, porque es el barco de una especie de escuela flotante de los guardiamarinas españoles, o navíos como los que participaron, por ejemplo, en la batalla de Lepanto, o en Santísima Trinidad, el navío más grande del siglo XVIII, que era también un navío español. Bueno, el Glorioso quizás sea menos conocido, pero es uno de los navíos más importantes de nuestra historia. Era un navío de dos puentes con 70 cañones que había sido construido en los astilleros de La Habana en 1740. Probablemente era uno de los astilleros más importantes que tenía la flota española en el siglo XVIII. Otro era el del Ferrol. Pero en La Habana se construían barcos estupendos, barcos muy, muy marineros que navegaban muy bien. Bueno, pues uno de ellos era este barco, este navío de línea, el Glorioso, que tenía 70 cañones, dos puentes, era por tanto un navío de buen porte y que se construyó en 1740. Era un navío que estaba preparado para hacer la travesía del Atlántico, para viajar de América a España y no solamente traer cargas importantes con mercancías, con productos, con dinero, con otro tipo de elementos de riqueza para España, sino que también estaba muy bien armado, estaba muy bien artillado. Por tanto, era un barco de transporte, pero también un barco de guerra. Se llamaba, fue bautizado, todos los barcos tenían un nombre, como el San Ignacio de Loyola. Pero por una serie de hazañas extraordinarias que protagonizó, fue conocido como con el sobrenombre de El Glorioso. Bueno, pues este navío es uno de los más importantes de la historia de España.
1: Conocido y reconocido el nombre del navío, Glorioso. Luego, ¿el capitán dejó huella o a lo mejor el capitán pasó inadvertido?
7: No, el capitán, el navío evidentemente era uno de los 12 que se construyeron de este tipo, de esta serie. Se llamaba la serie de los 12 apóstoles, ¿no? Los barcos españoles solían tener en esta época nombres de santos, de apóstoles o de muy relacionados con la religión católica. Bueno, pues el capitán es fundamental. La hazaña del Glorioso, la carrera del Glorioso, que se llama así, que ocurrió en 1747, no hubiera tenido lugar seguramente si no hubiera sido dirigido por uno de los grandes marineros, unos grandes marinos de la historia de España, que era Pedro Mesía de la Cerda. Un personaje muy importante, un hombre muy avezado, un gran marino, acabó siendo teniente general de la Armada Española y este fue el capitán que llevó a cabo, que protagonizó, que dirigió, que gobernó el navío El Glorioso en esta gran hazaña que protagonizó en 1747.
1: Madre mía, Pedro Mesía de la Cerda.
7: Pedro Mejía de la Cerda, sí, un hombre realmente importante,
1: muy curioso,
7: en la historia,
1: ¿no?,
7: de la Marina Española.
1: Sí, sí, sí, muy curioso. ¿En qué guerra contra Inglaterra participó? Lo digo porque las fechas son desde hace mucho tiempo, ¿eh?
7: Sí, bueno, España ha estado en guerra con casi todo el mundo, ¿no? Ya. Hemos tenido guerras como todas las partes,
1: movidas.
7: Hombre, tremendo, guerras con los Países Bajos, con Inglaterra, con Francia, con los turcos, bueno, realmente ha sido con Estados Unidos, realmente España ha sido un país que por su propia historia, por la propia expansión, por la propia proyección internacional, pues ha chocado con otras potencias y España ha entrado en guerra muchísimas veces, ¿no? En muchísimas ocasiones. Esperemos que nunca más ocurra, ¿no? Ni guerras externas, ni guerras internas, las guerras civiles, que también ha habido varias en nuestro país, muchas, que son las peores. Bueno, pues en 1740 estalla una guerra con Inglaterra, se llama la Guerra del Asiento, y era fundamentalmente por cuestiones comerciales. España ya no era la gran potencia que había sido en el siglo XVII, pero a mediados del siglo XVIII seguía siendo una de las grandes potencias, sobre todo en el mar. España ya había perdido muchas posesiones, habían entrado los Borbones, habían sustituido a la dinastía de los Austrias en 1700, seguía siendo una potencia importante, aunque no la primera potencia como había sido en los dos siglos anteriores. Inglaterra se estaba convirtiendo en la primera potencia del mundo en conflicto con España y con Francia. Y estalló una guerra más, la llamada Guerra del Asiento, sobre todo porque Inglaterra, para convertirse en esa primera potencia a la que aspiraba, necesitaba evidentemente controlar el comercio con América. Y eso supuso la construcción, un esfuerzo tremendo, titánico, por parte de los ingleses, de construir una armada muy potente. Bueno, pues construyeron barcos para interceptar el comercio, los convoyes que venían de España, perdón, que venían de América a España y viceversa, trayendo pues todo tipo de productos. Bueno, pues esta guerra estalló por eso. Y el Glorioso participó directamente en esta guerra de una forma muy, muy activa. Fue uno de los barcos más importantes en esta guerra.
1: Hablando del navío, del Glorioso, este barco, este navío, hablando de él, me imagino que tuvo que tener una hazaña espectacular. ¿Su gran hazaña cuál fue de este navío?
7: Bueno, pues yo creo que es uno de los navíos que han participado en una guerra en todos los tiempos, no solamente por parte de España, que protagonizó una de las hazañas más asombrosas. En 1547, hacía solo 7 años que se había botado en La Habana este navío, con lo cual era un navío bastante nuevo, estaba en buenas condiciones, era un navío, en términos de edad, diríamos que muy joven, ¿no? Y por tanto estaba en plenas facultades de navegación, de maniobrabilidad, de todo tipo. Tenía una tripulación de unos 550 hombres. Hazte una idea, es un barco de 60 metros de largo por unos 30, 32 metros de ancho, 7 metros de calado, pues mete ahí en un espacio relativamente reducido a 550 hombres con sus pertrechos, las mercancías que trae, la munición, los cañones. Bueno, realmente la vida tenía que ser bastante complicada. De hecho, estos marineros tenían que turnarse para dormir porque todos no cabían en los dormitorios. Eran claro. dormitorios con literas, con coyes, con una especie de hamacas colgantes. Bueno, pues tenían que turnarse porque era un espacio, aunque era un barco relativamente grande, 60 metros, bueno, pero mete allí 550 hombres y claro, pues hay que reducir mucho el espacio. Bueno, pues en 1547 regresaba este navío de Veracruz, uno de los grandes puertos en América, en México, al mando del capitán Pedro Mesía, y traía, fíjate, además de café, azúcar, otra serie de productos de América muy importantes, traía 4,5 millones de pesos.
1: Wow.
7: Para financiar, evidentemente, esta guerra contra Inglaterra. 4,5 millones de pesos, dirá la gente, bueno, ¿y cuánto es esto ahora? No se puede traspasar directamente una moneda antigua a una moneda moderna, a los euros, por ejemplo, ¿no? Claro. Pero es mucho dinero. Si hubiera que hacer una especie de equivalencia, sería algo parecido a lo que ahora serían más de 1,000 millones de euros, ¿eh? Pero ya te digo que es muy, muy complicado porque es muy difícil hacer este traspaso. Pero bueno, una cantidad muy, muy, muy importante, suficiente para financiar una guerra. Claro, los ingleses, que tenían espías, como tenían los españoles, se enteran de que este navío acaba de partir, acaba de salir, de zarpar del puerto de Veracruz y que viene a España con todo ese dinero, esas mercancías, y es una presa, además viene solo, viene sin escolta, con lo cual es una presa realmente apetecible. E Inglaterra envía una escuadra para interceptar a este navío a la altura de las Azores, apresarlo, quedarse con el dinero, quedarse con los productos y darle un golpe de gracia a España en esta guerra. Bueno, pues este navío se enfrenta contra 4 navíos ingleses, algunos de ellos de tanto porte como el propio Glorioso, y los derrota. Pero es que sigue viaje desde Azores hasta La Coruña, hasta Galicia, donde tenía que recalar, vuelve a enfrentarse con otra escuadra inglesa de 3 buques y los vuelve a derrotar. Llega a Corcubión, a Galicia, consigue descargar todas esas mercancías y ese dinero, con lo cual llega sano y salvo todo el dinero, todos los productos que traían de América, y sale de nuevo a mar, a alta mar. Vuelve a ser interceptado, ya sin el tesoro que llevaba encima, por otra flota inglesa de 3 navíos y los vuelve a derrotar. Es decir, él solo, en apenas unos meses, desde el mes de junio hasta agosto de 1747, derrotó a 15 navíos ingleses. Y hundió a varios de ellos. Uno solo, ¿eh? Uno solo contra 15, sí, sí, sí. En grupos de 3 y de 4. Claro, recibió ese nombre del Glorioso. Y para la Armada Británica, capturar, hundir al Glorioso se convirtió en una verdadera obsesión. Y de hecho envió a los mejores almirantes, a los mejores capitanes de barco, a los mejores navíos para capturarlo. Pero bueno, aquella hazaña del Glorioso fue tremenda. Diríamos que ganó España e Inglaterra con un solo navío por 15-1, ¿no?
1: Fíjate. Pero fíjate, sin embargo, José Luis, profesor, me da miedo preguntarte por cómo acabó su historia.
7: Bueno, salió en ese último viaje, después de 3 meses derrotando una y otra vez a barcos ingleses, él solo. Pedro Mesía decidió enviar, salir con el navío para hacer una nueva misión, pero fue alcanzado a la altura de Portugal, en la costa de Portugal, por otra armada británica, y los ingleses, en este caso, con un barco, un navío de guerra de 80 cañones, mejor armado, con varias fragatas, llamado el Russell, y 2 fragatas que también tenían. Las fragatas eran más pequeñas que los navíos de línea, ¿eh? Las fragatas tenían en torno a 40 cañones, pero eran mucho más rápidas que los navíos de línea. Bueno, pues el Russell, uno de los grandes barcos de Inglaterra, más armado, más artillado que el Glorioso, y 2 fragatas interceptaron al Glorioso y se produjo un combate, fíjate, 3-1. Claro. Dos fragatas de 80, 40 cañones cada una.
1: Claro.
7: Y el Russell de 80 cañones, estamos hablando de 160 cañones contra los 70 del Glorioso. El Glorioso estuvo a punto de derrotar a estos tres. Lo que pasa es que en Corcubión, como siempre suele ocurrir en la historia de España, a Pedro Mesía no le habían dado toda la munición que requería y salió apenas con el 60% de la munición. Y cuando estaba a punto de hundir al Russell, resulta que se quedó sin munición. Claro, no tienes munición, no puedes disparar frente a tres navíos ingleses, pues tuvo que rendir la bandera, tuvo que arriar la bandera y rendirse. Se rindió, pero el capitán Warwick, que mandaba el Russell, se quedó tan impresionado, tan impactado, perdón, Walker, el Comodoro Walker, que era el segundo a bordo del Russell, que escribió en el cuaderno de a bordo de este navío de británico, dijo algo así como: nunca los españoles, ni los españoles, ningunos marineros, habían luchado mejor con un buque solo como lo hicieron ellos. Es decir, rindieron pleitesía, honores, esto es muy de los marinos, a este barco. El final fue que, después de combatir todo el día contra tres navíos ingleses, estuvo a punto de hundir al Russell. De hecho, cuando Pedro Mesía rindió y fue al Russell a entregar la bandera, la rendición, evidentemente, este ritual que se seguía en el mar, se dio cuenta de que estaba a punto de hundirse el navío británico. Que si hubiera tenido munición, se quedó sin munición, lo hubiera hundido. Bueno, los ingleses apresaron el barco, que estaba ya en muy malas condiciones. Fíjate, después de 15 combates durante 3 meses, pues estaba en las condiciones pues bastante, bastante estropeado. Y hay dos teorías. Una dicen que el barco se hundió, lo llevaron para Lisboa, pero se hundió antes de llegar. Y hay otros que dicen que el barco pudo ser remolcado hasta Portsmouth, el gran puerto en el sur de Inglaterra, y allí lo que quedaba del barco, las maderas y alguna cosa más, fueron subastadas en Londres. En fin, en cualquier caso, acabó después de haber participado en 5 combates en 3 meses contra los ingleses y después de haber destrozado a 3 flotas inglesas. No fue una hazaña absolutamente extraordinaria que todavía resuena en los ecos de la historia de la Marina española.
1: Qué bueno. La gesta del Glorioso, el navío español del siglo XVIII. José Luis Corral, escritor, catedrático de Historia Medieval, gracias por poner las calles con nosotros y gracias por enseñarnos, sobre todo a recordar y a impulsar la historia de nuestro país, que esto es muy importante.
7: Muy bien, pues como siempre estaremos a vuestra disposición y sobre todo a los de los oyentes de COPE.
1: Genial. Seguimos en COPE, seguimos levantando España.
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2: Son las 4, las 3 en Canarias.
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2: Muy pendientes de la situación en estos momentos en Ceuta, donde las fuerzas de seguridad estiman en unas 53.000 personas las que han regresado voluntariamente a Marruecos desde la ciudad autónoma. Aunque el gobierno en un principio estimó en 50.000 el número de entradas irregulares, el gobierno ceutí eleva la cifra a 60.000. La situación hasta ahora es totalmente diferente a la que vivíamos este viernes. El caos absoluto ha dejado paso a lo que podríamos denominar una vuelta relativa a la normalidad. La gente ha vuelto a salir a la calle, no se ven tantos migrantes por las vías y los comercios empiezan a pensar en su reapertura. Lo contaba en COPE Rafa, un ceutí que vive justo enfrente del ayuntamiento.
3: La situación ahora mismo en Ceuta parece ser que está mejorando poco a poco. Lo que es la zona del centro están barriéndola los militares y la están acercando a todos los inmigrantes hacia la frontera. Todavía no se ha abierto ningún comercio, pero creo que poquito a poco iremos retomando la normalidad.
2: Desde Ceuta, Pedro Sánchez ha definido de violación de la integridad territorial de España la avalancha migratoria. El presidente agradecía la cooperación de Marruecos para agilizar las repatriaciones y achaca el caos en frontera a las respuestas de las mafias a la sentencia del Supremo y ordenaba colocar boyas en el agua como elemento de contención. Ricardo Rodríguez.
4: El PP reclama del gobierno más medios de seguridad, cambios en la ley de extranjería o la adopción de medidas extraordinarias. Alberto Núñez Feijóo expresará este sábado desde la misma ciudad autónoma sus exigencias a Pedro Sánchez tras la invasión de territorio español. En mediodía, COPE, el vicesecretario Juan Bravo endurecía su discurso ante la crisis.
5: De verdad que eso es la única respuesta que puede dar Sánchez. Y yo creo que llega el momento de pensar en la sociedad, en los ceutíes que están aquí sufriendo. Y no es el momento del discurso de su ideología para intentarlo reconocer que han generado esto. Una auténtica locura.
4: Los populares censuran por insuficiente la pretensión de asegurar la frontera con boyas en el mar para encajar la sentencia del Supremo que impedía las devoluciones exprés de ilegales a nado. La necesidad de un cambio en la ley de extranjería está ya sobre la mesa. La oposición ha registrado una petición de comparecencia urgente de Sánchez ante el Pleno del Congreso de los Diputados.
2: También es noticia que los embajadores de la Unión Europea se van a reunir el lunes para tratar este asunto. Encuentro importante después de que Italia decidiera suspender el acuerdo de Schengen con España, pero ojo, esta decisión ha sido matizada por el gobierno italiano, porque finalmente los controles en puertos y aeropuertos serán aleatorios y no afectarán a ciudadanos españoles, sino a aquellos de fuera de la Unión Europea llegados desde nuestro país. Corresponsal en Roma, Ángel Esconde.
6: Sí, así es. Después de la confusión inicial sobre la suspensión del tratado y sus efectos, el gobierno italiano en una nota ha aclarado que la decisión no implica ni a ciudadanos italianos ni a ciudadanos españoles, sino a viajeros de terceros países. En cualquier caso, el ejecutivo de Meloni saca pecho por esta decisión de suspender el espacio Schengen con España. En un mensaje en redes, la primera ministra asegura que ha sido una medida, si bien extraordinaria, necesaria para salvaguardar la seguridad nacional y prevenir posibles repercusiones para Italia. La suspensión probablemente se extenderá como máximo un mes. Italia no quiere que impacte en los flujos turísticos propios de estos días. Y además tiende la mano ahora al gobierno español. Italia está lista para apoyar cualquier iniciativa europea de respaldo a las instituciones españolas, escribe la primera ministra Giorgia Meloni.
2: Respecto a los incendios forestales, te cuento que la situación es favorable en Zamora después de que las llamas hayan quemado 11.000 hectáreas y ya se encuentra estabilizado el fuego de la Val d'Uixó en Castellón, tras una semana activo en la que ha quemado casi 10.000 hectáreas y las llamas tienen un perímetro de 89 kilómetros. La nota positiva es que se ha levantado la evacuación de todas las poblaciones y los vecinos han vuelto a sus casas. Eso sí, desde la Comunidad Valenciana, el consejero de emergencias Juan Carlos Valderrama ha pedido a la población que extreme las precauciones.
7: Una recomendación fundamental para la ciudadanía, ¿no? El incendio se hará por estabilizado, pero ni mucho menos está controlado ni extinguido. Que deben limitar la circulación viaria por las carreteras de los municipios afectados y también por todas las vías que hay en él.
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2: Y en los deportes, Carlos Espí vive su primer día como jugador del Real Madrid, Miguel Martínez.
8: Sí, después de superar el reconocimiento médico, el delantero valenciano ha completado su primera sesión de entrenamiento a las órdenes de José Mourinho. Hoy ha hablado en los micrófonos de Deportes COPE Valencia su padre, Juanjo Espí, sobre cómo ha vivido el fichaje de su hijo por el club blanco.
9: Horrible, ha sido horrible. El mantener, el no poder hablar, el no poder, pero vamos, ni mi madre, que es tu abuela, ni mi hermano, nadie. O sea, ha sido hermetismo total, porque, bueno, había una petición y se debería hacer así para que el tema se zanjase, porque era una cuestión muy rápida.
8: El Real Madrid jugará a las 6 contra la Fiorentina, un nuevo amistoso de pretemporada, y el Barça de Hansi Flick ha empatado contra el Birmingham en su primer amistoso en Inglaterra. A las 3 jugará el Atlético de Madrid contra el Manchester United. Y en baloncesto, Mario Hesonia se ha marchado a la NBA para jugar en los Cleveland Cavaliers.
2: Gracias, Miguel. Sigues en COPE, te quedas poniendo las calles con Carlos Moreno, el Pulpo.
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0: ¿Qué tal, ponedores? Aquí seguimos poniendo las calles una madrugada más, o como todas las madrugadas en las que nos vas a permitir que entremos en tu casa. Me encanta estar contigo, sobre todo porque estamos en la recta final del curso, sobre todo para muchísimos chavales, y te aseguro que es un momento de muchísima tensión en las casas. Lo habrás vivido en las de tus vecinos, habrás escuchado gritos, temblores, en tu familia, a lo mejor en la familia de tus familiares. Bueno, es que hay que entenderles. Se junta el cansancio, se junta la presión, los exámenes finales, las discusiones en casa y también la sensación de ya no puedo más, nadie puede más. ¿Cómo podemos ayudarles sin convertir la casa en un campo de batalla, sin que en esa casa haya una auténtica zorrera? Rosa Rosado, es que tú esto lo has vivido, lo estás viviendo, tú también tienes un adolescente, Jolín.
1: Sí, por supuesto, pero yo creo que muchos ponedores tenemos adolescentes en casa, y además es un tema que nos afecta a todos. Tengamos hijos en casa, sobrinos, nietos, porque el final de curso no solamente es una cuestión académica, es que es algo emocional, porque tú sufres. Sufres por el nieto, sufres por el sobrino, sufres por tu hijo si lo tienes en casa. Ahora, yo hasta el punto de gritos y temblores, como decías, como no de un terremoto.
0: ¿No has sentido vibraciones? Yo sí.
1: Temblores, ¿no? Del vecino gritándole al niño, ¿no?
0: Pero sí, es que debajo de mi casa viven 4 chavales, una familia numerosa, y en el otro lado de la casa viven otra familia con 3 hijos.
1: Entonces entiendo los temblores.
0: Claro, imagínate, Evas, curiosamente a todos les gusta el fútbol.
1: Que también es un problema, porque se juntan los exámenes finales con el final de temporada. Y claro, los niños quieren apretar para jugar, necesitan entrenar, pero también necesitan ese tiempo para estudiar. Entonces, es un caos. Estos días en las casas hay un caos porque los chavales están agotados mentalmente. Entonces hay menos concentración, más irritabilidad, sensación de saturación, y los padres, claro, muchas veces entramos en modo policía. Estudia, concéntrate, deja el móvil, ¿qué has hecho hoy? Luego vienen las prisas, te la estás jugando, y esto acaba generando más tensión. Y mientras tanto,
0: muy mal rollo entre los niños luego, ¿eh?
1: Claro, adolescentes desmotivados, encerrados en su habitación, con horarios imposibles, la sensación de que cuanto más se insiste, menos reaccionan. Cuanto más presionas, más se encierran. Y es un horror. En estos momentos hay familias enteras viviendo con una auténtica tensión este final de curso. Así que vamos a intentar echar una mano a todos los ponedores que se encuentran en esta situación, como padres y como hijos, porque seguro
0: muy
1: que
0: bien.
1: Tenemos a más de uno estudiando en estos momentos también, con la radio puesta, que yo era de esas, ¿eh? Yo no podía estudiar en silencio. Necesitaba el sonido de la radio de fondo, un poquito,
0: sí,
1: de musiquita,
0: también.
1: Algo, ¿no?
0: Sí.
1: Entonces vamos al lío. En primer lugar, ¿qué ocurre en esta recta final para que muchos adolescentes parezcan completamente desconectados? A ver qué nos dice el psiquiatra Javier Quintero.
2: Bueno, pues un poco como que llegamos cansados, agotados, ha sido un año largo, duro, ¿no? Y si estás estudiando, pues evidentemente además aparece una especie como de turbaleta al final del camino, ¿no? Que son los exámenes finales, todas esas evaluaciones, ¿no? Que sobre una situación ya de mucha sobrecarga, pues le añaden un punto más de presión. Y además donde se juega, en el final del curso, si paso de curso, apruebo la EBAU, qué sé yo, ¿no? Todas las decisiones que hay que hacer y que hay que tomar al final de curso.
1: Claro. Y ahí está la clave del enfoque, es decir, entender que muchas veces no es falta de interés, sino puro agotamiento acumulado, porque se junta todo: desmotivación real, agotamiento mental, saturación. Si nos pasa a los adultos, si llegamos a esta época ya del año cansados, con menos paciencia, que no hay quien nos aguante, con la energía por los suelos, si nosotros notamos el desgaste, ¿cómo no lo van a notar ellos? Que los chavales llevan meses de clases, exámenes,
0: totalmente,
1: horarios, presión, actividades, que si el fútbol, extraescolares, y muchos llegan a este final de curso completamente fundidos, como dice el doctor Quintero.
2: No. Claro que sí, y además esto, has mencionado una cosa que es muy importante, que es la desmotivación, y al final la motivación tiene que ver con esas ganas, ¿no? Con ese plus de energía que podemos encontrar, y muchos adolescentes cuando llegan en este momento, ¿no? Ven esa percepción de exigencia, esa sensación de sobrecarga, sí, y esa sensación de que no son capaces, de incapacidad, y muchas veces lo que hacen es bajar los brazos, y lo que tendemos a hacer desde casa es apretarles más, vale. En lugar de ayudarles a recuperar esa motivación, les satura más, les desmotiva más y les aleja más de sus objetivos.
1: Ese es el tema, que a veces confundimos la falta de motivación con vaguería, y no siempre es así. Hay chicos que simplemente están agotados mentalmente, igual que los adultos. Llegamos a junio deseando vacaciones, ellos

0: interpretarles y otros no. Y eso es la diferencia o la clave o la sabiduría de percibir la diferencia. Pero en general, estar constantemente como machacando, ¿no? Con has estudiado poco, estudia más, no te veo estudiar, pues al final de alguna forma genera más estrés en una situación que ya veníamos hablando, ¿no? De una sobrecarga emocional importante. Yo creo que hay que estar allí, hay que supervisar, por supuesto, hay que acompañar y hay que estar pendientes de que el camino es el correcto, pero hay que ver la forma de hacerlo, ¿no? Es decir, muchas veces la pregunta no es qué tal llevas el examen, sino qué tal estás, cómo vas. Una pregunta más abierta, donde a lo mejor en nuestro joven estudiante percibe no solo la necesidad de compartirnos cómo lleva el examen de matemáticas, sino también cómo se encuentra él, de cansado, de saturada o demás.
1: Claro, cada uno conoce a su hijo, ¿eh? Y tiene que saber cómo entrarle, tiene que saber cómo actuar. Pero claro, preguntarles continuamente, controlarles cada minuto, convertir cada conversación en un recordatorio de los estudios, pues esto no suele ayudar. Hay chicos que acaban desconectando todavía más porque sienten que viven permanentemente examinados y que los pares no les entendemos. Y nosotros tenemos que entender que acompañar no es perseguir. Una cosa es estar pendientes y otra cosa es convertir la casa en una extensión del aula. Pobrecitos míos, es verdad que muchos padres terminamos siendo policías, despertadores, inspectores, gestores del estrés de los hijos. Pero también hay otra realidad. Hay hijos que te dicen, sí, luego estudio, y pasan horas y no hacen nada. Eso también
2: porque
1: es verdad.
2: Tienen la capacidad de engañarlo muy bien.
1: Muy bien, muy bien. Entonces los padres pues entramos en una mezcla de preocupación, de enfado, agotamiento, que es muy difícil gestionar. Entonces, vamos a ver, una cosa es el niño que, bueno, que lo intenta y está desmotivado ya porque está cansado, pero el chaval estudia y hace lo que puede. Y otra cosa es cuando el hijo te dice, ya lo haré, y nunca lo hace.
0: Ya. Es súper importante, porque al final tiene que ver mucho con la planificación. Y además lo que vemos es que es a lo largo del tiempo, ¿no? Si pensamos en los recursos que habitualmente necesita el estudiante en primaria, por ejemplo, en primaria le es suficiente el empujón del día antes del examen. Cuando pasamos a secundaria, eso ya empieza a ser insuficiente. Ya no le vale con estudiar la tarde antes o un día antes. Entonces necesita planificarse. Pero si se ha acostumbrado a estudiar en el último minuto, a estudiar a última hora, tenemos un problema. Que el problema no está en el día del examen que no está estudiando, sino cómo no hemos ido gestionándolo con anticipación en todo eso. Es decir, ayudarle a que él se organice y se planifique de manera adecuada. ¿Para qué? Para que cuando la exigencia llega sepa hacerlo. Porque evidentemente en secundaria va a ser muy difícil que saque adelante los estudios estudiando el día antes, pero en bachillerato va a ser imposible.
1: Efectivamente, es que tienen que aprender a hacerlo, porque la duda que tenemos muchos padres es, ¿sirve sentarse a estudiar con ellos? Pues claro, depende de la edad y del carácter del niño, pero eso puede valer en un momento puntual con un examen de mates, que hay que sacarlo como sea, creas un plan de contingencia y dices, venga niño, yo me pongo contigo, pero esto es pan para hoy y hambre para mañana. Claro. Tiene que aprender a planificarse su tiempo y sus tareas. Claro. Que a veces un calendario sencillo, dividir tareas pequeñas o marcar objetivos concretos funciona mejor que repetirle 20 veces ponte a estudiar. Yeah. Igual hay que ayudarle también a planificar, ¿no? Porque eso también es una cosa muy importante y hay que hacerlo. Y luego, una vez que tenemos la planificación y volvemos a la motivación muchas veces no aparece antes de empezar, aparece después de arrancar. Porque a veces lo que cuesta es ponerse, pero luego una vez que te pones, oye, pues igual tienes buena tarde y te sale un estudio estupendo, aprovecha.
2: Es como cuando saltas de la cama, que te cuesta mucho pegar el salto y ponerte en marcha, pero cuando hayas pegado tres pasos por el pasillo dices, jolín, es que me lo voy a comer todo.
1: Claro, hay días que te levantas con más energía que otros, eso es inevitable, pero es verdad que muchas veces aparece después de arrancar. Entonces vamos a lo práctico. Tema pantallas, por ejemplo. Sí. El móvil, que es la gran batalla de muchas casas. Quitar el móvil, ¿ayuda o empeora la situación?
0: Bueno, yo creo que el móvil tiene que estar fuera de la ecuación. Es decir, desde luego, si lo transformamos en una batalla es un problema, pero no puede estar presente. Un adolescente, por mucho que nos quieran convencer, no puede estudiar con un teléfono en la mesa. Es imposible. No, es que eso no va a funcionar porque va a tener millones tampoco, pero cientos de push-ups, de mensajes, y va a ser imposible que sea capaz de prestar la atención. Nos van a contar, no, es que lo necesito para compartir apuntes, para hacer preguntas, tiene que haber distracciones cero. Planifícate, vamos a hacer un slot de 30, 40 minutos de estudio y el teléfono se queda en la cocina o se queda en el salón o se queda fuera, ¿no? Y luego, si quieres, apúntate que tienes que preguntar y luego lo preguntamos, ¿no? Luego buscas esos apuntes adicionales. Pero la pantalla, un teléfono, teléfono inteligente no, no puede estar en un estudio inteligente.
1: Aquí no nos pueden engañar, ¿eh? Aquí no podemos bajar la guardia. Estamos de acuerdo que el móvil es una tentación y una distracción. Que estudiar con el móvil al lado es dificilísimo incluso para un adulto. Notificaciones, vídeos, mensajes, redes, es una tentación constante. Es una distracción permanente. Sí.

0: Y el ruidito pues te lleva a ver qué pasa, a ver quién manda, a ver qué es esto. Y así no te puedes concentrar. Claro. Entonces muchos chavales no es que no quieran estudiar, es que compiten contra una máquina diseñada para captar su atención cada segundo. Entonces hay que sacar el móvil de la ecuación, como decía Javier Quintero, durante los ratos de estudio. No encima de la mesa, no boca abajo por si acaso, no mirando cada dos minutos. Fuera del cuarto, lejos del alcance visual. Pero no como castigo, sino como ayuda real para concentrarse.
1: Claro.
0: Y muchas veces no hace falta estudiar 5 horas seguidas. Si con una hora de concentración de verdad basta, o con bloques, como decía Slot, de 20 minutos. Sí, pues nada, claro. Estudia 20 minutos y luego sales y te dejo 2 minutos el móvil.
1: Claro.
0: Pero estos 20 minutos me los estudias sin móvil.
1: Claro.
0: Entonces yo creo que esto es muy importante y en esto estamos todos de acuerdo. Móvil fuera. Respecto al sueño. Tema importante porque hay chicos que se acuestan a las 2 de la mañana y luego no rinden nada. Entonces, esto no está bien planteado. Vamos a ver cómo influye dormir mal en la motivación y en la concentración.
2: A veces incluso tampoco es una buena idea que pierdan horas de sueño, aunque sea para estudiar. Ya si es para ver el móvil ni te cuento, porque el sueño es fundamental. El sueño lo necesitamos todos, y sobre todo ellos que están estudiando, además con su plasticidad cerebral en un momento álgido, necesitan el descanso para ordenar, para asentar todo lo aprendido en el día. Si no descansan suficientemente bien, ese aprendizaje va a ser muy frágil. Con lo cual, es cierto que muchos chavales dicen, no, yo voy al examen, voy sin estudiar, o sea, voy sin dormir, me lo estudio llego al examen. Literalmente lo vomito, pero como te hace la recuperación, esto no está en ningún sitio, esto no lo he guardado. Es decir, no le va a guardar cómo. Es decir, esto se pierde. Con lo cual, el sueño es fundamental. Hay que descansar para aprender y también para rendir al día siguiente.
0: Todos hemos hecho los famosos atracones. Cuando llevas mal un examen, que te tiras toda la noche estudiando, bajas unas ojeras hasta los pies, y si te sale bien y tienes suerte, pues lo apruebas. Pero como lo suspendas...
3: Pero esto nos ha pasado a todos, ¿eh? No solamente es una cosa de nuestros hijos, ¿eh?
0: No, por supuesto.
3: En nuestra época, Rosa, también nos ha pasado.
0: Claro, si todo esto lo sabemos muy bien los adultos por experiencia. Claro. Entonces hay veces que el atracón te viene bien porque tienes suerte... Y te preguntan lo que has estudiado, tienes más reciente, pero como tengas que volver a repetir ese examen, de todo ese atraco en que has estudiado, no tienes nada en la cabeza. Eso no lo he guardado. Porque es verdad que cuando un chaval duerme, el cerebro descansa para asentar lo aprendido.
3: Efectivamente, claro.
0: De poco sirve quedarse hasta las 2 de la mañana delante de los apuntes y el día siguiente no te puedes ni concentrar. Entonces, si duermes mal, estarás más irritable, más disperso, más desmotivado. Te cuesta muchísimo más arrancar, porque el cansancio mental afecta a todo y se necesita descansar para asentar lo aprendido, que es lo que a mi hijo, por ejemplo, no le entra. Digo, vamos a ver, si es que mi hijo no dormiría nunca. Nunca se quiere ir a la cama. Pero como yo le digo, hijo, si no duermes, todo lo que has aprendido hoy no se te va a quedar en el cerebro, que es una cosa que no entiende. Bueno, tiene 13 años, ya lo entenderá, pero es así. Todo esto lo sabemos bien los adultos. A veces pensamos que el esfuerzo es estudiar más horas y no siempre. A veces el verdadero esfuerzo es apagar el móvil, acostarse antes, llegar con la cabeza fresca al día siguiente, porque te va a cundir más el día.
3: Entonces,
0: el sueño es importante. Eso de quedarse hasta las 2 de la mañana, pues a lo mejor en algunos niños o algún día vale, pero no por norma. Porque a veces es cierto que no se necesitan 5 horas, sino una de concentración, de buena concentración, y el resto a descansar, que es lo que necesita el cuerpo de un adolescente. Vamos a ver cómo podemos ayudarles a organizarse sin que se sientan desbordados. ¿Funcionan mejor objetivos pequeños y concretos, por ejemplo?
2: Yo creo que es importante tener objetivos que sean alcanzables. Bueno, me pongo con biología y cojo el carril y no me quiero distraer. Hay otros que les cuesta más sostener ese carril y necesitan ir metiendo más tareas pequeñas, hago un poquito de matemáticas, me saturo con las matemáticas y me voy a la lengua y voy cambiando, ¿no? Es decir, hay que entender que cada uno va a estudiar a su ritmo y leer bien cuál es el ritmo de cada uno. Pero indiscutiblemente tenemos que tener una planificación. O sea, no, a mí me dicen, no, ¿qué vas a hacer? ¿Estudiar más? ¿Y más cuánto? ¿Un minuto más o 6 horas más? O menos 6 horas, no, pero no me vale el detalle genérico de voy a estudiar más, me voy a encontrar mejor, de qué vas a hacer y cómo vas a estudiar. Cuanto mejor y lo más lo detalles, más eficaz va a ser.
0: Efectivamente, la planificación no elimina el esfuerzo, pero evita el agobio constante de sentir que nunca llegas. Porque cuando un estudiante se siente saturado, enfrentarse a una montaña enorme de apuntes es que puede ser paralizante, pero para ellos y para quien sea. Por eso, como dice Quintero, suele funcionar mejor dividir el trabajo en objetivos pequeños, alcanzables, alternar tareas más difíciles con otras más ligeras, organizar prioridades, aprender a gestionar la energía y no solamente el tiempo. Y todo esto ayuda mucho más que sentarse horas delante del escritorio bloqueado. Y, por supuesto, hay que hacer descansos razonables.
2: Cada uno va a tener su tiempo de atención eficaz. Y antes, bueno, sabíamos que nuestra atención era en torno a una hora, hora y diez. Ahora están por debajo de los 50 minutos. Probablemente estudiando no llegue la mayoría a los 40, 50 minutos. Pero bueno, hacer slots de 30, 40 minutos y pequeños descansos. Pero pequeños descansos sin pantallas, que tampoco me sirve. Es decir, que me voy a la cocina, veo un vaso de agua, me voy a la terraza y me estiro un poco, pero no me pongo a responder los mensajes de Instagram. Eso no funciona.
3: Claro. Esto es fácil.
0: Despistan
3: mucho.
0: Pero ¿sabes qué pasa? Es fácil de entender porque si en cada pausa entramos en TikTok, en Instagram, claro, o en el WhatsApp, el cerebro sigue hiperestimulado.
3: Claro.
0: Y luego cuesta mucho más volver a concentrarse.
3: Reconducirlo, claro que sí.
0: Entonces, los descansos funcionan mejor cuando el cerebro realmente cambia de actividad. Levantarse, beber agua, estirar las piernas, dar un pequeño paseo, tomar el aire unos minutos, descansar el cerebro. El descanso tiene que despejarte, no meterte en otra rueda de estímulos, que es lo que te provocan las redes sociales.
3: Totalmente,
0: entonces,
3: totalmente.
0: Hay que saber que a veces 5 minutos mirando por la ventana ayudan más que 20 enganchado al móvil, porque es que el cerebro lo tienes descontrolado.
3: Completamente.
0: Entonces luego vuelve a meterte en pausa para concentrarte y estudiar. Imposible. Pero esto lo hacemos mucho los mayores. Ay, qué cansado estoy. Voy a coger el móvil para desconectar. Para desconectar, ¿no?
3: Y te conectas a otras cosas.
0: Uy, pero si acabas más estresado, además, te cuesta. Por eso dicen que no hay que llevar el móvil en la cama, porque no hay forma de dormir. Te metes con el móvil y se te pasa el tiempo mirando chorradas y pierdes, claro, horas de descanso que no te vale para nada. Hiperestimulas al cerebro y así nos va.
3: Y somos los primeros en pecar somos nosotros.
0: Efectivamente,
3: ¿eh?
0: Los primeros en pecar somos nosotros, pero somos los que nos llevamos el móvil a la cama. Y ya sabes que eso no es descanso. Así
3: venga, calla, no digan más eso, es verdad.
0: Es verdad, y lo hacemos. Bueno, ¿qué pasa cuando tu hijo te dice, es que me siento delante pero no me entra nada? Vamos a ver si hay técnicas sencillas que realmente ayuden.
2: Hay que aprender a estudiar. Nuestro cerebro está preparado para estudiar, pero tiene que aprender esas técnicas. Y son técnicas que tenemos que ir aprendiendo desde el principio. Y hay diferentes rutas. Hay gente que tiene la ruta visual, otros la ruta fonológica. Es decir, que hay gente que la información, digamos, le entra por los ojos, a otros le entra por los oídos, ¿no? Para que nos entendamos un poco en abstracto. Pero sí que es cierto que cada uno tiene que encontrar su forma de estudiar. A estas alturas del partido, ¿no? Si realmente no tenemos muy claro cómo vamos a estudiar, Houston, tenemos un problema. O tenemos los exámenes a la vuelta de la esquina y ya tendríamos que tener medianamente ordenado si a mí lo que me funciona es la retentiva, es el esquema, es el contarlo en alto, es que me pregunten. Es decir, cada uno va a encontrar cuál es la estrategia que realmente le funciona.
0: Yo estaba pensando que a mí me funcionaba mucho repetir las cosas en alto o que me preguntaran la lección. A mí eso era lo que más, y además me encantaba porque hacía como si fuera una profesora, estudié como si fuera la maestra, explicando el tema, ¿verdad?
3: Y te vienes arriba, ¿verdad? Quería sacar pecho y decir, mamá, papá, mira, que ya me lo sé, y lo demostrabas, ¿eh?
0: Claro, sí. La técnica de estudio influye muchísimo y cada chaval tiene que encontrar qué le funciona mejor. Esto también tranquiliza mucho a las familias porque no existe una única forma correcta de estudiar. No todos estudiamos igual. Hay quien memoriza haciendo esquemas, otros necesitan resumir. Yo recuerdo que necesitaba subrayar todos los apuntes con rotuladores diferentes, que al final era que yo me entretenía mientras subrayaba.
3: Perdías un poco el tiempo, Rosa.
0: Pero mientras subrayaba iba memorizando, Pulpo.
3: Bueno.
0: Porque nosotros éramos mucho de memorizar. Hoy en día no se memoriza tanto. Mi hijo hace muchísimos trabajos y es otra forma de estudio que me parece mucho mejor que memorizar. Pero bueno, otros les funciona decirlo en voz alta, explicárselo a alguien, que les hagan preguntas. Es decir, que la clave no es estudiar muchas horas sin sentido, sino encontrar una forma de retener la información. Muchos estudiantes creen que estudiar es mirar el libro durante horas, y estudiar de verdad muchas veces consiste en comprobar si eres capaz de explicarlo sin mirar, simplemente. Y explicarlo con tus palabras. Entonces, ¿qué podemos hacer los padres aquí? Pues a veces ayudar no es sentarse al lado con presión, sino hacerles preguntas, escucharles explicar un tema, ayudarles a organizar ideas, ser un poquito constructivos, ¿no? Pero ojo, que no toda la presión viene de fuera. Hay chavales que son muy autoexigentes, que viven esta recta final con muchísima ansiedad porque sienten que se juegan demasiado en cada examen, especialmente los que se examinan de selectividad y piensan que se juegan su futuro en un examen, que eso a todos nos ha pasado. Bueno, pues cuidado, porque la ansiedad excesiva no mejora el rendimiento, que muchas veces lo empeora.
2: Fíjate, en lugar de ayudarles, les empobrece el rendimiento. Es decir, hay un punto importante donde mi motivación va ligada a la activación. Es decir, mi ansiedad me activa, me permite rendir mejor. Si me paso de activación, si me paso de ansiedad, no voy a rendir más, sino que voy a rendir menos. Con lo cual, volvemos a la planificación. Lo que pasa es que la planificación no solamente es en tiempos de estudio, sino también en tiempos de desconexión, en descanso, en hacer ejercicio, en de alguna forma complementar mi día a día. Porque hay que estudiar mucho, pero no solo hay que estudiar.
0: Claro, a veces queremos que rindan más sí. y no vemos que algunos chavales ya están al límite, pero consigo mismos. Porque hay chavales que se frustran mucho cuando no llegan al nivel que esperan, ¿eh? Que yo digo, fíjate, mi hijo no va a ser nunca de estos, pero también existen estos chavales que entran en bloqueo, que duermen mal, que viven con miedo, con ese miedo constante a equivocarse. Entonces, concentrarse se vuelve mucho más difícil.
3: Claro.
0: Hay que enseñarles entonces que esforzarse es importante, pero que no pasa nada si no se llega muchas veces a lo que uno persigue. Que exigir está bien, pero convertir cada examen en una tragedia, pues tampoco, ¿no?
3: Totalmente.
0: Todos tenemos un examen que se te queda aquí atravesado, pero bueno, pues hay que pasarlo como buenamente se pueda.
3: Totalmente.
0: Entonces vamos a terminar con un mensaje para las familias que están atravesando este final de curso con cierta presión y con mucha tensión en casa, para que haya buena armonía entre padres claro. e hijos.
2: Pues la verdad es que la clave está en acompañarles, es decir, en supervisar, y es cierto que hay chavales que son más fáciles y que hay casi a veces, ¿no? Pues decíamos antes, no sé, chicos, que decir, chico, estudia menos, y otros que hay que estar detrás de ellos. Yo creo que es importante no llegar a este punto del año cambiando todos los roles, como decías antes, ¿no? El rol de padre, el rol de madre es muy importante y no lo podemos sustituir por el rol de supervisor, profesor particular, policía, ¿no? Es un desastre. Es decir, tenemos que estar pendientes, acompañándoles y ayudándoles a gestionar y organizarse. Indiscutiblemente, si hemos llegado hasta este punto y tenemos dificultades, ya queda poco, ya hay que echar el resto. Es decir, como decíamos antes, plan de contingencia, nos sentamos con ellos y a salvar los muebles. Pero aprendamos. Si de repente hemos llegado, y esto nos pasa todos los años, no esperemos a mayo para intentar resolverlo. Busquemos soluciones en septiembre para que el próximo mayo, si este ya vemos que nos vamos a inmolar por la causa, que el año que viene sea distinto. Y eso, las soluciones empiezan en septiembre, no en mayo.
0: Claro.
3: Bueno, habrá que resistir, ¿no?
0: Hombre, por supuesto, si necesitas un empujón, siempre una buena canción te da ese chute de energía que en un momento dado, oye, pues te revitaliza. Pasas 3 minutos o 4 escuchando un buen tema que te gusta, esto es descansar el cerebro, lo que decíamos antes, y luego te vuelves a concentrar otra vez en los estudios.
3: Totalmente.
0: Pero es verdad que, bueno, Javier Quintero es que siempre nos da unos consejos estupendos, por eso es jefe de Servicio de Psiquiatría y Salud Mental del Hospital Universitario Infanta Leonor de Madrid, y nos deja muchas lecturas hoy. Quizá una de las cosas más importantes es entender que detrás de muchos adolescentes aparentemente pasotas hay chavales agotados, bloqueados o perdidos, y que acompañar no siempre es empujar más fuerte. Como padres tenemos que aprender a escuchar mejor, porque en muchas casas ahora mismo no hace falta otro examen, hace falta un poquito de paz. Entonces, chavales, mucho ánimo, que ya no queda nada, es lo que le digo al mío. Si te quedan 4 días, venga, 2 telediarios y ya terminas. Merece la pena el último empujón. Y a los padres un poquito de paciencia. Porque somos los primeros estresados cuando ya tenemos a junio a las puertas ya del verano, y dices tú, qué hartura de trabajar, qué ganas. Totalmente. De vacaciones. Somos los primeros agobiados ya en estos momentos.
3: Totalmente. Hay que entender. Totalmente. Pero esto ha venido muy bien, este repaso ha venido muy bien, ¿eh?
0: Pues eso es lo que yo quería, que es un temazo el de hoy, para ayudar a que la casa no sea un campo de batalla, ¿sabes? A no morir en el intento, que tenemos que ayudar a nuestros hijos, que es nuestra responsabilidad como padres, no como policías, sino entendiendo cómo es el chaval y qué es lo que más le conviene. Para eso son nuestros hijos y los conocemos, ¿no?
3: Claro que sí. Y esos momentos luego, cuando somos mayores, los echamos de menos, ¿eh? Porque también es una gozada estar ayudando a tu hijo cuando es pequeño, cuando tiene sus 12, 13 años, sus 9 años, sus 6 años, a un poco orientarle en el proceso de memorizar, de aprender en el colegio.
0: Cada año que mi hijo cumple, cada año que pasa y cumple un año más, echo de menos el año anterior, porque es claro. que ya son cosas que no van a volver.
3: Exacto.
0: Y bueno,
3: exacto,
0: a la hora de estudiar sí que podemos ayudarles mucho, porque nosotros hemos pasado por eso, sabemos que memorizar no funciona. Entonces podemos ayudarles con nuestras técnicas y siendo más permisivos, ¿no? Con ellos.
3: Pues a ver cuándo me preguntas tú la lección.
0: La lección. Voy a preguntar la lección y te voy a dar mis subrayadores.
3: Perfecto,
0: el amarillo, el azul, el rosa y el naranja.
3: Bueno, y el verde me molaba mucho, yo pensaba que era el verde de la Guardia Civil.
0: los míos eran los fosforitos, que eran los que más se veían.
3: Qué gozada, qué colores, ¿eh?
0: Pues sí, y además esa época, pues con el tiempo dices, ay madre mía, ¿quién la pillara? ¿No? Cuando empiezas a trabajar con otro tipo de responsabilidades, que es lo que yo le digo al mío, tú aprovecha, estudia, claro. pero una cosa que te guste, porque luego le vas a echar tantas horas en tu vida que, por favor.
3: Tal cual.
0: Exactamente. Tal cual. Lo que elijas que te guste, porque va a ser tu forma de vida.
3: Qué grande, Rosa Rosado, mil gracias.
0: Bueno, pues un besito, ponedores. Adiós, adiós.

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6: Seguimos en COPE, seguimos poniendo las calles, el programa líder de la madrugada en la radio. Gracias por echarnos un cable a que España se quede pues en marcha después de tantas horas de radio, desde la 1:30 y hasta las 6. Yo soy Carlos Moreno, El Pulpo. De nuevo te doy las gracias por dejarme que te acompañe en el camino de la madrugada. Ya sabes que en este programa estamos siempre a tu lado, estamos contándote historias positivas, historias de esperanza, que nos echamos unas risas cuando toca, pero oye, también nos dedicamos pues cierto espacio, ¿no?, a la reflexión de los temas importantes. Por eso, ponedor, te pido máxima atención a esto. Y sí, es el clásico sonido tic-tac de un reloj, y suena esto en Poniendo las calles porque un reloj muy particular va a protagonizar los próximos minutos en este programa. Es un reloj que no solo marca las horas, sino el destino de la Tierra, y ojo, porque sobre él ha escrito nuestra próxima invitada. Ella es Mar Gómez, es amiga de este programa, hizo este programa con nosotros desde que comenzó. Ella es meteoróloga, es superdivulgadora científica, es doctora en ciencias físicas, y ahora pues nos presenta su último libro, titulado El tic-tac climático, la transformación del planeta y el destino que nos espera. Y estoy como loco por hablar con Mar. Mar, ¿cómo estás? Muy buenas noches.
7: ¿Qué tal? Muy buenas noches, Pulpo.
6: ¿Cuánto tiempo, no?
7: Pues sí, pero bueno, siempre es un placer hablar contigo, ya lo sabes.
6: Qué gozada. Y venga libros, y venga éxitos, y venga a hacer ruido, y venga a alertarnos, ¿no? Porque realmente hay como un tic-tac, como muy bien defines en el libro.
7: Bueno, pues la verdad es que sí. Yo creo que todos, si miramos atrás los últimos años, nos estamos dando cuenta de que los fenómenos meteorológicos son cada vez más extremos, más frecuentes. Y bueno, dado que yo pues me dedico a divulgar ciencia y en concreto meteorología y cambio climático, me parecía pues que tenía también la responsabilidad de recopilar pues toda la evidencia científica en un libro que precisamente pues explicara lo que está pasando y que también, bueno, abordara soluciones, ¿no? Porque muchas veces se habla de cambio climático y parece que da como un poco de miedo, ¿no?, el tema, porque puede sonar muy catastrofista, pero lo cierto es que tenemos que tomar acciones y poner soluciones pues para que evidentemente estos fenómenos no sean cada vez más adversos.
6: Sin duda alguna. Además, Mar, me doy cuenta que este libro nace de una metáfora que es un reloj. Aquí digamos que cada capítulo está representando una hora, desde la medianoche hasta el amanecer, con lo cual nos sentimos muy representados en tu libro. ¿Por qué decidiste estructurarlo así, Mar?
7: Pues mira, porque al final para mí el cambio climático era muy similar al tiempo, ¿no? Sigue avanzando, no podemos detenerlo, pasa aunque no queramos, y cada segundo estamos viendo pues que van sucediendo diferentes efectos. Aunque miremos para otro lado, el tiempo sigue pasando, pues igual sucede con las consecuencias del cambio climático. Y porque además de avanzar imparable, en muchos casos pues no se detiene, y me parecía importante resaltarlo así. Pero también porque ese tic-tac pues representa toda esa acumulación de decisiones, de consecuencias, de emisiones, y denota un sentido como de urgencia, ¿no? Como de que tenemos que ponernos manos a la obra para poder solucionar la situación que tenemos y también tener conocimiento sobre lo que está pasando, porque muchas veces también hay mucho desconocimiento y por eso precisamente pues miramos para otro lado y preferimos obviar la situación que tenemos. Así que me parecía una metáfora, sí, pues muy ilustrativa, a la vez que también bonita, porque desde las 12 de la noche hasta las 6 de la mañana en esa oscuridad pues son los efectos y las consecuencias, aunque empiezo contando pues cómo evolucionó el planeta y cómo hemos llegado hasta aquí para entender lo que está pasando. Y después, cuando llega la luz, pues ya es el momento de reflexionar y de buscar pues los proyectos que se están llevando a cabo, las soluciones que podemos encontrar y de tener un poquito más de esperanza. Así que bueno, pues me parecía una forma diferente de enfocarlo.
6: Porque Mar, ¿tú crees que podemos frenar el cambio climático o ya vamos muy tarde, ya esto no se corrige?
7: Bueno, podemos mitigar los efectos porque al final el sistema climático, lo que es nuestro planeta, tiene una inercia climática. Entonces, esto es como cuando encendemos un horno y lo apagamos, ¿no? Cuando lo apagamos inmediatamente no se enfría, sino que tarda un tiempo en que baje la temperatura. Pues lo mismo sucede con nuestro planeta. Se ha calentado, tiene una inercia climática, aunque nosotros paráramos absolutamente todas las emisiones ahora mismo, seguiría calentándose, pero lo importante es que ese grado de calentamiento sea el menor posible. Es decir, que no calentemos más ese horno, porque entonces se nos puede quemar la comida, ¿no? Por poner pues esa comparación. Entonces, ¿vamos tarde? Sí. ¿Podemos mitigar los efectos del calentamiento global? Sí. ¿Podemos detenerlo? Pues ahora mismo no, porque tenemos esa inercia climática, lo cual no significa que si no hacemos nada no nos enfrentemos a un escenario mucho peor del que estamos viviendo actualmente. Es decir, que tenemos que movilizarnos y hay que hacer ciertas cosas, porque si no, bueno, pues el planeta al final, yo siempre digo que se recuperará de la situación climática, lo ha hecho a lo largo de toda su historia, claro. Pero lo que tenemos que plantearnos es si nosotros y la biodiversidad tal y como la conocemos queremos vivir como lo hemos hecho hasta ahora, o en un mundo con unos fenómenos más extremos y en el que puede haber pues escasez de alimentos, escasez de agua y diferentes repercusiones.
6: Yo no sé, Mar, si tú eres de las que piensa que estamos ahora mismo despertando o le estamos dando al botón de posponer todo el rato, porque es que no veo yo, hay avances, tendría que mejorar todo más, ¿no?
7: Sí, a ver, el panorama internacional no está ayudando demasiado, porque realmente pues el foco está puesto en los conflictos que estamos teniendo a nivel internacional y no está puesto en este foco, cuando debería ir a la par y de la mano, porque realmente bueno, pues los impactos en la población y los impactos económicos van a ser bastante elevados, pero es cierto que el panorama internacional no ayuda, y entonces desde ese ámbito y desde los grandes dirigentes, que son los que tienen que tomar soluciones más importantes, pues sí que se le da el botón de posponer, porque no es una prioridad dentro de las políticas internacionales. Yo creo que para la mayor parte de la población sí que somos conscientes de lo que está pasando. La mayor parte quiero pensar que no mira para otro lado, pero tampoco se le da una hoja de ruta sobre qué debe hacer o qué debemos hacer como humanidad, ¿no?, para poder mitigar todos estos efectos de los que he hablado antes. Entonces yo creo que estamos en el botón de posponer y llevamos muchos años posponiéndolo, porque se lleva hablando de cambio climático pues desde hace más de 150 años, o sea que el conocimiento científico ya lo teníamos desde hace mucho.
6: Yo no sé si a lo mejor este libro es una señal de alarma, Mar, o a lo mejor una invitación a que hagamos algo por la salud del planeta, o ambas cosas, porque realmente al planeta le tenemos que ayudar.
7: Sí, para mí es ambas cosas. Primero, es un libro científico pero cercano para todo el mundo, divulgativo, para poder entender lo que está pasando, porque a mí muchas veces pues me dicen, bueno, sí, cambios climáticos ha habido muchísimos, ¿no?, a lo largo de la historia del planeta, ¿qué más da? Este es otro más. Bueno, pues ahí explico todos los que ha habido, por qué se han producido y por qué este es diferente. Eso es lo primero que tenemos que entender, tenemos que tener ese conocimiento. Y también intento pues mostrar esa señal de alarma sin caer en un catastrofismo y en una inacción, ¿no?, intentando pues mostrar que los seres humanos hemos hecho cosas maravillosas. Recientemente pues hemos vuelto a la Luna con esa misión Artemis 2, hemos sido capaces de crear proyectos absolutamente impresionantes, e incluso hemos solucionado problemas medioambientales como el del agujero de la capa de ozono cuando nos dimos cuenta. Entonces, si somos capaces de abordar todo este tipo de cosas, pues también intento mostrar en el libro que como seres humanos somos capaces de hacer grandes hitos y que deberíamos poder sentarnos y poder pues firmar todos esos acuerdos necesarios para mitigar la situación.
6: Madre mía, Mar, ¿cómo está el tema? Además, tú aseguras que el cambio climático no es algo ni abstracto ni lejano, pero puede que haya ponedores que ahora piensen que esto es de lo que estamos hablando, ya les pilla como lejos, ¿no? Que no va con ellos. Hay que decirles algo, Mar, porque esto es una cuestión de todos, ¿no?
7: Pues sí, es una cuestión de todos y sobre todo pues más en España. España es un país muy vulnerable al cambio climático. Está en una zona de transición climática entre latitudes templadas y subtropicales, y esto lo que hace es que tengamos una mayor exposición a fenómenos extremos. Tenemos un Mediterráneo que se calienta muy rápido y claro, muchos ponedores dirán, bueno, se calienta el mar, no pasa nada. No, es que un mar más caliente es más combustible para todas esas tormentas y esas lluvias que se producen en el Mediterráneo, que estamos de acuerdo que siempre se han producido, pero ahora la intensidad de esas precipitaciones es mucho más severa y eso nos afecta a todas las personas a las cuales nos puede caer una lluvia torrencial e inundar nuestra vivienda o ponernos en peligro. Las olas de calor, siempre ha habido olas de calor en España, por supuesto, y ha hecho calor, pero ahora esas olas de calor son mucho más largas, se alargan prácticamente durante todo el verano, de día y de noche. Esto repercute directamente en nuestra salud. Entonces, yo cuando mucha gente dice, no, esto no va conmigo, bueno, realmente sí va contigo porque claro, te afecta a tu salud, te afecta a tu bolsillo con el precio de los alimentos, que muchas veces va vinculado con condiciones pues de extrema sequía o porque una cosecha se ha visto arruinada por unas lluvias muy intensas. Entonces, al final hay una serie de repercusiones que no se ven directamente, pero que afectan a todas las personas y eso tenemos que tenerlo muy presente.
6: Porque, Marci, tenemos que hablar de efectos, así ya con las cosas encima de la mesa, los efectos que nos está dejando ya en la salud, el cambio climático, ¿los podrías describir aquí en Poniendo las Calles?
7: Sí, pues principalmente la verdad es que uno de ellos es el impacto del calor. Quizás yo es el que más resalto porque España es un país con tendencia a tener unos veranos cálidos ya de por sí y ese calor se está intensificando y tiene unos impactos directos en la salud con esos golpes de calor y muchas personas trabajan al aire libre y eso también pues debería cambiar en los meses de verano, esos horarios, ¿no? Porque vemos que cada año pues vemos esas tasas de mortalidad, problemas cardiovasculares, respiratorios por la contaminación en las grandes ciudades que también va vinculado con esta situación. Las inundaciones también nos traen enfermedades. Cuando se queda todo ese agua estancada, pues puede producir enfermedades que nos pueden afectar. Y, por supuesto, pues bueno, ya todo lo que se deriva a partir del aumento de las temperaturas, como puede ser pues que tengamos episodios de problemas de salud mental vinculados sí, pues con una migración climática. Perdemos nuestra vivienda, por ejemplo, por un evento extremo. Pues eso tiene unas repercusiones psicológicas y que en España también hemos visto en los últimos años. Así que, pues desafortunadamente, claro que tiene un impacto directo en nuestra salud física y mental.
6: Me encanta escucharte, me encanta leerte, me encanta que estés aquí poniendo las calles con nosotros, Mar. Me encanta además cómo haces que nos sumerjamos en tus historias, que son, oye, son datos brutales de cómo está el planeta en este momento. Pero claro, yo me pongo a pensar que, joder, la Tierra, Mar, el planeta Tierra, la Tierra, ha pasado por glaciaciones, ha pasado por calentamientos. No entiendo muy bien qué diferencia el actual cambio climático de lo que ya hemos venido viviendo siglos atrás. O sea, ¿qué diferencia hay de lo que hubo a lo que hay?
7: Pues es que es una de las preguntas clave, además a mí me la hace mucha gente, o sea que me alegro que lo preguntes, porque es verdad que la Tierra ha cambiado muchas veces, pero nunca lo ha hecho tan rápido y nunca propiciado por una causa que no fuera natural. En este caso la causa es antropogénico y hay un consenso científico en torno a esto, ¿no? Entonces, lo que hace único a este cambio climático es esa velocidad y ese origen. Por supuesto, hemos pasado por momentos de calentamiento, de enfriamiento. La Tierra ha sido hasta una bola de nieve hace unos 600 millones de años, pero todos estos cambios se han producido a lo largo de miles o millones de años. Y en este caso estamos hablando de un calentamiento muy repentino, de apenas dos siglos. Si vuelvo al ejemplo del horno, pues es como si calentamos muy progresivamente nuestra comida, se va cocinando perfectamente y la tenemos un resultado bueno. Pero si encendemos de golpe el horno, pues se nos va a quemar la comida. Eso es lo que está pasando. Y es que los anteriores cambios climáticos pues han sido propiciados por erupciones volcánicas, por impactos de meteoritos, por cambios en las concentraciones atmosféricas. En este caso, pues a partir de la revolución industrial empezamos a emitir gases de efecto invernadero a la atmósfera que incrementaron ese efecto y por lo tanto pues han hecho que en vez de una manta sobre el planeta, pues tengamos mil mantas. Y claro, tanto calor pues no es bueno.
6: ¿Y realmente tú crees que hemos sido nosotros, los hombres y las mujeres, los hombres, los únicos responsables del cambio climático? ¿Nos tenemos que flagelar? ¿Hemos sido nosotros?
7: Bueno, yo siempre digo que no hablar de, es mejor no hablar de culpabilidad, sino de responsabilidad, igual que ocurrió con el agujero de la capa de ozono. Nosotros, por desconocimiento, usábamos los CFCs, los clorofluorocarbonos, y cuando nos dimos cuenta dijimos, ostras, que no sabíamos que esto interactuaba con el ozono y lo destruía, ¿no? Entonces, bueno, pues por desconocimiento inicial se empezó a quemar los combustibles fósiles y se empezaba a incrementar esos gases de efecto invernadero, y por lo tanto se ha producido este problema. Claro, había un desconocimiento inicial que se le puso conocimiento en muy poquitos años, porque hablamos de que en 1856 ya una mujer, gran olvidada por la ciencia, Eunice Foot, ya hablaba de que el aumento del dióxido de carbono podía producir un aumento de la temperatura. Entonces, lo sabemos desde hace bastante tiempo, pero es cierto que hay un consenso científico. Más del 99% de todos los estudios nos dicen que el cambio climático actual tiene origen antropogénico, porque de hecho, ahora mismo estamos en una época interglacial, aunque nos parezca paradójico, nos dirigimos hacia una glaciación, pero dentro de cientos de miles de años. Entonces, sí, lo tenemos constatado, pero a la vez también, pues esto nos da el poder y las herramientas de saber que con esta información, si nosotros lo hemos propiciado, pues nosotros también podremos solucionarlo.
6: Madre mía, qué interesante. Este libro es muy interesante, es muy, muy interesante, Mar. Además, si nos damos cuenta todos, yo creo que la ciencia siempre como que ha estado demostrando la existencia del cambio climático, perfecto, pero también sus consecuencias. ¿Es posible, Mar, que falte algo de conciencia social porque este tema precisamente se ha politizado mucho? ¿Tú crees que eso también está sucediendo?
7: Sí, estoy de acuerdo. Sí, indudablemente al final es un tema que se ha politizado y yo me lo encuentro muchas veces por las redes sociales, ¿no? En función de una ideología se defiende o se ataca, ¿no? Cuando al final es un problema que nos afecta a todos, es un problema medioambiental, no debería estar politizado, ¿no? Entonces sí, yo creo que muchas veces no se escucha la ciencia. Yo siempre digo, cuando vamos al médico y nos hacemos una radiografía, confiamos en la ciencia, ¿no? Pues esto es ciencia climática, son datos e información, y son miles de estudios repartidos por miles de países a lo largo de todo el mundo que analizan las mismas situaciones. Entonces, al final, la ciencia no son creencias, son datos, y es en lo que tenemos que confiar y basarnos, y es lo que yo he intentado recopilar en este libro.
6: Madre mía, Mar Gómez, poniendo las calles esta madrugada aquí en la cadena COPE. Luego hay que hablar de... porque tú dices, lo he leído, ¿no?, que hay mucha desinformación en torno al cambio climático. Claro, ¿esto a quién le conviene, Mar? ¿Te ha tocado desmentir muchos bulos, muchos fangos, ahora que nos machacan políticamente con todo esto?
7: Bueno, algunos sí. A ver, siempre digo que mientras haya respeto, a mí no me importa explicar las cosas. El problema es que muchas veces con esto pues también hay bastante agresividad, ¿no? Yo creo que precisamente pues porque entran cuestiones de ideologías o de políticas y no se quiere escuchar ciertos discursos. Pero bueno, al final, pues sí, mira, me ha tocado desmentir hasta pues tweets de algunos famosos o algunos políticos, ¿no? Que cuando ha habido alguna ola de frío, pues se ha aludido a que no hay cambio climático, y esto pues al final es algo muy básico, ¿no? Porque no es lo mismo el tiempo que el clima, no es lo mismo el tiempo que yo te voy a contar para este fin de semana que hablar de una proyección climática de unos 30 años. Yo siempre digo que el tiempo es como nuestro humor, que fluctúa día a día, y el clima es nuestra personalidad. Pues lo mismo ocurre aquí. Entonces, pues esa es una de las cosas que normalmente toca explicar, ¿no? O cuando pues se anticipa un invierno cálido y al final acaba siendo frío, por ejemplo, por poner un ejemplo, pues eso no significa que no haya un aumento de las temperaturas globales a nivel planetario, porque hablamos de una escala mayor. También pues se habla mucho de qué más da que suba un grado la temperatura del planeta, ¿no? Si no es para tanto, porque se tiende a comparar con un aumento de temperatura de hoy para mañana, cuando tampoco es lo mismo, ¿no? Entonces hay conceptos que no se entienden bien y yo pues intento explicarlo, y bueno, pues ahí estoy para quien quiera escucharlo, por supuesto.
6: Luego hay muchas amenazas, ¿no? Y hay muchas amenazas, pero sobre todo las más urgentes, digamos, que son dos, ¿no? Según explicas en este libro, el tic-tac climático. Uno es el calor extremo y otro son las inundaciones, Mar. Digamos que son estos dos fenómenos las evidencias palpables de que el cambio climático sí que existe.
7: Sí, desde luego para España más aún, porque las inundaciones son el fenómeno que más fallecidos provoca en nuestro país y que posiblemente provoque más, porque al final el calor lo que hace, una atmósfera más cálida, hace que haya más humedad en el ambiente, y esto es como una esponja. Imaginemos pues el cielo como una esponja gigante. Si la esponja es capaz de retener cada vez más humedad, cuando de repente un día se exprime, pues descarga muchísima más agua de la que descargaba antes. Entonces, tanto calor, aumento de temperaturas como inundaciones están directamente relacionados y son de los impactos que más nos están afectando y que más nos van a afectar en los próximos años.
6: Impresionante, impresionante. Fíjate, yo no sé realmente, Mar, si nos tenemos que preocupar más por las olas de calor que sufrimos cada año o por las inundaciones, porque es que son los dos extremos, ¿eh?
7: Sí, la verdad es que con las olas de calor sí que podemos manejarnos mejor, por así decirlo, es decir, se pueden tomar medidas preventivas. Lo que pasa es que hay que tener conocimiento en la sociedad de lo que implica una temperatura de más de 40 grados, por ejemplo, al mediodía, ¿no? Y no podemos hacer deporte. Yo muchas veces me encuentro por la carretera a personas que a las 3 de la tarde en verano están montando en bici, ¿no? Eso es una imprudencia absoluta. Entonces, el calor, yo creo que con una buena comunicación y unas buenas instrucciones a la población es más fácil de manejar, en el sentido de que evitemos estar expuestos. Pero las inundaciones tienen un riesgo mayor, y es que muchas veces son repentinas, lo que se conoce como fast flood, que aparecen de repente porque descarga muchísima cantidad de agua, y también se une la planificación urbanística de algunas zonas, porque hay muchas casas y viviendas que están construidas en antiguos cauces de ríos, y claro, esto también influye, o sea que no es solo la meteorología, sino que también influye cómo tenemos el territorio distribuido. Entonces creo que hay un riesgo más importante y que hay que trabajar muchísimo mejor en todo el tema de las inundaciones, porque yo siempre lo digo, los meteorólogos siempre contamos el agua que cae del cielo hasta la superficie de la tierra. Cuando ya toca el suelo, pues ahí hay otras implicaciones diferentes, y todo eso yo creo que hay que trabajarlo muchísimo mejor.
6: Madre mía, ¿cómo vamos a soportar todo este calor que nos viene encima, Mar? No, yo creo que no estamos preparados.
7: No estamos preparados, pero tendremos que adaptarnos, y la adaptación forma parte de ello. Al final el ser humano acabará adaptándose si logramos contener evidentemente las temperaturas. Claro, si el termómetro sigue aumentando infinito, pues ahí ya vamos a tener un problema más elevado. Si logramos contenerlas, al final nos adaptaremos y tomaremos ciertas medidas. Habrá zonas del planeta que, bueno, pues se vean más expuestas y quizás no tengan recursos y haya personas que se tengan que mover de unas regiones a otras, ¿no? Habrá otras zonas que salgan beneficiadas por un clima mucho más benigno. Entonces, bueno, todo depende de las decisiones que se tomen de aquí a bueno, te iba a decir a los próximos años, pero de aquí a allá, prácticamente.
6: Te iba a decir. Sí. Es que tampoco es mucho tiempo, Mar. O sea, que, no. Es que esto, por eso has hecho un libro que se llama El Tic-Tac. O sea, es que está muy bien hilado. El Tic-Tac climático, es que has dado en el clavo.
7: Sí, a ver, yo quería sobre todo pues recalcar esa urgencia y que la gente tuviera ese conocimiento y bueno, pues llamar un poco la atención de todo el mundo para intentar pues que también nosotros, aunque muchas veces sabemos evidentemente que son los grandes países los que tienen que frenar todas esas emisiones, vivimos en un mundo altamente consumista todos y tampoco podemos seguir exprimiendo los recursos del planeta de esta manera, ¿no? Entonces también ahí tenemos un poquito de responsabilidad cada uno de, bueno, pues evitar consumir de esta forma desmedida que tenemos en los últimos años. Yo siempre digo que cuando era pequeña yo tenía 3 camisetas y con esas me valían para los próximos 5 años, ¿no? Ahora compramos, bueno, desmesuradamente, todo eso tiene, claro, una huella de carbono y un impacto.
6: Ya. Yo lo que no recuerdo, fíjate que yo tengo ya 52 años, pero yo no recuerdo esas olas de calor en los 80, ¿no? Yo no me acuerdo que hiciese tanto calor como de repente pues vivimos en julio, también hemos vivido olas de calor en junio, o sea, no tengo ni idea. ¿Qué datos tienes tú de lo que ocurría en España con las olas de calor hace 30 o 40 años?
7: Bueno, han aumentado notablemente y sobre todo los episodios de calor extremo tanto de día como de noche, porque ahora sucede algo que antes tampoco pasaba, y es que antes había algunos días de calor extremo o alguna ola de calor puntual, pero por la noche la temperatura bajaba. Ahora las noches tropicales, las noches tórridas ecuatoriales aparecen prácticamente durante todo el verano. Es raro no tener una noche en la que la mínima esté por debajo de los 20 grados. Prácticamente pasamos todo el verano así y eso no da tregua al cuerpo humano. Entonces, Sabemos que las noches tropicales se han triplicado con respecto a los años 60, que el verano dura 5 semanas más con respecto a los años 80, entonces un verano más largo, más probabilidad de tener esos eventos de calor extremo y más probabilidad de que tengamos temperaturas más elevadas.
6: ¿Tú qué opinas de la gente que dice que hay una conexión, ¿no?, entre el cambio climático y las lluvias torrenciales? Me refiero, por ejemplo, a la Dana de Valencia. ¿Ahí eso está interconexionado? ¿Consideras que sí?
7: A ver, en la Dana de Valencia sucedieron muchas cosas, además de la precipitación, ¿no? Entonces, en lo relacionado con lo climático y meteorológico, sí que se han realizado estudios de atribución que nos muestran que la intensidad de las lluvias fue un 12% superior, si mal no recuerdo, que si no hubiera habido cambio climático. Y esto es porque en física tenemos una ecuación que se llama la ecuación de Clausius-Clapeyron, que nos dice que por cada grado que aumenta la temperatura tenemos una disponibilidad de que el aire admita un 6, un 7% más de vapor de agua, es decir, el aire está mucho más húmedo, está más cargado, entonces se intensifican esas lluvias. Luego ya, claro, los efectos asociados, como te digo, cuando toca el suelo ya derivan de otro tipo de cosas, de planificación urbanística, de decisiones, de diferentes aspectos. Pero sí, sí que se realizan estudios de atribución y en concreto con la Dana de Valencia se realizó un estudio de atribución que mostró que las lluvias habían sido mucho más intensas por ese aumento de las temperaturas que tenemos.
6: Claro. Mar, para finalizar, ¿tú consideras que la ciencia está esperando que las danas sean cada vez más virulentas? Porque claro, cuando se nombra la palabra dana, lógicamente se nos viene a la cabeza las imágenes y el sufrimiento de Valencia, sobre todo, ¿no? Yo no sé si consideráis que van a ser más virulentas de ahora en adelante.
7: Bueno, sabemos que las danas han perdido esta estacionalidad. Antes siempre se producían, y lo recordarás seguro, al final del verano, cuando el mar Mediterráneo estaba más calentito. Ahora lo que pasa es que el mar Mediterráneo tiene temperaturas por encima de lo normal prácticamente todo el año. Entonces han perdido estacionalidad, aparecen en diferentes momentos del año. Es importante saber que una dana por sí sola no tiene por qué provocar inundaciones ni daños. Lo que pasa es que cuando llegan al Mediterráneo y se encuentran con ese caldo que es el mar Mediterráneo, pues se generan unas tormentas bastante, bastante importantes. Y sabemos que han aumentado pues entre el 12 y el 15% la formación de las danas con respecto al siglo pasado. Entonces sí que estamos viendo que hay más formación porque al final la dinámica atmosférica cambia y esas danas llegan más recurrentemente. No todas las danas, como te digo, pues provocan esos daños.
6: Ella es Mar Gómez, es meteoróloga, cuenta las cosas que da gusto escucharla, es doctora en ciencias físicas y es autora del libro El tic-tac climático, la transformación del planeta y el destino que nos espera. Mar, ha sido un placer tenerte en casa de nuevo.
7: Gracias a vosotros. Placer mío.
6: Cuídate mucho, Mar. Muchísimas gracias.
7: Gracias.
6: Seguimos en COPE, seguimos poniendo las calles. Vamos a asomarnos a la ventana a ver qué tal tiempo hace.
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2: Son las 5, las 4 en Canarias.
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2: En Ceuta, unas 53.000 personas han regresado voluntariamente a Marruecos desde la ciudad autónoma. A pesar de que el gobierno central en un principio estimara en 50.000 el número de entradas irregulares, el Ejecutivo ceutí eleva la cifra a 60.000. En este contexto, Pedro Sánchez ha anunciado una serie de medidas. Lo primero, calificar de violación de la integridad territorial de España, pero sin responsabilizar a Marruecos.
3: Cooperar con las autoridades marroquíes, a las cuales también agradezco esa voluntad, esa cooperación, para que se materializa cuanto antes esa repatriación y, por tanto, la salida de los inmigrantes que llegaron de manera irregular.
2: El presidente del gobierno ha puesto el foco en las mafias de trata de personas, señalándolas y responsabilizándolas directamente.
3: En las interlocuciones que hemos tenido con las autoridades marroquíes, lo que subyace es la lectura interesada que las mafias que trafican con seres humanos han hecho de una sentencia del Tribunal Supremo.
2: Se refiere Sánchez a la sentencia del Tribunal Supremo de hace unas semanas que prohibía las devoluciones en caliente para aquellos que entran a nado en territorio español. Precisamente para poder cumplir con esa sentencia, el presidente del gobierno ha anunciado la instalación de unas boyas en el mar, algo que realmente permitiría a España ejecutar esas devoluciones inmediatas.
3: Para dar una respuesta coyuntural a la espera de ver exactamente qué modificaciones legales tenemos que hacer, si es que las hubiera, el despliegue de boyas en el espigón, entre otras cosas, para dar cumplimiento a la sentencia del Tribunal Supremo y al menos crear una barrera de contención, una barrera física, en términos al menos visuales, para que desde el punto de vista administrativo se pueda facilitar la repatriación en frontera, dando, por tanto, cumplimiento a la sentencia del Tribunal Supremo.
2: También es noticia que los embajadores de la Unión Europea se van a reunir el lunes para tratar este asunto. Encuentro importante después de que Italia decidiera suspender el acuerdo de Schengen con España. Veremos si otros países siguen el mismo camino. De momento, Francia, desde mañana, va a quintuplicar el número de agentes desplegados en la frontera con España. Se sumarán medios de vigilancia aérea y, además, se incrementarán las patrullas en los trenes que circulan entre ambos países. Corresponsal en París, Asunción Serena.
4: Emmanuel Macron ha expresado en su cuenta X la solidaridad de Francia con España, su gobierno y su pueblo, al mismo tiempo que ha pedido a su ministro del Interior, Logan Núñez, que refuerce los controles en la frontera con España, con despliegue también de aviones y drones si es necesario. Poco después, Logan Núñez ha precisado que triplican de forma inmediata los medios desplegados para el control de las fronteras y a partir de mañana multiplicarán por 5 el número de policías y gendarmes desplegados. Serán, por tanto, un total de 334 agentes los que velen por la seguridad de los puntos fronterizos tras la llegada masiva de migrantes a Ceuta procedentes de Marruecos. Además, también ha anunciado el refuerzo de los medios de vigilancia aérea con el despliegue de 3 aeronaves de la Policía de Fronteras e igualmente van a intensificar las patrullas en los trenes a lo largo del corredor ferroviario franco-español.
2: Estabilizado el incendio forestal de la Val d'Uixó en Castellón tras una semana activo en la que ha quemado casi 10.000 hectáreas. La nota positiva es que se ha levantado la evacuación de todas las poblaciones y los vecinos han vuelto a sus casas. Eso sí, desde la Comunidad Valenciana, el consejero de Emergencias, Juan Carlos Valderrama, ha pedido a la población que extremen las precauciones.
5: Una recomendación fundamental para la ciudadanía, ¿no? El incendio se ha dado por estabilizado, pero ni mucho menos está controlado ni extinguido. Que deben limitar la circulación viaria por las carreteras de los municipios afectados y también por todas las vías que hay en él.
2: La situación del fuego también es favorable en Zamora después de que las llamas hayan quemado 11.000 hectáreas. Los esfuerzos se centran ahora en enfriar los puntos calientes. Ninguna población está desalojada y los vecinos pasan la noche en sus casas. Uno de ellos es Jorge.
6: De hecho, yo estábamos en Muga ayudando a unos amigos, pues estaba muy cerquita del pueblo y estábamos ahí ayudando y ya nos llamaron que también estaba viniendo por Villar del Buey. Yo justo, pues mira, había sacado de las yeguas que tenía una parcela que está entre Villar del Buey en dirección Fermoselle porque temíamos que pudiera venir para acá con el tema de cambio de viento y demás, y a las 11:30 estaba la finca quemada.
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2: Y en los deportes, el Barcelona ya ha disputado su primer partido de pretemporada en Inglaterra, Miguel Martínez.
7: Empieza a coger rodaje el equipo de Hansi Flick con sus primeros test de pretemporada en tierras británicas. Ha empatado a 2 en su primer amistoso contra el Birmingham. A las 6, el Real Madrid se enfrentará a la Fiorentina ya con Carlos Spi como nuevo jugador del club blanco.
8: La verdad que ha sido muy rápido, una sensación única, inexplicable. Estoy muy feliz por ello y voy a dar el máximo. Increíble, no me lo esperaba, muy buena gente, me han acogido muy bien y muy contento por el primer día. La verdad que es único trabajar con todos los jugadores del Madrid, con toda la gente que del staff, de todo, que están muy con nosotros y la verdad que es increíble.
7: También a las 3 de la tarde jugará el Atlético de Madrid contra el Manchester United, otro amistoso. Y cerramos con baloncesto porque Mario Gessonia se ha marchado a la NBA para jugar en los Cleveland Cavaliers.
2: Gracias, Miguel. Sigues en COPE, te quedas poniendo las calles con Carlos Moreno, el Pulpo.
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9: Qué gozada estar haciendo radio, radio de madrugada en la cadena COPE y hacer radio pues con tanta gente que nos va siguiendo minuto a minuto a través de las redes sociales. Ahí están los ponedores de calles, Carmen García, Pasqui Pasqui, Reciclado Madera Palets, José Ramón Pérez Blasco, Ana Tor, Ana Isabel Aliste Blanco, que es de Zamora, Ana García Iglesias, Alfonso González Ross. Ahí están, pues oye, haciendo radio y siguiéndonos y escuchándonos, que nosotros al fin y al cabo lo que hacemos es trabajar para toda esta comunidad de ponedores. Atención, ponedores, porque en este momento hay que hablar de cosas muy interesantes. Una semana más vamos a comprobar qué nos va a deparar el futuro o qué nos está deparando el futuro, cuáles van a ser esas cosas que nos sorprenden en los campos de la tecnología, en la ciencia, también en la innovación. Así que José Ángel Cuadrado, director de Lo Que Viene, bienvenido.
10: Hola, Pulpo, ¿cómo estás?
9: Pues hombre, con muchas ganas de conocer las cosas que vas contando en esas píldoras que vas emitiendo a través de las redes sociales, luego lo que uno escucha a través de tu programa, porque hay que empezar hablando por Apple. Ahí
10: tenemos que hablar de Apple. Sí, tenemos que hablar de Apple porque después de años esperando una Siri realmente inteligente, sí, parece que por fin están preparando su gran salto, aunque, Pulpo, sí, lo curioso, la paradoja es que esa nueva Siri podría llegar con una especie de salida de emergencia. Botón de emergencia.
9: ¿Eso qué es?
10: Pues mira, Apple lleva años vendiéndonos el iPhone como el dispositivo más avanzado, el más, sí, integrado, el más intuitivo del mundo, pero la realidad, tú lo habrás visto, los ponedores lo habrán visto, Siri se está quedando muy atrás muy de atrás. Momento con respecto a, pues yo qué sé, sí, ChatGPT, Gemini o Copilot. Sí. Claro, mientras otros asistentes ya conversan, resumen, razonan y te ayudan con tareas relativamente complejas, Siri muchas veces, ¿qué pasa, Pulpo? Le preguntas sobre algo y ¿qué pasa?
9: Monosílabos. Pues,
10: efectivamente, o te devuelve una URL, ¿no? Y tú dices, sí, no, yo quería algo un poco más avanzado. Sí. Bueno, pues lo que se está filtrando, Pulpo, uh-huh, y le pongo hincapié en el matiz, ¿eh? Se está filtrando, es decir, no es nada oficial, es que Apple prepara una renovación profunda de Siri con inteligencia artificial, pero con mucha cautela, porque se habla primero de una versión que va a llegar como beta, es decir, es una versión que determinados usuarios van a poder probar para darle feedback a la empresa, y segundo, va a ser una versión que va a incorporar un botón de emergencia. ¿Y esto qué quiere decir? Que si el modelo que te presenta Apple no te convence, tú le das a ese botón y te vuelves a la Siri de toda la vida.
9: Bueno.
10: Por tanto, cuando alguien presenta una innovación y sí, te da la alternativa de volverte a lo antiguo, es que tiene alguna duda, ¿no? De lo que va a presentar. Tiene alguna duda de cómo lo va a recibir el gran público.
9: El usuario, el gran usuario de, claro, del iPhone sobre todo, me imagino, claro, ¿no?
10: A ver, es cierto que el usuario de iPhone, yo creo que es consciente de que Apple ha llegado tarde a la carrera de la inteligencia artificial, y si sigue consumiendo los productos de la compañía tecnológica es porque le gustan, o sea, le gusta el diseño, le gusta sentirse partícipe de ese ecosistema, algo exclusivo, ¿no? Que es lo que siempre nos ha vendido Apple, y quizá no le da tanta importancia al tema de la IA. Lo que pasa es que es verdad que como esto es una carrera, cada vez hay más competencia, el resto de empresas presentan nuevas soluciones que sí que llegan al gran público, la gente habla, ¿no? Nosotros hablamos, Pulpo, lo contamos aquí lo que viene, o tú me mandas un WhatsApp y me dices, oye, Cuadrado, qué chulo esto que he visto que ha sacado tal empresa. Pues claro, al final tienen cierto recelo de decir, oye, nos perdemos en la carrera, a ver si algunos de los nuestros se van a la competencia. Entonces, en eso están en un impasse por ver si lanzan la nueva Siri y si va a ser bien recibida y si la gente va a decir, esto es lo que yo esperaba, o si realmente el producto no es tan bueno. Pues vamos a ver qué pasa en los próximos meses.
11: Bueno, a veces hacen así como unos titulares así muy, muy grandilocuentes y luego la cosa se queda en corto.
10: Sí.
11: Y repercute en la bolsa de Apple. Total. Les castiga muchas veces con este tipo de sensaciones.
10: Sí, total. Y bueno, y recordamos, Pulpo, que lo contamos aquí en lo que viene, que el CEO actual de la compañía, Tim Cook, en septiembre va a dejar de ser el CEO, no se aparta de la empresa, estará como presidente ejecutivo, pero va a llegar un nuevo CEO, que en teoría, lo recuerdo, ya lo contamos aquí en Poniendo las Calles, es una persona, es un tecnólogo que sí que con sus equipos por abajo, esta persona que va a ser el nuevo CEO de Apple, era el encargado de desarrollo de hardware, por así decirlo, el desarrollo de los nuevos dispositivos, ¿no? Y lo que se cuenta es que él sí estaba utilizando con sus equipos internamente en Apple la inteligencia artificial. Por tanto, se da por hecho que la compañía, cuando él esté al frente, sí va a dar un paso al frente en todo esto.
11: Bueno, a ver qué nos depara el futuro. Para eso te encargas tú, José Ángel,
10: el
11: espacio que con el que estás arrasando en la radio.
10: Aquí estaremos.
11: Luego hay un segundo avance que yo quiero compartir con los ponedores de calles, con nuestra querida audiencia, que yo creo que, bueno, nos pretende sorprendernos con esto que nos

0: a la gripe, no. Lo que han desarrollado investigadores, como tú decías, de Pensilvania, es un chicle clínico, experimental, con una proteína vegetal muy concreta que se obtiene del frijol lablab. La idea es muy interesante. Esa proteína actúa como una especie de trampa, por así decirlo, explicándolo de una manera sencilla. Uh-huh. Se une a determinados virus en la boca y en la saliva para reducir su capacidad de transmisión. En las pruebas de laboratorio, la formulación ha demostrado reducir más del 95% de la carga viral, que es una pasada, frente a algunas cepas de gripe A y frente a virus del herpes simple. Pero hablamos de modelos experimentales, no de una cura ya probada en millones de personas. Claro. Lo interesante, Pulpo, es entender el enfoque. Es decir, este chicle no cura una gripe dentro del cuerpo, ni sustituye a una vacuna, ni reemplaza a un antiviral. Lo que busca es reducir la cantidad de virus presente en nuestra boca, que es una de las vías por las que muchos patógenos pueden transmitirse a otras personas. O sea, imagínate que tú tuvieras la gripe, fueras consciente y dices, me voy a pasar el día mascando chicle. A mí, por ejemplo, me vendría un poco mal porque me da muchos gases, pero bueno, si a ti te va bien.
1: Pues mira, no te voy a ver comer en este estudio jamás un chicle.
0: Pero imagínate que tú dices, oye, pues mira, yo soy consciente de que tengo la gripe, voy a estar mascando este chicle durante todo el día, porque lo que voy a hacer es que voy a reducir las probabilidades de transmitirle la gripe, por ejemplo, a mi hija, o transmitirle la gripe a Ana Pastor, ¿no? Del equipo de Poniendo las Calles, o a quien sea. Bueno, pues me parece algo personas,
1: claro que sí, me parece muy bien esto.
0: Tú recuerdas lo que pasaba con el COVID. El COVID, la gran transmisión era vía oral. Por eso nos poníamos las mascarillas. Pues imagínate no necesitar esa mascarilla y simplemente llevar un chicle en la boca. Me parece la leche.
1: La verdad que sí. Pero espérate, yo no sé qué hay de cierto en otra de las cosas que he visto que nos tienes que contar, que la ciencia está trabajando ya en que los dientes, los piños, los dientes se puedan regenerar solos.
0: Esto te vi, Pulpo, el otro día darle al me gusta a una publicación y por eso me lo he apuntado.
1: Claro.
0: Digo, se lo tengo que contar.
1: Claro, a mí me gusta que te des cuenta de las cosas que hago, en las cosas que tú publicas, porque me las escucho, me las leo, te veo siempre en Instagram, lo haces muy bien, José.
0: Gracias,
1: Ángel.
0: Pulpo.
1: Y es verdad, ¿no? En las últimas semanas me he encontrado con algunos vídeos en virales en redes que muchas veces no sé si son verdad o no son verdad.
0: Pues, por eso,
1: pero tienen muy buena pinta.
0: Sí, yo creo que está muy bien que lo expliquemos aquí en Poniendo las Calles, porque seguro que muchos oyentes como tú se han encontrado con estos vídeos. A ver, la respuesta corta es que hay ciencia real detrás de este avance, pero ojo, no existe todavía un parche milagroso, que es al final lo que aparece en los vídeos, que seguramente es lo que habremos visto, lo que ha visto algún ponedor de calles, para que te vuelva a crecer una muela. Eso de colocarte un parche en la zona donde había una muela y que crezca sola, eso es falso. Lo que está pasando es que varias líneas de investigación se han mezclado en redes sociales. Se habla de parches, células madre, regeneración de esmalte, dentina, un fármaco experimental japonés. Mira, la parte más sólida viene precisamente de Japón. Allí se está investigando un tratamiento basado en bloquear una proteína concreta que funciona como una especie de freno biológico para el crecimiento de los dientes. El objetivo inicial no es que cualquier adulto recupere una pieza perdida como quien cambia una batería, sino tratar a personas con agenesia dental congénica. Que esto yo no sabía lo que era, pero he investigado y son pacientes que nacen sin algunos dientes porque nunca llegaron a desarrollarse. O sea, hay gente que tiene este problema. Pues bien, también hay investigaciones sobre biomateriales, células madre, regeneración de tejidos dentales, especialmente dentina o esmalte. Eso es importantísimo porque en el futuro podría reducir la necesidad de empastes, implantes o tratamientos invasivos. Es decir, hay algo, la ciencia está trabajando en ello, pero de momento todo aquello que veamos en redes sociales de el parche milagroso que te colocas en la pala que te has partido en un golpe fuerte y tal, eso no es verdad. Sí que la ciencia está trabajando en recuperar los dientes de una manera que hasta ahora no conocemos y que quizá está dentro de, yo qué sé, Pulpo, 10 años. No tengo ni idea.
1: Pues puede ser. Aquí lo contaremos. Estamos poniendo las calles en la cadena COPE. Estoy charlando con José Ángel Cuadrado, es el director de Lo que Viene, que nos pone al día de todas las tecnologías y de todos los avances que hay en torno pues, a las cosas técnicas más increíbles. Hay que terminar con algo que yo creo que va a sorprender.
0: Esto tú te lo conoces, Pulpo, y te gusta.
1: Sí, bueno, pero por encima, pero me gusta mucho escucharte porque aprendo muchísimo. Esto yo creo que va a sorprender a los amantes de fútbol, sobre todo porque gracias a la tecnología vamos a poder disfrutar de este deporte de una manera absolutamente increíble, ¿eh?
0: Mira, tú mezclas al Real Madrid Club de Fútbol y mezclas a Apple, de la que hablábamos hace un rato, y lo que salga solo puede ser potente. Es decir, el proyecto solo puede ser increíble. Y mira, el viernes 22 de mayo, este viernes 22 de mayo, se estrena un documental inmersivo del Real Madrid para las gafas Apple Vision Pro.

0: La pregunta es si esto es solo un contenido espectacular más para unas gafas carísimas o si estamos hablando del principio de una nueva forma de ver el deporte. Y por eso lo traemos aquí a Poniendo las Calles, porque intentamos hacer una sección futurista hablando de cosas futuristas. Yo creo que estamos hablando de algo que va a cambiar cómo consumimos el deporte en los próximos años. En este caso estamos hablando de un documental de unos 20 minutos que está disponible en la aplicación de Apple TV para los usuarios de Apple Vision Pro. Es una experiencia pensada para acercar al espectador al Real Madrid, al Bernabéu y al entorno competitivo del club de una forma mucho más envolvente que lo que podemos consumir a través de la tele tradicional. Porque claro, la tecnología aquí es el vídeo inmersivo, es decir, es una imagen de 180 grados, sensación de profundidad, unas cámaras preparadas para que el espectador no mire una pantalla, sino que sienta que está dentro de la escena. Vamos, Pulpo, que tú te vas a ver de cara a Bellingham y vas a decir, me echo a un lado porque este toro porque se me lleva por delante.
1: En la picota.
0: No, o sea, que me va a dar, se me va a tirar, imagínate dónde. Entonces, al final la reflexión es, esto va a estar disponible para unas gafas concretas, para los que tengan estas gafas. Segundo, para los que tengan Apple TV. Pero esto es un formato que, si funciona, si realmente triunfa entre la gente que lo consume, se va a llevar primero a otros clubs, por supuesto. O sea, si tenemos oyentes del Barcelona, del Sevilla, de todos los equipos que sean, el Valencia, va a llegar a estos equipos. Y segundo, yo creo que no va a ser necesario solo tener estas gafas de Apple, sino que se llevará a otro tipo de dispositivos. Y desde luego, va a cambiar la forma en la que consumimos el deporte. Hombre, siempre nos quedará ir a un estadio de fútbol, que eso yo creo que no te lo va a decir nada. Es impresionante, estás con el de al lado, el de arriba te tira una pipa y te cae en la cabeza, sí. Eso no lo vas a tener, pero...
1: Y ambiente de la puerta, de la calle, cuando la gente entra y sale al estadio.
0: Claro, lo que la previa, ¿no?, del partido de fútbol, pero bueno, al menos si tú estás en casa y quieres vivirlo tú solo, pues vas a poder estar como dentro de un estadio. O sea, eso va a ser una pasada, como un cine.
1: Qué bueno lo que viene con José Ángel Cuadrado y lo mejor de todo es que también nos aprovechamos de él para que venga aquí a poner las calles y nos vaya poniendo al día, que nos vaya haciendo la actualización a nuestro propio sistema operativo, ¿verdad?
0: Oye, he de decirte una cosa, Pulpo, es que el otro día estuve en Valencia con unos amigos, macho, y me para uno y me dice, te escucho cada semana con Pulpo, ¿eso es posible? Digo, sí, hombre, sí, que estoy todas las semanas. Dice, es que yo soy un gran ponedor, llevo muchos años, no, de verdad te lo digo, Javier, me dice, llevo muchos años que en cuanto me despierto, porque tengo algún problema así de insomnio, lo primero que hago es enchufarme y ponerme la radio y estar con Pulpo. Así que qué sepas bueno. Que hay mucha gente, bueno, tú eres consciente, ¿no? Pero que el otro día me lo dijo un amigo y me hizo, dale un saludo. Todo, ¿eh? Sí, sí, te mandé foto para que lo vieras, claro. Sí.
1: Me gusta. Bueno, ahí están los datos y estamos súper contentos de lo que la radio genera en las personas, que al fin y al cabo todos, tú el primero, trabajas también para ello.
0: Totalmente, totalmente. Bueno, y sabes que es un lujo estar aquí con vosotros y que seguiremos contando qué nos va a deparar el futuro aquí en Poniendo las Calles, en COPE.
1: José Ángel Cuadrado, mil gracias, un abrazo.
0: Un abrazo,
1: hermano.
0: Chao.
1: Seguimos en COPE, seguimos levantando España.
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4: Hola, Pulpo y ponedores, aquí era Carlos en representación del Grupo Risa. Concluida la liga, toca pensar en la siguiente y no me negarán que el Real Madrid es el comentario en la calle. Elecciones a la vuelta de la esquina y la gran pregunta es, ¿quién será el nuevo entrenador? Si gana las próximas elecciones, Florentino lo tiene claro y nos lo cuenta.

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3: Seguimos poniendo las calles y aunque no te lo creas, a estas horas están pasando cositas, Calderón, que no te enteras, joder.
4: Yo me entero de todo y por eso te lo cuento. ¿Tú has ido alguna vez? Me entero de todo, me sale la vena carabancherera. Oye, ¿alguna vez has sido tan perfeccionista que te ha salido el tiro por la culata? O sea, tan perfecto que querías hacer todo que al final quedó fatal.
3: Sí, bueno, me imagino que unas cuantas veces, no una vez.
4: Es que esto le ha ocurrido a una mujer en China. La buena señora provocó varios accidentes de tráfico por recolocar unos espejos viales para mejorar lo que ella dice que es el feng shui del barrio.
5: Definitivamente hay gente para todo.
4: Definitivamente hay gente para todo, Pulpo. Tengo que explicar lo que es el feng shui. ¿Tú sabes lo que es?
3: Es como una especie de un método de relajación, ¿no?
4: Sí, pero a través de la decoración de tu casa, o sea, lo que te rodea, tu ambiente, tu donde vives, el hogar. Sí, mira, el feng shui. Se trata de una antigua práctica china que busca pues armonizar a las personas con su entorno a través de la disposición consciente del espacio, ¿no? De donde habita. El objetivo, optimizar el flujo de energía y promover el bienestar. Esto es muy típico a veces de, por ejemplo, pues no descanso bien en mi habitación y te llega un experto de feng shui y te dices que tienes mal orientada la cama. No tiene que estar ahí colocada, tiene que estar en este otro sitio. Y tienes que poner un cuadro aquí, tienes que poner una planta allá y tienes que pintar de tal color y todo eso es el feng shui. ¿Vale?
3: Pues fíjate, no lo había yo visto de esa manera, fíjate, pero es interesante, ¿eh?
4: Sí, es muy interesante. La historia es que esta mujer pues es de las que cambia la casa 17 veces, ¿no? La disposición del salón para encontrar la paz. Ella, para encontrar la paz, te cambia 17 veces el sofá. Claro, ella no sé si haya la paz, a ti te tiene de los pelos, porque estas personas que te cambian 27 veces la casa ponen un poco nerviosos. Pero bueno, ella no lo hizo en su casa, este es el problema de todo esto. En el barrio a ella no le daba paz, ¿no? La disposición de esos espejos convexos que hay en algunas esquinas, los redondos, que te permiten ver si viene alguien antes.
3: Que deforman el cuerpo, ¿verdad?
4: Sí, bueno, pues que en algunas calles están porque te permiten ver si viene alguien antes de asomar el morro.
3: Claro.
4: Cuando la calle es muy pequeña o está muy oculta, o cuando tienes que hacer un ceda al paso pero tienes que sacar el morro, bueno, pues el espejo te ayuda, ¿no? Te hace de retrovisor, por así decirlo.
3: Efectivamente.
4: Bueno, pues claro, a ella le importó un huevo si eran prácticos o necesarios. A ella le daba igual todo esto. Lo único que le importaba es que energéticamente hablando, según ella, estaban fatal orientados.
6: Madre mía. ¿Cómo está la vida?
4: Claro, a ella no la daba. Eso no lo. A ella eso no le daba paz. Ella iba por la calle, por el barrio, veía los espejos y decía, pues no están bien.
3: ¡Qué bonito!
4: No están bien, no están
3: bien.
4: A que
3: me saco el grano desde ahí.
4: No están bien colocados, ¿no? Claro, ella se miraba, no, ella no entendía que eso está puesto ahí por algo.
3: ¿Vale? No le cuadraba.
4: No. No es consciente tampoco del pollo que organizó en Shanghái, pero la lió guapa, ¿eh? Tras pasar por la calle y descubrir, como te digo, que los espejos pues no se encontraban alineados con las corrientes de energía del entorno, ella lo que hizo es que llevó una escalera y los anduvo colocando.
3: ¡Anda!
4: Los anduvo esto más para allá, más a la derecha, un poquito más para arriba, otro poquito más abajo. ¿Tú qué creías que estaban colocados así para evitar choques, Pulpo? Pero lo que no sabías es que a ti lo mismo evitaban choques, ¿eh? Y problemas de tráfico, pero te estaban bloqueando el chi. Y esto, pues...
7: ¡No puede ser! ¡No puede ser!
4: Claro, para ella no puede ser.
3: Madre mía,
4: no puede. Los chi, los chakras. Ella tenía todo mal colocado. Como estamos contando, lamentablemente esos espejos no son decoración zen, son dispositivos de seguridad vial. Igual que un semáforo o que un paso de cebra, es decir, o que una señal de tráfico hace la misma función. Son importantes. Y claro, cuando tú los giras unos grados para que fluya la energía, lo que fluye en realidad es el paragolpes del coche de tu vecino contra el lateral del que viene de frente.
3: Claro.
4: Y claro...
8: Se arma ahí la zapatienta, estropicio.
4: Se arma ahí un estropicio. Los que dieron la voz de alarma fueron varios conductores que empezaron a notar que algo no cuadraba. Claro, ellos miraban y de repente cuando ya sacaban el morro, venía un coche de frente. Y decían, pero si yo he mirado y no venía nadie. Claro, no es que no viniera nadie, es que no lo veías.
3: Claro.
4: Porque estaba mal colocado, como llevar mal colocados los retrovisores del coche.
3: Claro, si está mal bueno, ajustado, no sirve de nada.
4: Claro, claro. Cruces en los que siempre se veía perfectamente, pues dejaron de ser tan perfectos. Y claro, donde antes había buena visibilidad, empezó a haber frenazos e incluso colisiones entre vehículos. En definitiva, a la señora le faltó salir en la tele entonando el mea culpa.
6: Que vamos, que la he liado parda, ¿sabes?
4: ¿Cómo le faltó decir que la he liado? Que me he puesto aquí a colocar el feng shui del barrio y casi me cargo al personal. La gente de verdad que hace lo que le da la gana, ¿eh?
3: Estamos fatal.
4: Es Bea, tremendo.
3: Te lo vengo diciendo hace ya 2 añitos que la sociedad ya no es la que era.
4: No. La historia es que es para coger y decirle a la buena mujer que si quiere armonizar energías, que mueva el sofá. Que se ponga un episodio de Marie Kondo. Que cambie la cama de sitio. Que ponga una plantita, pero que no toque el mobiliario urbano. Que esto, nunca mejor dicho, está puesto ahí por el ayuntamiento.
5: A ver, un poquito de por favor, que somos personas humanas.
4: Que somos personas humanas y estamos haciendo aquí el tonto. Bueno, tras dar comunicación de lo ocurrido, los dispositivos fueron recolocados correctamente y se abrió una investigación. Claro, tú imagínate que llaman a la DGT de allí de China y le dicen, oye, que aquí los espejos que están mal colocados. Y dice la DGT, esto es que lo ha movido alguien.
3: Claro.
4: Con el mosqueo, con lo mal que lleva uno eso, ¿eh?
3: Claro.
4: Y dice, pues ahora vamos a volverlos a colocar. Los han colocado ya bien, la verdad. Y han buscado, han investigado con cámaras de seguridad quién narices tocó lo que no tenía que tocar.
3: ¿Para qué tocas?
4: Bueno, gracias a esas cámaras dieron con la mujer y le fueron a hacer la pertinente reclamación. Yo me la imagino recibiéndoles en la puerta así.
9: Yo he hecho cosas malas. ¿Pero he matado a alguien? Pregunto.
4: Yo he hecho cosas malas, pero he matado a alguien. Pregunto.
3: Maravilla.
4: A punto de llevarse a alguien por delante, la buena señora, ¿eh? Madre. Es que es tremendo. Bueno, ya sabéis, ponedores, si notáis que en vuestro barrio los cruces se vuelven misteriosamente peligrosos, antes de culpar al ayuntamiento o a Mercurio retrógrado, pues mirad si hay alguien practicando el feng shui urbano en vuestro barrio. Que siempre hay alguien muy feng shui. Tremendo esto. Bueno, nos vamos con música.
3: Bien.
4: Vale, hay conciertos grandes y luego está pues lo que ha hecho Shakira en Río de Janeiro. La artista colombiana ha reunido a más de 2 millones de personas en la playa de Copacabana en un concierto gratuito que ya es uno de los más multitudinarios de la historia, por delante de los que dieron anteriormente allí en esa playa Madonna y Lady Gaga. Para que te hagas una idea, Pulpo, tú imagínate a toda Barcelona, la capital de Cataluña.
3: De Cataluña, sí.
4: Pero que tiene menos de 2 millones. O sea, lo que es la ciudad, Condal, tiene menos. Pues tú imagínate a toda Barcelona reunida viendo un concierto a la vez y aún así, como digo, te quedas corto. El show arrancó con más de 1.500 drones en el cielo y a partir de ahí pues Shakira fue tirando de clásicos como este Hips Don't Lie que escuchamos, la tortura, la bicicleta. Bueno, el impacto no ha sido solo musical. El evento, tengo que decirte, que ha generado 800 millones de dólares para la ciudad, disparando el turismo y también las reservas. Si es que ya se lo dijo Shakira a Piqué, que las mujeres facturan. Y ella factura y muy bien, de hecho.
3: Madre mía, lo que va a ser Madrid cuando en septiembre esta mujer haga 10 o 12 conciertos en Villaverde.
4: ¿Eh? Sí. Y es que es Estadio Shakira. Si esta tía tiene hasta un estadio.
3: Impresionante, brutal. Impresionante. Bueno, si lo genera, oye, pues felicidades. Algún día le vamos a dedicar una semana de artista aquí en Poniendo las Calles.
4: Se la merece. Poco me parece,
3: claro que sí. Vamos a escuchar Shakira en Poniendo las Calles.

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4: Fernando, estás currando ahora, ¿verdad que sí? Buenos días.
5: Hola, buenos días, Bea, buenos días, Pulpo. Voy a entrar ahora a trabajar.
4: Ajá, muy bien. ¿Pero cuánto tiempo hace que te has despertado aproximadamente?
5: Normalmente me despierto sobre las 4:30 aproximadamente. Me tomo un cafelito y...
4: Uh-huh. Y ya, hoy no te has tomado el café, ¿no?
5: Sí, más temprano.
4: Uy, a lo mejor, te has puesto el descafeinado, yo creo, ¿verdad?
5: No, he puesto el doble.
4: Ya. ¿Dónde estás, Fernando? ¿En qué parte de España estás?
5: Estoy en Murcia.
4: Ajá. Cartagena. ¿En qué parte de Murcia? Murcia es muy bonita.
5: Cartagena.
4: Ah, muy bien, muy bien. Están las cosas calentitas por allí, ¿no?
5: En cuanto a...
4: temperaturas y lo que ha pasado allí con la alcaldía, ¿no?
5: Sí, aquí es que siempre hay algo.
4: Allí siempre pasa algo, ¿verdad? Sí. Allí siempre pasa algo. Fernando, ¿cómo es que estás despierto poco... ahora a las 5:25? Entras a currar dentro de nada, ¿pero en qué? Cuéntame, ¿a qué te dedicas?
5: Pues nada, entro a las 6 a trabajar, entramos ahora, pues, trabajo en Mercadona. Y pues nada, pues a ponerlo todo en solfa para que las 9 esté todo listo y que la gente empiece a comprar.
4: Qué bueno. O sea que aunque el establecimiento se abra a las 9 de la mañana, los ponedores y reponedores ya estáis currando a partir de las 6 dentro de la tienda.
5: 5:30, 6, 5, sí, entre las 5 y las 6.
4: O sea que tú cuando llegas ya hay alguien ahí currando, ¿no?
5: Sí, correcto.
4: ¿Y por dónde se empieza a colocar y a reponer un Mercadona, ni más ni menos?
5: Pues hombre, partiendo de la base de que bueno, la tienda queda bastante, bastante mal, porque la gente que compra por la tarde ya de por sí que se queda un poco todo, pues, desajuste de comida y demás, pues ya tienes que empezar a reponer con palés que vienen por la mañana, viene el pescado, viene el seco, el congelado, y a partir de ahí pues a empezar a reponer todo el mundo en solfa.
4: Qué maravilla. ¿Cuál es el producto que más vendéis allí en la tienda, en tu tienda, en la tienda donde trabajas, Fernando?
5: Precisamente en la que yo trabajo tiene bastante venta. No sabría decirte producto estrella, ¿vale? Uh-huh. Porque sí que es verdad que, bueno, digamos así, aquí hay mucha gente de Marruecos y lo que más se llevan son yogures y harina.
4: Anda, fíjate.
5: Sí, harina es lo que más...
4: Ese harina que tienes tú en tu Mercadona, a lo mejor no lo tienen en otro Mercadona de España.
5: Yo deduzco que sí, que sí, pues son harina de 5 kilos. Lo que pasa es que ellos, yo creo que trabajan con la harina bastante, ¿vale? Y comen muchos yogures, muchísimos yogures. Bueno, es lo que más me llama la atención de
4: sí,
5: todo
4: sí.
5: eso.
4: Bueno, a mí lo que me llama la atención es la cantidad de kéfir que vendéis.
5: Sí, es que el kéfir se ha puesto mucho. Bueno, a mí que me gusta mucho comer, sabe como bien, y suelo la alimentación llevarla lo mejor posible. Bueno, el kéfir lleva bastantes propiedades buenas y sí que es verdad que el kéfir pues ahora está de moda.
4: Sí, lleva un tiempo muy bueno. Escúchame, ¿y tú en qué área trabajas? Porque me imagino que tú tendrás ahí un trabajo, no sé, específico.
5: Sí, bueno, aquí, digámoslo así, tenemos un seguimiento de cada hora en lo que tenemos que hacer. Tenemos una planificación que se llama MOT, que es método de organización de trabajo, y bueno, en cada hora, en cada momento, cada uno tiene que estar en su puesto de trabajo.
4: Qué bueno.
5: Y nada, sí que es verdad que, bueno, yo me dedico un poco, estoy en todos los lados, como el que dice, porque al final, como yo te digo, en el MOT te dice en cada hora en qué sitio tienes que estar. Pues bueno, hoy, por ejemplo, estoy en Listo para Comer, que es comida para llevar.
4: Ah, bueno, ahora también la que estáis liando con la comida para llevar, madre sí. mía, ¿eh?
5: Sí.
4: Ahora queréis que ahora ya nos dejemos el dinero ahí, pero para todo, para llevar y para tomar.
5: Sí, sí, a ver, yo he probado, nosotros probamos la comida para ver si en su estado y demás, y la verdad que la comida no tiene tus preferencias, pero no es, o sea, a la hora de echar dentro un apuro no está nada mal, la verdad. Está bastante bien, ¿eh?
4: Ya. Y siempre me ha quedado la duda de en qué momento llegan las mercancías al supermercado, porque muchas veces el Mercadona que tengo yo al lado de casa, sí, por la tarde ya están reponiendo producto fresco.
5: Es que según los perecederos, que según la ruta de los camioneros, ¿vale? Por ejemplo, aquí nos llega por la mañana, nos llega por la tarde, según en qué Mercadona. Aquí, por ejemplo, nos llega ahora a las 7 de la tarde. Descarga a las de 7 a 7:45 aproximadamente, ya a 8:45 aproximadamente tiene que estar todo ya listo para que nosotros pues tengamos todo el producto para empezar a reponer, porque date cuenta que a las 9 de la mañana, o sea, esto es una locura. O sea, sí, aquí es de 6, ¿no? Es una locura total. ¿Por qué? Porque nos falta tiempo en ese aspecto de decir, joder, entonces vamos hasta arriba. O sea, no hay tiempo ni de ir al aseo, por así decirlo.
4: Qué barbaridad. Luego tienes a tus muchachos que trabajan en Acotral, con las mercancías de un lado a otro, sí, siempre, ¿eh?
5: Exacto. No, la verdad es que aquí, bueno, sí que es verdad que nos llevamos bastante bien y nos echamos una mano. Lo que pasa es que, ya te digo, a lo mejor quizás tenemos un poco la soga al cuello y de vez en cuando tienen que aflojar un poquito.
4: Claro.
5: La verdad, porque vamos muy muy asfixiados en todos los aspectos de trabajo. No nos da la vida para más. Somos currantes totales, ¿eh? Sí, y no porque lo diga yo, es que ya tengo que entrar a las 9 de la mañana, tiene que estar a la tienda de 10.
4: Sí,
5: no para el 9 y medio, aquí busca la perfección, buscan el 10. Entonces, ya te digo, vamos a tope, a tope.
4: Qué grande, Fernando. Pues te vamos a mandar el diploma oficial de ponedor de calles para que lo luzcas y le digas a tus compañeros, mira, yo soy ponedor, pero oficial, y les enseñas el diploma con la bandera de España.
5: Sí, ahora nos abren el más grande de España, por si los ponedores quieren saberlo, que es aquí en La Manga de Cartagena.
4: Ah, en La Manga,
5: de España, lo abren aquí. Sí,
4: muy
5: este
4: bien.
5: El día 1 de junio, bueno, saldrá los periódicos y demás, no lo saben aquí al lado. Yo estuve trabajando allí también un tiempo, y si esto es una locura, allí es el triple de locura. O sea, es el que más venta tiene, eso es, se ha trabajado de noche, bueno, eso sí que es una locura.
4: ¿Y total. Dónde dices que está ubicado?
5: Eso está en La Manga, en el Mar Menor de Cartagena.
4: Fíjate.
5: Sí, bueno, precioso, ¿eh? O sea, lo que tenemos nosotros aquí es un espectáculo. No sé si lo conocerás, pero es un espectáculo.
4: No lo conozco, pero sí que me apetece, porque me llama la atención.
5: Échale un vistazo y es un espectáculo, ya te digo, y vendrá el presidente, y ya te digo, el más grande de España. Yo pensaba que iba a ser el segundo, pero el más grande de España es un espectáculo de Mercadona, ya te digo, el más grande de España.
4: Qué grande. Fernando, mil gracias por entrar en directo y contarnos cómo se repone un Mercadona.
5: A vosotros. Pasad muy buen día.
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4: Las calles prácticamente puestas en esto. Y vamos a hablar del mundo del motor con Alfonso García, todo un experto motorman. Alfonso, ¿cómo estamos? Buenos días.
6: Muy bien, gracias. ¿Y tú, Carlos? Buenos días.
4: Pues la verdad que estoy muy bien. Lo que pasa es que estoy sorprendido porque ya en este inmediato mes de junio se van a estrenar, pues a ver cómo lo cuento, digamos, los nuevos radares con inteligencia artificial que dicen que no van a tener una ubicación fija y que van a multar por todo tipo de infracciones, con lo cual están poniéndose a la última los de la DGT.
6: Sí, sí, mientras que, por otro lado, no se invierte en seguridad en carreteras y autovías, incluso en las calles. Por contra, como decías, el Ministerio del Interior y ayuntamientos españoles invierten en radares inteligentes rotatorios que no tendrán una ubicación fija, sino que cambiarán su localización para multar no solo por exceso de velocidad entre 10 y 320 kilómetros hora, o el uso del móvil, o el uso del cinturón de seguridad, los giros prohibidos y hasta semáforos en rojo, a través de cámaras y dispositivos de tráfico con inteligencia artificial, y que estarán, como decía antes, en calles, carreteras, autovías y autopistas, con la capacidad además de monitorizar cualquier carril, todos los carriles, gracias a su altura. En junio, como decía, se estrenarán estos nuevos radares para velar por nuestra seguridad.
4: Desde luego. Luego, otra cosa importante, Alfonso, es que son las empresas de transporte por carretera las que todavía no han cobrado las ayudas al gasóleo, y lo peor es que no saben cuándo lo van a hacer, claro.
6: Así lo apunta, así lo denuncia Fenadismer, una de las patronales del transporte por carretera, que no las han cobrado a día de hoy y dudan sobre la fecha, ya que la Comisión Europea no ha dado el visto bueno definitivo al paquete de ayudas que se cargarían a los presupuestos generales del Estado sin el visto bueno de Bruselas. Han pasado más de 2 meses desde el inicio de la guerra de Irán y las empresas de transporte continúan soportando la subida del gasóleo y tampoco se sabe cómo se van a aplicar las ayudas prometidas por el gobierno. Ayudas establecidas hasta el 30 de junio. Fenadismer recuerda, por otro lado, que las rebajas fiscales en la energía, incluido el gasóleo, nos benefician a todos. Y por otra parte, el Fondo Monetario Internacional está en contra de las ayudas directas del gobierno de España.
4: Genial. Estamos prácticamente terminando de poner las calles en esta madrugada, ya mañana en la cadena COPE. Venimos haciéndolo desde la 1:30 de la mañana, 1:37 hemos arrancado hoy. Enseguida le damos la del pulpo a Herrera o a lo que corresponda. Pero lo más importante es que, ponedor, si vas a contratar o renovar el seguro, esto te va a interesar. Lo digo más que nada porque si eres conductor soltero, estás pagando casi un 25% más por el seguro del coche que los casados. Yo no sé esto a qué se debe. Para mí esto, Alfonso, es una penalización.
6: Sí, ya lo creo. E incluso yo diría que un poco va más allá, una discriminación. La justificación está en la pura y fría estadística. Los algoritmos que usan las compañías de seguros, los datos de accidentes, indican que los conductores solteros, en especial los más jóvenes, presentan un mayor índice de siniestralidad porque asumen mayores riesgos al volante y usan el coche con más frecuencia. Según datos de Check 24, los conductores solteros de media tienen un sobrecoste de casi 100 euros más, en torno a los 450 euros de media por una póliza de seguro para el coche. Pero además, las parejas que conviven, pero que no están casadas, también pagan más, casi 50 euros más que un matrimonio. Pero también es curioso que los viudos y divorciados paguen un poco más que los conductores casados. También es verdad, Carlos, que un conductor soltero con historial impoluto pagará menos que un casado con muchos partes recientes.
4: Fíjate qué curioso lo que Alfonso García Motorman nos está contando. Por eso es un experto, por eso es una persona muy reconocida y por eso pues nos encanta que forme parte del equipo de este programa de radio, de Poniendo las Calles. Luego, fíjate, aquí hay una fecha que me llama la atención, 2016, hace justo 10 años, sí. Alfonso. Fue cuando la Dirección General de Tráfico crea los distintivos, las etiquetas medioambientales para clasificar los vehículos en función de su impacto ambiental. Pero claro, Alfonso, yo ahora me estoy enterando que hay gente que sigue con la duda de si hay que llevar puesta la pegatina en el parabrisas, sí o no, que no hace falta, que lo puedes poner en el cristal de atrás. Hay gente que lleva un trozo de cristal en la guantera y lo muestra con la pegatina puesta. No, o sea, hay muchas dudas todavía.
6: Incluso hay muchos que no lo han comprado. Y para los que aún tengan dudas, como decías, decir que no es obligatorio llevar la etiqueta. Lo dice muy claro la DGT en su web. Pero está, por otro lado, recomendado llevarla en el parabrisas si la zona de bajas emisiones de las localidades donde estén establecidas así lo indique, como el caso Madrid, Barcelona y otras muchas más, para cumplir con sus ordenanzas municipales. Toda una contradicción, porque en caso contrario se nos multa. Por ejemplo, Madrid, 200 euros y 90 si no llevamos la etiqueta. Y cambia en cada ayuntamiento con zonas de bajas emisiones. Como ves, la falta de una normativa homogénea hace que muchos ayuntamientos recauden más como las multas por no llevar la etiqueta. Además, no se entiende, los conductores no entienden cómo, habiendo cámaras de control de acceso que leen las matrículas de los vehículos, se tengan que gastar 5 euros por la pegatina de la DGT y llevarla en el parabrisas.
4: Bueno, lo que siempre decimos, ¿no? Es una forma más de recaudar, aunque sea un poquito, sí. Pero es una forma más, ¿no?
6: Poco a poco, son muchos los millones de vehículos, ¿eh?
4: Claro, multipliquemos por 5. Estamos hablando de muchos millones de euros, efectivamente. Efectivamente. Luego, además, ahora ya estamos a minutos de dar la del pulpo. Es el momento perfecto de conocer la autonovedad de la semana en automóviles, porque tú, además, la has probado. No nos has dicho todavía cómo va, pero sí que quiero conocer cuál es.
6: Pues se trata del Audi A3, cuarta generación, versión híbrida enchufable, etiqueta cero, que ofrece el nuevo motor de gasolina 1.5 híbrido enchufable, una versión que aumenta su potencia hasta los 272 caballos. La capacidad de batería ha aumentado, su eficiencia mayor, con autonomía en modo eléctrico hasta los 130 kilómetros hora en recorrido económico en ciudad, con consumo real de menos de 4 litros en ciudad, mientras que en autopista, autovía, el consumo medio se sitúa en los 7 litros de gasolina cada 100 kilómetros recorridos. Con estas cifras, este Audi A3 45 TFSI Sportback híbrido enchufable se sitúa entre los 3 mejores híbridos enchufables con menos consumo de combustible. Por cierto, hay otra motorización híbrida enchufable más económica de 204 caballos. Pero en cualquier caso, mi conclusión, atractivo compacto, potente, calidad premium, notable confort, autonomía eléctrica, plazas traseras, pero para solo dos ocupantes, y un maletero un poco justo. Todo un GTI por contra, por la mañana es eléctrico, y por la tarde, pues bueno, podemos disfrutar de esa motorización, de esa mecánica de gasolina. 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
4: Uh-huh. Luego, fíjate, bueno, quiero saludar a Cristóbal Martín, que me acaba de seguir en mi Instagram, el pulpo-oficial. Saludo a toda la gente que me está siguiendo también en esta red social, en mi red social personal, que la comparto con todo el mundo, pues las fotos increíbles que tengo de un montón de actividades. Bueno, pues ahí quiero mandar un saludo a Cristóbal, que dice que siempre se levanta bien temprano también para poner las calles, el pulpo-oficial. Mira, la mayoría de los consumidores españoles, Alfonso, ya está considerando, ya, bueno, ya piensa en las marcas chinas como una opción de compra, donde, claro, el precio es el primer factor, pero le preocupa la posventa. ¿Qué tienes que decir tú? Tú eres un experto.
6: Lo dice en este caso datos de un reciente estudio, realmente interesante análisis de Gambán, de la Asociación Nacional de Vendedores de Vehículos a Motor. Un 68% de los españoles ya tienen en cuenta, como decías, los coches de las nuevas marcas chinas como opción de compra. En concreto, 4 de cada 10 ha mostrado interés y solo una cuarta parte los percibe como una opción innovadora y confiable. La gran mayoría, obviamente, como decías, motivada por su precio. Por contra, la gran duda, la gran barrera para la mayoría es el hándicap de la posventa o las dudas sobre la posventa. El estudio también recoge la gran incertidumbre que hay entre los consumidores, entre los conductores, a la hora de comprar un coche. Por ello, y hablando de todos, 6 de cada 10, la gran mayoría, se plantea adquirir un coche de segunda mano de menos de 5 años de antigüedad, motivado por el precio. Los híbridos copan el 35% de la intención de compra, y lo mismo sucede con los modelos SUV todo camino. Y en cuanto a los precios, el presupuesto medio a día de hoy es de menos de 17.000 kilómetros para un coche de segunda mano y de 31.000 euros para la compra de uno nuevo. Y lo más curioso, como hemos cambiado los conductores en España, son muy pocos somos muy poco fieles a las marcas. Solo uno de cada 10 compradores afirma que repetiría fabricante. Y por último, más del 80% de los conductores compradores de eléctricos cuenta con cargador en su domicilio.
4: Qué buen dato, Alfonso. Pues no hay tiempo para más. Yo me voy a ir poniendo la sintonía y dar la del pulpo a Herrera. Yo no sé cómo te vas tú, Alfonso. Estoy un poco despistado.
6: Bueno, pues como siempre, deseando un feliz día, una feliz semana, poniendo el intermitente.
4: Pero Alfonso, un momento, ¿despistado como siempre o te vas como siempre con lo del intermitente? A ver, tienes que aclarármelo, por favor.
6: Me voy como siempre poniendo el intermitente.
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2: Los acontecimientos que se han vivido desde este jueves en Ceuta tienen poco que ver con el flujo migratorio. Estamos ante una repetición de lo que sucedió en 2021. Marruecos vuelve a utilizar de forma absolutamente condenable a miles de personas para que crucen la valla, poniendo en riesgo sus vidas con el fin de desestabilizar a nuestro país. Estamos ante un gesto muy grave de hostilidad de un país vecino que se mueve en una zona gris. No se provoca un conflicto abierto que requeriría una respuesta convencional, pero sí algo muy parecido. Meses después de la entrada masiva de migrantes de 2021, Sánchez cambió la postura tradicional de la política internacional respecto al Sáhara. El gobierno asumió la posición de Marruecos sobre el control de un territorio sobre el que no tiene soberanía. Sánchez nunca explicó a cambio de qué había realizado ese cambio anunciado por Rabat de forma unilateral. No hubo debate en el Congreso, no hubo transparencia. Pero se supuso que al menos se habría obtenido una posición menos beligerante respecto a la presión de Marruecos sobre Ceuta y Melilla. Más allá de la polémica en torno a si era posible el jueves declarar la emergencia de interés nacional para dar una respuesta rápida, es evidente que el ejército tenía que haber reforzado antes a la Guardia Civil en la frontera. Una labor de inteligencia adecuada y una mínima previsión podrían haber proporcionado una respuesta adecuada.
3: Son las 6, las 5 en Canarias.
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3: Muy buenos días a quienes reciben el sábado desde primera hora. Muy buenas noches a quienes van camino de la cama tras aprovechar hasta la última gota del viernes. Te saluda Arturo Ayestarán de parte de todo el equipo de informativos fin de semana de la cadena COPE en este sábado 1 de agosto, en el que si miramos al cielo, como no podía ser de otra manera, el protagonista es el calor. Hasta 10 comunidades autónomas van a activar durante la jornada de hoy las alertas por temperaturas extremas en sus termómetros. Especial atención en el interior de Andalucía, donde en muchas capitales de provincia, como Jaén, Granada o Huelva, se van a alcanzar o a rozar al menos los 40 grados y, como no podía ser de otro modo, en Sevilla vamos a tener el récord con el mercurio llegando a los 41. Calor y tormentas en otras zonas de España, con más incidencia en el litoral sur de Valencia, donde las precipitaciones van a activar la alerta naranja. Donde desde luego se han activado las alertas durante toda la semana es en Ceuta, que durante los últimos días se ha llevado el foco de la atención mediática, no solo en España, en todo el mundo.
4: ¡Viva España! ¡Viva Pedro Sánchez!
3: Y no por común que se hayan hecho durante esta semana ver imágenes de aluviones de migrantes marroquíes cruzando descontroladamente la frontera que limita la ciudad autónoma con el país norteafricano, dejan de ser chocantes. Chocantes por varios motivos. El primero y más preocupante es que esas imágenes mandan un mensaje al mundo. Un mensaje que habla de una debilidad enorme de España a la hora de controlar sus fronteras. Que 60.000 personas crucen de manera ilegal a tu país, casi duplicando la población de una ciudad en apenas unas horas, sin que el gobierno pueda controlarlo o dar una respuesta rápida y eficaz al menos, es un síntoma de debilidad que un país serio no puede ni debe permitirse dar. Y eso crea alarma en nuestros aliados internacionales. El primero en reaccionar a ello ha sido Italia, un país que mantiene una dura política migratoria y que durante la tarde de ayer tomó la decisión de suspender el espacio Schengen con España. Por explicarlo rápidamente, ese espacio Schengen es una zona formada por una veintena de países europeos que elimina fronteras y controles entre ellos para que los ciudadanos puedan moverse sin pasaporte. En un principio, eso sí, esta medida que toma el gobierno transalpino no va a impedir que los turistas españoles lleguen a Italia, pero sí que se van a comenzar a realizar controles a ciudadanos que no sean de la Unión Europea que viajen desde nuestro país hacia allí. A decir verdad, esta medida del gobierno de Meloni parece que responde más a un motivo electoralista y político que a un riesgo real de que los migrantes que han entrado en Ceuta se desplacen por el resto de la Unión Europea. Pese a todo, la primera ministra italiana no es la única que ha decidido instrumentalizar esta crisis geopolítica y humanitaria para beneficio político.
5: Ayer vi lo de España y observé la catástrofe que tuvo lugar. Pareció la invasión de un país por cientos de miles de personas, y eso mismo nos va a pasar a nosotros si nos ganan los republicanos.
3: Bueno, Donald Trump, que no ha dejado pasar la oportunidad de sacar su habitual tono populista, pues para seguir cimentando la principal baza que ha usado en campaña electoral para llegar al poder en ambas ocasiones. Pero medidas y palabras populistas aparte, es cierto que esta entrada masiva de migrantes ha embarado a todos nuestros aliados internacionales. Portugal, por ejemplo, ha descartado esa suspensión del espacio Schengen con nosotros, pero sí ha decidido reforzar los controles fronterizos, especialmente en el sur del país. Una decisión muy similar a la que ha tomado también Francia. Y desde la Unión Europea nos han avisado. Trasladar inmigrantes magrebíes desde Ceuta al resto de la península sí puede producir una suspensión del espacio Schengen. Aunque eso sí, el ministro de Asuntos Exteriores, José Manuel Álvarez, ha aclarado en redes sociales que no hay posibilidad de trasladarse desde Ceuta y Melilla al resto de la península sin identificarse en un control policial. Habrá que fiarse. Pero es verdad que la credibilidad de los ministros esta semana no pasa por su mejor momento. Esto decía el ministro de Interior, Fernando Grande Marlaska, el miércoles de esta semana.
6: Es una situación extraordinaria, excepcional, que estamos enfrentando, pero no enfrentando sin medios, sino con los medios que ya tenemos de una forma permanente allí dispuestos, y que estoy convencido que en breve podremos solventar.
3: Antes del gran aluvión, que recordemos que fue el jueves, el hombre de quien depende la Guardia Civil y el control de fronteras decía que había medios suficientes, que esto se iba a poder controlar, cuando ya había aumentado el flujo de migrantes con la ciudad autónoma. Bueno, pues unos días más tarde, este viernes, el presidente ceutí, Vivas, ha denunciado esta falta de medios.
7: En consecuencia, creemos que se actuó de manera tardía e insuficiente. La situación que vive en Ceuta es absolutamente insostenible. La situación que está viviendo nuestra población es absolutamente insostenible.
3: Oh, palabras de Juan Jesús Vivas, el presidente de Ceuta, que denuncia esta falta de medios y de apoyo institucional, que por cierto también están denunciando desde la propia Guardia Civil. Bueno, ¿y ahora qué? Bueno, pues hasta ahora los datos oficiales hablan de que casi 50.000 de esas 60.000 personas que habían entrado en Ceuta han salido ya de la ciudad autónoma. Aunque esa salida también evidencia la debilidad fronteriza de nuestro país. No está siendo una salida controlada como tal. Muchos de los inmigrantes están volviendo de Ceuta porque han comprobado que allí no tenían qué comer ni dónde dormir. Y es que, más allá de lo ocurrido esta semana y de lo espectacular de las imágenes, el problema de la ciudad autónoma con la inmigración traía ya mucha cola. Durante el primer semestre de este año, las entradas irregulares en Ceuta ya habían subido un 164% con respecto al mismo periodo del año pasado. Antes del aluvión del jueves, antes, el Centro de Estancia Temporal de Inmigrantes, el CETI, para abreviar, de Ceuta, ya estaba totalmente desbordado, superando con creces los 700 internos, todo esto teniendo en cuenta que este centro solo tiene capacidad para unos 500. Aunque estos datos, para algunos, pues sirven para presumir y sacar pecho de nuestra política de inmigración. Es el caso del presidente del gobierno, Pedro Sánchez.
8: El contexto en el que se produce esta crisis es un contexto en el cual, durante estos últimos años, de manera sostenida, lo que se ha registrado ha sido una reducción del flujo de la migración irregular. Esto es así.
3: Son palabras que pronunciaba en una comparecencia desde Ceuta, en la que el inquilino de Moncloa, obligado a retrasar las vacaciones de 5 semanas que tenía pensado cogerse, ha calificado lo ocurrido de un ataque y una violación de la integridad territorial de nuestro país. Aunque eso sí, ha evitado responsabilizar a Marruecos de lo ocurrido. De hecho, el presidente ha preferido centrar la responsabilidad en las mafias que se dedican al tráfico de personas. Las culpa de haber hecho una lectura interesada de la sentencia del Tribunal Supremo emitida el 29 de junio, que prohibía las devoluciones en caliente de las personas que cruzaban la frontera a nado. Bueno, esta tesis del presidente del gobierno choca con las varias imágenes de camiones hasta las trancas de jóvenes guiados por las fuerzas de seguridad marroquíes hasta la frontera de Ceuta. Esta tesis del presidente del gobierno apunta inevitablemente al CNI. ¿De qué sirve tener un servicio de inteligencia que no puede prever una entrada tan masiva de migrantes, que además se ha gestado a través de redes sociales. Bueno, muchos de estos interrogantes que aún nos quedan por resolver tendrán que ir obteniendo respuesta durante los próximos días. Por responderlas en orden de importancia de menor a mayor, a toda la comunidad internacional, a la población española en general y a la población ceutí en particular, que son quienes han visto con más impotencia lo que ha ocurrido en su ciudad durante las últimas horas. Una ciudad en la que este sábado tendría que estar respirándose un ambiente que se está viviendo en muchas ciudades y pueblos de España, con las calles decoradas con banderines y la plaza con un escenario. Este sábado se daba el pistoletazo de salida con el encendido de luces a las fiestas patronales en honor a Santa María de África, la Feria de Ceuta. Una ciudad que, más que probablemente hubiese tenido conatos de fiesta ya durante las últimas noches, ha estado teniendo a la gente confinada en sus casas, con las puertas bloqueadas, las ventanas cerradas a cal y canto, pasando momentos de auténtico terror. Gracias a vídeos que los propios ceutís han grabado y que han circulado por redes sociales, hemos podido ver imágenes de una parte, y es importante recalcarlo, de una parte a quien está haciendo populismo de esta crisis humanitaria, una parte de estos migrantes tratando de acceder a comercios o a viviendas privadas. Una inseguridad que contaba en COPE Isabel, una vecina de Ceuta.
9: Ayer por la tarde cerraron muchos negocios. Vamos, la mayoría cerró ayer por la tarde. Vamos, es más, mi marido tiene un estanco también aparte. Y lo cerró ayer por la tarde. Están ya robando, porque como han pasado la mayoría, han hago, vienen sin ropa, vienen sin zapatos, están robando todo lo que pillan de las ventanas, la ropa que está tendida.
3: Robos, ocupaciones y peleas en las plazas de una ciudad que tendría que estar de celebración durante estas últimas noches y que, sin embargo, está pasando su velada más oscura. Aún no hay demasiadas certezas, como decía, sobre lo que se está viviendo en Ceuta durante estas últimas horas, pero hay una cosa que sí está clara, y es que Ceuta es una población que se suma ya a nombres como San Martín de Valdeiglesias, Pelayos de la Presa, Burgondo, Cebreros, Laval de Uixó, Paiporta, Alfafar, Algemesí, Adamuz, Los Llanos de Aridane, El Paso, Tazacorte y una larguísima lista de municipios que durante los últimos años han vivido en sus carnes el abandono de quienes deben encargarse de ellos. Están pasando más cosas que te cuento hasta ahora con la ayuda de Íñigo Jodra. Ceuta.
10: Marruecos ha detenido a 70 personas por los disturbios registrados tras la crisis migratoria. Están acusados de delitos como tentativa de homicidio, incendios y daños durante los enfrentamientos con las fuerzas de seguridad.
3: Ucrania.
10: La dueña de Wildberries, conocida como la Amazon rusa, niega que su empresa suministre material militar al ejército de Moscú. Tatiana Kim denuncia pérdidas millonarias por los ataques ucranianos contra sus almacenes y asegura que los bombarderos buscan sembrar el pánico y desestabilizar la economía rusa.
3: Petróleo.
10: Su precio sigue al alza por la escalada entre Estados Unidos e Irán. El barril de Brent supera ya los $90 después de que Teherán reivindicara un ataque con drones contra objetivos estadounidenses en Kuwait y aumente el temor a problemas en el suministro a través del estrecho de Hormuz.
3: Y Brasil.
10: Tiroteo a las puertas del aeropuerto de Guarulhos, el más grande del país. La policía ha frustrado el envío de 400 kilos de cocaína con destino a Europa tras un intercambio de disparos.

0: una sensación única, inexplicable. Estoy muy feliz por ello y voy a dar el máximo. Increíble, no me lo esperaba. Muy buena gente, me han acogido muy bien y muy contento por el primer día. La verdad que es único trabajar con todos los jugadores del Madrid, con toda la gente que, del staff, de todo, que están muy con nosotros y la verdad que es increíble.
1: También a las 3 de la tarde jugará el Atlético de Madrid contra el Manchester United, otro amistoso. Y cerramos con baloncesto porque Mario Hesonia se ha marchado a la NBA para jugar en los Cleveland Cavaliers.
2: Te lo contaba hace un segundo, el gobierno de España achaca a las mafias que gestionan traslados migratorios el drama humanitario que ha golpeado a Ceuta y Marruecos esta semana. A esta hora, las fuerzas de seguridad estiman que unas 50.000 personas que cruzaron a suelo ceutí han vuelto ya a Marruecos. La inmensa mayoría de ellos, eso sí, han vuelto por su propio pie y por decisión propia. Pese a todo, Pedro Sánchez saca pecho de su gestión.
3: No ha habido un gobierno que haya invertido tal cantidad de recursos económicos en inversiones estatales como el actual gobierno en la ciudad autónoma de Ceuta. Lo que subyace es la lectura interesada que las mafias que trafican con seres humanos han hecho de una sentencia del Tribunal Supremo.
2: Desde el Partido Popular responsabilizan directamente al gobierno de España de lo sucedido en la ciudad autónoma. Alberto Núñez Feijóo ha pedido al Ejecutivo de Sánchez que explique qué información tenían sobre la posterior llegada de decenas de miles de personas a la ciudad autónoma. El secretario general del Partido Popular es Miguel Tellado.
4: La seguridad y la convivencia están comprometidas. Y todo, hay que decirlo, es consecuencia directa, no, directísima, del abandono de un gobierno que no gobierna nada. Un gobierno que de gobierno solo le queda ya el nombre.
2: Pero más allá de la política y de los datos, las decenas de miles de personas que han llegado a Ceuta esta semana lo han hecho jugándose la vida. Como te contaba antes, más de 50 incluso la han perdido. Muchos de los que lo consiguieron han transitado por las calles ceutís sin ni siquiera un par de zapatos. Nabil trabaja en una cafetería de la ciudad.
5: Chavales sin zapatos, mujeres con vestidos mojadas, niños de 10, 12, 14 años delante mío están pasando ahora mismo. Yo tengo las persianas bajadas y tengo un enrejado que se ve la parte de fuera. Es increíble.
2: Bueno, como te decía, alrededor de 50.000, según los datos oficiales, de migrantes que entraron en Ceuta han vuelto ya a Marruecos. Lo han hecho por sus propios medios. Allí está nuestra corresponsal, Bea Mesa. Buenos días.
6: Hola, ¿qué tal? Buenos días. A lo largo de las zonas verdes, de los parques, de las plazas, los jóvenes marroquíes, los miles de jóvenes marroquíes que siguen saliendo de Ceuta y llegando hasta la ciudad de Castillejos para encontrar su localidad de origen, han decidido pasar la noche justamente en el casco urbano de esta ciudad. Lo hacen, como decimos, sobre un césped, sobre unos acerados, sobre cualquier suelo que le permite apoyar una cabeza y descansar. Son miles de ciudadanos marroquíes que han regresado de la ciudad autónoma después de que las autoridades marroquíes hayan cooperado finalmente con España en la gestión de la frontera que separa Ceuta de Marruecos. A esta hora de la mañana sigue habiendo, como decimos, miles de ellos. Y es que están buscando la oportunidad de poderse mover con un particular o con una furgoneta, con un autobús. Lo tienen difícil, pero ahora mismo digamos que el descontrol se encontraría en la ciudad de Castillejos, en donde hay una crisis también económica, porque en panaderías, en carnicerías, en tiendas, los trabajadores también se marcharon buscando la playa de Ceuta, buscando entrar en la ciudad autónoma. Abandonaron sus empleos para tocar el sueño, pensaron, de Europa.
2: Bueno, el juez Calama, más allá de Ceuta, sigue la información. El juez Calama rectifica parcialmente y admite la petición de Rodríguez Zapatero de anular la causa que investiga el rescate de la aerolínea Plus Ultra. Lo hace tras comprobar que varias notificaciones se entregaron más tarde de lo previsto. Patricia Rossetti.
7: Es una rectificación parcial. El juez Calama ha comprobado que algunas de las resoluciones que Zapatero pide que se anulen le fueron notificadas con posterioridad y, por lo tanto, el plazo no habría vencido. La defensa de Zapatero tuvo acceso a determinados documentos unos días más tarde de lo considerado en un inicio. Calama corrige su decisión y acepta pronunciarse sobre algunas de las resoluciones dictadas. Acepta la admisión de las que no pudieron ser recurridas en forma. Quedan fuera las relativas a la entrada y registro de su oficina. Explica el juez que podrían verse afectadas si se decidiera una venta.

0: actual nulidad de las otras resoluciones, la mayoría relativas a actuaciones del juzgado de Madrid que inició la causa antes de enviar el procedimiento a la Audiencia Nacional. En los juzgados de Madrid, el socio de Zapatero y los responsables de Plus Ultra se acogieron a su derecho a no declarar y ahora apuntan hacia Rodríguez Zapatero. Advierte el juez al abogado del expresidente que el incidente de nulidad no puede convertirse en un mecanismo alternativo para revisar decisiones instructoras, notificadas y recurridas.
1: Y a esta hora, 6 y 17, 5 y 17 en Canarias, vamos a situarnos en Tornavacas, Cáceres, donde un incendio forestal ha provocado que haya que desplegar un amplio despliegue, valga la redundancia, de equipos de extinción. Las autoridades prevén, eso sí, una evolución favorable. José Luis Lorido, buenos días.
2: Buenos días. El incendio forestal del paraje de Tornavacas en la provincia de Cáceres se encuentra ya estabilizado y evoluciona favorablemente sin frentes activos que lo hagan avanzar, según ha informado el plan InfoEx. Las llamas han calcinado más de 70 hectáreas de matorral en una zona de alta montaña, una cifra estimativa que puede ser revisada en los próximos días. En estos momentos se preparan para trabajar una jornada más en la extinción, 7 unidades de bomberos forestales terrestres, 2 agentes del medio natural y un técnico de extinción. La rápida intervención ha permitido controlar este incendio, que no afecta a núcleos importantes poblacionales. Las autoridades continúan monitorizando la zona para evitar posibles rebrotes.
1: Y mientras tanto, en Ávila, la población afectada por el incendio que se desató hace 10 días en la Sierra de Burgondo comienza a reponerse como buenamente se puede. Ha sido uno de los incendios forestales más graves de lo que va de verano. Es, de hecho, el incendio forestal más grave de la historia de nuestro país, afectando a unas 50.000 hectáreas. Y el coste de la recuperación para la provincia se prevé muy alto. Carolina Tabanera, buenos días.
3: Buenos días. Todavía con paisajes de ceniza y olor a humo, la provincia de Ávila intenta recuperar la normalidad después de que poco a poco vaya mejorando la situación del fuego de Burgondo, que se ha llevado por delante unas 50.000 hectáreas. Desescalada en el incendio, que deja de ser emergencia nacional y rebaja la situación operativa a nivel 2, pasando ahora a tener el mando operativo Castilla y León. Mientras, vecinos, comercios y negocios en la zona tratan de continuar con sus vidas. Las pérdidas naturales del incendio van a ser incalculables en la provincia de Ávila. Un incendio que ha causado además miles de cancelaciones de reservas en alojamientos rurales de la provincia, sobre todo en los pueblos cercanos al incendio. Se calcula que las pérdidas pueden alcanzar 80 millones de euros en turismo en los pueblos afectados por las llamas. El empresario abulense Rodrigo Martín es propietario de varias casas rurales en Navaluenga.
4: Es un dato importante, estamos hablando de 80 millones de euros que se pueden llegar a perder durante el verano, pero son 80 millones de euros, que es el 70% de nuestra facturación. O sea, no es que digas, bueno, se pierde el verano y luego va a venir el invierno, pero no es nuestra realidad, porque nosotros somos un territorio que vive mucho de la Comunidad de Madrid. El perder el verano es muy complicado.
3: A pesar de la tristeza por el entorno perdido, asegura que los servicios son de calidad. Las piscinas naturales están ya disponibles al 100% y los alojamientos están perfectamente equipados y listos.
1: Y los agricultores conforman uno de los gremios que más padecen las consecuencias de los fuegos masivos de cada verano. El incendio forestal, que ha afectado a 27.000 hectáreas de Madrid, pone contra las cuerdas el futuro profesional de muchos de ellos. La portavoz de la Unión de Pequeños Agricultores y Ganaderos de Madrid es Mónica Álvaro.
5: Más o menos se habrían quemado unas 17.200 hectáreas de pastos. Este tipo de pérdida, pues a las explotaciones agrarias, las ganaderas que están en la zona, le supone un grave problema de viabilidad económica. Se han quemado explotaciones, todo alrededor, su ganado no puede salir al monte a pastar.
1: El incendio de la Val d'Uixó en Castellón también se da por estabilizado. Ha quemado antes, eso sí, casi 10.000 hectáreas. La Generalitat Valenciana ha aprobado ayudas por valor de 67 millones de euros para los afectados. El presidente de la comunidad es Juan Francisco Pérez Llorca.
6: El importe global para las ayudas movilizado será de 67 millones de euros. 12 millones en ayudas directas, 5 millones para ayuntamientos y 50 millones en préstamos bonificados.
1: En Santander, la policía ha detenido a un hombre como presunto autor de la muerte de su pareja, una mujer de 27 años. El arrestado, de 39, ha confesado ser el autor del crimen. El asesinato ha tenido lugar en un piso del centro de la ciudad y se investiga como un nuevo posible caso de violencia machista. María Gutiérrez.
7: Al parecer ha sido el propio detenido de 39 años quien ha llamado al 091. Al llegar, los agentes han encontrado a la víctima con varias heridas sangrantes, posiblemente causadas por un arma blanca. Los servicios sanitarios que se han trasladado hasta el lugar solo han podido certificar el fallecimiento de la mujer, de 27 años. En el lugar, los policías han procedido a la detención del hombre, que se ha confesado autor de los hechos. El arrestado ha sido trasladado a la comisaría de la Policía Nacional de Santander, que ha activado el protocolo establecido ante estos casos. Los agentes especializados están practicando diligencias para esclarecer las circunstancias en las que se ha producido el homicidio. Según informan desde la delegación del Gobierno, no constan denuncias previas por violencia machista entre ambos.
1: Y atención a esto, el Capitolio de Estados Unidos cuestionó en abril la soberanía de Ceuta y Melilla. Corresponsal en Washington, David Alandete.
8: Un grupo de diputados republicanos ha propuesto abrir el debate de la soberanía marroquí de Ceuta y Melilla, es decir, que se considere si estas dos ciudades, que son parte de España desde el siglo XV, podrían entregarse a Marruecos. Esto se planteó en un informe que acompañaba una ley aprobada en el Capitolio en abril. La mayoría republicana en las dos cámaras apoyó esa ley de presupuestos. Y ahí ha quedado ese debate propuesto. No es política oficial todavía de Estados Unidos, pero es cierto que en 2020 la primera administración Trump ya reconoció la soberanía marroquí del Sáhara Occidental, que era una colonia española y que se considera, tradicionalmente se ha considerado, un territorio disputado. De hecho, reclama su soberanía el Frente Polisario, al que apoya Argelia. Recientemente, el rey de Marruecos ha decidido darle a la autovía de más de 1,000 kilómetros que va a vertebrar el Sáhara Occidental el nombre de Donald John Trump. El presidente de Estados Unidos, muy satisfecho con este gesto, ha dicho que espera recorrerla algún día cercano.
1: Y bueno, día 1 de agosto, muchas personas comienzan hoy sus vacaciones. La Dirección General de Tráfico prevé un total de 54 millones y medio de desplazamientos de largo recorrido en las carreteras de España desde hoy y durante todo el mes de agosto. Estima que este fin de semana más de 5 millones y medio de vehículos van a emprender viajes. Si tienes que salir, no olvides salir con el coche a punto. Presta atención a frenos, alumbrado y especialmente a los grandes olvidados, los neumáticos. Sefi García.
9: Los neumáticos en mal estado son el fallo más gordo que detectan las ITV, porque en la mayoría de las ocasiones el problema no es visible. Álvaro Rincón es ingeniero.
10: Hay neumáticos en muchas ocasiones que nos llegan a punto de reventar, ¿no? De estallar y corre un riesgo peligro de accidente inminente, ¿no?
9: Revisados los sistemas de seguridad, comprueba que funcionan luces e intermitentes, incluso el claxon, y que no haya testigos en el cuadro, cinturones y sistemas de retención infantil. Con estas temperaturas, atento al nivel de líquidos.
10: Revisar el líquido refrigerante, ¿vale? Que suele tener fugas con estos calados, pues suele haber grietas y demás y puede afectar, por ejemplo, en un viaje, ¿no? Que nos podamos quedar tirados porque nos quedamos sin refrigerante y podamos hasta romper el motor, ¿no?
9: No olvides la famosa baliza V16 y lleva siempre agua en tu vehículo.
1: Y esta semana te hemos contado que la pasarela por la que cerca de 100.000 mutualistas transitarán hacia el sistema público de pensiones ha recibido luz verde. El Congreso ha aprobado una ley con la que intenta dar respuesta a la reivindicación de los miles de abogados, químicos, arquitectos y autónomos de más gremios que reclamaban el derecho a recibir una pensión pública. Sin embargo, casi 50.000 mutualistas se han quedado sin ese derecho, la mayoría ya jubilados. Muchos de ellos siguen trabajando superada ya con creces la edad media de jubilación en este país. Antonio Villaluenga es el portavoz del movimiento J2, la organización que aglutina a la mayoría de autónomos que reclamaban ese derecho.
11: Los pasivos son gente de 70 u 80 años que están cobrando 400 euros al mes de pensión y tienen que arrastrar, por ejemplo, en el caso de los abogados, la toga por los juzgados de Madrid. Es algo absolutamente lamentable y vamos a seguir insistiendo para que esa gente tenga una solución que dignifique su pensión y que les permita vivir fuera de los juzgados.
1: Bueno, la nueva ley está pendiente de publicación en el BOE, pero una vez aparezca, el gobierno tendrá 3 meses por delante para redactar su reglamento. Lo que los mutualistas consultados por COPE vienen a pedir es dignidad.
11: Es una ley que tiene que desarrollarse de forma adecuada en el futuro reglamento y para ello vamos a seguir presionando y le solicitamos expresamente al gobierno, especialmente a la ministra Elma Saiz, que hagan un desarrollo reglamentario acorde al espíritu de la ley, que no ha sido otro que el de dignificar las pensiones de abogados, procuradores, etcétera.
1: Serán, como te cuento, 100.000 nuevos pensionistas extra los que aterrizarán en la Seguridad Social durante los próximos años. Lo harán en un momento en el que el sistema no solo es deficitario, sino sino que constituye ya el mayor gasto público del Estado. Eso sí, los mutualistas traspasarán al erario público antes todo su fondo cotizado durante su actividad profesional. En cualquier caso, una de las preguntas que cae por su propio peso es: ¿ayuda o agrava este cambio a la viabilidad del sistema de pensiones? Enrique Devesa es profesor de Economía de la Universidad de Valencia.
12: Pues antes o después va a significar un flujo de dinero para la seguridad social, y a partir de ahí con eso adquieren unos derechos y luego, pues cuando se jubilen, generarán las pensiones correspondientes, y en principio no afecta sustancialmente a la seguridad social.
1: No hay razones, al menos de momento, para aumentar la preocupación que ya tenemos por el futuro de la hucha de las pensiones. Va a seguir mal, pero la llegada de los mutualistas no agrava la situación.

tal día como hoy, pero de 1972, Elvis Presley publicaba uno de los últimos grandes éxitos de su carrera, Burning Love, llegaba a las tiendas y devolvía al rey del rock a lo más alto de las listas. Con este Burning Love ponemos rumbo a las 6:30.

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5: Seis y media, cinco y media en Canarias. Te saludamos si te incorporas a esta hora a la mañana del fin de semana. Soy Arturo Ayestarán y te doy los buenos días en nombre de todo el equipo de informativos fin de semana de la cadena COPE en este sábado 1 de agosto, en el que, por supuesto, si miramos al cielo, lo que sigue primando es el calor. 10 comunidades autónomas van a activar durante la jornada de hoy las alertas por temperaturas extremas. Sobre todo Andalucía va a sufrirlo especialmente. Capitales de provincia como Jaén, Granada o Huelva van a estar rozando o superando los 40 grados. En Sevilla vamos a tener el récord con 41. Donde también ha estado la cosa calentita durante toda esta semana es desde luego en Ceuta.
6: ¡Viva España! ¡Viva Pedro Sánchez!
5: Nos hemos acostumbrado durante los últimos días a ver estas imágenes de jóvenes, de migrantes marroquíes cruzando la frontera que limita con la ciudad autónoma y que, aunque nos hayamos acostumbrado, no dejan de ser chocantes. Hasta 60.000 personas han cruzado de manera ilegal la frontera de nuestro país, evidenciando la debilidad que tenemos en nuestras fronteras. Bueno, de esos 60.000, las cifras oficiales nos dicen que alrededor de 50.000 han vuelto ya a su país de origen. Esto ha hecho saltar las alarmas en nuestros aliados internacionales. El primero de nuestros aliados en reaccionar ha sido Italia, un país que mantiene una dura política migratoria y que durante la tarde de ayer tomó la decisión de suspender el espacio Schengen con España. Bueno, por explicar rápidamente, el espacio Schengen es esta zona formada por alrededor de 20 países europeos que elimina fronteras y controles entre ellos para que los ciudadanos puedan moverse sin pasaporte. Esto no significa que si tenías pensado unas vacaciones en la Toscana o si te ibas a ver los canales en Venecia, no vayas a poder pasar. Es una medida que va a comenzar a realizar controles a ciudadanos que no sean de la Unión Europea que viajen desde nuestro país hacia allí. Una medida del gobierno de Giorgia Meloni que podríamos decir que tiene más de electoralista y de populista que de que realmente haya una urgencia migratoria. Esa misma línea la han seguido otros líderes internacionales, también como Donald Trump, que ha aprovechado para decir que esto que ha pasado en Ceuta es lo que pasaría en Estados Unidos si estuviesen los demócratas en el gobierno. Aunque no por populistas estas palabras de líderes internacionales como Meloni o Trump, deja de hacer que otros aliados nuestros también tomen medidas. Portugal, por ejemplo, ha descartado esa suspensión del espacio Schengen, pero sí que ha decidido reforzar los controles fronterizos. Esto también lo ha hecho Marlaska. Bueno, lo que se denuncia desde Ceuta es la falta de medios. Se pidió la emergencia nacional y no se dio. Esta falta de medios también la venía denunciando desde hace tiempo la Guardia Civil. Bueno, como te digo, los datos oficiales hablan de que casi 50.000 de las 60.000 personas que habrían entrado en Ceuta han salido de la ciudad autónoma, pero también demostrando la debilidad fronteriza de nuestro país. No está siendo una salida controlada. Muchos de los migrantes están volviendo de Ceuta porque han comprobado que allí no tienen qué comer ni dónde dormir. Y es que más allá de lo ocurrido esta semana y de lo espectacular de las imágenes, el problema de Ceuta con la inmigración descontrolada llevaba ya bastante tiempo. Pero las grandes víctimas de esta tragedia también son los ciudadanos ceutís, que hoy comenzaban la feria, las fiestas patronales de su ciudad, y que en lugar de estar pasando noches de celebración, están intranquilos, encerrados en sus casas. y soportando una situación que les suma a una lista de otros muchos municipios de nuestro país a los que el gobierno, a las que las instituciones les han fallado. Pero están pasando más cosas que te cuento hasta ahora con la ayuda de Íñigo Jodra. Violencia machista.
3: Una mujer de 27 años ha muerto apuñalada presuntamente a manos de su pareja en Santander. Se investiga el caso como un posible crimen machista. De confirmarse, serían ya 33 las mujeres asesinadas por violencia de género este año y 1.374 desde que comenzó la estadística en 2003.
5: Infantino.
3: La FIFA da marcha atrás y renuncia a crear una filial para comercializar el Mundial de Fútbol. Su presidente Gianni Infantino retira el proyecto después del rechazo de la UEFA y otras confederaciones que consideraban que la iniciativa dividía el fútbol internacional.
5: Virus del Nilo.
3: Confirmado un nuevo caso en Sevilla. Se trata de un hombre de 56 años de boyullos de imitación. Con este ya son 12 los contagios detectados esta temporada en la provincia, mientras las autoridades mantienen la alerta en 17 municipios andaluces.
5: Y calor.
3: Hoy acaba la cuarta ola de calor del verano, aunque las temperaturas seguirán apretando en casi toda España. Superarán los 35 grados en amplias zonas del país e incluso alcanzarán los 42 en Andalucía. Además, se esperan tormentas en el este peninsular, con riesgo de granizo y rachas intensas de viento.

0: Ya se nos ha echado encima el mes de agosto. Media España se va de vacaciones estos días. Media, porque en la otra media estamos nosotros, quien se lo pueda permitir, porque al menos un 30% de las familias no va a poder moverse estos días. Son datos del INE. El presupuesto familiar llega hasta donde llega, pero aún así son muchos los que están cogiendo el coche durante las últimas horas. Operación salida en la que se esperan más de 5 millones y medio de desplazamientos. Unos desplazamientos que nos están saliendo mucho más caros que antes de verano. Jefa de Economía de la cadena COPE, Marta Ruiz, buenos días.
1: ¿Qué tal, Arturo? Buenos días.
0: Pues solo con respecto a ayer ya estamos pagando 6 céntimos más por litro de carburante porque se nos ha rebajado el descuento del gobierno.
1: Sí, ahora el descuento del impuesto de hidrocarburos es de 10 céntimos, ayer era de 15 y de ahí viene esa subida que ya llevamos arrastrando todo el mes de julio, además, ¿no? De manera adicional, porque desde el día 1 el IVA de los carburantes volvió al 21%, ya sabes que decayó el primer decreto del gobierno y esa rebaja de impuesto de hidrocarburos pues no ha sido suficiente para amortiguar el impacto también del encarecimiento del crudo. Fíjate, Arturo, que ya en julio hemos pagado 25 céntimos más de media por el litro de carburante que antes del verano. Y si hacemos la cuenta de hoy mismo, llenar el depósito de 55 litros de diésel nos sale algo más de 100 euros, 23 euros más que hace un año y 95 en el caso de la gasolina, unos 13 euros más.
0: Bueno, sube el coste de la vida, Marta, y así lo refleja el último dato de inflación, que ha repuntado hasta el 3,5%.
1: Claro, sube la inflación y más que lo va a hacer. Porque esto es lo que nos dice María Jesús Fernández, economista senior de Funcas, la Fundación de las Cajas de Ahorro.
2: En agosto la inflación volverá a aumentar, probablemente hasta el 4%, salvo que se produzca un vuelco en la guerra y en el precio del petróleo.
1: Que no tiene pinta. Ahora mismo el decreto anticrisis está conteniendo la inflación en un punto, o sea que estaríamos ya cerca del 5%, si no fuera por los descuentos en los carburantes. 3,5% de IPC medio, 3 décimas más que en junio. Las gasolinas y la electricidad es lo que más está encareciendo el coste de la vida, pero no solo, también los servicios, estamos pagando más por ello y esto lo refleja la inflación subyacente, la que quita alimentos frescos y energía, que también ha escalado hasta el 3%. Parece que la cesta de la compra se está conteniendo un poquito, pero en un par de semanas el INE confirmará el dato, nos dará más información, más extensa, veremos qué componentes están subiendo más y muchos van a estar encareciéndose muy por encima de ese 3,5%. Sin ir más lejos, Arturo, ya en junio veíamos cómo el diésel subía un 14%. Hay que recordar que si la energía sube más de un 15%, se van a aplicar mayores descuentos de manera automática, 20 céntimos menos en el caso de las gasolinas, pero esto de momento no lo podemos saber. Habrá que esperar un par de semanas a ver qué nos cuentan desde el Instituto Nacional de Estadística.
0: Mes de agosto más caro para movernos. También suben las hipotecas porque, aunque el Euribor está más o menos contenido, la media de julio queda por encima de la de hace un año también.
1: Sí, las hipotecas variables que tengan revisión ahora mismo, la mayoría de ellas están referenciadas al Euribor, pues van a notar un mordisco un poquito más grande en el bolsillo mes a mes. El Euribor cerrado en el 2,84% de media en julio, hace un año estaba en el 2,1, para una hipoteca media con revisión anual, pues van a ser 59 euros más al mes, unos 700 euros más al año. Si nos toca revisar cada 6 meses, pues 47 euros más al mes. Y veremos a ver qué es lo que pasa en septiembre, porque hay otra reunión del Banco Central Europeo. En la de este mes de julio, los tipos quedaron como estaban, en el 2,25%, pero se da por hecho que a la vuelta del verano va a haber una pequeña subida hasta el 2,5%, y eso, lógicamente, podría tensionar al Euribor y podríamos verlo ya más cerca de ese 3%, incluso superando esa barrera.
0: Mal panorama, pero bueno, por quedarnos algo con algo positivo, Marta, la economía tira, va a haber que conformarse con eso.
1: Sí, lo hace con fuerza, además, ¿no? El INE esta semana nos actualizaba los datos de crecimiento, el PIB ha avanzado 7 décimas en el segundo trimestre, pero sobre todo por el consumo de los hogares, Arturo, el turismo, la inversión también, o sea, tampoco se está comportando mal, pero sobre todo es el consumo de hogares, de turistas. Tenemos un crecimiento acumulado ya los primeros 6 meses del 2,2%, el objetivo que se marca el gobierno para este año es un 2,6, es más del doble que la media europea. La verdad es que, claro, más de uno se preguntará, ¿y por qué no lo noto, no? ¿Por qué si estamos creciendo tanto? Yo veo que a mí el salario más o menos no se me toca demasiado, no llego a final de mes o no me sobra mucho. Bueno, pues porque al final nuestro poder adquisitivo no está creciendo al mismo ritmo al que lo hace la economía, y eso es porque nuestro modelo de crecimiento, lo hemos dicho, se sostiene más en el consumo, ¿no?, que en el aumento de la productividad, es decir, que seamos capaces de generar más en menos tiempo, que eso es lo que permite a las empresas subir los salarios pues con mayor intensidad, ¿no? y por eso, aunque crezcamos, que está fenomenal, mejor crecer que no hacerlo, por supuesto, si al final ese crecimiento se basa más en el consumo que en ese aumento de inversión y de productividad, pues claro, al final lo notamos menos.
0: Pues ojalá empecemos a notarlo más en algún momento. Muchísimas gracias, Marta.
1: A ti, Arturo.
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0: Seis y 41, 5:41 en Canarias. Pues han pasado ya más de 2 años desde que el juez Juan Carlos Peinado abrió diligencias para investigar los posibles delitos que ha podido cometer la esposa del presidente del gobierno, Begoña Gómez. Algo que, por mucho que repitamos, no le resta magnitud al asunto. Hay que recordar que en esto España es una vez más una excepción. Somos el único país de Europa en el que la mujer del presidente está imputada. Bueno, pues por si fuera poco, estos 2 años, esta semana el caso ha vuelto a dar un giro. Begoña Gómez ha cambiado de abogado, le defenderá un penalista de prestigio en una maniobra que sorprende por la cercanía, la posible cercanía de su juicio. Aunque esta no es la única novedad del caso, la acusación popular ha rebajado también la pena que pide para Gómez de 24 a 13 años. Y por si fuera poco, el Poder Judicial aprecia 2 faltas leves en la instrucción del juez Peinado en el caso de Begoña Gómez, un poco rizando el rizo. Son muchos aspectos que abordar y lo vamos a hacer con la abogada penalista Gema Martínez Galindo. Gema, ¿qué tal? Muy buenos días.
9: Muy buenos días, ¿qué tal? ¿Cómo estás?
0: Muy bien, pues vamos a empezar también respondiendo un poco a esta pregunta que nos ha surgido a todos, que es ¿a qué responde esta estrategia, si la podemos llamar así, de cambiar de abogado a meses vista del juicio? Pues si no me falla la memoria, esto es algo que hizo el propio José Luis Ábalos y no podemos decir que le saliese muy bien.
9: Bueno, a ver, la estrategia de cambiar de abogado está en su derecho. Obviamente, una persona cuando está siendo investigada, en este caso ya acusada, ha podido a lo mejor valorar de las opciones que hay, el cómo ha ido toda la instrucción, y ahora pues quiere hacer una apuesta por una persona. Bueno, yo tengo la suerte de conocer mucho a mi compañero, a Jaime Campaner, y creo que es un gran abogado, un gran procesalista, un gran penalista, y además con mucha experiencia en juicios de jurado, ¿no? Es decir, está muy acostumbrado a lo que es la prueba, a lo que es un procedimiento penal como tal. Con lo cual, la estrategia es que parece que, bueno, pues que va un poco por ese aspecto también técnico-jurídico.
0: Porque para los que no estamos tan acostumbrados a escuchar cosas de tribunales, de cómo cambian las defensas, es muy distinto preparar una defensa para un jurado popular que para otros tipos de procedimientos.
9: Bueno, es diferente, sí, tiene sus peculiaridades, porque claro, no es lo mismo dirigirse técnicamente a un tribunal, a unos jueces que tienen esa formación jurídica, que dirigirse a personas, a ciudadanos, que son los que tienen que, bueno, tiene que haber una forma de saber comunicar las pruebas, saber comunicar el derecho lo suficiente para poder llegar luego a unos hechos comunes entre acusación y defensa, que son sobre los que se tiene que pronunciar. Entonces sí, es diferente la forma, sin perjuicio de que la técnica jurídico-penal tampoco se abandona, como es lógico.
0: Sabemos eso, que va a ser un jurado popular el que se encargue de dirimir qué va a ocurrir con Begoña Gómez. Hay garantías que van a ser personas apolíticas las que la juzguen, o al menos personas que se supone que no se van a guiar por simpatías ni animadversiones. ¿Esto suele ser así realmente, o es solo que está pensado que sea así, pero luego depende mucho de entre quién salga este jurado popular.
9: Bueno, pues es que claro, es la primera vez que tenemos una situación como esta en España, en el que es un procedimiento de la mujer del presidente de gobierno, lo estabas comentando. O sea, somos ahora mismo el único país de Europa y no es habitual encontrarse con estas situaciones de juicios de carácter de corrupción o temas de administración pública o políticos que se juzguen por jurado popular. No es habitual, sin perjuicio de que obviamente en la selección del jurado se va a tomar en cuenta pues muchas características para evitar esa contaminación, para evitar que sean personas que no sean íntegras, que no sean capaces de dirimir lo que ellos por ideología puedan pensar de las pruebas que se practiquen dentro del juicio, que es en lo que se tienen que centrar.
0: Bueno, la instrucción de Peinado ha sido hasta ahora, como poco podemos decir, que muy ruidosa, y ahora el Tribunal Superior de Madrid va a tener que decidir si lo sanciona por las dos faltas leves que ha señalado el Poder Judicial. Son una en relación a la sospecha que lanzó sobre la escolta de Begoña Gómez y la otra el retraso en el caso de un particular. ¿Cómo podría afectar al caso esa posible sanción contra el juez Peinado?
9: En nada, no tiene nada que ver. Porque son unas, aunque esos expedientes parten de este procedimiento en concreto por ese comentario en el auto respecto del escolta, en nada afecta a la forma de haber tramitado la instrucción, en nada afecta a los indicios, en nada afecta a las diligencias de instrucción que se practicaron durante toda la causa, no afecta procesalmente. Con lo cual, únicamente, pues bueno, tendrá o no su sanción, se valorará, pero es ajeno al procedimiento.
0: Bueno, sabemos que ahora esta semana Begoña Gómez se va a ir ya de vacaciones junto a su marido, junto a Pedro Sánchez, se va a ir con su pasaporte que le fue devuelto. A la vuelta tendrá que estar pendiente de esas fechas. ¿Qué fechas más o menos se prevén para que se celebre el juicio?
9: Bueno, es que ahora todavía quedan muchas cuestiones. Queda la selección, 30 días antes del señalado para la primera sesión del juicio, se realiza sorteo, luego se elige a 36 candidatos a jurados, se les cita un día, rellenan un cuestionario, se les hace preguntas por parte de todos los integrantes de acusación y defensa sobre excusas, sobre incapacidades, es decir, hay mucha tarea todavía, ¿no? Entonces, bueno, fechas ahora mismo depende también de la sala y de la agenda que tenga la sala que va a enjuiciar este juicio de jurado.
0: Pues vamos a estar muy pendientes precisamente de esas fechas, de cuándo salgan y de dejar ahora un pequeño lapso de tiempo hasta que volvamos a centrarnos otra vez en este caso que pesa contra la mujer del presidente del gobierno, contra Begoña Gómez, del que yo creo que hablaremos mucho a la vuelta de vacaciones, Gemma.
9: Exacto, creo que el curso que viene se prevé intenso,
0: una vez más. Pues una vez más también gracias por acompañarnos en la mañana del fin de semana. Gemma Martínez Garlindo. Muchísimas gracias.
9: Muchas gracias a vosotros. Adiós.

0: 6:49, 5:49 en Canarias. El daño de los incendios no solo se queda en el terreno que arrasan las llamas y en los destrozos que deja. Hay otra consecuencia que nos afecta directamente: el humo. La contaminación del aire por los incendios puede afectar directamente a nuestra salud, especialmente si nos encontramos cerca de los fuegos. Para la Sociedad Española de Medicina Interna, la SEMI, los incendios forestales ya son un problema de salud pública. Seguro que recuerdas esos incendios forestales que asolaron Los Ángeles el año pasado. Se cobró la vida de 28 personas ese fuego y arrasó también más de 16.400 hectáreas. En esos 26 días que duró el fuego, las hospitalizaciones por problemas respiratorios aumentaron un 41% en las zonas más expuestas. En uno de los casos más recientes que hemos vivido, el doble incendio que ha afectado la Sierra Oeste de la Comunidad de Madrid y el sur de la provincia de Ávila, en ese fuego que hemos podido ver incluso desde las provincias cercanas, incluso desde el mismo centro de la capital de Madrid, pues nos deja imágenes difíciles de olvidar, pero también distintos problemas en la calidad del aire, que hasta ahora en la mañana del fin de semana vamos a analizar con Rosa Gómez, neumóloga del Hospital Gregorio Marañón de Madrid. Rosa, ¿qué tal? Buenos días.
1: Buenos días.
0: Bueno, lo primero, aunque podamos ver el humo, las llamas en el cielo, ¿qué alcance puede llegar a tener las partículas que generan estos incendios? ¿Hasta dónde se puede notar?
1: Pues aunque no haya ese olor en el ambiente y no lo notemos, las partículas, que son de un tamaño muy pequeño, pueden viajar muy lejos, y eso depende mucho de cuánto viento haya y la dirección que lleve.
0: O sea, que podríamos estar hablando de que evidentemente en Madrid, cuando hemos estado viendo la semana pasada el cielo naranja, estábamos respirando esas partículas que venían directamente desde el incendio, ¿verdad? Pese a estar a varios kilómetros de distancia.
1: Sí, por eso es tan importante estar pendiente de los registros que hacen dentro de las ciudades y en toda la Comunidad de Madrid, de los niveles que registran, porque ahí podemos tener un valor certero y no solo guiarnos por el olor.
0: ¿Y cuáles son esos problemas que nos puede causar estar expuesto a este humo, a estas partículas que traen los incendios?
1: Pues principalmente cuando la cantidad es muy alta, pues puede tener unos síntomas más agudos a nivel de los ojos, picor de garganta, pero aunque no lo veamos, esas partículas, que son de un tamaño muy pequeño, pueden llegar hasta el interior de nuestros pulmones, llegar a los alvéolos, incluso pasar a la sangre y a crear una reacción inflamatoria, tanto a nivel del sistema respiratorio, los bronquios, puede causar bronquitis, como a nivel sistémico en nuestros vasos sanguíneos pueden viajar esas partículas y provocar una irritación y una inflamación sistémica.
0: Entiendo que cuanto más cerca estemos del origen del fuego, esto es más peligroso. Si tuviésemos que hacer un poco una escala de peligrosidad, más o menos, ¿en cuanto la pondríamos?
1: Pues en las zonas muy cercanas, claro, estaríamos hablando de unas concentraciones muy altas. También depende del número de respiraciones que haga una persona. Quiero decir, si por ejemplo los bomberos que están haciendo esa defensa y están haciendo esa actividad física de defendernos, pues van a respirar mucho más rápido, la concentración es mucho más alta que si estamos sentados, por ejemplo, dentro de casa, que ahí el número de respiraciones es menor y la cantidad que llega a nuestro cuerpo es menor también.
0: O sea, que en el caso de, por ejemplo, estas personas que se quedan cerca de sus casas para apagar el humo, o que no está su pueblo afectado por las llamas, pero sí que están a lo mejor confinados porque está muy cerca y el humo llega, ¿qué medidas preventivas podemos tomar para que nos afecte lo menor posible respirar este aire contaminado?
1: Pues si estamos en el interior de casa, lo mejor es cerrar bien las ventanas. Si tenemos aire acondicionado, intentar que recircule el aire, que no entre el aire directamente de fuera. Si disponemos de equipos de filtros del aire, con el filtro EPA también sería recomendable. Y sobre todo, pues no hacer una actividad física que aumente el número de las respiraciones, sino estar en una zona tranquila y sin grandes movimientos.
0: y entiendo también que protegiendo a los grupos de población que sean especialmente vulnerables a respirar este aire contaminado, que ¿cuáles podríamos decir que son esos grupos de población que son especialmente vulnerables?
1: Pues los que tienen enfermedades respiratorias, como pueden ser los pacientes con enfermedad pulmonar obstructiva crónica, asmáticos, los niños, las embarazadas, las personas que tienen problemas de corazón también se pueden ver afectados por estas partículas. Principalmente estos grupos, los ancianos, que siempre pues son más vulnerables.
0: Uh-huh. Me interesa lo que has comentado antes, porque claro, solemos pensar en los bomberos como, pues evidentemente están haciendo su trabajo, pero claro, están expuestos habitualmente al humo, a este aire contaminado por las llamas y además muy cerca de los propios focos. A largo plazo, ¿qué consecuencias puede tener el estar tan expuesto al humo?
1: Pues ahí, al haber una exposición muy concentrada, pues el daño en ese momento va a ser mucho mayor y depende mucho del número de días que estén expuestos, pues su cuerpo va a hacer una reacción inflamatoria y eso pues le va a causar un cuadro de bronquitis aguda en ese periodo, y dependiendo de cómo su cuerpo vaya evolucionando, pues puede quedarle un daño a nivel pulmonar tipo bronquitis crónica, pero siempre función de la cantidad de exposición.
0: ¿Dónde nos recomendarías que mirásemos si estamos en una zona cercana a un incendio? ¿Dónde podemos mirar esos niveles de calidad del aire para estar un poco pendientes de las precauciones que debemos tomar?
1: Pues siempre lo mejor es acudir a las fuentes oficiales. Por ejemplo, en la Comunidad de Madrid pues hay un servicio en el que te vas diciendo de forma actualizada los niveles de esos puntos que ellos tienen con medidores, y en otras comunidades autónomas funciona el sistema similar.
0: Pues con eso nos vamos a quedar, con acudir a las fuentes oficiales cuando notemos que quizá estamos en una zona cercana a un incendio, que el aire puede estar más contaminado, pues precisamente para eso, para evitar que tenga una incidencia demasiado grande en nuestra salud y que nos haga pasar vulnerabilidades que podrían ser evitables. Rosa Gómez, neumóloga del Hospital Gregorio Marañón de Madrid, muchísimas gracias por acompañarnos en la mañana del fin de semana.
1: Bien, muchas gracias.
0: Lo acabas de escuchar, seguimos muy pendientes de los incendios forestales que continúan arrasando con mucha potencia miles de hectáreas en nuestro país, y detrás de cada frente, como sabes, hay cientos de profesionales que pasan días enfrentándose a temperaturas extremas, cambios bruscos de viento, te lo contábamos, al humo, y a jornadas interminables para intentar proteger montes, viviendas y sobre todo vidas.
2: No veo la llama, pero tiene que estar muy cerca.
3: Mira, ahí, ya.
2: Estamos en ello.
0: Íñigo Jodra, esta conversación refleja solo una pequeña parte de lo que viven estos días los equipos de extinción.
4: Sin ir más lejos, en el incendio de la Sierra de Espadán en Castellón, cientos de efectivos llevan días trabajando prácticamente sin descanso para intentar estabilizar el fuego. Antonio Rodrigo es el jefe del operativo.
5: Estamos hablando de aproximadamente 400. Estamos a relevos de 24 horas sin descanso hasta que consigamos la fase de estabilización, que es el objetivo.
0: Un incendio que acaba de conseguir, de hecho, su fase de estabilización gracias a jornadas de 24 horas, relevos constantes y a una presión enorme para poder contener el fuego.
4: Pero el cansancio físico es solo una parte de la historia, porque quienes trabajan en primera línea muchas veces lo hacen en condiciones límite. Joel Díaz es el bombero forestal helitransportado.
6: A nosotros no se nos suele ver porque solemos estar el 90% de las veces de los incendios en zonas de muy difícil acceso, donde no va a llegar personal terrestre, donde estamos muchas veces en peligro porque nosotros no tenemos una ruta de escape segura, estamos expuestos a cambios de viento, saltos de fuego, atrapamientos.
4: Estamos en peligro, expuestos a quedar atrapados, son frases que resumen una realidad poco visible, porque aunque estos profesionales están entrenados para correr hacia el fuego cuando el resto huye en dirección contraria, ni toda la experiencia del mundo los convierte en inmunes a lo que viven. Pueden incluso desarrollar secuelas.
0: Es un desgaste que no afecta a todos por igual. Influyen la experiencia, la historia personal de cada bombero o el vínculo emocional con el territorio donde está interviniendo. La psicóloga especializada en emergencias y catástrofes, Mónica Pereira, explica en COPE cuáles son las primeras consecuencias que pueden aparecer. desaparecer.
7: Hay una parte puramente fisiológica y es que tú paras pero la adrenalina sigue ahí. Entonces hay un periodo de dificultades para dormir, problemas alimenticios porque no tienen hambre. Luego está la parte más emocional, que se puede generar lo que llamamos el desgaste por empatía. Sufro por lo que están sufriendo las personas que intento rescatar.
4: Los profesionales ponen el foco principalmente en la necesidad de recibir apoyo psicológico desde el minuto uno.
0: Bueno, un apoyo psicológico que es fundamental para estos bomberos porque las llamas acaban apagándose, pero si no atajamos a tiempo lo que llevamos dentro, esos sentimientos pueden seguir ardiendo durante mucho más tiempo. Ponemos rumbo a las 7.

0: Son las 7, las 6 en Canarias.
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0: Muy buenos días, te da la bienvenida a la mañana del fin de semana. Arturo, ahí estarán en nombre del equipo de informativos fin de semana de la cadena COPE en esta mañana de sábado 1 de agosto, en el que, si nos fijamos en el tiempo, está claro que lo más importante va a ser el calor. 10 comunidades autónomas van a tener hoy avisos por temperaturas altísimas. Hay que tener mucho cuidado en el interior de Andalucía porque en varias capitales como Jaén, Granada o Huelva van a llegar a quedarse muy cerca de los 40 grados y por supuesto en Sevilla, donde se van a llevar la peor parte con el termómetro subiendo hasta los 41. Mucho calor, pero también tormentas en otros sitios de España, sobre todo en el litoral sur de Valencia, donde las lluvias van a hacer que se active la alerta naranja. Donde no va a llover ni se van a activar las alertas por calor es en Ceuta, que solo va a llegar este sábado a los 28 grados, aunque la cosa allí ya está suficientemente caldeada. La entrada estos últimos días de un aluvión de 60.000 migrantes ha provocado que durante las últimas noches una ciudad que tendría que estar preparando sus fiestas patronales haya estado sonando muy distinto. Es el ambiente de las puertas del Centro de Estancia Temporal de Migrantes, el CETI de Ceuta, durante esta madrugada, después de que la policía haya tenido que intervenir, después de que cientos de personas hayan intentado acceder de manera forzosa al interior del mismo. Una nueva noche complicada en la ciudad autónoma, en la que han vuelto a imperar las imágenes de caos. Pese a que las informaciones oficiales hablan de que casi 50.000 de los 60.000 migrantes que cruzaron la frontera ya han regresado a Ceuta, la normalidad sigue sin volver del todo a la ciudad, 3 días después de que comenzara esta llegada masiva de personas desde Marruecos. Una llegada que ha evidenciado la debilidad de las fronteras de nuestro país y para la que desde el gobierno no se ha dado ninguna solución ni antes de que sucediese y podríamos decir que tampoco después. Ante esta situación, Pedro Sánchez se ha visto obligado a retrasar el comienzo de las vacaciones de 5 semanas que tenía planeadas para acercarse a Ceuta. Allí ha sido recibido, pues como viene siendo habitual últimamente. Entre pitadas y otras bandas sonoras cada vez más comunes, el presidente llegaba a la ciudad autónoma en la que ha hecho una intervención en la cual ha asegurado que esta entrada masiva de migrantes es un ataque y una violación a la integridad territorial de nuestro país, aunque no ha señalado culpables. El presidente del gobierno no ha querido hablar de la, siendo suaves, laxitud de los controles fronterizos de Marruecos. De hecho, Sánchez ha agradecido al país norteafricano su cooperación.
3: Cooperar con las autoridades marroquíes, a las cuales también agradezco esa voluntad, esa cooperación para que se materialice cuanto antes esa repatriación y por tanto la salida de los inmigrantes que llegaron de manera irregular.
0: Pues menos mal que Marruecos ha estado cooperando, porque si esa cooperación ha provocado que entren 60.000 personas, imagínense sin ellas. De hecho, no es complicado encontrar a través de redes sociales vídeos de camiones cargados hasta arriba de jóvenes marroquíes que los llevan hasta la frontera con Ceuta. Camiones que son guiados por la propia policía marroquí. El caso es que no es la primera vez que desde Rabat se tantean las fronteras de nuestro país y suele coincidir además en momentos en los que el régimen autoritario de Mohamed VI no está especialmente contento con España. Ya en 2021, el gobierno alawita relajó su control fronterizo y dejó pasar a 8.000 personas a Ceuta después de que el gobierno español acogiera para dar un tratamiento por COVID-19 a Brahim Ghali, líder del Frente Polisario, el grupo político y militar que reclama la autodeterminación del Sáhara Occidental, un territorio que desde Marruecos consideran sus provincias del sur. Este Frente Polisario luchó codo con codo desde 1975 hasta 1991 con el ejército de Argelia. Esta guerra, la Guerra del Sáhara, acabó sin un ganador claro, pero Marruecos se quedó con el 80% del territorio. Precisamente son las relaciones de España con Argelia las que pueden explicar, en cierta manera al menos, que se haya desatado esta avalancha de migrantes sobre Ceuta. El pasado lunes 20 de julio, mientras España entera estaba aún de resaca tras la victoria de la selección española de fútbol en la final del Mundial, Pedro Sánchez hacía una visita express a Argelia en la que el presidente del gobierno trató de acercar posturas con este país, que llevaba desde 2022 bloqueando el comercio con el nuestro por el cambio de postura repentino del gobierno de Sánchez con respecto al Sáhara. Sin explicación previa, Sánchez avalaba la postura marroquí sobre el territorio. En la visita del pasado 20 de julio, Sánchez acordó aumentar un 10% de las importaciones de gas licuado desde este país, desde Argelia, que siempre ha sido, de hecho, nuestro principal proveedor de gas. Bueno, aquel día Sánchez se mostraba especialmente satisfecho con la unión con Argelia.
3: Esta visita, si simboliza algo, es nuestra voluntad firme de profundizar en esta amistad y de ampliar la cooperación bilateral orientada al futuro. Estamos decididos a seguir trabajando y avanzando conjuntamente con Argelia. Muchas gracias.
0: Pero quien, a juzgar por los acontecimientos, no quedó tan satisfecho con este acuerdo, con este acercamiento, fue el rey de Marruecos, Mohamed VI. Desde aquella fecha, los flujos migratorios entre el país norafricano y Ceuta han ido aumentando poco a poco. De hecho, a principios de esta semana ya se advertía de que había habido un aumento inusual en las llegadas habituales a la ciudad autónoma. Si miramos publicaciones del martes o del miércoles, se habla con sorpresa de que habían llegado a nuestro país 1.500 personas. Una cifra que, al lado de las 60.000 que han acabado siendo, pues parece hasta desdeñable. Ese aumento de las llegadas ha tenido su colofón este jueves, el día 30, una fecha en la que se dan varias casualidades. En primer lugar, es el día de la fiesta del trono en Marruecos. Un día, una fecha especialmente simbólica que conmemora la llegada al poder de Mohamed VI. De hecho, en el punto álgido de la entrada de migrantes por la frontera de Ceuta, el rey de Marruecos celebraba, pues, su fiesta personal. Y la otra casualidad que se da un 30 de julio es que es un día en el que los cuerpos y fuerzas de seguridad del Estado en España tienen menos efectivos. Lo explicaba en COPE el general retirado Pedro Méndez de Vigo.
2: 30-31 de julio son los días donde las organizaciones, las Fuerzas Armadas, tienen mucha gente no disponible simplemente porque está de vacaciones, que yo creo que ha faltado la previsión, como en tantas veces. A mí me cuesta trabajo pensar que un movimiento de este tipo, que envuelve a más de 50-60.000 personas, se improvisa y se produce de forma espontánea. Yo creo que requiere una preparación, pillado a Ceuta con unas fuerzas de seguridad muy escasas, acordes al momento del año.
0: No parece nada descabellado hablar de que Marruecos está instrumentalizando a su población como un arma de guerra híbrida con la que pretende desestabilizar España. Y esto deja muchas víctimas. Las primeras, por supuesto, esos 60.000 jóvenes que cruzaban nuestra frontera, algunos de ellos seguro con muchos sueños y esperanzas detrás, alentados por el sistema de su propio país, un país que ya les ha fallado, y que se han encontrado una ciudad colapsada en la que no tienen qué comer ni dónde dormir. Nos lo contaba un misionero javeriano desde Castillejos.
4: Toda la ciudad sigue llena de gente, de jóvenes, ya que andan sin playeras y que van paseando, muchos con hambre. Los que han cruzado y han intentado de cruzar y que no cruzaron, la situación está un poco mal ahora. Todo ya está cerrado, las cafeterías y todo eso, pero todo ahora está cerrado.
0: Y eso casi podemos decir en el mejor de los casos, en el caso de las personas que consiguieron pasar, de las que llegaron hasta la frontera pero no llegaron a pasar, de las que pasaron y consiguieron volver a Marruecos. Digo en el mejor de los casos porque es que hay al menos 57 personas que en esa entrada bordeando el espigón de Ceuta, ya sea a pie o a nado, han perdido la vida. Una auténtica tragedia que es más sangrante aún si tenemos en cuenta que, al contrario que en otros flujos migratorios, no son personas que vengan huyendo de guerra o de hambre. Marruecos es un país que funciona relativamente bien. Nos estamos disputando con ellos tener la final del próximo Mundial. No, los jóvenes vienen buscando mejorar sus condiciones, como ha explicado el arzobispo de Tánger, Emilio Rocha.
5: Marruecos no es un país pobre. Marruecos no es un país en el que los jóvenes vayan huyendo del hambre, de la miseria. No, van buscando alternativas más exitosas en la vida profesional, en la vida económica, que, bueno, pues nosotros desde otra parte, desde los medios en Europa, lo estamos potenciando.
0: Y las otras víctimas, por supuesto, son la población de Ceuta, una nueva ciudad que se suma a una larguísima lista a las que este gobierno ha fallado. Lo decíamos antes, este sábado Ceuta tenía previsto despertarse con ilusión porque daba comienzo el programa para las fiestas patronales de la ciudad. La realidad es totalmente distinta. Muchos ceutís llevan encerrados en sus casas desde el jueves por miedo al descontrol que se ha apoderado de su ciudad. Una ciudad en la que se han vivido durante los últimos días robos, ocupaciones o saqueos de comercios. Lo ha contado en COPE Isabel, una ciudadana de Ceuta.
6: Ayer por la tarde cerraron muchos negocios. Vamos, la mayoría cerró ayer por la tarde. Vamos, es más, mi marido tiene un estanco también aparte. Y lo cerró ayer por la tarde. Están ya robando, porque como han pasado la mayoría a Nago, vienen sin ropa, vienen sin zapatos, están robando todo lo que pillan de las ventanas, la ropa que está tendida.
0: Es el reflejo de una ciudad saturada tras una situación para la que aún tenemos muchas más preguntas que respuestas. Todo indica que aún pasará tiempo hasta que podamos obtenerlas. Están pasando más cosas que te cuento a esta hora con la ayuda de Íñigo Jodra. Ceuta.
7: Marruecos ha detenido a 70 personas por los disturbios registrados tras la crisis migratoria. Están acusados de delitos como tentativa de homicidio, incendios y daños durante los enfrentamientos con las fuerzas de seguridad. Mientras tanto, alrededor de 50.000 migrantes ya han regresado a territorio marroquí y la zona fronteriza comienza a recuperar poco a poco la normalidad.
0: Ucrania.
7: La dueña de Wildberries, conocida como la Amazon rusa, niega que su empresa suministre material militar al ejército de Moscú. Tatiana Kim denuncia pérdidas millonarias por los ataques ucranianos contra sus almacenes y asegura que los bombardeos buscan sembrar el pánico y desestabilizar la economía rusa.
0: Petróleo.
7: Su precio sigue al alza por la escalada entre Estados Unidos e Irán. El barril de Brent supera ya los $90 después de que Teherán reivindicara un ataque con drones contra objetivos estadounidenses en Kuwait y aumente el temor a problemas en el suministro a través del estrecho de Hormuz.
0: Y Brasil.
7: Tiroteo a las puertas del aeropuerto de Guarulhos, el más grande del país. La policía ha frustrado el envío de 400 kilos de cocaína con destino a Europa tras un intercambio de disparos con una banda de narcotraficantes. No ha habido heridos, pero todos los sospechosos han logrado escapar.
0: Y el mundo del

0: Fue el eterno capitán y jefe de la defensa en aquel Milan de Arrigo Sacchi que asombró al mundo y que dominó el planeta fútbol a finales de los 80 y principios de los 90, y era un líbero de los de antes, un jugador elegante en el campo y elegante fuera de él, hasta tal punto incluso que el gran Maradona, al que por entonces masacraban a patadas, le pidió la camiseta porque nadie le había defendido en el campo con tanta eficacia como limpieza. Honor y gloria a Franco Baresi, leyenda y caballero del fútbol.
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6: Las fuerzas de seguridad elevan hasta 53.000 el número de personas migrantes que han cruzado de vuelta a Marruecos. Te recuerdo que, según los datos del gobierno de España, llegaron a suelo ceutí al menos 50.000. Bueno, por su parte, el gobierno de la ciudad autónoma, el gobierno de Ceuta, sostiene que habían sido 60.000. Se supone que pueden seguir allí aproximadamente, si nos fijamos en los datos oficiales, unos 7.000 migrantes que han entrado de forma ilegal. En la costa marroquí, a apenas 20 kilómetros de Ceuta, está nuestra corresponsal en Marruecos. Bea Mesa, buenos días.
7: Hola, ¿qué tal? Buenos días. Se sigue produciendo el retorno en camiones. Estamos viendo en estos momentos de cientos de jóvenes marroquíes que han salido por la frontera de Tarajal y que están aproximándose a la ciudad de Tetuán, porque, o a la región de Tetuán. Desde allí han salido muchísimos jóvenes en las últimas 48 horas también para saltar al mar o para cruzar caminando por la zona terrestre. Esta es la imagen que empieza a cambiar en la ciudad de Castillejos cuando vemos, como decimos, el regreso de muchos jóvenes marroquíes tras la disuasión que ha hecho las autoridades marroquíes. Nos dicen que en Ceuta no encontraron nada, ni comida, ni agua, ni un lugar donde pernoctar, y que lo más sensato era volver a casa.
8: No tengo nada que comer, no tengo nada que beber, no tengo dónde dormir. Así que me voy a mi casa, me vuelvo a Tetuán.
7: Hemos estado hablando de la crisis migratoria y también de la crisis política que ha representado esta movilidad hacia Ceuta, pero hemos hablado menos de la tragedia humanitaria. Casi 60 muertos, muchos desaparecidos. He podido hablar con madres que lloraban buscando a la desesperada a sus hijos a pie de la orilla o en lugares, en tiendas, en cafeterías, en donde podían encontrar alguna pista de sus hijos. La situación es dramática por los desaparecidos. Seguramente las próximas horas o los próximos días aumenten el número también de fallecidos.
6: Bueno, la cifra de migrantes que han fallecido en el mar en su intento de llegar hasta Ceuta es, de momento, de al menos 57 personas. Una situación que pone, una vez más, contra las cuerdas al gobierno de Pedro Sánchez, quien ha culpado de todo a las mafias. Ricardo Rodríguez, buenos días.
9: Buenos días. Al gobierno se le ha transparentado la tensión, forzado a moverse a rebufo de la gravedad de los acontecimientos hasta el punto de ampliar la magnitud de la respuesta ante el efecto en cadena del colapso de seguridad y la entrada masiva de irregulares. Visita de urgencia incluida de Pedro Sánchez a Ceuta sin comparecencia conjunta con Juan Jesús Vivas. Una prioridad de Exteriores compartida por Sánchez ha sido salvaguardar la relación con el Reino Alawi, elevada a la condición de excelente desde la Moncloa, y difundir a bombo y platillo su coordinación con España. Esa ha sido la posición oficial seguida por el Ejecutivo. El único origen de la crisis ha girado en torno a una interpretación interesada de las mafias de la sentencia del Supremo prohibiendo las devoluciones en caliente. Y todavía se lo creerá José Manuel Álvarez, apuntan a nivel interno, esto sostienen algunos en el mismo gabinete, debería pasar

0: factura al jefe de la diplomacia. Hay quienes le han culpado de exceso de confianza en sus gestiones entre Marruecos y Argelia.
1: El Partido Popular denuncia que el gobierno de España siempre llega tarde a las crisis. Su secretario general, Miguel Tellado, pide paso y acusa a Sánchez y al ministro del Interior, Fernando Grande Marlaska, de trasladarse hasta Ceuta únicamente para expresar palabras que, según dice, están huecas.
2: Unas cuantas consignas y palabras huecas y van a marcharse de nuevo a la península. Ceuta es España. Si este gobierno no sabe, no quiere, no puede defender a España, que se vaya y deje paso de una vez. Esta no es una crisis más. Aquí está en juego la integridad territorial y aquí está en juego la soberanía nacional.
1: Gran parte de la población ceutí, mientras tanto, ha vivido y sigue atravesando situaciones que la ha asustado. Isabel trabaja en un hotel de la ciudad.
3: Porque usted va por todo Ceuta, y van en bandada todo el mundo está asustado, porque es que esto nunca lo hemos visto, porque cuando pasó en mayo, no sé si se acordará, esto no tiene nada que ver con mayo, esto es mucho peor.
1: Es que no estamos solo ante una crisis humanitaria y migratoria, también ante una crisis diplomática. El gobierno italiano de Giorgia Meloni ha suspendido el acuerdo Schengen con España. Corresponsal en Roma, Ángel Esconde.
4: Italia ha cumplido con lo que prometieron su primera ministra, Giorgia Meloni, su ministro de Exteriores, Antonio Tajani, y su viceprimer ministro, Matteo Salvini, es decir, suspender el espacio Schengen con España. Esta medida entra en vigor justo este primero de agosto. No afectará a los ciudadanos italianos y españoles, que no se verán sometidos ni a controles adicionales ni a trámites burocráticos extraordinarios. El Ministerio del Interior italiano especifica que los controles serán selectivos y solo se aplicarán a nacionales de terceros países que lleguen desde España. La suspensión durará un mes, con posibilidad de prorrogarse según la normativa europea. Meloni ha escrito en sus redes sociales que es una medida extraordinaria para salvaguardar la seguridad nacional italiana, porque defender las fronteras, dice, significa defender la seguridad de los ciudadanos, combatir la inmigración irregular y las redes que trafican con seres humanos.
1: Y el gobierno de Francia ha dado la orden de reforzar sus controles fronterizos con España. Han movilizado unidades fronterizas especiales que vigilarán estrechamente a las personas que durante las próximas semanas crucen hasta su país desde España. Corresponsal en París, Asunción Serena.
5: Emmanuel Macron asegura que Francia está dispuesta a prestar a las autoridades españolas todo el apoyo necesario, incluso a través de Frontex, si así lo solicitan. Ha expresado en su cuenta X la solidaridad de Francia con España, su gobierno y su pueblo, y al mismo tiempo ha pedido a su ministro del Interior, Logan Núñez, que refuerce los controles con la frontera con España, con despliegue también de aviones y drones, si así es necesario. Poco después de este mensaje, el ministro, Logan Núñez, precisó que triplicaban ayer de forma inmediata los medios desplegados para el control de las fronteras y desde esta mañana multiplican por 5 el número de policías y gendarmes desplegados. Serán en total 334 agentes los que velen por la seguridad de la frontera tras la llegada masiva de migrantes a Ceuta procedentes de Marruecos. Además, Núñez también ha anunciado el refuerzo de los medios de vigilancia aérea con el despliegue de 3 aeronaves de la Policía de Fronteras e intensifican las patrullas en los trenes a lo largo del corredor ferroviario franco-español.
1: La situación en Ceuta deja su eco en Estados Unidos. Algo más, de hecho, que un eco. Donald Trump se ha servido del drama migratorio que ha sacudido a España y Marruecos para aseverar que lo que ha sucedido en Ceuta es lo que le espera a los americanos en caso de que los demócratas, dice, lleguen al poder. Corresponsal en Washington, David Alandete.
6: Ante la grave crisis migratoria en Ceuta, la Casa Blanca ha salido a criticar no a Marruecos, sino a España. El presidente Trump ha advertido que si los demócratas ganan en las elecciones parciales de este noviembre, esas escenas que se vieron en Ceuta se podrían repetir, pero en la frontera de México con Estados Unidos. Vi lo que pasó en España ayer. He visto esa catástrofe. Es una catástrofe. Es la invasión de todo un país por cientos de miles de personas. Y eso mismo nos va a pasar a nosotros si los republicanos no ganan en noviembre. Eso o peor, mucho peor. La diplomacia estadounidense ha emitido un comunicado en el que culpa a Pedro Sánchez, a su gobierno, de haber facilitado la migración masiva hacia Europa, siendo responsable, según ese comunicado, de este asalto a la frontera. El día anterior, la Casa Blanca, en un comunicado, dijo que el verdadero responsable de esta crisis es el gobierno de Sánchez, por sus políticas, dijeron, de extrema izquierda y globalistas.
1: Y en clave judicial, el juez que investiga el caso Leire 10, Santiago Pedraz, ha abierto una pieza separada para investigar los pagos que la investigada habría recibido del Partido Socialista. Para ello, autoriza el rastreo de cuentas bancarias vinculadas a la formación Patricia Rossetti.
7: Unas 80 cuentas de 12 bancos. 6 pertenecen al PSOE y el resto están vinculadas al exdirigente socialista Gaspar Zarrías y a los abogados Jacobo Teijelo, defensor de Cerdán, e Ismael Oliver, que lo fue de Coldo, y Oliver tiene una 50. Los 3 están imputados. Pedraz accede a la petición de la Fiscalía Anticorrupción y ordena a las 12 entidades bancarias que faciliten toda la información sobre movimientos y saldos de las cuentas desde el 1 de enero de 2024 hasta la actualidad. Pide además que se identifique a los titulares y personas autorizadas de estas cuentas, que se amplíe la información sobre transferencias nacionales e internacionales emitidas o recibidas, y en el caso del cobro de cheques, que aporten la cuenta bancaria vinculada, el importe, la fecha y el beneficiario del mismo. Información que los bancos tienen que enviar directamente a la UCO, al Grupo de Delincuencia Económica. Pedraz autoriza a los agentes a que puedan solicitar y recibir aclaraciones, ampliaciones o documentación complementaria.
1: Y el presidente catalán, Salvador Illa, dará prioridad en su gestión económica de la comunidad al modelo de financiación autonómica diseñado para Cataluña. Silvia Fernández.
8: Antes de las vacaciones, Salvador Illa ha pasado revista sus 2 años de mandato y ha aparcado de nuevo uno de los grandes acuerdos con Esquerra por el pacto de la investidura, la cesión de la recaudación y gestión del 100% del IRPF a Cataluña. Un año atrás, el presidente ya aplazó hasta el 2028 la consecución total de esta transferencia, que en principio estaba fechada para este 2026. El líder socialista se ha limitado a decir que mantiene sus compromisos con el Partido Republicano, pero sí que pone como objetivo la financiación singular. Y ya ha fijado el 4 de septiembre como una fecha clave con la reunión del Consejo de Política Fiscal y Financiera.
9: Se acerca la hora de la verdad y que al final se trata de pedir un diálogo sereno, respetuoso y que todo el mundo quede, digamos, reflejado para los próximos años ante su ciudadanía con la decisión que tome, ¿no? Y creo que en ese sentido hay que pensar ante todo y de forma prioritaria en el bienestar de los ciudadanos más que en otros tipos de intereses.
8: La otra gran cuestión abordada ha sido el error en las pruebas PISA. Días después de que se conociera que los resultados de los alumnos catalanes han quedado invalidados, el presidente ha admitido que esto no tendría que haber pasado, aunque mantiene la confianza en la consejera Niubó. Además, ha reiterado que su principal preocupación continúa siendo el acceso a la vivienda y, por lo que respecta a la crisis migratoria en Ceuta, y ya ha mostrado su total apoyo al gobierno central, asegurando que hay que medir el lenguaje.
1: Operación salida y la gasolina sigue subiendo. Marta Ruiz, buenos días.
10: Buenos días. Si has pasado por el surtidor, ya te habrás dado cuenta de que las gasolinas han vuelto a subir. Nacho Rabadán, de la patronal de estaciones de servicio.
11: Llenar el depósito de gasolina o gasóleo será algo más de 3 euros más caro. Solo por la recuperación de parte de ese impuesto especial que cuenta con bonificación hasta el momento, pero que una bonificación que va menguando a lo largo de los meses hasta quedar sin efecto.
10: Desde hoy el descuento del impuesto de hidrocarburos es de 10 céntimos en lugar de 15. Eso hace que el litro de carburante nos cueste 6 céntimos más de media y ya estamos pagando 30 céntimos más por litro que antes del verano y que hace un año. En definitiva, el depósito de diésel nos sale 23 euros más caro y 13 euros más estamos pagando por el de gasolina. Y veremos qué pasa en agosto, porque si los carburantes se disparan más de un 15%, se activará un descuento inmediato de 20 céntimos.
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0: 7 y media, 6 y media en Canarias.
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0: Muy buenos días a los que se incorporan ahora a la mañana del fin de semana. Te da la bienvenida Arturo Ayestarán en nombre del equipo de informativos fin de semana de la cadena COPE. En este sábado 1 de agosto, en el que si nos fijamos en el tiempo, pues vamos a tener mucho calor. Hasta 10 comunidades autónomas van a activar hoy sus avisos por temperaturas altas. Principalmente el riesgo va a estar en Andalucía, donde se va a activar hasta alerta naranja. En varias capitales como Jaén, Granada o Huelva van a llegar o a quedarse muy cerca de los 40 grados. Y por supuesto en Sevilla se van a llevar la peor parte del termómetro. Van a llegar hasta los 41 grados. Mucho calor, también tormentas en otros sitios de España, sobre todo en el litoral sur de Valencia, donde las lluvias van a hacer que se active la alerta naranja. Donde no va a llover ni se van a activar las alertas por calor es en Ceuta, que este sábado va a llegar a los 28 grados, aunque la cosa allí ya está suficientemente caldeada. La entrada estos últimos días de una aluvión de 60.000 migrantes ha provocado que durante las últimas noches una ciudad que tendría que estar preparando las fiestas patronales de su ciudad pues haya estado sonando muy distinto. Esta misma madrugada hemos visto que en las puertas del Centro de Estancia Temporal de Inmigrantes, el CETI de Ceuta, se agolpaban cientos de personas que habían intentado acceder de manera forzosa al interior del mismo. Esta nueva noche complicada en la ciudad autónoma, en la que ha vuelto a imperar el caos, contrasta con las informaciones oficiales que hablan que casi 50.000 de los 60.000 migrantes que cruzaron la frontera han regresado ya a Ceuta. Bueno, pues los ciudadanos de Ceuta siguen esperando que vuelva la normalidad después de que comenzara esta llegada masiva de personas desde Marruecos. Y aunque desde el gobierno el único culpable que encuentran son las mafias, también hay que apuntar a la responsabilidad de Marruecos, que ha demostrado tener, por decirlo de una manera suave, muchísima laxitud en sus fronteras, en el control de la gente que estaba entrando. Pese a todo, Pedro Sánchez, en la comparecencia que ha tenido este viernes, le ha agradecido a Marruecos su cooperación. Pues menos mal que Marruecos ha cooperado, porque de no ser por esa cooperación, no sé de qué cifra podríamos estar hablando. Además de todo este drama que están viviendo las personas de Ceuta, también es dramática la situación de esos migrantes marroquíes que están siendo utilizados por su gobierno como una especie de arma en la guerra híbrida que están librando. Una guerra que, aunque no haya habido tiros, se ha cobrado ya la vida de al menos 57 personas. Están pasando más cosas que te cuento a esta hora con la ayuda de Íñigo Jodra. Violencia machista.
3: Una mujer de 27 años ha muerto apuñalada presuntamente a manos de su pareja en Santander. Se investiga el caso como un posible crimen machista. De confirmarse, serían ya 33 las mujeres asesinadas por violencia de género este año y 1.374 desde que comenzó la estadística en 2003.
0: Infantino.
3: La FIFA da marcha atrás y renuncia a crear una filial para comercializar el Mundial de Fútbol. Su presidente, Gianni Infantino, retira el proyecto después del rechazo de la UEFA y otras confederaciones que consideraban que la iniciativa dividía el fútbol internacional.
0: Virus del Nilo.
3: Confirmado un nuevo caso en Sevilla. Se trata de un hombre de 56 años. Con este ya son 12 los contagios detectados esta temporada en la provincia, mientras las autoridades mantienen la alerta en 17 municipios andaluces.
0: Calor.
3: Hoy acaba la cuarta ola de calor del verano, aunque las temperaturas seguirán apretando en casi toda España. Superarán los 35 grados en amplias zonas del país e incluso alcanzarán los 42 en Andalucía. Además, se esperan tormentas en el este peninsular con riesgo de granizo y rachas intensas de viento.

0: a esta hora en la mañana del fin de semana nos vamos a acercar a la ventanilla del cine para ver cuáles son los estrenos de esta semana y cuáles son las películas que merece la pena ver, y nos lo va a contar Jerónimo José Martín. ¿Qué tal, Jero? Buenos días.
1: Buenos días, ¿cómo estás?
0: Pues muy bien.
1: Yo sé que te gusta bastante la primera.
0: Hombre, o sea, yo
1: estoy deseando verla.
0: Estoy deseando verla y estoy deseando que también que tú me hables de ella, porque acaba de salir.
1: A estas alturas, porque se estrenó el miércoles, adelantó el estreno, ¿sabes cuánta gente ha ido ya? El primer día. Pues, 1 millón de personas.
0: Poquita gente, ¿eh?
1: Ha batido el récord de recaudación en el primer día en España. O sea, no lo sé por ahí fuera porque no me ha dado tiempo a verlo, pero va a ser un taquillazo seguro.
0: Bueno, hablamos, como no puede ser de otra manera, de Spider-Man, Brand New Day.
2: Nos enfrentamos a una amenaza que no podemos controlar. Eres el único que es inmune a ella, el único que puede intuirla.
3: Todo esto puede dar mucho miedo.
4: Si vas a hacer algo, mejor que lo hagas ya.
1: Bueno, la ha dirigido Destin Daniel Cretton, lo cual es una elección bastante buena, hawaiano él, que ha hecho de todo, porque empezó con I'm Not a Hipster, pero luego hizo una película súper sensible, La vida es de Grey, luego hizo Cuestión de Justicia, que es de los mejores dramas judiciales de la historia, probablemente, pero contemporáneos de los mejores. Luego Shang-Chi, La leyenda de los 10 anillos, con lo cual ha dado también a la fantasía, y ahora acepta el reto. Que no es fácil, porque hombre, ya con las películas de superhéroes, yo no sé a ti, pero ya te da un poquito de pereza, ya has visto casi todo.
0: Y da la sensación eso, de que a Marvel está gastando ya las últimas balas que tiene para intentar volver a esa edad de oro de 2018.
1: Esto es. Entonces, buen director, y luego, no hay multiversos, viva, porque
0: menos
1: uno se perdía con todos los multiversos.
0: Total.
1: Es larguísima, 150 minutos, pero pasan corriendo, y tiene una idea muy clara, y es que es retornar a lo clásico. Sam Raimi está ahí en la cabeza de Daniel Cretton y es un Spider-Man más solo que nunca, más frágil que nunca, que descubre que tiene que necesita ayuda de la gente. En las últimas ya se sabe que ha borrado de la memoria de sus amigos todas las historias y se sigue enfrentando a un montón de malotes cada vez más potentes y a veces más sutiles, porque aquí el tema es el control mental. Alguien que está controlando mentalmente a mucha gente, ¿qué hago yo con eso, no? Está muy bien, porque vuelve a hablar del trabajo en equipo. Por supuesto, hay corrupción política, policial por todos los lados. Es muy espectacular, pero a la vez es muy dramática y muy neoyorquina, muy en plan Sam Raimi.
0: Como no puede ser de otra manera, siendo Spider-Man.
1: Pero la recupera mucho más. O sea, es un tío cotidiano que va a comprar y tal. Y que está muy bien. Peter Parker es un tipo que te identificas con él, porque en mi opinión, a mí me encanta Tom Holland como Spider-Man. Me parece un actor estupendo, un buen tío en la vida real y que lo transmite, o sea, es muy empático. Entonces yo creo que va a hacer un taquillo en la película y que todos los que han vaticinado el derrumbe del cine de los superhéroes se van a comer sus palabras, porque como han dicho bastantes críticos, es una gran continuación de toda la tradición anterior y un gran reinicio.
0: Le venía bien también, yo creo, un poco esto del final del borrado de memoria del anterior, porque este Spider-Man de Tom Holland, su aparición en las películas de Los Vengadores sí que era muy espectacular, pero quizá cojeaba un poco de sus películas en solitario, y dicen que esta es la que consolida ya a Tom Holland como Spider-Man.
1: Yo creo que lo consolida, también como un Spider-Man más maduro, también con su lado oscuro, no tanto como Batman, sino va por la línea de que es un tío normal que le sobrepasa todo lo que tiene que hacer, ¿no?
0: Al final es un chico joven, tal, y es un poquito la magia que tenía Spider-Man también por la que se identificaba todo el mundo
1: y,
0: con él.
1: Y, por supuesto, todo superpoder conlleva una super responsabilidad. Y más si te empiezan a fallar algunas de las cosas que tiene, no digo más.
0: Bueno, veremos.
1: Es muy buena película, la verdad es que me ha gustado un montón. Va a ser una de las películas del verano, sin duda, y gran taquillón.
0: Pues está, seguro que en cuanto me pueda acercar yo a verla, iré una o incluso dos veces, porque yo en estas cosas me conozco. Bueno, cambiamos completamente de tercio, porque ahora nos traes un drama social, 23.000 vidas.
5: Una buena causa, rescatar a la gente que corre peligro en el Mediterráneo.
6: No pasará nada, no puedes cambiar el mundo.
5: El mundo tiene que cambiar y no cambiará si no hacemos nada. Ayudar no es un delito, es un acto de humanidad.
1: Bueno, será discutida como todas estas películas que hablan de iniciativas privadas para solventar el drama de que haya miles de muertos a lo largo del año intentando cruzar el Mediterráneo, con la que está cayendo en España.
0: Está muy de actualidad, sí.
1: La ha dirigido Marcus Göller, un muniqués que había hecho 25 kilómetros por hora. Yo creo que es la primera que estrena aquí en España. No profundiza mucho, es la historia real de un grupo de universitarios alemanes que montan una ONG, Jugendretter, que la traducción sería La Juventud Salva, y que se lanzan por sus narices a comprar un barco para salvar gente. Acaban salvando 23.000, pero sufren las incomprensiones también y un juicio en Italia con el cual les acusan de haber colaborado con las mafias. De... Uh-huh. Esto es muy habitual en estas situaciones. Quien sepa este tema sabrá si la película es justa o no. Está bastante bien porque es la iniciativa de ellos, por lo menos es una llamada a la concienciación y luego también al hacer cosas, o sea, no te quejes y haz cosas, ¿no? Y muestra todo el lado humano del drama que hay ahí, ¿no? Entonces, creo que es una buena película, quizá no desde el punto de vista cinematográfico no es redonda, pero sí que está de plena actualidad.
0: Una totalmente. De esas películas que es más también para aprender a empatizar con circunstancias del día a día.
1: Y para tener los datos, o sea, quiero decir que efectivamente hay momentos en ONGs que dices, ¿y qué hago aquí, qué no hago? Porque yo no me había planteado nunca. ¿Qué hacen con los botes? Una vez que tú rescatas a la gente, resulta que hay tú una mafia que coge los botes y se queda con ellos y se queda con
0: para
1: los motores.
0: Para reutilizarlos.
1: Con los motores. Entiendo, entonces... Claro. Yo nunca había visto aquí que lo que hacen es hundirlos en las ONGs. Entonces, bueno, interesante. Son detalles de estos con los que aprendes mucho y te conciencias también de que hay que hacer más todavía, ¿no?
0: Bueno, una película muy interesante, una película muy humana. Pasamos a otra que solo por el título... Bueno, podríamos estar hablando de mí, como me siga pasando con la dieta este verano. En cuanto me vaya de vacaciones voy a ser el título de esta película.
7: Puedo imaginarme interpretando esta maravillosa canción. Muéstrales a todos que tú puedes llegar a ganar. Te ayudaremos a encontrar a tus padres.
1: El título es Jumbo y ha sido la película más taquillera de la historia en Indonesia. O sea, es una cosa llamativa. Un tipo muy conocido allí, Ryan Adrianay, que ganó la primera temporada de Stand Up Comedy en Indonesia. O sea, es un cómico y que dice, bueno, me voy a lanzar a hacer una película. Y hace una película sobre el bullying, un chaval gordito y tal, con una animación llamativamente buena para ser Indonesia, ¿no? Todo el mundo se ha quedado asombrado del nivel que hay, aunque últimamente en la animación nos estamos llevando muchas sorpresas. Es huérfano y se refugia en un libro que le escribieron sus padres muertos y aparece un espíritu, Mary y tal, con lo cual hay todo un trasiego entre el más allá y el más acá y tiene la ventaja de que ningún malo es malo total. Está muy bien porque hay evolución en todos los personajes, es un poquito irregular, pero se agradece el esfuerzo de perspectivas nuevas también en el cine animación, lo cual los padres con los chavales en verano lo agradecen muchísimo. Esta está muy bien, sobre todo si tus hijos son un poquito gorditos, si
0: a
1: está,
0: ver.
1: Porque empatizarán muchísimo con el chaval, que es encantador.
0: No, bueno, y que además este tipo de películas de animación, lo que dices tú, ahora en verano, aunque no tengas hijos, también como que entran mucho, son muy fresquitas, muy alegres y vienen muy
1: bien.
0: Y
1: te llama la atención que desde Indonesia se haga este cine de animación de calidad.
0: Bueno, nos vamos también a una película que también cambiamos un poco el tercio porque nos vamos a una comedia de enredo, Atrapa el millón.
8: Yo no me dedico a los robos.
9: Pero es que no es lo que tú crees.
10: ¿Le has robado 1 millón de euros a Richard?
11: Richard no sabrá lo del dinero porque voy a devolverlo.
12: ¿Por qué hay que volver a meter el dinero en la caja fuerte? No lo entiendo.
1: Bueno, podría haber sido buena porque Christian Clavier es un cómico muy divertido. El director no está mal, Gregory Viñeron, pero es un poco petarda la película. Es un ejecutivo cabreado y un cerrajero ladrón que se quedan con un maletín y no saben si sacarlo, meterlo de la caja, porque es dinero negro, me lo quedo, no me lo quedo. Podría haber estado bien porque está en la antigua usanza de estas películas, pero es una película fallida, como lo son, y hago una referencia solo porque algunos dirán, no has hablado de Mother Mary, que está Anne Hathaway y Michaela Cohen. Es un truño, aquí te espero. O sea, se me ha parecido de verdad un horror de película de David Lowery. Se le va la olla totalmente con una cantante que le pide a la otra un traje. Es todo como mistérico, supuestamente religioso, pero es más esotérico. A mí me parece un tostón de mucho cuidado. Y es más interesante la última ronda en Venecia, que es una película italiana de Francesco Sossi. Dos tíos que van tomándose la última copa camino de Venecia. Llegarán o no llegarán. Y entre medias se cogen a un chavalito tal que está desamorado y le van iniciando. Es todo... Quiere ser Fellini, pero la verdad es que no llega. Ha tenido
0: nos
1: éxito en Italia.
0: Desde
1: pero...
0: la pecera que esto es lo que es un jueves normal por la noche para muchos. Sí.
1: Bueno, es que claro, nuestro técnico tiene mucha calle, ¿sabes?
0: Bueno, como Dios manda. Pues nada, Jero, tenemos muchas opciones, la verdad. Yo ya te digo que...
1: Sí. Y sobre todo Spiderman, que está muy bien.
0: Eso es. Eso es con lo que me voy a quedar de esta semana. Jero, muchísimas gracias.
1: A ti.
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0: Y mientras, seguimos también muy pendientes de los incendios que siguen asolando nuestro país. Son muchas las preguntas que nos surgen al respecto de estos incendios. Una de ellas, una de las más importantes, es en qué influye en que estos incendios se desarrollen, cuál es el estado de nuestro campo. Pues para muchos tiene muy mal estado, un mal estado que ha sido objeto de muchas críticas en fuegos como el que ha asolado esta pasada semana al sur de Ávila y a la Sierra Oeste de Madrid. Así que para analizar ese estado del campo vamos a hablar a esta hora con Pedro. Ha sido ganadero más de 60 años en Navalmoral de la Sierra y vivió en primera persona en 2021 que asoló Navalacruz. Pedro, buenos días.
16: Hola, buenos días.
0: Bueno, tú lo has visto a diario durante muchos años y habrás ido viendo un poco cómo ha sido la evolución del estado del campo. ¿Cómo está el estado del campo, de los montes actualmente?
16: Pues el estado del campo y de los montes actualmente, cada vez se produce más monte, hay menos animales, de vacuno todavía hay una cantidad considerada, pero el tema de las cabras y las ovejas, que hacen una muy buena labor, cada vez están más desaparecidas. O sea, cada vez hay menos pastores.
0: ¿Y es por falta de ganas de esos pastores o es porque cada vez hay más trabas para tener esa ganadería extensiva de ovejas, de cabras que limpian el monte de maleza?
16: Trabas todos los días y todas las horas. Aparte de lo dura, lo difícil que es y lo sacrificada que es, no lo ponen fácil, a pesar de que dicen que sí y ofrecen muchas ayudas. En cuestión de ofrecer ayudas, vale, pero no cómo se gestionan y no cómo se hacen. De todas maneras, es muy difícil que hoy una persona joven se haga pastor o cabrero o vaquero. Al final acaban todos desapareciendo la gente joven que empieza.
0: ¿Y qué se puede hacer ante esa falta de ganadería extensiva o qué alternativa se podría tomar para poder hacer esa limpieza del campo que antes se hacía con cabras y con ovejas ante esa falta de pastores?
16: Tienen que empezar por controlar la fauna salvaje, que se les ha ido de las manos en todos los sentidos. Controlar y retener y sujetar o tratar de poner a cada especie en su sitio. Tenemos los jabalíes y los ciervos, que los vemos por manadas juntos todos los días. Los campos están destrozados, están triturados, están araos, están reventados. O sea, eso es para verlo, hay que venir a trabajarlo para verlo. Y para mí eso, no digo que sobre, porque es todo lo que nace, pues a lo mejor nace por algo, ¿no? Algún sentido tiene que tener, pero no de la forma que se tiene. O sea, es totalmente desproporcionado. Y la gente joven, pues tiene mucho miedo a invertir, a pasarse ahí las 24 horas en el campo, una vez con calor, demasiado calor, otra vez con frío, demasiado frío. El cambio climático también dicen que está influyendo algo, pero el mayor motivo es que los campos no se pastorean como Dios manda y no nos dejan de limpiarlo cuando hay que limpiarlo, porque es vergonzoso que un ganadero, porque corte una rama de un árbol que le estorba al pasar por un camino o dentro de su finca, que está condenado y procesado de camino como si hubieran matado a alguien. Eso, no hay derecho a eso. Nos tienen que dejar a nosotros, los que estamos aquí, los que lo hemos hecho toda la vida, que yo ya voy siendo mayor, yo tengo 69 años. Entonces yo recuerdo años atrás, en todos los pueblos, en todos los municipios, que había muchísima más gente, y todos los días se salía al campo a recoger la cosecha de la hierba, el centeno, la cebada, el trigo, y se salían de cada casa, salían una cuadrilla de gente al campo, y se hacían en medio del mes de agosto y el mes de julio. Se hacían todos los días muchas hogueras en el pueblo, en el municipio, todos los municipios, para cocer el puchero de patatas para alimentar a las 4, 5, 6, 8, 10 personas que se juntaban para hacer los trabajos del campo en varias cuadrillas. Y nunca hubo un incendio, nunca hubo un incendio. Se hacía la hoguera en pleno mes de julio, en pleno mes de agosto, en el campo, pleno campo. Se hacían, igual no te digo una tontería, pero habría días que salían más de 300 en cada municipio. Entonces había lumbres, hogueras, que se las he visto yo. Y no había tantos incendios. ¿Por qué ahora hay tantos incendios? Algunos no saben por qué, y otros porque a lo mejor hay gente que malintencionada que quiere quemar la vida, el pueblo, todo, ¿no? Y también lo que tienen que hacer es, aparte de no prohibirnos a los que vivimos en el campo cortar una rama, coger una hierba curativa que hay, que a veces, el poleo, por ejemplo, cosas así, que es un manojito, que son cosas que nos hacen falta para vivir, para mantener nuestra salud, nuestras cosas. Y todo está prohibido, todo prohibido, todo prohibido. ¿Manipulado por quién? Por una serie de gente, se llaman ecologistas, que no tienen ni idea de lo que están haciendo. Eso son parte de lo que están aparcando los campos.
0: Pues con esa visión del campo sobre esta manera de limpiar el monte y sobre cómo se han hecho las cosas de manera tradicional y cómo se pueden o no se pueden hacer a día de hoy, nos vamos a quedar. Pedro, ganadero durante más de 6 décadas en Ávila, muchísimas gracias por habernos acompañado hoy en la mañana del fin de semana.
16: Gracias a vosotros.
0: Seguimos totalmente pendientes de la situación en Ceuta. Las fuerzas de seguridad estiman en decenas de miles los migrantes que han logrado entrar a través de la frontera durante los últimos días. Y a esta hora, para ver un poco cómo se ha visto desde el terreno, vamos a hablar con Rachid Esbí, portavoz de la AUGC, la Asociación Unificada de Guardias Civiles en Ceuta. Buenos días, Rachidi.
17: Hola, buenos días.
0: ¿Cómo es la situación durante las últimas horas en Ceuta? ¿Qué es lo que has podido ver durante las últimas horas?
17: Pues la estampa que puedo trasladar desde aquí de Ceuta a los oyentes es de una marea humana en todos y cada uno de los barrios de nuestra ciudad, en parques, en jardines. La Nacional 352 que transcurre desde hasta el Tarajal, hasta donde se encuentra el espigón que se están produciendo estas entradas, está colapsada. La Nacional 354, donde está ubicado el centro temporal de estancia de inmigrantes, colapsado, como digo, una marea humana deambulando por nuestras calles y una situación de consecuencias imprevisibles.
0: ¿Se podía prever que se diese esta crisis humanitaria, viendo la situación migratoria de los últimos días, de cómo había estado aumentando el flujo? ¿Podíamos haber estado más preparados?
17: Nosotros, desde que tuvimos conocimiento del contenido de la sentencia del Supremo que prohibía el rechazo en frontera a los inmigrantes que entraban por vía marítima, nosotros ese mismo día mantuve una reunión con el presidente de la ciudad, donde le trasladé esa preocupación analizando esa sentencia. Entendemos que sí se tenía que haber tenido en cuenta desde la abogacía del Estado, desde el propio ministerio, porque recordemos, esta batalla judicial la inicia un ciudadano argelino, donde el juzgado de lo contencioso aquí en nuestra ciudad resolvió en septiembre del 24. La abogacía del Estado recurrió esa sentencia, el Tribunal Superior de Justicia de Andalucía la ratificó y finalmente el Supremo ha establecido que no se puede aplicar el rechazo en frontera a estas personas. Han sido 2 años donde entendemos que desde el Ministerio tenían que haber tenido en cuenta el desenlace final de este procedimiento. Nosotros también le trasladamos al presidente de la ciudad y a la opinión pública la necesidad de reformar esa disposición adicional décima que contempla el rechazo en frontera a las personas que superan un elemento de contención físico como el vallado. Entendemos también que el legislativo, cuando desarrolló esta ley de extranjería, no, el fenómeno de los nadadores no existía, por lo tanto entendemos que es necesaria esta modificación para que no se vuelvan a repetir episodios de esta naturaleza.
0: Rachid, usted es guardia civil. Me gustaría saber qué siente un guardia civil ante las imágenes del primer aluvión de entradas de esta semana, ante las imágenes de los compañeros que no pueden hacer nada para evitar ese aluvión.
17: impotencia. Aprovecho y le traslado un mensaje de ánimo a nuestros compañeros. En los guardias civiles destinados a Energía y en el servicio marítimo están entregándose en cuerpo y alma, sobre todo para intentar salvar vidas. Están rescatando mujeres embarazadas, niños, familias al completo con bebés. Como digo, intentar que no perezcan más personas en el mar. Cifras que superan las del año pasado. Como digo, datos que son estremecedores.
0: No sé qué consecuencias cree que puede tener esto a nivel nacional, incluso a nivel internacional, sobre la visión que tiene el resto del mundo, la visión que tienen también los ciudadanos españoles de cómo se manejan las fronteras en nuestro país.
17: Si me permites, ayer estuve hablando con mi hijo que está estudiando en los Estados Unidos. Y me llamaba diciéndome que estábamos saliendo en todos los principales medios de comunicación de Estados Unidos, periódicos como el New York Times, en fin, el Washington Post, como digo, en todos los medios de comunicación. Aprovecho, si me permite, para hacer un llamamiento a la calma, porque Ceuta es una ciudad solidaria. Entendemos la inquietud de la ciudadanía, esa preocupación como la tenemos todos. De hecho, todos los establecimientos, casi todos, han bajado sus persianas. Como digo, queremos hacer un llamamiento a la calma, porque nos llegan noticias de que se han producido incidentes de un grupo de personas que han agredido a un grupo de inmigrantes. Trabajo que corresponde a la Fuerza y Cuerpo de Seguridad del Estado, que son las que garantizan el orden público y la seguridad pública, y como decimos, perdón, hacemos un llamamiento a la calma a la ciudadanía. Sabemos que es difícil, es complicado, la inquietud que genera esta situación de marea humana que en avalancha han entrado a nuestra ciudad. Pero como digo, tenemos que ofrecer una imagen al mundo de entereza y de serenidad.
0: Por último, Rachid, para acabar, ¿se ha sentido arropada la Guardia Civil por el gobierno central en las últimas horas?
17: Nosotros sentimos abandono institucional, pero no desde ahora, desde hace muchos años. Entendemos que, no queremos entrar a hacer valoraciones políticas, pero como he dicho anteriormente, ya desde la crisis, la tragedia humanitaria del 6F del 2014, solicitamos la ampliación de esos espigones, que está viendo el mundo entero, está viendo cómo con la facilidad que lo están sorteando. Como digo, en el año 2014 solicitamos la ampliación de esos espigones. Llevamos años reclamando, pidiendo un aumento de recursos humanos y materiales para afrontar este fenómeno de la inmigración tan dramático.
0: Pues con eso nos vamos a quedar. Rachid Esbí, portavoz de la UGC, de la Asociación Unificada de Guardia Civil en Ceuta. Muchísimas gracias y muchísimo ánimo las próximas horas.
17: Venga, un saludo a todos los oyentes.
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0: Son las 8, las 7 en Canarias.
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0: Muy buenos días, bienvenido a la mañana del fin de semana. Te saluda Arturo Ayestarán de parte de todo el equipo de informativos fin de semana de la cadena COPE en este sábado 1 de agosto, en el que, si miramos al cielo, como no podía ser de otra manera, el protagonista es el calor. 10 comunidades autónomas van a activar las alertas por temperaturas extremas, principalmente en Andalucía. Se va a llegar a la alerta naranja. Calor y tormentas en otras zonas de España, con más incidencia en el litoral sur de Valencia, donde las precipitaciones también van a activar alerta naranja. Donde desde luego se han activado las alertas durante toda la semana es en Ceuta, que durante los últimos días se ha llevado el foco de toda la atención mediática, no solo en España, sino en todo el mundo.
3: ¡Viva España! ¡Viva Pedro Sánchez!
0: Y no por común que se hayan hecho durante esta semana estas imágenes de aluviones de migrantes marroquíes cruzando descontroladamente la frontera que limita la ciudad autónoma con el país norteafricano dejan de ser chocantes. Chocantes por varios motivos. El primero y más preocupante es que esas imágenes mandan un mensaje al mundo. Un mensaje que habla de una debilidad enorme de España a la hora de controlar sus fronteras. Que 60.000 personas crucen de manera ilegal a tu país, casi duplicando la población de una ciudad en apenas unas horas sin que el gobierno pueda controlarlo o dar una respuesta rápida y eficaz, es un síntoma de debilidad que un país serio no puede ni debe permitirse dar. Y eso crea alarma en nuestros aliados internacionales. El primero en reaccionar a ello ha sido Italia, un país que mantiene una dura política migratoria y que durante la tarde de ayer tomó la decisión de suspender el espacio Schengen con España. Por explicarlo rápidamente, ese espacio Schengen es una zona formada por una veintena de países europeos que elimina fronteras y controles entre ellos para que los ciudadanos puedan moverse sin pasaporte. En un principio, esta medida que toma el gobierno transalpino no va a impedir que los turistas españoles lleguen a Italia, pero sí que se van a comenzar a realizar controles a ciudadanos que no sean de la Unión Europea que viajen de nuestro país hacia allí. A decir verdad, esta medida del gobierno de Meloni parece que responde más a un motivo electoralista y político que a un riesgo real de que los migrantes que han entrado en Ceuta se desplacen por el resto de la Unión Europea. Pero la ministra italiana no es la única que ha decidido instrumentalizar esta crisis geopolítica y humanitaria para beneficio propio.
4: Ayer vino de España y observé la catástrofe que tuvo lugar. Pareció la invasión de un país por cientos de miles de personas, y eso mismo nos va a pasar a nosotros si nos ganan los republicanos.
0: Donald Trump no ha dejado pasar la oportunidad de sacar su habitual tono populista para seguir cimentando la principal baza que ha usado en campaña electoral para llegar al poder en ambas ocasiones. Pero medidas y palabras populistas aparte, es cierto que esta entrada masiva de migrantes ha embarado a todos nuestros aliados internacionales. Portugal, por ejemplo, ha descartado esa suspensión del espacio Schengen con nosotros, pero sí ha decidido reforzar los controles fronterizos, especialmente en el sur del país. Una decisión similar a la que ha tomado Francia. Y desde la Unión Europea nos han avisado. Trasladar inmigrantes magrebíes desde Ceuta al resto de la península sí puede producir una suspensión del espacio Schengen. Aunque eso sí, el ministro de Asuntos Exteriores, José Manuel Álvarez, ha aclarado en redes sociales que no hay posibilidad de trasladarse desde Ceuta y Melilla al resto de la península sin identificarse en un control policial. Habrá que fiarse, pero es cierto que la credibilidad de los ministros esta semana pues no pasa por su mejor momento. Esto decía el ministro de Interior, Fernando Grande Marlaska, el miércoles de esta semana.
5: Es una situación extraordinaria, excepcional, que estamos enfrentando, pero no enfrentando sin medios, sino con los medios que ya tenemos de una forma permanente allí dispuestos, y que estoy convencido que en breve podremos solventar.
0: Antes del gran aluvión, que recordemos fue el jueves, el hombre de quien depende la Guardia Civil y el control de fronteras decía que había medios suficientes y que esto se iba a poder controlar, cuando ya había aumentado el flujo de migrantes con la ciudad autónoma. Bueno, pues unos días más tarde, este viernes, el presidente ceutí, Juan Jesús Vivas, ha denunciado esta falta de medios.
6: En consecuencia, creemos que se actuó de manera tardía e insuficiente. La situación que vive en Ceuta es absolutamente insostenible. La situación que está viviendo nuestra población es absolutamente insostenible.
0: Una falta de medios y de apoyo institucional que, por cierto, también están denunciando desde la propia Guardia Civil. Bueno, ¿y ahora qué? Pues a esta hora los datos oficiales, los datos del gobierno hablan de que casi 50.000 de esas 60.000 personas que habían entrado en Ceuta han salido ya de la ciudad autónoma. Pero esa salida también evidencia la debilidad fronteriza de nuestro país. No está siendo una salida controlada. Muchos de los migrantes están volviendo de Ceuta por voluntad propia porque han comprobado que allí no tenían qué comer ni dónde dormir. Y es que, más allá de lo ocurrido esta semana y de lo espectacular de las imágenes, el problema de la ciudad autónoma con la inmigración traía ya mucha cola. Durante el primer semestre de este año, las entradas irregulares en Ceuta ya había subido un 164% con respecto al mismo periodo del año pasado. Antes del aluvión del jueves, el Centro de Estancia Temporal de Inmigrantes, el CETI para abreviar de Ceuta, ya estaba totalmente desbordado, superando con creces los 700 internos, teniendo en cuenta que este centro solo tiene capacidad para más de 500. Aunque estos datos para algunos sirven para presumir y para sacar pecho. Es el caso de nuestro presidente del gobierno, Pedro Sánchez.
2: El contexto en el que se produce esta crisis es un contexto en el cual, durante estos últimos años, de manera sostenida, lo que se ha registrado ha sido una reducción del flujo de la migración irregular. Esto es así.
0: Son palabras que pronunciaba en una comparecencia desde Ceuta en la que el inquilino de Moncloa, obligado a retrasar las vacaciones de 5 semanas que tenía pensado cogerse, ha calificado lo ocurrido de un ataque y una violación de la integridad territorial de nuestro país. Pero eso sí, ha evitado responsabilizar a Marruecos de lo ocurrido. De hecho, el presidente ha preferido centrar la responsabilidad en las mafias que dedican al tráfico de personas, a quienes culpa de haber hecho una lectura interesada de la sentencia del Tribunal Supremo emitida el 29 de junio que prohibía las devoluciones en caliente de las personas que cruzaran la frontera a nado. Una tesis del presidente del gobierno que choca con las varias imágenes de camiones hasta las trancas de jóvenes guiados por las fuerzas de seguridad marroquíes hasta la frontera de Ceuta. Una tesis que apunta inevitablemente al CNI. ¿De qué sirve tener un servicio de inteligencia que no puede prever una entrada tan masiva de migrantes? Principalmente cuando se supone que además esa entrada se había gestado a través de redes sociales, de manera abierta, pública. Muchos de estos interrogantes que aún nos quedan por resolver tendrán que ir obteniendo respuesta durante los próximos días. Por responder en orden de importancia de menor a mayor a toda la comunidad internacional, a la población española en general y a la población ceutí en particular, que son quienes han visto con más impotencia lo que ha ocurrido en su ciudad durante las últimas horas. Una ciudad en la que este sábado tendría que estar respirándose un ambiente que se está viviendo en muchas ciudades y pueblos de España, con sus calles decoradas con banderines y la plaza principal con un escenario. Y es que este sábado se daba el pistoletazo de salida con el encendido de luces a las fiestas patronales en honor a Santa María de África, la Feria de Ceuta. Una ciudad que más que probablemente hubiese tenido conatos de fiesta durante las últimas noches ha estado teniendo a la gente confinada en sus casas, con las puertas bloqueadas y las ventanas cerradas a cal y canto, pasando momentos de auténtico terror.
7: Ayer por la tarde cerraron muchos negocios. Vamos, la mayoría cerró ayer por la tarde. Vamos, es más, mi marido tiene un estanco también aparte y lo cerró ayer por la tarde. Están ya robando, porque como han pasado la mayoría a nado, vienen sin ropa, vienen sin zapatos, están robando todo lo que pillan de las ventanas, la ropa que está tendida.
0: Robos, ocupaciones y peleas en las plazas de una ciudad que tendría que estar de celebración durante estas últimas noches y que, sin embargo, está pasando su velada más oscura. Aún no hay demasiadas certezas, como te digo, sobre lo que se está viviendo en Ceuta estos últimos días, pero hay una cosa que sí está clara. Y es que es una población que se suma a nombres como San Martín de Valdeiglesias, Pelayos de la Presa, Burgondo, Cebreros, Laval d'Uixó, Paiporta, Alfafar, Algemesí, Adamuz, los Llanos de Aridane, El Paso, Tazacorte y una larguísima lista de municipios que durante los últimos años han vivido en sus carnes el abandono de quienes deben protegerles. Te cuento hasta ahora más cosas que están pasando con la ayuda de Íñigo Jodra. Ucrania.
8: La dueña de Wildberries, conocida como la Amazon rusa, niega que su empresa suministre material militar al ejército de Moscú. Tatiana Kim denuncia pérdidas millonarias por los ataques ucranianos contra sus almacenes y asegura que los bombardeos buscan sembrar el pánico y desestabilizar la economía rusa.
0: Petróleo.
8: Su precio sigue al alza por la escalada entre Estados Unidos e Irán. El barril de Brent supera ya los $90 después de que Teherán reivindicara un ataque con drones contra objetivos estadounidenses en Kuwait y aumenta el temor a problemas en el suministro a través del estrecho de Hormuz.
0: Brasil.
8: Tiroteo a las puertas del aeropuerto de Guarulhos, el más grande del país. La policía ha frustrado el envío de 400 kilos de cocaína con destino a Europa tras un intercambio de disparos con una banda de narcotraficantes. No ha habido heridos, pero todos los sospechosos han logrado escapar.
0: 8 y 9, 7 y 9 en Canarias. Sigues en la mañana del fin de semana.
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0: hasta ahora en la mañana de fin de semana seguimos intentando desgranar cuáles son las causas que han llevado a que ocurran estas imágenes tan chocantes que estamos viendo en Ceuta. Se está hablando mucho durante las últimas horas, durante los últimos días, de esa visita de Pedro Sánchez a Argelia para tratar de acercar relaciones y de que esto haya podido sentar mal en Marruecos, al régimen de Marruecos. Vamos a tratar de aclarar un poco este asunto con el profesor de Relaciones Internacionales en la Universidad CEU San Pablo, Antonio Alonso. Antonio, ¿qué tal? Buenos días.
1: Muy buenos días.
0: Bueno, sabemos que Argelia y Marruecos tienen una enemistad declarada desde hace mucho tiempo. ¿Cuáles son los indicios de que sea posible que esta entrada masiva

0: Yo creo que obedece a otro tipo de intereses o de razones, porque este continuo flujo, de incesante flujo de inmigrantes a la valla, a la valla de Ceuta, pues se viene sucediendo desde hace bastante tiempo, ¿no? No solo desde hace eso, desde la final del Mundial, que es cuando Pedro Sánchez viaja a Argelia, sino que viene sucediéndose desde hace meses. Desde principio de año se van acercando cada día pues en torno a 100, 200 personas a la valla, y lo que vemos en el último día, o en las últimas 48 horas, es que son miles, ¿no? Y no son inmigrantes en el sentido de esto de las rutas del Sahel o de subsaharianos que se acercan a la valla y entonces tienen que estar esperando allí porque están guiados, entre comillas, por los traficantes de seres humanos, sino que son, muchos de ellos son ciudadanos marroquíes, y según dicen fuentes del Centro Nacional de Inteligencia, de nuestro Centro Nacional de Inteligencia, no son solo ciudadanos marroquíes, sino que son ciudadanos marroquíes recientemente perdonados, recientemente indultados por el rey de Marruecos, y que han sido llevados allí por autobuses y camiones, o sea, que es una operación bien orquestada por el régimen marroquí, de tal manera que lo que es el Frente Polisario, los representantes de la República Árabe Saharaui, reconocidos así por buena parte de la comunidad internacional, y observatorios de aquí de España que están pendientes de esta situación de Ceuta y Melilla, pues lo han puesto sobre la mesa. Es decir, esto es directamente una operación del régimen de Marruecos lanzada contra el gobierno de España, intentando desestabilizar eso, y aquí viene, digamos, el tinte internacional, y es que desde hace bastantes meses, a principio de año, no sé si la gente se acordará, pero hubo un asesor de la Casa Blanca en materia de política exterior, es decir, que trabaja dentro del departamento de la Secretaría de Estado de Estados Unidos, puso en un informe que Ceuta y Melilla son colonias españolas en territorio marroquí. Y lo malo es que esa sea la posición de Estados Unidos, porque lo que es obvio es que Ceuta y Melilla seguirán siendo españolas hasta que Estados Unidos, siga apoyando esta españolidad de Ceuta y Melilla. En cuanto Estados Unidos deje de apoyar esta españolidad de Ceuta y Melilla, que no son meras colonias, sino que son ciudades autónomas españolas, pues, ahí ya estará todo perdido, porque efectivamente lo que se está demostrando en estos días es que ni el ejército español puede hacer nada y la Guardia Civil mucho menos.
1: Está habiendo, de hecho, al hilo de lo que decía de Estados Unidos, mucha rumorología durante las últimas horas de que Estados Unidos y sus buenas relaciones con Marruecos lo que podría estar lanzando es un ataque directo también contra Sánchez.
0: Efectivamente, porque tanto, vamos, no es solo contra Sánchez, lógicamente, pero efectivamente el último asalto a la valla fue en el año 2021, y también, o gran salto a la valla, fue en el año 2021. Fueron solo, entre comillas, 10.000, y ya creo que vamos por el orden de 40.000 en esta hondanada de ahora mismo, de estas últimas 48 horas. Y en el año 21 también estaba Pedro Sánchez de presidente del gobierno. Efectivamente, pues al final parece que es, digamos, el objetivo, pero en este caso a lo mejor podría parecer que sí, que la animadversión entre Donald Trump y Pedro Sánchez pues es manifiesta, es clara y todo eso, pero no es una cuestión de presidente, porque la anterior vez, en el año 2021, no era presidente Donald Trump, sino que era este hombre, Joe Biden, ¿no? Uh-huh. Es decir, era el inicio de la presidencia de Joe Biden. De hecho, se baraja la idea, ¿no?, la sospecha de que fue una idea del rey de Marruecos para testar hasta dónde estaba dispuesto a llegar Joe Biden en su apoyo a Marruecos frente o contra España, ¿no? Entonces, efectivamente, podemos caer en la tentación de pensar que esto es o está hecho por Donald Trump para atacar a Pedro Sánchez, pero yo creo que aquí a quien hay que mirar es al rey de Marruecos. El rey de Marruecos quiere conseguir Ceuta y Melilla, y quizás Canarias también, a toda costa, y la cuestión es si

0: Estados Unidos apoya o no eso.
1: Precisamente hacia el rey de Marruecos quería mirar ahora, porque llama mucho la atención que haya sido precisamente durante el aniversario del día de su coronación. Al final estamos hablando de un régimen autoritario. ¿Podría ser esto un intento de exhibición de su poder ante sus allegados y sus aliados?
0: Efectivamente, es una demostración de fuerza, ahí tienes toda la razón, es una demostración de fuerza, y algún general de marroquí ya ha dicho que bueno, esto es para testar a ver si somos o no somos capaces de invadir Ceuta y Melilla sin necesidad de pegar un solo tiro, y bueno, hay mucha gente que intenta evitar hablar de invasión porque parece que es una toma militar de un punto estratégico o lo que sea. Pero la verdad es que la marcha verde que se hizo sobre el Sáhara hace 50 años, pues hace 55 ya, casi 55, bueno, pues hace ahora 50 años justo, pues efectivamente es una cuestión de eso, es una invasión no militar, es una invasión civil, pero que luego se convierte en ocupación militar, ¿no? Ocupación efectiva de un territorio. Y esto efectivamente coincide con la fiesta del trono, que es la fiesta nacional marroquí. Ayer fue día nacional de fiesta nacional, porque es la conmemoración de cuando asciende al trono el rey Mohamed VI. Pero efectivamente la cuestión es que es una demostración de fuerza para demostrar, valga la redundancia, que Marruecos es capaz, si quiere, en un solo día conquistar Ceuta y Melilla sin pegar un solo tiro. Lo que hay que ver es, yo he visto algún vídeo, pero no sé hasta qué punto son vídeos que son ciertos o que se deben exactamente a algo en concreto, pero disturbios en la ciudad de Ceuta, enfrentamientos entre los recién llegados y otras personas que están allí, que pueden ser españoles, pueden ser marroquíes, que están residiendo en Ceuta o lo que sea, ¿no? Pero vamos, hay enfrentamientos dentro de la propia ciudad de Ceuta, ¿no? O sea, pues por el propio rechazo que puede provocar pues esas hondanadas de personas que llegan así de imprevisto y que pues están deambulando por las calles y durmiendo en las calles, lógicamente. Y bueno, pues no sé exactamente esos vídeos a qué responden exactamente, porque solo ves el vídeo y aunque te quieran dar contexto, el contexto mejor meterlo en el frigorífico, ¿verdad? En la nevera y esperar a ver qué es lo que nos cuentan acerca de ese contexto. Pero la realidad es esa, que la llegada de 40.000 personas a un sitio tan pequeño como es Ceuta, pues lógicamente no puede provocar otra cosa más que pues ese tipo de escenas.
1: Precisamente también para acabar me quería quedar con eso, la palabra invasión. Todavía yo creo que a lo mejor debemos mantener cierta cautela hasta llamar a las cosas por un nombre tan elevado, aunque es cierto que todo nos invita a pensar en una organización, o sea, en un acto planificado y quizá usar esta palabra. En el caso de que se demostrara que esto estaba planificado y que es obra del régimen de Marruecos, podríamos estar hablando de una nueva estrategia de guerra híbrida.
0: Exactamente. Es decir, invasión, podríamos haber hablado de invasión si al final se hubieran quedado, pero al parecer ya han hablado el gobierno español y el marroquí, y el gobierno marroquí se ha ofrecido a acoger inmediatamente, lo antes posible han dicho, a todas las personas que han cruzado ilegalmente la frontera entre Ceuta y Marruecos, que por cierto hay gente que ya no va a poder volver porque se ha ahogado en el mar. Y es un régimen bastante irresponsable, yo diría que es un régimen criminal que lanza oleadas de personas, es decir, no estamos hablando de estorninos o golondrinas o lo que sea, sino que son seres humanos que son lanzados y son utilizados precisamente en esa estrategia de guerra híbrida. Yo siempre que se habla de este tema de la frontera con Marruecos, enseguida recuerdo otro episodio que hubo también en el año 21, a finales del año 21, esta vez en la frontera entre Bielorrusia y Polonia. En ese momento, hondanadas de centenares de refugiados iraquíes y sirios cruzaron la frontera, intentaron cruzar la frontera entre Bielorrusia y Polonia. Y en ese momento, claro, la gente se preguntó, pero bueno, ¿y cómo han llegado hasta allí refugiados sirios e iraquíes, no? Pues muy sencillo, porque hubo gente que pagó su billete de avión, les pagó a esas personas su billete de avión y les llevó en avión desde Irak y Siria a Bielorrusia, y desde ahí pues les llevaron en autobuses y camiones de nuevo a la frontera con Polonia para lanzarles a la frontera de la Unión Europea. En ese momento Polonia dijo, bueno, pues voy a levantar aquí un muro para frenar la entrada ilegal de estas personas, etcétera, etcétera, y la Unión Europea, Bruselas, von der Leyen en concreto, le dijo, no, hombre, eso no lo podéis hacer, no sé qué, y dice, hombre, y tanto que lo vamos a poder hacer, y además sois vosotros quienes nos vais a pagar la construcción de este muro, porque esto es una frontera exterior de la Unión Europea, es decir, es frontera Schengen, que es exactamente el mismo caso que Ceuta. La cuestión es que en Polonia en ese momento había un gobierno con voluntad de frenar esa arma híbrida, esa estrategia híbrida, de guerra híbrida, y ahora en España no hay un gobierno con esa voluntad, sino que quiere simplemente compadrear con el régimen de Marruecos.
1: Pues estaremos muy pendientes a lo que ocurra en Ceuta durante las próximas horas. Antonio Alonso, profesor de Relaciones Internacionales en la Universidad CEU San Pablo, muchísimas gracias por acompañarnos en la mañana del fin de semana.
0: Muchas gracias a vosotros. Un abrazo.
1: Pues sin duda, todos los focos de este sábado los vamos a seguir teniendo puestos sobre Ceuta, sobre esta crisis migratoria, humanitaria y diplomática en la que estamos metidos de lleno. Por recordar las cifras, 60.000 migrantes entraron, según las cifras del gobierno, alrededor de 50.000 han salido, y muchas preguntas por resolver. La principal, ¿por qué Marruecos no controló sus fronteras? Pero también tenemos algunas certezas, principalmente en cuanto a las víctimas, los propios inmigrantes, que todo apunta a que han sido armas de esta guerra híbrida que se está librando por parte de la dinastía Alaoui. Y también los propios ceutís, que siguen sin recuperar la calma en las calles de su ciudad, en unas fechas en las que tendrían que estar metidos de lleno en las fiestas patronales. Vamos a seguir respondiendo a estas preguntas, o tratando de hacerlo por lo menos durante las próximas horas, aquí en la cadena COPE. Te quedas a esta hora ya con César Lumbreras y Agropopular.

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0: 8:30, 7:30 en las Islas Canarias, es el momento de Agropopular.
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0: Saludos de César Lumbreras Longo en nombre de todo el equipo que hace posible este programa en este mes de agosto, comenzando por hoy. Comenzamos saludando a Antonio Irraiz. Antonio, muy buenos días.
3: ¿Qué tal, César? Buenos días.
0: Última hora de la situación en Ceuta.
3: Bueno, pues ahora mismo lo que prima es la incertidumbre y esa sensación de fragilidad y de inseguridad que tienen los ceutíes y en general el conjunto de españoles durante toda esta semana. Como es imposible calcular cuántas personas han regresado voluntariamente a Marruecos, tan imposible como calcular las que habían entrado, nos tenemos que centrar en los datos oficiales. Y el último dato que ha ofrecido el Ministerio de Interior señala que 48.300 personas habían retornado. Hay otra cifra de fuentes de las propias fuerzas de seguridad que habla de 53.000. Esto choca frontalmente con lo que nos viene contando el gobierno de Sánchez, que había dicho que en Ceuta habían entrado de forma irregular 50.000 personas. Si entran 50 y salen 53.000, no cuadra. Lo que vuelve a dar la razón al ejecutivo de la ciudad autónoma, que venía defendiendo que al menos, habían entrado 60.000. La noche ha vuelto a ser de tensión total, porque quedan cientos, miles de emigrantes por las calles de Ceuta que se resisten a volver por su cuenta. También se han vivido incidentes provocados por aquellos que se agolpan en la frontera. Italia mantiene cerrado el espacio Schengen que permite la libre circulación. Es el recado de Italia a España para exigirle responsabilidad en el control de su frontera. Y lo que ha desmontado esto, César, es la versión de Pedro Sánchez, que miraba exclusivamente a las mafias como responsables de esta invasión. La vuelta voluntaria de aquellos que entraron en apenas 24 horas o poco más no casa para nada con la teoría de las mafias.
0: Gracias, esperamos tu presencia en cualquier momento si es necesario y estate atento al pregón de hoy que lleva por título La estrecha relación entre Planas, Marruecos y sus repercusiones para el campo español. Como decía, hoy vamos a prestar una especial atención a nuestros pueblos. España.

0: Pueblos que muchos de ellos vibran ya por las fiestas patronales y por la llegada de los veraneantes. Aprovecho para recordar los 7 titulares de las noticias más importantes de esta semana. La ganadería es el sector más afectado por los importantes incendios forestales de las últimas semanas. Conoceremos las medidas adoptadas en Madrid, en Castilla y León. Menos peticiones de solicitud única de ayudas en 2026 bajaron el 3,3% respecto a 2025. La superficie se mantuvo estable. Solo han aceptado la ayuda de los fertilizantes el 60% de los agricultores y ganaderos que podían hacerlo. La cosecha de aceituna de mesa será muy superior a la media de los últimos 4 años, según el primer aforo presentado ayer por la Interprofesional. Dicen que la aceituna presenta buena calidad y tamaño. Apunten esta frase: desmantelamiento en profundidad de la burocracia europea. No lo ha pronunciado un antieuropeo, lo ha dicho el canciller alemán en el marco del debate del presupuesto 2028-2034. División entre los eurodiputados por la orientación de las ayudas de la PAC. ¿Habrá ayudas para los agricultores jubilados? Es uno de los puntos en cuestión. En el mercado interior, los precios de los cereales comenzaron la semana subiendo para terminarla repitiendo o bajando. El pregón, como decía, la estrecha relación entre Luis Planas, ministro de Agricultura, Marruecos y sus repercusiones para el campo español. Tendremos el consultorio sobre temas de propiedad rústica o en el medio rural y herencias. Hablaremos también del eclipse y, por supuesto, del tiempo. Previsión que adelantamos ahora en titulares. José Miguel Viñas, buenos días.
1: ¿Qué tal, César? Muy buenos días. Bueno, pues tenemos por delante una jornada muy calurosa. Sigue hoy todavía la ola de calor, temperaturas muy elevadas en todo el centro, sur, este de la península y en los dos archipiélagos. Mañana empieza un poco a relajarse esa temperatura por el oeste de la península, todavía calor intenso por zonas principalmente del área mediterránea y puntos del sur. Y la próxima semana vamos a ir viendo cómo se normalizan las temperaturas, pero no olvidemos que estamos en la canícula y por lo tanto seguirá haciendo calor, pero ya no será con esta intensidad.
0: Gracias, hablaremos también de Agroseguro con Luis Cortés, que es el coordinador de la Unión de Uniones. Y aprovecho para recordar que se cumplen 13 años y 6 semanas desde que informamos sobre el aumento de los sueldos y dietas de los miembros del Consejo de Administración de Agroseguro. Por cierto, que se me olvidaba, José Miguel, vete pensando un pueblo o un rincón de España, ¿sí?, que tú recomiendes visitar a nuestros oyentes para ir descubriendo nuevos lugares.
1: Hecho.
0: Terminaremos en Rute para ver qué hace Califa. Nos lo contará Pascual Rovira, el responsable de la Asociación para el Burrito Ibérico, y bastantes más cosas. Ahora un consejo.
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0: A ver, Cinta Molina, deja de quejarte, ponme la entrada de la noticia de la semana.
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0: Vamos a hablar de cereales.
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0: Lo venimos contando a lo largo de las últimas semanas. En Castilla y León, principal zona cerealista de España, pues las explotaciones que se dedican a este tipo de cultivos en muchos casos llevan ya 4 años con rentabilidad negativa, o dicho de otra manera, en pérdidas por la confluencia de una serie de factores. Este año no iba a ser menos. Y eso se refleja en los datos de la superficie dedicada a los principales cereales en Castilla y León, que ha caído un 14,5% desde 2020, pasando de 2,09 millones de hectáreas a 1,79 millones en la campaña 2026. Son datos, son de la Asociación del Comercio de Cereales y Oleaginosas de España. Solo en el último año, entre 2025 y 2026, la caída de superficie ha sido del 11,1%. A esta reducción de superficie se suma en la presente campaña un desarrollo agronómico muy exigente que ha dejado rendimientos desiguales según las provincias, incluso dentro de los mismos términos municipales. En Castilla y León, el descenso de producción respecto a la campaña anterior es generalizado en toda la comunidad y oscila, según la zona, entre el 40 y el 50%. Y vamos a saber cómo han ido las cosas en Villalpando. Ahí tenemos a uno de nuestros oyentes y cerealista también, Antonio del Castillo. Muy buenos días.
6: Hola, buenos días, César y oyentes. Felicidades por los 42 años ininterrumpidos al pie del cañón.
0: Muchas gracias.
6: Que se cumplieron el 28.
0: Muchas gracias. Bueno. ¿Cómo han ido las cosas allí?
6: Bien, peor que el año pasado, pero hablamos de medias, trigo, cebada, unos 3.000 kilos por hectárea, y algunas tierras, sobre todo Las Vegas, al lado del río, y en secano estamos hablando, ha llegado a 5.000 o 5.000 y algo trigo y cebada. Pero lo que es la media, unas tierras buenas con unas malas, unos 3.000, 3.500 de media, tanto en trigo como en cebada.
0: Bueno, para...
6: En avena unos 1.000, 1.800.
0: Para sí. El año no son malos resultados allí.
6: No, no son malos. Es que aquí Villalpando y los 13 pueblos de alrededor son tierras muy buenas, César. Tierras que se cuidan bien, se echan, se abonan, se labran, y es un clima muy bueno para el cereal, muy propicio.
0: Capítulo de precios, supongo que quejas, a pesar de las subidas de las dos últimas semanas.
6: Sí, van subiendo. Nosotros en Zamora, no, en la lonja de Zamora no se cotiza. Nos guiamos mejor por la de Salamanca y bueno, pues a ver si va llegando a 40 pesetas kilos. Seguimos hablando en pesetas. Ya. Está en 35, 36 pesetas kilo ahora en la lonja de Salamanca, más o menos.
0: Como a todas las personas que van a participar hoy, te pregunto por un pueblo, sí, un rincón que tú consideres especialmente que hay que visitar.
6: Hombre, no puede faltar la visita a Villalpando en las fiestas de San Roque. Y Nuestra Señora, del 14 al 20 de agosto, tanto los encierros taurinos como los encierros urbanos, como la gastronomía, como las verbenas, como el arte que tenemos aquí en Tierra Campos, románico mudéjar, incluso renacentista y demás, y la gastronomía, que aquí es tierra del lechazo, tanto de churro como castellano. No puede faltar esta visita a la estepa cerealista de Adobes, Palomares, Ovino, donde ya es el último reducto de ovino que todavía pastorean por el pueblo. Es Villalpando en las fiestas de San Roque y Nuestra Señora.
0: Gracias, Antonio. Dejamos con una grabación de la Jota de Villalpando que hemos encontrado por ahí.
6: Muchas gracias.
0: Hasta luego.
6: Seguimos. Adiós.

0: Y decir que la campaña cerealista ha concluido en Navarra con una producción de 765.000 toneladas, un 13% inferior a la del año pasado y un 3% por debajo de la media de las cinco últimas campañas. Ha sido la noticia de la semana.
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0: Dos consultorios, primero el de la PAC.
2: Si no te pilla la ventanilla, confesao.
0: Abrimos la ventanilla para contar que en 2026 se ha registrado una nueva disminución del número de solicitantes de ayudas directas de la PAC. Han sido 563.095 los agricultores y ganaderos que han presentado su solicitud única, lo que supone una disminución del 3,3% con respecto a 2025. En cuanto a la superficie declarada, pues se situó en 22,03 millones de hectáreas, ligeramente por debajo de la declarada el año pasado, que fue de 22,07 millones de hectáreas. Desde el Ministerio de Agricultura, son datos que ha hecho público el FEGA, el Fondo Español de Garantía Agraria, esta semana, dicen que aunque hay menos explotaciones solicitantes, el tamaño medio de las explotaciones es de mayor dimensión. En lo que respecta a los ecoregímenes, pues muestran que esos datos del FEGA, que el 82% de los agricultores y ganaderos solicitantes de la ayuda básica a la renta han pedido algún ecoregímen, un punto más que en la campaña de 2025. Ecoregímenes, la PAC, la ayuda básica, en fin, todo este lío que refleja claramente que la PAC ahora es tan difícil de entender como su himno.

7:44 en las Islas Canarias. Es el momento de entrar en el consultorio sobre asuntos de propiedad en el mundo rural y de la burocracia que rodea todo eso.

0: Ya tenemos esta canción para esta sección. Saludo a don Santiago Moreno, que fue oficial de notaría y se conoce esto muy bien. Don Santiago, muy buenos días.
1: Hola, buenos días, don César.
0: Lo primero, un agricultor, la consulta, un agricultor heredó hace tiempo una finca, pero no tiene escritura de propiedad. ¿Qué puede hacer?
1: Pues para poderlo solucionar se necesita dos cosas: que la finca esté en el catastro a su nombre o a nombre de la persona de quien la heredó, y que la finca no esté inscrita en el registro de la propiedad. Para demostrarlo hay que pedir un certificado catastral descriptivo y gráfico en el ayuntamiento o en la delegación provincial del catastro, y una nota simple en el registro de la propiedad que corresponde al municipio donde está la finca. Si se cumplen esos dos requisitos, hay que acudir al notario para hacer una escritura de propiedad. Y en este caso podemos hacer varios tipos de escrituras, podemos hacer compraventa, donación, pero el caso más común de un matrimonio consolidado en régimen de bienes gananciales, lo más recomendable es hacer una escritura de aportación de la finca al matrimonio, haciéndola común. Es decir, la finca que antes era por herencia de uno solo de los cónyuges, ahora pasa a ser propiedad de los dos, y propongo esta clase de escritura porque es la más económica, ya que está exenta de impuestos y otras opciones, pues no.
0: ¿Y qué documentos hay que aportar en la notaría? ¿DNI, el libro de familia, qué hay que llevar?
1: Efectivamente, el DNI de los dos esposos, el libro de familia, el certificado del catastro y la nota simple del registro de la propiedad que hemos obtenido antes. Una vez firmado el documento notarial, pues ya tenemos una escritura que acredita que la propiedad de la finca a nombre de los dos esposos. Pero para que se pueda inscribir en el registro de la propiedad, el notario tiene que tramitar otro documento complementario que se llama acta de notoriedad, y que, aunque suena muy complicado, el propietario solo tiene que aportar dos testigos que acrediten que la finca es suya, ya que es la notaría quien se encarga de toda la tramitación del documento, publica los anuncios que exige la ley y notifica el expediente a los dueños de las fincas colindantes por si tienen alguna objeción. Lo normal es que nadie presente alegaciones, y con eso se finaliza el procedimiento, declarando el notario que ha quedado justificado que la finca es de ese propietario. Después, cuando nos entregan los documentos, hay que presentarlos en Hacienda para la liquidación de impuestos. La primera escritura, la de aportación al matrimonio, no paga nada, está exenta, y el acta de notoriedad paga el impuesto de transmisiones patrimoniales. Y por último, los dos documentos, una vez liquidados, se llevan al registro de la propiedad para su inscripción, y con ello la finca queda inscrita. La propiedad ya queda reconocida y ya tenemos una escritura notarial que nos acredita como dueños.
0: Gracias, don Santiago Moreno. Pregunta: ¿zona que merece la pena visitar de las que usted conoce, o pueblo?
1: Yo voy a recomendar una pequeña ruta por pueblos de Toledo que tienen unas plazas mayores porticadas muy bonitas, y es una ruta que se puede hacer en un solo día. Empezamos en el pueblo de Tembleque, que tiene una plaza mayor de estilo barroco con galerías de madera. De ahí podemos seguir a Ocaña, que tiene una plaza mayor de estilo neoclásico con soportales de piedra. Y terminamos en Consuegra, una plaza con ambiente manchego, y aquí además podemos visitar auténticos molinos de viento, algunos de ellos todavía en uso, y un castillo medieval donde murió Diego, el hijo del Cid Campeador, en la batalla de las tropas de Alfonso VI con los almorávides.
0: Pues muchas gracias por esa pista, Santiago Moreno, que fue oficial de notaría, por habernos ayudado a entender algo más de la burocracia relacionada con la propiedad de fincas. Muy buenos días.
1: Muy buenos días, muchas gracias. Saludos a todos.
0: Hablamos hablamos ahora de la situación de los incendios forestales en la Comunidad de Madrid, de las ayudas que se han puesto en marcha, y lo hacemos con don Miguel Ángel García Martín, que es consejero de Presidencia, Justicia y Administración Local en la Comunidad de Madrid. Don Miguel Ángel, muy buenos días.
2: Hola, muy buenos días, don César.
0: ¿Tiene usted la última hora de incendios en Madrid? ¿Si hay alguna novedad?
2: Bueno, el incendio lógicamente ya está controlado, sigue activo. Ayer de hecho tuvimos dos reproducciones en la zona del pantano de San Juan, por tanto hay que estar todavía muy pendiente. Es una superficie inmensa, estamos hablando de más de 27.000 hectáreas solo en la Comunidad de Madrid, con un perímetro enorme, y por tanto ahora toca todavía reforzar esas labores de vigilancia y estar muy pendientes de que no se reproduzca.
0: ¿Medidas que se han puesto en marcha, que han aprobado, que afectan a la ganadería, a la agricultura y al medio rural?
2: Bueno, pues mire, desde el primer momento todavía estaba el fuego activo y ya se habilitó 1 millón de euros, pues para que los ganaderos, y ahí también quiero agradecer a la Guardia Civil, que habilitó corredores seguros, pues para poder dar de comer y de beber a todo el ganado que tenemos en la zona. Estamos hablando de que 57 explotaciones ganaderas han quedado muy dañadas, con 5.500 cabezas de ganado. Por tanto, se habilitó ese 1 millón de euros pues para dar 280.000 kilos de forraje y 60.000 litros de agua, que se están dando en todas estas explotaciones. Y luego también pues a la fauna silvestre, ¿no?, que ha perdido parte de su hábitat, pues también se ha habilitado un crédito para poder comprar 130.000 kilos de alimento y también poderles dar agua, más de 60.000 litros, durante todos estos meses de verano, ¿no? Luego, a partir de ahí, este mismo miércoles, pues pusimos en marcha las primeras medidas urgentes para poder revitalizar toda esta zona. Va a ser una recuperación inédita. Hemos presentado distintas medidas, pues ayudas de hasta 10.000 euros, ¿no?, para todos aquellos que tengan que recuperar pues sus negocios, avales también con Aval Madrid, una línea especial de avales gratuitos, bonificaciones en el impuesto de sucesiones y donaciones, también en la de transmisiones patrimoniales, bonificación del 80% en la tarifa del agua, en definitiva también planes para recuperar el paisaje, pues todo lo que tiene que ver con las vides, la masa arbolada que se ha perdido. En definitiva, pues ahora lo que nos toca es la recuperación, y ayer mismo podía visitar varios pueblos, y la verdad que reconforta ver como ya pues todos, entre la administración local y la Comunidad de Madrid, nos hemos puesto a la tarea pues de recuperar y de recoger lo primero, pues tanto destrozo que hay, y a partir de ahí pues recuperar las estructuras municipales, y muy pronto estoy convencido que esta zona volverá a florecer.
0: Supongo que estas que nos ha descrito son medidas de urgencia y que continuarán adoptándose más.
2: Sí, de hecho hemos creado una comisión interdepartamental entre las distintas consejerías. Ahora hemos puesto en marcha 50 primeras medidas por un importe de más de 100 millones de euros, pero desde luego nosotros seguiremos trabajando y en las próximas semanas seguiremos presentando muchas más medidas para que después de este incendio, pues como decía la presidenta la semana pasada, ahora lo que toca es una recuperación, y además una recuperación que va a ser inédita, que va a ser con los 55.000 vecinos de la zona, con las entidades locales, que se han volcado todas. La verdad que quiero agradecer a todos los alcaldes, que han sido uno solo, tanto los que han sufrido el incendio como los que se han mostrado su solidaridad habilitando polideportivos, a toda la población que ha tenido un comportamiento cívico ejemplar, y la verdad que lo más importante hasta ahora, que después de este devastador incendio no hemos tenido ni una pérdida de vida, que es lo más importante, ni siquiera heridos de gravedad, y por eso pues nos tenemos que felicitar dentro de la tragedia, ¿no?, de la catástrofe que ha sido este devastador
0: incendio. Y como a todas las demás personas que intervienen, ¿no hay una recomendación de un pueblo, de un paraje, que algo que merezca la pena visitar? Ofrézcanos su pista.
2: Pues mire, don César, yo, si le parece, cuando pasen los próximos días, el incendio esté completamente apagado, yo lo que quiero invitar a todos los madrileños y a todos los que visiten nuestra región es que vayan a la Sierra Oeste, que puedan visitar cada uno de nuestros pueblos con vida. Tenemos más de 144 pueblos con vida en la Comunidad de Madrid. Madrid no es solo la ciudad, es también paisaje, es también gastronomía, es también patrimonio natural. Y yo invito a todos pues que a partir de ahora hagamos de la Sierra Oeste ese espacio donde poder ir y entre todos ayudar a esa recuperación, a tanto comerciante que lo ha perdido todo, a tanto ganadero, a tanto negocio de hostelería, ¿no?, que ahora necesitan el apoyo de todos nosotros. Y es una zona de verdad que, a pesar del incendio, merece la pena descubrir y entre todos ayudar a recuperarla.
0: Gracias. Nos quedamos con esa recomendación, don Miguel Ángel García Martín, consejero de Presidencia, Justicia y Administración Local de la Comunidad de Madrid. Muy buenos días.
2: Muy buenos días a toda la audiencia.
0: Nos ponemos cuerpo a tierra, que hablamos de agroseguro. Cuerpo a tierra.
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0: Saludo a don Luis Cortés, que es coordinador de la Unión de Uniones. Muy buenos días, don Luis.
4: Buenos días, don César.
0: Última noticia relacionada con Agroseguro.
4: Pues lo que sabemos, siempre intentando utilizar todos los medios, como tiene mucho dinero, para retrasar las indemnizaciones a agricultores y a ganaderos que hayan estado afectados por algún siniestro y que utiliza de manera fraudulenta la normativa, la legalidad española para intentar retrasarlo. Pero bueno, lo que tenemos que hacer los agricultores, César, es no entrar en su juego de retraso, no desanimarnos y seguir denunciando, porque este año hay bastantes problemas con la ola de calor, seguir denunciando y automáticamente, en cuanto no haga caso, ponernos en manos de los abogados que son capaces de dar la vuelta a la estrategia de Agroseguro.
0: Recordamos el problema, fue en relación con el seguro de pastos. Están afectados una serie de ganaderos en Extremadura. ¿Cuándo sucedió y qué sentencia ha habido de los tribunales?
4: Pues sucedió en la campaña 2018-2019, una sequía importantísima. Agroseguro manipuló los datos para no pagar a los ganaderos. Pusimos una demanda en el juzgado de Trujillo, una demanda inicial antes de poner en el resto de juzgados. La ganamos, recurrieron a la Audiencia Provincial de Cáceres, la volvimos a ganar y han recurrido ahora al Tribunal Supremo para intentar que las indemnizaciones del año 2018 se paguen en el 2028 o 2030. Pero por eso te digo que no tenemos que desanimarnos, porque ya en lo de los ganaderos de Trujillo ya hemos pedido ejecución de sentencia, ya se le han abonado y ahora vamos a ver las costas y vamos a ver los intereses, porque hay que intentar que estos retrasos a Agroseguro le cueste bien las perras. Y aunque, como tú bien dices, cuando recuerdas cada día que llevan 13 años con buenos sueldos, pues es ahí donde se están gastando el dinero en vez de a las indemnizaciones. Pero tenemos que intentar, porque en medio, dos cosas. Primero, no desanimarnos. Y segundo, hemos presentado una protesta, una denuncia al Ministerio de Agricultura. Una empresa que actúa en régimen de monopolio no se puede permitir el lujo de intentar pagar 12 años después las indemnizaciones. El Ministerio de Agricultura no lo puede consentir. Y si lo consiente, vamos a ir a la Unión Europea, porque la Unión Europea tiene normas estrictas en materia de competencia y no puede ser que sigamos, los seguros agrarios sigan en manos de un monopolio que utiliza todas las herramientas legales y no tan legales para intentar no pagar las indemnizaciones o en el mejor de los casos pagarlas 12 años después.
0: Gracias, don Luis Cortés. Un lugar que visitar, un pueblo, un paraje, muy brevemente.
4: Muy brevemente, las Villuercas extremeñas son las grandes desconocidas, son preciosas, no tienen la fama del Jerte o la Urde o la Vera, pero son preciosas, yo las recomiendo.
0: Gracias, don Luis Cortés, máximo responsable de la Unión de Uniones y también de la Unión de Extremadura. Muy buenos días.
4: Gracias, César.
0: Seguimos en Agropopular, tiempo para la publicidad local.
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0: 9:01, 8:01 en las Islas Canarias. Bienvenidos a la cita con la información agraria aquí en Agropopular este 1 de agosto de 2026. Reciban el saludo de César Lumbreras en nombre de todo el equipo que hace posible el programa. Tenemos con Antonio Herraiz la actualización de lo de Ceuta. Antonio.
13: ¿Qué tal, César? En una hora, a las 10, el ministro del Interior se va a reunir con el delegado del gobierno en Ceuta, con los mandos de la Policía Nacional, de la Guardia Civil, y van a evaluar la situación en la ciudad autónoma tras esa invasión de 60.000 personas, la mayoría de ellas marroquíes. Vamos a esperar el dato que ofrezca Fernando Grande Marlaska, que en todo caso será una estimación, porque ni han podido contar con precisión los que han venido entrando, ni tampoco los que han regresado por su propia voluntad. La última cifra que ofreció ayer el Ministerio del Interior elevaba a 48.300 personas que habían vuelto por su propia voluntad. Hay una fuente de las fuerzas de seguridad que cita EFE que lo sitúa en 53.000. ¿Cuántas personas que entraron de forma irregular quedan en Ceuta? Esa es la gran incógnita, que veremos si la responde el ministro en la comparecencia que va a tener cuando concluya la reunión. En el espigón de Ceuta la noche ha sido más tranquila que la anterior y de momento los responsables de los comercios a esta hora están valorando si abren sus comercios, sus establecimientos o no después de este viernes con los cierres echados ante el temor a saqueos.
0: Gracias, Antonio. Cualquier cosa, los micrófonos siguen abiertos. Hasta luego, responsable.
13: Hasta luego.
0: De los informativos, fin de semana aquí en la COPE. Por cierto, no te vayas, no te he preguntado, tu rincón... sabemos que tiras mucho para Guadalajara. Un rincón, un pueblo, un paraje que recomendar a nuestros oyentes.
13: El Alto Tajo siempre. Y el Hundido de Armallones especialmente, que es una, es un rinconcito del Parque Natural en el que, bueno, pues el río ruge y se pueden ver esas rocas que cayeron hace un montón de siglos y es un paraje espectacular.
0: ¿Se llama?
13: El Hundido de Armallones.
0: El Hundido de Armallones.
13: Parque Natural del Alto Tajo.
0: Muchas gracias.
13: A ti, César.
0: Lo tendremos en cuenta. Ahora vamos con el pregón que lleva por título La estrecha relación entre Planas, Marruecos y las repercusiones para el campo español.
14: Ya llegó como cada mañana el pregonero.
0: El jueves 30 de julio, Ceuta fue invadida por varias decenas de miles de personas procedentes de Marruecos. La situación se volvió más y más complicada al caer la tarde y comenzar la noche. Justo en ese mismo momento, a esa misma hora, en la Embajada de Marruecos en España se celebraba la tradicional recepción con motivo de la fiesta del trono, que conmemora la llegada al poder del actual rey. ¿Y quién acudió a rendir pleitesía? Pues el desaparecido Luis Planas, todavía ministro de Agricultura, Pesca y Alimentación, que allí sí apareció. Es ya una tradición que don Luis no comience sus vacaciones hasta que no pasa el día 30 de julio y se deja ver en el citado acto. La estrecha relación entre el sanchista Planas y Marruecos viene de lejos. Saltó a la luz cuando fue nombrado por el gobierno de Zapatero como embajador político en este país, donde estuvo entre 2004 y 2010. Posteriormente supimos, según la declaración de bienes que presentó en el Congreso de los Diputados, que tiene una posesión inmobiliaria en territorio de Marruecos. Curiosamente, insisto en lo de curiosamente, su teléfono fue uno de los espiados con el sistema Pegasus, junto al del propio presidente del gobierno, Pedro Sánchez, y al de ministros que ocupan carteras sensibles, como el de Interior, Marlaska, y el de Margarita Robles, que se ocupa de la defensa. Casualmente, qué casualidad, estos tres ministros son los únicos que acompañan a Pedro Sánchez desde su llegada a la Moncloa. Son los únicos que quedan del equipo inicial. Siempre se ha sospechado que detrás de este espionaje estaba Marruecos. Y ahí surge la duda, ¿qué interés puede tener el teléfono de Planas para los de Rabat? Bueno, pues algo debe haber. En una parte del sector agrario español se ha visto esta estrecha relación entre Planas y Marruecos siempre con bastante recelo, especialmente entre productores y exportadores de frutas y hortalizas del Levante, desde Andalucía a la Comunidad Valenciana, pasando por Murcia. Las mercancías hortofrutícolas procedentes de ese país son competencia directa de las nuestras en el mercado europeo y también en el propio español. Para despejar estas sospechas, el ministro de Agricultura debería explicar su relación con Marruecos y su presencia en la embajada de este país el pasado jueves por la tarde-noche, mientras una ciudad española era invadida por una multitud de personas procedentes de territorio marroquí. Claro, en su respuesta, si es que la hubiese, siempre podría argumentar que estaba allí para frenar esa invasión. Es capaz de eso y de mucho más, como de no haber pisado ni una sola vez las zonas castigadas por los incendios de las que ha estado desaparecido.
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0: próximos minutos la previsión del tiempo. También hablaremos de cómo va la campaña de melón y sandía en Castilla-La Mancha. E iremos hasta Castilla y León para conocer el plan de apoyo que ha preparado el gobierno de esta comunidad autónoma para los afectados por los incendios. Y tendremos la primera parte del comentario de mercados. Ahora, tiempo para el tiempo.
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2: Tendremos chubasco y viento.
0: José Miguel Viñas, buenos días de nuevo.
3: Muy buenas, César.
0: La cuarta ola de calor de 2026 finaliza este sábado y aunque la próxima semana seguirá haciendo calor, tendremos temperaturas normales de canícula y también tormentas. Me dices, para el fin de semana, ¿qué nos espera?
3: Bueno, pues hoy sábado va a finalizar ya la cuarta ola de calor de este año. Lo va a hacer con un ligero repunte de las temperaturas, con algunas excepciones como el Mediterráneo, donde gran parte de la cuenca van a bajar. También va a dominar el tiempo seco, soleado y muy caluroso. Por el norte de Galicia, la excepción, y Asturias, nuboso a estas horas, y otras zonas del Cantábrico, se están produciendo algunas lluvias débiles. Y en el este peninsular esta tarde, atentos a las tormentas, porque alguna podrá ser fuerte y dejar granizo por el interior de la Comunidad Valenciana y el sureste, también en los Pirineos. Mañana bajarán las temperaturas por la vertiente atlántica de la península, repuntarán algo por el Cantábrico Oriental, el Mediterráneo y Canarias. Esperamos todavía allí calor muy intenso, dominará el tiempo seco y soleado, con alguna tormenta vespertina en la cordillera Cantábrica, los Pirineos y al sur de la Ibérica.
0: Y de lunes a miércoles, ¿qué nos espera?
3: El lunes, un día marcado por la estabilidad atmosférica, con mayor presencia de nubes en los cielos peninsulares y un calor ya menos intenso, se producirá un descenso térmico general en la península, temperaturas de momento parecidas en Baleares y en Canarias, y durante la segunda mitad del día se producirán chubascos con tormentas por Galicia y otras zonas del noroeste y norte peninsular. El martes predominará el ambiente soleado, con la excepción del extremo norte de la península, donde estará nuboso y se producirán algunos chubascos más probables por la tarde. Las temperaturas esa jornada bajarán en Canarias, donde habrá calima, y se mantendrán parecidas en el resto, con ambiente caluroso, pero ya no extremo. El miércoles seguirá el tiempo veraniego, con sol y calor, salvo por el extremo norte peninsular, donde esperamos además algunos chubascos, y por la tarde descargarán tormentas en las montañas del nordeste de la península.
0: ¿Y del jueves al domingo?
3: El jueves un ligero cambio, un frente atlántico va a rozar el noroeste peninsular, allí nublará los cielos, dejará lluvias, por la tarde tendremos actividad tormentosa tanto por los Pirineos como por el sistema ibérico y podrá descargar alguna tormenta localmente fuerte que deje granizo. Las temperaturas esa jornada subirán por el Cantábrico Oriental y el suroeste de la península, de hecho se superarán ligeramente los 40 grados en el Valle de Guadalquivir. El viernes la presencia de una borrasca cerca de Galicia va a inestabilizar más la atmósfera en el noroeste peninsular. Allí se producirán chubascos con tormentas, alguna fuerte, bajarán las temperaturas en la mitad sur y en el este de la península. De momento sigue el ambiente muy caluroso y de cara ya al próximo fin de semana, en principio se refuerzan las altas presiones, por lo tanto un tiempo seco, soleado y con calor, con temperaturas, como hemos apuntado, normales ya para la canícula.
0: Ha sido el pronóstico del tiempo para estos primeros días de agosto, en este primer día de agosto.

0: Tu recomendación, José Miguel Viñas.
1: He estado ahí pensando mucho porque hay mucho donde elegir, pero mira, me voy a decantar por Segura de la Sierra, en Jaén. Una atalaya natural con una vista panorámica espectacular, de las más bonitas que yo he visto desde una población, desde un pueblo, con esas montañas y esos montes con olivos de esa zona de Jaén, precioso. Así que un lugar muy recomendable, César.
0: Pues ahí queda tu pista. Ponme un consejo, Cinta.
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0: Vamos a seguir hablando de incendios ahora en Castilla y León.

0: Hace una semana, justamente en Agropopular, contábamos la última hora de los incendios en Madrid, en Castellón y, por supuesto, en la provincia de Ávila. Y hoy tenemos a la vicepresidenta segunda, bueno, todavía no tenemos la comunicación, perdón, a ver si ahora lo conseguimos. Decía que tenemos a doña Isabel Blanco, vicepresidenta segunda de la Junta de Castilla y León. Muy buenos días, doña Isabel.
1: Buenos días.
0: Última hora de los incendios en Castilla y León en este momento.
1: Bueno, pues la situación de los incendios es mejor. Me comunicaban desde Zamora que el incendio de Fermoselle se bajará de grado, se bajará a IGR1. Y los incendios en León evolucionan también favorablemente. La noche ha sido buena. Eso sí, es importante recordarle a todo el mundo prudencia, precaución, que sigan las instrucciones. Todavía estamos en riesgo con temperaturas altas. Los vientos se activan habitualmente, suben por la tarde. De ahí la importancia de extremar el cuidado, de extremar las precauciones.
0: ¿Y ayudas qué o paquete de medidas que ha aprobado la Junta de Castilla y León en su reunión de esta semana?
1: Bueno, pues lo anunciaba el presidente Mañueco el jueves. Adoptamos un acuerdo en Consejo de Gobierno.

0: destinadas a agricultores y ganaderos afectados por los incendios?
1: Bueno, pues en primer lugar se ha procedido a suministrar de manera inmediata alimento a los ganaderos de los incendios afectados, principalmente Segovia y Ávila. Estamos hablando de aproximadamente 300.000 kilos de forraje y 150.000 kilos de paja. Pero a partir de ahí es importante hablar de recuperación, es importante esas ayudas que van destinadas a recuperar su actividad normal, ese compromiso que desde el gobierno de la Junta de Castilla y León tenemos con nuestro territorio, con nuestros agricultores, con nuestros ganaderos. Por un lado, ayudas a la reposición de vallados ganaderos, los perimetrales, los dañados de protección del ganado. Por otro lado, ayudas destinadas a reconstruir, restaurar o rehabilitar aquellas construcciones y la maquinaria, también es importante, que se han visto dañadas por los incendios. Y, por supuesto, ayudas directas a los ganaderos. 5.500 euros a todos los que estén inscritos en el RETA, en el Registro de Trabajadores Autónomos, pero también una compensación para proteger la viabilidad de las explotaciones, una concesión directa de subvenciones para las pérdidas de producción agrícola, producción ganadera, en función de diferentes baremos que está la Consejería de Agricultura, la consejería competente en este caso. Importante, ayer se puso en marcha la página web de la Junta de Castilla y León, el teléfono 012 también está en descripción para todas aquellas dudas que pueden surgir. Y a partir de la semana que viene se irá incorporando ya los distintos formularios, las declaraciones responsables o los modelos de solicitud para que todos ellos los puedan consultar, los puedan descargar y los puedan descargar. El objetivo, facilitar esas ayudas de una manera ágil, de una manera rápida y de una manera eficaz.
0: Bueno, última pregunta. ¿Un pueblo, un lugar, un paraje que usted recomiende visitar en esta época de vacaciones? A ver, hemos perdido la comunicación. A ver si suena muy mal. A ver si podemos volver a llamar a la vicepresidenta de la Junta de Castilla y León mientras recuperamos esa comunicación. Y cuento que los servicios de asesoramiento notarial y la emisión de notas registrales para localizar el patrimonio serán gratuitas para los afectados por los incendios, de acuerdo con el Real Decreto Ley de Medidas de Protección Laboral y Social frente a los incendios que se publicó el jueves en el Boletín Oficial del Estado. El decreto especifica que los notarios prestarán asesoramiento gratuito a los afectados para localizar y recuperar la documentación destruida, facilitar las pruebas documentales y solucionar los problemas que pudieran surgir, mientras que el Colegio de Registradores emitirá gratuitamente las notas de localización de patrimonio inmobiliario y otros bienes o derechos cuando se haya perdido la documentación. Doña Isabel Blanco, ¿me escucha?
1: Sí, buenos días.
0: A ver.
1: Sí, le escucho perfectamente, don César.
0: ¿Esa pista, ese pueblo que visitar, ese paraje?
1: Bueno, pues yo recomiendo toda la comunidad en general. Tenemos unos paisajes naturales maravillosos a lo largo y ancho de nuestra comunidad. Ávila tenía el Valle del Tietar, el Valle del Alto Tietar, que era una maravilla y que lo vamos a recuperar. Precisamente en estas ayudas hay un plan especial de revitalización para el Valle del Alto Tietar y el Alberche Pinares. Pero me va a permitir, yo soy de Zamora y yo recomendaría que se acercaran hasta Sanabria.
0: Pues dicho queda, toda la comarca de Sanabria, que también merece una visita. Muchas gracias, doña Isabel Blanco, vicepresidenta segunda de la Junta de Castilla y León. Muy buenos días.
1: Muy buenos días, don César. Muchas gracias.

0: Seguimos viajando a través de las ondas a distintos puntos y pueblos de España. Ahora vamos ya con la sección de innovación.
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0: El melón. Corazón.

0: Ya casi que emitíamos desde Membrilla, desde Ferimel, estuvimos hablando de melón, también los degustamos. Y ahora queremos saber, es un sector en el que ha habido mucha innovación, sigue habiendo mucha investigación, pero ahora queremos saber cómo marcha la campaña en Castilla-La Mancha. Y para eso saludo a don Antonio Atienza, presidente de la Lonja del Melón y la Sandía. Don Antonio, buenos días.
1: Buenos días, don César.
0: ¿Por dónde comenzamos? ¿Por el melón o por la sandía?
1: Bueno, van unidos. O sea, tenemos lonjas cada semana para contrastar los precios y la última se ha celebrado el día 29. El día 29 por la tarde, reunidos productores y comercializadores, se llevó, una vez contrastadas las operaciones, se vio un poco cómo iba evolucionando la campaña y se llegó a una serie de precios orientativos que ahora después te contaré, pero que en principio lo que se ha marcado la lonja y lo que se publican para que el conocimiento de todos los agricultores son los siguientes.
0: A ver.
1: En el tema de melón, el melón de primera, el extra, opera entre 23 y 25 céntimos por kilo. La primera reunión fue entre 28 y 30, ha perdido 0,5, y otras categorías están entre 12 y 14. En el tema de las sandías son en sandías sin semilla, sandía blanca está entre 24 y 26, y la sandía negra entre 21 y 23. Otras segundas categorías están entre 13 y 15. O sea, es una campaña, César, complicada. Estos precios no son buenos, están por debajo de costes, y lógicamente cuando hablábamos, como tú mencionabas, en la feria de Ferimel, pintaba mejor el tema de sandía y tal, pero estas campañas son complicadas por una serie de razones. Y es que una de ellas, la más importante, es que la climatología está de una manera, este tema de calor está acelerando el proceso de maduración de las plantas, y en un melonar que normalmente se suelen dar 4 o 5 pases, pues ahora mismo resulta que en un primer pase pues prácticamente sale el 80% de la producción de una vez. Lo ha madurado en 65-70 días y lógicamente antes se daban pases a lo mejor de un 20-25%. Luego los mercados de Murcia le sigue quedando productos, siembran ya productos también tardío. Este año no podemos achacarlo a tormenta ni nada, nada más que lo planifican de esa manera. Quedan 2 semanas de campaña y restos en Andalucía. Se solapa todo en los mercados y los mercados se saturan, César.
0: Recordamos que estamos hablando de precios en origen, los que en teoría percibe el agricultor, no de los precios en destino, que esos van por otro camino. ¿Qué se prevé para la segunda parte de la campaña?
1: Bueno, llevamos realmente 15 días de campaña, quedarían 2 meses, prácticamente hasta el 30 de septiembre, si los melonares aguantan, porque con esta temperatura la mata también a mediodía pierde mucho y puede en un momento determinado deteriorarse la producción. Creo que la sandía la llevamos al día, es un producto que se está exportando extraordinariamente, sobre todo calibres pequeños. Esos calibres pequeños, lo que nosotros llamamos polinizadores, otros años se quedan en el campo, no se podían vender, y este año se están vendiendo, sale todo, para fundamentalmente Centro Europa, Alemania, Francia, Países Bajos, está saliendo entre 12 y 14 céntimos. Y la sandía va al hilo, no queda ni un kilo de sandía en el campo. Lo que pasa es que el exceso de producción hace que la sandía no recupere precio. No obstante, yo soy optimista en la sandía y creo que a lo largo de esta semana lo iremos viendo cómo va a recuperar precio. Otro problema distinto es el melón piel de sapo. El melón piel de sapo, por su tamaño, no tiene mucho, no cabe o no entra en el mercado de exportación. No así un 20 o un 30% que ya se produce en La Mancha de otra variedad de melones, amarillo, galias, cantalup, que esos melones están exportando entre 30 y 35 céntimos en origen y tienen una salida perfecta. Entonces, bueno, el melón, vamos a ver si recupera, pero el melón sí que hay un poco de atasco en el mercado. Es de excelente calidad, tengo que reflexionar. Tanto en sabor, como en textura, como en dulzor, la calidad de los productos son excepcionales y lógicamente tienen un mercado en estas fechas de verano, es casi la fruta que más se consume.
0: ¿Pueblo, lugar o paraje que quieras recomendar, Antonio?
1: Bueno, el paraje natural de la Laguna de Ruidera es un punto extraordinario. Además, este año, por las circunstancias también del clima, este año están llenas, están las lagunas volcando de una a otra y es un paraje precioso, excepcional, compartido entre Ciudad Real y Albacete, y donde lógicamente hay una rica gastronomía de asados al carbón y de, bueno, de solamente ver el paisaje, llena de orgullo y de satisfacción.
0: Gracias, Antonio Tienza, presidente de la Lonja del Melón y Sandía de Castilla-La Mancha. Muy buenos días, buen verano.
1: Muy buenos días, César.
0: Vamos a poner fin a esta sección de innovación.
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0: Llega el momento de la primera parte del comentario de mercados. Saludo a Iván Álvarez de la consultora Asegrain. Iván, muy buenos días. Pues mientras intentamos comunicar con él, hablamos de lo que sucede en el aceite de oliva. Los precios no han mostrado una tendencia definida durante esta semana.
3: Según fuentes de Olestepa, hubo pocas operaciones y las cotizaciones se mantuvieron sin cambios en todas las calidades. El virgen extra repitió a partir de 3.550 euros por tonelada, el virgen se situó en torno a los 3.300 euros y el lampante en 3.000 euros. Sin embargo, los datos provisionales de Pulre de la Fundación del Olivar reflejaron subidas en los precios en origen del virgen extra y del lampante.
0: Y en almendras, estabilidad en los precios, Carmen Enamorado, con ligeros ajustes en Murcia.
3: Pues sí, el mercado de la almendra se mantuvo estable durante esta última semana. En la Lonja de Albacete, todas las variedades repitieron cotización, con precios que oscilaron entre los 5,10 euros por kilogramo de la comuna y los 7,20 euros de la ecológica. En la Lonja de Murcia también predominaron las repeticiones. Los únicos cambios se produjeron en la largueta, que bajó un céntimo hasta los 5,50 euros por kilogramo y en la ecológica, que subió 3 céntimos y alcanzó los 7,58 euros.
0: Gracias, Iván Álvarez. Buenos días.
4: Buenos días, César, y buenos días a tus oyentes de Asegrain.
0: A ver, en el mercado interior, si hablamos de las lonjas, comenzaron la semana con subidas importantes que se fueron desinflando a lo largo de la semana y han terminado en las últimas lonjas pues o con repeticiones o con bajadas, ¿no?
4: Efectivamente, pues teníamos una semana con un mercado muy poco definido. Pues como decíamos, al inicio de la semana había más oferta que demanda, había más demanda que oferta y al final había más oferta que demanda. Todo esto ha provocado subidas de precio al inicio de la semana y bajadas en la parte final, como has comentado. En comparativa semanal, el trigo y la cebada podemos indicar repetición o bajada de un euro y el maíz bajaría entre 2 y 3 euros de viernes a viernes.
0: En los puertos.
4: Bueno, pues igual que los precios han sufrido subidas y bajadas a lo largo de la semana, muy pendientes de la situación geopolítica en el Mar Negro e Irán, y en comparativa semanal el trigo ha bajado entre 3 y 5 euros y el maíz baja entre 2 y 4 euros.
0: ¿Y qué ha pasado en los mercados de futuros?
4: Bueno, pues los fondos de inversión parece que pierden interés en el mercado de futuros de trigo principalmente, y esto arrastra también al resto de granos. El trigo en Chicago para el vencimiento de septiembre ha bajado el 5% en comparativa semanal, y en París el vencimiento de septiembre ha bajado 6 euros. El maíz en Chicago también baja el 4%, y en París el vencimiento de noviembre ha bajado 3 euros. Y la harina de soja también en Chicago ha bajado para el vencimiento de septiembre el 2,5% de viernes a viernes.
0: Pues muchas gracias, Iván. Dinos un rincón, un pueblo, un paraje que tú recomiendes visitar.
4: Bueno, por supuesto, mi pueblo, Gordaiza del Pino, y su comarca, la comarca de Sahagún, que es una comarca muy, muy importante en la época de la Reconquista, con mucha historia, y además pasa el Camino de Santiago.
0: Pues muchas gracias y muy buenos días.
4: Buen fin de semana a todos.
0: Hasta luego. Algunas cotizaciones, por ejemplo, en la Lonja del Ebro, las cebadas entre 221 y 224, con subida de 12 euros. Esa se celebró el lunes. En la Lonja de León, que se celebró el jueves, pues el trigo pienso 215 euros y la cebada 208 euros. Ahí hubo repeticiones. En las lonjas han predominado en líneas generales las subidas. Finalizamos así esta segunda parte de Agropopular.
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2: 9.32, 8.32 en las Islas Canarias. Enfilamos la recta final de Agropopular y lo hago recordando lo que vamos a tener a continuación. Es un día de mucho movimiento en las carreteras. Conectaremos con la DGT. Vamos a hablar del eclipse. Nos vamos a ir hasta La Roda, que andan de fiestas. Conoceremos cuáles son las previsiones que se hicieron públicas ayer sobre la campaña de aceituna de mesa. Tendremos la crónica de Bruselas y terminaremos en la sudbética cordobesa, en tierras de Rute, para saber cómo se vive allí el verano, qué hacen los burritos, qué va a hacer Califa. Y Pascual Rovira nos va a contar cuál es la vida diaria de un burrito. Curiosidades que en las que a veces no reparamos, es decir, cómo duerme, si tumbado o de pie, cuántas veces come, las horas que duerme, vamos, qué vida lleva. Eso será a lo largo de los próximos minutos. Mientras conectamos con la DGT, pues les cuento que el volumen de agua almacenada en los embalses peninsulares ha continuado disminuyendo, según los últimos datos del Ministerio para la Transición Ecológica. A 28 de julio contaban con unas reservas de 39.985 hectómetros cúbicos y que tras este descenso la reserva hídrica estaba al 71,3% de su capacidad total, bastante mejor que en años anteriores. Fíjense, la cuenca del Segura, que siempre suele estar bajo mínimos, pues se encuentra el 55,8%. Afrontamos este mes de agosto, José Miguel Viñas, con mejores reservas de agua. ¿Dónde vas a ver el eclipse tú? Si es que lo vas a ver o te das a la fuga.
3: No, voy a verlo por tierras palentinas. La idea es estar por ahí, por Castilla y León, en Palencia en concreto.
2: En plena zona ceros, porque allí va a haber unos segundos de bastante...
3: Sí, la parte central, digamos, cruza Castilla y León en diagonal, efectivamente.
2: Pues vamos ahora a... Vamos a adelantar cinta, la crónica de Bruselas, mientras los de la DGT se ponen a tiro. Búscame lo de Úrsula, ¿qué
4: Úrsula,
2: andas haciendo?
4: ¿Qué estás haciendo? ¿Qué te estamos esperando?
2: El canciller alemán, Friedrich Merz, reiteró el 28 de julio durante una visita a Irlanda para reunirse con el primer ministro su petición de recortes de varios cientos de miles de millones de euros en el proyecto del marco financiero plurianual 2028-2034. Alemania, junto con los Países Bajos, es la cabeza visible de los llamados países ahorradores, o que yo denominaría tacaños. Y allí Merz dijo lo siguiente: sencillamente no podemos permitirnos aumentos desorbitados del gasto tal y como había planteado la Comisión Europea. Y dijo la siguiente frase que hay que apuntarse, porque reclamó, palabras textuales, un desmantelamiento en profundidad de la burocracia europea. El canciller alemán, atención, reclamó un desmantelamiento en profundidad de la burocracia europea. Francia mantiene una posición intermedia, pero hay importantes diferencias entre Francia y Alemania, porque Francia se niega, por ejemplo, a recortes en la PAC. Y España estaría en el otro extremo, pide que se aumente la contribución a las arcas comunitarias y solicita también que haya que no se recorte el dinero de la PAC ni el dinero de los fondos de cohesión. División, por lo tanto, entre los jefes de Estado y de Gobierno de la Unión Europea Europea y entre los países. Y también división entre los eurodiputados por la orientación de las ayudas. Tal y como ya se pusieron de manifiesto los debates iniciales en la Comisión de Agricultura, el sistema de reparto de las ayudas directas centrará las discusiones de los eurodiputados sobre la reforma de la PAC. Se han presentado más de 3.500 enmiendas al proyecto redactado por el ponente parlamentario, que ahora será objeto de intensas negociaciones. Uno de los temas mollares es qué va a pasar con las ayudas a los jubilados, si habrá ayudas a los jubilados o no habrá ayudas a los jubilados. Habrá que seguir con atención la evolución de estas negociaciones. Nos vamos a la DGT.
4: Adelante, hombre, de veras, es que no. La carretera nacional es tuya.
2: José Antonio Pedrosa, DGT, buenos días. Situación de las carreteras.
1: ¿Qué tal? Muy buenos días, compañero. Pues a esta hora, complicaciones ya en varios puntos. Dos accidentes están generando retenciones ya, por un lado en Tarragona, en la AP7 en Amposta, sentido Valencia, y otro precisamente en Valencia, ya en la 7 en Vetera, dirección Alicante. Se complica la autovía 3 ya en Madrid, en la zona de Fuentidueña de Tajo, al igual que en la provincia de Cuenca, ya en varios puntos, en Tarancón y también Minglanilla, todo ello dirección ya Valencia. También dificultades en la salida de Barcelona por la AP7 en el entorno de Castellbisbal, y ya en Andalucía, en Jaén, en tráfico lento por la A44 en la cerradura dirección Granada, y finalmente la salida de Sevilla ya tanto por la A4 en Dos Hermanas como también por la AP4 en las Cabezas de San Juan, todo ello ya hacia la provincia de Cádiz.
2: Muchas gracias, buenos días.
1: Buenos días.
2: Y para rematar la crónica de Bruselas, decir que la Unión Europea ha registrado la nueva denominación de origen protegida, aceite de las Sierras Espadán y Calderona. Es noticia de esta semana. Y ahora vamos a hablar del eclipse.
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2: Haciendo una excepción, ponemos música en esa lengua bárbara que es el inglés.
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2: Bonnie Tyler, que nos dejaba recientemente. Saludo a don Fernando Ballesteros, que es astrónomo del Observatorio Astronómico de la Universidad de Valencia. Fernando, muy buenos días.
6: Hola, muy buenos días.
2: A ver, recomendaciones a nuestros oyentes, aquellos que quieran ver el eclipse y que quieran disfrutar de él, las mejores zonas y luego las precauciones que hay que tener.
6: Pues sí, aprovechando que cuando según nos acerquemos al eclipse, los días de antes, o sea, dos o tres días antes, más o menos la posición del sol va a ser muy parecida a la del día del eclipse, yo aprovecharía esos días para buscar un buen sitio en el que el sol se pueda ver. Aquí el problema que vas a tener es que el sol va a estar en toda España muy bajito, muy cerca del horizonte. Cuanto más al este, peor. Pero aún así, en la parte oeste de la península también va a estar bastante bajo. Eso quiere decir que podemos tener montañas, edificios, árboles que nos lo tapen. Entonces, lo mejor es, pues eso, tres días antes, dos días antes, vamos a esos sitios donde nos gustaría poder ver, un sitio que tenga buena visibilidad de horizonte hacia el oeste, y comprobamos que efectivamente a las 8:30 de la tarde el sol esté visible, porque más o menos tres días después, que es el día del eclipse, va a estar similar. Entonces lo primero es eso, buscar con antelación los sitios y comprobar que efectivamente vamos a poder ver el eclipse. Y luego para observarlo, uh-huh. ¿Me preguntabas?
2: No, era esa la pregunta, para observarlo, ¿qué precauciones?
6: Para observarlo, las precauciones es nunca mirar directamente al sol sin llevar gafas de eclipse, gafas protegidas que están convenientemente filtradas. Estas gafas filtran, y no te exagero, no es una forma de dar, sino literalmente el 99,9999% de la luz del sol, que es una barbaridad, y con eso podemos ver el sol con total tranquilidad. Eso sí, no miremos al sol y nos pongamos las gafas, porque ya estamos mirando al sol sin gafas, sino que nos ponemos las gafas con la mirada hacia otra dirección, apartada, y entonces ya giramos para mirar al sol. Y mientras el eclipse esté en proceso, cuando sea parcial, siempre con gafas. Únicamente en el momento en el que sea la totalidad, que más o menos es a las 8:30, va a depender un poquito de las diferentes zonas, cuando veamos que con las gafas ya no se ve absolutamente nada, entonces nos las quitamos y podremos ver espectáculos que es ver un eclipse de sol total, en el que podemos ver cómo de repente se oscurece el cielo, empezamos a ver las estrellas más brillantes, y se ve la atmósfera que rodea al sol, que habitualmente no se puede ver, que es la zona que se llama la corona solar, y eso es una luz débil que sí que podemos ver sin ningún problema a simple vista.
2: Fernando, recomiéndanos, como al resto de las personas que han intervenido, te hago esta petición, recomiéndanos un pueblo, un lugar, un paraje que a ti te guste especialmente y que habría que visitar.
6: Pues, a ver, toda la zona de la meseta va a estar bastante bien, toda zona que esté dentro de la
2: totalidad. No me refiero para el eclipse, sino un pueblo que a ti te guste, un paraje para visitar. No hace falta que esté dentro del eclipse, sí.
6: Pues bueno, uno que está dentro del eclipse, pero coincide, pero que es muy bonito, es un pueblo en Valencia, en la provincia de Castellón, que se llama Morella. Morella es una pequeña Toledo, es precioso.
2: Merece la pena, efectivamente, acercarse hasta allí. Muchas gracias, Fernando. Muy buenos días.
6: A vosotros.
3: Un abrazo, Fernando.
6: Un abrazo, José Miguel.
2: ¿Os conocéis?
3: Sí, un poquito.
6: Somos viejos amigos, sí.
2: Vale, perfecto. Vamos ahora a saludar al alcalde. ...9:42, 8:42 en las Islas Canarias, y es el momento de saludar al alcalde de La Roda, Juan Ramón Amores. Juanra, muy buenos días.
7: Hola, amigo.
2: A ver, anoche te retiraste bastante tarde, me dices, hoy...
7: La verdad que... Yo tengo esa costumbre.
2: Y te retiraste como a las 2:30. Me dices, hoy comienzan las fiestas en honor al Salvador, patrón de La Roda, aunque ayer ya nos dimos un homenaje en la Plaza Mayor con el pregón a cargo de María Isabel, que es doctora de la Universidad Politécnica de Valencia y natural de La Roda. La orquesta que vino luego junto a varias generaciones que llenaban la plaza hasta altas horas de la madrugada. Hoy tenemos el desfile inaugural que dará comienzo a una semana de vértigo hasta el próximo domingo. Aquí tenéis vuestra casa para venir y disfrutar de actividades a todas horas para cualquier edad en una población que os recibirá con los brazos abiertos. Y hemos subido las fotos que nos has enviado a nuestras redes. Invita tú brevemente a visitar La Roda.
7: Mira, terras, las cosas malas, Venezuela. Así que lo único que podemos hacer en esta vida es buscar las cosas que nos hacen felices. Y la verdad, en esta semana es un buen lugar para ser feliz. Así que mi recomendación es visitar La Roda.
2: Pues
7: a repetir,
2: a pasarlo bien y cuídate.
7: Gracias.
2: No trasnoches mucho.
7: Bueno,
2: aunque decirte
7: eso va a ser difícil.
2: Aunque decirte eso es como pedir peras al olmo. Gracias, Juanra. Un abrazo.
7: Un abrazo.
2: Hasta luego. Y vamos ahora a subirnos al olivo.

0: Don Antonio de Mora es el máximo responsable de ASEMESA, Asociación de Exportadores Industriales de la Aceituna de Mesa. Antonio, muy buenos días.
1: Hola, muy buenos días, don César.
0: Ayer se conoció el primer aforo sobre la cosecha de aceituna de mesa. ¿Cuál es la valoración que haces de esos datos y cuáles son los datos?
1: Bien, es una valoración que hace nuestra interprofesional, porque debo recordar que hace muchos años decidimos encargar un aforo profesional, objetivo e independiente, y ese aforo indica que va a ser una campaña muy superior a la media de los últimos 4 años, que ha sido de 460.000 toneladas, y por lo tanto pues nos iríamos a 550.000 seguramente, ¿no? Creemos que por el desarrollo vegetativo que ha tenido el olivo, pues va a haber calidad, va a haber tamaño y, como digo, va a haber cantidad. Va a ser una cosecha muy buena si el tiempo, el clima acompaña de aquí a lo que queda de verano, el verano y en el otoño.
0: Dice también que en ese que la cosa pinta bien en este momento con la foto fija fecha de hoy.
1: Sí, lo que ocurre es que recuerdo que el año pasado y creo que el anterior, pues no tuvimos otoño, el verano se alargó mucho, hubo mucho calor y luego no hubo lluvias, ¿no? Entonces esto es un factor que es muy importante para poder saber lo que va a pasar en la recolección.
0: Situación en las relaciones con Estados Unidos después de los últimos cambios que ya contamos aquí, adelantamos algo la semana pasada, que ha hecho Trump en los aranceles. ¿Cómo queda el sector de la aceituna de mesa?
1: Bien, respecto a la aceituna negra seguimos exactamente igual, a pesar de que la Unión Europea ha ganado los 2 recursos que presentó ante la Organización Mundial del Comercio. Que Estados Unidos se ha saltado, no ha cumplido ninguno, pues tampoco la Unión Europea ha considerado que, dadas las circunstancias actuales de negociación permanente sobre aranceles, sea el momento para aplicar las represalias a que tiene derecho. Por lo tanto, la aceituna negra seguimos sufriendo un arancel del 30%, un arancel general para todo el sector, y de la aceituna verde y en general de todos los productos que no son aceituna, pues tenemos un 10%, que es el último arancel que ha impuesto Trump. Recuerdo que había impuesto uno del 15% que los tribunales americanos le han echado abajo. Ahora ha puesto uno del 10%, que no está mal, dado que ya todos asumimos que ante las amenazas de un 20%, de un 15%, incluso de un 50%, pues uno del 10% está bien, porque incluye los aranceles que teníamos específicos de la aceituna, no el de la negra, eso queda fuera, y además a nuestra competencia, Egipto, Turquía, Marruecos, le han puesto también un arancel similar, con lo cual, digamos que dada la situación, pues no está mal. Otra cosa es que Trump decida, como suele pasar, en base a otra ley, a otra base legal, pues imponer más aranceles, ¿no? Recuerdo que estos los ha impuesto en base a un supuesto supuesta falta de normas o de control sobre el trabajo forzoso, y también hay otros argumentos que puede usar, como sobreproducción, como daño a su balance comercial, etcétera. Es decir, con Trump nunca sabemos lo que va a pasar.
0: Bueno, lo que sí sabemos es la recomendación que nos vas a hacer de un pueblo, de un paraje que tú consideres que merece la pena visitar.
1: Bueno, pues yo lo tengo claro, y en el momento en que nos encontramos, pues yo voy a recomendar Punta Umbría, que es la playa de Huelva, que es un sitio idílico, en un entorno natural inigualable, con rías, con playas interminables de arena blanca y una gastronomía también única, ¿no? Y además, si todo esto no fuera suficiente, es la playa donde yo he pasado gran parte de mi infancia y mi juventud, con esos veraneos largos de 3 meses, y por lo tanto pues no tengo otra opción que hacer, aunque podría citar muchos pueblos de Huelva que tienen sitios maravillosos, pero como me piden uno, pues Punta Umbría es el sitio a visitar.
0: ¿Quién pillara esos veraneos de 3 meses, Antonio?
1: que los pillara.
0: Antonio de Mora, máximo responsable de ASEMESA, la Asociación de Exportadores e Industriales de Aceituna Mesa. Muchas gracias, feliz verano.
1: Igualmente, don César, feliz verano.
0: Segunda parte del comentario de mercados. Empezamos por el porcino de capa blanca. Las cotizaciones se mantuvieron sin cambios tanto en los cebados como en los lechones. El cebado no ha cambiado después de 3 semanas consecutivas de caídas. En los principales mercados europeos los precios también se mantuvieron estables. En el porcino ibérico se registraron ligeros incrementos en Salamanca y en la lonja de Extremadura. En esta última solo se mantuvo sin cambios el de cebo en campo. El vacuno para sacrificio.
2: Pues el mercado de las canales de vacunos se movió entre bajadas y repeticiones de precios en las principales lonjas nacionales. Las hembras mantuvieron sus cotizaciones, mientras que los machos registraron descensos condicionados por la presencia de animales pasados de peso en la zona centro. En Europa también se observa una mayor estabilidad, con precios sin cambios durante la última semana, y por su parte continúa la salida de animales vivos en barco hacia Libia y Líbano, aunque en volúmenes poco significativos.
0: En ovino han predominado las repeticiones de precios. El cierre al comercio exterior de Rumanía ha permitido reabrir algunas operaciones con Marruecos y con Jordania. Estos mercados facilitan la salida de corderos de mayor peso que permanecen en los cebaderos y aportan una mayor fluidez al mercado español. En el complejo erótico comenzamos por el pollo.
2: El mercado del pollo cerró la semana pasada con repuntes en las cotizaciones. Esta semana, perdón, con repuntes en las cotizaciones en un contexto de oferta ajustada y una demanda que continúa firme.
0: En conejos, subidas y estabilidad. En unas lonjas ha habido subidas, en otras repetición de precios. Y en huevos, equilibrio del mercado sin cambios, debido también al equilibrio entre la oferta y la demanda. Finalizamos así esta segunda parte del comentario de mercados.
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0: Ponme una de las que pueden ser canción del verano.

0: Saludamos a nuestra superestrella del mundo, Aznal, Pascual Rovira, en la reserva del burrito ibérico en Rute. Pascual, buenos días.
1: Buenos días y feliz cumpleaños, que este año con los incendios se ha cumplido 42 años y 4 días del inicio de este programa, ¿no?
0: Exactamente, muchas gracias, Pascual. Y
1: que
0: oye,
1: ha sobrevivido a las grandes pandemias, peste equina, vacas locas, gripe aviar, fiebre porcina, COVID, un cambio de siglo, dos monedas diferentes, 1000 guerras, 5 papas, 5 presidentes del gobierno, 2 reyes y lo último, un macro simulacro de mudanza no autorizada de Mohamed VI.
0: Bueno, habrá que tomárselo efectivamente con un poco de humor. Oye, Pascual, yo no hubiese podido hacer mejor resumen.
1: Bueno, lo tengo escrito, lo tengo preparado.
0: Ya me imagino. Oye, ¿cómo se va a llamar esta sección? A ver, vamos a presentarla.
1: Califa habla y España escucha. Bueno. Sabes que Califa es un burro con altos poderes, bueno, es un burro que amenaza con presentarse a las municipales y seguro que gana con mayoría absoluta, ¿no? Están temblando los dos partidos.
0: ¿Cuántos años tiene Califa?
1: Califa tiene 29 años, fue apadrinado por Antonio Gala en 1997.
0: ¿Cuánto vive un burrito?
1: Un burro puede vivir, bueno, según en Marruecos, 14 años, 15 años, muy poco. Aquí en España ya más de 25, 30 años están viviendo. Y bueno, y si viven como los nuestros, que viven una especie de retiro espiritual, pues imagínate tú lo bien que están, ¿no? Porque viven en total libertad, con desayunos pascual, con catering, siesta y sueño reparador.
0: ¿Cómo duerme un burro?
1: Bueno, duermen de pie. Hay un mecanismo, luego se tumban aproximadamente media hora, que es el sueño, el REM, pero digamos cuando se relaja el burro de verdad. Lo que pasa es que ahora en verano, cuando los burros están bien, en cualquier sitio se tumba, en manada es espectacular verlo a los burros, los sentinelas, unos duermen, otros descansan. Bueno, es una maravilla, ¿no?
0: ¿Y qué comen?
1: Bueno, comen, aparte de los desayunos pascual, heno, forraje, están todo el día dando vuelta a los pinares de la Sierra de Rute, esquivando los pinos caídos, las maderas forestales que están todavía pendientes de retirar, porque este año han caído 1000 litros en el mes de febrero. Y todavía los agentes forestales están con los protocolos, con y tal, pero todavía no han retirado los pinos. Y los burros dicen que no, que ellos no se cargan con los pinos, que sus antepasados ya trabajaron bastante y que ahora que, joder, que carguen, que trabaje alguien aquí, que esto no sea todo un elogio a la pereza.
0: Pues Pascual Rovira, un sitio brevemente que visitar en la zona de la Subbética.
1: El Caribe cordobés, la playa de Valdearena, aquí muy cerca de Rute, en Iznájar, que bueno, que este año el pantano está bucólico, está lleno totalmente y aquello es un
0: adiós,
1: auténtico paraíso.
0: Adiós, Pascual, que se nos acaba el tiempo. A colegio y hermano. Aquí acaba Agropopular. Saludos de César Lumbreras Luengo. Viene Beatriz Pérez Ontín.
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14: Son las 10, son las 9 en Canarias.
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14: Ceuta trata de recuperar la normalidad tras la invasión de cerca de 60.000 personas. Antonio Raiz, buenos días.
15: Buenos días. En torno a 50.000 habrían regresado ya a Marruecos por voluntad propia. Es el último dato que ha ofrecido el Ministerio del Interior, que no deja de ser una estimación, porque ni han podido contar de forma precisa los que entraron de forma ilegal, ni han contado uno a uno los que han vuelto al país vecino. De hecho, hay grupos de marroquíes que están ocultos en barriadas de Ceuta para evitar su devolución. La noche ha sido más tranquila que la anterior, y eso lleva a los comerciantes a valorar si abren sus tiendas o no. Marisa tiene una ferretería en Ceuta y acaba de confirmar a COPE que tiene previsto abrir.
16: Entonces, son tíos como trinquete. Entonces se te meten aquí dentro para que tú le... Porque empezaron a pedirte que le carguen los móviles, que si le des agua. Entonces yo lo siento, yo si tú le das... Yo mira, cualquier persona que a mí me han pedido que yo le cargue el móvil, yo se lo cargo. Pero no ahora, en otras circunstancias.
15: Esto Marisa. Carlos Fernández tiene un estanco en Ceuta. Ayer abrió un par de horas. Hoy de momento no tiene intención de abrir, tiene miedo.
17: No, abro porque no estoy cómodo, porque voy a estar solo, se me meten aquí un grupo de 5 nada más y ya me han agobiado, porque ya no sé a quién acudir, porque me van a robar seguro, porque ya no tienen dinero, no tienen, es que han venido descalzos.
15: En estos momentos, el ministro del Interior, Fernando Grande Marlaska, se reúne con el delegado del gobierno en Ceuta y con los mandos de la Policía Nacional y la Guardia Civil para evaluar la situación en la ciudad autónoma tras la invasión de 60.000 personas, la mayoría marroquíes. Desde los sindicatos de la Guardia Civil denuncian la improvisación del gobierno de Sánchez y hablan de colapso operativo. Rachid Shibi, portavoz de AUGC Ceuta.
18: Sentimos abandono institucional, pero no desde ahora, desde hace muchos años. Entendemos que, en fin, en el año 2014 solicitamos la ampliación de esos espigones. Llevamos años reclamando, pidiendo un aumento de recursos humanos y materiales para afrontar este fenómeno de la inmigración tan dramático.
15: El gobierno de Sánchez se ha visto desbordado, o no lo vio venir la invasión, o no ha puesto los medios para frenarla. En las últimas horas han informado que van a instalar una barrera de contención de 500 500 metros en el espigón del Tarajal, en Ceuta. El dispositivo contará también con boyas de la Armada y vigilancia de la Guardia Civil. El Ejecutivo agoniza por la crisis en Ceuta con críticas internas a José Manuel Álvarez. Hay quienes culpan al ministro de excesiva confianza en su labor ante Marruecos y Argelia. España queda atrapada a ojos de algunos en el fuego cruzado entre los vecinos y enemigos en el Magreb. Ricardo Rodríguez.
19: El gobierno ha vivido un estado de nervios constante y sostenido, obligado a moverse a rebufo de la gravedad de los acontecimientos, hasta el punto de ampliar la magnitud de la respuesta ante el efecto en cadena del colapso de seguridad y la entrada masiva de irregulares, visita de urgencia incluida de Pedro Sánchez a Ceuta, sin comparecencia junto a Juan Jesús Vivas. Una prioridad de Exteriores compartida por Sánchez ante esta coyuntura ha sido salvaguardar la relación con el Reino Alauí, elevada a la condición de excelente desde la Moncloa, y difundir a bombo y platillo su coordinación con España. Esa ha sido la posición oficial seguida por el Ejecutivo. El único origen de la crisis ha girado en torno a una interpretación interesada de las mafias de la sentencia del Supremo prohibiendo las devoluciones en caliente, y todavía se lo creerá José Manuel Álvarez, han apuntado a nivel interno. Esto, sostienen algunos en el mismo gabinete, debería pasarle factura al jefe de la diplomacia y quienes le han culpado de exceso de confianza en sus gestiones entre Marruecos y nuestra mejora de las relaciones bilaterales con Argelia.
15: La última hora eleva a 67 los cadáveres que han sido rescatados en el mar. Se trata de personas que han perdido la vida cuando intentaban entrar en España. En Europa la respuesta más contundente ha llegado de Italia. El gobierno de Meloni suspende un mes el acuerdo Schengen con España. Francia apuesta por reforzar los controles fronterizos y Finlandia señala al ejecutivo de Pedro Sánchez por su debilidad en la frontera.
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15: Y derrota del Barça en su segundo partido de pretemporada. Pablo García.
22: Como dices, Antonio, malas sensaciones para los de Flick, que consiguieron empatar en los 90 minutos, pero acabaron cayendo en la tanda de penaltis. Debut de Adeyemi en el 11 y gran partido de Hans Abdelkarim firmando un doblete. Pero en la pena máxima, los dos penaltis parados por Aaron Jacobsvili no tendrían efecto y el decisivo lo acabaría fallando Fariñas. Hoy cogen testigo los otros dos grandes. A las 3 el Atlético de Madrid, que juega contra el Manchester United en Suecia. Y a las 6 el Real Madrid, que se mide a la Fiorentina en Austria. El conjunto blanco viaja sin Rudiger, Hausen, Asensio y más Tantuno, pero con Carlos Spidanfris, que se estrena en la lista. Y por último, en tenis, el madrileño Rafa Jodar logra una gran remontada en Washington, que le mete en semifinales, donde se estrenará contra el chileno Alejandro Tabilo y asegura el ranking top 20 de la ATP.
15: Estás ya en compañía del fin de semana de COPE. Beatriz Pérez Otín, todo tuyo.
14: Muchísimas gracias, Antonio. Estaremos muy pendientes de la última hora para contarla en fin de semana, y si no, nos volvemos a encontrar en 55 minutos.
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0: Muy buenos días, ¿qué tal? ¿Cómo estás? Me alegra saludarte. Recibe el saludo de Beatriz Pérez Otín en nombre de todo el equipo que está detrás de Fin de Semana COPE con Cristina López Slistín. Son las 16 minutos, una hora menos, si nos estás escuchando desde las Islas Canarias. Es 1 de agosto. Quizá nos estás escuchando desde el coche, probablemente formes parte de ese primer éxodo, ese gran éxodo vacacional del verano, porque hoy millones de españoles se están cambiando el reloj por el GPS, la rutina por unos días de descanso y el trabajo por el ansiado tiempo en familia. La Dirección General de Tráfico prevé más de 5 millones de desplazamientos hasta la medianoche del domingo. Solo durante este mes de agosto se van a realizar 54 millones de viajes por carretera. Y entre julio y agosto se superarán los 104 millones de desplazamientos. Nunca antes habían circulado tantos vehículos por nuestras carreteras durante el periodo estival. Para que el viaje sea lo más seguro posible, la DGT ha desplegado un amplio dispositivo de agentes de Guardia Civil, helicópteros, drones, radares, cámaras, carriles reversibles. Y este verano además incorpora una novedad. Un operativo especial con motivo del eclipse total del próximo 12 de agosto ante la previsión de miles de desplazamientos hacia la franja desde la que se podrá contemplar este maravilloso fenómeno. Así que si eres uno de los que ya han emprendido el viaje, bienvenido, bienvenida. Te vamos a acompañar si nos dejas hasta las 2, como te decía. Y antes de seguir en ruta, la pregunta se hace inevitable. ¿Qué tiempo nos espera? La buena noticia es que el calor extremo empieza por fin a darnos un respiro. Este sábado las temperaturas seguirán siendo muy altas en el Valle del Guadalquivir, en el Guadiana y en el Valle del Ebro, donde los termómetros volverán a rozar o incluso superar los 40 grados. Pero a partir de mañana comenzará un descenso prácticamente generalizado que podría poner fin a este largo episodio de calor sofocante. A partir de las 11, nuestro hombre del tiempo, Jorge Olcina, nos va a dar más detalles de este alivio para quienes, sobre todo, empiezan hoy las vacaciones y también para los que seguimos currando. Nos viene bien a todos. Por supuesto, la lluvia también sería un alivio para quienes llevan años luchando contra el fuego, pero parece ser que no vendrá ni llegará en las próximas horas. Ni está ni se la espera. Los satélites detectan en estos momentos 89 focos de calor en España. La mayor preocupación se concentra ahora en los incendios de Extremadura y León, mientras que los de Fermoselle en Zamora y Valdusoa en Castellón han sido estabilizados. Y es que aunque bajen las temperaturas, el peligro no desaparece. La bajada del mercurio puede ayudar en la lucha contra el fuego, pero los expertos insisten en el mismo mensaje. Después de semanas de calor extremo en el monte sigue siendo un polvorín y basta con un solo descuido para desencadenar una nueva tragedia. Estrenamos agosto, un cambio de mes que no trae una tregua informativa. Si julio se despidió entre incendios forestales, agosto amanece con otro incendio, un incendio diplomático y político que tiene nombre de ciudad autonómica, nombre de Ceuta. Millones de españoles están llenando las carreteras en busca de unos días de descanso. La frontera sur de Europa se convierte esta semana en un escenario de una crisis migratoria de enorme magnitud, yo te diría que inédita. Miles de personas marroquíes, 60.000 dicen las cifras oficiales, cruzaron entre el jueves y el viernes hacia Ceuta en apenas unas horas, desbordando la capacidad de respuesta inicial de la Guardia Civil. Imágenes que han dado la vuelta al mundo, de las que se han hecho eco numerosos medios internacionales, centenares de personas, miles llegando a nado, una frontera bajo una enorme presión y una ciudad que vuelve a situarse en el centro del debate migratorio europeo.
1: Chavales sin zapatos, mujeres con vestidos mojadas, niños de 10, 12, 14 años delante mío están pasando ahora mismo. Yo tengo las persianas bajadas y tengo un enrejado que se ve la parte de fuera. Es increíble.
0: Nabil es dueño de una cafetería en Ceuta. Algunos habían perdido la ropa durante el cruce, otros avanzaban con la mochila al hombro, con la única esperanza de llegar a España. Hoy sabemos, según los datos de Interior, que de los 60.000 que consiguieron cruzar la frontera, 50.000 han sido devueltos y 67 han fallecido en el intento. Según Interior, la imagen que todavía tienen, bueno, estos son datos de Según Interior, porque la imagen que todavía tienen los vecinos en Ceuta es otra. Mareas de gente caminando por todos los barrios de Ceuta, durmiendo en las playas, sin rumbo, sin un lugar en el que cobijarse, sin comida y con una ciudad secuestrada por el miedo.
2: Porque todo el mundo tenemos unos hijos, unos nietos. Un niño no puede salir a la calle solo porque están ya robando, porque como han pasado la mayoría al lago, vienen sin ropa, vienen sin zapatos, están robando todo lo que pillan de las ventanas, la ropa que está tendida.
0: Y claro, la magnitud de esta crisis, como digo, ya ha tenido consecuencias políticas y diplomáticas. La primera en poner el grito en el cielo, la primera en señalarnos fue Meloni, presidenta de Italia, que ha decidido establecer controles en su frontera con España dentro del espacio de Schengen. Y lo que comenzó como una advertencia terminó a mitad de la tarde de ayer en una medida efectiva.
3: Que Schengen es una cooperación reforzada entre la Unión Europea, pero su aplicación es competencia de las naciones. Y entonces el gobierno Meloni ya había avisado que ante las posturas, las políticas en cuanto a migración del gobierno español, pues que eso tenía unos efectos indeseados en otros estados de la Unión y que, por tanto, se reservaba hacer las gestiones necesarias.
0: Nos lo explica Pedro Méndez de Vigo, general retirado del Ejército de Tierra y profesor de Relaciones Internacionales del CEU San Pablo. Italia anunció esa suspensión temporal por un mes de la aplicación del espacio Schengen en España y el cierre de las conexiones marítimas y aéreas entre ambos países. Una decisión que ha elevado más la tensión política.
3: Lo que pasa es que va a haber más controles, es decir, que si hasta ahora se pasaba sin pasaporte, pues ahora será necesario llevar el pasaporte o el DNI, es decir, que cuando lleguen los aviones a los aeropuertos italianos, en lugar de ir a la cola del personal Schengen, iremos por la cola del personal no Schengen.
0: Y a la vez que conocíamos la decisión de Italia, Pedro Sánchez publicaba estas críticas en X, un mensaje. Defendía que esta crisis debía afrontarse con datos y no con discursos y apelaba al respeto de los tratados europeos. Para ello difundió una comparación de las llegadas irregulares registradas en distintas rutas migratorias entre 2021 y 2026, entre ellas las de Italia, atribuyendo las cifras a Frontex antes de concluir con un llamamiento a preservar la unidad de Europa. Sin embargo, este mensaje ha generado cierta controversia. Diversos analistas y verificadores han señalado que estas cifras difundidas por el presidente no coinciden de forma literal con las estadísticas publicadas por Frontex, que es la Agencia Europea de Guardia de Fronteras y Costas, encargada de proteger y gestionar las fronteras exteriores de la Unión Europea. Y recuerdan además que los datos correspondientes hasta 2026 aún son provisionales. Y por si fuera poco, otra imagen ha centrado parte de la conversación pública. En plena crisis migratoria, el ministro de Agricultura, Luis Planas, asistió a la recepción oficial organizada por la Embajada de Marruecos en Madrid con motivo de la Fiesta del Trono, la celebración nacional que conmemora la entronización de Mohamed VI.

0: Analistas especializados en el Magreb sostienen que la relajación de los controles fronterizos por parte de Marruecos ha sido un elemento decisivo para esta invasión de nuestras fronteras. Y hablan de un nuevo episodio de presión diplomática del país vecino a España. También se apunta a un posible efecto llamada derivado de las últimas decisiones en materia migratoria y a la interpretación de muchos sobre la reciente sentencia del Tribunal Supremo que establece límites en las devoluciones en caliente, las devoluciones inmediatas en determinados supuestos cuando estos ciudadanos entran por el mar. Sin embargo, el gobierno mira a las mafias que trafican con personas como los culpables de esta marabunta.
1: Parece que esta lectura de la sentencia del Tribunal Supremo pues ha recorrido como la pólvora durante estas últimas horas por las redes de mafia que trafican con seres humanos y ha producido una avalancha de las características y de la dimensión que vivimos en el día de ayer.
0: Pero encima de todas estas hipótesis vuelve a plantearse una pregunta que España ya se hizo en anteriores crisis migratorias. ¿Puede producirse acaso una entrada masiva de estas dimensiones sin que al otro lado de la frontera alguien decida mirar hacia otro lado? Lo hemos visto en numerosas imágenes. Hemos visto cómo incluso camiones cargados con chavales jóvenes se bajaban de ese camión ante la mirada de la policía marroquí sin que éste hiciera nada. Quienes conocen bien esa frontera recuerdan que entre Castillejos y Ceuta apenas hay unos metros de separación. 5 metros de un espigón, 5 metros que dividen 2 países, 2 realidades y en muchas ocasiones 2 expectativas de futuro. Cruzar ese espigón por tierra o bordeándolo a nado resulta relativamente sencillo si nadie lo impide. Y los medios con los que ha contado la Guardia Civil son escasos. Rashidi Shihi es portavoz de la Asociación Unificada de Guardias Civiles en Ceuta. Rashidi, ¿qué tal? Buenos días.
2: Buenos días a todos los oyentes de la cadena COPE.
0: Bueno, yo no sé si tienes las cifras de devolución inmigrantes o si los datos que tienes son los que está dando el Interior en estos momentos. No sé qué datos manejas tú.
2: Yo ahora mismo me encuentro aquí sobre el terreno. La radiografía que podemos, las tampas que podemos trasladar a la opinión pública, ahora mismo es que parece que se va normalizando la situación. El grueso de estas personas que han entrado irregularmente a nuestra ciudad ha retornado, han hecho el mismo recorrido a la inversa, a Marruecos, y como decimos, se va normalizando. Ya hay muchos establecimientos que están levantando sus persianas, se ve la ciudadanía en la calle. En fin, una normalidad que parece poquito a poco recobrarse. Si me permite, quiero dar desde la Asociación Unificada de Guardias Civiles, queremos dar las gracias públicamente a todas las fuerzas y cuerpos de seguridad del Estado, al Ejército, a los servicios de emergencia, Protección Civil, y a la ciudadanía por mantener la entereza con la que han llevado estos trágicos acontecimientos.
0: Llevas casi 30 años en la Guardia Civil, Rashidi, y has vivido ya varias crisis migratorias, quizá la más importante la del 2021, pero yo no sé si estamos ante una situación mucho más complicada de las que puedas recordar. ¿Qué diferencia esta de las anteriores para ti?
2: Yo particularmente he visto en el fenómeno migratorio desde el minuto cero. Desgraciadamente nos ha tocado vivirlo a los guardias civiles que llevamos aquí, que somos veteranos. Se asemeja a la invasión que sufrimos en mayo del año 21, pero superada en número. Nosotros hemos calculado, haciendo una comparativa con aquella entrada masiva que se calcularon que fueron unas 15.000 personas, nosotros creemos que en estos episodios de estas últimas 48 horas han podido entrar unas 60.000 personas. Como decimos, las cifras exactas no se pueden facilitar. Cualquiera que dé una cifra no se va a ajustar a la realidad, porque la situación ha sido de colapso total.
0: 60.000 personas ante la mirada de impotencia de los cuerpos de seguridad españoles. ¿Con qué medios contamos, medios humanos, medios materiales, para contener este tipo de invasión?
2: Los medios han llegado tarde. Nosotros desde la Asociación Unificada de Guardias Civiles llevamos años denunciando un aumento de recursos humanos y materiales para hacer frente a este fenómeno migratorio, a este drama migratorio. Recordemos que Ceuta es la frontera sur de Europa. Las instituciones europeas deberían hacer una reflexión de cómo es posible que una frontera sur de Europa sea vulnerada con la facilidad con la que el mundo entero ha podido ver. Hacía referencia a esos espigones.

0: del Tarajal y Belzú. Nosotros, después de la tragedia del 6F del 2014, que ya han pasado unos cuantos años, solicitamos, la Asociación Unificada de Guardias Civiles solicitó la ampliación de esos espigones. Ese espigón, como bien decía, que delimita las aguas españolas de Marroquí, tiene apenas 5 metros de prolongación. Las imágenes que ha podido ver el mundo, familias al completo con niños pequeños, con bebés, mujeres embarazadas, sorteando ese espigón con esa facilidad, como decimos, alguien deberá dar explicaciones, porque son episodios que desgraciadamente se han repetido.
1: Y aún así ha habido fallecidos en ese intento por llegar a la costa española.
0: Sí, se hablan de 70 fallecidos en las últimas 48 horas. Los datos son estremecedores. Nosotros desde la OGC llevamos también denunciando y poniendo en conocimiento de la opinión pública este drama migratorio que se produce en los espigones de la muerte, como hemos denominado. El año pasado llegamos casi al medio centenar de fallecidos. Este año se ha superado con creces. Están, como digo, en 48 horas, casi 70 fallecidos, muchos de ellos niños. Un drama migratorio. Los guardias civiles, sobre todo los compañeros del Servicio Marítimo y GEA, con unos recursos mínimos, hacen frente, se entregan en cuerpo y alma para salvar vidas a estas personas que se arrojan al mar de forma temeraria, ponen en grave riesgo su vida, así como los guardias civiles que acuden a su rescate. Como decimos, la situación es trágica y denunciada desde la Asociación Unificada de Guardias Civiles. Recordemos que no es una situación sobrevenida. Estas situaciones llevamos denunciándolas durante años. Que esta ciudad tiene que ser reforzada con recursos humanos y materiales para hacer frente a este drama.
1: Decía Pedro Sánchez, o achacaba el origen de esta nueva crisis migratoria a las mafias, y señalaba como culpable la reciente sentencia del Tribunal Supremo, que establece límites en esas devoluciones en calientes cuando esos inmigrantes nos llegan por nado a las costas españolas. ¿Compartís esta misma teoría?
0: Es un cóctel explosivo de varios factores. Esa sentencia coincide en el tiempo. No tenemos elementos de juicio para afirmarlo, pero sí es cierto que coincide en el tiempo. Luego, el poder de difusión de las redes sociales, las mafias, las organizaciones criminales cooperan con, trafican con estas personas y que son las que mueven los flujos migratorios. Como decimos, una sentencia del Tribunal Supremo. Si me permites, quiero puntualizar y poner en contexto el desenlace final de este procedimiento judicial. Se inicia un ciudadano argelino, inicia este procedimiento, esta denuncia. El juzgado de lo contencioso resolvió en septiembre de 2024. Esa primera resolución fue recurrida por la Abogacía del Estado. Posteriormente, el Tribunal Superior de Justicia de Andalucía ratificó esa primera resolución, la Abogacía del Estado volvió a recurrirla, y nos preguntamos nosotros cómo y por qué desde la Abogacía del Estado o en última instancia el Ministerio del Interior no tuvieron en cuenta las posibles consecuencias, como así ha dictaminado el Tribunal Supremo. Como digo, coincide en el tiempo esta prohibición del Supremo de aplicar el rechazo en frontera a las personas que entran nadando. Cada oyente que se saque sus propias conclusiones.
1: Bueno, pues es lo que vamos a intentar durante los próximos minutos, durante las próximas horas y en fin de semana, entender en toda su complejidad el problema migratorio que tenemos con la frontera con Marruecos. Rashidi Shihi, portavoz de la Asociación Unificada de Guardias Civiles en Ceuta, muchísimas gracias por atender nuestra llamada.
0: Muchas gracias a ustedes por darnos voz, como siempre.
1: Detrás de las cifras, de los dispositivos de seguridad y del debate político, hay una ciudad que intenta seguir viviendo y volver a la normalidad. Como cada primera semana de agosto, Ceuta debería estar preparándose para celebrar su patrona, Santa María de África. Calles llenas de vecinos, procesiones, feria, fiesta. Pero parece ser que este 2026 no será así. La ciudad suspendió la feria prevista entre el 1 y el 8 de agosto por la crisis migratoria. Un hecho absolutamente excepcional que refleja hasta qué punto la situación ha alterado la cotidianidad de esta ciudad. En verano Ceuta se detiene, el recogimiento de la procesión ha sido sustituido por el sonido constante de las sirenas, los avisos de emergencia y la incertidumbre de miles de vecinos. ¿Y cómo se vive todo esto por dentro? Se lo voy a preguntar a Rafael, es vecino de Ceuta, ceutí de nacimiento, 76 años, y estos días contempla con asombro cómo su ciudad ha cambiado en cuestión de horas. Don Rafael, buenos días.
2: Hola, muy buenos días, Beatriz. Encantado de saludarla.
1: ¿Había usted vivido alguna vez una situación como la de estos últimos días?
2: No. Mire, esto ha sido un verdadero caos, una película apocalíptica de zombies vagando por nuestras calles, defecando y haciendo sus necesidades en nuestras playas, jardines y plazas públicas. Yo no sé si alguien se puede imaginar a una ciudad como Sevilla si una tarde entraran 600.000 o 700.000 inmigrantes descalzos, medio desnudos, sin comida ni bebida, sin saber qué hacer ni a dónde dirigirse.
1: Terrible.
2: Asaltando los comercios abiertos de alimentación, bares, cafeterías, todo es apocalíptico, de verdad. Demasiado poco ha sucedido para lo que podía haber pasado. Bueno, han muerto 70 personas de momento, de las que alguien, a mi entender, Beatriz, debería responsabilizarse, quizás los gobiernos de España y Marruecos. Y han herido muy, muy gravemente la economía y la moral de una ciudad tan española como puede ser Málaga o Cádiz. ¿Nos levantaremos de esto los ceutíes? Estoy seguro que sí. Pero ¿quién nos devuelve las ilusiones perdidas y los miedos pasados? Se han cancelado nuestras fiestas patronales, Beatriz.
1: Sí.
2: Las ilusiones de miles de personas. Estoy llorando de rabia. ¿Creen ustedes que todo se puede olvidar como si nada hubiera sucedido? Pasarán años y como la pandemia, esto estará en nuestras memorias. El daño económico es irreparable. Pero,
1: y el daño y el moral, también y el moral, moral Beatriz. El daño y moral, el, ¿no? La huella que deja sí. esta
2: ¿Quién
1: situación?
2: ¿Quién vendrá a veranear por aquí? ¿Quién va a invertir en esta ciudad? Y nuestros jóvenes, hijos y nietos.
1: Sus
2: Yo os invito
1: fueron,
2: a todos
1: ¿verdad?
2: Los españoles, os invitaría, Beatriz, al tiempo que os pedimos ayuda para que vengáis aquí a este pueblo. Y para que esta herida que hemos sufrido nos afecte en nuestra economía lo menos posible, pero no en nuestro corazón. Somos españoles tanto como vosotros. Os necesitamos.
1: Don Rafael, yo creo que, si no me equivoco, sus nietas también se marcharon cuando comenzó la crisis esta semana.
2: Mis nietas llegaron antes de ayer y ante la presión mediática y ante el miedo y el terror, se fueron ayer. Es decir, han estado 12 horas. Porque era imposible, es que para pasear una mascota, para salir a nuestras plazas públicas es imposible, Beatriz. Esto no ha sido una crisis humanitaria, de verdad, en absoluto. Esto ha sido una invasión en toda regla y además programada. Olvídense ustedes de verdad de mafias. No, una mafia no reúne a 100.000 personas en una frontera. No. Esto es una invasión programada, quizás por la visita de nuestro ínclito presidente Sánchez a Argelia, quizás por acuerdos con Marruecos incumplidos, no lo sé. Y yo me pregunto, Beatriz, que usted es una profesional como la copa de un pino. ¿Usted cree que un país moderno como España, perteneciente a la Comunidad Económica Europea, puede dejar abierta una frontera al libre albedrío de 100.000 personas que quieran entrar? Le pregunto. Es que esto es una trampa mortal, Beatriz.
1: Escuchábamos a don Rafael hace unos minutos a la Guardia Civil y nos decía que la ciudad estaba recuperando poco a poco la normalidad. ¿Usted tiene esa misma sensación? ¿Usted
2: sí,
1: si sale ahora a la calle, qué ve?
2: Yo he salido esta mañana a desayunar como todos los días a las 7:30 de la mañana. Veo que evidentemente el flujo de inmigración ha bajado ostensiblemente, pero todavía hay miles de chavales por la calle que no son los culpables de esto, Son criaturas que vienen buscando un futuro mejor, ya que en su país, su país es que es un país rico, ojo, no estamos hablando del Marruecos tercermundista, ¿no? Estamos hablando de un país pujante, de una economía industrializada, turística, pesca, agricultura, pero la riqueza está muy mal distribuida en su país. Entonces estos chavales vienen buscando un futuro mejor, alentador, pero claro, algunos se quejan de que 60.000 personas no le hemos dado alojo, no le hemos dado hospedaje, no le hemos dado comida, pero por Dios.
1: Pues don Rafael, nos queda muy claro su mensaje, lo ha explicado fantásticamente bien, nos ha contagiado también de esa emoción de frustración, de rabia, de miedo. Nos ha trasladado pues esa necesidad de ser comprendidos por el resto de los españoles, que a lo mejor pensamos que Ceuta, al estar en África, pues es como otro mundo, pero estamos hablando de una ciudad autonómica que es española, tanto España, como totalmente. Cualquiera del resto de las comunidades, de las provincias. Y si me lo permite, me voy a despedir de usted porque vamos a ver cómo está a estas horas el otro lado de la frontera con nuestra corresponsal Beatriz Mesa. Gracias, don Rafael.
2: Viva España, viva Ceuta y viva COPE. Gracias.
1: Nos vamos hasta la antigua Castillejos, la localidad marroquí situada frente a Ceuta, y allí está Beatriz Mesa. ¿Qué tal? Bienvenida a fin de semana. ¿Cómo estás, compañera?
3: Hola, compañera. Buenos días.
1: ¿Cómo amanece hoy la ciudad? ¿Qué ambiente se respira al otro lado de la frontera?
3: Sí, bueno, pues amanece también volviendo a la normalidad, igual que Ceuta, porque la presión de ciudadanía también se producía en esta ciudad, dedicada además al turismo, hay que decir, Castillejos, una parte de esta ciudad. Y los jóvenes ya prácticamente están desapareciendo del casco urbano. Llevan regresando desde que empezó la disuasión en la frontera y el retorno voluntario desde Ceuta, regresando en camiones, en autobuses, en coches particulares, hacia cada una de las ciudades de origen, que pueden ser desde Tetuán, Tánger, Chefchaouen, Oujda y más al sur de Marruecos, ¿no? Como Fez, Rabat. Hay una presencia muy importante de furgones de la Seguridad Nacional, de la policía, fuerzas auxiliares. Entonces, Castillejos también vuelve a la normalidad después de haber sufrido además una crisis temporal, a ver cómo lo resuelven, porque hay muchos jóvenes que trabajaban en panaderías o en la cocina de un hotel, o que trabajaban también en carnicerías, como conductores de taxis, que abandonaron sus empleos para conocer Ceuta en algunas ocasiones, y porque es que es increíble, más allá de la oportunidad económica, en un momento en que se produce la caída de la frontera terrestre y marítima, la gente decide salir corriendo hacia el otro lado, ¿no?
1: Beatriz,
3: entonces abandonaron sus empleos, Beatriz.
1: Decía Rafael que Marruecos es un país rico, pero la riqueza está mal distribuida. ¿Qué dicen los marroquíes sobre esta avalancha? ¿Qué opinión les merece? ¿Qué se escucha en la calle?
3: Sí, bueno, yo creo que la riqueza está mal distribuida de manera planetaria, no solamente en Marruecos. Es cierto que aquí hay un problema con el Producto Interior Bruto, porque por un lado tenemos a jóvenes que están trabajando, como os digo, en la cocina de un hotel y que están cobrando 250 euros al mes, pero que están cotizando la Seguridad Social y que son estables, pero que también han decidido dejar ese puesto de trabajo porque en un momento determinado consideran que se abre una oportunidad hacia la península y que allí mejorarán sus condiciones de vida, porque lo saben a través de toda la diáspora o de familiares. Entonces se lanzan al mar o por la vía terrestre, ¿no? Entonces, esto por un lado, las condiciones económicas son inferiores a las que puede vivir un país como España u otro en Europa. Y por otro lado, es que en la región de Tetuán y la región de Tánger, de donde vienen la mayoría de los jóvenes, tenemos miles de jóvenes desempleados y sin estudios. Cuando tú no tienes estudios, no tienes un diploma, no tienes una formación, no tienes un trabajo que desarrollar en la vida, es muy difícil que alguien te contrate en cualquier tipo de situación, tanto la informalidad como la formalidad. Tienes que saber hacer algo. Tenemos muchos jóvenes que no saben desarrollar un empleo determinado, de ahí el reto de Marruecos, de la formación profesional, la que se está trabajando precisamente para responder a esta urgencia. En el norte de Marruecos tenemos mucha gente desempleada. Y luego hay otro elemento fundamental, que esto no se está contando en España, y esto lo saben los ceutíes, el trabajador transfronterizo. Desde el 2020, con la crisis sanitaria COVID, no hay posibilidad de que el ciudadano de Tánger o de Tetuán entre en Ceuta y salga con el pasaporte marroquí. Antes no necesitabas un visado para acceder a la ciudad autónoma y desarrollar un empleo. ¿Cuántas mujeres trabajaban en los hogares de las ceutíes por precios inferiores a la de la península? ¿Cuántos chicos estaban trabajando en la pintura o en las obras? Cualquier tipo de trabajo que se desarrollaba en Ceuta, desde que se impone una frontera moderna en donde ya no puedes acceder con tu pasaporte marroquí, no tienes esa especificidad de ser del norte de este país, ahí pues se produce un impacto sobre estos jóvenes porque no tienen la posibilidad de entrar en Ceuta y salir en el día como trabajador o trabajadora transfronterizo. Esto es clave para comprender el por qué se han concentrado tan rápidamente miles de jóvenes de estas localidades en ese punto fronterizo.
1: Beatriz, el problema es tan complejo que, si te parece, volvemos a quedar y a partir de las 12 volvemos a hablar contigo, porque vamos a intentar abordar, para entender este grave problema migratorio, todas las aristas y todas las cartas que se nos ponen sobre la mesa sobre el origen de esta última crisis que ha afectado de esta manera tan brutal a la ciudad de Ceuta, nuestras fronteras con Marruecos. Bea, muchas gracias.
3: Gracias a ti, Beatriz. Muy buenos días.
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0: Seguro que has escuchado alguna vez eso de que la vida es lo que te ocurre mientras estás ocupado haciendo otros planes. El verano, en este sentido, no solo irrumpe la rutina, sino que la desnuda. Es muy curioso el efecto que tiene sobre nosotros. No solo es esa recompensa que esperamos largamente después de un año de trabajo, ni ese tiempo de ocio que idealizamos cuando estamos inmersos en la vorágine del día a día. El verano también puede convertirse, para muchas personas, en un inesperado punto de inflexión. Porque cuando el ruido cotidiano se apaga, aparece otra cosa. Aparece el pensamiento. Y con más tiempo libre, la mente, como si aprovechara una grieta de silencio, empieza a dar vueltas a las cosas, empieza a ordenar asuntos que llevan meses parados, incluso años aplazados. Es entonces cuando surgen preguntas que no siempre queremos formularnos porque son incómodas. Por ejemplo, ¿es esta la vida que queremos llevar? Esta primera semana del mes de agosto quiero que hablemos de ese reset vital que llega cuando estamos de vacaciones. Ese momento en el que, entre los días de calor y la distancia con la rutina, empiezan a activarse dentro de nosotros decisiones que se habían quedado en pausa. Si estás en ese momento vital, seguro que te interesa lo que vamos a hablar durante los próximos minutos con la psicóloga Diana Jiménez, psicoterapeuta y neuroeducadora, autora de varios libros y divulgadora, que la encuentras en @DianaJiménezPsicóloga. ¿Qué tal? Muy buenos días.
1: Buenos días, Beatriz. Buenos días.
0: Bueno, de año en año nos vamos encontrando y te planteaba este tema porque a mí me pasa cada mes de agosto que me planteo si estoy en la vida que quiero llevar, si no sé, si quiero vivir donde vivo, si quiero trabajar donde trabajo, si estoy alineada con la educación que estoy dando a mi hija, en fin, y yo creo que no soy única. Que precisamente cuando paramos es cuando nos surgen esas dudas vitales, ¿no? De si estamos llevando la vida que queremos llevar. Sí. ¿Este parón nos ayuda a entendernos mejor, a pensar con más claridad o a veces el exceso de tiempo nos lía más?
1: Bueno, pues fíjate, lo que nos pasa es que, como bien dices tú, vamos con ese piloto automático, con las prisas, con esas rutinas que tenemos perfectamente o intentamos tener perfectamente organizadas, y ahí no hay mucho espacio para la improvisación, ¿no? Entonces nos vamos dejando llevar. Y claro, cuando llega el verano, como nos pasa a nosotras que nos volvemos a encontrar en verano, pues uno baja un poquito el ritmo, ¿no? Y hay una cosa en el cerebro que se llama la red neuronal por defecto que se activa cuando paramos. ¿Y qué quiere decir esto? Pues cuando es como si hiciéramos ese silencio, igual que ahora cuando hemos bajado la música, no es como si tuvieras, estás oyendo música en tu casa y cuando quitas la música oyes la gotera.
0: Ay, sí. El crujir de la madera.
1: O el crujir de la madera, efectivamente.
0: Los radiadores.
1: Eso es. Y entonces ahí te das cuenta de que vienen muchos pensamientos. Y si no eres una persona que estás acostumbrada o habitualmente no te escuchas a ti misma, eso puede suponer un choque. Entonces hay muchas personas que el no hacer o ese momento de verano se vive como un momento hasta como de angustia, ¿no? ¿Y qué voy a hacer? ¿Y cómo voy a estar sin hacer nada? ¿No? Todos conocemos a gente que tiene que hacer y estar haciendo siempre cosas, ¿no? Y es una manera también como de aplacar esos pensamientos que se quieren colar.
0: En consulta te encuentras con muchos casos de pacientes que justo cuando paran en vacaciones es cuando se plantean las grandes dudas, ¿no? ¿Debería cambiar de trabajo? ¿Estoy bien dentro de mi pareja? Aparecen muchas veces en septiembre, ya lo hemos contado alguna vez, sí. Más rupturas sí. De las que aparecen en otros meses del año. ¿Qué tienen las vacaciones que nos ponen en ese momento, no? No sé si sí. Tú lo ves también.
1: Claro, hay de todo. Por un lado, fíjate, hoy día que sabemos un montón de cómo funciona el cerebro y los neurotransmisores, todos hemos oído hablar de la dopamina, antes nunca se oía, esto es como el aguacate, o que antes nadie tomaba aguacate y ahora todo el mundo sabe lo que es un aguacate. Pues lo mismo con la dopamina. Y todos sabemos ahora que esa hormona, que es la del placer, se activa cuando anticipas algo bueno que va a venir. Entonces, cuando van a venir las vacaciones, estamos anticipando lo bueno. Entonces, me llevo bien con mi pareja o me llevo bien con los niños y estoy planificando algo que va a venir después. Entonces, esa ilusión, esa energía hace que yo... Es como si fuera un filtro, como si le pusiera un filtro a mi cerebro y solo dejara pasar las cosas buenas. Luego llega el golpe ese de...
0: La realidad.
1: Efectivamente, los sí. Niños no se portan tan bien como yo pensaba, no se alegran tanto de haberle llevado 3 horas a un museo como yo creía. Y entonces empiezo con esos mensajes de... ¿Ves? Esto no sirve para nada. Ya sabía yo que esto iba a pasar. Esto no está funcionando. Entonces, hay personas que a lo mejor vienen ya mal, que esto también es importante decirlo, y que cuando va a llegar el verano les supone una situación dura, ¿no? Imagínate si te acabas de separar o te lo estás planteando. Empieza el miedo de mis primeras vacaciones sola con los niños o, bueno, o cada circunstancia. Y hay otras que, como bien dices tú, pues el verano viene como a mostrar algo que no habíamos trabajado durante el año y se producen o rupturas o más conflictos.
2: Que se ha ido posponiendo hasta que ya ha sido inevitable. Y ocurre una cosa también, o sea, puede ser que llegue el verano y entonces tomemos las grandes decisiones, ¿no? Como voy a estudiar unas oposiciones. No soy feliz con mi pareja. Voy a romper porque es una relación que es insatisfactoria, que es tóxica. Pero hay veces que a pesar de ese malestar, la gente prefiere quedarse donde está.
1: Claro.
2: ¿Por qué a veces nos cuesta tanto dar ese paso incluso cuando algo no funciona?
1: Claro, porque fíjate, nos toca, tenemos que poner en la balanza. Y yo siempre digo que normalmente, fíjate, las personas por la vida, todas por lo que sea, en algún momento acumulamos sufrimiento, acumulamos dolor, acumulamos pensamientos que nos hacen estar mal, pero vamos compensando. Entonces, la persona que llega a consulta es esa persona que ya se ha dado cuenta que el precio que está pagando por esa decisión o esa situación es más grande que la ganancia que recibe. Entonces, cuando eso ocurre, hay personas que deciden salir de ahí y dicen, bueno, eso sería como el paso. Primero tienes que darte cuenta que hay algo que quieres cambiar. Luego tener muy claro qué es lo que quieres cambiar y asumir el precio que va a traer esa nueva decisión. Piensa también que hay muchas. Justo ayer estaba en una sesión con. Bueno, doy sesiones grupales de talleres y tal a padres. Y recuerdo que estaban hablando de. Es que me cuesta mucho tomar decisiones. Y es que muchas veces tenemos asumido como que tomar una decisión es acertar. Y tomar una decisión es tomar acción, es actuar, no es acertar. O sea, la gente que toma decisiones no es una persona que diga, no, 100%. Es que sabe que si algo no va bien, voy a poder asumir ese riesgo. Entonces, eso es lo que diferencia a que esas personas, como dices tú, sigan muchos años en el mismo sitio.
2: Qué interesante este planteamiento, ¿no? El subrayarlo, que tomar la decisión no sea un sinónimo de acertar. Nadie sabe cuál va a ser el resultado en un cambio de planes. Uh-huh. Ocurre a que estamos en los primeros días de agosto y de repente empezamos a convivir más en familia, a convivir más con la pareja. Yo no sé si esa convivencia, que es más intensa, nos ayuda a reforzar la relación o hace más visibles los problemas que ya existían. Porque también dices, cuando esté de vacaciones vamos a tener más planes para estar solos. O vamos a tener más planes divertidos para estar en familia. Pero como decías antes, luego vas al museo 3 horas y salen tus hijos.
1: Tus expectativas frente a la realidad,
2: sí,
1: ¿no? Y eso, es que eso choca con algo que decía Alfred Adler, que es la lógica privada y es el estilo de vida de cada uno. Que cada uno, o sea, la lógica privada es única, inherente a cada persona, es algo bastante complejo y es algo que formamos en los primeros años de vida. Entonces luego nos juntamos en pareja, formamos una relación y cada uno tenemos nuestra lógica privada que intentamos que encaje la del otro. Y nos encontramos con, es que siempre hay que hacer lo que tú quieres, o es que tú quieres que las cosas sean como tú quieres que sean, y empiezan a salir esas pequeñas cosas que uno al final, como le digo yo siempre a mis pacientes en consulta, parece una tontería, pero nos conocemos en los ojos del otro, aunque nos duela, ¿no? Pero la mirada del otro, lo que el otro te dice, te devuelve cosas de ti que a lo mejor tú no te habías dado cuenta, ¿no? Uh-huh. Y esto se ve mucho, por ejemplo, yo lo veo con madres que me dicen, no, es que me está ocurriendo que tengo muchas discusiones. Claro, hay una necesidad de control, porque si yo no controlo la situación, siento que pierdo valor. Tienen que ser las cosas como yo creo que tienen que ser, porque si no siento que no soy importante. Y ahí tocamos muchas cosas que tienen que ver con la personalidad, ese niño, lo que todos hemos sido alguna vez.
2: ¿Qué le recomendarías a un paciente que ves en consulta y que está en ese momento en el que se hace las grandes preguntas, ¿no? Si está donde tiene que estar, si lleva la vida que quiere llevar, si está con la persona que quiere estar, si ha acertado con el estilo de educación que tiene con sus hijos. Porque claro, es muy complejo y a veces uno llega a consulta con una tremenda frustración, ¿no? Respecto a sus expectativas y la realidad.
1: Justo tengo un caso ahora en consulta de una pareja donde él le ha planteado a su mujer separarse después de muchos años y varios hijos en común. Y siempre, a ver, un psicólogo, un terapeuta nunca le tiene que decir al paciente lo que tiene que hacer. Lo que hace es ayudarle a tener más claridad, a ver cómo si dijéramos todo el mapa, porque a veces solo uno solo ve su porción. Y cuando la relación lleva mucho tiempo ya debilitada, no sé si a ti te ha pasado, pero lo que suele ocurrir es que uno solo ve lo malo o lo negativo, todo aquello que corrobora la decisión que quiere tomar. Entonces, lo que yo siempre trabajo en consulta es, esa decisión, esa puerta siempre la tienes, ahí siempre está, a no ser que haya una bandera roja, que esto también está muy de moda, como lo de las banderas rojas, pero...
2: Por las que no hay que pasar,
1: efectivamente,
2: ¿no?
1: Pero... a no ser que haya una situación que dices, no, esto es un límite y ese límite no se puede permitir. Pero en la mayoría de los casos, los que a mí me llegan son situaciones de convivencia donde hay malentendidos. Realmente son malentendidos. Es como que elijo... Es verdad que, claro, cuando tú eliges a una pareja... no sé si has leído el libro, claro, no te lo he mandado, ¿no? El libro nuevo, el de pareja.
2: No, no está pendiente.
1: Claro, pues este habla un poco de cuando eliges pareja, claro, sí. Tú, se hace una cosa que se llama el contrato psicológico de pareja, que es un contrato inconsciente. Entonces uh-huh. Yo te elijo a ti porque tú me haces sentir algo y desarrollar mi estilo de vida, ¿no? Es uh-huh. como que me creas mi condición de pertenencia. Pero claro, tú a lo mejor ese contrato lo firmas cuando tienes 20 años.
2: Claro.
1: Y pasan 10 o 15 y esos contratos hay que renovarlos, hay que revisarlos. Por eso muchas relaciones de pareja se rompen, porque lo que yo en aquel momento quería o necesitaba no es lo que necesito ahora. Yo he crecido como persona, he visto que no estamos en las mismas circunstancias. Entonces empiezan a producir cambios, ¿no? En ese contrato uh-huh. hay que revisarlo y hay que renovarlo. Entonces, a la pregunta que me hacías, ¿qué es lo que les digo a las personas? Bueno, que no tomen una decisión precipitada, que no lo hagan cuando están enfadados y que tienen que poner sobre la mesa efectivamente, cómo hemos llegado hasta aquí, para qué te elegí, porque muchas veces empiezan con esos reproches de sí, pero es que él nunca o ella siempre o... Entonces digo, bueno, vamos a quitar, porque lo que nos suele pasar es cuando estamos ya enfadados en esa situación de todo lo veo mal, empiezo a exigir que sean considerados con nosotros cuando yo no soy considerado con el otro.
2: Uh-huh.
1: Esto pasa mucho, ¿no? Y esto es lo sabemos, que es ver la viga en el ojo ajeno y no ver la paja en el
2: propio,
1: o al revés,
2: ¿no?
1: Ver la paja en el otro y no ver la viga en el propio. Entonces, esto también es neurociencia, quiero decir, el cerebro tiene ese pequeño detalle que te muestra todo el rato, no, el que el equivocado es el otro, no tú. Lo hace por supervivencia. Y por eso una persona externa, en este caso un terapeuta, un psicólogo, lo que hace un poco es traer la relación al centro y ver a todos los implicados.
2: Empezar a desmadejar, que muchas veces sí. Es muy complejo, ¿no? Sí. Y a veces se pueden llegar a llevar una grata sorpresa y de repente reencontrarse con
1: muchas
2: esos dos
1: veces.
2: Jóvenes que firmaron ese contrato sí. De pareja.
1: Yo tengo incluso parejas después de infidelidad que todo el mundo piensa, esto es imperdonable, y están mejor que nunca, ¿eh? O sea... Es que hay que entender que las personas somos complejas, pero somos maravillosas. Y si miramos con ojos buenos y nos conocemos y nos damos esa oportunidad, que luego a lo mejor puede ser que tú no seas para mí y yo no sea para ti, vale. Pero eso es diferente a entender cómo hemos llegado hasta aquí, qué decisiones queremos tomar, cuáles son las mejores para uh-huh. cómo estamos ahora.
2: ¿Y si hablamos de trabajo? Porque son los dos grandes planteamientos.
1: La decisión de cambiar de trabajo, ¿no?
2: Sí.
1: Bueno, primero decidir un poco si esta idea ya venía de antes o ha surgido ahora en verano, que estoy de vacaciones, que digo, ahora quiero
2: dejarme. Que siempre la vida es más ideal, ¿no?
1: Claro. Y sobre todo que uno está viendo pasar la vida de otro y está diciendo, pues yo podría hacer eso. Si estoy aquí, no puedes. El otro día hablaba también igual con otra paciente que está con un caso de burnout y claro, tendemos a decir, jo, es que no estoy haciendo lo que debería hacer, es que estoy paralizada. Y yo le decía, no, es que estás eligiendo estar donde tienes que estar ahora porque te está dando otras cosas. Tienes
2: claro.
1: todavía hijos pequeños, irte a una promocionarte a un puesto de trabajo nuevo te va a implicar volver a demostrar tu valía, quedarte más horas. Y dijo, ah, no, claro. Digo, entonces, no es que... Y me dijo, ah, es verdad, me has ayudado, claro, entonces estoy aquí porque quiero. Claro, estás decidiendo quedarte aquí porque estás poniéndolo en la balanza. Lo otro sería lo que te digo, que puede ser, ¿no? Entonces, estas personas que te digo llegan en verano y dicen, bueno, quiero
2: cambiar de vida.
1: Quiero cambiarlo. Vale, pues tienes que saber lo que no quieres, pero también es bueno saber lo que quieres. Porque uh-huh. si no, muchas veces es como idealizado de no, es que yo a mis hijos... parecido, me lo puedo llevar al trabajo, les digo, no se aceptan protestas sin propuestas.
2: ¡Ay, me encanta!
1: Claro, entonces, porque si no, lo otro es que llega, te vomito todo y ahí tú te quedas. No, O sea, protesta, me parece muy bien, pero dame una propuesta. ¿Qué propones? ¿No? ¿Qué propones? Pues esto es lo mismo. Vas a cambiar de trabajo, ya sabes lo que no quieres, pero ¿qué es lo que querrías? Uh-huh. Y luego, lo último también que hay que tener en cuenta es, eso va a tener un precio, ¿no? Como le decía a esta paciente, ¿estás dispuesta a asumir ese precio? Uh-huh. Y a lo mejor dices, bueno, pues todavía podría esperar. ¿O no?
2: ¿O no? Qué interesante todo lo que estamos hablando esta mañana con Diana Jiménez. Es autora de varios libros. Decías que tienes uno nuevo de pareja. Sí. ¿Cómo se llama?
1: Pareja en positivo, cómo cuidar la relación de pareja cuando tenemos hijos.
2: Pues mira, a lo mejor el mes de agosto es un mes ideal para leerlo. Muchísimas gracias, Diana. Nos vamos a encontrar la próxima semana y mientras, en @ Diana Jiménez, psicóloga. Hasta la semana que viene.
1: Muchas gracias.
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0: Son las 11, las 10 en las Islas Canarias.
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0: Pedro Sánchez pide a la Unión Europea una reunión de urgencia de ministros de Interior sobre Ceuta. Antonio Reis.
3: Lo hace después de que su gobierno se haya visto desbordado por la invasión de cerca de 60.000 personas en Ceuta. También después de la decisión de Italia de suspender temporalmente el acuerdo de Schengen con España durante un mes. Esto implica aumentar los controles fronterizos en puertos y aeropuertos para vuelos y barcos procedentes de territorio español. En Ceuta la situación está lejos de alcanzar la normalidad. No se sabe la cifra exacta de marroquíes que aún quedan en la ciudad autónoma. El gobierno dijo en un principio que habían entrado 50.000 y fuentes de las fuerzas de seguridad que cita EFE señalan que 53.000 han retornado ya por su propia voluntad. Ante esta incertidumbre, los ceutíes tienen miedo. Rafael Pasamar acaba de contar en el fin de semana de COPE que no se creen las cifras oficiales que están ofreciendo.
4: Llegaron antes de ayer y ante la presión mediática y ante el miedo y el terror, se fueron ayer. Es decir, han estado 12 horas. Porque era imposible. Es que para pasear una mascota, para salir a nuestras plazas públicas, es imposible.
3: La indignación sigue instalada en Ceuta después de la invasión de 60.000 personas. Carlos tiene un estanco y hoy no tiene previsto abrir. Ayer tuvo que pedir ayuda a los militares porque los marroquíes se colaban en su establecimiento.
5: Pero cerré, ya no me dejaban, ya tuve que intervenir militares, entonces yo venía a mi hijo porque si no, no me dejaban de cerrar. Era increíble. Y después pues ya empiezan a hacer tonterías. Lo que tiene, y después el problema que tiene es que como te dejan todo de mierda, porque es evidente que, ¿qué pasa? Que las necesidades las tienen que hacer. ¿Y dónde las hacen?
3: El ministro del Interior mantiene hasta ahora una reunión con el delegado del gobierno en Ceuta y con los mandos de la Policía Nacional y de la Guardia Civil para evaluar la situación. Está previsto que comparezca después para ofrecer las cifras oficiales, que no dejan de ser una estimación ante la imposibilidad de contar ni los que realmente han entrado ni tampoco los que han salido ya. Por lo demás, 1 de agosto y la DGT prevé para este fin de semana más de 5 millones y medio de desplazamientos por carretera. Comprobamos cómo se circula a esta hora. DGT, José Antonio Pedrosa, buenos días.
6: ¿Qué tal? Muy buenos días. Pues hasta ahora dos accidentes complican ya, por un lado en Tarragona, la AP7 en Amposta, sentido Valencia, y otro, la salida de la capital andaluza ya de Sevilla por la AP4 en Las Cabezas de San Juan. Y al margen de ello, se complican también la salida de Madrid por la 1 en el circuito del Jarama, la 5 en Arroyo Molinos y en la 6 en Las Rozas, al igual que también complicaciones en la provincia de Cuenca, ya en la 3, tanto en Tarancón, Honrubiel, Loriguilla, todo ello sentido Valencia, como en Toledo, la 5 en Quismondo, dirección Extremadura. También van a encontrar dificultades de salida de Barcelona por la AP7 tanto en Castellbisbal como por la 2 en Igualada, en Valencia en la 7 en Vetera dirección Alicante, al igual que de entrada por la 3 en Loriguilla, y ya en Murcia en la 7 en Alcantarilla, en este caso hacia Almería. En Andalucía lo peor lo van a encontrar ya en la salida de Sevilla por la A4 en Dos Hermanas y también en la A49 en Umbrete, en Jaén en la A44 en la cerradura hacia Granada, y precisamente en Granada de salida por la A44 en el entorno de Dúcar ya hacia Motril.
3: Los precios de los carburantes siguen subiendo y desde hoy hay una novedad. El descuento directo en el impuesto sobre hidrocarburos pasa de 15 céntimos a solo 10. Hoy, llenar tu coche de diésel te cuesta 15 euros más que hace justo un año. Eso si tienes un vehículo con un depósito de 40 litros. Si es más grande, si el depósito tiene 65 litros, pagarás casi 25 euros más que hace justo un año. ¿Hasta cuándo se va a prolongar esta tendencia alcista? Los que saben de esto no tienen una respuesta precisa, entre otras cuestiones porque no la hay. Nacho Rabadán es el director general de la patronal de estaciones de servicio.
7: Es muy difícil hacer una predicción. Lo único que sabemos a ciencia cierta es que la situación está muy lejos de estar estabilizada. Y por eso pedimos que mantuviera las rebajas fiscales. Dijimos que ya se habían anunciado 3 altos de fuego en la zona en el mes de abril y ninguno había prosperado, y que nada nos daba garantías de que en esta ocasión fuera a ser así. Pues estamos hartos de tener razón. No hay ninguna señal en el horizonte que nos diga, bueno, la cosa ya se va a tranquilizar.
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3: Y el Real Madrid juega hoy su primer partido de pretemporada, Pablo García.
8: Buenas, Antonio, como dices, primer test para los blancos tras el ensayo a puerta cerrada contra el Corcón y Leganés. El partido se disputa a las 6 en Austria frente a la Fiorentina. Para ese encuentro, Mourinho contará con problemas en defensa porque no contará ni con Rüdiger, Asensio ni Hausen. El acero azulgrana, malas sensaciones en la segunda prueba del Barcelona en Birmingham. Víctor Navarro.
9: 3-2 cayó el Barça en los penaltis tras el 2-2 en el tiempo reglamentario, con doblete del mundialista, el delantero de Egipto, Hamza Abdelkarim. Jugó Adeyemi, que se estrenó en esta pretemporada, la primera vez que vistió la camiseta del FC Barcelona. Acabó el partido en los penaltis con una entrega de un trofeo del conjunto local del Birmingham y con Jude Bellingham, el jugador del Real Madrid, mirando desde un palco este encuentro, porque el conjunto local, el conjunto inglés, es en el club en el que debutó.
8: En el resto del fútbol, para el Atlético de Madrid se mide a las 3 contra el Manchester United y el primer amistoso de la mañana entre Levante y Albacete va a empate. Y por último, en tenis, segunda y buena racha del madrileño Rafa Jodar, que avanzó a semifinales del ATP de Washington y se verá las caras contra el chileno Alejandro Tabilio y asegura su debut en el top 20 ATP después del lunes.
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0: Muchísimas gracias, Antonio. Actualizamos la información en 55 minutos y contamos en fin de semana la última hora cuando ocurra.
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0: Son las 11 y 5 minutos, las 10 y 5 minutos si nos escuchas desde las Islas Canarias. Bienvenido, bienvenida si acabas de sumarte a esta gran familia de fin de nautas, a esta gran familia del fin de semana. Te habla Beatriz Pérez Otín en nombre de todo el equipo de fin de semana COPE con Cristina López Slistín. Si eres uno de los habituales, hoy, pues ya sabes, aquí cuando arranca a las 11 de la mañana siempre miramos al cielo, porque especialmente ahora que España afronta uno de los momentos más intensos en cuanto al calor se refiere. Vamos a hablar del tiempo, de la previsión del tiempo. Dice la Agencia Estatal de Meteorología que todavía vamos a tener temperaturas extremas. Este sábado vamos a superar los 40 grados en amplias zonas del Valle del Guadalquivir, el Guadiana, el Valle del Ebro. También tendremos temperaturas altas por la noche. Pero creo que enseguida vendrán los respiros. Vamos a ver si Jorge Alsina, nuestro hombre del tiempo, director del Laboratorio de Climatología de la Universidad de Alicante, nos puede dar más detalles. Jorge, ¿qué tal? Buenos días.
1: Hola, buenos días, Beatriz, ¿qué tal?
0: ¿Cómo a ver, estamos? Soñando con ese descenso de las temperaturas sí. que se anuncia para buena parte de la península, pero no sé de cuánto estamos hablando, si realmente nos va a dar o no un respiro y cuándo llega.
1: Sí, va a llegar esta semana. Todavía nos esperan unas próximas horas, estas del fin de semana un poquito calurosas, pero es verdad que entre el lunes y el jueves que viene, por así decirlo, el verano vuelve a su normalidad. Es decir, no es que vaya a hacer fresco ni mucho menos, pero las temperaturas se van a adaptar, a acoplar a lo que tiene que ser una temperatura de mes de agosto, comienzos de agosto, en sus términos medios, ¿no? No estos calores que hemos pasado tan agudos en julio. Y esta oleada que estamos teniendo, es verdad que se ha hablado de una cuarta ola de calor,
0: sí.
1: Ayer se dio por finalizada, esta última llegada de aire sahariano no ha sido tan intensa como parecía a priori, aunque todavía quedan algunos efectos, especialmente en el sur y en el este peninsular, que tanto hoy sábado como mañana domingo van a tener temperaturas altas, ¿no? Y noches muy calurosas. Eso es un poquito el panorama. Y ahora, si quieres, detallamos por fin de semana y próxima semana.
0: Sí, cuéntanos, porque como dices,
1: pues mira,
0: temperaturas altas en ciertos puntos del este y del sur, donde incluso vamos a superar los 40 grados.
1: Sí, es verdad. Ahí se mantiene, digamos, toda la actividad de este aire sahariano. Hay que señalar también, Beatriz, que hasta ahora no habíamos hablado de Canarias en este verano tan caluroso, olas de calor, pero esta oleada desde el pasado jueves le está afectando ya con bastante intensidad, ¿no? Y les espera también, junto a esas zonas que hemos dicho de la península, Canarias va a tener un fin de semana muy caluroso y un comienzo de semana. Al menos hasta el martes próximo, las temperaturas allí van a ser muy altas de día y de noche, ¿no? Porque también ahí en el archipiélago canario están registrando ya noches muy, muy calurosas, por encima de 25, 26, 27 grados en algunas ciudades, ¿no? Como decíamos, centro, sur, sobre todo, y este peninsular es donde este fin de semana quedan esta manifestación, coletazo final de aire muy cálido. En el norte, sin embargo, bueno, pues ya han notado un cierto alivio en las últimas horas, así va a ser, regiones del Cantábrico, norte de Castilla y León, zona pirenaica, donde incluso se puede escapar tanto esta tarde como mañana domingo algún chaparroncito, alguna tormenta en zonas de montaña, ¿no? Y eso va a ser un poquito el panorama, los hechos más significativos de este fin de semana, ¿no? Las noches siguen siendo muy calurosas, ¿no? Estamos hablando, por ejemplo, en Madrid, que no se bajan de los 23, 24 grados y no van a bajar estas temperaturas a lo largo de la próxima semana, ¿no? Aunque bajen las máximas, las mínimas se mantienen uniformemente cálidas en gran parte de España, ¿no? Eso es uno de los rasgos que está teniendo este verano 26 tan caluroso. Y bueno, pues ya la semana que viene podremos decir el balance del mes de julio, porque es verdad que ha sido un mes de julio que ha batido muchos récords de temperatura en muchas regiones de España, ¿no? Eso sería el fin de semana, Beatriz. Y para la semana, bueno, pues como decíamos, hasta el lunes, martes, Canarias todavía con mucho calor. En la península, a partir del lunes, se notará un alivio térmico. Hablamos de máximas de 33, 34 grados, que son altas, pero ya no son especialmente calurosas. En el Mediterráneo se mantendrá el calor diurno y sobre todo nocturno, mínimas por encima de 26, 27. 17 grados en la franja mediterránea, también en las Baleares. Y eso sí, a partir del viernes próximo, ya lo comentaremos, detallaremos la semana que viene, vuelve otro repunte de aire cálido, ¿no? Si se mantiene la previsión, entre el viernes y fin de semana próximo hasta el lunes, día 10, serían de nuevo unos días de bastante calor en toda España, muy especialmente en la mitad este peninsular, ¿no? Que es donde parece que últimamente se están dirigiendo estas lenguas de aire sahariano que suben desde el norte de África, ¿no?
0: Bueno, pues esperamos con los brazos abiertos esa rebajada de las temperaturas, aunque sea leve, porque a poco que baje 2-3 grados, todos lo vamos a agradecer, y especialmente aquellos pueblos que todavía siguen luchando contra el fuego. Precisamente a primera hora de la mañana me metía en la página web donde se puede ver en directo cómo están los focos de incendio, y hablaban que todavía había 89 focos de calor en España detectados por satélite. Así que bueno, vamos a ver si...
1: Precaución, es verdad.
0: Muchísima precaución.
1: Eso es.
0: Sí. Jorge Olcina, siempre es un placer escucharte cada semana. Muchas gracias.
1: Pues igualmente, buen fin de semana para todos.

0: a poco, la gente de los pueblos evacuados por los graves incendios de la semana pasada, algunos todavía activos, está volviendo a sus casas. Muchos con la incertidumbre de saber si sus hogares, sus tierras o sus animales han sobrevivido al fuego o no. Y es el caso de los dueños de una granja de Zamora, que han subido a redes cómo se han encontrado todo calcinado, todavía incluso con alguna pequeña llama latente, pero con el milagro de que sus tres burritos estaban vivos.
1: ¡Están vivos! ¡Qué alegría! ¡Chiquitines! ¡Que os habéis salvado! ¡Que os habéis salvado, chiquitines! ¡Hola, mis niños!
0: La verdad es que las imágenes emocionan. Están los tres burritos juntos, con los ojos muy abiertos, con los ojos, yo diría que todavía asustados. Y imagino que también con la alegría de reconocer una voz cercana a ellos. El caso es que el pasado fin de semana, este mismo programa, fin de semana, salió a la calle y estuvo en el polideportivo de Villamanta y en el polideportivo de Las Rozas, precisamente al lado de las personas que habían sido evacuadas de sus pueblos. Concretamente en Las Rozas conocimos a dos vecinas de Robledo de Chavela, madre e hija, África e Irene. Estaban deseando entonces volver a sus casas. Aún tuvieron que esperar 4 días más para reencontrarse con sus casas sin saber lo que iban a tener por delante. Voy a saludarlas a las dos. Primero a África, ¿qué tal? ¿Cómo estás? Buenos días.
2: Hola, buenas tardes.
0: Buenos días. Pues
2: bien, buenos días, gracias. Estamos bien porque gracias a Dios está todo bien. Hemos llegado a casa y la verdad es que la casa estaba bien, estaba todo bien. Pero bueno, bien, estamos bien. Lo que pasa es que bueno, pues estamos como con una tristeza interna, pues que no se puede describir.
0: ¿Te vuelves a emocionar igual que cuando estuvimos cara a cara a África?
2: Sí, sí, que no puedo evitarlo. Llegamos a casa y la verdad es que gracias a Dios, ya digo, todo bien, todo estaba estupendamente, la verdad. Pero no sé, es una sensación de vacío, de tristeza, de que tienes todo y no tienes nada. De que cuando te sacan de tu casa, de tu vida, de tu... Esto pues la verdad es que lo tienes todo, pero llegas allí y verdaderamente que gracias a Dios, de verdad...

0: La esperábamos durante muchos días y bueno, al final pues llegó, así que muy contentos por haber podido volver y nada, y ahora pues a no olvidarnos de esto y de lo que la gente ha hecho también por nosotros, sobre todo la gente de Las Rozas.
1: Es curioso porque es verdad que tienes la alegría, ¿no?, de regresar a tu casa y comprobar que tu casa está en pie, que el fuego no le ha afectado, pero me temo que el entorno de Robledo de Chavela y especialmente el entorno cercano al pueblo de al lado, a los vecinos de Colmenar del Arroyo, pues no es igual de halagüeño, ¿no? Y Irene, ¿qué es lo que tú puedes ver si ahora te asomas por la ventana, por ejemplo?
0: Pues nosotros desde casa ya se ve la montaña que justo une los dos pueblos, que bueno, nosotros pues en mi caso yo soy mitad de Robledo y mitad de Colmenar, pues es un poco triste porque al final esa montaña que une los dos pueblos ahora mismo, en vez de ser todo verde, pues ha pasado a tener un tono mucho más oscuro y bueno, pues es muy triste, sobre todo también el camino que une los dos pueblos es bastante desolador.
1: Irene, en tu caso, tú decidiste deliberadamente ir al polideportivo de Las Rozas en lugar de ir a la casa de unos conocidos o irte a
0: Sí.
1: un hotel porque tú querías estar con toda tu familia, aunque fuese en unas condiciones que podrían resultar incómodas, ¿no? Porque al final estabas durmiendo en una especie de, te iba a decir, de hamacas, no sé, de camillas, ¿no? O en colchonetas. ¿Para ti cómo ha sido esa experiencia?
0: Pues la verdad que es algo que jamás pensé que iba a vivir. Por lo tanto, eso fue lo que me chocó tanto y esa sensación de sentirte vulnerable y de como antes decía mi madre, de no tener nada, pues es una situación muy extraña porque, bueno, al final estamos acostumbrados a vivir, pues gracias a Dios, teniéndolo todo y teniéndolo todo a la mano y de repente te ves, pues eso, vulnerable de decir, pues es que la gente nos tiene que ayudar porque ahora mismo hemos salido de mi casa y no sabemos cuándo volveremos ni en qué condiciones volveremos. Por lo tanto, es una situación que te choca mucho y bueno, que al final nosotros decidimos ir a ese polideportivo pues por el hecho de tener a nuestra familia cerca y poder apoyarnos los unos a los otros, que creo que también eso ha sido lo que nos ha salvado mucho.
1: Sí, eso ha sido quizá lo mejor. Y África, lo peor de estar evacuados, entiendo que el no saber, ¿no?, lo que estaba pasando cerca de vuestra casa.
2: Claro, pues eso es lo que nos pasaba, que en el fondo tampoco. A ver, por una parte sabíamos, porque mi yerno, sí que es verdad que él se fue el sábado por la mañana y por parte de él nos iban informando, pero claro, también no queríamos que nos dijeran, vamos, yo pienso que no nos decían toda la verdad, pues porque, pues bueno, pues porque estar lejos y la situación pues era complicada, que no podíamos volver en ningún momento. No se veía la posibilidad de poder decir, ah, pues vamos a volver mañana. No, es que esto se ha ido alargando mucho tiempo. Entonces, bueno, pues sí que es verdad que la incertidumbre. Pues bueno, Borja, has ido a casa, has mirado las gallinas, esto, lo otro, que la verdad tengo 6 gallinitas y yo mis gallinitas, pues cosas, ¿no? De diario, que yo decía, Borja, hijo, y no, no, tú tranquila, que está todo bien, pero yo no sabía si era verdad o no era verdad, porque luego en la televisión veías muchas cosas, en las redes sociales mueven cielo y tierra, entonces, pues bueno, pero bueno.
1: Desde luego la naturaleza nos pone a todos en nuestro sitio y algo que nos demuestra que volvemos a la normalidad es que familiarmente creo que tenéis ya fecha para el bautizo de tu nieta África, porque
2: Sí,
1: yo
2: sí,
1: recuerdo
2: sí.
1: que decías, pues fíjate, iba a ser el bautizo este
2: Sí.
1: fin de semana, lo hemos tenido que
2: Sí.
1: suspender. Bueno, una demostración de que
2: Sí.
1: la vida sigue, ¿no?
2: Efectivamente, ya tenemos el día 8, si Dios quiere, y es que nosotros en el pueblo hay una ermita que hay una virgen y bueno, viene al pueblo, por así decirlo, una vez al año y entonces está pues 15 días. Y ahora resulta que como amenazaba fuego, la trajeron a Robledo. Y entonces cuando yo hablé con el párroco, le dije, digo, mire, digo, yo creo que mi niña no se ha querido bautizar hasta que no estaba la Virgen en Robledo. Y si Dios quiere, mi niña el día 8 se va a bautizar con la Virgen de Navabón de Robledo.
1: Bueno, pues que
2: Entonces, pues
1: paséis
2: para mí es muy significante, la verdad.
1: un día maravilloso en el bautizo
2: Sí.
1: de vuestra nieta. Es desde luego
2: Claro que sí.
1: un día para agradecer
2: Claro que
1: muchas
2: sí.
1: cosas.
2: Sí, para dar gracias a Dios, sí.
1: Gracias a las
2: Está claro.
1: dos, África e Irene, me alegro que estéis bien.
2: Muchas
1: Hasta
2: gracias.
1: pronto.
0: Muchas
2: Muchísimas
0: gracias.
2: gracias.
0: Muchas gracias. Nos vemos.
1: El incendio de Burgohondo en Ávila, unido al de la Sierra Oeste de Madrid, que afectaba pues, a municipios como Colmenar de Arroyo o como Robledo de Chavela, hablábamos ahora con Irene y África, ha dejado tras de sí más de 170.000 hectáreas calcinadas. Esto le convierte en el mayor desastre forestal registrado en nuestro país. La emergencia nacional es verdad que ha terminado. Los miles de evacuados, como estamos escuchando, han podido regresar a sus casas, pero no todos han recuperado su vida. porque hay quienes lo han perdido absolutamente todo, como

0: José, que vio cómo el fuego reducía a cenizas su proyecto.
1: Nos faltan unas 7-8 vacas todavía, tengo 12 bastante afectadas, una sobre todo, que está bastante quemada. Sí, es lo que hay, va a ser un invierno bastante largo. Se ha quemado todo, tenemos todas las fincas ahora prácticamente todo abierto.
0: Una parte fundamental para reconstruir la vida de estas personas van a ser las ayudas que otorguen desde el Gobierno central y desde las comunidades autónomas. Para conocer y entender cómo funcionarán estas ayudas, ya está con nosotros Marta Ruiz, jefa de Economía de COPE. ¿Qué tal, compañera? Buenos días, Marta.
2: ¿Qué tal? Buenos días, Bea.
0: Bueno, el Gobierno ha declarado como zonas afectadas por emergencia los territorios de Ávila, de Madrid, la Val d'Uixó en Castellón, los Gallardos en Almería, donde fallecieron 14 personas. ¿Estas ayudas estatales son compatibles con las de otras administraciones y con las compensaciones de los seguros? ¿Pero cuánto dinero pueden recibir en el peor de los casos?
2: Mira, si nos centramos en lo que se establece de forma genérica, sin contar con lo que se pueda aprobar de manera adicional más adelante, porque se tiene que hacer todavía una valoración total de las pérdidas que están generando estos incendios. Lo que se estipula en base a un Real Decreto del 2005 es que se van a poder recibir hasta 15.000 euros por destrucción total de vivienda habitual, 10.000 euros como máximo por daños estructurales, unos 5.000 por desperfectos no estructurales y 2.580 euros como máximo también para reponer en seres de primera necesidad. Estas ayudas, es importante destacar que los ingresos familiares se van a tener en cuenta, van a ser determinantes, ¿no?, para saber si podemos acceder a estas ayudas, también en qué porcentaje las recibiríamos. Son compatibles, lo has dicho, con indemnizaciones autonómicas, con esa compensación de los seguros, pero claro, la cifra total no puede superar el valor total del daño. Ajá. Es decir, que la cantidad que nos den desde nuestra comunidad autónoma, el seguro y el Estado no podría superar lo que es el monto total de ese daño. ¿Dónde se solicita? La web de Interior es el lugar de referencia. Allí se pondrán en marcha los formularios. También delegación a subdelegación de gobierno correspondiente son un punto en el que nos pueden informar de estas ayudas. ¿Cuándo se tienen que pedir? Por lo general se da un plazo de un mes. Una vez finaliza el incendio, pues tenemos un mes para poder pedir esta ayuda y lógicamente tenemos que acreditar esos daños, ¿no? Con documentos, con fotos, y bueno, esto también va para comercios, empresas, industrias y autónomos. También esa declaración de zona de emergencia hace que se puedan desplegar ayudas para estos colectivos y para el campo también, pero todo esto se tiene que concretar, Bea, todavía.
0: Ahora la duda sobre estas ayudas está en cuándo las recibirán, sí, los afectados, porque sin ir demasiado a atrás. Recordemos a los damnificados por el volcán de La Palma del 2021. Aún siguen esperando las ayudas que prometieron hace 5 años. Son unas ayudas cuantificadas en 200 millones de euros y están congeladas, Marta, por la falta de presupuestos generales del Estado.
2: Sí, al final los presupuestos, se puede seguir gobernando con presupuestos porque se amplían partidas, se utilizan otros instrumentos, pero al final la falta de presupuestos hace que se complique más ese proceso de gestión y además que sea menos transparente porque no hay un documento en el que se fije, ¿no?, de manera clara cuál es el proyecto, ¿no?, que vas a llevar a cabo a lo largo de ese ejercicio. ¿Cuánto dinero vas a destinar a qué cosas? Esa información se puede conseguir, pero ya no de esa manera tan transparente cuando tienes un proyecto de presupuestos, Bea.
0: De hecho, fíjate, todavía hay decenas de personas que están viviendo en contenedores provisionales que se acondicionaron para aquellos que habían perdido su hogar y también sigue habiendo cientos de hectáreas sin actividad agrícola en la isla, donde el principal motor económico es el campo. Y Marta, mientras miles de personas dependen ahora de estas ayudas públicas para intentar reconstruir su vida después de los incendios, hemos conocido un dato que nos llama la atención. Según la Autoridad Independiente de Responsabilidad Fiscal, la AIREF, cuando queda apenas un mes para que expire una ayuda europea. Una ayuda europea en la que España solo ha ejecutado alrededor de una cuarta parte de los fondos destinados específicamente a la prevención de incendios forestales. ¿De cuánto dinero estamos hablando?
2: Bueno, estamos hablando exactamente, Bea, de unos 400 millones de euros. Es la Asignación Europea para Prevención y Gestión de Incendios, pero hasta junio se había ejecutado una cuarta parte de este presupuesto, unos 100 millones de euros. ¿Por qué? Pues porque se han ejecutado unos 120 proyectos de los 310 previstos en materia de incendios. Si cogemos datos de la Intervención General del Estado, vemos que en 2022 y en 2025 es cuando más se ha invertido en esto de la prevención de incendios y de la gestión, ¿no? De los fuegos, entre 40 y 50 millones de euros en esos dos ejercicios, en el año 22 y en el año 25. Pero este año, en el que estamos, apenas se han ejecutado 3 millones de euros, y el plazo límite para ejecutar estos fondos es el 31 de agosto, es decir, que ya nos podemos dar prisa. No sabemos si a lo mejor nos dan luego un poco más de margen, ¿no? Para estirar un poquito más esos plazos, sí. Una prórroga, efectivamente, pero de momento esto es lo que tenemos.
0: ¿Y qué pasaría si no los gastamos, si llegamos a ese 31 de agosto y seguimos sin invertir ese dinero que nos da Europa?
2: Gastamos,
0: ¿se
2: pues se pierden, claro, efectivamente.
0: Qué barbaridad.
2: Se pierden. Entonces yo entiendo que sí que habrá una especie de prórroga o algún tipo de negociación para dar un poco más de margen, ¿no?, a los estados para llevar a cabo la ejecución de estos fondos. Es importante, Bea, que comentemos también dentro de estas ayudas, estamos diciendo que parece que sí, que tardan, ¿no?, en llegar, sobre todo lo que tiene que ver con la vivienda, ese ejemplo que ponías, ¿no?, del volcán de la Palma, pero hay una prestación extraordinaria que sí va a llegar inmediatamente, sin ningún tipo de problema, que es la prestación extraordinaria por cese de actividad y por no poder acudir al trabajo. Mira, cualquier empleado ahora mismo que no pueda acudir a la empresa, que esté dado de alta desde antes del 23 de julio, que es cuando ha comenzado toda esta ola de incendios, y que no pueda ir a trabajar por estos incendios, va a poder disfrutar de hasta 4 meses de sueldo, el 70% de la base reguladora de la Seguridad Social, que es una cantidad similar al sueldo bruto. Bueno, el 70% del sueldo bruto va a recibir esta prestación si está en los siguientes supuestos: si no ha podido ir al trabajo pues porque no puede entrar en su vivienda, porque tiene que estar realizando labores de limpieza, de reparación, porque está con trámites administrativos o cuidando a familiares afectados. Bueno, estas personas tienen garantizado el sueldo, aunque no puedan ir al trabajo. Esto lo paga el Estado a través del SEPE, y además no consume cotizaciones previas, no es como el paro, ¿vale?, que tú vas descontando, ¿no?, meses de paro conforme lo vas cobrando. En este caso no se te consume ningún tipo de cotización previa, y bueno, seguramente tenemos oyentes, ¿no?, en esta situación, que no saben muy bien qué hacer. Bueno, pues a la propia empresa se le solicita este certificado de suspensión de empleo, tiene que justificar que está en esta situación, por qué no puede ir al trabajo y demás, y ya la empresa es la que se encarga de comunicarlo al SEPE para que esa prestación nos llegue.
0: Pues que les llegue cuanto antes, porque será el comienzo de una nueva vida. Muchos empiezan desde cero en los trabajos, muchos empiezan desde cero con los hogares, y tienen que recuperarse de lo que va a dejar desde luego una huella imborrable en sus vidas. Marta Ruiz, jefa de economía en la cadena COPE, muchas gracias.
2: Gracias a ti, Bea.
0: Y felices vacaciones.
2: Lo mismo.
0: Que descanses.
2: Cuando llegue, todavía me queda un poquito, pero bueno, las disfrutaremos.
0: Ya queda poco. Hasta
2: ya
0: pronto.
2: Queda menos, sí.
0: Chao.
2: Venga, un abrazo.
0: Seguimos en directo en fin de semana, son las 11 y 28 minutos, una hora menos si nos escuchas desde las Islas Canarias. Tengo que decirte que todos los incendios de la semana pasada ya están estabilizados. Aún así, hay peligro bastante alto o extremo en gran parte de nuestro país debido a las altas temperaturas y al ambiente seco que tenemos. Nos lo contaba hace unos minutos Jorge Olcina, nuestro hombre del tiempo. Sobre uno de los incendios que más nos ha preocupado en los últimos días, el de Valduixó, te tengo que contar que ya está estabilizado desde ayer. Ha calcinado 9.600 hectáreas y los evacuados ya están en sus casas. De los 12 municipios afectados de Zamora por un incendio, los vecinos ya pueden volver a sus casas, pero 250 efectivos siguen trabajando para extinguirlo. La excepción son Mamoles y Pinilla, cuyos vecinos siguen todavía evacuados. En el incendio de Burgondo, la prioridad ahora está en refrescar los puntos calientes, pero no está extinguido. Los bomberos trabajan en la extinción de una reproducción del incendio del pantano de San Juan, y en Beguillina, en León, se produjo una reproducción del incendio a última hora de la tarde de ayer debido a las fuertes rachas de viento. El fuego ha avanzado hacia Moreda y se mantiene en nivel 2 de prepeligrosidad. Siguen evacuados los municipios de Moreda, Prado de Paradiña y San Pedro de Olleros.
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2: En 26 minutos llegamos a las 12 del mediodía, una hora menos si nos estás escuchando desde las Islas Canarias. Esto es fin de semana COPE y yo creo que es un buen momento para echar un vistazo al exterior. Los últimos acontecimientos de Ceuta han copado titulares en todo el mundo y algunos países de nuestro entorno ya han enarcado la ceja y tomado medidas. Y si no, fíjate lo que ha pasado con Italia, que anunciaba este viernes por la tarde la suspensión del acuerdo de Schengen con nuestro país, amenazó con ello y cumplió. La mayor crisis migratoria desde el año 2021 ha puesto en alerta a los países de nuestro entorno después de que 60.000 personas consiguieran penetrar en cuestión de horas en territorio ceutí, la puerta de Europa, cruzando su frontera con Marruecos. Ángeles Conde es nuestra compañera corresponsal en Italia. Ángeles, ¿qué tal? Buenos días.
3: ¿Qué tal? Muy buenos días.
2: Lo primero de todo, Ángeles, ¿cómo amanece el país italiano que conocíamos hace unas horas con ese cierre del espacio Schengen?
3: Con esta resaca, efectivamente, de la decisión del gobierno de Giorgia Meloni, que enseguida ya se ha politizado a nivel interno, a nivel doméstico, evidentemente, porque aquí, bueno, no somos ajenos a la polarización que campa a sus anchas en todas partes en el mundo, pero sí que evidentemente ha cundido la preocupación porque hay muchos italianos que viajan a España. Muchos españoles que vivimos en Italia y queremos ir de vacaciones a visitar a nuestras familias y bueno, pues muchos españoles que quieren visitar lógicamente la ciudad eterna. Y al principio hubo mucha confusión con qué significaba para el viajero esta suspensión temporal del acuerdo del espacio común Schengen y ahora, bueno, parece que las aguas en parte en lo que respecta al viajero están volviendo a su curso, pero la discusión política, el debate político, el lanzarse el itumás político aquí en Italia está cada vez cogiendo más fuerza.
2: Sí, porque a última hora del día de ayer Italia matizaba, ¿no?, lo de la suspensión del espacio Schengen por un mes e indicaba que esos controles serán para viajeros no europeos que procedan de España. ¿Es correcto?
3: Es decir, sí, que la decisión no implica ni a ciudadanos italianos ni a ciudadanos españoles, sino a viajeros de terceros países que provengan de España. En ese caso sí, se van a realizar controles, especificaba una nota emitida por el Ministerio del Interior italiano para, bueno, pues pedir el pasaporte, pedir la documentación, controles selectivos, decían que solo se aplicarán a estos nacionales y que, bueno, pues ni los italianos ni los españoles nos veremos sometidos a controles adicionales ni a trámites burocráticos extra, ni como se decía al principio tendremos que llevar pasaporte o incluso se hablaba de visado, o sea, unas cosas que surgieron al principio con esta incertidumbre porque claro, nunca dos países digamos de una cultura similar, una forma de vivir similar, así como Italia y España habían visto suspendido Schengen. Sí, se había suspendido Schengen entre Italia y Francia en alguna ocasión, pero por motivos muy puntuales y a lo mejor eran un par de días, ha pasado a finales de julio aquí en Italia, con unas manifestaciones muy violentas que hubo en el norte de Italia, en la frontera con Francia, y suspendieron por dos días el tratado Schengen, pero eso no creó tanta polémica como en esta ocasión.
2: Leo una información de última hora que indica que Marlaska ha denunciado que los países de la Unión Europea han sido egoístas ante la crisis de Ceuta. Yo no sé, Ángeles, si sabes si en las próximas horas, en los próximos días, habrá una reunión entre el ministro de Exteriores italiano con el embajador español en Italia. ¿Cómo están las relaciones en este momento?
3: Es muy tensa la relación, evidentemente el roce diplomático ha sido enorme. No sé si habéis visto el intercambio entre José Manuel Álvarez y Antonio Tajani en la red social X. Bueno, pues acusaciones eso de falta de solidaridad, de falta de compromiso con el proyecto común por esta suspensión del acuerdo de Schengen. Y aquí en la órbita política pues hay quien dice que Meloni está volviendo a usar la inmigración como propaganda, sobre todo esa parte de la izquierda, centroizquierda italiana que evidentemente está dando la razón a Pedro Sánchez, al gobierno de España, con esta tesis de que fue la sentencia del Supremo la que ha propiciado esta oleada de personas en Ceuta. Bueno, veremos cómo es el devenir de los acontecimientos, si van a reunirse todos los ministros, si va a reunirse Tajani solo con el embajador en España o con el embajador aquí en Italia o con los ministros, también sus homólogos europeos, porque también está implicado el Ministerio del Interior, obviamente, que es el que tiene que hacer los primeros controles que por lo visto ya se están empezando a hacer en el aeropuerto de Fiumicino.
2: Pues Ángeles, muchísimas gracias por acercarnos esta última hora desde Italia. Cualquier novedad, estamos en contacto.
3: Gracias a vosotros, un abrazo.
2: Bueno, pues pendientes también de la reacción de otros países europeos. Finlandia se sumaba ayer a la postura de suspender el espacio Schengen con España y pedía que el resto de los países europeos hicieran lo propio, aunque todavía no se ha formalizado nada. En Francia, por su parte, se anunciaba refuerzos en los controles fronterizos con nuestro país. Asunción Serena es corresponsal en París. Bienvenida, Asun. ¿Cómo está la cosa?
4: Hola, Beatriz. Buenos días. Pues aquí digamos que la atención no está puesta toda en España porque estamos con unos incendios espectaculares que no acaban de apagarse, tanto en la Gironda, que está controlado pero no apagado, como en el Var, que es en la Provenza, y allí pues el fuego justamente está avivado en las últimas horas, con lo cual... Pues si no hubiera estos incendios, seguramente la atención sería mucho más grande. Aún así, por supuesto, por ejemplo, la prensa es portada, se ha tratado mucho en los medios de comunicación. Y bueno, pues lo que se dice es que la situación es muy grave, que es excepcional, que España no puede gestionar este tema solo, ¿no? Una entrada de esta magnitud. Los analistas hablan, ¿no?, de que ahí Marruecos está desempeñando un papel clave en esta presión migratoria, ¿no?, como palanca para ejercer una presión diplomática sobre España. Y luego, más a nivel interno, pues claro, esta crisis reabre el debate en Francia sobre el control de las fronteras y la política migratoria europea, que seguramente va a ser uno de los grandes temas que van a estar en la batalla de la campaña presidencial que tenemos dentro de unos meses, el año que viene, por el mes de abril y mayo.
2: El anhelo de muchos de estos jóvenes no es solo cruzar a la frontera de España, sino que Ceuta es la puerta de Europa, ¿no? De ahí el temor que tienen muchos de estos países. Hablábamos de cómo Francia ha reforzado esos controles fronterizos. Exactamente, ¿qué es lo que ha hecho, Asun?
4: Pues mira, eso ha sido Macron el que ha pedido a su ministro del Interior, a Logan Núñez, que pues, el refuerzo inmediato de las fronteras. Es algo que no es inhabitual en Francia, ¿eh? O sea, aquí Francia ya lo han hecho en otras ocasiones. Me acuerdo cuando hubo un atentado en Niza, si mal no recuerdo, en 2020-21, pues allí Francia puso en marcha los controles, de hecho cerró varios puestos fronterizos que han estado cerrados hasta ahora. O sea, que es un tema que de largo recorrido. Pero bueno, vista la situación hace 3 días en relación con lo que había y lo que hay y lo que ha anunciado el ministro del Interior, es que multiplican por 5 el número de policías y gendarmes desplegados en la frontera franco-española, que en total va a ser 334 agentes que van a velar por la seguridad de la frontera. Y luego han reforzado también con medios aéreos, vigilancia aérea, con el despliegue de 3 aeronaves de la Policía de Fronteras y con drones también. Y luego van a intensificar las patrullas en el interior de los trenes, en los trenes que van en todo lo que es el corredor ferroviario franco-español. Y luego lo que han hecho ha sido activar la Fuerza de Intervención Rápida Fronteriza, que se dedica a hacer controles exhaustivos, que esto se puso en marcha por primera vez hace poco con motivo de la celebración de la cumbre del G7 que hubo en Evian, que como era en Francia, pero era claro, había que tener en cuenta la frontera francesa, alemana, suiza. Entonces, pues nada, desplegaron esa fuerza de intervención que está integrada por policías, por gendarmes, funcionarios de aduanas, militares, en fin.
2: Bueno, pues asumo.
4: Esto es lo que hay.
2: Esto es lo que hay de momento, y te digo lo mismo que a la compañera Ángeles. Cualquier novedad, aquí estamos. Muchas gracias, un abrazo.
4: A ti, Beatriz, un abrazo.

0: Hay dos momentos delicados en cualquier viaje. Uno de ellos es hacer la maleta y cerrar la puerta de casa. En esas últimas horas solemos estar muy pendientes de los billetes, la documentación, el equipaje, pero nos olvidamos de cuestiones que pueden darnos algún que otro disgusto a la vuelta. Malos olores, alimentos que han caducado, electrodomésticos enchufados o incluso pequeñas averías que se convierten en problemas mayores durante nuestra ausencia. La mayoría de las incidencias domésticas en verano tienen que ver con los olvidos aparentemente insignificantes. Por eso hoy queremos repasar qué deberíamos hacer antes de irnos de vacaciones para regresar a una casa en perfecto estado. ¿Y con quién lo vamos a hacer? Bueno, pues con una amiga del corazón, con una amiga del programa, con Begoña Pérez, nuestra ordenatriz. Bego, qué ilusión, otro verano más juntas.
1: Totalmente, muchísimas gracias, de verdad, eres increíble, seguir confiando. O sea,
0: ¿cómo no voy a confiar? Pero si desde que te conozco mi hogar funciona mucho mejor. El mío y el de los 2 millones de seguidores que tiene en su cuenta de Instagram, 2 y pico. Porque ya esto va creciendo.
1: Sí.
0: Nos conocemos hace 6 años y digo, lo que he aprendido contigo, dice, y yo lo que sigo aprendiendo.
1: Sí, sigo aprendiendo. Todos los días aprendo algo, de verdad, pero que la gente se piensa que es como una cosa así como hablada y dicha sin pensar. No. Todos los días aprendo algo. No hay nada como ponerse a pensar eso en el hogar, en los demás, en los desastres, en las soluciones.
0: Claro, bueno, desastres, estamos hablando de lo que puede pasar si nos hemos ido de casa sin revisar absolutamente todos, porque estamos inmersos en nuestras ganas de irnos, en que no nos falte ninguno de nuestros hijos, como solo en casa, en hacer la maleta, pero luego no nos fijamos en cosas importantes. ¿Cuál suele ser, Begoña, el error más habitual que cometamos justo antes de salir de vacaciones?
1: Bueno, hay varios, pero claro, como bien has dicho, no es que esto sea así porque sí, sino porque realmente estamos tan cansados y necesitamos tanto esas vacaciones que estamos ya como yéndonos y dejamos sin mirar atrás la casa y todo. Entonces, pues podemos dejar comida en la nevera, a lo mejor precisamente se nos van los plomos y bueno, que ya hablaremos de esto, ¿no? De los malos olores y tal generados por un poco de mala suerte y no haber terminado de, pues eso, a lo mejor hay una cosa que se llama, bueno, que hace que vuelvan los plomos, ¿no? Que Ana no me acuerdo cómo se llama.
0: Un dispositivo.
1: Sí, es un dispositivo que se pone ahí mismo y que es una gozada, la verdad, porque es barato respecto al desastre que se puede producir si no vuelven los plomos, ¿no? O sea, un montón de cosas que hay que tener tiempo, pero que ya te digo que claro, con cansancio y con tal, pues a lo mejor no podemos verlo. Claro. Pero bueno, vamos poco a poco.
0: Bueno, pues sí, yo no sé si existe una lista básica que todos deberíamos revisar antes de cerrar la puerta. Estamos en este primer fin de semana de agosto. Es verdad que hay mucha gente que ya está de vacaciones, pero otros todavía no. Así que los que aún no se han ido están a tiempo.
1: Sí.
0: Y los que están de vacaciones, bueno, pues a lo mejor les vemos un poco apretaditos diciendo, ¿habré hecho esto yo?
1: Bueno, yo diría que hay que ir habitación por habitación, que bueno, pues como las casas son pequeñas, tampoco es para tanto, o sea, que uno mirando y sobre todo, ¿qué me quiero encontrar? O sea, vamos a volver tan contentos, bueno, un poquito tristes porque se nos acaban las vacaciones, pero contentos, pues a lo mejor de que vamos a trabajar y de volver a una rutina. Mucha gente la necesitamos y la deseamos, por eso, ¿no? O sea, que la tristeza es relativa. Pero ver qué me voy a encontrar. O sea, me voy a encontrar que qué horror, porque es que dejé un montón el armario ahí medio deshecho porque estaba de los nervios haciendo la maleta. Pues eso no puede ser, ¿no? O sea, que hay que hacer la maleta con calma. Y aquí yo me iría también un poco más, es todo lo que me estoy llevando es lo que necesito.
0: Uf, bueno, también, menudo melón.
1: Sí, totalmente. Ya eso, ya iremos hablando en estos días próximos, pero muchas veces más que lo que me llevo es qué dejo. ¿Estoy dejando otro armario para otra persona? Pues a lo mejor
0: pues
1: me
0: seguro.
1: Está sobrando, seguro. Porque gracias a Dios en España estamos en una población muy media y un poquito materialista. No lo digo en plan negativo, sino pues qué suerte, ¿sabes? No. He podido ir a Zara en los últimos 3 meses, pues mira qué bien. Bueno, con perdón que no se deben decir cosas de estas, pero de tiendas.
0: Me he ido de compritas.
1: Sí, pero que a veces pensamos, qué horror, porque no llego a fin de mes, porque no sé cuándo, nos focalizamos con en lo negativo, vamos a ponernos en lo positivo. Que hay veces que eso tan positivo nos genera que tenemos demasiado. Y eso es lo que tenemos que pensar en el presente, ¿vale? No el pasado y luego el futuro, sino el presente. Espera, esto he dejado, ¿cómo he dejado el armario? ¿En qué condiciones? ¿Cómo he dejado el cuarto de baño? Todo me caduca, todo se me pasa, todo tal. Entonces es que tengo de más y no lo estoy sabiendo manejar. Y eso es lo que tenemos que saber manejar.
0: Decías ir habitación por habitación. Hay que dejar todos los aparatos electrodomésticos desenchufados?
1: No, ojo, a ver si te va a pasar, esto te voy a contar una anécdota personal. O sea, yo trabajaba los veranos y entonces en un momento determinado me voy un verano a trabajar con mi hermano a Ciudad Real. Y entonces él siempre se iba antes los viernes que yo. Y yo, súper lista, dije, voy a quitar todos los plomos.
0: ¿Bajo los plomos?
1: Bajo los plomos. Imagínate cómo nos encontramos la nevera y el congelador el lunes.
0: Bueno,
1: yo quería vomitar todo el rato, o sea, un horror. O sea, que cuidado.
0: Eso lo aprendiste de jovencita.
1: Exacto, cuidado con desenchufar y cuidado con tal. Sí, es verdad que viene bien desenchufar todo. Y nada de stand-by, o sea, esa tele que se puede quedar, ese cargador que se queda enchufado, esa Thermomix, bueno, perdón por decir marcas, pero quiero decir que hay cosas que sabemos que no consume enchufado, pero no es bueno que esté enchufado, ¿vale? Y el resto, hombre, pues claro, el horno, la nevera, todo eso tiene que seguir enchufado.
0: Pues nada, se le dedican 10 minutos el día de antes de salir de viaje a revisar los enchufes y así nos vamos más tranquilos.
1: Eso es.
0: Y luego, ¿merece la pena cerrar la llave de paso del agua cuando nos ausentamos? Esto te lo pregunto con conocimiento de causa, porque tú has contado lo de la nevera.
1: Sí.
0: Pero es que yo volví de vacaciones un año y había reventado una tubería del canal porque habían subido la presión. Y en mi casa se veía una gran cascada cayendo por una lateral de la casa.
1: Totalmente. A mí me
0: pasa. Sin saber cuántos días llevaba eso.
1: Claro. Claro, sí, es horrible. Pero claro, es que depende. O sea, si a lo mejor tenemos la casa un poco con domótica, que ahora se lleva tantísimo.
0: Y eso, el que la tenga.
1: El que la tenga, sí, porque bueno, sí. Pero es verdad que tenemos que pensar. Riega, o sea, tengo un riego automático, entonces no puedo cortar el agua.
0: Claro.
1: ¿Vale? Porque se nos va a secar todo, entonces hay que pensar por eso, que cada uno tiene que pensar en sí mismo. No soy yo muy fan de cortar el agua. O sea, siempre el agua es necesaria. O sea, es que yo qué sé, pues para todo, sí. Uh-huh. Entonces no soy muy fan. Pero claro, si te ha pasado eso, comprendo que haya gente que diga, mira, quita. Que yo me voy un mes entero y que cada vez es menos posible irse un mes completo, ¿no? Pero a lo mejor para un mes, pues sí merece la pena cortar el agua, claro.
0: ¿Y hay algún truco para que la casa en un mes, en una semana, en 15 días, no acumule tanto polvo? ¿Tienes algún truquillo?
1: Bueno, esto también cuando leía esta pregunta, que me he intentado preparar para no hablar tanto y al final hablo muchísimo, qué horror, pero bueno, es verdad que antes, claro, como la gente se iba 2 meses, 3 meses, se tapaba la casa con sábanas de algodón, y entonces que era una gozada porque volvías y entonces era fuas, y a quitar esas sábanas, ¿no? Cosa que ahora dices, mira, de verdad, sí, bastante con que me he ido 5 días.
0: a tapar. Tardo más en tapar y en destapar.
1: Efectivamente, o sea que esto cada uno también lo tiene que pensar en sí mismo. Pero nada, saber que va a haber polvo, pero pues una gozada y ya está. Y limpiarlo bien. O sea, ya sabes que siempre hay que tener la limpieza al día. Uh-huh. ¿Y al día qué significa? Que si no estoy, por supuesto, no se limpia, pero no pasa nada si se ha ensuciado. Vamos a pensarlo en positivo, en plan, qué guay, esto se ha ensuciado mientras yo no estaba y yo no lo he visto, porque es que estaba de vacaciones.
0: Bueno, también es un cambio de mentalidad, sí, ¿no? Porque la limpieza está muy relacionada también con la percepción de cómo recibimos esas cosas, ¿no? O cómo nos la tomamos. Como seamos unos locos de la limpieza, sufrimos mucho, o del orden.
1: Sí, es verdad.
0: Entonces hay que, bueno, pues relativizar.
1: Totalmente. No, de verdad, y poner el foco en otra cosa. O sea, si tenemos un problema con eso, entonces dices, es que lo suyo, o sea, la vida es la que es. Y la suciedad es la suciedad, y vivir es así. Y ya está. Y vivir es que si yo no estoy en casa y no limpio, igualmente se ensucia, porque el polvo se va posando. Eso sí, ¿yo qué te puedo decir? Limpia bien, no limpies con grasas. O sea, antes de toda la vida, que era como, mira, el spray. El spray famoso de limpia muebles. Pues ya sabemos que no les va bien a los muebles. Ni lacados en blanco, ni los tradicionales de barnizados.
0: ¿Y con qué hay que limpiar?
1: Con una bayeta con agua. Una
0: bayeta
1: de microfibra recién limpia y chimpurrida, muy escurrida, pero ese poquito de humedad, también es verdad que te hablo desde Madrid, que Madrid es muy seca, entonces ese poquitín de humedad que no mojado, ¿vale?
0: Le viene bien al mueble.
1: Le viene bien al mueble y eso, y saber, pues eso, pues los quicios de las puertas, las partes de arriba, eso que no se limpia nunca, pues ahí darle una vueltita.
0: Qué interesante. Oye, sí, lo que nos ahorramos en productos de limpieza también.
1: Efectivamente.
0: Y por último, si tuvieses 10 minutos antes de salir hacia el aeropuerto, hacia la estación, antes de coger tu coche, ¿en qué invertirías para marcharte con tranquilidad?
1: Subir toda la nube. Los DNIs, todo. O sea, los pasaportes, toda la documentación que esté digitalizada, porque si hay algún problema, y es posible que lo haya, es muy plausible.
0: Que lo tengas a mano.
1: Que lo tengas a mano, que puedas acudir desde otro ordenador con otras claves y tal, tenerlo.
0: Qué bueno, qué bueno. Bueno, pues este es nuestro primer episodio con nuestra querida ordenatriz en verano, primera semana cumplida. Nos vamos a encontrar en 7 días.
1: Muy bien.
0: Pero seguimos aprendiendo contigo en tu perfil de Instagram buscando la ordenatriz.
1: Sí, sí, ahí seguimos.
0: Gracias.
1: Gracias a ti.
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18: El ángel del Señor anunció a María.
19: Y concibió por obra y gracia del Espíritu Santo.
18: Aquí está la sierva del Señor.
19: Hágase en mí según tu palabra.
18: Y el Verbo se hizo carne.
19: Y habitó entre nosotros.
18: Dios te salve, María, llena eres de gracia. El Señor es contigo, bendita tú eres entre todas las mujeres y bendito es el fruto de tu vientre, Jesús.
19: Santa María, Madre de Dios, ruega por nosotros pecadores, ahora y en la hora de nuestra muerte. Amén.
18: Derrama, Señor, tu gracia en nuestros corazones, para que los que hemos conocido por el anuncio del ángel la encarnación de tu Hijo Jesucristo, alcancemos por los méritos de su pasión y su cruz la gloria de la resurrección.
0: Son las 12, son las 11 en las Islas Canarias.
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0: El gobierno de Sánchez presume de gestión tras la invasión de 60.000 personas en Ceuta y carga contra Italia. Antonio Reis.
20: Críticas al gobierno de Giorgia Meloni por suspender durante un mes el acuerdo Schengen con España y elogios a la cooperación de Marruecos. Son los dos principales mensajes que deja desde Ceuta el ministro del Interior tras reunirse con los mandos policiales en la ciudad autónoma. Al ejecutivo italiano, Grande Marlaska, le ha acusado de egoísmo y les ha recordado las crisis migratorias que ha sufrido Italia con epicentro en Lampedusa y cómo la Unión Europea acordó el reparto solidario de los miles de inmigrantes que llegaron de forma ilegal a esta isla, sobre todo en septiembre de 2023.
21: Pues le pediría más solidaridad, más responsabilidad y desde luego menos egoísmo. Ese egoísmo que ha manifestado creo que más allá de la ignorancia, porque he dicho que se sabe que Ceuta evidentemente no es Schengen. Esa utilización partidista y egoísta, yo creo que Italia sabe que en materia migratoria colaboramos, cooperamos.
20: Marlaska ha negado que el CNI contara con información sobre la invasión que se estaba preparando en Marruecos y ha destacado la colaboración que ha prestado el país vecino.
21: Pero evidentemente esa cooperación ha permitido revertir la situación en 24 horas. Debo decir negativamente, Marruecos no es ninguna amenaza ni para Ceuta ni para el resto de España. Es un socio absolutamente fiable.
20: ¿Cuál es la situación ahora mismo en la ciudad autónoma? El ministro del Interior habla de razonable normalidad en Ceuta, pero no precisa los datos. No sabe cuántas personas entraron exactamente de forma ilegal desde Marruecos. Ahora abre una horquilla que va de los 50.000 a los 60.000 y se limita a señalar que casi todos han salido, asumiendo que es imposible precisar los que todavía siguen escondidos en barrios de Ceuta. Las quejas por la falta de cooperación europea, Pedro Sánchez las ha recogido en una carta que ha remitido a la presidenta de la Comisión Europea, Ursula von der Leyen. ¿Qué dice en esa misiva David Casado?
22: El presidente habla de profunda preocupación por la reacción de algunos gobiernos europeos, aunque no menciona explícitamente Italia. En la carta de poco más de dos páginas de extensión, también Sánchez ha querido recordar otros episodios similares, como fue el de Lampedusa en 2023, y cuya reacción fue la de ayudarles. Ha reiterado que esta decisión viene marcada por prejuicios, noticias falsas, ignorancia o intereses políticos, yendo contra el derecho europeo y el humanitario. Además, ha fijado que Europa no puede permitirse una reacción de esta índole y ha solicitado a Ursula von der Leyen una reunión del Consejo de la Unión Europea de forma extraordinaria. Aparte de su crítica, también ha sacado pecho y habla de satisfacción con su gobierno por la rápida actuación y por haber restablecido plenamente el control fronterizo. Habla de estrecha coordinación con las autoridades marroquíes y también señala que España se ha convertido en la segunda frontera exterior más segura de la Unión Europea, a pesar de ser el único estado que tiene frontera terrestre con África.
20: Esa situación de razonable normalidad que retrataba el ministro del Interior, Grande Marlaska, choca con las denuncias de los ceutíes. Siguen teniendo miedo porque esta invasión ha retratado la vulnerabilidad que sufren. Lo cuenta COPE desde Ceuta, Marisa.
23: Nosotros, claro, estábamos viendo estos días atrás que estaban pasando mucho a través del estigón, a través del mar. pero claro, se desbordó y la verdad que tienes un poco de miedo y de incertidumbre, ¿no? A ver qué puede pasar.
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20: La pretemporada futbolera toma velocidad. Hoy turno de los equipos madrileños, Pablo García.
5: Sí, tras la derrota del Barça ayer, hoy es el turno de los equipos de la capital. Primero a las 3 en Suecia, el Atlético de Madrid se enfrenta al Manchester United. Y por otro lado, el Madrid a las 6 es su primer test de temporada con una novedosa lista. Arantxa Rodríguez.
17: Viaja el Real Madrid en estos momentos a Klagenfurt, donde esta tarde a partir de las 6 va a jugar su primer partido de pretemporada ante la Fiorentina. En la lista de convocados están dos de los 5 fichajes, como es el caso de Dumfries y del recién llegado Carlos Spi. También está Endrick, a pesar de que lleva solo 3 entrenamientos. Sin embargo, Mourinho tendrá muchos problemas en defensa, tendrá que tirar del Castilla porque sus 3 centrales, con los que ahora mismo trabaja, se quedan en Madrid por diferentes motivos. Asensio y Gausen por problemas físicos y Rüdiger porque todavía no está a punto.
5: En tenis, tras la victoria ayer de Rafa Jodar, se cuela en el top 20 y así explicaba lo que significa para él.
24: Si estoy en el puesto 19 es por los resultados que he conseguido. Todavía hay torneos que ni conozco ni he descubierto, entonces bueno, tengo que intentar disfrutar en el presente, ¿no? En el día a día y tener los pies en el suelo.
5: Y por último, en ciclismo, ya está en marcha la Clásica San Sebastián y el español Miki Landa vuelve a la Euskaltel Euskadi 14 años después.
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0: Muchísimas gracias, Antonio. En 55 minutos actualizamos la información. Te contamos la última hora cuando suceda.
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0: Entre el jueves y el viernes, 60.000 jóvenes marroquíes cruzaron la frontera por el espigón que separa Castillejos de Ceuta. 24 horas después, 50.000 volvieron a su ciudad de origen y 67 fallecieron en el intento. Estamos recogiendo el resultado de una de las mayores crisis migratorias que ha sufrido España y en concreto la ciudad de Ceuta en los últimos años. La última nos lleva hasta el 2021, donde entonces fueron 8.000 personas las que cruzaron la frontera en 2 días. 6 años después, la magnitud del episodio, como verás por las cifras, ha sido todavía mayor. Con el paso de las horas, las autoridades marroquíes recuperaron el control de la frontera y miles de personas emprendieron el camino de regreso. Pero la pregunta que sigue en el aire sigue siendo la misma. ¿Qué hay detrás de todo esto? ¿Estamos ante un episodio espontáneo, ante una crisis utilizada con el claro objetivo político de Marruecos de presionar al Estado español? Quien mejor conoce lo que ocurre al otro lado de la frontera es Beatriz Mesa, corresponsal de COPE en el norte de África. Bea, ¿qué tal? Buenas tardes, buenos días.
25: Hola, ¿qué tal? Muy buenos días. Muy buenos días, Beatriz.
0: Ayer te escuchaba con los compañeros de La Linterna y una de las cosas que más me emocionó es cuando pusiste el foco en esas madres de esos jóvenes marroquíes que esperaban al otro lado de la frontera el regreso de sus hijos con la fotografía de ellos para ver si alguien les había visto, les había identificado. Muchas de esas madres ni siquiera sabían de las intenciones de sus hijos de irse al otro lado de la frontera. La situación ahora es muy distinta. Hace un ratito contábamos que en Ceuta poco a poco se va recuperando la normalidad y ese flujo de jóvenes que antes ocupaba las calles de Ceuta es el que está ahora en Castillejos y desde ahí pues desplazándose hacia las ciudades de origen de estos chavales. Digo chavales porque la mayoría eran hombres y mujeres, sobre todo hombres muy jóvenes, algunos adolescentes.
25: Exactamente. Así es, Beatriz. Mira, yo he dejado el casco urbano de Castillejos, en donde, como venía explicando, en las últimas horas hay una concentración importante de miles de ellos que salían de Ceuta o del Paso de Tarajal y he vuelto al espigón, desde donde han saltado en los últimos días los miles de jóvenes marroquíes buscando la playa de Ceuta. Aquí ahora mismo sigue habiendo una concentración pequeña, hay que decir, porque hay muchos furgones de fuerzas auxiliares y gendarmes pendientes de estos jóvenes que no se van a lanzar al mar, están aquí sobre las rocas, no se van a lanzar al mar, sino que simplemente están reorganizándose para volver a la ciudad. No sé si lo estáis viendo, ¿no? Hay tensión, obviamente, hay tensión, pues entre otras razones, porque no se puede perder la guardia, ¿no? Los agentes de las fuerzas auxiliares están aquí pendientes de los movimientos de los jóvenes. Y la imagen, la más próxima que tengo, Beatriz, es la de furgonetas que están llegando con decenas de basureros y de basureras, porque aquí, en plena frontera de Tarajal, donde me sitúo, hay muchos coches calcinados, ¿eh? Porque hubo enfrentamientos entre jóvenes y autoridades. Hay muchísima basura acumulada, uh-huh, de esos más de 40.000, y están ahora recogiendo toda la basura. Al mismo tiempo que los jóvenes están siendo disuadidos, como explico, Beatriz. Esta es la imagen de última hora.
0: Lo que nos preguntamos muchos es qué hay detrás de esa apertura de la frontera entre Marruecos y España, porque esa laxitud por parte de las fuerzas de seguridad de Marruecos. Se habla de varias teorías, a lo mejor es un poco de todo. Se habla del acercamiento y la visita reciente de Pedro Sánchez a Argelia para las negociaciones con el gas. Se habla también de la reciente sentencia del Tribunal Supremo que indica o prohibía las devoluciones en caliente cuando esos inmigrantes llegan a nado por el mar. Y se habla también de las relaciones de España y el Sahel. ¿Qué opinas?
25: Mira, sinceramente, Beatriz, yo llevo días manejando la tesis en Cadena COPE y creo que nos estamos acercando a la respuesta política que le está dando Marruecos a esto. Es decir, aunque no sea oficial, pero oficiosamente sí me gustaría deciros a todos y a todas que el mensaje político que el Estado marroquí le está enviando al Estado español, que no se inmiscuya básicamente los asuntos domésticos en lo que tiene que ver con la cuestión del Sáhara. ¿Por qué? Pues porque España lleva debatiendo desde hace meses una propuesta de ley que se ha terminado de aprobar, si no lo recuerdo mal, de nacionalizar a saharauis que nacieron cuando España tenía el Sáhara como provincia española. Es decir, todos los saharauis que nacieron antes de 1977 podrían recurrir, en el caso de que terminara la tramitación, recurrir a la nacionalidad española. Para Marruecos es una erosión de soberanía, porque están inmiscuyéndose en sus nacionales saharauis. Marruecos es un país en donde existen varias identidades: la identidad árabe, la identidad amazigh, la identidad saharaui. Todas ellas constituyen el Estado-nación moderno que es Marruecos. El hecho de que los parlamentarios españoles estén pensando sobre el futuro de los nacionales saharauis ha abierto la caja de Pandora, ha removido el pasado colonial, porque fue parte de un proceso colonial, ha removido un dossier oscuro, el dossier de España y Marruecos con respecto a la cuestión del Sáhara. Entonces, esto es lo que estaría molestando mucho a Marruecos, que es un país soberano, es un Marruecos que ya no depende de Europa como antes. Marruecos es un país multilateral, tiene a grandes socios estratégicos universales, desde China, es importante que lo sepan los españoles, Estados Unidos. Antes era importante Europa, hoy deja de serlo porque, como digo, hay otras alianzas estratégicas. Entonces, Marruecos ha cambiado, Marruecos ha hecho un despegue económico muy importante, Marruecos hace una oferta y propone para el futuro, para la población saharaui, un proceso de integración para ganar más a esa población. En fin, necesitamos horas, Beatriz, pero esto es lo que ha molestado, básicamente, y ese es el mensaje. ¿Y ocurre cuándo? Que eso nos está diciendo. El día 30, el día del trono, la fiesta del trono.
0: Bueno, eso te iba a decir, porque ayer, por ejemplo, en la embajada de Marruecos se celebraba una recepción, una fiesta por la entronización del monarca marroquí. Asistió, entre otros representantes del Estado, el ministro de Agricultura Planas. ¿En qué lugar quedan ahora las relaciones entre Marruecos y España?
25: Sí, vamos a superar esto, como lo hemos superado todo a lo largo de las relaciones bilaterales. Esto que ha ocurrido no va a generar una ruptura política, una ruptura diplomática, sino es una crisis, es un bajo. Dentro de la crisis estamos en zona baja, pero se va a superar esta tensión. De hecho, lo demuestran las declaraciones oficiales tanto de la embajadora marroquí en Madrid ayer o del acuerdo político que han alcanzado ambos gobiernos, ¿no? Entonces, esto simplemente es una alerta, es una coyuntura más dentro de esta frontera compleja, dentro de estas relaciones complejas bilaterales de altos y de bajos, en donde hay más de lo que nos une que de lo que nos desune. Eso yo doy fe de ello porque son muchos años trabajando entre las dos orillas. Es cierto que las migraciones se utilizan como instrumento político, es cierto que Marruecos utiliza las migraciones como una manera de hacer diplomacia internacional, de la misma manera que otros países utilizan otras diplomacias. ¿Que no es la mejor manera? No. ¿Que es una imagen negativa? Sí. ¿Que no está bien que veamos cómo se utiliza una población para lanzar un mensaje político? No, claro que no está bien, pero aquí hay que hacer otros análisis ya desde dentro. Tenemos un problema en Marruecos con 1,5 millones de jóvenes que no estudian, que no trabajan, a las que hay que darles pues una solución de futuro. De ahí que los retos se encuentren en la formación profesional, que los retos se encuentren en primer lugar, que haya un debate político sobre esto.
0: Beatriz, aquí. Y en un país rico como Marruecos, en el país de origen, ¿no? Esa solución.
25: Por supuesto, pero no solamente en Marruecos, sino en todos los países que tienen altas vulnerabilidades y que han sufrido procesos coloniales de los que no han salido, porque yo llevo años trabajando sobre esto. Hay un problema en origen y hay que dar la solución en origen. Mm. Pero también hay un problema que concierne a las grandes hegemonías que también intervienen en estos países para sacar réditos, porque si Mali está como está, Níger está como está, Senegal está como está, no solamente es por un problema de estos países, también es porque tenemos actores internacionales que intervienen para hacer su propia explotación de tantos recursos minerales, muchos recursos minerales, muchos recursos no minerales energéticos que están en estos países, Beatriz, y de los que dependen también las grandes hegemonías. Entonces, si realmente nos preocupan las migraciones, pensemos en proteger a esas poblaciones también desde fuera, porque no podemos venir, explotar minas e irnos y no dar soluciones tampoco a la población si realmente estamos pensando en cooperación. Esto ya es un mensaje más estructural, pero que es necesario. Hay un problema de origen, hay que dar una solución en origen, pero también hay una responsabilidad internacional.
0: Pues lo vamos a dejar aquí. Es Beatriz Mesa, es corresponsal de COPE en el norte de África, contándonos precisamente cómo están siendo estas horas de vuelta de esos jóvenes

0: Además, hemos sabido que el legado histórico de don Juan de Borbón, padre del rey emérito don Juan Carlos, emprenderá por fin un camino hacia patrimonio nacional. Durante décadas, miles de estos documentos, fotografías, cartas personales y objetos de enorme valor histórico y familiar permanecían prácticamente olvidados en el desván del Palacio Real. Estaban envueltos, además, en la incertidumbre sobre quién era su legítimo propietario. Ahora un dictamen jurídico interno ha despejado esa incógnita. El archivo pertenece a los hijos de don Juan, al rey emérito don Juan Carlos y a la infanta Margarita, que han decidido cederlo a Patrimonio Nacional para garantizar su conservación y permitir que investigadores y especialistas puedan consultarlo. Pues bien, vamos a conocer más de su contenido con Amadeo Martín Rey Cavieses, que es experto en casas reales, historiador y una voz sumamente autorizada en la materia. Amigo del programa, bienvenido, Amadeo. ¿Qué tal?
1: Muchas gracias, Beatriz. Encantado de estar aquí contigo.
0: Creo que el rey don Juan Carlos trató de acceder a esta documentación de su padre mientras estaba escribiendo sus memorias de reconciliación y no pudo. ¿Qué ha cambiado?
1: Así es, era importantísimo, por supuesto, para don Juan Carlos acceder a esa documentación, porque hay documentación tanto, digamos, muy íntima, familiar, como más política, digamos, ¿no? Y los dos tipos de documentación eran útiles. No pudo acceder a esa documentación porque en aquel momento el jefe de la Casa del Rey, bueno, la jefatura de la Casa del Rey, pues no tenía claro de quién era esa documentación y detuvo eso hasta que el último y el actual jefe de la Casa del Rey, el diplomático Camilo Villarino, pues ha decidido pues que se estudiara la propiedad, de quién es la propiedad de quiénes son esos documentos, y se ha determinado que, dado que don Juan de Borbón, que fue conde de Barcelona, jefe de la Casa Real Española, evidentemente, y para los monárquicos fue Juan III, es decir, fue rey de jure de España, pero en realidad nunca reinó de facto, nunca reinó realmente, ¿no? Y por tanto, pues sus documentos pertenecen no al Estado, sino a sus familiares directos y sus, en este caso, sus hijos, que son don Juan Carlos, doña Margarita y, por supuesto, doña Pilar, que ya falleció hace unos años.
0: ¿Hubiera cambiado mucho el libro de reconciliación, las memorias de don Juan Carlos, de haber tenido acceso a estos documentos? Yo no sé, ¿se enfadó? ¿Sabemos si se enfadó cuando se le negó el acceso?
1: Bueno, sabemos que se molestó, lógicamente. Él quería acceder a esos documentos y creía que era necesario para su libro, para el libro que realizó, digamos, ayudado por Laurent Sebré, y en realidad, pues se molestó. Lo que pasa es que ahora ya se ha determinado esa propiedad, y por tanto, no solamente él, sino todos los investigadores, todos los interesados en el tema, podrán acceder especialmente a la parte que es más política, más institucional, porque la parte privada continuará en manos de la familia, es decir, la parte institucional, por decirlo así, pasa a Patrimonio Nacional y estará en el Archivo General de Palacio, que es donde se consultan este tipo de documentos de la familia Real Española en general, y allí será accesible para todos los investigadores.
0: Llama especialmente la atención que durante tanto tiempo hayan estado metidos en un baúl, olvidados, cogiendo polvo. ¿Cuántas cosas de gran interés que habrá allí que vamos a descubrir ahora?
1: Ojalá hubiera estado en un baúl. Parece que estaban en una caja de cartón no muy protegidos, y de hecho estaban empezando a deteriorarse y con problemas y con peligro de deterioro. Entonces, por supuesto, esa es una de las razones por las cuales se determinó el ver quién tenía que acceder a esa documentación y, por supuesto, preservarla del deterioro, ¿no? Documentos habrá seguramente muchos, ya lo veremos, pero una de las partes, digamos, que podría ser iluminada por estos documentos es, por ejemplo, el momento del manifiesto de Lausanne o de Lausana, ¿no? En el año 45, en el que don Juan, de alguna manera, bueno, pues se alinea, ¿no?, con las monarquías democráticas, las monarquías parlamentarias, y eso, por supuesto, no le gustó en aquel momento a don Juan Carlos. De hecho, esa fue, entre otras razones, la causa del salto dinástico que se produjo. No olvidemos que en el año 48, con 10 años de edad, don Juan Carlos viene a estudiar a Madrid, estudia aquí, está con un grupo de miembros de la nobleza y de la aristocracia española en Las Carillas, que es una finca de los Urquijo, y ahí está durante un tiempo. Y luego, bueno, pues estudia en Madrid, estudia en España, está en las academias militares, y hay, por tanto, un salto

0: alto dinástico.
1: Se sabe que no siempre fue muy buena ni muy fluida la relación entre don Juan y don Juan Carlos. También se separaron cuando Juan Carlos era apenas un niño.
0: Bueno, ahí habría que decir que hay, digamos, como fechas clave de esa, sí, de esa relación, ¿no? Por un lado, por supuesto, el año 48, que hemos dicho que es cuando viene a estudiar a España, después de este acuerdo que hay entre Franco y don Juan. Después, o lógicamente, el año 69, que es el salto sucesorio definitivo, cuando don Juan es nombrado sucesor a título de rey de Franco, ante las Cortes Generales, ¿no?, ante todos los procuradores en Cortes, y jura los principios fundamentales del movimiento en ese momento, ¿no? Y ese momento para don Juan fue un momento clave y un momento duro, en el cual inicia un momento de frialdad en la relación entre ambos, ¿no?, que poco a poco, y también con la colaboración de su mujer, es decir, de doña María de las Mercedes, doña María, la condesa de Barcelona, pues ayudó a ese suavizar las relaciones entre padre e hijo, ¿no? También hizo lo mismo cuando en el año 56 don Alfonso, el hermano de don Juan Carlos, murió a causa de un accidente fortuito, lamentable, en su casa en Estoril, y por un disparo de pistola que realizó don Juan Carlos, y eso, por supuesto, supuso también un momento muy importante para la familia, y doña María también actuó ahí, digamos, a pesar del dolor y de la depresión que le causó, de linimento entre los miembros de la familia. Por supuesto, otro es el momento en que él accede a la corona, y fundamental, el año 77, donde don Juan ya por fin renuncia a sus derechos dinásticos en mayo de ese año en la zarzuela, y se produce de alguna manera una reconciliación ahí entre padre e hijo, definitivamente, ¿no?
1: Pues estamos hablando precisamente con Amadeo de esa documentación, de esas cartas personales y no tan personales de don Juan, que a partir de ahora pasarán a manos de Patrimonio y estarán al acceso de ¿quién? ¿Quién podrá consultar esos documentos?
0: Simplemente hay que pedir un permiso al Archivo General de Palacio, y cualquier investigador que requiera esa autorización puede acceder. El Archivo General de Palacio está en el Palacio Real de Madrid, y en un ala del palacio, ¿verdad?, dando sobre el campo del Moro, y en esa zona, bueno, pues uno puede acceder ahí, y como no solamente este tipo de archivos, sino cualquier otro tipo de archivo. En este archivo hay no solamente documentos, también hay fotografías, por ejemplo, están las fotografías de don Alfonso XII, de don Alfonso XIII, de don Juan, muchas fotografías, parece ser, y también cartas personales. Todo esto es muy interesante para un historiador, desde luego.
1: Amadeo, ¿tienes curiosidad por consultar algunos de estos documentos?
0: Sin duda, sin duda. Yo he estado, cuando hice mi tesis doctoral, hace muchos años, de historia, estuve investigando y trabajando en el Archivo General de Palacio, y desde luego, si los fondos del archivo se enriquecen con esto, será un archivo especialmente más interesante todavía.
1: Pues para los estudiosos como Amadeo Martín Rey Cavieses, que es experto en casas reales, que es historiador, es una delicia poder tener acceso al aumento de esta documentación en muchos casos personal, que hemos dicho que la personal pasará a manos de los herederos directos de don Juan. Ha sido un placer tenerte en este ratito de radio, una semana más.
0: Gracias, Amadeo. Beatriz.
1: Que vaya bien. Gracias.
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1: Quiero que me acompañes durante los próximos minutos a un país difícil de explicar, pero quienes lo han vivido coinciden en algo. Es un lugar que es más para sentir que para contar. Un país que desborda todos los sentidos por sus paisajes, por sus colores, sus aromas y ese bullicio incesante de sus grandes ciudades. Un lugar donde todo parece suceder a la vez y, sin embargo, nada parece fuera de lugar. Con más de 1.400 millones de habitantes, la India es hoy el país más poblado del mundo. Se extiende desde las cumbres del Himalaya hasta las playas tropicales de Kerala, pasando por el desierto de Thar, en Rajasthan. En su territorio conviven más de 20 lenguas oficiales y cientos de dialectos, junto a una diversidad religiosa que ha moldeado su identidad cultural durante siglos. Y es en este escenario donde nos vamos a adentrar durante los próximos minutos en fin de semana, y lo vamos a hacer de la mano del escritor escritor, conferenciante y viajero Andrés Pascual, que un verano más nos invita a recorrer el mundo desde otra mirada. En concreto van a ser 5 semanas con 5 aprendizajes para potenciar el entusiasmo, esa actitud que Andrés considera clave en la vida personal y profesional, hasta el punto de dedicarle su libro El poder del entusiasmo. Muy buenos días, bienvenido. Qué alegría un verano más contigo aquí.
4: Qué maravilla viajar contigo, con todos nuestros oyentes, volver a subirnos a esta alfombra mágica, ¿no?, que nos puede llevar de aquí para allá a través de las palabras.
1: En la India encontraste una idea muy simple y muy poderosa, que era la de sonreír porque sí, porque allí la sonrisa no siempre es una consecuencia de la alegría, a veces es el origen, es un gesto cotidiano que atraviesa la dificultad, que transforma la mirada. Y tanto te cautivó esa manera de estar que incluso varias de tus novelas se han inspirado y se han desarrollado en la India.
4: Sí, y empezando por la primera, que era una novela tibetana, El guardián de la flor de loto, pero tenía muchas escenas en Delhi, ¿no?, que se utilizaba ahí como cuartel general de los protagonistas. Luego salté en El sol brilla por la noche en Cachemira, a esta región Cachemira, que es preciosa, en la capital Srinagar, la llaman la Venecia de Oriente, ¿no? Y sin embargo está sumida en una guerra eterna desde hace 80 años con Pakistán. Tiene 1 millón de soldados desplazados en la zona, imagínate lo que es, ¿no? Pero bueno, pues ahí está también el contraste, ¿no?, entre los sacos terreros y las alambradas y todos estos dioses de distintas religiones que van vagando a media altura llenando los corazones y las almas de los habitantes. Y luego salté, como no, con Taj, con mi novela sobre la construcción del Taj Mahal, a Agra, que es otra maravilla completamente distinta. Como bien dices, tiene 1000 miradas este país. Y Agra, ¿qué encontramos allí? Pues encontramos pues piedras milenarias y todas las historias de los grandes emperadores, ¿no? Al final, la novela que ella se me fue hacia la mirada de los trabajadores. O sea, al final trabajaron miles de personas para construir ese templo al amor y se la dediqué a ellos, ¿no? No sé, es ahí donde me refiero a este país, pues surge un brote de luz que me apetece volver un montón. Y eso que no es para todo el mundo, porque hay gente que dice que le provoca un poquito de rechazo el que sea todo tan crudo.
1: Desde luego, ni trampa ni cartón lo que te encuentras ahí a pesar de esa belleza. También hay muchísima pobreza en la India. ¿Cuándo fue la primera vez que visitaste este país y cuántas veces has ido?
4: Pues para, si El guardián de la flor de loto se publicó en el 2007, mi primera novela, tardé 5 años en escribirla porque decía la gente, joder, fíjate, triunfaste con la primera. Y digo, bueno, vamos a ver, hubo varios manuscritos antes, ¿no? Que nada es gratis en la vida, todo lo que merece la pena nos cuesta un esfuerzo y una entrega que es bonitísimo, además entregarte a las cosas que crees. Con lo cual, pues yo creo que la primera vez que fui fue alrededor de 2003, no, en el 2001 ya viajé al Tíbet, sí, pues hace
1: 25 años,
4: sí.
1: Y has vuelto.
4: Sí, me acuerdo que la segunda vez que visité el Taj Mahal fue cuando dije, algún día escribiré una novela sobre la construcción de este templo. Y me guardé en la cartera, que no soy muy fetichista, pero sí que me guardé, ¿sabes estos tickets? Los que sean un poquito mayores, sí, que no se oigan, pues sabrán que cuando íbamos al cine de críos era como una tira de papel que cortaban un trocito que tenía como un circulito en medio y te quedabas con el ticket. Pues el del Taj Mahal era igual y me lo guardé en la cartera y luego cuando viví en Londres, cuando colgué la toga como abogado ya para dedicarme a escribir y a las conferencias, me di cuenta de que estaba al lado de la biblioteca británica donde tenían todos los manuscritos persas, todo, y entonces dije, es el momento de escribir este libro.
1: Qué bueno. El caso es que nos has llevado a través de esas novelas por lugares maravillosos que previamente tú has conocido en profundidad, pero si algo tienen en común todos estos rincones de la India es que tienen gente amabilísima. Ahí tuviste la oportunidad de conocer a gente extraordinaria.
4: Y súper humilde, además, que es una palabra muy bonita. Humilde en el mejor de los sentidos. Decía Rabindranath Tagore, el poeta, decía, cuanto más grandes somos en humildad, más cerca estamos de la grandeza. Y Gandhi completaba, procura ser tan grande que todos quieran alcanzarte y tan humilde que todos quieran estar contigo. No, pero no solo los poetas, al final todos los grandes hombres y mujeres de la India lo tienen claro, porque es un país que ha estado marcado por las diferencias de clases, ¿no?, por las castas no famosas, y saben que ser humildes no tiene nada que ver con callar, ni con obedecer, ni con someterse, que es cosas que pensamos de vez en cuando aquí, que están relacionadas con ese concepto. Humildad es conocer tus limitaciones y abrirte al respeto, a la escucha y al aprendizaje constante. Es estar dispuesto a pedir ayuda que nos cuesta muchas veces pedir
1: demasiado.
4: Ayuda. Demasiado. Y a su vez porque se genera un círculo virtuoso, pues a prestar ayuda siempre que sea posible, ¿no? Es que al final pedir ayuda es un síntoma de fuerza, porque no de debilidad, porque Ajá. es duro reconocer que la necesitas, ¿no? Y si lo piensas también es una obligación, porque a las personas que te acompañan en el camino de la vida, en el viaje, ¿no?, de la vida, les afectan las consecuencias de esa decisión fatal que es intentar resolver todo por tu cuenta sin pedir ayuda.
1: También es verdad que si te piden ayuda, tú te sientes bien porque te hayan tenido en cuenta para echar ese cable, ¿no? También es importante la persona que está ahí para acompañarte, para ayudarte.
4: Genera confianza, que al final es, pues mira, cuando doy conferencias de empresa es la palabra que sale siempre como el motor de los equipos, pero en casa también tienes que tener confianza con tu pareja, con tus hijos, padres, con aquellas personas que te brindan a su vez la suya, ¿no?
1: Hablabas de Tagore, hablabas de Gandhi, pero no quiero que nos olvidemos de una gran mujer que hizo de la India su hogar y que trabajó porque fuera un lugar mejor para los más desfavorecidos. Hablamos de la madre Teresa de Calcuta.
4: Sí, y además esta gran mujer, la fundadora de las misioneras de la caridad, está muy ligada a la enseñanza que hoy vamos a traer en la mochila y a la que te referías al uh-huh. principio, que es la fuerza de la sonrisa, ¿no? Y es que quienes conocieron a la madre Teresa, todo tipo de personas, pues periodistas o mandatarios, ¿no?, que caían rendidos a sus pies por aquella curva maravillosa en su rostro y que se hizo tan famosa como el sari blanco de bordes azules, o sea, que todos sí. conocemos. Pues todos recordaban, quería decir, su permanente sonrisa, pero añadiría, en entornos de sufrimiento extremo. O sea, es muy fácil sonreír cuando todo va bien. No, pero la madre Teresa de Calcuta decía, antes de dar pan y medicinas, ofrezco una sonrisa porque también alimenta y cura.
1: ¡Qué hermoso!
4: Esto es, sonreír es el primer acto de amor, porque no depende de que tengas un buen día, no depende de que todo a tu alrededor sea impecable, sino que depende de tu compromiso con los demás, porque sabes que les estás mejorando el instante, que les estás mejorando la vida.
1: De hecho, sonreír no solo es un síntoma de que estamos bien, ¿no? Hay veces que estamos sonriendo a pesar de que nos estamos cayendo por dentro. Pero los que son expertos en bienestar siempre dicen que es como el interruptor, ¿no?, de empezar a estar bien. Aunque estemos, nos sintamos mal por dentro, si sonreímos por fuera no puede haber una emoción contradictoria.
4: ¿Qué va? Mira, hay un experimento de 1988 de un psicólogo llamado Fritz Strack que demostró que solo el hecho de sonreír de forma deliberada, que no es lo mismo que forzada. O sea, no me refiero a sonrisa forzada, que estaríamos impostando, sino sonrisa intencional. O sea, provocar tú mismo la sonrisa porque sabes que tiene un poder inmenso hacia adentro y hacia afuera, ¿no? Pues solo el hecho de sonreír incrementa tu bienestar porque estás engañando un poquito al cerebro, ¿no? Porque el cerebro nos lo pone muy difícil a veces, pero también se le puede engañar facilito y llevarlo hacia nuestro terreno. Y lo hizo de forma, encima, muy curiosa, porque entregó un lapicero a cada participante del estudio. Había un montón, en dos grupos los dividió. A unos les dijo, coge este lápiz y sujétalo con los dientes. Así ahora lo hacéis con el dedo, por ejemplo, poniendo así el dedo.
1: ¿Sí?
4: Y sujetándolo con los dientes, que estoy haciendo. Esto te obliga a forzar unos músculos que hay en la cara que se llaman cigomáticos mayores, que son los que usamos al sonreír. Y a los otros les pidió que lo sujetaran con los labios. Entonces, ahora, si lo haces así, pues te das cuenta de que no mueves, no activas esos músculos de la cara, no activas nada.
1: Activas otros,
4: ¿no?,
1: pero esos no.
4: Eso, y entonces, ¿qué pasó? Que les mostró unas viñetas humorísticas y a los que lo habían sujetado con los dientes les hacían una gracia de la leche. Y en cambio, a los otros, no, pues no les parecían nada divertidas. Es casualidad que va. O sea, no, aparte no estaban condicionados, no tenían ni idea de qué iba el experimento, si iba sobre la influencia de la expresión facial en las emociones o no, ¿no? Pero bueno, esto es uno más entre tantos estudios, este muy, muy plástico, ¿no?, que acreditan que la sonrisa no solo es un síntoma de que estamos bien, es un potenciador de nuestro bienestar y por ende de nuestro entusiasmo, como la actitud positiva más poderosa de todas.
1: Si te acabas de incorporar en esta mañana del fin de semana, estamos charlando con Andrés Pascual. Él es conferenciante, es escritor y es un gran contador de historias. Le encanta contar historias y durante todo el verano nos va a acompañar con una bitácora del entusiasmo que nos va a llevar por diversos países. Hoy estamos visitando la India. Andrés, yo no te voy a pedir que me cuentes un cuento todas las veces que estés con nosotros, pero ¿cómo no vamos a terminar este espacio con un relato estando en la India?
4: Hombre, sí, fíjate. Mira, se cuenta, a ver, uno que se me ocurre. En esta misma India fascinante donde trabajó la madre Teresa, a la que antes nos referíamos, muchos siglos antes, Buda, el Buda histórico, fue abordado por un hombre que estaba lleno de ira, ¿no? Y empezó a insultarlo. Entonces el maestro, lejos de responder con disgusto o con enfado, lo contempló con esa mirada serena que se le presuponía y le ofreció una sonrisa. Sorprendido por esta reacción, el hombre preguntó: ¿por qué sonríes cuando te insulto? Y Buda le explicó: si alguien te ofrece un regalo y no lo aceptas, ¿a quién pertenece? Pues lo mismo ocurre con tu ira. Si no la acepto, sigue siendo tuya, ¿no?
1: Bien, o sea, hecho.
4: Que podríamos decir también, sonríe, aparte, yendo a un terreno más compasivo, podríamos decir, sonríe aquel que te niega su sonrisa porque será cuando más necesite la tuya.
1: Qué bonito.
4: Es otra cosa. Y es que, bueno, la sonrisa te otorga, por cerrar, el poder de rechazar lo negativo y al mismo tiempo de contagiar todo lo positivo que hay en ti. O sea, seguro que habéis oído esa frase que dice: ríe y el mundo reirá contigo, llora y llorará solo, ¿no? Que escribió la poetisa Willer Wilcox. Entonces, bueno, pues yo creo que cerrar con poesía cualquier viaje está muy bien, ¿no? Que es lo que nos aportan también el descubrir mundos nuevos.
1: Pues este es nuestro primer viaje, la India, con un aprendizaje. Sonreír es el primer acto de amor, no depende si tenemos o no un buen día. Seguro que nuestros oyentes están ahora mismo sonriendo o practicando la sonrisa con el lápiz entre sus dientes.
4: Probad, luego os parece todo graciosísimo, aunque las noticias a veces no lo sean, pero bueno.
1: Pero aquí estamos nosotros para contrastarlo, o sea, no, para combatir esas malas noticias, más que contrastar. Bueno, contrastar también las noticias.
4: Siempre.
1: Sonreír es el primer acto de amor, no depende de si estamos o no con un buen día. Ese es el primer aprendizaje de esta bitácora del entusiasmo que nos va a acompañar durante todo el verano con Andrés Pascual, que es autor de libros como El poder del entusiasmo. Si te gusta lo que acabas de escuchar, le puedes seguir en redes sociales.
4: Sí, hombre, siempre estoy ahí con el Instagram, en Andrés Pascual Oficial, y en el LinkedIn también, que es la red que utilizo para las conferencias y para otro tipo más corporativo. Pero bueno, en cualquier lado, que sepáis que las atiendo yo solo.
1: Muchísimas gracias y hasta la semana que viene.
4: Lo mismo digo, estoy deseando que llegue el próximo viaje.
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0: minutos para llegar a la una del mediodía, una hora menos si nos escuchas desde las Islas Canarias. Recibe el saludo de Beatriz Terzotín en nombre de todo el equipo de fin de semana. Que se oiga ese equipo de fin de semana, chicos, ¿qué tal? Hola.
1: Hola, ¿qué tal?
0: Hola, hola. Que se note que el estudio de repente se ha llenado. Bueno, vamos a hablar de moda. Durante mucho tiempo la ropa ha sido nuestro lenguaje, yo creo que sigue siendo nuestro lenguaje, ¿no? Sin necesidad de hablar, decía quiénes éramos, quiénes somos, hacia a dónde vamos y qué importancia tiene cada momento. Teníamos un armario que era para trabajar, teníamos un armario para salir, otro para una boda y hasta un armario para ir con ropa cómoda de viaje. Pero es que hay algo que ha cambiado. Hoy es habitual vernos con traje y zapatillas de deporte, con ropa deportiva durante todo el día, o invitados que acuden a una boda vestidos casi igual que irían a una comida o a una barbacoa con amigos. La comodidad se ha impuesto, se ha convertido en uno de los grandes valores de nuestro tiempo y las fronteras entre lo formal y lo informal yo creo que se han diluido un poquito. Esta semana además ha habido un detalle aparentemente anecdótico que ha reabierto este debate. El marido, el flamante marido, el recién estrenado marido de la periodista Susana Griso, se casó con una guayabera rosa, una elección que para algunos era perfectamente coherente, bueno, con lo que los novios habían dicho, habían pedido que era que vinieran vestidos para un enlace informal. Pero para otros, sin embargo, rompía con lo que se esperaba de una celebración de este tipo. Y rompía sobre todo Alejandro de Miguel, amigo del programa, modista y diseñador, porque la novia vino de punta en blanco. Buenos días.
2: Buenos días, ¿qué tal? Pues sí, ha sido súper viral y todo el mundo ha comentado.
0: Sí.
2: Pues cómo iba el novio, sobre todo. Fíjate, yo tengo aquí el dress code que iba en la invitación y quedaba bastante claro, que era lino, vestidos bohemios y zapatos cómodos para bailar toda la noche. Entonces, analizando esto, yo creo que el novio cumplía estos requisitos, o sea, iba acorde con el dress code. Sí que es cierto, yo creo que esta vez el secreto mejor guardado no ha sido el traje de la novia, creo que ha sido el traje del novio, porque si Susana hubiese intervenido en la elección del traje, seguramente hubiese elegido otro tipo de atuendo. La guayabera, fíjate que en los países latinos está considerada una prenda muy elegante que se puede sustituir por el traje, para, sobre todo en los meses cálidos, uh-huh, en los meses de verano. Lo que pasa es que yo creo que el color...
0: Le ha fallado, o sea, si hubiera ido
2: rojo,
0: con una guayabera blanca...
2: Sí, yo creo que si hubiese ido con una guayabera blanca o quizá un verde desgastado, un verde clarito, hubiese estado mejor con... Es que, claro, cuando aparece la novia radiante, que parecía como una diosa griega, yo creo que ha sido Susana quizá la que...
0: Le ha puesto incumplido, en evidencia.
2: La que ha incumplido las normas del propio dress code que ella marcó. Porque claro, apareció radiante con un vestido maravilloso. Hay que tener en cuenta que Susana tiene un físico espectacular, estaba muy bien peinada, muy bien maquillada y un vestido maravilloso, palabra de honor, con la parte de arriba como encorsetada, lleva un cordón en la espalda y esa parte como todo de la cola con godés, yo creo que era un vestido muy elegante, pero quizá no para esta boda que ella marcó los límites.
0: Alejandro de Miguel sabe perfectamente cómo vestir a una novia porque tiene unos trajes de novia espectaculares, tiene un gusto para vestirlas impresionante y claro, yo decía, es que Alejandro nos tiene que comentar un poco el tema del código de etiqueta, ¿no? En esta boda tan singular. Es verdad que los dos estaban guapísimos, pero no parecía que iban a la misma boda, porque
2: efectivamente,
0: el novio pasaba por
2: yo
0: un invitado.
2: Yo creo que es un poco lo que nos ha chocado a todos. Fíjate, el padrino, que creo que era su hijo.
0: Sí. Iba muy elegante
2: con la guayabera blanca, es que no fallas. Pero fíjate, también hay, yo creo que hubiese optado por, siguiendo las normas del lino, vestidos bohemios, pues un traje de chaqueta de algodón o un traje de chaqueta de lino, hubiese estado como más, más equilibrado con la novia.
0: Eso es. ¿Crees que existe una ropa, Alejandro de Miguel, adecuada para cada ocasión? ¿No hemos llegado a un punto, a un momento en que cualquier elección es válida mientras uno esté cómodo?
2: Yo creo que existe una ropa adecuada para cada momento y lo que hay que hacer es un poco de ejercicio de coherencia y mirar un poco cómo va a ser el entorno, cómo es el dress code de la boda y cómo se puede elegir una ropa cómoda pero que esté acorde y que sea elegante.
0: Es que claro, hoy en día, sí. A ver qué opina nuestra gente joven, que siempre vienen de punta en blanca aquí a la emisora, Miriam, Marina, Dani, Bani. Cuando yo era pequeña, a mí mi madre me enseñó que según donde iba, tenía que ir vestida de una manera o de otra. Y esa frontera entre lo elegante, el saber estar o el todo vale, se ha desdibujado. Y yo no sé si eso también lo percibís las generaciones más jóvenes, estamos hablando de gente que tiene 20 años recién cumplidos en muchos casos, o si también a vosotros os han dicho, oye, si vas a ir a este sitio, o sea, vas a una entrevista de trabajo, pues tienes que ir así. Vas a ir a una ceremonia, tienes que ir así. Vas a salir de copas. ¿Cómo lo veis, chicas y chico? Dani decía, yo no sé qué voy a decir.
2: No. Qué importante la opinión de la gente joven,
0: ¿eh? Claro, hay que escuchar.
1: Yo, por ejemplo, de pequeño, un poco en la línea de lo que decía tu madre, mi madre también me lo decía, oye, si vas a un sitio tienes que ir vestido de una manera y si vas a otro a lo mejor a hacer deporte, pues puedes ir en chándal. Y yo siempre tenía una pelea que era la de ir cómodo. Y sí que veo que estos años la moda se ha ido adaptando un poco a ese sentir de la gente joven de querer ir elegante, de querer ir bien vestido, pero también acompañarlo a una comodidad que te pueda aguantar, digamos, a lo mejor una noche entera, una tarde entera, a eventos más largos en general.
0: Bueno, es que con estas edades ellos saben a qué hora salen de casa y no cuando vuelven. Yo creo, Alejandro, que es normal que busquen la comodidad, ¿no?
2: Sí, mira, tuve una anécdota en una boda hace poco, una boda maravillosa, que... Y era como todo muy de etiqueta y nadie se atrevía a quitarse la chaqueta. Prepararon una boda como una carpa de estas maravillosas que hicieron en su propia finca y de repente se estropeó el aire acondicionado con 400 personas dentro y 40 grados en el exterior. Y yo intenté resistir allí con la chaqueta y con la corbata. Pero fue complicado, ¿eh?
0: Aguantaste.
2: Sí, pero fíjate, lo que digo es que ese equilibrio entre la comodidad y la elegancia existe. Y cada vez hay más oferta en el mercado. Por la moda de hombres, pues ahora hay un tipo de chaquetas como más fluidas, más desestructuradas, con menos entretelas, con menos forros, con menos hombreras. Y bueno, y sobre todo hay tejidos elásticos, tejidos que transpiran, y se puede buscar ese equilibrio entre la comodidad y el ir adecuado para cada evento.
0: Fíjate que estoy pensando que el que una prenda sea elegante o no está en cómo lo complementemos, en ese calzado que acompaña, en ese bolso en el caso de las mujeres, en esos pendientes, en ese collar. El mismo vestido nos puede servir para una ocasión o para otra.
2: Sí, yo siempre se lo digo a mis clientas porque un mismo traje lo puedes elevar con los complementos, con las joyas, darle un toque más clásico, más sofisticado, o darle un toque más sencillo, más desenfadado, pues con simplemente un peinado natural y poco más.
0: Los psicólogos dicen, bueno, llevan muchos años, Alejandro, estudiando el fenómeno del included connection, que según este, la ropa no solo influye en cómo nos perciben los demás, sino también en cómo nos sentimos nosotros.
2: Sí, es que lo que llevas puesto pues proyecta hacia los demás y hacia ti mismo. El estado de ánimo lo puedes reflejar con la ropa que llevas, o si quieres ir a un, no sé, una entrevista de trabajo, pues la elección es que va a ser tu carta de presentación y va a ser lo que va a hablar sobre ti, lo que va a expresar sobre ti, la ropa que elijas, claro.
0: Y curiosamente, después de años en los que parecía que todo valía, también hay ciertas bodas, eso sí que Alejandro de Miguel lo sabe de primera mano porque trabaja con novias, en los que se intenta recuperar esos códigos de vestimenta, esas normas de etiqueta mucho más claras. Digamos que Susana Griso está acorde a nuestros tiempos, pero sí que está yendo una vuelta hacia lo más elegante y lo más tradicional. ¿Es un regreso o simplemente hay un cansancio de un exceso de informalidad?
2: Bueno, es que
0: o depende un poco de la persona también.
2: Efectivamente, yo creo que la elegancia nunca se ha marchado. O sea, depende del tipo de boda que quieras hacer o el tipo de evento que quieras hacer. Y esto está muy bien, el que se exprese claramente el dress code en la invitación, para que no haya meteduras de pata. Yo creo que la gente en su boda pues quiere hacer cada vez las bodas como más temáticas o más de capricho, y que esté todo con una temática y esté todo pues acorde, y que haya una coherencia en la boda, en los invitados, en la manera de vestir las mesas, de vestir todo.
0: Y no me quiero despedir de Alejandro de Miguel sin preguntarle por el look de Lamine Yamal, que lo lleva a él y lo llevaban hace 20 años los jóvenes. Bajarse el pantalón y que se vea la etiqueta del calzoncillo.
2: Pues no, esto bueno. Me parece horroroso. Yo creo que esto viene como de los presos
0: y raperos,
2: que les quitaban los cinturones para que no...
0: Y ese look así como de malote, de chulo. Bueno. Yo no sé, Dani, ¿tú lo has llevado alguna vez? Porque
1: yo no lo he llevado
0: incómodo.
1: Porque yo siempre he sido... Bueno, siempre intento vestir bien porque me gusta vestir bien, pero conozco gente que se vestía así y yo creo que cada generación se bajan 2 centímetros más. Vamos a llegar a un punto
2: horroroso.
1: Que
2: además esto es súper incómodo, ¿eh?
0: Claro. Sí, sí.
2: Es súper porque estar todo en todo momento mirando a ver si se decae el pantalón y tener que subirlo me parece súper incómodo y de mal gusto.
0: Tienes que andar como un pingüino para que no se te baje el pantalón. Es que en las últimas imágenes de Lamine Yamal, bueno, que ya digo que no es novedoso, que es que hace 20 años los jóvenes también los llevaban así. Sí, como dice Dani, cada año...
2: Igual le patrocina a alguna marca de ropa interior.
1: Pues no te extrañe.
0: ¿Quién tiene más poder en el mercado de la moda? ¿Los diseñadores, las redes sociales, los famosos? ¿Quién va marcando la tendencia?
2: Yo creo que, sin lugar a dudas, las redes sociales, porque es un poco el escaparate donde todos los diseñadores nos enseñamos nuestro producto. Yo siempre digo que unas redes sociales de una marca... Hoy en día, pues es como un escaparate que te ven más personas quizá que tener un escaparate en la Gran Vía. O sea, es que te ven cientos de personas y un Instagram bien gestionado, yo creo que es un poco el futuro y lo que marca la tendencia de los famosos, de las marcas y de todo.
0: Pues nos vamos a despedir de nuestro amigo Alejandro de Miguel, modisto, diseñador. Cada sábado nos va a acompañar, más o menos, en torno a esta hora. Chicas, id pensando preguntas, porque tenemos una suerte a la hora de tener aquí durante el verano a Alejandro de Miguel para que nos ponga también el foco en lo que ocurre en la moda, en lo que vemos en las redes y en lo que pasa también en la calle. Alejandro, muchísimas gracias.
2: Muchísimas gracias a vosotros.

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0: Es la una, son las 12 en las Islas Canarias.
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0: Pues estoy impaciente por conocer el playlist de Pedro Sánchez, que acaba de publicar sus recomendaciones musicales para este verano en plena crisis con Ceuta. Antonio Rice.
3: Sí, antes de despegar rumbo a Lanzarote, el presidente del gobierno ha decidido que la mejor manera de empezar las vacaciones en La Mareta es publicar un vídeo en redes sociales con su playlist, la lista de canciones para este verano.
4: Este verano os he preparado una playlist con algunas de las canciones que más estoy escuchando de este año. Es bastante ecléctica, así que os destaco tres que seguro que os dan una idea de por dónde voy. La primera es la canción de Quevedo, El Baifo.
3: Y todo cuando su gobierno no da por cerrada la crisis en Ceuta tras una avalancha en la que no son capaces de determinar con exactitud el número de personas que han entrado de forma ilegal desde Marruecos, ni tampoco los que ahora mismo, a esta hora, quedan aún en la ciudad autónoma. El ministro del Interior, Fernando Grande Marlaska, se ha limitado a señalar que han salido casi todos, sin precisar los que han entrado. Estima que cruzaron la frontera con Marruecos de forma ilegal entre 50.000 y 60.000 personas, aunque fuentes de las fuerzas de seguridad citadas por EFE calculan que han salido de la ciudad autónoma 69.500 migrantes, con lo que no cuadran con los datos de las entradas que apunta el gobierno. Marlaska presumía de la respuesta que han dado a esta invasión y destacaba la colaboración de Marruecos.
5: Pero evidentemente esa cooperación ha permitido revertir la situación en 24 horas. Debo decir negativamente, Marruecos no es ninguna amenaza ni para Ceuta ni para el resto de España. Es un socio absolutamente fiable.
3: El ministro del Interior, que ha negado que los servicios de inteligencia manejaran información sobre la invasión que se estaba preparando desde Marruecos. Sin embargo, el presidente de Ceuta, Juan Jesús Vivas, desde el domingo viene advirtiendo de lo que podía ocurrir y ha terminado pasando.
6: En breve, no solamente podemos estar en una situación peor que la de agosto de 2024, sino que podemos estar en una situación parecida a la que vivimos el 17 y 18 de mayo de 2021.
3: 22 países, entre los que no están España ni tampoco Francia, han pedido una reunión extraordinaria de ministros del Interior de la Unión Europea para analizar la crisis de Ceuta. ¿Qué es lo que piden, Fernando Díez?
7: Encabezados por Italia y Dinamarca, los países que han remitido la carta piden evaluar la situación, ofrecer una respuesta coordinada y proporcionar a España el apoyo necesario para restablecer el control efectivo de su frontera sur. Europa ha asistido atónita al episodio ceutí y remite ahora un documento en el que expresa además una profunda preocupación generada por los acontecimientos. El texto también hace referencia a la sentencia del Tribunal Supremo que prohíbe las devoluciones en caliente de migrantes que entran a nado en Ceuta y Melilla y añade que si bien las mafias han abusado del sistema de asilo, el deber de Europa es combatir sin tregua la migración irregular actuando y evaluando factores de atracción como procesos de regularización de un gran número de migrantes. En definitiva, sostienen que Europa no puede permitir cruces masivos incontrolados ni generar la percepción de que la entrada ilegal en la Unión Europea no solo es posible, sino que además puede convertirse en una estancia legal.
3: En Melilla, a lo largo de toda la mañana, se está realizando una apertura gradual de la frontera de Beniensar. Se están haciendo por fases y de momento exclusivamente para el tránsito de vehículos de la operación Paso del Estrecho. Lo ha apuntado la delegada del gobierno en Melilla, Sabrina Mo.
8: El objetivo de esta comparecencia es pues dar nuevamente los datos y hacer un balance del día de ayer, de la noche de ayer, en cuanto a la presión migratoria por un lado, como también a esta reapertura que hemos iniciado ahora mismo por fase desde hace pues unos instantes.
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3: El Atlético de Madrid ultima los detalles de cara al encuentro de hoy de pretemporada, Pablo García.
9: Los rojiblancos siguen preparándose y para enfrentarse a un rival de nivel internacional han viajado y Javi Gómez.
10: Segundo partido de pretemporada para los del Cholo, que desde ayer están en Suecia, en Estocolmo. Compromiso más serio que el anterior ante el Getafe. Esta vez toca el United. Preocupación por la ausencia de Barrios, que se ha quedado en Madrid por una sobrecarga. Menos grave lo de Cardoso, que venía en progresión con el grupo a la espera de alineaciones a partir de las 3 de la tarde en el Strawberry Arena. Atleti, Manchester United.
9: Y esta tarde también turno de sus rivales, el Real Madrid, y máxima expectación por ver su primer amistoso de los blancos, Arantxa Rodríguez.
11: A las 6 de la tarde el Real Madrid juega su primer amistoso de la pretemporada, lo hace ante la Fiorentina en Klagenfurt, en un encuentro en el que podremos ver a dos de las caras nuevas, a Dumfries y a Carlos Espí, que vestirán por primera vez la camiseta blanca. También tendrá minutos Endrick, que será su primer partido. Sin embargo, no están en la lista Asensio, que se recupera de su lesión, Hausen con problemas en la pierna derecha, Rüdiger, que sigue poniéndose a punto, y tampoco Mastantuono, que está cerrando su cesión a un equipo italiano.
9: Y desde COPE Valencia informan que el Levante ya tiene sustituto para Carlos Espí y apuestan por una joven promesa, Yanis Musalli, delantero belga de Brujas de 19 años, que ficha por alrededor 2,5 millones.
3: Sigues en compañía del fin de semana de COPE.
0: Muchísimas gracias, Antonio. Volvemos a conectar en el informativo mediodía a las 2 de la tarde, la 1 en las Islas Canarias.
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0: Bienvenido, bienvenida. Si acabas de sumarte a esta gran familia de la radio del fin de semana, te habla Beatriz Perzotín en nombre de todo el equipo de Fin de Semana COPE con Cristina López Slistin. Todavía tenemos por delante 55 minutos para estar a tu lado, para acompañarte, para informarte y sobre todo para entretenerte. ¿Qué tal? ¿Cómo estás? ¿Desde dónde nos estás escuchando? ¿Quizá en el coche? Es que estamos estrenando el mes de agosto. Es 1 de agosto y estamos en plena operación salida. Algo más de 5 millones de desplazamientos es lo que se espera en esta etapa del verano, según los datos de la DGT. Si nos escuchas desde el coche, pues ya sabes. Muchísima, muchísima precaución. Déjame que ahora te hable de los héroes que no llevan capa. Si nos paramos a pensarlo un momento, seguro que todos tenemos a alguien en la cabeza, ¿eh? Alguien muy cercano. A lo mejor puede ser incluso nuestro padre, nuestro abuelo, nuestra pareja, el vecino del quinto. Bueno, pues precisamente yo quiero hablarte de un vecino, no sé si del quinto, pero sí de un vecino de un pueblo de Cataluña, de Mataró. De este vecino, muchos de sus habitantes pensaban que era un héroe. Se llama Miguel y es un hombre que durante muchos años decidió arreglar baldosas levantadas, decidió restaurar bancos e incluso cuidar las plantas de su barrio sin que nadie se lo pidiese. Lo que para muchos era un gesto de civismo, para el ayuntamiento de Mataró ha terminado siendo un motivo de sanción. Sorprende, ¿verdad? Con todo lo que hay que perseguir, pues a Miquel le persiguieron por esto. El 8 de diciembre se despertó con una sorpresa en el buzón.
1: El 8 de diciembre del 24 me lleva una sanción administrativa de paga ya 1.800 euros por daños en la vía pública y al mobiliario urbano, sin más. O sea, sin más, sin réplica y luego ya reclama si tú quieres.
0: Miquel tendrá que pagar 1.700 euros por unos trabajos que el ayuntamiento considera daños al mobiliario urbano. Entre esas actuaciones figuraban la plantación de 5 árboles, la restauración de 2 bancos y la reparación de varias losas en la calle del Cos. Unas mejoras que, según él, solo llevó a cabo después de esperar durante años una solución por parte del ayuntamiento.
1: La cuestión es que pasados transcurridos 2 años, yo cambié esas baldosetas. Simplemente se rompió una de delante de mi garaje. Hacía la forma de rectángulo, coincidía con una baldosa antigua de hacía más de 40 años que mi padre había guardado aquí en casa, que son muy bonitas y tienen un valor sentimental muy grande, y fueron intercaladas, están las fotos, o sea, intercaladas chulísimas.
0: Dice Miquel que el resultado quedó chulísimo y los vecinos, ya te digo yo, estaban encantados. Eso sí, también reconoce que entiende que no todo el mundo puede actuar por su cuenta en el espacio público, porque claro, si cada uno hace lo que le dé la gana, lo que considera oportuno, pues al final pueden aparecer bancos pintados con escudos de equipos de fútbol, mensajes políticos, etc, etc, etc. Pero insiste en que ese nunca fue su objetivo.
1: Yo no he puesto ninguna significación política. Mataró y modificando el escudo de Mataró, que da la casualidad de que es una mano aguantando una mata de laurel, y lo puse con el pulgar para arriba, like Mataró.
0: Pues este like Mataró le ha salido caro. El consistorio ya ha anunciado que devolverá a la zona su estado original. Espero que no levante las baldosas que puso Miquel, que será su estado original. Mientras tanto, Miquel ha recurrido a la sanción, aunque por ahora no ha conseguido que prospere.
1: Y han pasado de nosotros totalmente, hasta el punto que el abogado me dice que hay la posibilidad de que ellos puedan dar carpetazos sin necesidad de decir nada, porque hay una figura jurídica, que no sé cómo se llama, y pueden darle carpetazo, y en eso estamos.
0: Aún así, agradece la repercusión que ha tenido su historia y sigue defendiendo que mejorar un espacio degradado no debería ser nunca un delito. Su caso nos abre un debate muy interesante. ¿Hasta dónde puede llegar un ciudadano cuando quiere cuidar el lugar en el que vive? Porque hay actuaciones que requieren autorización, pero otras están al alcance de cualquiera. Y cuidar nuestros montes es una de ellas.

0: datos demuestran que todavía queda mucho por hacer. El proyecto Libera, impulsado por Silver Life y Ecoembes, ha identificado ya más de 1.300.000 residuos abandonados en entornos naturales desde que empezaron sus campañas de recogida y caracterización. Colillas, botellas, latas, toallitas, envases siguen siendo los residuos más habituales en nuestros bosques, ríos y caminos. Y frente a esta realidad hay personas que hace años decidieron actuar. Es el caso de Enrique Herrero. Quizá por su nombre de pila no le conozcas, pero si te digo que se llama Quique Bolsitas, igual te suena más. Este profesor de educación física y apasionado del deporte ha convertido una afición en una forma de concienciar a miles de personas. Él practica el plogging. Es una iniciativa que consiste en salir a correr mientras recoge la basura que encuentra durante su recorrido. ¿Qué tal, Quique? ¿Cómo estás? Buenos días, bienvenido a fin de semana COPE.
1: Hola, buenos días, Beatriz. ¿Qué tal? Muy bien. Pues aquí, encantado de escucharte.
0: Para ti, el cambio empieza cuando uno se hace una pregunta muy sencilla, ¿no? ¿Qué puedo hacer yo?
1: Efectivamente. Yo estoy un día viendo los informativos, hace ya 7 años, viendo el tiempo, soy consciente de las islas de plástico, del Pacífico, de todos los océanos de nuestro planeta, y me invade esa pregunta. Oye, ¿yo qué puedo hacer? Entonces decido cambiar el reloj y salir a correr buscando marcas para buscar residuos. Y ahí empezamos con una bolsa, y a día de hoy llevamos 225.000 kilos de basura recogida por toda España.
0: Pues que fíjate, la suma de pequeñas acciones lo que pueden llegar a hacer, ¿no?
1: Efectivamente. La gente cree a veces que su pequeño gesto no tiene valor, pero yo desde el minuto uno lo sentí así, que cualquier botella, cualquier lata, cualquier bolsa que lleno tiene un sentido enorme. Estoy dando un ejemplo, a mí me sirve y al final todo suma. Cualquier gesto suma.
0: Oye, tienes un beneficio físico, que esto del plugin no es cualquier cosa, porque tú vas corriendo, te agachas, ya estás haciendo más ejercicio, coges la basura, la cargas, además vas con peso. ¿Cómo naces todo el plugin y cómo llegaste a descubrirlo?
1: Pues mira, como te decía, mirando los informativos, soy consciente de eso y decido, mira, ya salgo al campo, a los caminos de mi pueblo, para que no llegue ese plástico, esa lata, esa botella al río. Decido al principio corriendo, luego había momentos que tenía que caminar, te encuentras un neumático, lo tienes que cargar, o sea, estás trabajando la fuerza, la resistencia, bueno, en general todas las cualidades físicas, ¿no? Te da el sol, miras para atrás y está todo limpio, son todo beneficios, la verdad. Es triste, pero de momento es una pequeña solución que tenemos contra la basura. Recoger la basura que ahora mismo invade espacios naturales, pues a través del plugin es una pequeña solución.
0: Yo no sé si al principio, Quique, te tomarían algunos por loco, ¿no? Ahora, sí, como digo, eres conocido como Quique Bolsitas.
1: Sí, el principio era, bueno, muy solo, nadie te acompaña, eso lo tiene que hacer el ayuntamiento, lo tiene que hacer el gobierno, fabricando excusas, pero nadie encontraba un motivo para ayudarme, ¿no? Y ya te digo, a mí me servía, yo me sentía bien, me sigo sintiendo bien, lo sigo haciendo, porque al final lo que te mueve en esto es el amor y la voluntad, y eso es infinito. Pero sí es verdad que al principio los mensajes eran muy derrotistas, ¿no? Como que eso no te corresponde a ti. Y yo considero que el planeta es mi casa, no solo son las cuatro paredes donde vivo, donde salgo, donde viajo. Yo considero el planeta mi casa, entonces no me cuesta ningún trabajo.
0: ¿Y cómo has conseguido que ahora tanta gente siga este movimiento del plugin? ¿Cómo lo has dado a conocer? ¿Cómo organizas tú también esas jornadas de limpieza?
1: Pues mira, yo vivo en Sevilla y es verdad que durante el curso escolar me muevo entre Sevilla, Huelva, Cádiz, tirando ahí mucho de organización para compatibilizarlo con mi trabajo. Pero la constancia es el secreto. Yo estoy haciendo en torno a 20 limpiezas al mes, que es una barbaridad. Es como si gente va al gimnasio, bueno, pues yo voy a hacer limpieza. Y claro, durante muchos años, pues llevamos 1.800 limpiezas. Creamos eventos bonitos, no solo vamos a recoger basura. Intentamos que sean inclusivos, cualquier persona puede participar, puede venir con tu mascota. Le damos un toque transformador para que la gente, aparte de llevarse basura, pues se lleve algo más, ¿no? Se lleve un poquito de transformación, de conciencia, de compromiso. Y ese es el secreto, la constancia. Ya te digo que en nuestras limpiezas han participado 25.000 personas en estos 7 años. Y es verdad que yo soy la punta de lanza, la persona visible, pero tengo un equipo enorme que me ayuda, pues de gente en Huelva, gente en Cádiz, gente en Cantabria, bueno, Madrid. que al final todos formamos un tejido maravilloso de voluntariado.
0: Y te voy a decir una cosa, la limpieza de los pueblos y de nuestras ciudades no depende tanto de las administraciones, que sí, porque necesitamos nuestros barrenderos, necesitamos nuestros camiones cisterna que limpian las calles, sino de la conciencia que tenemos como vecinos y ciudadanos de preservar la limpieza. Es decir, que no está solo en recoger

0: Jolín, es que no se ven, no sé si tendremos. Yo propongo, a ver qué te parece, Quique, que los ayuntamientos pongan como unas luces fluorescentes donde están las papeleras para aquellos que no terminan de verlas.
1: Sería una solución, o una flecha en el suelo, como marcando, como vamos mirando el móvil, sí, señalizarlo un poquito más, pero es cierto que una ciudad limpia depende de que la gente no ensucie, no depende de que haya más barrenderos, no se trata de eso, eso no es el mensaje. De hecho, en Japón, en Tokio, apenas hay contenedores, apenas hay barrenderos, apenas hay papeleras, porque tienen otra cultura. Aquí en España, y sobre todo en el sur, justificamos que yo pago una tasa de basura y para eso que pago, pues me siento con la libertad de tirar la lata al suelo y así estoy dando trabajo a los barrenderos. Y el mensaje que yo doy en las charlas es que, mira, tú así estás dando trabajo a tus padres que no te han educado, la falta de educación, no tenemos que estar tirando basura para dar trabajo, ese modelo no es el correcto. El modelo correcto es mío, igual que me lo traigo, me lo llevo y busco una papelera, y si lo he tenido un buen rato en mi mano, pues lo sigo teniendo hasta buscar un contenedor adecuado.
0: Sí.
1: Es lento, el proceso es lento, pero hay que seguir por ahí. No, el camino no es tirar las cosas al suelo para que luego dar trabajo y que venga alguien y lo quite.
0: Bueno, Quique, y que a lo mejor esos barrenderos acaban siendo jardineros y cuidando nuestros jardines, que embellecen todavía mucho más nuestros pueblos, que son nuestros hogares.
1: Pues
0: Quique,
1: sí.
0: Quique Bolsitas, muchísimas gracias por estar con nosotros y sobre todo por tu labor en preservar la limpieza de nuestras calles y nuestros montes.
1: Muchísimas gracias a vosotros siempre. Un abrazo.

0: ¡Qué alegría nos transmite esta canción y cuántos recuerdos nos trae! Porque con este temazo comienza un nuevo episodio de No te olvides de mí, la sección que cada verano nuestra compañera Laura Garcás rescata del pasado para traernos las historias de personajes apasionantes, historias curiosas, para muchos desconocidas, acontecimientos que merecen la pena seguir recordando. Querida Laura, feliz verano, bienvenido un año más.
1: Un
0: ¿qué
1: año
0: tal?
1: Más,
0: ¿cómo estás?
1: Pasa el tiempo de rápido,
0: Nos vemos de agosto en agosto. Pero es que siempre merece la pena recuperar este espacio que se llama No te olvides de mí. Ya sabes, vamos a ir trayéndote historias súper singulares, súper curiosas, y creo que vienes a hablarnos del Mago de Oz.
1: Bueno, es que hoy te va a encantar. Vamos a viajar a un mundo de baldosas amarillas,
0: bien,
1: hombres de hojalata, espantapájaros, brujas y magos. Un lugar más allá del arco iris que seguramente conozcas muy bien. Hoy recordamos uno de los grandes clásicos de la historia del cine, pero también una de las películas más accidentadas y legendarias de Hollywood. ¿El Mago de Oz?
2: La única persona que puede saberlo es el grande y prodigioso Mago de Oz, nadie más.
3: ¿El Mago de Oz?
2: Es bondadoso, perverso. Es muy bueno, pero muy misterioso.
0: ¿Quién no ha soñado alguna vez con acompañar a Dorothy y a Toto por ese camino de baldosas amarillas? Una película estrenada en 1939. El Mago de Oz es una de las películas más influyentes de todos los tiempos. Más de 8 décadas después, sigue cautivando a nuevas generaciones y ocupando un lugar privilegiado en la historia del cine. Y tengo que decirte que es una de mis películas favoritas.
1: Hombre, no me extraña nada.
0: Pero no las versiones antiguas, sino, o sea, no las versiones modernas, todo lo contrario a mí, la del 39, sí.
1: Claro, es que El Mago de Oz no es solamente un cuento infantil lleno de fantasía. Desde hace años, muchos expertos han visto en la historia una posible lectura política y social de la América de finales del siglo XIX. Aunque no existe consenso sobre si esa fue realmente la intención de su autor, la teoría sigue despertando un enorme interés.
0: Según esa interpretación, Dorothy representaría al ciudadano estadounidense medio, el espantapájaros simbolizaría a los agricultores, el hombre de hojalata a los trabajadores industriales y el león cobarde a ciertos líderes políticos de la época. Incluso el camino de baldosas amarillas se ha interpretado como una referencia al patrón oro que dominaba la economía estadounidense de aquellos años.
4: Tenéis razón, no soy más que un impostor.
5: Oh, es usted un hombre muy malo.
4: No, hijita mía, soy un hombre muy bueno, pero soy un mal mago, ¿comprendes?
0: Con el paso de los años, este clásico también se convirtió en un fenómeno cultural que trascendió el cine. Por ejemplo, tras el fallecimiento de la ex primera ministra británica, Margaret Thatcher, la canción Ding Dong, La bruja ha muerto, volvió a la lista de éxitos. Además, la película acabó convirtiéndose en una obra especialmente querida dentro de la comunidad LGTBI.
1: De hecho, el término amigo de Dorothy se popularizó en Estados Unidos cuando era ilegal tener relaciones homosexuales.

0: sexuales. Lo decían como contraseña para identificar a otra persona de la misma condición sexual. Y por supuesto, otro símbolo de la comunidad es el arco iris de la película, que representa la lucha por encontrar algo mejor y que el incomprendido o diferente consiga llegar a un lugar donde pueda ser libre y feliz.
1: ¿Por dónde me dirijo a la ciudad de Esmeralda? Siempre es mejor empezar por el principio. No te perderás si sigues el camino de baldosas amarillas.
2: Pero, ¿qué pasaría si sigue el camino de baldosas amarillas?
3: Ahora bien, ¿te imaginas a otra actriz interpretando a Dorothy? Pues estuvo a punto de ocurrir. La gran favorita era la estrella infantil Shirley Temple, ya que muchos consideraban que se parecía más a la protagonista de los libros. Sin embargo, finalmente el papel fue para Judy Garland, aunque aquella oportunidad tuvo un precio muy alto.
0: Garland tenía solo 16 años cuando comenzó el rodaje y el estudio quería que aparentara mucha menos edad. Para conseguirlo, la obligaron a llevar corsés y prendas compresoras para disimular su desarrollo.
3: Pero aquello fue solo el principio. Diversos historiadores han documentado que, como ocurría con muchas jóvenes estrellas de Hollywood, el estudio le suministraba estimulantes para soportar las largas jornadas de trabajo y controlar el peso, además de sedantes para ayudarle a dormir.
0: El problema es que nadie conocía realmente las consecuencias a largo plazo de aquellas sustancias. Con el tiempo, Garland reconocería que las presiones físicas y psicológicas de aquellos años marcarían profundamente su vida.
3: Además, por ser menor de edad, solo podía trabajar un número limitado de horas al día. Así que para aprovechar al máximo cada minuto del rodaje, los equipos de peluquería y maquillaje acudían incluso a su domicilio antes de comenzar la jornada. Y por si fuera poco, también hubo que soportar humillaciones y comentarios ofensivos por parte de algunos responsables del estudio.
0: Sí, el productor Louis B. Mayer solía burlarse de su aspecto físico y exigirle constantemente que perdiera peso. Le daba azotes cada 2x3 y la llamaba mi pequeña jorobada. Por otro lado, un
3: qué bonito,
0: ejecutivo,
3: ¿eh?
0: Sí, es precioso, la verdad.
3: Todo.
0: Un ejecutivo también la llamó cerdo con coletas y los Munchie, que eran los actores con acondroplasia, la pizcaba en el trasero y le metían las manos debajo de su vestido, aprovechando que eran bajitos.
3: Qué turbio todo.
0: Muy turbio. El Mago de Oz, de hecho, está considerado como uno de los rodajes más accidentados de la historia de Hollywood. Durante la filmación ocurrieron todo tipo de percances, desde figurantes suspendidos durante horas por complejos sistemas de cables hasta animales lesionados o decorados que provocaron incidentes inesperados.
3: Uno de los casos más graves afectó al primer actor elegido para interpretar al hombre de hojalata. El maquillaje utilizado contenía polvos de aluminio que terminó provocándole una grave infección ocular y una reacción respiratoria. Su estado fue tan preocupante que tuvo que abandonar la producción y ser hospitalizado de urgencia.
0: Finalmente fue sustituido por Jack Haley, el hombre de hojalata que todos recordamos. Sin embargo, él tampoco se libró de los problemas, ya que el maquillaje seguía siendo extremadamente incómodo y le provocaron diversas irritaciones durante el rodaje.
3: Otra persona que sufrió especialmente fue Margaret Hamilton, la actriz que dio vida a la bruja mala del oeste. Hamilton era madre soltera y aceptó el papel pensando que sería una participación relativamente breve. Sin embargo, la producción se alargó mucho más de lo previsto.
0: Sí, durante el rodaje sufrió uno de los accidentes más conocidos de la historia del cine. En una escena en la que debía desaparecer entre llamas y humo, un fallo en los efectos especiales hizo que el fuego alcanzara su rostro y sus manos. La pintura verde que cubría su piel era inflamable y le provocó graves quemaduras.
3: Pobre. La actriz tuvo que permanecer varios días hospitalizada y necesitó semanas de recuperación antes de volver a trabajar. Además, el maquillaje que usaban en aquella época contenía componentes tóxicos y resultaba extremadamente difícil de retirar. De hecho, la propia actriz declaró que frotarse la pintura de las partes quemadas fue extremadamente doloroso.
0: Qué horror, ¿eh? Pues por si fuera poco, parte de sus escenas fueron eliminadas, ya que se consideró que su interpretación era demasiado terrorífica y asustaría en exceso a los niños. A pesar de todo, su actuación fue tan convincente que acabó convirtiéndose en una de las villanas más memorables de la historia del cine.
3: Yo te reconozco que a mí me daba pavor la bruja cuando aparecía. Ahora la ve ya de adulta,
0: claro.
3: Pues me lo ves con otra mirada, ¿no? Pero en aquellos años
0: da muchísimo miedo.
3: Y los monos voladores, ni te cuento.
0: Bueno, si hay algo que ha acompañado al Mago de Oz durante décadas, son las leyendas.
3: Uh-huh.
0: Una de las más famosas asegura que en una escena puede verse el suicidio real de una persona al fondo de la imagen. La secuencia en cuestión muestra a Dorothy, el espantapájaros y el hombre de hojalata caminando hacia la ciudad de Esmeralda. Y se puede apreciar entre los árboles una sombra negra con forma humana colgando de un árbol.
3: Primero se dijo que era uno de los actores que interpretaba a los Munchkins, que decidió quitarse la vida por una relación amorosa, y después que se trataba de un trabajador del estudio que se colgó por accidente. Sin embargo, ninguna de esas versiones tenía demasiado sentido. Resulta difícil imaginar que un hecho así hubiera pasado desapercibido para decenas de personas durante el rodaje, o que no volvieran a repetir esa secuencia.
0: Claro, pero para esto la leyenda también tiene una explicación. Llegó a decirse que en el momento no se dieron cuenta y que lo vieron en la sala de montaje, por lo que ya no podían rodar la toma de nuevo. Sin embargo, la realidad, según los trabajadores de la película, es que aquella figura se trataba de una cigüeña moviendo sus alas. Resulta que varias aves de gran tamaño fueron soltadas por el estudio para crear pues ese fondo que de criaturas sobre el bosque. Uh-huh. Y esta fue una de ellas. Así que tranquilidad, que podemos seguir disfrutando de esta fantástica escena sin verla turbia.
4: ¿Dónde están los chapines de rubíes? ¿Qué has hecho de ellos? ¡Devuélvemelo!
2: No. Llegaste tarde. Ella los lleva y los llevará siempre.
3: Me ves a mí buscando la escena. A ver si veo la cigüeña, si veo el hombre colgado.
0: Hombre,
3: en fin, ya no se puede ver esta película de la misma manera. Siempre hemos soñado con esos zapatos de Dorothy, esos zapatos, esos chapines rojos, ¿no? Y Judy Garland llegó a usar pares durante el rodaje del Mago de Oz. Uno de ellos se conserva hoy en el Museo Nacional de la Historia Americana de Smithsonian y es una de sus piezas más visitadas. Otro par vivió una historia casi de película. Fue robado en el año 2005 de un museo dedicado a la actriz en Minnesota y tras años desaparecido, el FBI consiguió recuperar estos zapatos más de una década después.
0: Es fuerte.
3: Sí.
0: Curiosamente, Garland no estaba tan interesada en los zapatos como en Toto, el perro que la acompañó durante el rodaje, al que quiso adoptar sin ningún éxito. Su dueño no aceptó y el animal continuó su carrera en Hollywood hasta convertirse en una de las mascotas más famosas de la historia de Hollywood. Incluso llegó a cobrar más que algunos miembros del reparto secundario.
5: Y no olvides, mi sentimental amigo, que un corazón no se juzga por lo mucho que tú ames, sino por lo mucho que te quieran tus semejantes.
3: Yo también me hubiera quedado con Toto y no con los chapines rojos.
0: Yo también.
3: Pero me gusta la historia de los chapines rojos porque yo creo que alguna de esta última especialmente la recuerdo haber leído en su momento.
0: Seguro.
3: Bueno, pues han pasado más de 80 años después de su estreno. Recordamos que se estrenaba El Mago de Oz en 1939 y aún sigue siendo una obra única a pesar de que luego ha habido otras secuelas. Es una película capaz de emocionar a niños y adultos y su legado continúa tan vivo como el primer día. Y quizá todas estas historias que ocurrieron detrás de las cámaras nos ayuden a entender un poquito mejor la magia que hizo posible aquel viaje por el camino de baldosas amarillas. Querida Laura, como siempre, muchísimas gracias por acompañarnos en verano con este nuevo episodio de No te olvides de mí. Nos encontramos en 7 días.
0: Y no te olvides de mí.
3: Claro que no.
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3: Dos minutos, una hora menos si nos estás escuchando desde las Islas Canarias. Última conexión con Ceuta en fin de semana COPE. La presión en la frontera puede haber remitido en las últimas horas en la ciudad. Al menos es la información que nos llega desde interior en las palabras del ministro Marlaska.
26: Es muy difícil y entenderlo, concretarlo. También es muy difícil concretar el número de salidas. Pero lo que quiero hacer referencia para que hagamos una valoración, ese número que puede estar entre 50.000, 60.000 los que entraron, la correspondencia es que casi todos ellos han salido ya de Ceuta.
3: Han salido ya de Ceuta, esos los más afortunados, porque hay que lamentar los 87 fallecidos que se han quedado en el camino, 87 jóvenes, en muchos casos adolescentes, que vete tú a saber por qué decidieron el pasado jueves lanzarse al mar, rodear el espigón de apenas 5 metros para llegar a la ciudad autonómica de Ceuta. En Ceuta precisamente está Halima. Halima es una trabajadora voluntaria de la organización Luna Blanca. ¿Qué tal? Buenos días.
27: Hola, muy buenos días. ¿Qué tal?
3: Halima, ¿dirías que la emergencia ha terminado ya?
27: No, todavía no. Ha descendido de manera muy importante porque cientos de personas están cruzando la frontera de vuelta a su país, pero seguimos teniendo muchísima gente que viene en busca de comida o de ropa.
3: ¿Cómo os habéis organizado? Porque además vuestra respuesta tuvo que ser inmediata, porque no daba tiempo a otro tipo de respuesta ante esta emergencia, ante la avalancha.
27: Al ser una ONG prácticamente pequeña y ya no tener los recursos suficientes, del minuto cero nosotros ofrecimos nuestra infraestructura, que tenemos cocina, reparto, conductores y demás, tanto a la ciudad como a delegación del gobierno, para ver en qué podíamos ayudar. Y nos han traído materia prima. Ayer pudimos repartir 2.000 tapes de comida, que por supuesto fue insuficiente dada la cantidad de personas que teníamos deambulando por la ciudad y sobre todo la ONG sitiada, de personas que necesitaban en primer lugar comer más que otra cosa. Y hoy, por ejemplo, lo que vamos a ofrecer en las naves que han preparado como alojamiento temporal a estas personas, pues llevarles bolsas de avituallamiento, pues con leche, magdalenas, galletas y poco más.
3: Vosotros trabajáis muy cerca de ellos. ¿Qué ambiente se respira hoy en la ciudad? ¿Predomina el cansancio, la solidaridad, la preocupación?
27: La verdad que la ciudad hay cansancio y hasta el día de ayer por la tarde era un ambiente bastante tenso, pero esta mañana al no haber tanta gente deambulando pues se ve como mayor desasosiego por parte de la ciudadanía en general.
3: Halima, desde la organización Luna Blanca, muchísimas gracias.
27: Nada, ustedes.
3: Seguimos en Ceuta porque quiero conocer ahora a una persona que es ceutí, que conoce perfectamente esta realidad, que vivió algo parecido ya en el 2021 cuando se dio una situación, te voy a decir similar, pero no, entonces solo fueron 8.000 frente a los 60.000 que estamos manejando ahora. Es Enrique Roviralta, él nació en Ceuta, fue médico militar, preside el Colegio Oficial de Médicos y el Sindicato Médico de la ciudad, y hace apenas dos semanas este sindicato advirtió públicamente de que la ciudad podía enfrentarse a una situación como esta. Don Enrique, buenas tardes.
0: Pues nada, muy buenas tardes, porque efectivamente llevamos dos días que esto parecía una ciudad sin ley, con ausencia del Estado, con 80.000 españoles secuestrados en su propio domicilio, con todos los comercios cerrados y, como bien has dicho, 60 o 70.000 personas, porque es que cuantificarlo es imposible, deambulando por la ciudad sin rumbo, ¿no? Y la verdad es que, bueno, es verdad que está mejorando la situación, pero probablemente los menores se van a quedar, que cuentan por miles seguramente, y después se van a quedar otros tantos que normalmente se suelen refugiar o esconder con la promesa o con la esperanza de obtener algún tipo de regularización o papeles, porque en el 2021 estuvimos meses así.
3: ¿Qué os hacía pensar hace 15 días de que esto podía ocurrir?
0: Bueno, pues muy sencillo, lo que pasa es que las cosas no salen a medios o incluso algún compañero guardia civil nos decía que tenían órdenes, entre comillas, de no decir nada. Pero es que todos los días la Guardia Civil interceptaba 80 personas a nado, todos los días, intentando llegar a Ceuta. Pero es que las dos semanas previas ya habían llegado a Ceuta cerca de 2.000 personas a nado, y porque somos frontera. De hecho, el rey de Marruecos veranea justo al lado de Ceuta, en el Rincón. Y entonces esto se veía venir, y digo yo que trabajo en el hospital, que está al lado de la frontera, y yo fui capaz de ver decenas de miles de personas viniendo desde Marruecos en una perfecta columna, los servicios secretos españoles se enteraron antes cuando los marroquíes, cientos de miles, lo sabían. Es que yo creo que es evidente que esto no es casual, ha sido coordinado, ha sido planificado y reiterado. Es decir, esto pasó en el 2021, ha pasado ahora, y también le digo más, la sensación que tenemos de los ceutíes es que esto volverá a pasar.
3: Como antiguo médico militar, ha trabajado en escenarios muy complejos, sin embargo, le he escuchado decir que nunca había visto algo parecido. ¿Qué lo ha hecho diferente?
0: Lo que lo ha hecho diferente quizás ha sido la sensación de ciudad sin ley, la verdad. Porque he estado en Kosovo, ya le digo, en Melilla tuve también un asalto a la valla que había un ciento intento de subsahariano. Yo estaba en el hospital militar en aquel momento y recuerdo que hasta el cardiólogo estaba a puntos de sutura porque las heridas cuando estaban las concertinas eran tremendas, ¿no? Pero había como tú veías presencia policial, veías ejército. Nosotros durante dos días lo único que veíamos eran estos ciudadanos que han pasado, que avalancha, ¿no? Que de estos dos días de 60.000 personas, pero es que lo único que oías eran sirenas, pero ni en el pleno centro de Ceuta veías ni fuerza de cuerpo de seguridad del Estado. ¿Pero por qué? Porque es que estaban, claro, en la frontera. Entonces la ciudadanía, pues esa sensación de abandono, de orfandad del Estado, pues y de comercio cerrado, algunos de ellos cerraban por miedo a saqueos, ¿no? Que afortunadamente la cosa podía haber ido a mucho peor, ¿no? Pero bueno, dentro de lo que cabe, pues respiramos ahora una calma tensa, ¿no? Por eso digo, nunca había visto algo igual, porque era una sensación de, le voy a decir otra, a lo mejor algo políticamente incorrecto, pero bueno, alguien tiene que decirlo. La idea que circulaba en todos los ceutíes es que esto era una marcha verde.
3: Sí, y de hecho lo hemos visto y lo hemos leído en varios medios. Se hablaba como de la tercera marcha verde. Nos despedimos de don Enrique Rubiralta, presidente del Colegio Oficial de Médicos y del Sindicato Médico de Ceuta. Gracias por acompañarnos esta mañana y ánimo a todos los profesionales que están al pie del cañón.
0: Muchas gracias y sobre todo el cariño que desde España los españoles nos habéis dado.
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0: platos que tienen el poder de teletransportarnos. Basta con olerlos y uno ya está en el puerto con el mantel moviéndose con el viento y una copa fría sobre la mesa. Iniciamos este verano y fin de semana un espacio con Carlos Álvaro, conocido en redes sociales como el Catalatas. Un hombre que ha hecho de la necesidad virtud y ha aprendido a sacarle el máximo partido a las latas de conserva. Durante todo el verano nos va a acompañar y nos va a ofrecer una receta cada fin de semana para hacernos la vida más fácil en este mes de agosto. ¿Qué tal, Carlos? Muy buenos días y bienvenido a fin de semana. ¿Cómo estás?
1: Buenos días, Beatriz. Encantado. Genial. Con muchas ganas.
0: Bueno, para empezar este espacio veraniego y refrescante, hoy nos traes unos espaguetis con berberechos, una receta que demuestra que el verano no necesita complicarse demasiado para ser memorable. El berberecho es uno de los mariscos más consumidos en nuestras costas y tiene muchas cosas buenas, ¿no? Ese sabor intenso, a mar, yodado. ¿Qué diferencia hay entre un berberecho espectacular a un berberecho mediocre? Tú que eres un experto en catar latas.
1: Bueno, aparte del tamaño, que suele ser lo que marca la diferencia en el precio, el buen berberecho es de la ría de Noia, que es como la cuna del berberecho en España, al contrario que los baratos que acostumbran a venir del Reino Unido, de Francia o de Holanda. Pero básicamente lo que marca la diferencia es que los berberechos, digamos, baratos, a veces tienen más tierra que los pies de Frodo. Crujen cuando te los metes sí. en la boca. Y eso es un problema.
0: O sea, que es
1: problema.
0: Por eso, es porque es barato. ¿Por qué tienen unos más tierra que otros? ¿Porque no se han procesado bien? No lo sé. ¿Cómo?
1: Efectivamente, la diferencia de una buena conserva, además del producto, es el cariño que le ponen al tratarla. Y los berberechos hay que limpiarlos bien, hay que depurarlos. Ajá. Y tal vez en una conserva industrial no pueden emplear ese tiempo que emplean las mejores conserveras españolas para dejar el berberecho más bonito del mundo que cuando abres la lata, porque además los empacan a mano, a diferencia de los otros que van un poco todos ahí a porrillo. Y cuando abres una lata ves esos bichos tan grandes que dicen cómeme, pues ahí tienes la diferencia.
0: Qué barbaridad, sí, qué trabajo tan cuidadoso, ¿no? Para ir enlatando a mano, ¿no? Ahí sí tiene que notar también en el sabor y entiendo que también en el precio. Hoy nos propones unos espaguetis con berberechos, como decía, una receta que aparentemente es sencilla, pero si no se hacen bien los pasos, podemos cargarnos el sabor del berberecho. Así que cuéntanos, ¿cuál es el paso a paso?
1: Pues es muy sencillo. Vamos a poner en una sartén aceite de oliva virgen extra con la cantidad de ajos que a ti te apetezca. A mí me gusta mucho ajo. Guindilla, tallos de perejil y luego vamos a ponerle tomate concentrado, pasta de tomate concentrado, además de una gran cantidad de tomates cherry. Bien. Cuando el tomate esté empezando a soltar el jugo, los chafamos con un tenedor o una cuchara y le ponemos una buena cantidad generosa de manzanilla de Sanlúcar de Barrameda. Porque a diferencia de otros vinos, la manzanilla tiene un toque salino que le viene perfecto a esta receta para realzar el sabor de todo. Me parece una maravilla, vamos. Uh-huh. Asimismo, la pasta mientras está cociendo y echamos un cazo del agua de la cocción para que emulsione toda la salsa. Esto es muy sencillo. Y sale muy bien, pero hay que hacerlo correctamente, efectivamente.
0: Eso lo he visto en algunas recetas y la verdad es que yo no lo hacía, lo empecé a hacer ahora porque, no sé, le da como otra presentación y otro sabor, ¿verdad? Al plato que estamos preparando.
1: Sí, genera untuosidad. Piensa que le estamos echando agua de la cocción donde está la pasta que ha soltado parte de la esencia y eso va ayudar a emulsionar todo el conjunto y va a quedar muy bien y además ayuda a que la receta sin una salsa espesa como una salsa de tomate no se queme, ni el ajo sobre todo, ni el tomate, ni las demás cosas. Ayuda uh-huh. a prolongar o alargar el tiempo de cocinar mientras se hace la pasta, aunque la pasta se hace muy rápido realmente. Pues nada, cuando eso lo tenemos, al final del todo, y esta es la clave para no arruinar una receta con marisco fresco, justo al final, 2 minutos antes de que la lata, de que la pasta esté hecha, vamos a añadir toda la lata con el líquido de cobertura incluido. Le damos unas vueltecitas, le damos amor para que se conozcan las cosas y echamos la pasta a la sartén. Hemos partido perejil, lo hemos picado y lo vamos a tirar encima de los espagueti o la pasta que uséis, los espagueti es mi favorita para esta. Mantecamos un poco, le damos amor y de aquí al plato una vueltecita de pimienta. Y Beatriz, yo no sé si crees en Dios o no, pero si no crees vas a empezar a creer, cuando pruebes esto, y si no vas a reafirmar tus creencias, porque este plato es la prueba empírica de que posiblemente Dios o algo exista, porque es
2: seguro
1: sencillo,
2: que existe Dios.
1: Es delicioso, seguro sí. Que sí, y barato. Y barato,
2: bueno,
1: y le
2: pues
1: gusta
2: a todo
1: el mundo.
2: Pues es una idea fantástica, ¿no? Para este mes de agosto, que los que están de vacaciones a lo mejor no les apetece nada dedicarse a la cocina ni a pensar qué pueden poner en la mesa hoy para la familia. Y llegamos nosotros con este plato que es contundente, que es rico y que nos trae el mar a casa. Carlos, muchísimas gracias. Vamos a recordar tus redes sociales para que vean cómo de deliciosas están tus recetas. Cuéntanos, ¿dónde estás?
1: Pues estoy en Instagram, el perfil se llama, en un alarde de creatividad, El Catalatas, y ahí me podéis encontrar con esta receta y muchísimas otras más.
2: Fantástico, nos encontramos en 7 días. Feliz semana.
1: Feliz semana, Beatriz.

0: Estos últimos minutos del programa se lo vamos a dedicar a los estrenos de cine, a esas películas que van a copar nuestro interés y que llegan a la gran pantalla. Y lo vamos a hacer con nuestra amiga Teresa Ecobo, que es que hasta en verano no descansa. Teresa, ¿cómo estás?
1: Pero sí, ¿qué dices? Tú, esa es como la frase esa que dice que encuentra algo que te apasione y entonces no trabajará nunca, ¿no?
0: Pues yo, ¿es esto caso?
1: Algo parecido. Claro, claro, claro que sí.
0: ¿Cuántas películas has visto esta semana? Vamos a ver, Teresa.
1: Uy, pues mira, esta semana habré visto como unas 14, pero lo que más he visto ha sido un montón de series.
0: Sí.
1: Un montón, más series que películas, imagínate.
0: Pero de principio a fin, con todos los capítulos.
1: Sí, sí. No, hombre, de las que van a llegar, pues los capítulos que me han dejado ver.
0: Claro, claro.
1: Sí, claro, sí.
0: Madre mía, y eliges, bueno, como no podía ser de otra manera esta semana, Spider-Man, que creo que ha sido un poco larga, ¿no? 150 minutos, no sé si a ti se te ha hecho larga.
1: A mí no se me ha hecho larga, vamos a ver, que la semana pasada no pudimos tener sección de cine por el tema de los incendios, entonces la gente que de pronto vea que voy a hablar de alguna película que se estrenó la semana pasada, pues que sepa que esa es la razón. Pero efectivamente, la película más pronunciada, más publicitada de la semana es Spider-Man, y a mí no se me hace larga ninguna de las 11 que hay. Tengo que decir que cuando
0: 11.
1: Estaba tope... Sí, ya hay 11, parece que no, pero son 11 ya. Cuando estrenó Tobey Maguire de Spider-Man, yo decía, ¡ay, que me encanta este tío, me encanta de Spider-Man! Dije, cuando se iba, digo, vamos a ver quién mandan aquí. Metieron a Andrew Garfield y yo, ¡ay, es que este me encanta, me gusta un montón! Se fue y dije, bueno, vamos a ver quién meten aquí. Y ahora han metido a Tom Holland. Y ha hecho esta y he dicho, bueno, ya está bien. O sea, esto es el no va más. O sea, que ahí está el listón súper alto para que lo superen todos los de Sony, que tienen que buscar al próximo Spider-Man, pero a mí me ha gustado mucho. Brand New Day es la nueva película en la que vemos de nuevo a Tom Holland y Zendaya. Tenemos que decir que estos dos actores son pareja en la vida real, y si tenéis mucho mono de verles, pues tenéis también la posibilidad de verles en La Odisea de Christopher Nolan. Así que están por doblete en la pantalla grande. En Spider-Man, ¿qué nos vamos a encontrar? Pues nos encontramos a Peter Parker, que está avanzando en su madurez, también avanzan sus poderes, pero va, como no, a encontrarse con una enemiga que supuestamente no es tan enemiga, pero va a tener, como no, aliados también que le van a ayudar a luchar contra ella. Pero lo importante es cómo él avanza con estos nuevos poderes, cómo se encuentra este superhéroe en este cambio generacional de dejar de ser un adolescente a empezar a tener una edad mucho más adulta. Una película que está muy bien resuelta. A mí no se me ha hecho en absoluto larga, pero yo soy muy fan también, ¿eh? O sea que yo también siempre digo lo mismo. Tú imagínate, te coges a Cristina, que no le gustan nada los superhéroes, y la metes aquí 150 minutos, pues pobrecita.
0: Bueno,
1: pues,
0: y esta no es de multiverso, esta por lo menos tiene una línea en el tiempo, ¿no? Y una única historia, no nos vamos a encontrar muchos Spider-Man, bueno, que es cuando te pierdes.
2: Esta es está multiverso, perdona que me meta yo.
1: Tiene
2: aquí,
1: una parte de multiverso.
2: Claro,
1: sí,
2: porque
1: sí,
2: viene
1: sí.
2: El anterior. El anterior, sí, de sí, hecho, sí. Lo que decía Teresa es que aparecieron los tres Spider-Man a la vez.
0: Es una locura.
2: Para los frikis como yo, fue un momentazo increíble.
1: Bueno, yo tengo que decir que la de Spider-Man en el multiverso, la primera vez la tuve que ver con bolígrafo y papel, ¿eh? Porque me perdía tanto que ahora está este, ahora es el otro. Pero luego me di cuenta que es un tema generacional. Mis hijos la siguen perfectamente.
0: Fíjate.
1: O sea, sí. Bueno. Yo ya me he dado cuenta que hay cosas que uno es incapaz de seguir por la edad, y para ellos es súper rápido,
0: bueno,
1: esto del multiverso.
0: Yo soy de las tuyas, cogería papel y boli como, pues eso, y empezaría a ver, ¿de qué Spider-Man estamos hablando? ¿En qué mundo está? Como tenemos pocos minutos, vamos con la siguiente propuesta, que es El Sueño Americano.
1: El Sueño Americano efectivamente es una de las películas que se estrenó la semana pasada, una película que nos habla de, por ejemplo, ¿a vosotros os gusta el baloncesto?
2: Sí.
0: Pues mira, aquí tengo un jugador de baloncesto. Es que Dani es el niño en el bautizo, el novio de...
2: Totalmente, me sabe mal, pero sí, de la casualidad.
1: Pues
2: sí.
1: Dani, ¿a ti te gusta Víctor Wembanyama?
2: Sí, claro.
1: Pues hombre, pues este jugador de baloncesto, que es súper alto, francés, él tiene unos representantes. Y es la película, El Sueño Americano, es la historia de sus dos representantes, que eran dos tipos franceses que trabajaban en algo que era totalmente anodino, uno limpiando y otro en un videoclub, que decidieron que querían convertirse en agentes de futbolistas, de deportistas de baloncesto de la NBA. Se fueron a Estados Unidos sin conocer el idioma, empezando desde cero, desde abajo, y es como ellos van creciendo poco a poco. Sobre todo es una historia de amistad muy bonita, y ya te digo que está basada en hechos reales, porque tiene ahí a los dos agentes reales de este jugador de baloncesto tan conocido, y que además ha sido muy gracioso porque se ha puesto esta semana, después del Mundial, a jugar al fútbol con jugadores del PSG, y decían en las redes sociales: Luis Enrique, toma nota que cuando se vaya del baloncesto a lo mejor lo puedes fichar en el fútbol. Bueno, ha sido una anécdota, y sin duda El sueño americano es una película súper recomendable.
0: Y vamos con la última propuesta, la última ronda en Venecia.
1: La última ronda en Venecia es la peli rara de la semana, pero es un peliculón. Tengo que decir que para los que tenéis niños podéis ir a ver la nueva de Tadeo Jones y La lámpara maravillosa, cuarta entrega, estupenda, pero la gente que le gusta un poco más el cine independiente, para ellos es La última ronda en Venecia, una película que en realidad, bueno, es italiana, es una road movie dirigida por Francesco Sosai, y nos muestra a dos tipos que se dedican, son unos borrachines, están siempre en bares contando sus anécdotas de toda la vida. Y siempre a ellos se va a juntar un chico que es mucho más taciturno, un universitario, que es mucho más pesimista que ellos. Uh-huh. Y van a recorrer toda una noche de un sitio hasta otro, de un bar a otro, en varios lugares, con este horizonte en la cabeza. Nos tomamos la última en Venecia, nos tomamos la última, total, que se van a pasar el día bebiendo hasta llegar a Venecia. Es una noche entera, y es como los diálogos que mantienen ellos sobre la vida. Y ahí es una historia de amistad tan bonita, y sobre todo con frases que nos dan que pensar, que los borrachines parece que no, pero dicen muchas verdades grandiosas sobre la vida, ¿no? Y su forma de abordarla es profundamente humana. Una película que a mí me ha conmovido un montón. La última ronda en Venecia, una película muy pequeñita de cine independiente, pero sin duda muy recomendable.
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0: Pues te mando un abrazo enorme, Teresa, muchísimas gracias por estar con nosotros también ahora en agosto. Cuídate.
1: Igualmente, buen fin de.
0: Y nos despedimos también de ti, querido oyente. Gracias por dejarnos formar parte de tu vida. Todo el equipo de fin de semana te dice hasta mañana. Nos vamos con las noticias.
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1: Los acontecimientos que se han vivido desde este jueves en Ceuta tienen poco que ver con el flujo migratorio. Estamos ante una repetición de lo que sucedió en 2021. Marruecos vuelve a utilizar de forma absolutamente condenable a miles de personas para que crucen la valla, poniendo en riesgo sus vidas con el fin de desestabilizar a nuestro país. Estamos ante un gesto muy grave de hostilidad de un país vecino que se mueve en una zona gris. No se provoca un conflicto abierto que requeriría una respuesta convencional, pero sí algo muy parecido. Meses después de la entrada masiva de migrantes de 2021, Sánchez cambió la postura tradicional de la política internacional respecto al Sáhara. El gobierno asumió la posición de Marruecos sobre el control de un territorio sobre el que no tiene soberanía. Sánchez nunca explicó a cambio de qué había realizado ese cambio anunciado por Rabat de forma unilateral. No hubo debate en el Congreso, no hubo transparencia. Pero se supuso que al menos se habría obtenido una posición menos beligerante respecto a la presión de Marruecos sobre Ceuta y Melilla. Más allá de la polémica en torno a si era posible el jueves declarar la emergencia de interés nacional para dar una respuesta rápida, es evidente que el ejército tenía que haber reforzado antes a la Guardia Civil en la frontera. Una labor de inteligencia adecuada y una mínima previsión podrían haber proporcionado una respuesta adecuada.
2: Son las 2, la 1 en Canarias.
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2: ¿Qué tal? Muy buenas tardes. Bienvenido a Mediodía COPE en este sábado, que sigue mirando a Ceuta después de una invasión de más de 60.000 personas. A esta hora, el gobierno de Sánchez habla de razonable normalidad en la ciudad autónoma, aunque es incapaz de determinar cuántos inmigrantes entraron de forma irregular y tampoco cuántos quedan ahora mismo. Hoy el ministro Fernando Grande Marlaska se ha escudado en el adverbio casi. Casi todos han salido, nos ha contado, admitiendo que no saben los que aún deambulan ahora mismo por las calles de Ceuta, ni los que están escondidos en los barrios de la ciudad o incluso en las montañas. ¿Cuántas personas entraron de forma ilegal entre el jueves y el viernes? Pues según el gobierno de Pedro Sánchez, hoy han ampliado la horquilla y estiman que son entre 50.000 y 60.000. Pero fuentes de las fuerzas de seguridad que cita la agencia EFE estiman que alrededor de 69.500 han salido en las últimas horas de Ceuta hasta Marruecos. Por tanto, no cuadra lo que nos cuenta Moncloa con este dato. Tampoco coincide la situación que ha reflejado hoy el ministro desde Ceuta con lo que denuncia los vecinos. Marlaska habla de razonable normalidad, pero muchos comerciantes no se han atrevido a abrir sus tiendas. Carlos es el propietario de un estanco. Tiene miedo.
4: No abro porque no estoy cómodo, porque voy a estar solo, se me meten aquí un grupo de cinco nada más y ya me han agobiado, porque ya no sé a quién acudir porque me van a robar seguro. Porque ya no tienen dinero, es que han venido descalzos.
2: ¿Qué ha contado Marlaska hoy desde Ceuta? Dos mensajes principales. El primero, que han actuado con rapidez, que lo han solucionado todo en menos de 24 horas. El otro ministro, el tuitero Óscar Puente, presume de otra crisis solucionada por Pedro Sánchez. Bueno, no saben todavía los marroquíes o los subsaharianos que hay en Ceuta, pero presumen de gestión. Y Marlaska ha agradecido la colaboración de Marruecos.
5: Pero evidentemente esa cooperación ha permitido revertir la situación en 24 horas. Debo decir negativamente, Marruecos no es ninguna amenaza ni para Ceuta ni para el resto de España. Es un socio absolutamente fiable.
2: Socio fiable de Marruecos. Bueno, agradecimientos al país vecino y críticas a Italia, al gobierno de Meloni por suspender durante un mes el acuerdo Schengen con España. Grande Marlaska ha acusado a Italia de egoísmo y les ha recordado las crisis migratorias que han sufrido con epicentro en Lampedusa y cómo la Unión Europea acordó el reparto solidario de los miles de inmigrantes que llegaron de forma ilegal a esta isla, especialmente en septiembre de 2023.
5: Pues le pediría más solidaridad, más responsabilidad y desde luego menos egoísmo. Ese egoísmo que ha manifestado creo que más allá de la ignorancia, porque he dicho que se sabe que Ceuta evidentemente no es Schengen. esa utilización partidista y egoísta. Yo creo que Italia sabe que en materia migratoria colaboramos, cooperamos.
6: El ministro del Interior ha contado hoy muchas cosas que contrastan con la realidad y contrastan también con los avisos que se vienen produciendo. Entre otras cuestiones, Marlaska ha negado que los servicios de inteligencia manejaran información sobre la invasión que se estaba preparando desde Marruecos. Sin embargo, el presidente de Ceuta, Juan Jesús Vivas, desde el propio domingo, viene advirtiendo ya de lo que podía ocurrir y ha terminado pasando.
7: En breve, no solamente podemos estar en una situación peor que la de agosto de 2024, sino que podemos estar en una situación parecida a la que vivimos el 17 y 18 de mayo de 2021.
6: Esta es la situación ahora mismo. Por un lado tenemos los datos, sobre todo los oficiales, y luego está la realidad que hay en la calle y que te cuentan los ceutíes. También tenemos el análisis. El gobierno de Sánchez ha permitido que durante demasiadas horas Ceuta haya sido una ciudad sin ley. Hemos sido incapaces de contar los que han entrado como para determinar los que ahora mismo quedan deambulando por las calles de Ceuta. Hemos trasladado al mundo una situación de caos porque no solo no hemos previsto lo que venían advirtiendo las autoridades de Ceuta y ha terminado ocurriendo. En la ciudad autónoma, el gobierno de Sánchez se ha visto superado por la situación y ha confirmado lo que ya sabíamos: la debilidad internacional a la que nuestro presidente ha abocado a España. Y no solo eso, es la demostración también de que Marruecos nos tiene cogidos por donde más duele. Jamás han renunciado a la eterna reivindicación marroquí sobre Ceuta y sobre Melilla. Y lo de esta semana ha sido un ensayo en el que España ha fallado estrepitosamente. El gobierno justifica lo que ha pasado en dos cuestiones que se desmontan por sí solas. La primera es decir que todo es cosa de las mafias. Tú pagas una determinada cantidad a quien sea para que te acerque a España, a Ceuta, y en 24 horas te vas por donde has venido. Las mafias, ya. Y lo segundo es achacarlo todo a la sentencia del Supremo que deja fuera de los rechazos en frontera aquellos que entran a nado. La sentencia del Supremo es del 29 de junio, se publicó el 8 de julio. Pero es que el Tribunal Superior de Justicia de Andalucía ya adelantó esta interpretación de la ley en marzo. ¿No ha tenido tiempo el gobierno de Sánchez para adelantarse a lo que podía ocurrir y ha terminado pasando? Hemos hecho un ridículo histórico. Y lo que es peor, nadie garantiza que una invasión de estas características no vuelva a repetirse. El presidente del Partido Popular, Alberto Núñez Feijóo, ha estado hoy en Ceuta y habla de triple fracaso.
8: Lo que estamos sufriendo en Ceuta es el relato de un triple fracaso. El fracaso de la política migratoria, de la política de seguridad y de la política exterior. El responsable de que estemos dando al mundo una imagen absolutamente lamentable es el gobierno.
6: Bueno, en las últimas horas se ha comenzado a instalar una barrera de contención de 500 metros en el espigón del Tarajal, en Ceuta. El dispositivo va a contar también con boyas de la Armada. Y todo esto está bien, pero si no se refuerza de forma permanente, vamos a destacar lo de permanente, con efectivos de la Guardia Civil o incluso del Ejército, estamos a merced de que Marruecos toque corneta y vuelva a preparar lo que se ha preparado, bien impulsando, bien mirando hacia otro lado. Estamos a 1 de agosto, hoy miles de personas empiezan sus vacaciones. Agosto no es ya lo que era, no se paralizan muchos sectores como ocurría hace años, pero es verdad que sigue siendo el mes preferido por los españoles para su descanso laboral. Y entre que hoy es día 1, que ha coincidido con sábado, la DGT prevé hasta mañana más de 5 millones y medio de desplazamientos. Vamos a comprobar cómo se circula a esta hora. DGT, José Antonio Pedrosa, buenas tardes.
9: ¿Qué tal? Muy buenas tardes. Pues hasta ahora pendiente de varios siniestros que complican ya la circulación en diferentes puntos. De salida de Madrid por la 6 en Las Rozas, otro en Cantabria, la 8 en Castrurdiales hacia Santander, y en la Comunidad Valenciana otros dos en la AP7, uno en Castellón y en Benicàssim hacia Tarragona, como otro en Alicante, en Villajoyosa, en este caso sentido Valencia, y también un último en Sevilla, en la salida por la AP4 y en Las Cabezas de San Juan. En cuanto a retenciones, se mantiene complicada en Cuenca, la A3 en Vinglanilla sentido Valencia, también en Albacete, la A31 en La Rodalla, dirección Alicante, y en Toledo, la A5 en Lucillos, hacia y a Extremadura. También en el norte, en Guipúzcoa, tráfico intenso por la AP8 en Irún hacia Bilbao, así como también la salida de Barcelona en la C32 en Mataró, como en la A2 en Igualada y la AP7 en El Papiol. También dificultades en Valencia de entrada por la A3 en Loriguilla y ya en Andalucía, complicada en Málaga, las salidas por la A7 en el Rincón de la Victoria y también Torremolinos, así como en la A44 ya en Jaén, en la Cerradura y también en Granada, en Durcar, todo ello hacia Motril.
2: Pues así comenzamos, hay más noticias que están pasando en este sábado, 1 de agosto, te las cuenta ya David Casado.
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10: Además de Ceuta y de las carreteras, las miradas de este sábado están puestas en los incendios. El de Valdeusó ha entrado en su 8º día de activo, aunque los medios ya lo dan por estabilizado. Además, su evolución positiva ha permitido regresar a casa a los 2 municipios que continuaban fuera de sus hogares. Son los 2.800 últimos vecinos de los casi 16.000 que fueron evacuados. Respecto a de Burgondo, en Ávila, sigue evolucionando dentro de lo esperable, aunque sigue en nivel 2 de alerta tras calcinar más de 50.000 hectáreas. Precisamente, 3 bomberos de la UME han resultado heridos al volcar su camión a su paso por la localidad madrileña de Robledo de Chavela. El incendio que más preocupa hasta ahora es el de Benguerilla, en León, porque avanza hacia una zona de difícil acceso. La buena noticia nos la da el tiempo, que esta próxima semana nos va a dar una tregua. Jorge Ocina es meteorólogo.
11: A partir del lunes se notará un alivio térmico. Hablamos de máximas de 33-34 grados, que son altas, pero ya no son especialmente calurosas. En el Mediterráneo se mantendrá calor diurno y sobre todo nocturno, mínimas por encima de 26-27 grados en la franja mediterránea, también en las Baleares.
10: Precisamente, en el mes de julio no se ha dejado un balance provisional de 2.036 muertes por altas temperaturas. Y en página internacional seguimos pendientes de la guerra en Ucrania. En las últimas horas, un ataque ruso sobre Kiev, la capital, ha dejado al menos 9 muertos y 30 heridos. Un bombardeo que tiene lugar en un momento crítico para las fuerzas ucranianas, ya que, como denunciaba el presidente Volodymyr Zelensky, están escasos de sistemas de defensa aéreos.
2: Y cuenta atrás para el segundo encuentro de pretemporada del Atlético de Madrid, Pablo García.
12: Los rojiblancos ya conocen quiénes salen de inicio y en menos de una hora tienen su primer gran reto de temporada, Javi Gómez.
13: Todo preparado en Estocolmo para el segundo amistoso de pretemporada del Atlético de Madrid. 11 confirmado por parte de los del Cholo, que están a punto de salir a calentar. Varias rotaciones a lo visto ante el Getafe. Juega Oblak en portería, Domínguez, Lenormand, Janko y Ruggeri en defensa, Coque, Obed Vargas, Castillo y Lukman en el centro del campo y Carlos Martín y Arnau Ortiz en la punta de ataque.
12: Su rival, el Real Madrid, disputa su primer encuentro amistoso contra la Fiorentina hoy a las 6 de la tarde, con Carlos Espí y Dumfries como novedades. Por otra parte, la UEFA carga contra la FIFA tras la suspensión de la privatización del Mundial. El organismo europeo ha lanzado un comunicado donde alude a que se debe conocer quiénes son los responsables de esta decisión y que la tarea de reconstruir la confianza de la FIFA no ha hecho más que empezar. Por último, en ciclismo, a punto de dar la salida al Tour de Francia femenino, con la ciclista Paula Blasi en las favoritos para llevarse el maillot amarillo.
2: Gracias, Pablo. Son las 2 y 12, 1 y 12 en Canarias. En Mediodía COPE nos vamos a trasladar ahora mismo hasta Castillejos, muy cerca de ese espigón en la frontera con España, en la frontera con Ceuta.
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0: Vamos hasta la localidad marroquí de Castillejos, muy cerca del espigón de Ceuta, por el que esta semana, según cifras oficiales del gobierno de Pedro Sánchez, entre 50.000 y 60.000 personas cruzaron de forma ilegal a España, en lo que ha sido una auténtica invasión. Allí se encuentra Beatriz Mesa. Beatriz, ¿qué tal? Muy buenas tardes.
1: Hola, ¿qué tal, Antonio? Buenas tardes.
0: Bueno, lo primero, estás en Castillejos, ya digo, cerca de ese espigón. ¿Cuál es la situación ahora mismo en esta zona?
1: Bueno, ahora mismo la situación es de control por parte de la gendarmería marroquí, de los antidisturbios, que siguen desplegando coches hasta ahora, lanchas neumáticas también, que estoy viendo en la propia, en el propio espigón por la parte marroquí, desde donde han saltado los miles de jóvenes marroquíes, y ya están regresando los residuos, podríamos decir. Siguen volviendo desde Ceuta ciudadanos jóvenes menores marroquíes hasta Castillejos, pero incluso hasta la propia Castillejos está despejada con respecto a las últimas 24 horas. Todos los que habían entrado en Ceuta estaban de regreso en Castillejos, con lo cual descontrol ciudadano también existía en este lado de la frontera. Ahora mismo, esa es la noticia, control absoluto por parte de los cuerpos y fuerzas de seguridad marroquíes.
0: Hablas de esa importante presencia de fuerzas de seguridad marroquíes en la zona. ¿Cómo están actuando? Porque en las últimas horas, en esa auténtica invasión, hay vídeos que veíamos a los efectivos de las fuerzas de seguridad marroquíes mirar hacia otro lado.
1: Sí, bueno, hemos visto una frontera básicamente de brazos caídos, es lo que venimos contando en Cadena COPE, una frontera que había quedado abierta durante unas horas, las suficientes para que se movieran por toda la región del norte, tanto de Tánger como de Tetuán, miles de jóvenes, ni empleados, ni estudian, como les llamamos los NIET, esos ninis de España, aquí se traducen en los NIET, y que abundan en la zona norte de Marruecos y que encontraron esa ventana de oportunidad política para cruzar masivamente al otro lado. Así lo han hecho durante más de 24 horas y es lo que ha ocurrido en Ceuta, como hemos venido contando. Evidentemente ha habido una frontera vacía desde el punto de vista de seguridad que ha sido aprovechada por todos esos jóvenes, pero es que además ha sido sorprendente porque gente que estaba trabajando en los comercios, cocineros, cocineras, en las charcuterías, en las panaderías, habían abandonado sus puestos de trabajo ante esa oportunidad de entrar sin visado en Ceuta. Gente que nunca había visto Ceuta y que quería acceder a la ciudad en un momento de oportunidad.
0: Uh-huh. Te tengo que preguntar, Beatriz, ¿hay temor de que puedan producirse nuevos intentos de entrada en las próximas horas?
1: No, porque el mensaje político ya se envió. El mensaje político se envió a España, el mensaje político fue recibido, el mensaje político fue respondido. Estamos en una, yo le llamo,

0: Hoy no, Antonio, ni mañana.
1: Me quedo con eso, con la ventana de oportunidad política que de forma momentánea, al menos a corto plazo, queda cerrada. Desde la ciudad marroquí de Castillejos, Beatriz Mesa, gracias, te mando un fuerte abrazo.
0: Otro para ti, gracias, Antonio.
1: Vamos con el análisis. Esta invasión mantiene muchos interrogantes abiertos que vamos a intentar contestar con alguien que venía advirtiendo lo que podía pasar y ha terminado pasando, con un periodista que conoce bien cómo se las gasta el Reino de Marruecos. De hecho, a lo largo de su dilatada carrera ha sufrido una campaña continua de acoso judicial, de espionaje, de presiones políticas impulsada por Marruecos. Es Ignacio Cembrero, del Confidencial, al que escuchan ya los oyentes de Mediodía Cope. Ignacio, ¿qué tal? Buenas tardes.
2: Hola, muy buenas tardes.
1: Bueno, si te pregunto por si te ha sorprendido esta invasión, creo que puedo intuir la respuesta. Si te pregunto por si Marruecos lo sabía, igual lo mismo. Pero sí que te lanzo una cuestión muy directa. ¿Por qué? ¿Por qué el Reino de Marruecos lo ha permitido o incluso si crees que lo ha impulsado? ¿Por qué?
2: Déjame que conteste a la primera pregunta, y es que yo esto sospechaba que algo podía ocurrir, especialmente desde el sábado por la tarde-noche, pero nunca imaginé que iba a adquirir tales proporciones, que iba a entrar pues quizás hasta 60.000 personas en Ceuta, en una ciudad que tiene 83.000 habitantes. ¿Por qué? Pues te confieso que mi ignorancia, he escuchado muchas hipótesis, desde un castigo por el envío, el viaje del presidente del gobierno a Argel, otro castigo por la tramitación en el Congreso de la ley que otorgará la nacionalidad a los saharauis, etcétera, etcétera. Pero yo no me decanto todavía por ninguna hipótesis. Sí quiero resaltar, sin embargo, que algunos diarios marroquíes, y especialmente Le 360, publicó el jueves por la noche, en 4 idiomas, incluido el español, un larguísimo artículo de análisis que abrió su portada durante 24 horas, en el que venía a decir que bueno, que todo esto era un poco una lástima lo que había pasado, lamentable, no sé qué, no sé cuántos, que España y Marruecos son amigos y por tanto iban a resolver este problema puntual migratorio, pero que claro, esto abría la oportunidad de hablar de cosas más importantes y es de empezar a hablar del futuro de las dos ciudades que deben volver a Marruecos. Amenazaba o dejaba entrever que las fuerzas de seguridad marroquíes no podrían eternamente defender, proteger, tampoco es que lo hayan hecho mucho, pero bueno, proteger a Ceuta y a Melilla, y que además les recordaba al contribuyente español que estas ciudades eran muy, muy caras. Bueno, esto quizás nos dé también una pista, es una forma de empujar la reivindicación marroquí, la reivindicación territorial sobre Ceuta y Melilla.
1: Eso lo recoge, lo has publicado tú también en tu cuenta de redes sociales, en tu cuenta de X, un diario que es muy cercano al secretario particular del rey Mohamed VI, y viene a concluir que la presión migratoria sobre Ceuta sirve a Marruecos para precisamente relanzar sus reivindicaciones sobre la ciudad autónoma.
2: Así es, efectivamente, y repito, esto no es el único diario que lo ha dicho, pero yo diría que es el que lo ha dicho en los términos más claros, y después hay que resaltar que es un diario al que varios periodistas marroquíes consideran muy, muy vinculado a Munir Majidi, que es el secretario particular del rey, es decir, que es un poco el diario oficioso del Palacio Real. Por eso creo que hay que tomarse en serio lo que publica.
1: Esto no es nuevo, pero sí que hay un claro mensaje que nos llega de Marruecos. ¿Os tenemos pillados por donde más duele? ¿Os invadiremos cuando consideremos? ¿O esto es una hipérbole de lo que realmente ha ocurrido? Esto que acabo de decir.
2: Yo creo que acaba de demostrar el Marruecos por segunda vez en 5 años que sin disparar un tiro puede adueñarse de una ciudad como Ceuta, también podría hacerlo en Melilla, que yo creo que es incluso más vulnerable, en cuestión de horas, mediante lo que los militares suelen llamar la guerra híbrida. También he de decir que me sorprende un poco lo que ha pasado, porque hay que reconocer que en los primeros días de esta semana, cuando el flujo migratorio todavía no era muy intenso y era sobre todo de nadadores, las fuerzas de seguridad marroquíes sí hicieron algún esfuerzo, especialmente la Marina Real, por rescatar e impedir que el fenómeno fuera en auge. Pero a partir del miércoles ya tiraron por completo la toalla, y ya el jueves fue, como todos sabemos, la gran explosión, cuando entraron al ritmo de 200 por minuto, decenas y decenas de miles. Y además ya entraron no a nado, sino entraron caminando por el espigón que marca la frontera entre Ceuta y Marruecos, caminando cómodamente, caminando sin mojarse los pies, y ahí hemos visto

0: solamente a jóvenes, hemos visto a familias enteras que entraban en Ceuta a lo largo del jueves.
1: Alguno incluso con una bicicleta en la mano. Te tengo que preguntar por la imagen que está dando España en esta invasión, el gobierno de Pedro Sánchez. ¿Crees que se ha actuado correctamente o compartes con los vecinos de Ceuta que ha habido inacción y nos hemos visto superados por las circunstancias?
0: Ha habido falta de prevención primero, porque repito, esto se veía venir, no quizás con las proporciones que ha tenido, pero se venía a venir. Y si se hubiesen tomado medidas preventivas, desde luego la crisis no se hubiese evitado, pero quizás se hubiese mitigado un poco, el impacto no hubiese sido tan brutal. Después, yo creo que la ciudad de Ceuta formuló una serie de peticiones muy razonables. La primera es que el ejército se despliegue, como sucedió en 2021. Bueno, al final lo ha hecho, pero lo ha hecho tarde. Si lo hubiese hecho antes, la crisis no hubiese tenido quizás la misma envergadura. Y formuló otras dos peticiones, repito, de lo más razonables. Un mando único asumido por el Estado, probablemente asumido por el Ministerio del Interior. El gobierno no ha querido. Y también pidió que se decretara la emergencia de interés nacional, algo previsto en la legislación española, pero el gobierno interpretó que no era aplicable en este caso. Yo creo que hizo una interpretación muy, muy restrictiva de lo que es esa disposición legal y creo que podía haber sido un poco más flexible y haber aplicado la emergencia de interés nacional.
1: Tiago, la última. Visto lo que ha sucedido en Ceuta, ¿crees que Pedro Sánchez va a modificar su relación con Marruecos? ¿Vamos a dar un puñetazo en la mesa o no se espera nada de eso? Viendo y escuchado lo que hemos visto y lo que hemos escuchado en las últimas horas.
0: Aquí con quien se ha dado un puñetazo en la mesa es con Italia, cuyo embajador fue convocado hace 48 horas por el ministro Álvarez para regañarle
1: por el cierre del espacio Schengen.
0: Es decir, muy, muy parcial del espacio Schengen, en fin, son unas restricciones aleatorias y mínimas. Con Marruecos no. Hay que recordar que ayer incluso el presidente del gobierno, en su rueda de prensa en Ceuta, elogió, agradeció la ayuda o la colaboración de Marruecos. Por cierto, esa rueda de prensa estuvo plagada, y me dudo de decirlo porque es el presidente del gobierno, pero estuvo plagada de mentiras. Atribuyó todo lo sucedido a las mafias. Y mira, conozco bastante bien Marruecos, sé cómo ha funcionado en parte esta operación. Mafias prácticamente en Marruecos no hay, si las hay, sobre todo con los subsaharianos, no con los marroquíes. Aquí los únicos que se han lucrado de verdad son las compañías de autobuses que te llegan de Tánger o de Tetuán hasta Castillejos, la ciudad fronteriza con Ceuta, o los taxis colectivos, porque eso sí, que iban atiborrados de gente que quería cruzar. Pero de verdad, no hay mafias, no hay mafias. Achacarlo a las mafias es una forma de evitar señalar a Marruecos.
1: Vamos a ver, y la propia realidad ha desmontado esa teoría de las mafias. Tú no pagas una cantidad de dinero a una mafia para que te llegue, traiga a España y en 24 horas te vuelves. No tiene ningún sentido.
0: No, absolutamente. Detrás de esa gente que nada, detrás de los que caminan por el espigón, no hay mafias, de verdad, no hay mafias. Y después dijo otras cosas que también son chocantes. Por ejemplo, resaltó que Marruecos había colaborado en materia de inmigración irregular desde hace años. Y es verdad que desde 2022, desde que se hizo la gran concesión sobre el Sáhara Occidental, hay colaboración de Marruecos, sobre todo en lo que concierne a Canarias, a partir de Marruecos y del Sáhara, también en la península, pero en Ceuta no hay ninguna colaboración. En Ceuta, año tras año, desde 2022, el número de nadadores, al margen de este episodio tremendo y dramático, porque vamos con más de 60 muertos del lado español, en Ceuta el número de nadadores aumenta cada año. Las cifras son peores, y el número de muertos también aumenta cada año. Ahora estamos ya del lado español, como decía, en más de 60, y vete a saber cuántos cadáveres han aparecido del lado marroquí, pero de eso no tendremos información.
1: Es imposible, no lo vamos a poder saber nunca. Es el análisis de lo que está ocurriendo en Ceuta, de lo que ha pasado y también de lo que pueda pasar. Ignacio Cembrero, periodista del Confidencial, gracias por estar en Mediodía COPE, un saludo.
0: Gracias a vosotros, un saludo.
1: Desde el análisis miramos otra vez al gobierno de España, que agoniza por la crisis en Ceuta, con críticas internas a José Manuel Álvarez. Hay quienes culpan al ministro de excesiva confianza en su labor ante Marruecos y Argelia. Ricardo Rodríguez, buenas tardes.
2: Buenas tardes. El gobierno ha vivido un estado de nervios constante y sostenido, obligado a moverse a rebufo de la gravedad de los acontecimientos, hasta el punto de ampliar la magnitud de la respuesta ante el efecto en cadena del colapso de seguridad y la entrada masiva de irregulares, visita de urgencia incluida de Pedro Sánchez a Ceuta Ceuta sin comparecencia junto a Juan Jesús Vivas. Una prioridad de exteriores compartida por Sánchez ante esta coyuntura ha sido salvaguardar la relación con el Reino Alauí, elevada a la condición de excelente desde la Moncloa, y difundir a bombo y platillo su coordinación con España. Esa ha sido la posición oficial seguida por el Ejecutivo. El único origen de la crisis ha girado en torno a una interpretación interesada de las mafias de la sentencia del Supremo prohibiendo las devoluciones en caliente, y todavía se lo creerá José Manuel Álvarez, han apuntado a nivel interno. Esto, sostienen algunos en el mismo gabinete, debería pasarle factura al jefe de la diplomacia y quienes le han culpado de exceso de confianza en sus gestiones entre Marruecos y nuestra mejora de las relaciones bilaterales con Argelia.

0: como cada sábado a esta hora escuchamos el comentario que nos ofrece Mario Alcudia. Mario, buenas tardes.
1: ¿Qué tal? Buenas tardes. Las imágenes de los incendios estos días en España nos dejan un reguero de dolor, montes arrasados, pueblos amenazados, viviendas destruidas y familias obligadas a abandonar precipitadamente aquello que durante años han construido con esfuerzo. Pero junto a esas imágenes de devastación aparece también otra realidad menos visible y sin embargo profundamente importante: la presencia de la iglesia, donde la emergencia ha golpeado con más fuerza. Mientras los equipos de emergencia combaten las llamas, las parroquias, sacerdotes, voluntarios y Cáritas se han movilizado desde el primer minuto ofreciendo acogida, cercanía y ayuda. La iglesia se ha puesto desde el primer instante al servicio de los damnificados con una presencia constante. Esta es una de las dimensiones más hermosas de su misión, estar cuando la incertidumbre se instala en la vida de las personas, porque los incendios no solo queman árboles o viviendas, también generan miedo, angustia, desarraigo y la sensación de haber perdido de golpe una parte de la propia historia. Por eso la respuesta no se limita a la ayuda material, esa cercanía pasa por el acompañamiento humano y espiritual. En medio de la devastación no podemos perder la esperanza, lo decía estos días el obispo auxiliar de Getafe, en estos momentos cuando la iglesia muestra la credibilidad de su anuncio por su capacidad de estar al lado de quienes sufren. Cuando una familia pierde su casa o cuando un pueblo vive pendiente de la evolución de las llamas, el evangelio se hace visible con una mano tendida en una parroquia abierta o en una comunidad que acompaña. Allí donde el fuego destruye, la iglesia intenta sembrar cercanía, consuelo y esperanza. Hasta el próximo día.
0: Hasta el próximo sábado, Mario. Y en este primero de agosto, el santoral del sábado nos lo acerca Jesús Luis Sacristán. Jesús, buenas tardes.
2: ¿Qué tal, Antonio? Hoy celebramos a San Alfonso María de Ligorio. Nacido en Nápoles en 1696, fue un gran abogado con fuerte vida interior. Ordenado sacerdote, salta a la vista de todos su sencillez. Poco después, funda la Congregación del Divino Redentor, sobre todo conocidos como los Redentoristas. Nombrado obispo, predica las misiones, una manera de explicar la fe didácticamente. San Alfonso María de Ligorio muere en 1787.
0: Ponemos rumbo a las 2:30, seguimos actualizando la última hora que nos llega desde Ceuta. Son las 2:30, es la 1:30 en Canarias.
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0: Muy buenas tardes, desde las 2 te venimos contando noticias en Mediodía COPE. Ahora mismo te actualizo todo lo que sigue pasando en Ceuta, porque lo de la razonable normalidad que nos cuenta el gobierno de Sánchez choca con las denuncias de los vecinos. Pero antes quiero que escuches al presidente. Presidente del Ejecutivo. Antes de despegar rumbo a Lanzarote, el presidente del gobierno ha decidido que la mejor manera de empezar las vacaciones en la maleta es publicar un vídeo en redes sociales con su playlist, con la lista de canciones para este verano.
5: Este verano os he preparado una playlist con algunas de las canciones que más estoy escuchando de este año. Es bastante ecléctica, así que os destaco tres que seguro que os dan una idea de por dónde voy. La primera es la canción de Quevedo, El Baifo. La segunda es Spring Summer 26 de Charlie XCX. Y finalmente, Tantas cosas de Melanie.
0: Bueno, cualquier comentario que se pueda hacer se queda corto al lado de la realidad. Con la crisis de los incendios todavía abierta, con la invasión de Ceuta, con la invasión en Ceuta aún sin resolver, el presidente del gobierno se va un mes de vacaciones y antes te lanza sus recomendaciones musicales. Se comenta por sí solo. Bueno, ahora mismo hay dos preguntas completamente abiertas. La primera es: ¿cuántas personas entraron de forma ilegal entre el jueves y el viernes? Una cifra aproximada, no orientativa. Eso está abierto. Y la segunda, si no sabemos cuántas han entrado, ahora mismo tampoco sabemos cuántas quedan en Ceuta. Según el gobierno de Pedro Sánchez, entre 50.000 y 60.000 personas entraron, pero hay un dato que ofrece la agencia EFE, citando fuentes de las fuerzas de seguridad, que eleva a alrededor de 69.500 las que ya habrían salido. Es decir, si el gobierno en esa horquilla, la cifra más alta es de 60.000 que habrían entrado, no concuerda con la que ofrecen de 69.500 que ya habrían salido. Tampoco coincide la situación que ha reflejado hoy el ministro desde Ceuta con lo que a lo largo de este sábado, y lo venimos escuchando aquí en la cadena COPE, vienen denunciando los vecinos. Marlaska habla de razonable normalidad, pero muchos comerciantes hoy no se han atrevido a abrir sus tiendas. Marisa tiene una ferretería y en las últimas horas ha pasado mucho miedo. Lo sigue teniendo.
6: Yo tenía un montón de cuchillos en el escaparate y todo ese tipo de cosas, y lo primero que yo hice fue retirarlo todo, porque eso es como yo mismo, es un compromiso. Entonces, ¿qué hago? Atender al cliente con la puerta cerrada. Ayer no, ayer estuvimos cerrados a cal y canto.
0: Está atendiendo a los clientes con la puerta cerrada. ¿Qué ha contado Marlaska desde Ceuta este mediodía? Dos mensajes principales. El primero, que han actuado con muchísima rapidez y que lo han solucionado todo en menos de 24 horas. Es verdad que la crisis, la situación, no se parece en nada a la de hoy a la de ayer, pero ni mucho menos está solucionado. Porque no saben los marroquíes o los subsaharianos que hay en Ceuta. Presumen de gestión. Y agradecen, que es un dato también, la colaboración de Marruecos.
7: Pero evidentemente esa cooperación ha permitido revertir la situación en 24 horas. Debo decir negativamente, Marruecos no es ninguna amenaza ni para Ceuta ni para el resto de España. Es un socio absolutamente fiable.
0: Pues menos mal que es un socio, Marruecos, absolutamente fiable. Agradecimientos a Marruecos y críticas a Italia. ¿Por qué? Porque el gobierno de Meloni, ya sabes, ha suspendido durante un mes el acuerdo Schengen con España. Y ha acusado, grande Marlaska, al gobierno de Meloni de egoísmo. Les ha recordado, ha utilizado esta crisis en Ceuta para recordarles las crisis migratorias que han sufrido con epicentro en Lampedusa.
7: Pues le pediría más solidaridad, más responsabilidad y desde luego menos egoísmo. Ese egoísmo que ha manifestado, creo que más allá de la ignorancia, porque he dicho que se sabe que Ceuta evidentemente no es Schengen. Esa utilización partidista y egoísta, yo creo que Italia sabe que en materia migratoria colaboramos, cooperamos.
0: Bueno, el ministro del Interior ha negado que los servicios de inteligencia manejaran información sobre lo que se estaba preparando en Marruecos. Esto choca también con lo que viene denunciando, incluso desde el domingo, el propio presidente de Ceuta, Juan Jesús Vivas, que viene advirtiendo de lo que podía ocurrir y ha terminado ocurriendo. Esta es la situación ahora mismo. Por un lado tenemos los datos, los oficiales, luego está la realidad en la calle, lo que te cuentan los ceutíes, y está también el análisis, porque el gobierno de Sánchez ha permitido que durante demasiadas horas Ceuta haya sido una ciudad sin ley. Sin ningún tipo de documentación han entrado miles, no sabemos cuántos, en torno a 60.000 más, en torno a 70.000 han entrado sin ningún tipo de documentación, nadie se la ha pedido. Por eso lo de ciudad sin ley. Durante más de 24 horas hemos sido incapaces de contar los que han entrado. Ahora mismo no podemos determinar los que deambulan por las calles de Ceuta. Hemos trasladado al mundo una situación de caos, porque no solo no hemos tenido la prevención, o no solo no hemos tenido previsto lo que nos venían advirtiendo y ha terminado ocurriendo. Es que en Ceuta el gobierno de Sánchez se ha visto superado y ha confirmado lo que ya sabíamos, es esa debilidad internacional a la que nuestro presidente ha abocado a España. El gobierno justifica lo que ha pasado en dos cuestiones. Hablan de las mafias, que todo ha sido orquestado por las mafias. ¿Alguien se cree que una persona paga una determinada cantidad a una mafia para poder entrar de forma ilegal en España y cuando está en territorio español y no tiene que comer o no tiene dónde dormir, se da la vuelta sin más? Y luego también lo achacan al efecto llamada, dicen que ha supuesto la sentencia del Supremo, que deja fuera de los rechazos en frontera a aquellos que entran a nado. Por poner cronológicamente todo lo relativo a esta sentencia, que es del 29 de junio, se publica el 8 de julio, pero es que hay antes una sentencia del Tribunal Superior de Justicia de Andalucía del mes de marzo, en el que ya se adelanta esta interpretación a la ley. Mes de marzo. ¿No ha tenido el gobierno de Sánchez tiempo suficiente para adelantarse a lo que podía ocurrir y ha terminado pasando? Hemos hecho un ridículo histórico y, lo que es peor, nadie, absolutamente nadie, garantiza que una invasión de estas características no vuelva a repetirse. Están pasando más noticias en este sábado. Te las cuento ya con David Casado.
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0: En Carboneras, en Almería, han sido rescatados 16 migrantes.
8: Salvamento Marítimo fue el encargado de rescatar a estos 16 migrantes que iban a bordo de una lancha neumática que se encontraba circulando a 6 millas de la zona. Los 16 son hombres de origen magrebí.
0: La situación de los incendios en España se estabiliza.
8: El del Val de Uxó en Valencia, en la comunidad valenciana, en Castellón concretamente, ha estado en su octavo día de activo, aunque los medios ya lo dan por estabilizado. Respecto al de Burgondo, en Ávila, sigue evolucionando dentro de lo esperable, aunque sigue en nivel 2 de alerta tras calcinar más de 50.000 hectáreas. La EMET, la agencia de meteorología, ha alertado del riesgo extremo de que los incendios vuelvan a reproducirse.
0: Dos heridos por una fuga de amoníaco que ha obligado a evacuar una empresa en Gerona.
8: Fueron los propios residentes los que en torno a las 11 de la mañana se dieron cuenta de la situación y avisaron a los servicios de emergencia. 9 personas han sido atendidas, aunque tan solo 2 han tenido que ser trasladadas en estado leve al hospital de Figueras y al hospital Universidad de Girona.
0: Y un ataque ruso sobre Ucrania ha dejado al menos 9 muertos.
8: El bombardeo con drones rusos se ha centrado en la capital, en Kiev. Además, los 9 muertos, hay que sumar 30 ucranianos heridos, 4 de ellos niños. Este ataque tiene lugar en un momento de máxima escasez en la que los sistemas aéreos de defensa siguen fallando.
0: Y vamos con la agenda deportiva de esta tarde. Pablo García.
9: Pues lo primero, el partido entre el Atlético de Madrid y el Manchester United, que está a punto de empezar en media hora. Ya hay 11 en Estocolmo, con sorpresas en comparación en el Getafe. A las 6 su rival, el Real Madrid. El Real Madrid Mourinho se enfrenta a su primer reto internacional y hay que poner la lupa en varios nombres. Arancha Rodríguez.
10: Viaja el Real Madrid en estos momentos a Klagenfurt, donde esta tarde a partir de las 6 va a jugar su primer partido de pretemporada ante la Fiorentina. En la lista de convocados están 2 de los 5 fichajes, como es el caso de Dumfries y del recién llegado Carlos Spi. También está Endrick, a pesar de que lleva solo 3 entrenamientos. Sin embargo, Mourinho tendrá muchos problemas en defensa, tendrá que tirar del Castilla porque sus 3 centrales, con los que ahora mismo trabaja, se quedan en Madrid por diferentes motivos. Asensio y Hausen por problemas físicos y Rüdiger porque todavía no está a punto.
9: Tarde de amistoso para los equipos de primera. Hoy juega a las 4 Osasuna contra el Norwich y Español contra el Middlesbrough. A las 7 el Rayo Vallecano lo hará contra el Charleroi, el Athletic Club contra el Burgos, el Racing contra el Wolves y el Valencia contra el Stoke City. El pistoletazo del Tour de Femenino ya se ha dado y tenemos a Paula Blasi entre las favoritas. Y por último, en golf, Paula Martín San Pedro luchará por el Open británico.
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0: centro de la información. La última hora sigue en Ceuta, pero no nos olvidamos de todos los pueblos afectados por ese terrible incendio que asoló el centro de la península desde el pasado domingo. Estamos con los vecinos de la Sierra Oeste de Madrid, estamos también con los del Valle del Alberche, con Tierra de Pinares, con el Valle del Tietar en la provincia de Ávila, con el norte de la provincia de Toledo. Y a las 2:42 en directo vamos a saludar al alcalde de Pelayos de la Presa, que es Antonio Sin. Alcalde, ¿qué tal? Buenas tardes.
1: Hola, buenas tardes.
0: Bueno, el fuego sigue estabilizado ahora mismo, va a esa fase ya de extinción. ¿Ha podido recorrer su municipio con más calma? ¿Qué ha visto? ¿Qué se ha encontrado?
1: Bueno, lo he recorrido muchas veces ya, con calma, sin calma. Bueno, lo que tenemos actualmente en el municipio es un pueblo que en las zonas donde no se ha quemado, pues digamos que la vida pues está medianamente normalizada, y en las zonas donde pasó el infierno del fuego por encima, pues con muchas complicaciones y muchos problemas.
0: Hay daños ambientales, por supuesto, hay daños agrícolas y también el fuego en su municipio entró en las viviendas, en algunas viviendas, ¿no?
1: Sí, nosotros tenemos 20 viviendas totalmente quemadas, y luego daños en algunas y muchos daños, cientos de parcelas dañadas, arizónicas abrasadas, todos piscinas, muebles de jardín, porches, etcétera, muchas parcelas arrasadas.
0: Se vienen prometiendo ayudas. ¿Cuáles son las más inmediatas, las más imprescindibles ahora mismo?
1: Bueno, ahora los primeros trabajos que estamos haciendo, y es decir que gracias a la Comunidad de Madrid, que se está volcando con nosotros absolutamente en todo, pues por ejemplo estamos disponiendo ya de contenedores para la retirada de los enseres quemados y de todo lo vegetal, pues tanto las arizónicas como los árboles. Se está procediendo, bueno, durante estos días ya hemos hecho los trabajos de intentar que todo el mundo tuviera luz, agua, los servicios básicos. Y a partir de ahí, pues se está preparando toda una serie de medidas de ayudas, pues para ayudar a todas las personas que, de primeras, a las personas que han perdido su casa, que de momento se les ha alojado en hoteles, a los que no tenían otro recurso, y todas las ayudas que estamos pudiendo dar, y luego pues empezar a reparar toda la infraestructura para que la gente más o menos, en la medida de lo posible, vuelva a la normalidad.
0: Y además de lo inmediato, luego toca mirar al futuro. Hay que recordar que Pelayos de la Presa, bueno, pues es uno de los municipios más turísticos, no solo por estas fechas, prácticamente todo el año, pero especialmente en verano, aparte del monasterio, pues estáis al lado del Pantano de San Juan. ¿Esto cómo os va a afectar?
1: Bueno, es cierto que ahora estamos en lo que es la reconstrucción del municipio. Y luego tenemos un grave problema, pero ya no solo en Pelayo, sino en toda la comarca, Ávila, todas estas zonas que eran de una gran belleza y de un valor ecológico importantísimo y que se han visto totalmente destruidas. Ahora que llega el momento de pararse a pensar cómo se va a hacer la reconstrucción de todo este entorno natural y también analizar cuáles han sido los errores que nos han llevado a un incendio de estas características que ha destruido todo de una manera tan brutal.
0: Lo que toca ahora es que, una vez que han desaparecido ya los focos de las cámaras, pues no se olvide a los vecinos de estas zonas afectadas ni tampoco a los alcaldes. Antonio Sin, alcalde de Pelayos de la Presa, le mando un fuerte abrazo. Gracias.
1: Muchísimas gracias por toda la ventana que nos estáis dando para contar nuestras historias.
0: Y hoy hemos estrenado agosto, que siempre ha sido el mes reservado por una inmensa mayoría para disfrutar de sus vacaciones. Es verdad que los hábitos de descanso en el trabajo han cambiado. Está comprobado que en España la actividad de muchos sectores ya no se paraliza como hace años, pero bueno, sigue siendo agosto.

0: Mítico, este agosto de Héroes del Silencio. 1 de agosto y la DGT prevé para este fin de semana más de 5 millones y medio de desplazamientos por carretera. Es una previsión que tiene en cuenta que el 1 ha caído en sábado, que es fin de semana, y en el que, por cierto, no se calculan los trayectos cortos. Esto siempre lo recordamos. Cuando cojas el coche desde tu casa a la playa o de tu pueblo al de al lado para ir de fiesta, esto no lo cuentan. ¿Qué se están encontrando los que antes de emprender un trayecto largo o a la mitad acuden a repostar? Pues que el precio de los carburantes no para de subir. Y esto es consecuencia de muchos factores. El primero, la guerra en Oriente Próximo, que se alarga sin final a la vista, con la tensión creciente entre Estados Unidos e Irán. Pero también es fruto, Fernando Díez, buenas tardes.
1: Buenas tardes, Antonio.
0: Es fruto de la retirada progresiva de las ayudas fiscales del gobierno.
1: Sí, porque el 1 de julio el IVA de los carburantes regresó al tipo general del 21% tras finalizar la rebaja temporal del 10% que se aprobó para precisamente amortiguar el estallido del conflicto. Solo este cambio impositivo añadió unos 15 céntimos por litro de golpe. Y desde hoy hay otra novedad. El descuento directo en el impuesto sobre hidrocarburos se está desmantelando progresivamente y a partir de este 1 de agosto pasa de 15 céntimos en julio a solo 10 céntimos en agosto. Consecuencia inmediata, que sube el precio de los carburantes.
0: Bueno, si has ido ya a repostar o lo vas a hacer a mitad de trayecto, pues lo vas a comprobar. Y no hay alternativa. Aquí hay que resignarse. Tienes que repostar, cueste lo que cueste, sí o sí. Ahí están los precios, cada vez más altos. De media, el litro de diésel se sitúa en 1,83 euros. Ya sé que hay estaciones de servicio donde bordean o incluso superan los 2 euros el litro de diésel. Por eso te repetimos siempre que hablamos de una media en toda España. En el caso de la gasolina, de media a 1,72 el litro. La pregunta es, ¿hasta cuándo se va a prolongar esta tendencia alcista? Y los que saben de esto no tienen una respuesta precisa, entre otras cuestiones, porque no la hay. Nacho Rabadán es el director general de la patronal de estaciones de servicio.
2: Es muy difícil hacer una predicción. Lo único que sabemos a ciencia cierta es que la situación está muy lejos de estar estabilizada y por eso pedimos que mantuviera las rebajas fiscales. Dijimos que ya se habían anunciado 3 altos de fuego en la zona en el mes de abril y ninguno había prosperado y que nada nos daba garantías de que en esta ocasión fuera a ser así. Pues estamos hartos de tener razón. No hay ninguna señal en el horizonte que nos diga, bueno, la cosa ya se va a tranquilizar.
1: Durante todo este tiempo las ayudas se han mantenido en momentos en los que el acuerdo de paz parecía acercarse. Y ahora que las hostilidades entre Estados Unidos e Irán pues parecen no cesar, el precio del petróleo también rozando los $90 el barril. ¿Tiene sentido no recuperar esas ayudas? Pues hasta después de agosto se va a quedar como está. Y en septiembre habrá nuevas modificaciones, pero no precisamente para recuperar las bonificaciones.
2: Se complica todo muchísimo con una burocracia tremenda, porque lo que nos vamos a encontrar en septiembre es que va a bajar bastante el impuesto especial sobre el gasóleo, pero va a subir el de la gasolina. Entonces va a ser todo un descontrol y un caos, con lo sencillo que habría sido decir, mantenemos el IVA al 10% hasta después del verano, y entonces volveremos a analizar la situación y tomaremos las medidas oportunas. Además, es una medida que, si el precio está muy alto, pues el descuento es más elevado, y si el precio está más bajo, es más pequeño.
0: Bueno, esta es la situación en plena operación salida en pleno 1 de agosto. Hoy llenar tu coche de diésel te cuesta 15 euros más que hace justo un año. Eso si tienes un vehículo con un depósito de 40 litros. Si es más grande, si el depósito tiene 65 litros, pagarás casi 25 euros más que hace justo un año. Esto si es de gasoil. Si es de gasolina, 10 euros más que hace un año, en un depósito más pequeño, 15 euros más en el más grande.
1: Y los expertos avisan, estos precios que estamos alcanzando van a tardar en bajar. Y aquí entran en juego muchos factores, que no son exclusivos de lo que está pasando en Oriente Próximo. Nacho Rabadán, de nuevo, director general de las estaciones de servicio.
2: Está todo estrechamente relacionado. Son tantas cuestiones las que entran en juego, cuestiones como que el nivel del agua del Rin esté bajo puede afectar al precio que se paga por el gasóleo en Cuenca, porque no pueden bajar las barcazas, no pueden remontar el río y entonces pues hay que buscar otras fuentes de suministro. O que haya un huracán en el Golfo de México con afección a las refinerías de allí, pues también puede afectar.
0: ¿Podemos hacer cierta previsión de cuál va a ser la tendencia del precio del diésel y de la gasolina? Los que saben nos dicen que eso es imposible, que ni siquiera lo intentemos.
2: Lo que está claro es que los mercados están muy tensionados, en concreto los mercados energéticos y más en concreto el de los derivados del petróleo. Con esta estrechez en el mercado entre oferta y demanda, cualquier cosa que sucede puede afectar.
0: Pues nada, a resignarse, Fernando, y a pagar más por moverte en coche, que siempre es un fastidio, aunque en plenas vacaciones se tenga menos en cuenta o se mire mucho menos. Y en medio de la COPE nos vamos a situar en Bosnia y Herzegovina, en concreto en un punto próximo a la frontera con Croacia. Si te hablo de Medjugorje, lo ubicas mucho mejor. Medjugorje es uno de los centros de peregrinación católica más importantes del mundo. Este santuario ha sido noticia porque quemaron parte del exterior de la iglesia y pintaron a la Virgen y al Cristo. Además de identificar al autor, Medjugorje vuelve a estar limpio y restaurado. Todo el pueblo y también peregrinos voluntarios se han esforzado para que todo esté perfecto y como si nada hubiera ocurrido. A las 2:52 voy a saludar a Emilio Ferrando, que es un valenciano que vive en Medjugorje. Vamos a conocer su historia. Emilio, ¿qué tal? Buenas tardes.
3: Hola, buenas tardes desde aquí, desde Medjugorje.
0: Bueno, lo que ha sucedido en Medjugorje no es una cuestión menor, pero con el esfuerzo de voluntarios ha quedado incluso, vamos a decir, más bonito de como estaba ya antes. ¿Qué os encontrasteis y cómo está ahora?
3: Pues la verdad que fue todo bastante desagradable, ¿no? Ocurrió entre las 4 y las 5 de la madrugada. Pero bueno, al final, yo siempre digo que este pueblo es increíble, ¿no? La fe de este pueblo es increíble. Y pese a todo lo horroroso que fue, ¿no? Ver todo, cómo estaba todo profanado, ¿no? Tanto el altar como la imagen de la Virgen que hay arriba en la colina de las apariciones. Pero cómo todo el mundo se puso enseguida a trabajar, voluntarios, la gente de la parroquia, parroquianos. Y increíblemente, o sea, por la tarde ya se celebró, se ofició la misa, la adoración eucarística en el altar exterior, que estaba prácticamente destrozado. Aparte, lo acaban de reinaugurar hacía un mes, porque lo han reformado todo, el toldo, en fin, todo. Uh-huh. Y bueno, tengo amigos que cogieron compresores, herramientas, y enseguida se fueron a limpiar las imágenes de la Virgen, como si no hubiera pasado nada.
0: Y a trabajar. ¿Tenéis idea de quién ha podido hacer esto?
3: Pues parece ser que es un muchacho polaco, se llama Bartek. Parece que actuó solo, porque las imágenes que hay de las cámaras de la parroquia, solamente hay una persona y es él. Y es un hombre que, bueno, estuvo aquí hace años. Fue un hombre muy conocido porque su caso, él vino desde Varsovia hasta Medjugorje a pie, 57 días caminando, más de 1.300 kilómetros. Y luego, por lo visto, escribió un libro sobre su conversión, sobre todo su peregrinación hasta aquí, hasta Medjugorje. Participó en una película que se promocionó en Polonia sobre Medjugorje. Pero bueno, cosas de la vida, parece ser un muchacho con una vida complicada. Y
0: bueno, la noticia, Emilio, es que Medjugorje vuelve a estar listo para seguir recibiendo a peregrinos y especialmente para celebrar el gran encuentro internacional de jóvenes que comienza este sábado, que dura hasta el próximo 6 de agosto. ¿Qué es exactamente este encuentro?
3: Bueno, esto nace un poco por la idea de lo de la juventud, ¿no? Que lo creó Juan Pablo II. Y el padre Sacobar Parich, pues se le ocurrió hacer este encuentro. Y aquí la diferencia es que Medjugorje es anual, se hace todos los años. Y esto es un encuentro, a ver, se llama Mladi Fest, que significa Festival de la Juventud en croata, pero obviamente ya no todos son jóvenes, o no todos somos jóvenes, ¿no? Porque hay mucha gente que empezó. De hecho, mira, esta tarde justamente recibo un grupo de Tarragona que vinieron los primeros años del Festival de la Juventud. Y vienen todos los años, y ya algunos pasan de 60 años, ¿no?
0: O sea, ya no son tan jóvenes.
3: Es un encuentro maravilloso, donde viene gente de todos los 5 continentes, de países, desde Nueva Zelanda, Australia, no sé, Filipinas, de todo el mundo, ¿no? Y es un encuentro precioso, son 5 días de no parar. La población de Medjugorje pasamos de 4.000 habitantes a veces 60.000. Y es un encuentro muy bonito, donde se escuchan muchos testimonios de gente, mucha gente que ha tenido su conversión aquí en Medjugorje, donde se hacen también cánticos, alabanzas, adoración eucarística, se celebran misas, todo. Un encuentro muy especial, muy bonito.
0: Bueno, tú precisamente vas a participar, incluso, como nos acabas de contar, vas a acoger a peregrinos. Te tengo que preguntar, Emilio, ¿por qué vives en Medjugorje? ¿Sí?
3: Esa pregunta me la doy yo todos los días. Bueno, a mí me trajeron a Medjugorje en el año 2014 engañado. Yo no tenía ni idea de lo que era Medjugorje. Y aparte yo llevaba prácticamente 35 años alejado de Dios, alejado de la fe. Y bueno, tuve una vida de éxito a nivel económico, a nivel empresarial, pero bueno, de repente todo se desmoronó. Me convertí en un adicto a la cocaína y bueno, en un momento dado de crisis lo perdí todo, hasta todo el material, pero también incluso mi familia, ¿no? Y a un cuñado mío iluminado, pues se le ocurrió la idea de traerme a Medjugorje sin decirme lo que era Medjugorje, a ver si la Virgen obraba un milagro en mi vida. Y bueno, lo que pensé que venía para 3 días se ha convertido ya en 12 años y medio que estoy aquí.
0: porque tú llegaste a incluso pensar en quitarte la vida.
3: Sí, justamente poco antes de venir a mi web la primera vez, tuve un intento de suicidio. Porque, bueno, había perdido todo, había perdido mis propiedades, no tenía manera de salir, ¿no? Y encima estaba peleado con mi familia, tenía una situación bastante complicada, y encima mi adicción a la cocaína lo había complicado todo, ¿no? Y, bueno, sí, tuve un intento de suicidio, que gracias a Dios, bueno, yo tenía una mascota, un bulldog francés, y creo que Dios utilizó a este perro para, bueno, para que no hiciera lo que estuve a punto de hacer, ¿no? De tirarme del balcón de mi casa en Valencia desde un cuarto piso.
0: Bueno, en tu caso es la Virgen de Medjugorje quien te salva y tú ahora eres también el que ayudas a otras personas que pasan por situaciones pero muy similares.
3: Sí, sí, porque bueno, hay gente que me conoce, ¿no? Que me contacta porque ha conocido un poco mi historia, mi testimonio ha salido en varios medios católicos, ¿no? Y hay gente que bueno, me contacta porque ha tenido el mismo problema. Y bueno, Medjugorje es un sitio de misericordia, ¿no? Aquí viene gente con vidas muy dañadas, gente con problemas, gente que ha tocado el fondo y que espera un rayo de luz, ¿no? Y que bueno, que Dios y la Virgen que obren un milagro en sus vidas. Medjugorje sí es un sitio de la conversión, ¿no? Mucha gente que nos hemos alejado de Dios, yo me alejé de Dios con 13 años, me enfadé con Dios por la muerte de mi padre en un accidente de tráfico. La muerte de mi padre fue una muerte traumática, ¿no? No es lo mismo que una enfermedad o que bueno, tu padre se hace mayor, si te da tiempo a despedirte de él. Y bueno, eso a mí me produjo un shock traumático. No acepté la muerte de mi padre y ahí me enfadé con Dios y saqué a Dios de mi vida con 13 años. Hasta los 48 que vine a Medjugorje por primera vez.
0: Que llegaste por primera vez, que llegaste por unos días y que te has quedado a vivir ya en un ejemplo de conversión que ahora lo estás utilizando también para ayudar a los demás. Emilio Ferrando, te mando un fuerte abrazo. Gracias.
3: Muchísimas gracias. Gracias a vosotros.
0: En este primero de agosto, además de contarte, te lo hemos hecho hace un momento, cuánto cuesta llenar el depósito de tu vehículo, es importante también la revisión de tu coche. Apunta, porque se estima que este fin de semana va a haber solo 5 millones, más de 5 millones y medio de desplazamientos. Así que no hay que olvidar salir con el coche a punto. Hay que prestar atención a frenos, alumbrado y especialmente a los neumáticos, Efi García.
4: Los neumáticos en mal estado son el fallo más gordo que detectan las ITV, porque en la mayoría de las ocasiones el problema no es visible. Álvaro Rincón es ingeniero.
5: Hay neumáticos en muchas ocasiones que nos llegan a punto de reventar, ¿no? De estallar y corre un riesgo peligro de accidente inminente, ¿no?
4: Revisados los sistemas de seguridad, comprueba que funcionan luces e intermitentes, incluso el claxon, y que no haya testigos en el cuadro, cinturones y sistemas de retención infantil. Con estas temperaturas, atento al nivel de líquidos.
5: Revisar el líquido refrigerante, ¿vale? Que suele tener fugas con estos canales, pues suele haber grietas y demás y puede afectar, por ejemplo, en un viaje, ¿no? Que nos podamos quedar tirados porque nos quedamos sin refrigerante y podamos hasta romper el motor, ¿no?
4: No olvides la famosa baliza V16 y lleva así siempre agua en tu vehículo.
6: En breve, no solamente podemos estar en una situación peor que la de agosto de 2024, sino que podemos estar en una situación parecida a la que vivimos el 17 y 18 de mayo de 2021.
0: Ponemos rumbo a las 3, te quedas ya hasta aquí Mediodía COPE con el Grupo Risa y el Golpe de Gracia.
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10: Hola a todos los amigos de COPE y oyentes del Grupo Risa de Tiempo de Juego. Os habla un técnico top mundial que, aunque no le guste a Paco González, voy a volver para acabar lo que empecé. Aparezco por aquí para anunciar a toda la audiencia una sola cosa: que este programa fantástico va a tener contenidos generados con IA, con inteligencia artificial, como esta voz, que parece mía, que dice cosas como yo, pero que es totalmente digital. Pues como esta, puede que haya más voces. Esta advertencia la hago en cumplimiento del código ético interno de COPE sobre el uso de la IA generativa y la legislación vigente. ¿Por qué? Pues porque sí. ¿Por qué? ¿Por qué? ¿Por qué? ¿Por qué? ¿Por qué? ¿Por qué? ¿Por qué? La nota dejará de tener efecto al finalizar este espacio. A la Madrid, the special one is back.
9: Muy buenas tardes, oyentes de la cadena COPE.
11: ¡Despierten ya!
9: Aquí comienza el golpe de gracia. El saludo de Suancal a esta hora de la sobremesa, en la que las ondas se llenan de buen rollo, de entretenimiento y ganas de pasarlo bien.
11: Eso sí, eso es verdad.
9: Comienza el espectáculo del Grupo Risa. Con Oscar Blanco, Whopper. Saludos, buenas tardes. Con David Viner, Donos Tierra de Pro. Buenas tardes.
12: Hola, Suanca. Saludos a todos.
9: Y con Fernando Echeverría, el tercer miembro que sigue de recuperación en el taller. Un golpe de gracia de verano en el que vamos a recuperar contenidos que el Grupo Risa ha venido ofreciendo durante la temporada a lo largo de la programación de COPE, incluido su programa matriz La Noche con el Grupo Risa.
13: Ya estoy aquí, Sonka, perdona,
9: Ya estás por ahí, ¿no? Ya, chaval, te estábamos echando todos de menos. Maestro Whopper, muy buenas tardes.
13: Muy buenas tardes.
9: Bueno, sin más dilación, vamos a arrancar con los más pequeños, con esos niños que continúan disfrutando de sus vacaciones, que siguen ahí en las playas, en las piscinas, chapoteando y mojando a las abuelas que, por mucho que protesten, siempre acaban siendo el blanco favorito de sus travesuras acuáticas. Antonio Jimeno, como saben ustedes, es sin lugar a dudas el mejor amigo de los niños. Cuando acude a los colegios para preguntarles sobre los más diversos asuntos, siempre obtiene dispuestas tan geniales como disparatadas. Por eso, vamos a escuchar a continuación uno de esos episodios emitidos en la noche del Grupo Risa, aprovechando que en el mes de abril fue noticia el éxito del viaje espacial del Artemis II a las inmediaciones de la Luna. Jimeno quiso descubrir qué saben los más pequeños sobre el espacio y los astronautas. Así quedó la cosa.
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3: Espera, espera, que ahora voy yo. Algo se mueve al otro lado del Apolo 11. Se cuelan carcajadas en ese caos tan familiar que anuncia lo inevitable. El patio cobra vida. Ya están aquí los niños y con ellos un hombre afilado, afinado, la sílfide.
0: Nos vamos a la luna.
3: Con Antonio Gimeno. Buenas noches, amigo de España.
2: ¡Fua, madre mía, amigos! O sea, estoy... Es que estoy ahora mismo con los pelos de punta. Solo puedo estropearlo a partir de ahora. O sea, esto hay que mandarlo a los ondas. Es que es impresionante.
4: Suena a Star Trek esto, ¿eh?
2: Es impresionante, suena todo. He sentido la llamada, he sentido mi nombre por ahí.
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2: ¡Oh, qué maravilla, de verdad! Mira, mira.
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4: A ver, esta música es Odisea del Espacio. Puedes hablar encima de ella, ¿eh? No pasa nada.
2: Ya, yo sí, el día que me muera, yo quiero que suene esta música. O sea, cuando suba al cielo, si tengo la suerte de ir al cielo, que me pongan esta música, por favor.
3: Y ahí estamos viendo cómo se eleva el alma de Antonio Gimeno. Entonces, vamos a hablar de juguetes hoy, ¿no?
2: De chorizo. Qué es época de matanza. Calzot. Bueno, efectivamente, como no hemos tenido poca turra toda la semana con lo de la luna, que vale, que es histórico, yo es que estoy un poquito, no sé vosotros, yo me he quedado un poquito plof, me ha pasado un poco como con lo de Calleja.
4: ¿Por qué? ¿Porque no llegaron a aterrizar?
2: Sí, a mí esto de que hayan ido muy lejos, pues...
3: Han ido a dar una voltereta, nada más.
2: Llamadme cuñado.
4: Sí, han ido a dar una voltereta, como dice Carlos.
2: Ahí está. Pero cuando dijeron esta semana, cuando publicaron la foto del planeta Tierra actualizada, ajá, yo pensé, pues es igual que la que tenía yo
4: de
2: en
4: hecho,
2: el...
4: es un poco incluso más borrosa que la anterior, ¿eh?
2: Ahí está, era peor que la que estudié yo en el Atlas cuando era chavalín. Y luego, pues esto de la cara oculta de la luna, y te enseñan que es igual que, muy parecida a la cara...
4: Es prácticamente igual, ¿no?
2: Es prácticamente igual.
4: Entonces, no había bases chinas, ni extraterrestres, ni nada.
2: Yo con una caña en la mano y con cero de información sobre estas cosas y con la ignorancia que es muy atrevida, pues yo que digo que esto ha sido un poquito plof, ¿no? Total, que he tirado de recuerdos con los niños y le he preguntado, a ver, del viaje bueno, del que plantaron la bandera, el primero de hace 54 años, ¿cómo fue el viaje del hombre a la luna?
6: No sé en cuál año fue, pero fueron tres personas que viajaron a la luna.
7: ¿Sabes cómo se llamaban?
6: Los tres astronautas. Mal, cansado, porque de tanto volar estaba muy aburrido y se cansó.
8: A mí no me parecía ir tan importante, porque hay cosas más importantes.
7: ¿Cómo qué?
8: La familia, los amigos, los árboles, porque los árboles sueltan el aire. La luna no suelta nada.
7: ¿Y sabes lo que dijo el primer hombre que pisó la luna?
9: ¡Hala, una luna, madre mía!
10: ¿Estoy en la luna? Buenas tardes.
3: Buenas tardes.
4: Oye, me gusta mucho lo de los tres astronautas, Melchor, Gaspar y Baltasar, ¿no?
2: Ahí está, efectivamente. Y que los árboles dan oxígeno, la luna no nos da nada.
4: La luna no suelta nada, cuidado.
2: No suelta nada. Absolutamente nada. Nos ha llegado a los niños también el rumor, la leyenda urbana que dice que la llegada del hombre a la luna fue un poquito plof, o sea, fue una mentira. Todo fue un estudio de televisión. Hay debate en el patio del cole también con este tema. Y le he preguntado a los niños en el cole, ¿tú crees que fue real la llegada del hombre a la luna?
11: Que sí ha llegado.
7: ¿Tú por qué crees que sí ha llegado?
11: Porque lo vi por la tele en Tele 1. Que es con una mentira. Porque nadie puede llegar a la luna. Porque tardarías mucho en hacer tu cohete. Claro. Y en las tiendas no ponen cohetes.
7: ¿Y por qué
2: nos han dicho que el hombre ha llegado a la luna?
11: Porque era para que así te emociones, pero es una mentira.
2: ¿Y tú estás emocionado?
11: A mí me da igual.
4: Oye, qué bonito sería poder ir a una tienda y comprarse un cohete, ¿eh? Para ir a la luna. ¿Ves?
3: Javi Pobes, el entrenador de fútbol este, seguro que dice, no, no, los cohetes no existen porque yo no veo tiendas de cohetes.
4: Oye, es verdad, claro. ¿Qué dicen los terraplanistas? Que la foto es plana, claro.
2: Lo primero, es un montaje. Están calladitos, no pueden decir nada, ¿eh? Esta semana no he oído nada.
4: De todas formas, es curioso que los niños tengan opiniones encontradas, que haya gente que sí, que está súper convencida, porque claro, como ha salido en Telepedro, es evidente que se ha ido a la luna. Y otros que han dicho que directamente no, ni de coña.
2: Estos niños, no sé si eran de Telepedro o ya tenían sus años, ¿eh? No sé. Te digo, es que son tantos años de santa profesión hablando del espacio y de la luna.
3: Cuando ha dicho niños, perdón, Jimeno, que lo estaban viendo en Tele1, yo estaba diciendo, a ver si va a decir Teledeporte, oiga, porque, en fin, se olvida hasta ahí arriba, también esa Teledeporte.
2: No es cosa menor
3: porque es cosa mayor. Si fuese cosa
4: no
3: mayor,
4: cosa pues mayor, oiga, mayor en gallego.
3: Sería cosa menor.
2: Ay, nos hemos puesto en el lugar de los astronautas. En el fondo, esto de lo de Artemis 2 es una cosa que a los niños nos flipa muchísimo. Pero y claro, y le he preguntado a los peques, a ver, si hubieras sido tú el que llegó a la luna, ¿qué hubieras dicho?
11: Perdón, ¿puedo pisar? Papá, mamá, esto os lo dedico a vosotros porque os quiero mucho.
12: Bien, estoy en la luna. Tengo mucha sed y aquí no hay nada.
13: Invito a todo el mundo a la luna porque yo soy la primera y puedo invitar a quien quiera.
14: Por mí, por todos mis compañeros.
15: Hola, amigos marcianos que nos conozco y que un día podáis venir a mi casa y pasarlo bien. Un saludo, Luis.
4: Estoy pensando una cosa. ¿Vosotros habéis visto la película El Marciano?
2: No.
4: Bueno, pues
2: no,
4: es una película que está muy bien.
2: ¿De quién es? ¿De Pajares? ¿Es de eso?
4: No,
2: es que
4: no. Es una película...
2: Ah, será Rocky Marciano.
4: Es más moderna. Es la de un tío que se queda abandonado en una estación en Marte. O sea, sus compañeros se piran y le dejan allí tirado al pobre. Y hay un comentario que hace que está bastante bien, que es que dice que la primera persona que toma posesión de un planeta es aquella que consigue cultivar en él. Entonces, cuando subamos a la luna hay que recordar enseguida plantar semillas para poder decir, esto es nuestro. Y entonces sí, ya le podemos decir al niño que puede invitar a alguien a subir a la luna, no porque haya llegado antes, sino porque ha plantado ahí algo, una planta.
3: Yo me estaba acordando del monólogo de Goyo Jiménez cuando dice, Alstro, aquello de un pequeño paso para el hombre, ¿no? Y un gran salto para la humanidad. ¿Veis el contraste? ¿No? Pequeño, grande. Paso, salto. ¡Hombre o humanidad! Igual que los niños.
2: Bueno, y muchas veces se han mandado mensajes desde la Tierra por si lo podrían escuchar extraterrestres, gente que orbite la Luna. Le pregunté hace años a los peques, si tú tuvieras que mandar un mensaje a la Luna, ¿qué dirías?
16: Hola, lunáticos. ¿Os han conquistado? Que estoy aquí para ayudarte, porque se pueden tropezar. Con los cráteres, piedras.
17: Hola, trastedestes. ¿Tenéis tres ojos? Porque dice mucha gente que tiene tres ojos. Que me llevo un trozo de la luna para venderlo y tener miles de euros.
4: Ahí está.
2: ¿Sí? ¿Tú crees que la luna vale mucho?
17: Sí, por los gastos de envío.
2: ¿Y a ti te gustaría?
18: Que no hablen con desconocidos.
2: Ya, pero si están allí en la luna, todos serán desconocidos, ¿no?
18: Sí, porque les se pueden lastimar, porque son peligrosos los extraterrestres.
4: Los tres extraterrestres son peligrosos.
19: Ahora yo tendré otro discurso como presidente de Madrid. Queridos galácticos, bienvenidos a vuestra nueva casa, el Santiago Bernabéu, ¿sí? Por ejemplo.
2: Pues sería una fantasía, igual dentro de unos años, ¿eh? Que fiches a un jugador con tres ojos y con verde.
19: No, fíjate, y terreno para construir, tengo ahí todo lo que quiera.
4: Oye, ¿vosotros os acordáis de la literatura de ciencia ficción que había a principios de los 80, cuando decían que a estas alturas de nuestra existencia, en los años 2000, y los viajes a la Luna serían una cosa absolutamente normal, e incluso las vacaciones espaciales e interestelares
2: de
4: todos los días, ¿eh? Yo recuerdo haber leído novelas en las que la gente se iba al espacio a pasar el mes de agosto.
3: El que te ibas a comprar pisos también.
4: Bien. El otro no. Nos da la sensación de que en algunas cosas
2: vamos más lentos que la ficción, eso está clarísimo.
4: La humanidad va con un pelín de retraso, ¿eh? Para otras cosas muy bien, pero para esto un poquito mal.
3: Mira, Regreso al futuro 2.
2: Totalmente.
4: Coches voladores. Ahí está, coches voladores.
2: Ay, Dios mío, y los niños, que si algo tenemos es una imaginación que vuela incluso más alto que cualquier cohete. Pues nos hemos puesto en el lugar. Si llega un momento ya que somos nosotros los que tenemos que ir a la luna, ¿qué harías?
20: una pala para jugar en la arena.
2: ¿Jugarías al frontón? Porque estarías tú solo.
20: Sí.
2: ¿No te importa?
20: Sí, ¿qué me parece? Importa.
2: ¿Llevarías a alguna persona?
21: Sí, a este que está aquí.
2: ¿Cómo se llama?
21: Cristian, porque es mi mejor amigo. Lentejas, garbanzos...
2: ¿Solo legumbres?
21: Sí, porque tiene mucho hierro para no hacerte daño.
22: ¡A todo el mundo!
2: ¿Cómo te llevas a todo el mundo?
22: ¡Cogiendo un carro gigante! ¡Locustrillo! ¡Locustrillo! ¿Cómo se llamaba?
4: ¡Locustrillo!
23: A mis papás y a mi hermano. Porque si no me aburro y estoy solito y lloro.
24: Eso me lo preguntan muchas veces. Y que sepas que no es muy agradable.
2: Oye. Amo la sinceridad de los pequeños. Dice, mira, ya estoy de la pregunta de la luna, estoy hasta las narices ya.
4: En serio, Jimeno, explícame cómo puedes jugar al frontón en la luna, que es una cosa que me produce mucha curiosidad. Sí. Contra totalmente. La nave, ¿no? Directamente.
2: ¿Cómo lo vas a hacer? Sí, sí, sí.
4: Contra la antena de la nave, es lo único que te va a rebotar.
2: Ibas a perder bolas un montón.
3: Hasta aquí los niños y Jimeno. Un rincón donde las verdades salen sin filtro y la lógica se manifiesta dando la vuelta a todo, a la luna, a la tierra y lo que se nos ponga por delante. Querido Jimeno, gracias. Nos escuchamos la semana que viene. Adiós, adiós, adiós.
2: Amigos, si me pedís la luna, os la traigo. Un abrazo.
25: Después de los niños y Jimeno, ¿qué os parece si escuchamos un Vaya Fiesta? Esa sección del grupo Risa en el partidazo con Juanma Castaño. Nos hace especial ilusión poner uno del mes de octubre con varios momentazos de nuestros compañeros de Copa en aquel partido España-Georgia de fútbol clasificatorio para el Mundial, además de patinazos varios en boletines informativos y un enfado muy gracioso que Miguelito tuvo con Ciro López. ¡Dale, Whopper!
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1: Oye, esto de lo primero que tenéis hoy es Twitter. ¿Twitter? Acusamos recibo, me gusta esa expresión, ¿eh? Sí. Acusamos recibo del agradecimiento de Eloy González, el OPI, a Juanma por poner parte de su lección de panenquismo en Twitch la semana pasada, después de aquel partido Castellón Sporting.
2: Borja Jiménez debuta contra el Racing. Espero no acabar tan chinao como acabé el otro día contra el Castellón, que por cierto, grande Juanma Castaño, sacándome ahí en el partidazo de la COPE. Un abrazo a todo el equipo y os dejo la intervensao del postpartido. Bueno, vais a escucharlo. Venga.
1: Muy bien. Bueno, habéis escuchado a Íñigo, ¿no?
0: Sí.
1: Os habría matado. Y yo digo que no habría pasado nada, ¿eh?
0: ¿No?
3: ¿Ah, no? ¿Por qué?
0: Pues no habría nunca prime time.
1: ¿Sabe Dios qué sección tendríamos los miércoles ahora en la radio? No sé, igual era una sección de salud con Marcos Llorente o cualquier cosa.
0: Sí, o de, yo qué sé, con César Lumbreras, sí. Una de agricultura. Sí.
4: Bueno, le mandamos un abrazo. Un fuerte abrazo. Grandísimo Íñigo Martínez.
1: Hemos escuchado el arranque de la broma que le gastasteis en el año 2013, si no me equivoco, ¿no?
0: Sí, 12 años ya. Es que además se nota por la voz, por el tono, por las cosas que dice.
1: El arranque y el resto de la broma que no ha querido escuchar en este programa Íñigo Martínez. Así fue, así se contó, así son las cosas.
5: ¿Mai?
6: Hola, Íñigo Martínez, ¿verdad?
5: Sí.
6: Tú eres el futbolista de la Real.
5: Sí, sí.
6: Muy bien, Íñigo. Mira, te llamo de la Federación Española de Fútbol.
5: Uh-huh.
6: A propósito de tu próxima visita, te voy a hacer un pequeño test.
5: Vale.
6: ¿Qué es lo que te traes de tuyo?
5: ¿Qué es lo que me traigo yo?
6: Sí. Para que el utillero esté informado, a nivel de pares de botas.
5: Llevo dos pares de botas.
6: ¿Cuidados físicos?
5: No, estoy bien.
6: ¿En cuanto a alimentación, eres alérgico a algo?
5: No, nada.
6: ¿Compromisos familiares, amigos, entradas?
5: Pues no sé si irán, pero si van son dos o tres.
6: ¿Dos o tres?
5: Sí.
6: ¿Habitación, orientación, norte, sur?
5: Ah, me da igual, exactamente igual, da igual.
6: ¿Roncas?
5: Bueno, la chica me dice que sí.
6: ¿Con quién quieres compartir habitación?
5: Tengo que ir con alguien.
6: Sergio Ramos, por ejemplo, él ronca mucho también.
5: Ya.
6: ¿Tú tendrías algún problema?
5: Bueno, es que no lo sé, es que tampoco le conozco tanto como para... no sé.
6: ¿Nombre que quieres que aparezca en tu camiseta?
5: Íñigo Martínez.
6: No entra.
5: No entra, pues...
6: Martínez.
5: Y punto Martínez.
6: Y punto... No, es muy largo.
5: Es muy largo.
6: Solamente dejan hasta seis.
5: Íñigo. Entonces.
6: No entra.
5: Íñigo tampoco.
6: No, vamos a ver, el tema es que la ñ no se contempla en el alfabeto arcaico, entonces por lo tanto no se puede poner. Hay que buscarte algún nombre.
5: Por eso, ¿y entonces qué pongo?
6: Imar, por ejemplo.
5: ¿Imar?
6: Es que suena un poco pescadería eso, no.
1: Pescadería.
5: Madre mía.
6: ¿Qué se te ocurre, Íñigo?
1: Madre mía, me gusta.
6: Marti. ¿Cómo te llama tu novia, por ejemplo?
5: Nerea.
6: No, que ¿cómo te llama ella a ti?
5: Ella, es que tiene a mí Íñigo o Iñi, es que bueno. Porque el segundo apellido también es Berridi, pero tiene más de esto.
6: ¿Berridi?
5: Eso es, pero...
6: Pues mira, ese vamos a poner.
5: Vale.
6: Porque tiene muchas íes y como son palitos ocupa poco.
5: Ah, vale.
6: Bueno, Berridi. Con V, ¿no?
5: B.
6: Berridi.
5: Eso es, con B.
6: Perfecto, con V. ¿Con qué número quieres jugar?
5: Estaba el 2, el de Albiol.
6: No, si quieres te ponemos alguno por arriba.
5: ¿Y cuál es ahí?
6: Pues mira, a partir del 39, el que quieras, ¿eh?
5: Si no, deja el 2 y ya está.
6: El 2, ¿no?
5: Sí.
6: Cuando vengas habrá que hacer un par de anuncios. Uno es Chevrolet.
5: Sí. Vale.
6: Con el tema de Chevrolet, tengo que preguntarte, ¿el modelo ya está el mismo para todos? Porque van a tener el detalle de entregaros uno a cada uno, ¿eh?
5: Ah, vale.
6: ¿Tu coche de qué color quieres?
5: Pues me da igual, si es blanco o negro me da igual. Pues, blanco, si me das blanco.
6: ¿Cuero?
5: Sí, si puede ser, sí, mejor.
6: ¿Manual?
5: Es automático.
6: Automático, muy bien. ¿Techo solar?
5: Sí.
6: Vale. Y ya por último, ¿cuándo prefieres entrenar? ¿Por la mañana o por la tarde?
5: Yo por la mañana, mejor.
6: Tipo 12:30 para que puedas dormir, ¿eh?
5: Vale, perfecto, muy bien.
6: Y por último, Íñigo, te cuento. El jueves es el cumpleaños de Vicente.
5: Uh-huh.
6: ¿Mm? Va a haber una cucaña. ¿Tú qué tal con la cucaña?
5: Yo bien, muy bien.
6: ¿Sí, seguro?
5: Sí, se me da bien eso, que aquí también tenemos.
6: Pues a ver si le das y te llevas tú el jamón.
5: Vale, muy bien.
6: Íñigo, te volveremos a llamar, ¿eh? Ha sido muy, muy amable conmigo. Un abrazo fuerte.
5: Lo Igualmente, hasta luego.
6: Adiós.
5: Adiós.

0: Bueno, claro, es que era un pichón, claro. Claro, es que en claro. 2013, si lo coges ahora, vamos, bueno. te mete el cuerno, vamos. Sí,
1: ¿a qué hora quieres entrenar?
0: Sí, ¿a qué hora quieres entrenar? Vaya, bueno, mira, el cuerno el que le metió Miguelito a Ciro el otro día en el tertulión.
1: Bueno, bueno, sí, sí, dale, dale, guape.
2: Oye, que por cierto, he oído a Miguelito de que había sido un éxito que España lo eliminara en octavos. Es en cuartos, ¿no? Donde cayó. Que vamos a darle a cada uno sí. lo que le corresponde.
3: Contra una
2: ¿no?
3: potencia mundial como Marruecos.
2: Bueno, pero caímos en cuartos.
4: Perdona, ¿no? perdona, es que era fue un en éxito, octavos, digo, no
2: se
4: fue
2: ha caído en cuartos.
4: ¿Eh?
3: Cuidado, que cuidado, Ciro, que te van a matar ahora, mira.
4: No fue en cuartos, ¿eh? Fue en octavos.
0: Fíjate que yo
3: tú,
0: ni me acuerdo.
3: Es para cagarse. Fue en cuartos.
0: ¿Has dicho, Miguel?
5: ¿Cómo, cómo?
4: Es para cagarse, sí.
0: Oye, Miguel, Tino, Miguel,
6: Miguel, mira, te voy a decir una cosa. Si tú entras en el barro de esta forma, ya apaga y vamos.
3: No, no,
6: no, Miguel.
0: Estáis tremendo, Miguelito, tío. Me sorprendió mucho.
7: Tengo que hablar con Miguel porque esto no puede seguir así. Juan.
0: Hombre, Manuel, mister,
7: esto,
0: ¿qué pasa?
7: Buenas noches, buenas noches.
0: Buenas noches.
7: Viva la selección. No, es que tiene que corregirse, sí. Miguel, porque representa un medio de comunicación y tiene
0: y
7: que
0: encima la COPE.
7: Bien, sí, encima la COPE. Y encima, claro. Encima mi COPE.
0: No, mira, no, Radio Marca, La Tribu, a diario, el lunes. Luis de la COPE ya está cruzando la frontera de nuestra emisora.
8: Joder, los números están ahí, lo que tiene que hacer un seleccionador es ganar. Creo yo que tendría que sacar un poquito más de mano dura ahora y creo que también su tono lo ha elevado un poquito porque es necesario, ¿no? Para que sea, digamos, creíble y para que la gente le tenga en cuenta y no le tome por el famoso Luis de la COPE, etcétera, yo, etcétera.
9: Yo creo que a Luis de la Fuente no se le reconoce algo.
10: Eso no lo sabía yo.
0: ¿Quién es el que dice eso no lo sabía yo?
1: Jorge Segura.
0: Ah, vale, sí. Bueno, pues sí, estas cosas yo las apunto, estas cositas.
1: Las apunto, ¿Facturitas?
0: Sí. Tiempo de juego el sábado. España-Georgia. Leve descontento de Manolo Lama. Leve descontento de Manolo Lama. Leve, muy leve, ¿eh? Después del penalti fallado por Ferran Torres.
4: Se lo deja el primer lanzador Mikel Oyarzabal a Ferran Torres, que hoy cumple su partido 50.
3: ¿Pero por qué?
11: ¡Que va Ferran! ¡Chuta con la derecha! Si es que lo sabía, es que yo soy un gilipollas porque lo sabía. ¿Pero qué coño es tirar el pez? ¡Que esto no es una broma, hombre!
10: Ya pasa, siempre pasa.
11: De dejarse las penaltis. No, ahora
10: siempre
11: lo tiro
10: pasa.
11: Yo. No soporto esta gilipollez moderna. Pero vamos a ver, que si hay un tío encargado a tirar penaltis, ese es el que tiene que tirar.
12: Y si van 6-0, vale, pero 1-0 no, hombre.
0: Manolo, con esto se enfada en serio, ¿eh?
11: Esto como si ahora van a tirar un penalti los georgianos. Dice Lenormand a Unai Simón, déjame que me voy a poner yo.
4: No, como si tú nos dejas narrar los últimos 5
11: por ejemplo,
4: minutos a Hugo y a mí. Pues
11: lo
4: no puede ser.
11: Lo haría
4: no.
11: todavía peor que Ferran.
7: Le salió un muñero.
1: La gilipollez moderna.
0: A ver, también en tiempo de juego, en ese partido, en España-Georgia, Pedrito Martín ofrece un dato a Relaño sobre los guipuzcoanos más goleadores con la selección. Lama muestra otro ligero malestar sin importancia.
8: Dale, Manolo.
12: Y con este bonito, Oyarzabal se confirma como el jugador que más goles ha marcado con la España de la Fuente, 12. Y este dato solamente igual lo entiende Alfredo. Hoy Oyarzabal se convierte en el guipuzcoano con más partidos, o sea, con más goles en la historia de la selección, uno más que Isidro Lángara.
3: Bueno, lo demás somos gilipollas.
5: Yo entendí el dato.
12: No, pero claro. Un jugador que jugó con la selección española antes de la guerra civil.
3: Yo solamente lo entiende Alfredo, porque los demás son gilipollas.
12: Más o menos. Es más o menos lo que he querido decir.
3: Tenemos que cerrarle el micrófono a Pedro
9: Martínez. Dos años antes.
3: Lo podías saber tú, digo, lo mismo hiciste la mili con él.
0: Me gusta, ¿eh? Esa versión de Lama repartiendo a todo el mundo. Además, no hace aliados, ¿eh? No quiere a nadie a su lado. A ver, lo mismo, España-Georgia. Que bien funciona el partido en el grupo Risa cuando lo hace Eri, el tipo de juego, ¿eh? Miguelito vuelve a la carga. Es el único que, estando presente en el estadio, ve el partido con un leve retardo.
8: Ya estamos en el 90 en Elche, en el España 2, Georgia 0. ¿Hay que añadir mucho, Pedro, o no?
12: No, no creo. Serán 4 minutos, 3 o 4 minutos.
8: 3.
3: Lo ha clavado, Pedro. ¿Ves?
8: Hasta el 93.
3: Sí, es que a los datos de Relaño no, pero para esto... ¡Espera, que va Baena!
4: 3 minutos más.
3: Muy bien, con Miguelito, lo acabamos de decir. Cuando la gente Alfredo. Está concentrada...
9: Esto lo pinta Lama, ¿eh?
4: Lo he escuchado, por eso lo he repetido.
5: Así está enorme.
1: Va con delay, Miguelito.
0: Sí. España-Georgia. Venga, cerramos con este partido. Sí. Esta es la nueva frase que ha acuñado Poli Rincón cuando hay un marcaje férreo dentro del área.
11: ¿Quién puede ser el que agarra, Miguelito?
6: No creo.
4: ¿El Norman?
11: Correcto.
13: Qué buenas, cómo se estaban agarrando, cómo se estaban metiendo la cabeza hasta el corvejón. Es impresionante.
6: Al corvejón.
11: Oh, madre mía. ¿Cuántas veces has metido tú la cabeza hasta el corvejón,
13: Ni te lo imaginas, Manolo, cada vez que podía, que era eso. Eso era una ilusión, era una ilusión.
0: Madre mía, mejor no comentar. A ver, vamos con boletín informativo de la cadena COPE.
3: El sábado,
0: la becaria Alicia Rodríguez, ¿sabemos que es becaria la compañera? Sí. Desarrolla una nueva técnica norteamericana para informar sobre la actualidad deportiva. Uf, me como lo peor.
6: Y hoy juega España, juega la selección de Luis de la Fuente, Alicia Rodríguez.
14: Sí, Antonio, hoy nuestra absoluta juega contra Georgia buscando clasificarse para el Mundial que se juega este verano. El encuentro lo podréis escuchar a partir de las 3 de la tarde en tiempo de juego. Y la sub-21 masculina de fútbol disputó en la tarde-noche de ayer un amistoso frente a Noruega en el estadio Pedro Escartín, un festín de goles con un resultado positivo para los nuestros por 4-1.
6: Y pendientes de la selección española, que busca hoy seguir encaminando la clasificación al Mundial, Alicia Rodríguez.
14: Última hora, Miguel Ángel García.
15: Luis de la Fuente ha descartado a Laporte de cara al partido esta noche ante Georgia.
1: Hombre, a todos nos ha pasado.
0: No, pobrecita no, pobrecita no. Pobrecita
3: no. Has insistido tú en que lo pidiéramos esto.
0: No, pobrecita no, que espabile.
1: A ver, Ángel García y Angelito Díaz.
0: Ojo con esto que le pasa ya hasta el mejor de los profesionales. Y si no, aquí van varios ejemplos.
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17: Y en los deportes, Carlos Sainz saldrá último y Fernando Alonso en quinta posición en el Gran Premio de Turquía. Alex García.
18: Gerard Moreno, Pedri y Azpilicueta son los tres candidatos españoles que se han colado entre los 30 elegidos.
19: Y también está emocionante la cosa en el Rally Dakar. ¿Cuál es la última hora, Carlos Miquel?
20: El Real Madrid viaja esta mañana por carretera a Ancelotti podría introducir 10 cambios.
17: ¿Y cómo ha ido el partido de la selección española, Dani Seseña?
21: Hoy a las 9:45, España-Suiza.
0: Los boletines, son un filón, en deportes, tiempo de juego. El sábado Mansilla se atraganta y tontea con la muerte. Vamos a verlo.
6: Hemos llegado al descanso de los partidos de las 6 en la fase de clasificación para el Mundial, Mansilla.
22: Hungría y Armenia están empatando a perdón.
3: Lo perdemos.
22: Empatando mejor.
3: Siempre se van los mejores.
6: ¡Empate a cero!
0: Pobrecillo.
6: ¿Estás bien?
22: Estoy mejor.
3: Vivo.
6: Ha sido un placer todos estos años.
22: Se lo digo a mis padres.
1: Un hombre. Qué buen tipo era.
22: A mi hermana, a mi familia.
23: Este programa es una cosa.
6: A ver si hace algo, Andrea. ¿Qué pasa con el Andorra?
24: Que está jugando de negro por el tema de Mansilla.
1: Vosotros reís, pues se pasa mal con estas cosas.
0: Pudo ser la primera viuda en directo de la radio española,
25: Juanma, tápate.
0: Eso es. TV3, el viernes, en el partido de baloncesto de Euroliga Barça-Valencia, entrevista sin desperdicio a Darío Brizuela en el descanso del partido.
1: Iban 5 abajo.
26: Esta remontada que se protagonizan.
3: No te he entendido.
26: ¿Qué nos podéis decir de esta remontada que estáis protagonizando, Darío?
3: Remontada ninguna, estamos 5 abajo todavía.
0: Es que
1: es magnífico.
0: Entrevistón. La he visto muchas veces esta semana, esta entrevista, sí señor. Sí, muy bien, Grupo Risa. Oye, fantástico. Un saludo de Íñigo Martínez,
1: Igualmente,
3: para él, por favor. Que le queremos mucho, hombre.
1: ¿Qué coche quieres, Juanma? ¿Qué coche quieres?
0: Venga, que tenga techo solar. Y
1: que tenga techo solar.
0: Y automático.
1: Y automático.
0: Oye. Un abrazo.
1: Buenas noches.
0: Adiós.
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9: Esto es el golpe de gracia. Disfrutando del verano en este container radiofónico, donde seguimos recordando momentazos de esta temporada con buenos amigos, como por ejemplo Marcote. Bueno, Marcote y sus idas de olla musicales. La única persona capaz de elaborar listas de canciones con el criterio más absurdo. Así que a partir de este momento, le recibimos de la mano de Carlos Herrera. Yeah.

0: No hace falta remontarse a la caspa noble de los 70 o los 80 para encontrar One Hit Wonders. Aquí hablamos de artistas mucho más recientes, algunos todavía con carrera, conciertos o discos publicados, pero con una condena pop bastante clara para el gran público. Quedaron atrapados en una sola canción. One Hit Wonders sin fosilizar.
1: Bueno, ¿qué tal, Carlos? Yo creía que no te ibas a liar, pero te lié un poquito. Sí, bueno, el One Hit Wonder es un tema que hemos manido aquí bastante, lo hemos usado mucho, lo habéis usado mucho. Son artistas que triunfan una sola canción, pero claro, es muy pretencioso hablar de estos One Hit Wonders que vamos a hablar hoy, porque son del siglo XXI y quieras que no, alguno de estos artistas tiene todavía recorrido. Pero la cosa no pinta muy bien.
2: Marcote, que es que tengo la sensación de que no tenemos claro cuánta edad tiene que tener un tema musical para considerarlo One Hit Wonder.
1: El cantante o el artista se ha puesto el pijama de pino ya y ya no va a hacer más Wonders, ni Hit, ni One, ni nada. Entonces, estos todavía ya están vivos, entonces hay opciones, pero nosotros y sobre todo la revista Billboard, que usa un poco de guía, de brújula, considera que son One Hit Wonders. Por ejemplo, este del año 2000 son Butterfly, Crazy Town.
3: Muy buena, ya estamos por aquí. Soy Fernando Salvedi.
2: Hola a todos. ¿Qué tal?
1: Salsa Perrins.
3: Bueno, sí, Salsa Perrins. Lo que tomo yo cuando me trae es tic-tac-tar. Exactamente, Salsa Perrins.
2: ¿Y tú conocías aquí a los Crazy Town?
3: Pues no, los Crazy Town. A mí me suena esto al llaneo solitario, Crazy Town.
1: A ver, estos muchachos es un grupo, es una banda de nu metal, de rock, de principios de los 2000. Lo que hacen muchas bandas de este estilo es, como no triunfan en su segmento, pues se edulcoran un poco el sonido, se bajan un poco las revoluciones, se bajan un poco el volumen y hacen unas cosas más pop. Y estos señores triunfaron con este Butterfly, creo que fue en el 2000-2001. El truco es que usaron un sampler de una canción de los Red Hot Chili Peppers que se llama Pretty Little Lady, y ese es el sonido de guitarrita que suena por debajo y se repite durante todo el tema. Y yo creo que esto les ayudó bastante, y la letra es muy catchy, es muy, te agarra enseguida, es muy pegajosa y funcionan muy bien.
2: Pero una y no más, ¿no?
1: Una y no más, porque luego no hicieron, fue el éxito comercial. De hecho, yo creo que son de los que los conciertos la repiten varias veces la canción para que
2: para hacer mucho.
3: Que no tienen más.
1: No tienen más.
3: Bueno, más Santo Tomás.
1: Y volvemos a lo mismo. Ya tiene 26 años la canción, pero claro, no quita que la banda se vuelva a juntar en una reunión de esas que hacen, sigan su carrera y saquen otra canción de Pete.
2: Sí, pero como decía Carlos al principio en la introducción de la sección, estos están encerrados absolutamente en este tema y de ahí no salen.
1: De ahí no salen.
0: No lo saca de ahí. No.
3: Bueno, vamos a por la segunda canción de
1: 2005.
3: En rima.
2: Este chaval que se llama Daniel Powter, que yo nunca me acuerdo de cómo se llama.
3: El hermano Powter, de Harry. Sí.
2: Pero es que yo esta canción la machaqué en aquella época, ¿eh?
1: Sí, sí, tú y los de American Idol, porque esa es la canción que usaban allá por esa época, por el 2005, en American Idol, cuando iban a expulsar a alguien y ponían esta canción. Esta canción
2: sí.
3: Anda.
1: Sí, como Happy Nice Day, como diciendo, venga, otro día lo intentas. Bad Day, no Happy Day. Se llama la canción Bad Day. Como dices, tiene un mal día, bueno, otro día lo intentas, otro concurso lo intentas. Este tío se llama Daniel Powter, como habéis dicho, y tampoco se le conoce éxito alguno que no sea este. Un poco como himno, ¿no? Sí. Usan contraposición, como diciendo Bad Day, y lo usan como un himno al optimismo, ¿no? Algo melancólico, y ahí ha quedado, y todavía la siguen poniendo, y sigue sonando, y sigue funcionando por ahí. Solo la canción, ¿eh? Nada más.
2: Entonces está así, recibe nuestro sello de One Hit Wonder.
1: One Hit Wonder, recibe, y la que viene todavía más.
3: El de xilófono soy yo.
1: Este es un tipo que se llama Gautier, con la colaboración de Kimbra. La canción se llama Somebody That I Used To Know. La hemos puesto muchas veces y hemos contado la historia de que esta canción está hecha a base de samplers de otras canciones. Está hecho a base de trocitos de otras canciones que han construido una canción que fue muy potente en su época, pero este chico, el Gautier este, no ha vuelto a hacer nada reseñable.
2: O sea, yo creo que esta canción es muy representativa justo de lo que queremos ver en esta lista.
1: Por ejemplo, el xilófono que se atribuía a este señor. Sí, es de una canción de jazz de un tipo que se llama Luis Bonfa, y ese xilófono está sacado, por ejemplo, el xilófono está sacado de esa canción.
2: No, te iba a decir que este chaval, además, yo creo que no ha sacado más cosas porque después de todo lo que tuvo que justificar con el uso de los samples,
1: se le ha quitado las ganas.
2: Con este de esta canción se le ha quitado las ganas. Toda la pasta que pudo trincar, al final ha tenido que repartirla entre 400 autores, porque claro, utilizó samples sin pedir permiso.
3: Además de así, tonto.
2: Un poco así, ¿eh?
1: Y así no le renta, como dicen los jóvenes ahora. O sea,
2: temazo.
1: Yo insisto, o sea, ha usado cosas de otros artistas, pero para componer esto y alinear esto con... Es muy complicado, y conseguir un hit tan redondo es muy difícil, ¿eh? No vamos a darle... Sí,
2: de hecho, solamente le salió uno, nada más.
1: Bueno. Esto fue en el año 2011-2012, y en el 2013 salió algo más bailable, que es esto.
3: Fiesta, fiesta.
1: Es muy parecido al Dragon State Intake, ¿no? Pero estos chavales se llaman Capital City, son dos guiris, estadounidenses, y hacen una cosa que a mí me encanta, todas las etiquetas que hacen, una cosa que es indie pop, synth pop. Son dos chavales que se llaman Ryan Merchant y Sebu Simonian, y hicieron este Safe and Sound, que sonó en todas las discotecas, en las indies y en las no indies, porque es un tema que se ha acuñado y se usa en todas las sesiones.
2: Y
1: en
2: las radios también, ¿eh?
3: Pero yo creo que con esta canción puedes hacer un mashup de las rusas esas.
1: Yo creo que esto lo han usado Vodafone en alguna campaña y
2: sí,
1: HBO también, publicidad se ha usado también.
3: ¡Anda!
1: Pero yo creo que ellos no lograron encajar ninguna otra canción, ningún otro éxito en ninguna campaña, no llegó a tener ninguna repercusión el resto de las canciones que hicieron, y se han ido apagando, y no sé ahora mismo en qué punto están estos Capital Cities. En punto muerto, hace 15 años de esta canción, ¿eh?
3: 15 años, 3 lustros.
2: Joder, un poco de vértigo pensar que estamos hablando de One Hit Wonders que tienen 15 años nada más y parece que sonaron antes de ayer, ¿eh?
3: Bueno.
2: Como la siguiente, por ejemplo. Esto se lo comentaba antes a micrófono cerrado a David Miner. Fue sintonía del partidazo.
1: Sí, sí.
3: Ni me acordaba.
1: De hecho, creo que está en alguna lista de estas que tienen todavía. Creo que la tienen por ahí todavía.
3: Hola, buenas noches.
2: Hombre, Anselmo.
3: Hola, Marcos. Perdona que andaba por aquí.
2: Espérate. Antes tenemos que decir que esto que está sonando es Passenger, y la canción se llama Let Her Go.
1: Sí, ese es un artista británico de folk rock, que de estos hay muchos, entonces es muy difícil triunfar. Este chico sacó un poco la cabeza, sacó esta canción, pero claro, luego, como hay tanta gente que hace el mismo estilo, la misma forma, la guitarrita folk, pues no funcionó.
3: Yo la versioné.
1: Claro, ¿ves? Como hay
2: ¿en
1: mucho?
2: Serio?
3: Sí, la versioné. Vamos, porque me la he recordado algo antes.
2: Que no tampoco te acordabas, ¿no? Este es Anselmo cantando a Paseño.
3: A ver.
4: ¿Dónde está el agente cuando hay infracción?
2: Joder.
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3: Es una fase muy beta, ¿eh?
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2: O sea, sobre todo es una canción animada, ¿no?
3: Y vamos.
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3: ¿El qué?
4: Este socavón.
2: Claro, es lo que pasa. Estamos tratando con canciones que son relativamente recientes, y entonces es normal que nos encontremos con que Anselmo ya las ha versionado, porque antes de ser One Hit Wonders fueron grandes éxitos.
1: Sí, sí. Yo creo que representa mucho el espíritu festivo de Anselmo, ¿no?
2: Eso es, sí, está muy en su línea esto.
4: Unidad, negligencias.
1: Yo creo que Anselmo la pudo ver en un anuncio que hicieron de Budweiser en la Super Bowl, que fue a raíz de eso que se hizo la canción lo más viral posible, lo más conocida posible. Lo viste ahí, Anselmo, ¿no? Seguramente la conociste
3: sí,
1: ahí, ¿no?
3: Sí. En una final de la Super Bowl de los Pittsburgh contra los Dallas Cowboys.
2: No, ¿sabes lo que pasa? Que en aquella época Anselmo Mancebo se dejaba mucho guiar por lo que yo le decía que tenía que hacer. Yo le decía, oye, has sacado esta canción y me voy a gastar, la tienes que versionar. Bueno, de todas formas, temazo, ¿no?
1: Temazo. La siguiente que viene del Musicine, que decía aquel.
2: Oh, muy fan.
1: ¿De qué? ¿De la peli, de la actriz, de la canción, de todo? ¿No?
2: De la actriz sobre todo. Fíjate que de la franquicia, la de Pitch Perfect, no soy muy fan. Me las he visto, pero ya.
1: Sí, bueno, la primera es la más original, sí. Yo creo, si hablamos de Pitch Perfect, aquí se llamaron Dando la Nota, algo así, que es una chica que quiere ser locutora de radio y quiere ser productora de música, sí. Y entonces cae en un grupo de cantantes a capela, un grupo universitario de cantantes a capela, y pues lo típico, se meten en una competición, son un poco horribles, hasta que mejoran, y acaban ganando, no hago el spoiler, porque es lo típico que pasa, y luego hicieron dos ediciones más, dos películas más, ella se llama Anna Kendrick, y es la nueva... ¿Cómo se llaman estas películas que te gustan a ti tanto? ¿Comedia romántica puede ser?
2: Sí, puede ser comedia romántica.
1: La nueva reina de las comedias, sí, románticas.
2: Bueno, que sale con Ben Affleck, que está haciendo de matón, y entonces ya no tiene nada que ver con comedia romántica, sí, pero
1: un poco por ahí salió en Trolls, es la que dobla la chica que, de Trolls, de la película Trolls. Bueno, ella es Sarah Kendrick, lo hemos dicho, y es muy curioso porque en la película se hace ella esta canción solo con un vaso de plástico, que allí lo llaman cup, y así, sí, se llama la canción, cups, y es una percusión que hace ella, es una coreografía de percusión que hace ella con la copa, y es lo que le da la gracia a la canción, y es lo que la hizo funcionar.
2: De hecho, me parece, creo recordar, a lo mejor estoy equivocado, pero me parece que esto es una cosa que ella hizo en el casting para la película y fue lo que les llevó a incluir el numerito dentro de la película, ¿eh?
1: Sí, sí, y de hecho ella lo ha reproducido en varios programas, yo creo que no es el show de Kimmel o en el show del Fallon y tal, ha ido allí, lo ha hecho en directo. Incluso aquí en España se hizo una versión, una cantante se llama Paula Rojo, hizo una versión que se llama Si me voy, y es un poco esa onda, esa percusión con el vaso de plástico y ella cantando encima con la letra en castellano, por supuesto.
2: Aquí copiando todo. Bueno, One Hit Wonder, porque esta chica no ha grabado más, ¿eh? Entiendo.
1: No, yo creo que esto lo hizo para la película, es una cosa que hizo. Tiene buena voz, ¿eh? Podría hacer haber, sí, hecho carrera musical, pero no, ha decidido que se dedica a la actuación y en la actuación está.
2: No es Anselmo, ¿eh?
3: Buah, qué temazo, tío. Qué temazo.
1: Estos son dos comediantes, dos humoristas noruegos que se llaman Bart y Benegar, y me encantaría leerlo bien, Isvaisaker, no sé, algo así. Bueno, no sé si los extrapolamos aquí, son humoristas que hacen canciones de humor.
2: Faimino y cansado,
1: pero claro, cantando. Y tienen esta canción que se llama The Fox, solo para ser viral, y lo consiguieron. What the fox
2: say? O sea, y la razón de estar aquí en esta lista es porque llegó al top 10 del Billboard Hot 100.
1: Sí, sí, sí, fue, y además fue orgánico, no tuvo, la única promoción que tuvo fue la YouTube, repercusión YouTube. Que tuvo, sí, YouTube, y ya está, no hubo más. Y eso, señor, su repercusión en cuanto a cantantes acabó en cuanto acabó la fama y la viralidad de esto, y no hicieron más.
2: Esta no la hiciste, ¿no, Anselmo?
3: No, esta no, porque vamos, que es inmejorable, ¿no?
1: La siguiente yo creo que sí que tuvo un recorrido.

0: ¿Qué pasó con esta gente? Esto se llamaba Magic, sacaron esta canción que fue un auténtico pelotazo de verano.
1: Son canciones, es un rollo de... ¿Te acuerdas ese grupo que se llama Big Mountain? Que
0: sí,
1: eran
0: totalmente.
1: Que hacían como
0: sí,
1: rock,
0: sí, sí.
1: Rip, pop.
0: Baby, I love you.
1: Eso es la canción de Peter Frampton. Pues estos hicieron esta canción que sigue la misma onda, es un poco reggae pop. El tipo, el cantante es el productor Nasri, eso es. Y nada, hicieron esta canción, fue con un rollo muy veraniego, muy guay, muy tal, y de repente la adoptaron como la canción del verano a nivel mundial, yo
0: 2014.
1: Creo. 2014. Pero yo creo que el revival este del reggae pop, ya te digo, es como muy cíclico, ¿no? O sea, funcionó con Big Mountain, funcionó ese verano con Magic, con esta canción Ruth, pero o sea, quedó ahí igual que Big Mountain. Wow, Wonder, no más.
0: Aquí en España tuvimos también representación propia, que la llevamos a Eurovisión, no me acuerdo cómo se llamaba el chaval.
1: ¿El del gallo? Este
0: sí,
1: no.
0: El del gallo, sí, ese justo. Era un poco este rollito también.
1: Miguel, no sé qué se llama...
0: Bueno, Anselmo, ¿quieres que pongamos la tuya?
2: Sí, por favor, sí, no, estaba intentando acordarme cómo se llamaba el pavo ese, pero...
3: Voy a hacer

0: lamentable la letra, ¿eh? Quiero decir, las tienes mejores.
1: Hombre, es que cuando mi esencia y mi talento pues se van hacia una canción, lucen más que cuando me la sugieres tú, Whopper.
2: El tipo del gallo en el se llama Manel Navarro y la canción era Do It For Your Lover. De acuerdo, sí. Ya me acuerdo, no, que lo he buscado. Vamos.
3: En la sección de panadería.
2: Bueno, la siguiente es 2014, estamos en 2014 y es curioso porque lo que funcionó de la canción es la remezcla que hicieron. La original se quedó un poco aislada y lo que funcionó fue la remezcla.
0: Pero esta entonces es la remezcla.
2: A ver, esta, déjala.
0: Estamos hablando de Oh Me.
2: Sí, porque la original es como un riff más pausado, más tranquilo y no explotó la canción hasta que un DJ alemán, Felix Jahn, hizo esta versión un poquito deep house así, pero muy comercial, con trompetas tropicales ahí en el 2014.
1: No, que DJ alemán ni que leche, fui yo el que la puso otra vez en ahí.
2: ¿Pero también le estás hecho o qué?
3: Me he chocado contra un carro de Lidl.
2: Mira.
0: Carrefour, Lidl.
2: Sí.
0: ¿Qué te pasaba con los supermercados en aquella época?
1: Pues que no tengo vida social y solamente voy a los super cuando salgo de casa.
0: Es tu momento, ¿no?
2: ¿No harías un poquito de caja y era publicidad encubierta esto?
0: Ojalá.
3: Contra mi coche se ha empotrado una moto. Por un efecto.
0: Está bien eso de que dice Anselmo de como no tienes vida social, el único momento de la semana es cuando vas al supermercado.
1: No te lo pueden imaginar, Whopper.
2: Oye, pero ha pasado muchas veces esto, que la remezcla supera a la original. Sí, y que la. Sí. Me acuerdo con una remezcla que hizo Fatboy Slim del Brimful of Asha, o la que hicieron esta de I Will Follow Rivers también, que es la que funciona, la remezcla original no. Ha pasado. Voy a mirarme para ver si puedo hacerlo.
0: Es que ya lo hemos hecho, me parece, ¿eh?
2: ¿Ah, sí?
0: Sí, cuando la remezcla supera al original. Bueno, Selma, no sé si quedan canciones todavía de las que vamos a repasar ahora, que tú también
1: vamos
0: has hecho.
1: Vamos a ver, hemos dicho el Lomi, el Cheerleader, el Magic Root, había unas cuantas por ahí.
0: ¿Te suena
1: no
0: esta?
1: Esta la ha hecho. No, esta la ha hecho también. Sí.
0: ¿Tú crees? Yo creo que no, ¿eh?
1: Esta es. ¿Ah, no?
0: No, creo que no.
1: Esta no es. Dancing Orangutan.
0: Sí. Fijaos que de toda la lista que vamos a repasar, yo creo que esta es la canción más reciente.
2: Sí, esta es 2019. Esta es Tony Watson, que es un proyecto en el que lanzó que se llama Tones and I. Ella es una cantadora alternativa australiana, de estas que cantan por la calle con la guitarrica y tal, allí por las calles de su ciudad. Y se llama Byron Bay la ciudad. Y la vio alguien y debió reclutarla para hacer una producción, esta que suena.
0: Es que de hecho la canción va de eso. O sea, se está describiendo a ella misma. Cuando dice Dance Monkey, se refiere a lo que la gente le pedía, que hiciera
2: mono
0: cosas
2: de feria,
0: que
2: ¿no?
0: Monedas. Sí, mono de feria.
2: Número uno en más de 20 países, el Reino Unido batió un récord importante.
0: Brutísimo.
2: Estuvo 11 semanas en el número. Brutalísimo, se dice. Brutalísimo. 11 semanas en el número uno, convirtiéndose en el número uno femenino más largo de la historia de la lista británica hasta ahora.
0: Hasta ahora, porque no ha sacado nada más a esta chica.
2: Claro.
0: Pues, o sea, sello de One Hit Wonder hasta que nos lo rompa.
2: Y bueno, esta se hizo muy viral porque la han usado muchos influencers en TikTok como sonidito detrás, como musiquita que va por detrás de las tonterías que hacen, y se hizo muy viral por eso.

0: la he cogido gato, ¿eh? Esta es de las que ponen mis hijas todo el rato en el coche y la he cogido un poco de gato, ¿eh? Mola, o sea, mola.
1: Por, eso,
0: bien,
1: por
0: pero...
1: eso no me la mandaste, ¿no?
0: Efectivamente.
1: Del año 2014-2015 son What
0: Tiene 11
1: Moon.
0: Años, es verdad.
1: Y ya son One Hit Wonder.
0: Esta banda yo creo que nació a los pechos de los Franz Ferdinand y de esta gente de Las Vegas, ¿cómo se llaman? The Killers también, un poco nació
1: sí,
0: a ese...
1: son muy killers.
0: A ese rebufo, pero solo tuvieron este éxito.
1: Y ya.
0: Y ya.
1: Pero bueno, con él se ocuparon hasta el número 4 en Estados Unidos.
0: Igual viral, esta la gente la usa mucha gente en su TikTok, en su Instagram, cuando hacen sus tonterías, sus vídeos y tal, para ilustrar vídeos que monta la gente, la usan mucho porque tiene...
2: Mira, Marcote,

0: y fliparás.
1: Bueno, es curioso que hayamos hecho una lista de One Hit Wonder cuando sabemos que Anselmo Mancebo no es un artista de One Hit Wonder porque ya tiene varios hits, o sea.
0: Porque van a por ti y te sorprenden.
2: Es que en el fondo, las canciones que aquí hemos mencionado y que ha hecho Anselmo, Anselmo ha sido de que las ha convertido en One Hit Wonders.
3: Sí, sí.
2: Ahí, ahí. Digamos que el artista original escuchó la versión de Anselmo y dijo, yo ya no necesito sacar nada más.
3: Si mira, la versión de Anselmo es que no doy el nivel, entonces no saco más.
1: Claro, lo que yo no sé es los ready, porque un One Hit Wonder de antaño, de los 70, los 80, los 90, tiene más recorrido comercial y habrá recuperado más dinero. Yo no sé si ahora, ¿cómo se paga esto?
2: Retorno,
1: si sale,
2: dices,
1: mucho.
2: Si hay un retorno de verdad o se queda en nada.
1: Claro, esto va a sonar en redes, en Instagram, incluso en YouTube. ¿Qué retorno y qué recorrido? Y si tienes luz pagada, antes con un One Hit Wonder te podías retirar, pero con un One Hit Wonder nuevo de los últimos 20 años, ¿te puedes retirar o no? ¿Tienes luz pagada o no?
2: Pues la verdad es que no lo sé. ¿No? Es una buena pregunta, así como dice David, porque para empezar no creo que el retorno sea tan alto, aunque solamente sea por una cuestión del tiempo que lleva funcionando la canción, que lógicamente deja menos beneficios, pero aparte de eso, está utilizada en redes, no se paga igual un Spotify que lo que se pagaba antes cuando salías en televisión o en una película.
1: Los derechos de autor y todo eso, cuando se radiaba o salía en la tele o se radiaba en la radio, no sé yo.
4: One Hit Wonders sin fosilizar, más contemporáneos de este siglo, de los 2000. Gracias, Marcote, por abrirnos ese tarro de talento y por espolvorear sus semillas al aire de la antena, y cuyo olor deleita los paladares auditivos más exigentes.
1: Oye, qué bonito siempre, de verdad, Carlos. Muchas gracias, que os quiero mucho, de verdad, ¿eh?
2: Y nosotros a ti.
4: Y nosotros a ti. Adiós.

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0: Son las 4, las 3 en Canarias.
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0: Ya son más de 100 los cuerpos sin vida hallados en el mar de personas migrantes que esta semana han intentado entrar a nado en Ceuta. Allí, en el espigón del Tarajal, está nuestra corresponsal Bea Mesa. Buenas tardes, ¿cuál es la situación?
3: Hola, sí, buenas tardes. Desde el espigón, en la parte de Ceuta, en donde se encuentran varios dispositivos de salvamento marítimo recuperando cadáveres de jóvenes marroquíes y muchos menores también. Son más de 100 los cadáveres que se han hallado en las últimas 24 horas tras esta tragedia humana, más allá de una crisis migratoria o política. Desgraciadamente, también el número de desaparecidos sigue aumentando, según están alertando las familias. A esta hora, como os digo, estamos en la playa de Tarajal asistiendo a esa búsqueda de nuevos cadáveres en la mayor tragedia de la historia migratoria entre España y Marruecos, porque nunca antes se habían encontrado tantos cadáveres juntos.
0: El presidente del gobierno, Pedro Sánchez, afea la actitud egoísta, afirma, de algunos gobiernos europeos en torno a la crisis migratoria y humanitaria que, como decimos, ha golpeado a Ceuta esta semana. Sin dar nombres de cuáles, en una carta dirigida a la cúpula europea, Sánchez acusa a gobiernos vecinos de actuar movidos por el prejuicio, las noticias falsas, la ignorancia o el interés político, escribe. Su ministro del Interior, Fernando Grande Marlaska, sí que se ha dirigido en concreto a un país.
4: Esa utilización partidista y egoísta, yo creo que Italia sabe que en materia migratoria colaboramos, cooperamos, pues le pediría más solidaridad, más responsabilidad y desde luego menos egoísmo. Ese egoísmo que ha manifestado, creo que más allá de la ignorancia.
0: 22 países europeos han remitido una carta a la presidenta de la Comisión, Ursula von der Leyen. Piden una respuesta coordinada y proporcionar ayuda a España, pero no pasan por alto acciones de efecto llamada como la regularización de migrantes. Piden también revisar este tipo de acciones para, en definitiva, no permitir cruces masivos descontrolados. El líder de la oposición, Alberto Núñez Feijóo, también se ha trasladado hasta Ceuta. Desde allí, responsabiliza directamente al gobierno de España de todo lo sucedido en lo que denomina como un triple fracaso.
5: Lo que estamos sufriendo en Ceuta es el relato de un triple fracaso. El fracaso de la política migratoria, de la política de seguridad y de la política exterior. El responsable de que estemos dando al mundo una imagen absolutamente lamentable es el gobierno.
0: El incendio forestal que más preocupa hasta ahora es el de Villafranca del Bierzo, en León, de índice de gravedad potencial 2. Allí aún hay municipios desalojados. La buena noticia es que cerca, en Zamora, todos los desalojados por el incendio de Fermoselle sí que han podido volver a casa. Y un poco antes que ellos, vecinos de municipios madrileños que también tuvieron que abandonar sus hogares ante el riesgo de que el humo o las llamas los alcanzaran. Irene es una de ellas. Es de Robledo de Chavela y ha explicado en el fin de semana de COPE lo que se siente durante esos momentos en los que duermes fuera de tu casa sin saber apenas qué está sucediendo a su alrededor.
6: Esa sensación de sentirte vulnerable y de, como antes decía mi madre, de no tener nada, pues es una situación muy extraña porque, bueno, al final estamos acostumbrados a vivir, pues gracias a Dios, teniéndolo todo y teniéndolo todo a la mano, y de repente te ves, pues eso, vulnerable de decir, pues es que la gente nos tiene que ayudar, porque ahora mismo hemos salido de mi casa y no sabemos cuándo volveremos ni en qué condiciones volveremos.
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0: Y en los deportes, esta tarde el Real Madrid afronta su primer partido de pretemporada. Pablo García.
7: El conjunto blanco sigue trabajando para conseguir llegar con rodaje al inicio de liga y prepara un partido a nivel superior de los ya jugado contra Leganés y Alcorcón. Los de Mourinho cuentan con novedades y jugadoras a tener en cuenta. Arancha Rodríguez.
8: Echa a andar el Real Madrid de José Mourinho esta tarde a las 6 ante la Fiorentina en el primer amistoso de la pretemporada, y la atención está puesta evidentemente en dos futbolistas, en dos de las caras nuevas, en Dumfries en el lateral derecho y en el delantero recién llegado del Levante, en Carlos Speed. Además habrá oportunidad de volver a ver ese centro del campo compuesto por Valverde, Camavinga y Müller, y los primeros minutos para Endrick, que ha viajado junto al resto de sus compañeros a Austria.
7: Y buenas noticias provisionales para el Atlético de Madrid, Javi Gómez.
9: Vence el Atlético de Madrid al descanso de su segundo partido de pretemporada. Vale el gol de Arnau Ortiz en los primeros minutos de encuentro. Segundo gol del canterano en la pretemporada. Fue mejor el United, pero aguantó el conjunto del Cholo. En la segunda mitad habrá cambios. Jugadores como Jiménez, Kjulmán o Mendoza esperan su turno.
7: Otros amistosos que acaban de empezar son el Osasuna contra el Norwich y el Español contra el Middlesbrough. En ciclismo sigue la marcha clásica en San Sebastián, a la que le faltan 40 kilómetros con un Renko Evenepoel en el pelotón, y el Tour de Francia femenino le quedan 80 kilómetros para llegar a Lausanne.
0: Gracias, Pablo. 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
2: Muy buenas y bienvenidos a Oído Cocina, el programa donde hablamos de gastronomía, de alimentación, de producto, de restaurantes, pero sobre todo de personas, porque detrás de cada plato siempre hay una historia que merece ser contada.
3: Tienes razón, Urbano, y detrás de algunos platos también hay una siesta memorable, ¿eh? Que aquí hemos venido a hablar de gastronomía, pero sin olvidar que el ser humano lleva siglos utilizando la comida para tres cosas fundamentales: alimentarse, celebrar y quedarse dormido.
2: Totalmente. Hoy vamos a conocer a una mujer que ha conseguido algo extraordinario. Es chef, es dietista, divulgadora y una de las personas que más ha transformado la manera de entender la alimentación dentro de un hospital.
3: Aunque ya es difícil, ¿eh? Porque cuando uno piensa en comida de hospital, normalmente no piensa precisamente en una experiencia gastronómica para recordar.
2: Bueno, pues ella ha demostrado que alimentarse también puede ser una forma de cuidar, acompañar y recuperar también la ilusión. Desde la cocina de la Clínica Universidad de Navarra ha logrado que muchos pacientes vuelvan a disfrutar comiendo en momentos especialmente delicados de sus vidas.
3: O sea que mientras algunos cocineros consiguen estrellas Michelin, ella consigue algo todavía más complicado: que alguien tenga ganas de repetir plato en un hospital, ¿eh? Estará con nosotros Sandra Luque y además recibiremos a uno de los grandes nombres en la sala de nuestro país urbano.
2: Abel Valverde, considerado uno de los mejores maîtres de España, que acaba de publicar un libro imprescindible. La sala tiene la palabra.
3: Sí, que viene a recordarnos una verdad universal. Cuando una comida sale mal, la culpa suele ser del cocinero. Cuando sale bien, la mitad del mérito es de quien te atiende.
2: Totalmente, porque servir no consiste únicamente en llevar platos de una mesa a otra. Es observar, escuchar, anticiparse a las necesidades del cliente y hacer que una experiencia sea memorable.
3: Vamos, que un buen camarero es una mezcla entre psicólogo, relaciones públicas, adivino y atleta olímpico. Y todo eso sin derramar la sopa.
2: Y además tendremos una sección muy especial.
3: Especial para los oyentes, comprometida para ti.
2: ¿Por qué?
3: Porque hoy voy a someterte a examen gastronómico musical.
2: Ahí va, eso suena peligrosamente específico.
3: Lo es. Voy a hacerte preguntas sobre los gustos culinarios de dos grandes artistas de nuestra música, Ana Torroja y Mafalda Cardenal.
2: Y se supone que yo tengo que acertar, ¿no?
3: Tienes que intentarlo, ¿eh? Acertar ya sería un giro inesperado del tío.
2: Pues veremos qué ocurre.
3: Porque una respuesta buena parte de la banda sonora de nuestras vidas, pasado, presente y futuro de la música española. Y la otra es una de las voces jóvenes con más personalidad y proyección del panorama actual.
2: Sin duda. Así que tenemos salud, gastronomía, servicio, música y alguna que otra sorpresa.
3: Y todo ello sin necesidad de reservar mesa.
2: Arrancamos.
3: Pónganse cómodos y si os entra hambre, no digáis luego que no os hemos avisado. Él es Urbano Canal.
2: Y el Roberto Pablo.
3: Y juntos somos
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0: Cuando hablamos de cocina hospitalaria, muchas veces pensamos en bandejas tristes, platos sin alma y comida hecha únicamente para alimentarse.
1: Pero nuestra invitada de hoy lleva años demostrando que un hospital también puede ser un lugar donde la comida emocione, reconforte y ayude a sanar.
0: Ella es chef, dietista, divulgadora y una de las personas que más ha revolucionado la manera de entender la alimentación dentro de un hospital.
1: Desde la cocina de la Clínica Universidad de Navarra ha conseguido algo dificilísimo, que muchos pacientes vuelvan a disfrutar comiendo incluso en momentos muy delicados de su vida.
0: Y todo esto lo recoge ahora en un libro precioso y muy humano, Recetas con Pulso, un título que ya lo dice todo, cocinar para cuidar, sabores que sanan.
1: Porque detrás de cada receta pues hay sensibilidad, ciencia, técnica y muchísimo corazón.
0: Saludamos ya a Sandra Luque. Sandra, bienvenida a Video Cocina. ¿Qué tal? ¿Cómo estás?
2: ¿Qué tal? Muy bien, muchas gracias.
0: Jo, mira que nos ha costado, digo, porque al final el verano y sobre todo, iba a decir tus rutinas, que tu agenda que es, vamos, o sea...
2: Sí, es verdad. Y últimamente más, cuando tienes un bebé la cosa se complica más,
0: ¿verdad?
2: Sí,
0: bueno, sí. Y si no, quien quiera que se meta en Instagram, que ponga Sandra Luque.
1: Algo sabemos de ello también, sí.
0: Bueno, hay una frase maravillosa en el libro donde dices que tu objetivo era eliminar de la vida de los pacientes eso de comida de hospital. Yo creo que todo el mundo, que por alguna cosa hemos tenido que pasar, que en hospitales, algunas veces hasta también es por cosas bonitas, como por ejemplo un nacimiento, ¿eh?
2: Sí.
0: Pero bueno, cuando llegas parece que eso, que la comida ahí va a perder la sustancia. ¿Cuándo te diste cuenta de que la cocina hospitalaria necesitaba eso, una revolución emocional?
2: Pues yo creo que desde el primer momento que me ofrecieron trabajar allí, en el hospital, porque yo venía del mundo del restaurante y nunca me había planteado trabajar en un hospital, porque no es como que no es lo tuyo, ¿no? Cuando te dedicas al mundo de la cocina, de la creatividad, que estás acostumbrado al cliente, a una carta muy cuidada y tal, pues te llega esta oferta y dices, ¿y qué narices pinto yo en un hospital? Entonces, al final lo que dices... como tomármelo al revés y dije, oye, ¿y por qué no aprovecho la oportunidad ya que es un hospital nuevo, que todos sabemos que es más difícil cambiar las cosas cuando algo lleva instaurado muchísimos años? Y bueno, pues desde ahí empecé a pensar, oye, pues es que a lo mejor podemos hacer algo para que la comida de hospital realmente cambie y que sea viable, ¿no? Porque yo lo que trato de demostrar siempre es que esto se puede hacer en cualquier hospital y que se debe, ¿no?
1: Que debería ser, porque claro, todos estamos acostumbrados a pensar en la comida hospital como algo, pues eso, que sin sal, insípido, sin mucha grasa, tal, que no emociona precisamente ese momento de la comida. Entonces, pero puede convertirse también la cocina en parte de una forma de consolar, ¿no?
2: Absolutamente.
1: Al paciente, ¿no?
2: De hecho, yo creo que ahí justo es como que tenemos un poder mágico desde la cocina de cambiar el día de una persona, ¿no? De un paciente. Al final, a no ser que sea por algo bonito, como decíamos, como un nacimiento o algo así, o que te han operado de un tobillo y sea algo...
0: O que te dan en alta, aunque hayas tenido algo malo, pero te dan en alta.
2: Pero normalmente cuando estamos en un hospital, pues no, a nadie le gusta, a nadie le agrada, ¿no? Y yo creo que el momento de la bandeja, el momento de la comida, es como algo que todos esperamos cuando estás ingresado y a ver qué me traen, ¿no? Y yo me lo tomé desde el principio como, pues vamos a tratar de crear una experiencia a través de la bandeja, a cuidar los aromas, a cuidar mucho el emplatado, a cuidar el personal que tenemos, porque esto, claro, esto empieza desde la base y a tu personal le tienes que inculcar y le tienes que decir, oye, vamos a tratar al que está detrás de la bandeja como si fuera alguien nuestro, ¿no? De nuestra familia y vamos a hacer que sientan que estamos aquí, que le estamos cuidando, que ese gajito de lima que le hemos puesto para que le llegue todo el aroma, pues que ese paciente piense, oye, jolín, pues es que están pensando en mí, ¿no?
0: Y que porque se come por la vista muchas veces también, lo que
2: casi
0: decimos,
2: siempre, o sea, que... casi siempre, o sea, es que un 90% es sensorial de todo lo que percibimos en un plato, es lo que nos entra por la vista, por el aroma. Entonces yo creo que es vital cuidarlo en momentos así, además lo llevamos escuchando toda la vida, ¿no? Que a veces la predisposición que tengamos hacia la enfermedad es muy importante para el tratamiento,
0: sí,
2: ¿no? Pues nuestra bandeja forma parte de ese tratamiento.
0: Tú vienes, lo has dicho hace un rato, ¿no? De la alta cocina. Trabajaste, por ejemplo, junto a Mario Sandoval antes de entrar en el mundo hospitalario. Yo no sé cómo sería cuando tú das ese paso, ya has comentado un poco, ¿no? Que dices, bueno, eso me hacen una oferta que sinceramente, pues, ¿no? Al principio hasta a ti te choca un poco. No sé tu entorno también, si al final te decían eso de Sandra Luque, por favor, o sea, pero si tú has estado trabajando ahí, ¿sabes? Haciendo platos de estos que parecen muchas veces un cuadro que se podía poner en cualquiera de nuestras pinacotecas y sin embargo vas a hacer ahora, vaya a un sitio que en los hospitales muchas veces ni la fruta sabe a fruta, o sea, pero bueno, yo creo que es un poco el subconsciente o a lo mejor la medicación, y sin embargo tú coges y dices, no, vamos a implicarnos en esto.
2: Es verdad que sí que en mi entorno, familia, amigos, decían, pero ¿estás segura? ¿Cómo te vas a ir ahí al hospital? ¿Pero te va a gustar? ¿Vas a aguantar? ¿Es algo que no te gusta hacer? Y bueno, pues como decía, yo me lo tomé como todo lo contrario, ¿no? Oye, pues vamos a hacer lo que me gusta hacer y todo lo que se puede hacer a través de la cocina, que es que yo creo que los cocineros tenemos ahí mucho poder y no hace falta usar grandes cosas. Y es que ahora cada vez más estamos viendo que en los restaurantes y que el futuro de la gastronomía está en una cocina mediterránea, que el que está detrás reconozca los ingredientes, o sea, un bacalao con tomate, las lentejas de nuestra madre, las croquetas de cocido, o sea, pues al final esa es nuestra base, o sea, esos son nuestros platos, platos caseros, platos de toda la vida, hechos por nosotros, y cero cuarta y quinta gama, ¿no? Y es, yo creo, lo que una persona espera cuando estás en un momento delicado y es la manera de sentirte cuidado.
1: Producto fresco, cocina mediterránea, efectivamente, que está demostradísimo que es la más saludable del mundo. Entonces, bueno, ahí tiene que entrar también un poco de trabajo de máxima precisión, ¿no? Con los, sí, me imagino, por eso no importa solo el sabor, también la textura, la digestión, el estado emocional del paciente, como hemos dicho ya, ¿no? Pero es uno de los trabajos más complejos que puede tener un cocinero, este equilibrio de...
2: Sí, sin duda. Quizás siempre el mundo del cocinero ha estado ligado al aspecto visual y que esté rico, ¿no? Sin importar un poco el contenido. Eso es lo que nos ha pasado desde hace años en restaurantes, cuando empezó todo el tema de la alta cocina. Al final, sin querer y sin ser muy conscientes de lo que estábamos adicionando, convertíamos platos en una cantidad de químicos tremenda, ¿no? Para que tuvieran un aspecto, pues, muy bonito, unos rojos chillones preciosos, unos verdes muy verdes. Y nuestra cocina es al final lo contrario, ¿no? Es cómo conseguir todo ese aspecto visual a través de lo más puro y lo más natural. O sea, nuestro reto es no utilizar nada que no venga de la tierra, que no venga un poco de las ganaderías, que no, no, o sea, al final ese es nuestro objetivo. Oye, ¿cómo conseguir que esta crema sea verde pura? Entonces, pues por ejemplo, una crema de calabacín, nosotros, o sea, hasta una crema tiene su técnica. Nosotros, todo el desperdicio que nos queda de la peladura del calabacín, de la zanahoria, las puntas de las judías verdes, todo eso lo guardamos, hacemos un caldo varias veces a la semana. Y con ese caldo es con el que hacemos todas nuestras cremas. En lugar de mojarlas con agua, al final es con el que cubrimos nuestras cremas. Entonces es un caldo cargado de nutrientes, cargado ya de sabor. Y luego, pues la parte principal de la crema, como en este caso hablo de la crema de calabacín, pues nosotros lo que hacemos es hacer un sofrito, el puerro, la cebollita, ¿no?, la patata, todo eso se pocha muy bien. Pero la verdura principal, como queremos que deje todo el sabor y queremos que se quede muy verde, lo añadimos al final, cuando solo quedan 3 minutos de la crema, para que la trituremos al dente, la trituremos casi al vapor, entonces conseguimos una crema muy verde, ¿no? Entonces, al final el paciente que nota, oye, esto está muy verde, esto es sinónimo de salud, esto me va a sentar bien, ¿no? O sea, que al final nos entra por ahí y luego todo el saborazo que desprende y al final es un calabacín.
0: Es que da gusto oírte hablar porque se nota que disfrutas con lo que haces, de verdad. Sí. Lo digo, bueno, hoy en Oído Cocina, que tenemos la suerte de tener a Sandra Luque, que entre otras cosas ha sacado un libro, como decimos, que se llama Recetas con Pulso, que es la encargada de la cocina de la Clínica Universitaria de Navarra, y que además nos está demostrando que podemos cambiar algunos conceptos y que se pueden y se deben cambiar algunos conceptos, hablando lo que estamos diciendo, de cocina que sea agradable al paladar, que se disfrute, pero además también que sea sana y nutritiva. Me imagino que en esto también tiene que haber un equipo, o sea, tienes que tener confianza en el equipo, o sea, que quien

0: a tomar alimentos con exceso de sal, y lo vemos en el supermercado, que ahora parece que ya estamos todos más en mirar mucho los ingredientes, ¿no? En mirar los etiquetados. Y nosotros pues vimos que una manera de adicionar sal es a través de las especias, pues un poquito con el tomillo, el romero, pues un polvo de aceituna, por ejemplo, muy deshidratado, que nosotros añadimos al final. Entonces, para todos esos pacientes que no pueden tomar sal, porque en un hospital es de lo que te encuentras de forma habitual, dietas bajas en sal, bueno, pues tienen un sabor, ¿no? Que al final pues nos ha pasado con alguna persona, algún ingresado, que nos dice, dígale a mi mujer cómo hacen ustedes los filetes de pollo para que tengan sabor si no le echan sal, ¿no? Pues al final nuestros filetes de pollo los hacemos a baja temperatura, con un chorrito de aceite de oliva, con romero, con tomillo. Esa persona que además tiene que tener una dieta de fácil masticación, conseguimos ablandar las fibras. O sea, utilizamos técnicas, digamos, de alta cocina, por llamarlo de alguna manera, pero que son perfectamente aplicables en colectividades y que creo que tienen todavía más sentido.
1: Qué bueno. ¿Ha habido algún caso así de alguna familia que se haya quedado, digamos, enamorados de tu cocina y quisieran volver a entrar en el hospital?
0: Nos ha pasado alguna vez que bueno, esto lo he contado alguna vez, que además de que quieren prolongar, digamos, el ingreso, que dicen, bueno, yo como y después me voy de alta, ¿no?
1: Sí, sí, me voy, pero después de comer.
0: Pero después de comer.
2: Que me sigue doliendo el estómago, no, si tenemos operado el pie, me sigue doliendo.
0: Pero nos ha pasado, pues, en una ocasión, hace un par de años, porque nosotros en Navidad hacemos algo muy bonito, que es, bueno, que permitimos que la familia pues se quede a cenar, varias personas, ¿no? Y la clínica, digamos, que invita a la familia a cenar con el acompañante y tal. Pero claro, no podemos dejar que haya 10 personas en la habitación. Bueno, pues tuvimos una familia que además venían de bastante lejos, venían de otro país, y acabaron 12 cenando una noche vieja, pero brindando y todo con el paciente, porque hacemos un menú especial, un poquito más degustación, un poquito más tal. Decían, no, es que vamos a estar aquí mejor que en cualquier restaurante, y por lo menos, pues bueno, pues le acompañamos y tal, ¿no? Y,
1: qué bien.
0: Sí, sí, sí.
2: Todo esto requiere también, me imagino, muchas veces de un poco de ensayo-error, ¿no? Bueno, ensayo-error me refiero de tener que estar, pues... y luego... tú eres nutricionista, o por lo menos estás muy puesta, ¿no? En todo lo que está relacionado, ¿no? con este tipo de comida, pero no sé si también necesitas la supervisión de alguien, ya me refiero, pues no sé, un médico, un doctor, alguien que tenga que estar ahí mirando y diciéndote, pues, porque claro, depende, lo estamos hablando, de operaciones o de la dolencia que tenga un paciente, puede tomar unas ciertas cosas y otras no.
0: Sí, nosotros en el equipo tenemos, dentro de nuestro equipo de cocina, tenemos nutricionistas, que además lo tenemos integrado dentro de la cocina. A veces esto en los hospitales va por separado, y claro, a mí nos parecía a nosotros muy importante que estuviera muy ligado, porque claro, un nutricionista sabe de nutrición, pero normalmente no sabe de cocina, y el cocinero normalmente no sabe de nutrición. Entonces, lo ideal es aunar conceptos y que el cocinero, con las restricciones que el nutricionista le da, diga, oye, vale, pues yo te voy a hacer un plato rico, pero sin esto, sin esto, sin esto, sin esto, y con todo este abanico de ingredientes que sí que tenemos en nuestra dieta mediterránea, ¿no? Y al final también eso es un poco reto para nosotros. Y luego también, que hablábamos antes del equipo, es fundamental, y yo creo que los cocineros hablamos poco de este tema del equipo, porque es otro reto que tenemos ahora, el cuidado de las personas, la gente que tenemos a nuestro lado. No sé si conviene aquí decirlo o no, pero yo me he tenido que formar para saber tratar a la gente.
1: Claro.
0: Y esto cuando para te ponen ahí...
1: Tratar a tu equipo,
0: sí,
1: estás hablando.
0: Cuando te ponen ahí de jefe de cocina, es algo de lo que nunca se habla, y es tan importante ahora mismo en los tiempos que estamos.
1: La gestión de un
0: la gestión del personal.
1: Bueno, vamos, sin un
0: sí, el poder aprovechar al máximo toda la capacidad que tiene una persona, ¿no? No todos valemos para lo mismo, ni todos estamos capacitados para lo mismo.
2: Es que dice, no sé si conviene decirlo, al revés, conviene decirlo, porque sí, es que esto lo que necesitamos es que, pero
0: sí,
2: en la cocina y en cualquier puesto de
0: es
2: trabajo,
0: vital.
2: Quien va a tener que al final administrar emociones, porque la persona
0: eso
2: lo que
0: es.
2: Tenemos, pues tiene que saber cómo se dirigen, se administra.
0: Y al final la cocina tiene precisamente esta parte tan emocional y de tanto sentido, que si no estamos contentos, si no estamos a gusto con lo que estamos haciendo, si no lo estamos viviendo de verdad, pues al final el plato no...
2: ¿Cuántos años tiene Bruno Urbano?
1: Dos va a hacer, ¿verdad? ¿No?
2: ¿Cuántos meses, años tiene tu
0: Un añito va a hacer en
2: un
0: unos
2: añito.
0: Días.
2: Los míos ya están ya

0: cuando me he hecho la mili, 15, 12 y 10. Comen fatal, ¿sabes? Te digo, ya que estaba, digo, vamos a usar esto, el mío, que, no, que se convierta en una tertulia, el tuyo come fenomenal, ¿no? ¿Cómo lo hace? Con un añito ya va probando casi de todo, ¿no?
1: Casi de todo. Yo desde los 6 meses le empecé a meter de todo, cúrcuma, un poquito de pimienta negra incluso, hierbabuena, toma de todo, todos los frutos secos, todos los pescados azules, blancos, o sea, ayer cenó una crema de caballa.
2: ¡Qué rico!
1: Y bueno, pues al final es... desde el inicio, sí. irlo metiendo.
0: Para que ya ir para atrás va a ser muy complicado.
2: Fíjate, Bruno come hasta aceitunas, que es una cosa que de entrada dices, pero ¿cómo le va a gustar? Tiene tan, un sabor tan potente, ¿no? No, pues le encanta. O sea, yo creo que tiene que ver con la curiosidad, quizá. Sí.
0: Y, bueno, y para mí, cuando dicen eso de. Mis hijos, por ejemplo, son lectores porque no ven leer, pero yo que como de todo, es verdad que su madre no come de todo, pero yo que como de todo muchas veces. Y además les digo, pero si es que comíais cosas y no sé por qué ahora de repente ya no las coméis, no sé. Oye, volviendo al libro, para los oyentes, a la de COPE que estén interesados, a Sandra Luque, hay que decir que la primera vez que contactábamos con ella para Oído Cocina fue porque te dieron un premio a la mejor ensaladilla rusa, y es una ensaladilla rusa que hacías en el Hospital Universidad de Navarra, ¿no?
1: Sí.
0: En el libro yo creo que viene bastante más adornada, más, ¿no? O sea, mucho más. No, ese fue el.
1: Es así, real. Y así. Tal y como está en el libro, la ponemos a los pacientes.
0: Siendo que es verano y que la ensaladilla rusa es uno de los platos que yo creo que más consumimos cuando llegamos a un sitio, ¿nos puedes dar abreviado para que quien nos esté escuchando diga, venga, pues voy a intentar imitar por lo menos? Luego ya sabemos que la mano de cada uno es la que hace que eso esté mejor o peor.
1: Pues mira, el truco de esta ensaladilla, bueno, tiene tres cositas. Una es la patata, que en lugar de hacerla cocida va pochada, como si fuéramos a hacer una tortilla de patata, pues la pochábamos con su aceite de oliva y con la cebollita toda junta. Luego esa patata la pasamos a enfriar un poquito escurrida del aceite y la machacamos como si fueran unas revolconas y la dejamos templar. Otro de los trucos que lleva es que el bonito que utilizamos es un bonito que hacemos nosotros, es bonito fresco, y los cabechamos con su cebolla, su puerro, la zanahoria, el vinagre de manzana, laurel, pimienta negra. Lo dejamos reposar un mínimo de 48 horas y luego lo desmigamos y lo añadimos a la ensaladilla. Y otro de los trucos que tiene, además de los ingredientes básicos que lleva la zanahoria, etcétera, es que lleva una mayonesa que hacemos natural, con un poquito de aceite de oliva y un poquito de aceite de girasol para que no esté tan potente, pero la emulsionamos con un poquito del jugo del escabeche. Entonces, es una mayonesa.
2: O sea, tiene que estar espectacular. En fin, mira, te iba a hacer la pregunta siguiente. O sea, hablábamos de la parte emocional, ¿no? Dice, pero tú hablas de cocina honesta y humana. Claro, ahora que nos acabas de mostrar que cuentan de ti, ¿no? Tus platos, o sea, cuentan eso, un máximo cuidado en el detalle y un trabajo, pues eso, que se toma su tiempo, ¿no? ¿Podemos definirlo así?
1: Sí.
2: Sí, ¿no?
1: O sea, la cocina, mira, últimamente que estoy dando más cursos, ¿no? Que ahora está muy de moda el batch cooking, la cocina, ¿no? De tupper, que enseñas a la gente, oye, cocina rápida. Yo en mis cursos siempre digo, no se puede cocinar rápido. O sea, la cocina lleva a mimo, lleva tiempo, y si queremos cocinar rápido hay otra clase de productos para ese tipo de cocina, pero la cocina rica, la cocina del chup chup, para mí es la que prevalece en el tiempo. Luego siempre hay cositas que podemos hacer rápido, ¿no? Pero una cocina con cariño y con tiempo es otra historia.
0: Mi suegra tiene, lo he dicho en varias ocasiones, tiene en la cocina un cuadrito bordado y pone que no hay nada más hermoso en esta vida de cocinar para la gente que quieres.
1: Es verdad.
0: Pero porque verdaderamente, o sea, cuando cocinamos para algo, o sea, pero simplemente Urbano y yo, cuando quedamos en alguna ocasión, sabemos que nos queremos ofrecer algo, como sabemos que nos cuesta mucho comer, pues nos queremos ofrecer algo interesante. O sea, que puede ser abrir una lata y darle algún toquecito especial y ya está. O sea, que tampoco tiene.
1: Pero me parece una de las formas más bonitas de cuidar a la persona que tienes al lado, ¿no? O sea, el invitar, el abrir las puertas de tu casa, ya sea en un restaurante, en un hospital o en tu propia casa, y que esa persona venga y que tú decores el plato, ella te lo estás currando, y es una manera de cuidar y de querer.
0: Pues Sandra Luque, que de verdad que te agradecemos un montón que hayas venido con a estos vosotros. Calores, además, que siempre dan en el verano y tal, que a nosotros me dicen, no, pero te quita el hambre. ¿Urbano?
2: A mí no.
0: A mí tampoco.
2: O sea, después de... se come otra cosa distinta, menos calorías, a lo mejor, más fresco, pero sí. ya está, se sigue comiendo.
0: Y digo que después de la receta, digo que tienes la parte de docente y de comunicación maravillosa, Sandra, porque después de haber dado la receta, Rocío, que hoy nos está acompañando en la parte técnica, estaba haciendo así como diciendo, yo quiero, no sé si hacerla, probarla.
2: Las dos.
0: Ahora
2: cosas.
0: Te damos un leñazo para que tengas que ir a la clínica universitaria, ¿vale?
1: Muchas gracias.
0: Sandra, muchísimas gracias.
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4: 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Entonces, siempre exijo sí o sí que todo el personal, el personal que está dentro de una cocina, cuando se canta una comanda, cante el oído. Que para saber si sabe lo que tiene y para saber si sabe lo que no tiene. Vamos a ver, viene un programa que se llama Oído Cocina y no hay ni un poquito de algo.
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0: Tráfico Urbano, que estaba recordando que el último test gastronómico así duro y el que le pusimos además en un compromiso fue a Juanma Castaño en Navidad, ¿recuerdas?
1: Sí.
0: Hacía menos calor.
1: Hacía bastante menos calor y bueno, y seguro que acertaba más que yo.
0: Más de lo que vas a acertar tú. Bueno, vamos a ver. Vamos a ver, vamos a ver. O sea, esto es, queridos oyentes de la cadena COPE, aquí en Oído Cocina, pues ponemos un poquito nombrete aquí a Urbano Canal porque le hacemos preguntas que he tenido la casualidad o suerte en estos días de pues coincidir con algunas de las artistas, como Ana Torroja, por ejemplo, que está sonando, y le he hecho preguntas relacionadas con eso, con comer y beber y disfrutar, lo que somos nosotros, unos disfrutones.
1: Y ella disfruta también.
0: Claro. Sí. Bueno, vamos.
1: Vale, puede ser una pregunta.
0: Venga, por ejemplo, Urbano Canal, Ana Torroja, ¿es cocinillas, sino a tiempo parcial?
1: Ana Torroja es cocinillas, seguro.
0: Es cocinillas. Ana Torroja, ¿eres cocinillas?
2: Soy cocinillas a tiempo parcial, o sea, no a tiempo completo.
0: A ver, ¿eso cómo se come?
2: Pues cuando puedo, obvio.
0: Vale.
2: Que no siempre puedo y cuando me apetece. O sea, no soy de cocinar a diario, de ponerme ahí con toda... No. O sea, cuando me apetece cocinar, cocino. Y me sale bien. Tengo buen...
0: ¿Cómo se dice?
2: Buena mano.
1: Bueno, eso me parecía a mí que tenía que tener buena mano, aunque sea a tiempo parcial.
0: A tiempo parcial. Eso, o sea, aquí, sí, es una respuesta que se da un poco ahí en el limbo, en el aire, vale. ¿Cuál es su plato preferido? Tres opciones. Los torreznos, el salmorejo o la gallina en pepitoria.
1: A ver. Me pones en un brete, efectivamente. Yo creo que el salmorejo.
0: ¿El salmorejo?
1: Por descarte de las otras dos.
2: Bueno, tampoco me complico mucho la existencia de decir, ¿eh? El salmorejo.
0: Aquí nos hacía falta unos aplausos.
2: Pero además, fíjate, yo que no puedo tomar harinas, ni cereales, ni cosas de esas, no debo, más que no puedo. Hago el salmorejo, lo hago para el mundo mundial, para quien se lo quiera comer, con su pan, ¿no? Pero yo me lo hago con huevo duro.
0: Qué bien.
2: Está espectacular.
0: Sí,
2: qué
0: sí.
2: Rico.
0: Y un poquito de jamón también, si le echas.
2: Sí.
0: Lo bordamos. Bueno, hay un acierto de 1.5, porque el otro hemos dicho que lo dejábamos ahí. O sea, que en la quiniela ya estarías aquí diciendo, a ver cuál es el próximo partido. El próximo partido te dice que qué le gusta beber a Ana Torroja. ¿Agua con burbujas, cerveza tostada o tinto de verano?
1: Vamos a ver. Todo tiene burbujas, me estoy dando cuenta. Si no me pega a mí mucho en Ana Torroja... Porque vamos, la veo fina y
0: eso bien, pues, es. Conserva, vamos, o sea, nota que es atlética.
1: No sé, yo descartaría la cerveza tostada, no sé por qué, porque creo que. En fin. ¿Le gusta el agua con burbujas? Vamos a ver.
0: ¿Algo de que te gusta acompañar cuando sales a tomar? No sé si eres de agua, de refresco, de vino, de cerveza, de.
2: Es que no soy muy de alcohol. A lo mejor de pronto un tintito de verano.
0: Bien,
1: esta época,
0: vamos.
1: Es que juega al despiste.
0: Claro, ahí ya está.
1: Algo pero un tinto de verano.
0: El tinto de verano, la casera tiene un poquito de burbujas.
1: Sí, mete un poco de burbujas también, sí.

0: creo que llevo unos días con un nudo en la cabeza. Llevo mucho.
1: Tú no sabes la cantidad de veces que Bruno te va a pedir que le pongas a Mafalda Cardenal, Urbano. O sea, te lo digo porque, por ejemplo, las hijas de Marcote, o sea, están todo el día: Mafalda Cardenal, Mafalda Cardenal. En mi coche se escucha mucho también por la edad de mis hijos. Pero...
2: O sea, es la heredera natural de Peppa Pig, entonces.
1: No.
2: Porque eso es lo, de momento es lo que a mí me pide mi hijo.
1: No, pero es que luego crece muy rápido, ya verás. O sea, de Peppa Pig pasan a CDC. Y dices, ¿esto cómo ha sido?
2: Pasan de Peppa Pig pasando por el reino de Benny Holly, que es otra cosa que también
1: y, a Mafalda Cardenal. Y los Star Hunter.
2: Pero no, Mafalda la de Kino esta, ¿no?
1: No. Esta es Mafalda Cardenal. Okay. ¿Qué hay en la nevera de Mafalda Cardenal? Lechuga, hamburguesa y huevos. Agua, yogures naturales, cerveza y espárragos trigueros. O leche, anacardos, guacamole y pechugas de pollo.
2: Vale, yo, mira, de entrada debería tener una mezcla de todo ello, porque eso está muy bien, que tenga un poco de todo. Pero, a ver, hombre, los anacardos en el frigorífico no pintan nada. Y la... hamburguesas, si las tienes mucho tiempo, también mal, ¿eh? No sé. Yo, por descarte, diría que agua, yogures naturales, cerveza y espárragos trigueros.
3: ¿Agua? ¿Yogures naturales? ¿Cervezas? Y ya está, de repente hay unos espárragos trigueros, ¿sabes?
1: Sabes que esa nevera necesitará, cuando la dejes tú, necesitará ir a un psicólogo de neveras para que...
3: Desde luego, pobre, la tengo abandonada, sí.
1: Es un poco... Me ha gustado mucho, además, cómo has hecho ahí los descartes, ¿no? O sea, con esa lógica que te acompaña siempre, ¿verdad? O sea, cuando me preguntan muchas veces mi madre y tu compañero, digo, mamá, si no fuera por él, a ver, esto sería como la nevera de Mafalda Cardenal.
2: Sí, total, un poco loca.
1: ¿Qué es lo que más le gusta a Mafalda Cardenal? ¿Almejas a la marinera con pulpo, steak tartar y entraña? ¿Garbanzos fritos, filetes rusos, ensaladilla y brócoli? ¿O sopa de marisco, tomates rellenos de carne picada y anchoas con cogollos de lechuga?
2: Madre mía, a ver, qué menús. Menús más variados, ¿no? Almejas a la marinera, pulpo, steak tartar y entraña. Pero todo en el seguido.
1: O sea, de estas tres opciones variantes, ella va a decirte que hay estas cosas que le gustan, ¿vale? Seguidas. ¿Sabes? O sea, o las almejas con pulpo, el steak tartar y la entraña, o los garbanzos fritos con filete ruso, ensaladilla y brócoli, o la sopa de marisco, tomate rellenos de carne picada, anchoas con cogollos de lechuga.
2: El caso es que hay carne picada en los tres grupos, si te das cuenta, Marcote. Mira, no sé, eso estoy consultando aquí el comodín del público. Estoy pidiendo, a ver.
1: Marcote dice que la 3, la sopa de marisco con tomate relleno de carne picada.
2: Sí, yo lo veo también, sí. Vamos a dar esa por buena, venga.
3: Me gustan mucho las almejas a la marinera, de hecho me apetecen un montón. Llevo mucho tiempo con antojo.
1: Pues en Galicia no es por nada, pero ahí habrás podido probarlo.
3: Sí, que he comido. Pero poco, ¿eh? No tantas como las que me habrían gustado.
2: También la sopa de marisco.
3: Y me encanta el pulpo también, pero justo estaba... Bueno, estaré en periodo de veda ahora, o sea que...
1: Hay que respetarlo.
3: Hay que respetarlo, total. Tendré que volver. Y me gusta mucho el steak tartar también, me encanta. Vale. Y una buena entraña, me gusta mucho la carne.
1: Bueno, pues no has acertado, pero es verdad que dentro de las opciones, o sea, sopa de marisco, pues seguro que le gusta, pues le gustan las almejas y el pulpo. Tomate relleno de carne picada, le gusta el steak tartar.
2: Si le gusta el tartar, claro.
1: Y las anchoas con cogollo y lechuga, pues
2: a quién no le
1: gusta. Por cierto, ¿qué no le gusta a Mafalda Cardenal? ¿Las sardinas en aceite y el zumo de naranja, el queso y el chocolate o la lombarda y el huevo duro?
2: Hombre, vamos a ver, el queso y el chocolate me parece que es imposible que no le guste a alguien. Por lo menos a mí. Si me pongo como ejemplo, sería descartable totalmente. Vamos a decir la lombarda y el huevo duro.
1: ¿Hay algo que no te guste? ¿Hay algo que cuando llegues y si te lo ponen en el plato dirías eso de, uy, es que hoy no me encuentro muy bien, muchas gracias?
3: No me gusta el queso.
1: No, nada, ningún tipo de queso.
3: O sea, a ver, me lo como en hamburguesas, me lo como en pizzas, tampoco soy súper tiquismiquis, pero no me gusta.
2: Me acabo
3: sobre
2: de matar.
3: Todo el fuerte, o sea, no puedo. Y el chocolate tampoco me gusta.
1: La verdad es que es una cosa rara, ¿eh? Que no te guste el queso y el chocolate, ¿eh?
2: Sí, bueno, yo conozco, tengo un amigo que no le gusta el queso, solo quitando el queso que no sabe a queso.
1: ¿Y es tu amigo?
2: Y sigue siendo amigo mío, sí, se lo permito.
1: Valóralo, ¿eh?
2: Tiene otros valores. Pero, en fin, bueno, ya, también se lo perdonaremos a Mafalda, sí, pero vamos, hombre, por favor, el queso y el chocolate, ¿cómo puede ser que no le guste a alguien?
1: Mira, fíjate, ya están aquí
2: ya están llamando,
1: la asociación de quesos y chocolates.
2: Exactamente, pero con razón, además, hombre. Que llamen.
1: Bueno, ya para terminar... vamos a saber quién cocina en casa de Mafalda Cardenal. ¿El padre, la madre, la vecina de enfrente o nadie?
2: Uh-huh. A ver, pues no sé. A ver, teniendo en cuenta lo que tiene en el frigorífico, pues ella no.
3: Mi padre no sabe cocinar nada. Mi padre y yo, cuando un día que mi madre se fue, nos estaba de viaje y estábamos solos, y quisimos hacer una tortilla de patatas, y nos saltaba un montón de aceite, y entonces bajó, se puso los guantes de esquiar, o sea, es lamentable. Y mi madre tampoco cocina. O sea, tiene sus cinco platos que le salen fenomenal, pero de ahí no sale, o sea, no le gusta. Y a mí, yo he sacado sus genes, es que tampoco me gusta.
2: Bueno, era evidente.
1: Bueno, si nos ponemos a mirar, la verdad, o sea, te has vuelto a llevar el segundo regalo, que sabes lo que es, ¿no?
2: Sí.
1: El primero es nada, el segundo
2: nada de nada.
1: Nada
2: en aceite.

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0: Hoy hablamos de una figura fundamental en cualquier restaurante, aunque muchas veces no se le dé el protagonismo que merece.
1: Porque hablamos muchísimo de chefs, de estrellas Michelin, de platos espectaculares, pero hay algo que puede convertir una comida en una experiencia inolvidable, y es la sala.
0: La mirada que te recibe, la forma de recomendarte un vino, el ritmo del servicio, la capacidad de detectar si quieres conversación o tranquilidad.
1: Y de todo esto sabe muchísimo nuestro invitado de hoy. Está considerado como uno de los mejores maîtres de España y acaba de publicar un libro maravilloso, que es La Sala Tiene la Palabra.
0: Un libro que reivindica y dignifica el oficio del camarero y de todos los profesionales de sala, porque servir no es llevar platos, es observar, cuidar, escuchar y hacer feliz a la gente.
1: Y además lo hace con testimonios reales y con una reflexión muy interesante sobre el presente y el futuro de la hostelería.
0: Pues saludamos ya en Oído Cocina a Abel Valverde. Abel, bienvenido a Oído Cocina, ¿cómo estás?
2: Muy bien, encantado de saludaros a todos y mil gracias por invitarme.
0: Bueno, oye, hay una frase que sobrevuela todo el libro. Durante muchos años la gastronomía ha mirado muchísimo a la cocina y muy poco a la sala. ¿Sentías esa necesidad de equilibrar esta balanza?
2: Para mí era un momento perfecto, porque llevamos tiempo observando realmente que la denigración del oficio de nuestro sector, la falta de recursos, la falta de tener el personal necesario para atender ese crecimiento paralelo que se está dando en el turismo, en la hostelería en general. Lo que es la revolución gastronómica de los últimos años han dado un impulso tremendo a la figura del chef, a lo que sucedía en la cocina, incluso las propias guías, los programas de televisión, todo giraba en torno a la cocina, y en contra la sala iba perdiendo valor, lo que era esa parte esencial para mí de las cuatro grandes patas, que es una experiencia de un cliente, donde está la cocina, está el espacio, está el servicio y está la sumillería, ¿no? Entonces, ¿qué está pasando? Pues que ahora se habla de la revolución en la sala. ¿Qué es la revolución en la sala? En un momento donde todo en la cocina está inventado prácticamente, que curiosamente se está volviendo a los orígenes, grandes chefs actuales dicen que ya el trampantojo, la fusión, la cocina tecnoemocional va a pasar por una reversión de volver a los orígenes, al producto, al respeto del producto, a los sabores puros, a no mezclas excesivas. Ferran fue pionero hace poco en decirlo y dijo, ahora mismo el valor real que hay en una experiencia de un restaurante y el gran punto que hay que cumplir es el servicio. ¿Por qué? Porque el cliente lo está demandando. Cuando el cliente dice, a ver, todo está muy bien, todo lo que usted me vende, el tel history, los viajes del chef astrales por los países, lo que ha descubierto, lo que ha hecho tal, eso está muy bien, pero al final yo quiero llegar a un restaurante y sentirme agasajado, mimado, cuidado, bien atendido, que ponen en valor lo que se está haciendo desde la cocina, el sentimiento de empresa, un personal proactivo, sonriente, feliz. Y todo esto es lo que no encontramos. Entonces, por eso hay esa demanda.
1: Exactamente. Bueno, tú tienes una experiencia amplísima al frente de la sala, en San Celoni, con dos estrellas Michelin, con Santi Santa María, y luego actualmente con Pescaderías Coruñesas desde 1911. Sí. Entonces, bueno, tú eres consciente de que la sala ha ido evolucionando, ¿no? Pero cuando uno va a un restaurante no solo recuerda lo que ha comido, también recuerda cómo le hicieron sentir. O sea, en ese sentido, ¿la sala trabaja con más emociones de las que pensamos? ¿Cómo lo ves tú?
2: Pues yo creo que yo trabajo sobre el diseño de servicio que he hecho, trabaja sobre dos grandes columnas, dos grandes pilares. Una es la psicología del equipo y la otra es la psicología del cliente. Y eso para mí es lo que hace la excelencia, ¿no? Entonces, la sala actual no tiene nada que ver con la sala de hace 30 años. Yo crecí con la sala servicial, servilista, de mayordomía. Yo hice mayordomo en el Reino Unido y a mí me encantaba esa disciplina casi militar, ¿no? De rigor, de control, donde había un cliente muy exigente pero muy distante al mismo tiempo. Eran salas donde, a medida que hemos ido avanzando en los años, el cliente las ha tratado como de distantes, pedantes, incluso agobiantes, ¿no? Esa famosa frase de que he bebido un poquito de agua y ya tengo el camarero al lado como un pilar para ponerme agua y de una forma rígida. Bueno, esto desaparece. ¿Por qué? Porque el cliente lo que busca, y yo creo que esto, la pandemia en pocas cosas nos ayudó, pero en esto sí que nos hizo reflexionar, en un momento donde los cocineros estaban hasta, nunca mejor dicho, en la sopa, en Instagram, vendiendo croquetas, productos, tal, la gente tenía ganas ¿de qué? De compartir, de ser recibido, de ser cuidado, de ser mimado, de vivir experiencias, ¿no? Que era lo que en aquel momento se tuvo que privar. Y hubo un boom, yo observé un boom en ese momento, que es cuando yo escribo mi anterior libro, que es La Sala al Desnudo, de que auguraba un poco de que el gran cambio que vendría sería experiencial, donde tendríamos salas mucho más cercanas a lo que el cliente buscaba. ¿Y cuál es esa sala cercana? Pues primero, huir de los estándares. Los estándares son un manual que te dan y te dicen, cuando venga un cliente se le recibe y se hace la bisagra, se le aparta la silla, se le sienta, se le pregunta agua, eso está muy bien. Pero el cliente actual es muy diferente. Yo tengo, en un día como hoy, este mediodía, voy a tener 7 perfiles o 6 perfiles distintos de clientela. Uno que va a venir con las amigas para compartir, un business que se va a cerrar aquí de X millones que va a ser importante, va a venir un foodie que tengo que explicarle hasta el nombre del pescado y de dónde viene y el origen, y me va a absorber porque va a querer toda la información posible. Otra mesa que van a venir discutidos, enfadados desde casa, y no voy a poder acercarme, claro, porque vienen ya cabreados y no puedo estar delante de la mesa. Entonces, esos estándares, ¿cuál es para mí el futuro? Pues que el camarero, el director de sala, tenga una capacidad camaleónica de adaptarse en función de lo que el cliente demanda en ese momento. Es que ahí está el éxito.
0: Por lo que estás diciendo, te digo, mira, mi hermano tiene un restaurante de esos, de los miles que hay en nuestro país, es en Cerceda, se llama El Ibón, en la Sierra de Madrid, y una de las cosas que me dice siempre es, por lo que estás tú ahora mismo comentando, ¿verdad?, sobre el camarero, el quien va a tratar al final, el maître, quien tiene que estar pendiente, ¿no?, del cliente al fin y al cabo, ¿no? Me dice lo difícil que es encontrar personas, sobre todo, que al final no sean provisionales. ¿A ti te duele eso de que servir mesas, mucha gente piense que sea, que es un trabajo menor, que piensen, nada, vamos, o sea, que ser camarero parece que esto antes era también lo de ser albañil, no sé qué, o sea, que requiere de una experiencia de alucinar, ¿sabes?, cualquiera de estos oficios, ¿no?
2: Total. Pero aparte es una controversia bestial, porque tú dices, ¿qué oficio actualmente ofrece la proyección laboral para poder crecer, ganarse también la vida, tan diversa como lo que es nuestro sector, que puede ser bartender, sommelier, host, dirección de alimentos y bebidas? Tienes una y encima hay tanta demanda. O sea, si analizáramos técnicamente qué carreras ofrecen las salidas profesionales cualitativas y remuneradas como la hostelería, alucinaríamos. ¿Qué pasa? ¿Que juegan estereotipos? Claro. ¿Cuáles son los estereotipos? La hostelería, cuando todo el mundo es feliz, tú vas a estar trabajando. Cuando las nocturnidades tremendas, los vicios de la noche, la corrupción, para ser camarero, cualquiera.
0: No estás hablando
2: camarero,
0: de la política.
2: Claro. Sí, sí. Pero si dices, mamá, quiero ser camarero, no, niño, no, por favor, dedícate a otra cosa, que eso es lo peor del mundo. Entonces, a ver, la hostelería de ahora ya no es la de hace 30 años. Todos los negocios, los empresarios, la gran mayoría, por no decir casi el 80% de las grandes empresas hoy en día, velan porque sus empleados estén acorde a las leyes que marca la legislación, los convenios colectivos, con días de descanso, con las horas que están súper metradas, con incentivos, bien remunerados. O sea, ya no es esa hostelería de aquí se sabe cuándo se entra y cuándo no se sale. Eso, yo viví eso. Y en verano, bueno, no pretendas descansar. O sea, claro, pero esos tips cuelgan. Entonces, ¿qué pasa? Pues que luego faltan referentes, porque eso también es una realidad. Tú vas a la calle ahora y sales y preguntas a cualquier persona que pase por la calle, oiga, dígame 3 chefs importantes que usted conozca. Y te lo dicen al momento. Sí. Uno habrá visto pues a Martín Brasategui, el otro dirá pues el Ángel León, el otro dirá pues ese que sale por la tele.
0: No, sí, pues, normal.
2: Villano, que está con la tele, o sea, pues lo normal, ¿vale? Sí. Pero tú di lo mismo en la sala. O sea, para eso no hay que estudiar, si es que no hace falta. Y luego, ¿qué ha pasado? Pues que se ha denigrado el oficio.
1: Sí,
2: se ha denigrado, y yo creo que es uno de los oficios con más intrusismo laboral que hay en este país. Yo les pongo el ejemplo cuando doy alguna ponencia. Usted va a un dentista, abre la boca, que es un momento delicado, y alguno se tiene que enfrentar a los miedos. Y mientras te va a sacar una muela, te dice que este señor es mecánico o fontanero y que ha hecho un curso de estos rápidos por internet para cómo sacar una muela. Automáticamente te levantas y te vas corriendo.
0: Sí.
2: ¿Pero por qué? Porque buscamos siempre la profesionalidad en cualquier sitio donde nosotros, en cualquier sector, donde nosotros tengamos que pagar por algo o por un servicio o por algo cuando te afecta la salud o más un bien preciado tuyo. En cambio, con la hostelería, pues siempre ha sido el reducto de cuando alguien no sepa lo que tiene que hacer, siempre nos quedará esa posibilidad que todo el mundo vale. Y yo me niego a admitir esto. No, oye, todo el mundo vale para ser camarero.
1: Está clarísimo. Y mira, has dicho, todo el mundo nombraría tres chefs. Nosotros, hombre, si hay un jefe de sala que podamos nombrar en España, ese es Abel Valverde, con el que estamos hablando, con muchísimo placer, por supuesto. Y yo quería hacerte una pregunta, una reflexión sobre esto que has dicho. Precisamente, sí. Si hay tanto intrusismo, ¿por qué cuesta tanto encontrar un personal profesional de sala? Porque sé que cada vez es más difícil. ¿Y cuál sería la cualidad fundamental que hay que tener para trabajar en sala?
2: Pues sobre todo, la cualidad principal es el don de gentes, ¿no? Las relaciones. Si a ti te da pánico escénico estar en medio de un escenario, y porque al final es lo que somos actores representando una obra diaria, si a ti te da pánico el enfrentarte al público, el hablar en público, trabajar frente a clientes, pues entonces no es tu oficio. Pero luego hay que entender que es un oficio visceral. ¿Qué es un oficio visceral? Son aquellos oficios que no son mecánicos, que nacen de las entrañas, donde, hablando de inteligencia emocional, tú tienes que apartar en muchas ocasiones tu estatus, tu manera de estar o de ser en ese momento por el beneficio de a quien estás atendiendo. Eso es el oficio de actor, en el fondo, ¿no? Total. Representar una obra y anteponer tus sentimientos para el beneficio del que viene a disfrutar en tu casa. Y encima te das cuenta que tienes la capacidad de hacer felices a los demás. Que pocos oficios pueden tener esa capacidad, ¿no? Total. Entonces, vuestro oficio es hacer felices a los oyentes.
0: Entonces, sí. Gracias a que tenemos invitados como tú, por ejemplo, ¿sabes? Claro. Bueno, te digo una cosa. A mí, la última persona que más feliz me hizo fue uno que se encargó de una pequeña avería que tenía un radiador. Porque...
2: No, es así. O sea, pero esto es lo bonito, ¿no? De cualquier oficio.
0: Sí, creo, ¿no?
2: El que realmente te compense lo que tú haces.
0: Está porque, claro.
2: A ver, con todo el respeto del mundo, habrá gente que le gustará los trabajos mecánicos, pero yo, por ejemplo, soy incapaz de estar en una línea de producción que me pasen botellas poniendo tapones. Estar 8 horas poniendo tapones, por ejemplo. Está habrá claro. quien le gustará.
0: Abel, vamos a terminar ya muy brevemente, muy brevemente. ¿Qué tiene que pasar en un restaurante para que tú salgas diciendo qué maravilla de experiencia? Porque contamos como que cuando alguien va a un restaurante o pues va a estar en una sala, al final lo que va a tener es una experiencia, va a ser algo, como estamos diciendo, emocional. Para que tú, para que Abel Valverde diga, jo, qué guay.
2: Para mí, el equilibrio de todas esas patas que os he comentado al principio, que todo esté a la altura, al nivel que uno espera. ¿Y eso en qué se traduce? ¿Qué es lo más complicado en la vida? Cumplir o superar las expectativas de un cliente.
1: Vale. Cumplir, desde luego. Pues bueno, pues la sala tiene la palabra, es mucho más que un libro sobre hostelería.
0: Sí, es una reivindicación preciosa de quienes convierten comer fuera de casa en algo humano, cálido y memorable.
1: Y de quienes están pendientes de cada detalle sin hacer ruido.
0: Como nos ha dicho Abel. Y de un oficio que merece muchísimo más reconocimiento del que muchas veces recibe. Abel Valverde, muchísimas gracias, un abrazo y siempre esta será tu casa, Oído Cocina.
2: Muchas gracias y a disponer para lo que necesitéis. Mil gracias.
1: Un abrazo.
2: Adiós, gracias.
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0: Hasta aquí un nuevo programa de Oído Cocina.
1: Pues sí, ha sido un placer, como siempre. Un placer gastronómico, un placer para los sentidos y un placer para la buena mesa.
0: Estoy mojando pan aún, ¿eh? Sí, no sé qué esto que haya quedado. Yo es que no creo, es que soy de los que dice que no se puede tirar nada, ¿eh? Hay que aprovechar hasta el mínimo. Que además de los programas que nos puedes escuchar en la web.
1: Estamos en cope.es y estamos también en las redes sociales. Nos puedes seguir como Oído Cocina Cope.
0: Ahí estamos, eso, en Instagram, en Twitter, en Facebook, en TikTok.
1: Todas las que haya.
0: Que hasta el próximo programa, que lo estamos preparando.
1: Se está haciendo fuego lento.
0: Urbano Canal.
1: Roberto Pablo.
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6: Son las 5, las 4 en Canarias.
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6: Un camión ardiendo en la autovía de La Plata a la altura de la localidad de Casas de Millán en la provincia de Cáceres ha provocado un incendio forestal de gravedad 1 y el desalojo de Grimaldo, un municipio de 70 habitantes. Aparte de unidades terrestres, tres aviones y cuatro helicópteros ya combaten el fuego. El presidente de Ceuta, Juan Jesús Vivas, reclama para el límite con Marruecos el carácter de frontera de la Unión Europea en África y recuerda que junto con Melilla, la de Ceuta es la única frontera terrestre con el continente africano. Afirma que la normalidad no ha vuelto a las calles de la ciudad y que por ellas aún transitan miles de migrantes. Y ya lejos de asuntos diplomáticos, asegura que la población ceutí es fuerte y generosa.
8: Esta es una sociedad que no pierde la entereza ni con el alma en vilo. Esta es una sociedad solidaria, tan humanitaria es, que considera, como debe de ser por otra parte, esas víctimas mortales de la avalancha, los consideramos como un dolor absolutamente propio. No somos ajenos a ese drama humano irreparable.
6: Junto a él estaba el presidente del Partido Popular, Núñez Feijóo. Él responsabiliza directamente al gobierno de España de la llegada de los cerca de 60.000 migrantes a Ceuta y descarta que los acontecimientos de esta semana puedan responder a una acción improvisada.
9: Lo que ha pasado aquí no es un incidente más, es una ocupación premeditada y sin precedentes de un territorio español. Tampoco es algo imprevisible. Se conocía esta amenaza. De forma general, le identifican los documentos estratégicos del Estado. Y de forma concreta, todo parece indicar que esto se conocía desde principios de esta semana.
6: El ministro del Interior, Fernando Grande Marlaska, sostiene que ningún migrante que haya entrado en España de forma irregular va a encontrar el respaldo de las autoridades nacionales y afirma ahora que esto no volverá a ocurrir y que, si llegara a suceder, España tendría la fuerza necesaria para revertir la situación.
10: Trabajamos seriamente para que esto no vuelva a ocurrir, pero lo que estoy convencido es que, en ese hipotético supuesto que estoy convencido que no volverá a ocurrir, tenemos el músculo. Tenemos los instrumentos necesarios para revertir la situación en un tiempo absolutamente breve.
6: Y una vez más, seguimos a vueltas con el precio de la gasolina. Hoy, en plena operación salida, el coste de los carburantes sigue subiendo. Marta Ruiz.
11: Si has pasado por el surtidor, ya te habrás dado cuenta de que las gasolinas han vuelto a subir. Nacho Rabadán, de la patronal de estaciones de servicio.
12: Llenar el depósito de gasolina o gasóleo será algo más de 3 euros más caro. Solo por la recuperación de parte de ese impuesto especial que cuenta con bonificación hasta el momento, pero que una bonificación que va menguando a lo largo de los meses hasta quedar sin efecto.
11: Desde hoy el descuento del impuesto de hidrocarburos es de 10 céntimos en lugar de 15. Eso hace que el litro de carburante nos cueste 6 céntimos más de media y ya estamos pagando 30 céntimos más por litro que antes del verano y que hace un año. En definitiva, el depósito de diésel nos sale 23 euros más caro y 13 euros más estamos pagando por el de gasolina. Y veremos qué pasa en agosto, porque si los carburantes se disparan más de un 15%, se activará un descuento inmediato de 20 céntimos.
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6: Y en los deportes, final del partido entre el Atlético de Madrid y el Manchester United. Pablo García.
13: Los colchoneros no han conseguido el resultado que esperaban, ni muchísimo menos, y malas sensaciones para los del Cholo, Javi Gómez.
14: Finalizó el segundo compromiso veraniego para el Atlético de Madrid, remontada del United con un doblete de Mbeumo, el primero de penalti, se adelantaba el conjunto rojiblanco con gol de Arnau Ortiz, el canterano. A partir de ahí creció El United, buena piedra de toque para los del Cholo. Lo siguiente que harán será su gira por Corea con partido contra el City, ya con Kang y Lee, que sigue en Seúl, y a la vuelta, última prueba el día 14 antes de empezar la Liga ante el Olympique de Marsella.
13: Y desde Austria, donde juega el Real Madrid, tenemos noticias. Ya sabemos quiénes son los 11 primeros elegidos de Mourinho, Arantxa Rodríguez.
15: Ya tenemos 11 confirmados, José Mourinho, para el partido que va a jugar el Real Madrid, su primer amistoso de pretemporada ante la Fiorentina a las 6 de la tarde. Sale con Lunin en portería, Tren de lateral derecho, Carreras por el izquierdo, pareja de centrales para dos canteranos, Jan Martínez y Mario Rivas. El doble pivote formado por Camavinga y Valverde, engancha a Güler, por la derecha, atención, Dumfries, por la izquierda, Alexis Tiria y, como no hay referencia, Endrick.
13: Por último, en el polideportivo, la clásica de San Sebastián se la ha llevado Renko Evenepoel. El subcampeón del Tour ha hecho una gran actuación en los últimos kilómetros finales y suma una victoria más.
6: Gracias, Pablo. 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
16: Hay un documental sobre la noche en la que grabaron el We Are The World. Que, cuidado, el We Are The World lo grabaron 45 estrellas del rock y del pop, pero que es que había nombres como Michael Jackson, Lionel Richie, Quincy Jones, Stevie Wonder, Bruce Springsteen, Tina Turner, Bob Dylan, Ray Charles, Cyndi Lauper, Billy Joel, y no había WhatsApp.
17: No había.
16: ¿Ya quedaron todos esos? Sin WhatsApp, y pasaron toda la noche metidos en un estudio insonorizado grabando. Y la gente se preguntará, ¿y de todos esos quién fue el que más triunfó? Pues el camello del barrio. Vaya cuadrilla, metidos toda la noche ahí.
17: Metidos,
16: que salieron ciegos. Salieron ciegos de ahí, que Stevie Wonder dijo, yo ya venía así.
18: De serie.
16: Yo ya venía así. La verdad que ahora colaborar con alguien se llama fit, que esto yo no lo sabía, fit. Entonces,
17: fit, sí.
16: Sí, pero se pronuncia fit, ¿no? Y, o sea, Loquillo y los Trogloditas, si fueran ahora, serían Loquillo, fit, los Trogloditas.
17: Sí, claro.
16: Mira, Fito lo petó.
18: ¿Lo tiene?
16: Sí. Fito y los Fit. Y Pantis. Lo vio venir, tío. Y yo, de las colaboraciones que más me han gustado de la historia, fue la de Pavarotti con Elton John. Y yo los miro y te digo, para mí que ninguno estaba así. Venga, Atrapa al Garito, colabora con nosotros hoy.

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2: Estamos dentro del garito hoy colaborando contigo. Gracias por estar al otro lado. Estoy con Lucía Campo.
3: Venga a colaborar y venga a colaborar.
2: Y con Naroja Cutot.
4: Colabórame esta.
2: Y con... Eso ha sido una cochinada, no te entiendo.
5: No.
2: Normalmente no te escucho mucho lo que dices, entonces, se han reído, pensé que era una cochinada. Marcote.
5: Que fit viene de featuring. Sí. Featuring. Que ahora los chavales dicen colabo. Vamos a hacer una colabo.
2: Hoy lo de colabo, qué mal lo llevo. A mí me suena a alcantarilla, a colagua, a colabo.
5: Sí. A mí me suena a
2: colutorio. Sí, mi pueblo se dice la colaga, ¿no? La colagua, que es por donde se cuela el agua. Dicho sea de paso, viene muy al pelo hablar del agua en estos días porque está la esponja que ya no absorbe más, ¿eh? Hay que escurrir la tierra. Bueno, el caso es que tenemos a Fran Baliño al otro lado haciendo la realización para él.
3: ¡Streaming!
2: ¿Alguien tiene algo que decir sobre el tema del streaming?
4: Que está mal dicho, pero bueno.
5: No, nos ha corregido en redes.
4: Ya, pero nos ha corregido un oyente de 50.000.
5: ¿De 50 años, dices?
2: Pues sí, hay uno listo de 50.000, pues hay uno listo de 50.000.
3: Aquí somos cuatro y listo no hay ninguno.
2: He de decir que a una persona que dijo que yo tengo razón, estamos emitiendo en streaming este contenido y esta música que suena aquí. ¿Por qué? Es verdad, porque se da en... No se da en directo, pero no es descargado. Y por tanto se puede decir en streaming. Y como son tan orgullosos aquí, la banda esta de listos que tengo, no lo admiten y no lo quieren contar. Por eso lo voy a contar yo, para colaborar contigo, para mejorar tu cultura, para que puedas disfrutar del garito de Alex Clavero, el francotirarrock.

0: ¿Y por qué está sonando Queen? Porque esta colaboración la hizo con David Bowie, maravilloso este Under Pressure. Y ahora yo quiero colaborar con la vida, quiero colaborar con vosotros, quiero colaborar con la gente que nos preguntamos desde hace años y no hemos recibido una respuesta a por qué no ponen persianas en los hoteles.
1: Totalmente.
0: Nunca me han dado una respuesta coherente, pero no ves que entra luz. Una cortina, pero que entra luz. 7 cortinas, pero no estás viendo que entra luz. 1,000,000 de cortinas que estás una hora colocándolas, pero que entra luz. Sí. Dice mi mujer, ¿cómo se llamaba la suite? Digo, el resplandor. Te lo juro, 1,000,000 de cortinas que estás una hora colocándolas, que dices, si las empujo todas fuertes, hago pladur. Aquí hay masa suficiente, tío. O sea, pero una hora colocándolas, que llega un momento que te cogen ellas a ti y te meten para dentro. Yo me he encontrado a la Virgen peinándose.
2: Entre cortina y cortina, ¿sabes?
0: Pero, tío, un agobio, tío, todos los ácaros por el cuerpo ahí, pero decir, vámonos, voy a asomarme a la ventana. Me ha pasado veces y empezar a abrir cortinas y decir, pues lo mismo, ni hay pared, ni hay ventana, lo mismo estoy pasando a otra dimensión, ¿sabes? De ya, pero de abrir y encontrarte con gente rara, Neo, el de Matrix, ahí metido desde entonces. Madre mía, se me pasó la fama. Madre mía, y llegas a la ventana, chico, y se abre solo un cacho.
2: Ya, encima.
0: ¿Vas a sacar la cabeza? Y si no me cabe, madre mía, qué vistas hay por este hueco, tío. Yo, tío, soy muy ignorante. Entonces yo bajé a la recepción y dije, que he roto la ventana. Y dice, por, digo, porque solo se abre un cacho. Y me dice, es que es así. Digo, ¿y eso? Y me dice, para que no se tire la gente.
3: Claro.
0: Digo, ¿pero cuánto me vais a cobrar por la ventana? ¿Qué se está tirando la gente por la ventana? No me jodas. Digo, lo mismo eran fotosensibles, no soportaban tanta luz y por eso se están tirando para abajo. ¿Quieres poner una persiana, criatura? Y dice, joder, pero es que claro, por la noche no te molestará la luz. Bueno, pero apaga tú la luz desde una habitación de hotel, que hasta que das con la combinación exacta, te juegas un Simon, dice. Que hay veces que me veo en la pared, parezco la azafata a la ruleta a la fortuna. Digo,
4: que te estoy viendo.
0: De quitar la colcha y escuchar a por el bote. Joder, tío, te metes en la cama, te tapas, apagas, ya dejas la última preparada, la apagas y hay una lamparita encendida en un rincón, que yo siempre pienso, ¿pero quién ha venido aquí a leer? ¿Por qué hay una lamparita? Pues te levantas, la apagas, te metes, apagas la última y hay una alarma de incendios, tío, con una luz roja que se enciende y se apaga todo un rato. Digo, pero de verdad, pero que parece que te va a aterrizar un avión en la cama. Digo, pero porque hay una lucecita, que es que ya no puedes dejar de mirarla, parece que te están grabando con una cámara, que dices, no es muy potente la luz, cierran los ojos. Digo, ya, digo, pero a que me la toco y me cuelgan en internet. Que estamos a un triste estar en OnlyFans aquí sin querer. Digo, que no duermes tranquilo. Digo, es que acabo durmiendo en el armario. El único sitio donde no hay luz es en el armario.
2: ¿Es verdad?
0: Va a venir la señora a la limpieza por la mañana y le voy a decir, la cama ni la toques, colócame las perchas, que es con lo que me entretengo yo ahí como un perretero, me jodas. Bueno, esa es otra, la señora de la limpieza, que a qué velocidad entra esta señora en la habitación.
3: Sí, sí.
0: Llama a la puerta, abres el ojo y ya está en la mesilla. Digo, ¿pero qué has llamado desde dentro? Digo, ¿dónde estabas? Digo, en la habitación no estabas porque te habría visto, porque aquí hay luz todo el rato. Te habría visto. Digo, de hecho, tú sabes, le pregunto a la tía, ¿por qué está la luz esa de la alarma de incendios? Dice, coño, por si hay un fuego, para que sepas que está funcionando. Digo, pero ¿y a mí qué más me da que haya un fuego? Si voy a huir, me voy a intentar tirar por la ventana y no me cabe la cabeza.

0: Claro que vamos aquí en el garito de Alex Clavero con esta colaboración. ¿Por qué? Pues de B.B. King con U2, puede ser. Sí. Paula desde Buenos Aires dice: hola, garito de Alex Clavero, os voy a pedir para este programa de colaboraciones un tema que descubrí por Rock FM, aunque parezca imposible. Es el When Love Comes to Town de U2. Sí. Joder, ¿cómo pronuncio? ¿Cómo se nota que estoy con el Duolingo a muerte?
1: Ha dicho mejor la nombre de la canción que Duolingo.
0: Casi digo mal Duolingo. Bueno, que de U2 con el verdadero rey que era B.B. King. Abrazote y gracias por las risas. Pues gracias a ti, Paula, por escucharnos, gracias por escuchar Rock FM y gracias por tener tan buen gusto musical. Ahora vamos a un contenido sorpresa. Es que a mí me pone aquí contenido sorpresa y sorpresa es sorpresa porque yo no sé nada.
2: A ver, Lucía, es que ¿qué pasa? Pues que ha sido tu cumpleaños.
0: Ha sido mi cumpleaños.
2: Claro, entonces no podíamos no hacer nada para celebrarlo. 45
1: castañas.
2: Ojo,
1: sorpresa.
2: Y muy bien llegadas. Entonces, aquí está tu sorpresa. ¿A ti te gustan hacernos, te gusta mucho hacernos
1: Las preguntitas.
2: Pues tenemos un test para ti.
1: Para conocerte mejor.
0: Sí, claro, porque os da la sensación de que me hacéis poco bullying, ¿no? O sea, os ha parecido poco que me ponéis poco a prueba.
2: No, es para, como dice Nano, es para conocerte mejor.
1: Para conocerte.
2: Vale, entonces vamos a hacerte preguntas.
0: Como
2: así
0: al final
2: una
0: no me regaléis
2: uno.
0: Nada.
2: Ya te digo.
0: ¿Me va a dar un bajón?
2: No te preocupes, que tenemos aquí seguro que sacamos algo. A ver, Clavero, primera pregunta. ¿Cuántas veces a la semana le preguntas a Cris, a tu mujer, a qué hora salen hoy los niños del cole?
0: No se lo pregunto por orgullo. No se lo pregunto por orgullo, pero cuando veo en el patio que estoy situado y no están el resto de padres, digo, mierda, otra vez mal. Hoy salen por la otra puerta o tienen nuestra escuela.
1: A ver, yo tengo una. Si tuvieras un superpoder absurdo, ¿cuál sería, teniendo en cuenta que solo puedes usar los martes por la tarde?
2: Ostras.
0: ¿Los martes por la tarde?
1: Sí, un superpoder absurdo.
2: El día que tienes pilates, además.
0: Va, tío, que gane el Madrid algún partido.
1: Podría haber dicho el Atleti, por lo menos.
0: O el Atleti, bien, sí, que ganen los equipos de Madrid, que ganen, hombre.
1: Bien, bien. ¿Qué significa para ti la palabra pilonero?
0: Hombre, pilonero, pilonero.
1: ¿A qué te evoca?
0: Pues mira,
2: a la boca.
0: Qué cochino. Es que aquí me viene el Mariscal Romero a la cabeza y como tiene gorra, me imagino ahí abajo una gorra.
1: Dale, Lucía, que nos cierra el programa.
2: Sí, por favor. A ver, ¿cuál fue tu primer sueldo y en qué te lo gastaste?
0: Mi primer sueldo fue en B, seguramente. Y me lo gastaría en beber, seguramente. En beber o en alguna camiseta de rock, en alguna de platero o algo
2: seguro.
0: Así.
1: Bien.
2: Dale, Marco.
1: A ver, ¿qué animal te representa cada mañana cuando te tienes que levantar para ir al Pirata y su banda?
0: ¿Qué animal me representa? Sí. Una lechuza. ¿Sabes? Una blanca, que parece que está muerta con la mirada así perdida y quieta.
1: La de Harry Potter. ¿Y para venir a garito?
0: Para venir a garito ya me ha corrido un poco más la sangre. Ya soy un zorrillo ahí, pero una lechuza.
1: Si fueras un cavernícola, ¿qué contraseña de Facebook tendrías?
0: Ay, qué mal lo estoy pasando.
2: Un, dos, tres, cuatro.
0: Si fuera un cavernícola, pues lo que soy, pues es que no me tires de la lengua que te cuento mi regla mnemotécnica, que pongo lo mismo para todo.
1: Que iba a decir que te enseño la tranca de cavernícola. Venga, tres últimas.
2: Última pregunta. ¿Cuál es el chiste que más has contado en tu vida?
0: Jolín, el chiste que más he contado, no lo sé, pero hay uno que he contado mucho. Un pibe que va por la calle, se encuentra con un colega y dice, ¿qué haces aquí? Y dice, nada, aquí haciendo tiempo. Y pasa una señora y dice, ¿qué buen tiempo hace? Y dice, pues lo ha hecho mi amigo.
1: Bueno, no lo conté.
0: Lo cuento mucho.
1: Bueno, yo es una duda existencial que tengo y yo creo que tú me puedes resolver. ¿Tú crees que las palomas tienen un grupo de WhatsApp con el que concretan en qué coche cagarse todas a la vez?
0: Joder, no sé, pero hay veces que parece que se ha subido un señor.
1: ¿Y ese grupo, si te tuvieran, cómo se llamaría? ¿Qué nombre le pondrías a ese grupo?
2: ¿De WhatsApp?
1: Sí,
0: WhatsApp. Ay, es que iba a hacer un juego de palabras fácil. Palomas mierdajeras.
1: Venga, y para

0: terminar, si fueras Trump, ¿cuál sería el primer país que invadirías?
1: ¡Ostras! Macho, pero bueno, lo que me falta a mí es ser pelirrojo. Con este color de piel y pelirrojo, ¿sabes? No, no, invadir. Yo no invadiría... turismo invadiendo un país me ha venido a la cabeza de los celtas sí, cortos. Sí. Pues no lo sé. Al final le das vueltas y acabas metiéndote en Groenlandia. Sí.
2: Y para terminar, vamos a meter un audio tuyo que te describe a la perfección y es Quique Matilla.
3: Pero... ¿Quién ha venido con esas dos baguettes sin hornear que tienes por brazos? Tengan los santos cojones de salir por la tele en manga corta. Que en verano vas al pueblo y la gente te pinta el brazo pensando que están firmando la escayola.
1: Pues desde este día me pongo manga larga. Desde el día del roast.
2: Ay, qué buena batalla.
1: Ah, ya
2: está. Estás,
4: ya joder, está, ya macho, está. Oye, el bullying ha terminado.
1: Muchas gracias, A ver si cumplo años más a menudo.
2: Felicidades.
4: Y que cumplan muchos más.

0: buen tema este de George Harrison, que hablaba de las cosas que materiales, que tenemos muchas cosas materiales y que no somos felices con lo básico, algo así, puede ser algo así, ¿no?
1: Sí.
0: Y pues imagínatelo ahora, si estuviera ahora.
1: Y colaboraba Eric Clapton, era los 60.
0: ¿No?
1: Claro, exacto.
0: La colaboración era de Clapton,
2: y
0: sí.
2: Y luego colaboró con su mujer, esto lo contamos otro día, ¿no?
1: Sí. Es verdad, ¿eh? Es verdad.
0: Eso para otro día, que el próximo día creo que va de separaciones. El garito, jefa.
3: Venga, vamos. Donde también se han hecho grandes colaboraciones es en el cine y en la televisión, ¿no? Hoy traigo las colaboraciones más raras que se han hecho en películas. Por ejemplo, estábamos hablando de George Harrison.
2: Sí.
3: Y que sepáis que el Beatle colaboró con los Monty Python. O sea, de no ser por Harrison, ahora mismo la vida de Brian no existiría.
2: ¡Buah, me muero!
3: ¿Cómo podemos vivir sin esa película? Efectivamente, pues es que resulta que el productor de la película, 2 días antes, dijo, no, yo esto no, ya no lo veo. Y claro, Harrison era muy fan de los Python y dijo...
2: Y tenía pasta.
3: Sí. ¡Claro!
0: Tenía pasta, pero se hipotecó.
3: Sí, puse 5 millones y se hipotecó.
0: Me encanta esa gente valiente que cree en algo, que cree en un proyecto.
3: Hizo
0: una gran película de comedia. Si hubiera sido de megadrama, habría sido la vida de Brian Epstein.
1: Y habrían cantado Hey, ayuda, ¿no?
3: Hey, ayuda.
1: Bueno, en mi cabeza ayer sonaba guay.
2: George Harrison está haciendo un cameo ahora mismo con Jesucristo, porque está ahí arriba.
1: Sí.
2: Cameo eterno que se llama, ¿no?
0: Jefa, corta esto, señores.
3: Sí, vamos a por otro cameo. No sé si habéis visto alguna vez Bob Esponja.
0: Pero muy poco.
3: Pues esta serie supuestamente infantil aparecieron haciendo una colaboración Keanu Reeves y Snoop Dogg. Y entonces, además, el capítulo es extrañísimo, si lo podéis ver. Me gustaría saber qué comieron los guionistas ese día antes. Bueno, en el capítulo Bob Esponja
2: y Patricio... El llevaría a Snoop Dogg, seguro.
3: Bob Esponja y Patricio se encuentran a Keanu Reeves, que es como un genio dentro de una planta rodadora de estas, de los desiertos.
2: Sí,
3: y está su cabeza dentro y les da consejos. Y después ellos se van, entran en un bar y aparece Snoop Dogg cantando.
1: ¡Ah, qué bueno!
2: ¿Eh? Madre mía.
3: ¿No tiene ningún sentido?
0: Keanu Reeves ha hecho cosas muy raras en esta vida, ¿eh?
1: Yo creo que algún Krusty Porro por ahí o algo. Sí.
0: Me ando vueltas ahí, Carrie, y el otro.
2: Cangre porro.
3: Y me he dejado para el final una colaboración patria, que es maravillosa. Alguien a quien echamos mucho de menos, que es Mariano Rajoy.
1: Uy, Mariano.
3: El expresidente del gobierno en el año 2000, cuando todavía era ministro, apareció en la serie Jacinto Durante Representante. Y además es que es un crack, atentos a su cameo, atentos al final del audio.
4: ¡Caramba! El gran Isaías. ¿Pero qué haces tú aquí?
5: Pero ¡qué alegría, Mariano! ¡Cuánto tiempo sin verte!
4: Pero bueno, ¿y tú qué haces aquí?
5: Pues que venía a ensayar con el coro y han perdido la autorización.
4: ¿Y qué pasa, que no te dejan entrar?
5: Desgraciadamente, hijo, ya no me creen. Oh,
4: ya pareces un político.
0: ¡Qué bueno!
1: Está bien ahí, ¿eh?
3: Es muy grande, ¿eh?
0: Hay otra cadena de radio que no mencionaré que utiliza lo de caramba, el gran Isaías de Mariano. Y yo decía, coño, ¿dónde ha dicho esto que nunca sale en gazapos? Y es la primera vez que era ficción lo que decía de verdad. ¡Qué bueno, Rajoy! Bueno, pues... Bueno, es un poco surrealista, pero es verdad que Mariano Rajoy colaboró en... Repite el
3: Jacinto Durante Representante.
0: Me encanta.
2: ¿Es Jacinto el representante Durante? ¿Que Durante es el representante?
1: A ver, bueno, ¿pronuncia la siguiente canción?
0: Bueno, mira, él siempre decía, fin de la cita.
3: Vale.
0: Así que pon este tema que lleva la colaboración de una Spice Girl.

0: Bryan Adams y Mel C. ¿Eh?
1: Mel C, que era la...
0: ¿Mel C o Mel B?
2: Mel C,
0: la...
2: sí,
0: Mel C,
2: sí.
0: Mel C,
2: sí.
0: Mel C.
2: Sí. La deportista. Sí, sí.
1: Era la deportista, ¿verdad?
0: Sí.
1: ¿Sí?
0: ¿Mel C?
1: Sí,
0: sí,
1: sí.
0: Mel
1: y vi, sí. Vi a Mel C, porque vi a Mel B también.
3: Para la gente que vaya a cambiar la radio, Mel no se os ha estropeado. Es que estos dos son...
1: Bueno, pues es que eran... ¿Quién eran? Pues la Halloween esta, la Victoria...
2: Emma, este...
1: Halloween, ¿cómo era? Halloween. La Halloween, la Victoria,
2: Mel B,
1: Mel C, y eran cuatro.
2: Eran cinco.
1: Y
0: Victoria Adams.
1: No.
0: Y Emma Brunton. Emma Brunton.
2: Mel C, Mel B, Victoria.
0: Eso es.
1: Pues aquí estamos, hablando de los Backstreet Boys en Rock FM. Ha habido una época que no los distinguías, quién eran las Spice de los Backstreet Boys. Bueno, el caso es que aquí seguimos en el garito de Alex Clavero. Y ahora vamos con ese tablón de anuncios porque, amigos, amigas, estamos subiendo en redes muchísimo. 10.000 seguidores por cada semana. Estamos, tenemos presión. A mí el otro día en el Alcampo ya me preguntó la gente qué atún comprar. Soy un influencer. Y le dije, calvo, y me dijo, gilipollas. Se quitó la gorra y era alopécico. Bueno, el caso. El caso es que estamos viendo mucho en redes y la gente va poniendo, aparte en el 647-339966, también puedes poner tus comentarios. Pero Nano, ¿qué dice el tablón de anuncios de la gente que nos sigue?
3: Pues con tu historia de los pollitos y de la vaca Fermina, o Felipa, Fermina, se sienten muy identificados. Varios ponían que a Fermina a lo mejor tenía presbicia, como tú, y que había que poner las gafas. O María Esther dice, yo tuve un pollo de color rosa y lo metí conmigo en la cama y lo aplasté. Desde entonces mi padre me llama siempre la gallina caponata. Se acuesta con los pollos y los mata.
1: ¡Oh, qué bueno! Mira qué rima.
0: Ese pollo de color rosa puede ser... ¿Es Tusi?
3: Es Tusi, sí. Tusiño. Y mucha gente decía, mira, yo también compré muchos pollos de colores, crecieron y un día al volver no estaban. Me dijo mi madre que los había mandado al pueblo porque habían crecido mucho. Yo me di tiempo después que ese día había pollo en salsa para cenar.
2: Ah, todo eso.
3: El drama. Y Jules decía, Claver, si tampoco te diste cuenta que Fermina desapareció y el congelador estaba lleno para varias semanas.
1: Sí, no, bueno, esto es difícil de contar a través del micro. Pero claro, yo es verdad que tenía animales de granja, mis abuelos no se llamaba granja en sí, pero tenía muchos animales, sí, en el corral, claro. Y había que procesarlos, producir de alguna manera, y no iban a Soto del Real, o sea, eso tenía. Y cuando crecías se te pedía colaboración, yo de verdad que lo llevaba muy mal, pero era lo que había, y había que colaborar, por eso de colaboraciones, pues había que colaborar. Tanza del cerdo, todo esto, había que colaborar. Y eran los tiempos que había. Y mis abuelos mucho mérito tuvieron para sacarnos adelante, porque esa era la comida que teníamos para todo el año, la de la matanza. Así que no podemos sacar de contexto cosas que no están. Por ejemplo, hemos puesto a Mel C en el garito del esclavero y tampoco ha pasado nada. Pues no saquemos de contexto las cosas, por mucho que esto que suena a continuación sea una colaboración de Meat Loaf con Cher.
0: Toma, vamos.

0: Pues sí tenía mérito Mil Love en sus canciones largas, con ritmo, con potencia y esas sudadas que se pegaba, dándolo todo en el escenario, en este caso con Cher. Ahora vamos al momento en el que vamos a nuestro concurso. A ver si contactamos, que lo estamos haciendo hoy un poco de manera un poco... Carlota, ¿me oyes?
1: Te oigo.
0: ¡Qué bien! Te hemos llamado por Instagram.
2: El conocidillo se llama, que es que no
0: esto es el conocidillo, es el concurso en el que entra alguien para intentar llevarse el abridor del programa respondiendo las preguntas que le dicen a Nano. Carlota, como me oyes, y esto es una gran noticia, te voy a pasar a Nano ya, que es el que te va a hacer el test para ver si adivinas quién es el conocidillo. Te paso con el suerte.
3: Venga. ¿Desde dónde has venido, Carlota, al garito?
1: De Pamplona.
3: Una emoción muy rockera. Vale. Las primeras son bastante ambiguas, pero no te preocupes que poco a poco... Pero tú me paras si en algún momento lo tienes. Dale, Marcote.
1: Vale.
3: Yo no sé si habrá algún personaje que tenga más colaboraciones que este tío. Y no hablo en el mundo de la música, sino en general. Es un personaje al que le encanta la cerveza, le flipa, y digo lo de personaje porque es ficticio. ¿Vale? Esta persona no existe como tal.
1: Ah, vale.
3: ¿Vale? Es el protagonista de una serie. Vaya, y fue el líder de una banda de grunge llamada Sandgasm, que es una parodia del sonido Seattle tipo Nirvana. Y de hecho telonea a Cypress Hill en la... Marcote creo que lo tiene ya.
2: Sí, lo tengo, lo tengo.
3: Bueno, es que en esta serie... Pues... ¿Lo tienes ya?
1: No.
3: Vale.
1: Mira, pero vamos, ni idea.
3: Carlota, escucha, en esta serie sale Led Zeppelin, Metallica, los Rolling y todos los que ponemos en Rock FM. De hecho, su mujer está enamorada de Ringo Starr. Debe ser la única del mundo que le ha pasado esto. Y le hicieron unas pruebas y tiene un coeficiente intelectual de 55, que esto es bajísimo, ¿eh? Mi perra Olivia tiene 100.
1: O sea
3: que es
1: un... No, a poco.
3: Sí. Odia trabajar, aunque ha tenido más de 100 trabajos. Ha sido astronauta, quitanieves y demás. Y estuvo en una banda también llamada Los Solfamidas.
4: Sí.
1: Ay.
0: Venga, Carlota, juégatela para una serie.
2: Que no te dé un amarillo.
0: Una serie muy popular.
1: Los Solfamidas.
0: Antena 3.
1: Suena algo de Los Simpson, puede ser.
2: ¿Y cómo se llama el padre?
1: ¿El padre, Homer?
0: ¡Carlota!
3: Somos muy buenos en este programa, la verdad.
0: No, vamos, que no hay concurso. O sea, ¿qué quiere decir esto? O sea, ahora mismo Carlota nos debe a nosotros decoración para el programa.
1: Pero he acertado.
2: Sí. Está muy bien la actitud de esto.
0: Acertar está muy bien.
1: Tengo el abrebotellas bien.
3: Venga, tienes más que nosotros.
0: ¿Qué vas a hacer con el abrebotellas?
1: Pues mira, abrir cervezas, básicamente.
4: Muy bien, como Homer.
0: Pues muy bien, pues Carlota, disfrútalo. Gracias por haber... He dicho que te hemos llamado por Instagram, pero realmente, ¿a qué has llamado tú de verdad? ¿Qué te has puesto en contacto tú de verdad?
1: Sí.
0: Claro, es que ha parecido como que somos nosotros los que estamos llamando a la gente para que concurse. Y aquí la gente, hay hordas haciendo cola para llevarse el abridor del garito de Alex Clavero. Por cierto, le quiero preguntar a Nano, muchas gracias, Carlota. Y a Nano le quiero preguntar lo del coeficiente, esto.
3: Bueno, lo habréis visto en el capítulo que Homer de pequeño se mete un... ¿cómo se llama?
2: Ceras
3: estas de pintar. Y entonces luego juega a echarlas todas, pero una se le quedó ahí arriba y de mayor pues ya se lo descubren. Y tiene un coeficiente, ¿verdad? Tiene la mitad que mi perra. Mi perra tiene...
2: No, pero luego se lo quita y se vuelve súper inteligente.
3: Sí.
2: Y entonces, como prefiere ser tonto, se vuelve a meter la cera.

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2: El Money for Nothing de Dire Straits, que siempre suena bien, pero encima si tiene la colaboración de Sting, pues ya, si alguna vez habías pensado, hay otra vocecilla por ahí, pues es la de Sting, el líder de Police. Y ahora yo, como ya sabéis que me pongo cabezón y quiero poneros a prueba, por mucho que no sea vuestro cumpleaños.
3: ¿Ah, que tocas otra vez o qué?
2: Claro, pero yo colaboro, yo no sabía el contenido que ibais a hacer vosotros, por lo tanto yo traía preparado mi test. Tarudo.
4: ¡Vamos!
2: Para vosotros. Le tengo que hacer una cortinilla a esto. No toque la mesa, que suena muy mal. Venga, testarudo. Empezamos por Marcote hoy.
4: Venga.
2: El testarudo, para la gente que no lo sepa, es un test que tiene unas respuestas muy ambiguas y, por lo tanto, podría llamarse también un test imposible. Marcote, vamos con la primera pregunta. La única cosa que tienes que hacer, ya sabes, es responder rápido. ¿Cuánto pesa la madera?
5: Uf, depende de quién las pulse.
2: Rebote, nano. ¿Cuánto pesa la madera?
6: Mucho si está muy dura.
2: Bueno, es que eso no sé lo que quiere decir.
6: Si está madera, ¿no?
2: Madera. Te lo voy a dar por buena para que respondas la siguiente. Venga. Imita la risa del hipopótamo.
5: Hipopótamo.
2: Venga, como teenager que eres, la siguiente. Leche, cacao, avellana.
6: Y maravilla.
5: Casi.
2: Bueno, rebote. Leche, cacao, avellanas
4: y azúcar.
2: Y azúcar, muy bien. ¿Dónde tuvo un flechazo por primera vez en 1942 Jordi Hurtado?
4: La Segunda Guerra Mundial, en las trincheras.
2: Las trincheras, bien, correcto. ¿Cuál es el plato de estrella del nuevo restaurante vegano Brocolín Estrella Michelin?
4: Agárramela con el...
2: Rebote, Marcote.
6: Suspiro de espinaca con salsa de boletus.
2: Wow, bien, me gusta, es muy bueno, muy bueno. Y si una planta se ceba con lo de reproducirse, ¿tendría clorofilia?
6: Sí, es viciosa.
2: Es viciosa, venga. Marcote, seguimos contigo. Si fueras una mesilla del IKEA, ¿cómo te llamarías?
6: Woody Allen.
2: ¿Woody Allen?
6: Por la llave.
2: Por la llave, muy bien.
6: Bueno, pañolada.
2: Marcote, ¿qué color sale si mezclas todos menos uno?
6: Uy, iba a decir una barbaridad que no puedo decirlo. Rebote. Tú no explota.
2: Nano, ¿qué color sale si mezclas todos menos uno?
6: Negativo,
2: muy bien. Si al mal tiempo le pones buena cara, nano, ¿qué cara pones cuando hace frío pero al sol se está bien?
6: Ninguna.
2: No pones ninguna. Rebote, ¿qué cara pones cuando...?
4: Cara de terraza, cerveza.
2: Ah, muy bien, muy bien, Lucía. ¿Cuántas es tiene esternocleidomastoideo?
4: 4.
2: ¡Correcto! ¿Sí?
6: Le estoy viendo la respuesta en el papel.
2: Que sabes mucho de matemáticas. Lucía, dime 3 números primos lejanos.
4: Peremolare. ¿Cómo se acordáis
2: eso? ¡No seas ridículo!
4: Sí,
2: no seas... Venga, va, te lo voy a dar por correcto. ¿Cuántas veces hay que agitar un termómetro, tú que eres madre, Lucía, para que baje el mercurio a 36?
4: Pero si ya no tienen mercurio los termómetros.
6: Correcto.
2: Yo también lo he flipado. Bueno, y la última, venga, dime una rima, Lucía.
4: Uy.
2: Que rime con colabo.
4: ¿Con colabo?
6: Tócame
4: colabo, colacado.
2: ¿Colacado? No, muy no, vale. Mal. Este test tarudo habéis suspendido los 3.
6: Es el
2: test sin respuesta posible, así que vamos a poner una canción buena, en la que haya una colaboración buena de verdad. Y es esta que es The Burning, pero que la colaboración con Loquillo puede que supere a la original. La colaboración fue con Pepe Risi.
7: Todos los que estamos aquí le debemos mucho a Pepe Risi.

0: Llegando al final de este garito, colaborando para llegar al final, hemos hecho lo que hemos podido todos. Bueno, pues en la próxima semana vamos a hablar de separaciones.
1: Claro.
2: Es que la aquí nuestra.
0: Damos una de cal y una de arena, sí.
1: Después de lo de hoy.
0: Algún jefe puede que lo escuche esto y diga, ah, bueno,
1: puede.
2: Hasta aquí habéis llegado.
0: A lo mejor puede que lo escuche. Yo, lo de la competencia lo escuchan, me llega a mí, ¿eh? Me llega lo de la competencia. Bueno, ha sido un gran programa.
2: Sí.
0: Muchas gracias por vuestra colaboración, de verdad. La semana que viene, ya lo he dicho, va de separaciones. Y hoy, ¿por quién brindamos?
2: Por ti,
1: que ha sido tu cumple.
3: 45,
0: ¿no? Venga, brindamos por mí, que me habéis hecho una prueba, pero no me habéis hecho regalo.
2: No, es verdad.
0: Un poco cutrillos, pero bueno, el garito es todo. Todo.
1: Bueno, y por la gente de las aguas, afectada por lo de las aguas también. Puedo brindar,
0: sí, mucho ánimo para todos los problemas que está dando el agua. Bueno, el caso, que mucho ánimo para toda la gente que haya tenido dificultades y que brindamos por mí, porque he hecho 45 años y había una tesis que me gustaba. Un día le escuché a un señor, pero es que no me acuerdo quién fue, que era que la vida es como un partido de fútbol que dura 90. A los 45 hay una especie de parón,
1: claro,
0: un descanso para que reflexiones, y en la segunda parte de tu vida pues la tomas con más madurez porque ya sabes de qué va el partido, entonces ya sabes qué estrategia más o menos tomar. Lo que pasa que la vives en tensión, porque los segundos 45 estás todo el rato mirando a la banda por si sale el cartelón con tu número antes de tiempo. Así que nada, eso quiere decir que disfrutes la vida antes y después de los 45. Gracias por estar al otro lado. Nos vemos. Chao.
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7: 8:30, 7:30 en las Islas Canarias. 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

0: Son las 6, las 5 en Canarias.
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0: La Unión Europea ha convocado una reunión virtual de ministros del Interior este martes para debatir la crisis de Ceuta. El encuentro tendrá lugar en respuesta a la petición que, por un lado, Pedro Sánchez y por otro, 22 países de la Unión le han hecho llegar este sábado a la cúpula europea mediante sendas cartas. ¿Qué se debatirá? David Casado, buenas tardes.
3: Buenas tardes. Lo acaba de anunciar el primer ministro irlandés y titular de la presidencia rotatoria de la Unión Europea, Michel Martin, en X. Se va a evaluar la situación y se va a buscar alcanzar un acuerdo para ofrecer una respuesta coordinada que proporciona a España el apoyo necesario para restablecer el control efectivo de su frontera sur. Esta semana Europa ha asistido estupefacta al episodio Ceutí y en la carta que 22 países han remitido este sábado a la cúpula de Europa ha mostrado una profunda preocupación causada por los acontecimientos. El texto enviado hace referencia a la sentencia del Tribunal Supremo que prohíbe las devoluciones en caliente de migrantes que entran a nado en Ceuta y Melilla y añade que, si bien las mafias han abusado del sistema de asilo del país, el deber de Europa es combatir sin tregua la migración irregular. Por eso, y es de esperar que este martes, entre otros asuntos, y como lee ese mismo documento, se analicen factores de atracción como el reciente proceso de regularización de un gran número de migrantes llevado a cabo en España.
0: Varias organizaciones de derechos humanos marroquíes aseguran que cerca de 100.000 personas llegaron hasta la frontera norte de su país dispuestas a cruzar a Ceuta. Sobre los que llegaron a pisar suelo español, lo último que ha dicho el gobierno es que fueron entre 50.000 y 60.000, de los que, asegura el ministro del Interior, Fernando Grande Marlaska, casi todos han vuelto ya. El presidente de Ceuta, Juan Jesús Vivas, afirma que aún hay miles de migrantes en las calles de la ciudad.
4: Ceuta no ha logrado la normalidad, que no estamos en normalidad, que todavía en Ceuta hay varios miles de personas que deben ser retornadas y que todavía en Ceuta hay un clima, un ambiente anímico en la población de Ceuta marcado por la inquietud y por la preocupación.
0: El gobierno de Marruecos, por cierto, sigue sin pronunciarse de forma oficial sobre el episodio de esta semana y es para el gobierno de España un socio fiable. Grande Marlaska.
5: Marruecos no es ninguna amenaza ni para Ceuta ni para el resto de España. Es un socio absolutamente fiable.
0: El presidente del Partido Popular, Alberto Núñez Feijóo, asegura que la colaboración con Marruecos necesita ser constante, también que la integridad de la frontera que compartimos no debería estar en tela de juicio.
6: La colaboración no puede depender de las circunstancias. Debe ser permanente, leal y eficaz. España debe cumplir sus obligaciones y tiene derecho a exigir que quienes comparten con nosotros la responsabilidad de proteger esta frontera cumpla también sus propias obligaciones.
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0: Y en los deportes arranca el primer partido de la pretemporada para el Real Madrid. Juan Moreno.
7: El equipo de José Mourinho se estrena contra la Fiorentina en Austria. Arantxa Rodríguez.
8: Acaba de comenzar el partido con un minuto de silencio que ha roto en aplausos por la muerte del italiano Franco Baresi. Como te decía, ya está en juego. Mourinho sale con su clásico 4-2-3-1, con Lunin en la portería, Tren en el lateral derecho, Carreras en el izquierdo, la pareja de centrales para dos canteranos, Joan Martínez y Mario Rivas. El doble pivote, el mismo que en el partido de entrenamiento contra el Leganés, Valverde y Camavinga, engancha a Güler por la derecha. Atención, la sorpresa es Dumfries. Por la izquierda, Alexis Ciria y en la punta de ataque aparece Endrick, que lo hace con el 29.
7: Pues esas son las novedades. Por cierto, que Diomande, uno de los posibles fichajes del club blanco, no ha viajado hoy con el Leipzig. El Atlético de Madrid ha perdido 2-1 contra el Manchester United en Suecia. En el Abierto Británico Femenino de Golf, Paula Martín está a 13 golpes de la líder, la coreana Hai Ran-yu. Y Rafa Jodar jugará esta madrugada contra Tabilo en las semifinales del ATP 500 de Washington. El español busca acceder a su segunda final ATP de la temporada.
0: Gracias, Juan. Ahora te quedas escuchando los viajes en el tiempo de la tarde de COPE con Pilar García Muñiz.
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9: ¿Qué tal? ¿Cómo estás? Soy Pilar García Muñiz. Es verdad que no suelo aparecer generalmente a esta hora. Normalmente me escuchas cada tarde de 3 a 7 en la tarde de COPE de lunes a viernes. Pero hoy me cuelo aquí un ratito con mi compañero Carlos Gutiérrez. Guti, muy buenas tardes.
10: Buenas tardes. Hola, Pilar. ¿Qué tal? Hola a todos. Venimos a hacer algo que nos gusta mucho, volver a viajar, pero sin maleta, sin billete y sin pelearse por el reposabrazos.
9: Durante esta temporada en la tarde hemos abierto varias veces nuestra máquina del tiempo. Hemos vuelto a las aulas, a viajar en barco a días que cambiaron España y a lugares donde la historia cayó literalmente del cielo.
10: Así que hoy vamos a recuperar cuatro viajes de esos que hemos hecho. Cuatro paradas, cuatro formas de escuchar el pasado.
9: La primera empieza con un sonido que todos reconocemos. Una mochila, un patio, una puerta de colegio y esa mezcla de nervios y sueño que trae siempre el mes de septiembre.
10: Ajustamos coordenadas, primer viaje, vuelta al cole.
9: Terminamos una semana de mucha emoción y demasiados nervios para los millones de niños y no tan niños que han vuelto al cole. Y nos hemos preguntado, ¿cómo sería volver al cole al que fuimos nosotros hace 30 o 40 años? El olor a lápices nuevos y a papel de cuaderno recién abierto a principios de los 80. Así que vamos a volver allí y lo voy a hacer junto a Carlos Gutiérrez, como quien abre una puerta que lleva años sin tocar. Carlos, muy buenas tardes.
10: Buenas tardes, Pilar.
9: ¿Te apetece el viaje?
10: Muchísimo.
9: Pues tenemos la máquina del tiempo preparada, así que móntate ya. Bienvenidos a una mañana cualquiera de septiembre en los años 80.

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1: Todo empieza con este olor, el del café recién hecho. Así arrancaba el día, con el olor del café colándose por toda la casa, como si fuera el despertador más infalible. No solamente aroma, es la bienvenida a un mundo que todavía tiene legañas y calcetines desparejados. Es la cocina encendida antes que el sol, el azulejo frío bajo los pies y el primer murmullo de la radio que llega desde la encimera.
2: Suena flojita, con interferencias, pero ahí está. Como si la voz viniera desde muy lejos o desde muy atrás. Y en la mesa, una taza humeante. Mientras los mayores apuran el último sorbo, mamá prepara el bocadillo de recreo. Pan con tulipán sobre una servilleta de cuadros, cachis. La mancha de mantequilla en el mantel.
1: Bueno, no pasa nada. Un reloj de cocina marca las 7:15. Entra luz, pero de momento poquita. La mañana todavía no ha terminado de arrancar. Y nosotros, los de entonces, empezamos a vestirnos a ciegas. Algunos ya con el uniforme, jersey azul, pantalón gris, la falda a cuadros, o con vaqueros duros y jersey de cuello vuelto, con una mochila que cruje al cerrarse.
3: ¡Vamos, niños!
2: Salimos de casa. El bocadillo va bien apretado en el puño, envuelto en la servilleta de cuadros. Mantequilla con azúcar, como casi siempre, o pan con chocolate, Nestlé. Si había barra del día anterior, o nocilla, qué rica, ¿eh?
1: Pero hoy es especial, hoy hay suerte. Al pasar por la panadería, el olor a bollo recién hecho nos arrastra hasta allí. Entramos con la moneda en la mano, sin decir nada. La panadera ya sabe lo que queremos. Nos da el bollicao, envuelto en su papel, y salimos corriendo sin abrirlo, porque el ritual es sagrado. Se abre justo al llegar al recreo, nunca antes.
2: Y si era una ocasión especial, oye, podías incluso probar los bollos que hoy, estoy seguro, activan nuestra nostalgia. El triángulo, la palmera o el cuerno bañados en chocolate.
1: A mí me encantaba el cuerno, envuelto en ese papel marrón con el que salías de la panadería.
2: Venga, vamos a pasarnos por el kiosco de la esquina. En el expositor giratorio brillan los cromos del Mundial 82, los sobres de Panini, los de monstruos, los de la pandilla basura. También hay chapas, canicas y cómics. Zeipizape, Mortadelo, todo apretado en una balda con olor a tinta fresca y regaliz.
1: Y mira, más adelante, al fondo, ya podemos ver la verja del colegio, abierta, oxidada, con los barrotes fríos y gastados en el centro, justo donde todos apoyamos la frente mientras esperamos a que suene el timbre. Allí están los demás, mochilas al hombro, media sonrisa torcidas y algunas ojeras de verano que todavía no se han quitado. Y la sensación de que todo está a punto de empezar otra vez.
2: Estamos en una mañana cualquiera de septiembre en los años 80. Esto solo pasa aquí en la tarde de COPE.
1: Nos colamos al interior del aula donde, mira, ¿lo hueles, Guti?
2: Sí.
1: Es que huele, ¿verdad? Huele a lápiz afilado, a cuaderno nuevo también y a goma Milán recién estrenada. De esas que venían con sabor a fresa o a menta o a nata y acababan negras por los bordes. En cada pupitre encontramos una historia distinta. El niño del fondo saca su cuaderno rubio con las esquinas dobladas y una portada de piolín a medio colorear.
2: Mira la de la primera fila. Repasa con la lengua un dictado de ayer mientras coloca la regla transparente con una pegatina, fíjate, naranjito encima del margen. O ese otro que intenta borrar con saliva una mancha de tinta azul en la hoja de caligrafía. Lo hace con el dedo.
4: Siempre con el dedo, a borrar con la saliva.
1: Y al fondo, fíjate, el estuche de dos pisos abierto como un tesoro, porque no todos tienen ese estuche de dos pisos. Y dentro, los carioca, los rotuladores y las pinturas alpino. Oye, siempre faltaba el blanco, ¿verdad?
2: Siempre, no sé dónde
1: acababa.
2: Era
1: el color, la pintura que siempre nos ha faltado a todos. El profesor escribe en grande con la tiza sobre la pizarra verde. Dictado. Y todos callados. Bueno, no todos.
5: Carlos, de rodillas, por hablar.
6: Pero que yo no estaba hablando.
5: Sí, venga, se ha dicho. A ver, niños, escribid en el cuaderno.
2: En los cuadernos aún quedan los restos del último castigo. No debo hablar en clase. No debo hablar en clase. No debo hablar en clase. Y en las caras, pues ese gesto serio que se pone solo al ver entrar al profesor.
7: Pero de algo estoy seguro. Si conseguimos que una generación, una sola generación, crezca libre en España, ya nadie les podrá arrancar nunca la libertad.
2: Entonces la autoridad no se cuestionaba. se obedecía, a veces con miedo, otras con respeto.
1: Vamos a salir al patio a ver qué pasa. Bueno, ya sabes que aquí todo vale, todo se negocia, todo se gana o se pierde en un puñado de segundos. Fíjate, dos niñas están jugando ahora mismo a la goma, saltan como si no les pesaran las piernas.
2: Fíjate en esa esquina, un grupo de niños forman corro alrededor de una peonza que gira perfecta, envuelta aún en su cuerda. Hay canicas rodando como planetas en miniatura. Las hay de agua, de acero, de colores. Cambian de dueño más rápido que los chicles boomer que se reparten a escondidas.
8: Vamos a hacer una prueba con nuevo tulipán, el buen sabor de siempre, ahora con el máximo de leche y vitaminas A, B y E. ¿Está bueno tu bocadillo?
9: Como siempre, ni pu ni pa.
8: Mira, vamos a ponerle nuevo tulipán y ya me dirás. ¿Qué tal ahora tu bocadillo?
9: Está jugosísimo, de estos me comería 5.
1: Y claro, están las meriendas del recreo. Tulipán con azúcar, nocilla en pan de barra, fosquitos. Y cuando suena el timbre, nadie quiere volver. Jugando a las canicas, al burro, al policaco, al pilla-pilla. Y alguno, si se atrevía, sacaba el Wallman de su hermano mayor para escuchar a los hombres G o a Mecano. Muy bajito, solamente por un auricular. Porque el recreo era el único país sin fronteras ni deberes.
2: Qué vértigo da, Pilar, volver al cole en los años 80 en esta cápsula del tiempo de la tarde, ¿eh?
1: Ya en casa la comida es un ritual. Todos en la mesa, con mantel, con servilletas de tela, a veces duras como la pana. No se empieza hasta que llega papá. No se habla de más cuando se sirve la sopa.
2: Oye, y si alguien osa preguntar si puede levantarse, esa mirada de tu madre, que te lo deja clarísimo. Todavía no. Y tú ahí quieto como una vela.
1: Nadie se mueve.
2: Nadie. De fondo suenan las noticias y entre cucharadas alguien comenta que han subido los precios, que se rumorea una huelga o que Urtain, el boxeador, se ha retirado.
1: Por la tarde toca deberes. Y esa redacción que me han encargado en el cole de lo que hice en vacaciones siempre empieza igual. Este verano fuimos al pueblo. Y luego divisiones con dos cifras, mapas físicos de la península y el dibujo de un árbol con raíces, tronco y ramas para naturales.
2: Y en la mesa una cartulina, tamaño folio, arrugada, mal doblada, para meterla en la mochila. Y si alguien se queja, la respuesta siempre fue la misma. Pues haberlo hecho
10: antes.

0: La noche llega con dos canales de televisión y todos viendo lo mismo. El 1-2-3, Estudio 1 y los sábados por la mañana, por supuesto, La Bola de Cristal.
1: Y ahora presentamos un mensaje de nuestra estrella nocturna, Casimiro.
2: ¡Que ven mis ojos! Niños, pequeñuelos, personas diminutas y aún levantados. Voy a cantar.
0: Y cuando nos acostamos, vaso de leche, dientes limpios y a la cama. El día siguiente esperaba igual que hoy, con olor a café, a mochila abierta y a vida por estrenar.
2: Me pongo en pijama, me cuelgo la ropa.
0: Y de las aulas saltamos al mar, y no a cualquier mar. Al de una expedición que llevó una vacuna al otro lado del mundo, cuando todavía viajar era una aventura de meses.
3: Siguiente parada, la expedición Balmis. Una historia de ciencia, infancia y coraje.
0: ¿Lo hueles? Es sal, brea y algo más. La historia, literalmente. Estamos en el puerto de A Coruña, otoño de 1803, y lo que tenemos delante no es un barco cualquiera.
3: Es el María Pita. Corbeta de la Armada Española. Zarpa en unas horas, así que si nos damos prisa, Pilar, yo creo que podemos subir a bordo. Lleva un pasaje de lo más particular. Un médico visionario. Bueno, para algunos es un chiflado. Una enfermera con un temple de acero que ya verás. Y 22 niños.
0: ¿Niños?
3: Sí, niños. Todo empezó con un niño. El objetivo ahora es llevar la vacuna de la viruela alrededor del mundo con ellos. Una especie de tú la llevas de brazo en brazo. Ven, que te lo enseño. ¿Ves ese botón?
0: ¿Cuál? ¿El rojo?
3: Ese mismo. Londres, mayo de 1798. Vamos allá. Púlsalo.
0: ¡Uf! ¡Qué peste a humo y a cuero mojado! Estamos en Londres a finales del siglo XVIII. Cuidado, ¿eh?, con los regalitos que van dejando los caballos. ¿Por qué nos has traído hasta aquí?
3: Porque 5 años antes de lo que está pasando en el puerto de La Coruña, en 1798, un inglés llamado Edward Jenner cambió el destino de la humanidad. Descubrió que si inoculaba pus de una vaca infectada con viruela bovina a una persona, esta quedaba protegida contra la viruela humana.
0: Es una locura. Un médico rural que observa cómo las lecheras, las que ordeñan vacas con viruela bovina, nunca enferman de viruela humana.
3: ¿Y funcionó?
0: ¿Cómo que sí funcionó? Funcionó tan bien que la idea cruzó fronteras, océanos y terminó aquí en España, en manos de un alicantino tenaz y obstinado, Francisco Xavier Balmis, el hombre que convenció al rey Carlos IV de que había que llevar la vacuna hasta el último rincón del imperio. Agárrate que nos vamos. Disparo en 3, 2, 1. Volvemos al puerto de La Coruña a 1803.
3: Ahora viene lo gordo. ¿Cómo transportar un virus por el mundo sin frigoríficos ni laboratorios?
0: ¡Ay, amigo! Y aquí viene la jugada maestra. Niños. Los llamaban niños vacuníferos. Cada 10 días, uno se infectaba con la vacuna. Y antes de que desapareciera la pústula, se inoculaba al siguiente. Vamos, una cadena humana viviente.

0: enfermera y rectora del Hospicio de La Coruña. Viaja con los niños para hacerse cargo de ellos, para cuidarlos. Todos los testimonios dicen que les dio calor de madre, disciplina de maestra y coraje de marinera. Fue la primera mujer en participar en una misión sanitaria internacional. Y ahí la tienes, oye, ni una queja.
1: Vamos a seguirles, Pilar. Subamos a bordo. Pies firmes, cuidado con la escalerilla, ¿eh? Este viaje, el tiempo que estamos haciendo hoy en la tarde de COPE al siglo XVIII, la verdad es que es un privilegio.
0: Primera parada, Islas Canarias. Qué rico, ¿verdad? Este sol en la cara y el olor además a fruta madura y al salitre del mar. El muelle vibra. Padres entusiasmados, médicos curiosos, niños en fila con la manga subida y los ojos como platos. Fue el ensayo general, una especie de gira promocional del futuro.
1: Esto imagino que cuenta como estreno oficial.
0: Con ovación del público y todo. Hasta el cura de La Palma se vino arriba.
2: Yo vi llegar el barco. Bajaron los pequeños con sus sombreritos iguales. Y el cura de La Palma lo dijo bien claro. Vacunar es proteger a los nuestros. Se armó cola.
0: Y vaya si se armó. Desde Lanzarote a La Gomera, todos querían un frasquito de futuro. Pero claro, no todo iba a ser vítores. Por cierto, ¿has traído biodramina? Pues dame una que vamos a cruzar a continuación el Atlántico.
1: En Puerto Rico, Balmis se topa con algo inesperado. Un médico local, Francisco Oyer, el individuo ya había empezado a vacunar por su cuenta, con un fluido traído de la isla de San Tomás.
0: Y a Balmis, eso como es lógico, no le sentó nada bien. Lo vio como una intromisión, casi un plagio sanitario. Se enfadó, bufó como un toro y salió de allí con urgencia. Solo quedaba un niño con la vacuna activa.
1: ¿Uno? ¿Uno solo?
0: Fue como si el hilo de vida se tambaleara.
1: Pero llegó a Caracas, y Caracas cambió todo. El gobernador Guevara y Vasconcelos les recibió con honores. Enseguida se organizó la vacunación. El primer niño fue Luis Blanco, de apenas 2 añitos.
0: Y en solo unos días, Guti, 2.000 vacunados. En pocas semanas, más de 12.000. Y la creación de la primera junta de vacuna del continente. Caracas fue un punto de inflexión. Allí se unieron más niños y con ellos, más esperanza.
1: Agárrate bien, Pilar, que damos otro salto con la cápsula del tiempo en la tarde de COPE.
0: Vamos.
1: Aquí barro hasta decir basta, me llega hasta las rodillas y el frío corta en lonchas finas, ¿eh? Además, está neblina.
0: Sí, claro, es que estamos en los Andes. Salvani ya se ha separado de Balmis y avanza con su equipo. Sin mapas claros, sin caminos, solamente huellas que se borran con la lluvia.
1: ¿Quién diría que un médico ilustrado acabaría trepando montañas como un buscador de oro?
0: O como un Indiana Jones con bata blanca. Aunque este pobre perdió un ojo y medio brazo en los Andes. Pero eso sí, no perdió la vacuna ni las ganas.
1: Su ruta fue tan épica que aún hoy apenas se conoce. Entre gritos de júbilo y barro, Salvani al final dejó un hilo de vida por cada pueblo que fue pisando.
0: Y mientras tanto, Balmis cambiaba de escenario, del barro al puerto, del frío al calor, rumbo a México, luego a Filipinas. Compró ropa para los niños y no cualquier ropa. Uniformes azules con un escudo que, fíjate, con un escudo bordado por él mismo. Sirvo a la Serenísima de Asturias.
1: Un uniforme y un lema para héroes diminutos.
0: Héroes en condiciones deplorables. Dormían en el suelo entre ratas y sacos de arroz. Olor a sudor, a humedad. Tremendo. Pero el virus seguía vivo. Y con él, la esperanza.
3: Yo era hija del gobernador de Manila. Fui una de las primeras vacunadas. Recuerdo que olía raro, como metal y vinagre. Mi madre lloró al ver que no me salía fiebre. Aquella noche dormí sin manta.
1: Y así, casi sin que el mundo lo notara, la mayor expedición médica de la historia dio la vuelta al globo, como un susurro que cruzó océanos. Más de 20.000 vacunados, decenas de ciudades, millones salvados del horror de la viruela.
0: Pero, ¿y los niños, Guti?
1: Muchos, Pilar, no volvieron a casa. Algunos fueron entregados a hospicios, otros adoptados. Todos marcados con sus cicatrices, esas que aún les dolían con la lluvia. La prueba de una misión cumplida.
0: ¿Y nosotros? Nosotros lo hemos visto, con nuestros ojos y oídos, como si hubiéramos estado allí. Porque a veces, para entender el presente, hay que viajar

0: al brazo que sostuvo el futuro.
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3: La máquina avanza ahora hasta noviembre de 1975. Un país entero, el nuestro, España, pendiente de una voz, de un parte médico, de una noticia que iba a cerrar una época.
0: No viajamos para juzgar desde lejos. Viajamos para escuchar cómo sonaba España en aquel momento. ¿Listo, Gutiérrez?
4: Listo, comandante García Muñiz. Coordenadas, Madrid, 20 de noviembre de 1975. Medianoche exacta.
0: La verdad que nunca pensé que acabaría viajando justo a ese día. Hace 50 años, una vida.
4: El día en el que un país entero, el nuestro pilar, España, se quedó en silencio. Era viernes, así que tú ahora ajusta bien el dial y no toques los cables, que luego nos pasa lo que nos pasa, que volvemos al Jurásico.
0: Agárrate.
5: Transmite Radio Nacional de España.
4: Pilar, está pasando ahora mismo. Es de madrugada y Madrid duerme a medias.
5: Su excelencia, el jefe del Estado, generalísimo Franco, ha fallecido.
0: Bueno, duerme quien puede, porque entre los partes médicos y los vecinos pegados a la radio, parece que todo el país tiene insomnio.
5: Doy lectura.
4: Ni el camión del pan hace ruido.
5: Día 20 de noviembre de 1975.
0: Y mira, en las casas la radio suena bajito, bajito, como si hasta los transistores tuvieran miedo de hacer demasiado ruido.
4: O respeto.
5: Su excelencia, el generalísimo, acaba de fallecer.
0: No, miedo, Carlos. Que una cosa es el respeto y otra tener a la vecina del tercero escuchando a ver si lloras o si aplaudes.
4: Franco ha muerto a las 3 y 20 de esta madrugada del viernes, aunque oficialmente el parte dice las 5 y 20, dos horas que el régimen ha estirado para ajustar el relato.
0: Incluso el tiempo aquí parece obedecer a la política.
4: Mira esas luces en las ventanas, la gente se levanta, no hablan. Esta noche hace muchísimo frío.
0: Y huele a pan y a gasoil, diría yo. España hoy es un país medio dormido que no sabe si llorar o abrir la persiana. Los kioscos todavía están cerrados, pero ya se intuye que algo va a cambiar.
4: Oye, volvamos atrás unas semanas, Pilar. Ajusta la palanca de la máquina del tiempo de la tarde.
0: Volvemos atrás, al Hospital La Paz. Estamos a principios de noviembre. Franco lleva varios días en coma.
4: El aire aquí huele a desinfectante y a café recalentado.
0: Los pasillos están llenos de batas blancas que van y vienen sin mirar a nadie.
4: Los médicos entran y salen de la habitación en silencio, con esa mezcla de protocolo y miedo que solo tienen las dictaduras cuando se muere el dictador.
0: Fuera, periodistas y militares se amontonan en los pasillos. Nadie sabe qué decir ni a quién.
4: Y los partes médicos se repiten como un disco rayado. La situación es estable dentro de la gravedad.
0: Traducción, sigue vivo, pero no se sabe cuánto.
6: Se informó de la situación a la familia por un lado y al gobierno por otro, que estaba reunido en el Pardo. Ellos aceptaron perfectamente la decisión médica, tanto de operar como de no operar. Y en esta situación dramática, profundamente cambiante de un momento a otro, hubo momentos en los que se decidió no operar, dada la extrema gravedad en la que se encontraba. Pues decidimos que, aunque el riesgo era muy alto, operar era la única situación que podría salvar la vida momentáneamente al general Franco. Y así se procedió.
4: Hay días que dicen que mejora, otros que está peor, pero siempre estable.
0: Y mientras tanto, España entera escuchando cada palabra como si fuera un parte de guerra.
4: Franco está gravísimo, su cuerpo aguanta, pero apenas responde.
0: Con el tiempo veremos las fotos que Peñafiel publica. El dictador entubado, el gesto rígido, rodeado de médicos que no miran a cámara.
4: Imágenes que el régimen quiso esconder, pero que acabarán mostrando el fin del poder y del mito.
0: Mientras tanto, a 1000 kilómetros al sur, Marruecos lanza la Marcha Verde.
4: Son cientos de miles de marroquíes cruzando la frontera hacia el Sahara español con el Corán en la mano como única arma.
0: España tiene al dictador agonizando y a su ejército mirando dos frentes.
3: Un país pilar en coma clínica y con fiebre diplomática.
0: Y a la gente, mientras tanto, no le queda otra que seguir con lo suyo.

0: Un país con el volumen al mínimo. No hay otra, Pilar. La gente continúa con su vida. Más legumbres que carne. Casi 500 pesetas cuesta el kilo de ternera. Colas para todo, sueldos muy justitos y todos pendientes del parte médico, como si fuera una novela por entregas.
1: Vamos a saltar de nuevo, Guti. La siguiente parada de este viaje en el tiempo en la tarde de COPE nos lleva hasta las 8 de la mañana del viernes 20 de noviembre de 1975.

0: españoles. Franco ha muerto. El hombre de excepción, que ante Dios y ante la historia.
1: Mira, Pilar, las banderas ya ondean a media asta.
2: Sí, y los porteros barren la acera sin mirar a nadie. Despacio, como a cámara lenta. Nadie saluda.
1: Es llamativo. Algunos vecinos bajan a comprar el periódico solo para comprobar que es verdad. Comprar el periódico solo para mirar el titular.
2: Titulares, por cierto, enormes. Ha muerto Franco, en mayúsculas, en blanco y negro, como España. La portada de ABC es tan solemne que hasta da miedo doblarla.
1: En el metro la gente habla en voz baja. Acércate un poco. Solo se escucha ese murmullo.
3: ¿Y ahora qué? ¿Seguirá todo igual?
4: ¿Y el rey?
2: Sí, el rey. La palabra vuelve a colarse en las conversaciones. Con cuidado, como si aún quemara.
1: Sábado 21 de noviembre. Desde la madrugada se han ido formando larguísimas colas ante el Palacio de Oriente, en cuyo salón de columnas ha quedado instalada la capilla ardiente con el cuerpo embalsamado de Franco. Miles de personas, Pilar, esperan a la intemperie para ver el féretro.
5: Rogamos a todos aquellos que se disponen a seguir su homenaje personal al ángel del altar, que hayan hecho su marcha de lo posible.
2: Huele a abrigo húmedo y a castañas asadas. La gente avanza despacio, con el cuello levantado porque hace frío de verdad.
1: Algunos lloran, otros observan. Hasta 300.000 personas van a pasar por delante de este féretro durante todo el fin de semana.
6: Lo que hemos perdido, santo caudillo de España, cuál bueno ha sido para los españoles, cuánto te queremos todos, ojalá yo pudiera vestir.
2: Algunos quieren ver de cerca a quien les ha gobernado durante 40 años. Otros quieren dar su último adiós a quien consideran su caudillo. Y muchos están aquí solamente para comprobar que es cierto que Franco ha muerto. No quieren perder la ocasión de ver el cadáver del dictador, al hombre que ha oprimido el país y les ha privado de sus libertades.
1: La televisión lo retransmite sin descanso. Música religiosa en un sinfín que los niños, pues la verdad es que no entienden. El hecho es que durante el viernes y el sábado, día y noche, sin interrupción, se produce un desfile silencioso y multitudinario frente al cadáver de Franco.
2: Por cierto, si alguien nos está escuchando ahora en la tarde de COPE, que no toque el dial, ¿eh? No se ha roto la radio. Solamente estamos viajando un poco más atrás de lo habitual.
1: Al sábado 22 de noviembre. Sujeten sus auriculares, estamos en el Palacio de las Cortes.
2: Dentro todo es solemnidad. Uniformes de gala, juramentos, cámaras.
1: El príncipe jura sobre la Biblia.
7: Juro por Dios y sobre los santos evangelios cumplir y hacer cumplir las leyes fundamentales del reino y guardar lealtad a los principios que informan el movimiento nacional.
2: Y a partir de ese momento, España tiene rey.
1: Juan Carlos I.
8: Nombre de las Cortes Españolas y del Consejo del Reino, manifestamos a la nación española que queda proclamado rey de España, don Juan Carlos de Borbón y Borbón, que reinará con el nombre de Juan Carlos I. Señores procuradores, señores consejeros, desde la emoción en el recuerdo a Franco, ¡viva el rey!
9: ¡Viva!
8: ¡Viva España!
9: ¡Viva!
2: Fuera, mientras tanto, sigue abierta la capilla ardiente.
1: Los dos acontecimientos, Pilar, se cruzan en el mismo día. Muerte y coronación en paralelo. ¿No te parece casi irreal?
2: Totalmente. El cuerpo de Franco expuesto y el nuevo monarca proclamado.
1: Y nosotros lo estamos viendo en directo. Bueno, en directo hace 50 años.
2: Viaje en el tiempo, cortesía de la tarde de COPE. Ni DeLorean ni túnel del tiempo. Solamente radio. Guti, ¿te apetece que nos demos un paseo por el centro? Fíjate cómo están los cafés de la Gran Vía. Hace un frío que pela.
1: Las conversaciones, además, Pilar, en bajito. La gente cuchichea.
2: Algunos levantan la vista a la tele del bar y murmuran. Pues es joven, parece distinto.
1: Otros no dicen nada. Callan y beben su café con leche, despacio, en silencio.
2: Llegamos al 23 de noviembre, domingo.
1: El cortejo con el cuerpo del dictador avanza hacia el Valle de los Caídos.
2: A las 2 y 11 minutos de la tarde, el féretro desciende bajo tierra.
10: ¿Juráis
4: que el cuerpo que contiene la presente caja es el de su excelencia el jefe del Estado?
10: Y... Sí, lo es, lo juro.
4: Sí, lo es, juro.
11: Las jornadas históricas que ha vivido España estos días tienen aquí su punto final.
1: España en tierra, sí, 40 años de historia bajo tierra.
2: 40 años de opresión que pesan como una losa.
1: Al volver a Madrid, fíjate, Pilar, el ambiente ya es otro.
2: Los comercios empiezan poco a poco a abrir. Las radios vuelven a poner música. Vale, es suave, pero al fin y al cabo es música. Y en las casas se sigue hablando del precio del pan, del trabajo, de los sacrificios para llegar a final de mes y del futuro.
1: El país respira. Tímido, pero respira.
2: Todavía con miedo, sí, pero también con esperanza y con ganas.
1: Nadie sabe lo que viene, Pilar, pero algo empieza a moverse.
2: Míralos, Carlos.
1: ¿A quién?
2: A todos, a nuestros vecinos de hace 50 años, los que vuelven del mercado, los que leen el periódico o los que esperan el autobús.
1: Gente normal, ¿no?
2: Gente común, sí, inaugurando otro país casi sin saberlo.
1: Hora de volver, Pilar.
2: Sí, pero cuesta irse. Da pena marcharse, ¿verdad?
1: Un poco, porque este silencio tiene algo hermoso.
2: El silencio de cuando el miedo empieza a aflojar.
1: Y el futuro, por fin, empieza a hacer ruido.
2: Destino al presente.
1: Regresamos a la tarde de COPE, pero una cosa te digo, Pilar. Algo de aquel noviembre siempre viajará con nosotros.

0: Y el último viaje nos lleva a una playa de Almería. Arena, cámaras, un ministro en bañador y una historia mucho más inquietante debajo de esa escena.
1: Palomares 1966, el día en que cuatro bombas nucleares cayeron del cielo y España descubrió el miedo atómico casi sin saberlo.
0: Gutiérrez, ¿qué tal? ¿Cómo estás? Muy buenas tardes.
2: Buenas tardes, Pilar.
0: Oye, ¿te apetece viajar 60 años atrás?
2: ¿60? Ni más ni menos.
0: España, 1966. Un pequeño pueblo de Almería y cuatro bombas nucleares cayendo del cielo.
2: Pues ajusto a la máquina, Pilar, porque en la tarde de COPE hoy viajamos en el tiempo. Fíjate, para ver de cerca cómo Manuel Fraga, entonces ministro de Información y Turismo, se bañó en la playa de Palomares, Almería. Mañana se cumplen 60 años de aquel histórico baño.
1: Pilar, cuidado al salir, estamos sobre la arena de la playa. En concreto, en la playa, vaya nombrecito, quita pellejos. Arena húmeda y además hace frío.
0: Bueno, lo normal, en esta época, todavía es invierno. Hoy es 7 de marzo de 1966. Y está pasando algo. Hay mucha gente, de hecho, en la playa. Periodistas, mira, también cámaras, los trípodes. ¿Y esos? ¿Están locos? ¿Se meten en el agua con el traje y la corbata para hacer fotos?
1: Espera, no mires a la prensa. Mira el agua.
0: ¡Ay! Lo veo. Un hombre en bañador, avanzando hacia el mar, sonríe, saluda como si estuviera inaugurando la temporada de verano.
1: ¿Te has fijado que no es un bañista cualquiera? Es el ministro de Información y Turismo, Manuel Fraga. Jovencísimo, por cierto. 43 años y un Meiba verde que tira para atrás.
3: Como parte del programa previsto y para demostrar con el ejemplo que no existe peligro de radioactividad en esta zona costera, el ministro señor Fraga Iribarne, el embajador de Estados Unidos y el jefe de la región aérea del Estrecho se dan un buen baño, pues así lo permite la benignidad del clima a pesar del invierno.
0: Y no está solo, ahí va otro. Traje oscuro, diplomático. Creo que es Angier Biddle-Duke, el embajador de Estados Unidos en España.
3: El embajador demuestra con los brazos abiertos que se está bien en estas aguas inofensivas.
1: Se están metiendo en el agua delante de todos. Periodistas, fotógrafos, cámaras rodando.
3: Y hecha esta elocuente demostración, el ministro y el embajador nos dicen adiós al salir del agua.
0: Y nadie aquí está pensando en vacaciones. Mira las caras, Guti. Esto no es turismo. Esto es un mensaje.
1: Un ministro bañándose en público. Vaya tipito el de Fraga. Para demostrar que el mar es seguro, que el agua no está contaminada y que aquí no pasa nada.
0: La pregunta es, ¿seguro de qué?
1: Pilar, ¿no te pica la curiosidad?
2: Ajusta la máquina. Quiero saber qué ha pasado aquí.
0: Vamos a ello. Ajustando la máquina del tiempo de la tarde de COPE. Coordenadas... Palomares, provincia de Almería. Retrocedemos hasta el 17 de enero de 1966. Diez y veintidós de la mañana.
2: 30.000 pies de altura. El Mediterráneo abajo. Pero Pilar, no mires abajo todavía. Mira adelante, dos aviones acercándose.
0: Lo veo, uno es enorme, plateado, muy pesado parece, y otro acercándose por detrás, algo más pequeño, más estilizado.
2: Un bombardero B-52 y el otro es un avión cisterna. Van a repostar en pleno vuelo, algo rutinario.
0: O sea, como cuando paras en la gasolinera, pero a 10 kilómetros de altura.
2: Exacto. Gasolinera, pero si te equivocas aquí, no te da tiempo a llamar a la grúa. Estamos a unos 30.000 pies, casi 10 kilómetros sobre el Mediterráneo. Es lunes, 17 de enero de 1966, y este bombardero vuelve de una misión nuclear de la Guerra Fría, la operación Chrome Dome.
0: Y dentro lleva... Guti, ¿lo decimos?
2: Cuatro bombas termonucleares.
0: Vale, entonces seamos cautos, porque el avión Guti se está acercando demasiado.
2: Sí, demasiado rápido, demasiado cerca. La pértiga de la cisterna.
0: ¡Guti!
2: ¡Ha impactado! La pértiga ha atravesado el fuselaje. El ala izquierda, se está desprendiendo. La ha arrancado.
0: Dios mío, el cisterna también. Está envuelto en fuego.
2: 150.000 litros de combustible. Todo ardiendo.
4: Se están desintegrando, se están rompiendo, Guti, en el aire. Guti, mira.
2: Sí, lo veo.
4: No solamente están cayendo restos.
2: También están cayendo las bombas.
4: Paracaídas, algunos sí, otros no. Hay uno, dos, tres...
2: Y uno más, el cuarto, directo hacia el mar. Cuatro bombas termonucleares capaces de borrar del mapa Palomares, Almería y parte del sur de España.
4: Guti, vamos a bajar. Quiero ver dónde cae todo esto.
1: Sujétate. Y si alguien se acaba de incorporar a la radio, tranquilos. No se ha vuelto loco el informativo.
0: Seguimos en la máquina del tiempo de la tarde de COPE.
1: Y lo que acaba de ocurrir sobre nuestras cabezas, en unos segundos, va a caer sobre un pequeño pueblo agrícola de Almería, que todavía no sabe que hoy el cielo le ha tirado una bomba nuclear. Bueno, cuatro.
0: Guti, ya estamos en tierra. 10:35 del 17 de enero de 1966. Minutos después del choque.
1: Sí, campos de cultivo, tomates, almendros, casas bajas, cal, chimeneas.
0: Un lunes cualquiera.
1: Un lunes cualquiera hasta ahora.
0: Escucha.
1: Sí, algo está cayendo.
0: ¿Ha caído algo en el campo?
1: No es chatarra. Mira el tamaño.
0: Eso tiene paracaídas.
1: Sí, y no es un saco, es una bomba.
0: Y ha caído otra. Y otra más.
1: Tres en tierra, Pilar. Y la cuarta, directa al Mediterráneo. Dos han detonado explosivos convencionales y han dispersado plutonio sobre campos agrícolas de Palomares. Más de 2 kilómetros cuadrados de tierra contaminada.
5: Y claro, el percance de Palomares, pues, era serio porque eran... La concentración máxima permisible son 1 gramo de plutonio en un volumen igual a toda superficie de España y altura 2 metros. Y ahí teníamos una región muy pequeña, teníamos 8.000 gramos, no uno, 8.000.
0: Y esto es lo peor.
1: Sí, porque no hay explosión nuclear, no hay hongo, no hay sirenas.
0: Solo polvo invisible, material radiactivo contaminando tierras agrícolas.
6: Camino de Palomares, me encuentro al cabo de la Guardia Civil y entonces se montó conmigo y fuimos recorriendo todas las partes de donde vimos que habían caído todas las partes del avión. Cayeron los motores sueltos por allí, entre medio de las casas, trozos de hierro por todas partes. Una nube de fuego y humo que será muy impactante.
1: Y si alguien acaba de encender la radio, respiren. No estamos en una película.
0: Seguimos viajando en la máquina del tiempo de la tarde de COPE.
1: Y lo que estamos viendo ahora es el momento exacto en que un pequeño pueblo de Almería se convierte en el único lugar del mundo donde han caído 4 bombas nucleares sin una guerra de por medio.
0: Ahora sí, mira, llegan los militares.
1: Y ahora empieza otra historia.
0: Mediodía del 17 de enero de 1966. Solo han pasado unas horas. Esto ya no es un pueblo tranquilo, Guti.
1: No, mira la carretera. Chip tras chip, camiones, soldados y todos hablando en inglés. Parece la cabecera del equipo A.
0: Han llegado muy rápido, la verdad.
1: Normal. Hace unas horas, un bombardero estadounidense con 4 bombas termonucleares ha caído aquí, en Palomares. Y eso no se gestiona solo con la Guardia Civil del pueblo.
0: Mira esos hombres, trajes blancos, mascarillas, aparatos en la mano y la gente sin ningún tipo de protección.
1: Detectores de radiación. Los científicos ya saben lo que hay aquí, pero los vecinos, los palomareños, no.
0: Lo que no saben es dónde está una de las bombas.
1: Exacto. 3 han aparecido. La cuarta está desaparecida. Verás cómo se vuelven locos para encontrarla. Van a tardar más de 80 días en dar con ella.
0: ¿Cuánta gente está movilizando esto?
1: Miles, Pilar. Más de 3.000 personas durante semanas, meses. Soldados, científicos, personal civil, marinos.
0: Allí están recogiendo tierra. La están metiendo en bidones.
1: Y no poca. Más de 1.700 toneladas contaminadas acabarán cruzando el Atlántico, metidas en miles de bidones rumbo a un almacén nuclear en Carolina del Sur. Y eso es solo una parte. Ni siquiera se llevaron toda la tierra que el propio embajador de Estados Unidos se había comprometido a retirar.
7: El material nuclear de estos 2 que se esparció en una área pequeña fue controlado prontamente y el proceso de contaminación que se inició sigue todavía. es una tarea laboriosa. Hay que raspar la capa superior de tierra, recogerla y luego someter cuidadosamente a prueba la superficie del terreno. Y va a seguir hasta que los científicos españoles y norteamericanos estén convencidos de que hemos dejado el lugar tal como estaba antes.
0: Lo más inquietante es que el pueblo sigue ahí.
1: Ni evacuación masiva, ni sirenas, ni nada.
0: Solo soldados y silencio.
1: Por cierto, si alguien acaba de encender la radio...
0: Que no se asuste, ¿eh? Que seguimos viajando en la máquina del tiempo de la tarde de COPE.
1: Y lo que estamos viendo ahora es el momento exacto en que un accidente nuclear estadounidense se convierte en un problema político internacional.
0: ¿Sabes qué significa eso?
1: Sí, que ahora no solo tienen que encontrar la bomba antes que los soviéticos.
0: También tienen que convencer al mundo de que aquí no pasa nada.
1: Y eso nos conecta directamente a la playa de Quitapellejos, al comienzo de este viaje. Pilar, ajusta la máquina. Vamos al 22 de enero de 1966, 5 días después del accidente.
0: Míralo bien. El mar parece tranquilo.
1: Demasiado tranquilo, porque ahí abajo hay una bomba termonuclear perdida.
0: 3 han aparecido en tierra, pero la cuarta nadie sabe dónde está desde hace semanas.
1: Y cuando pierdes una bomba nuclear, Pilar, no mandas un buzo con gafas.
0: No, mandas medio ejército. Esto ya no parece Almería, es que parece una película de submarinos.
1: Y lo peor, Pilar, es que no saben dónde buscar.
0: ¿Nada?
1: Nada, solo mar, mucho mar.
0: Guti, espera. Mira esa barca.
1: Sí, pescadores.
0: Uno está hablando con los militares y señala el mar.
1: Ese hombre es clave.
0: ¿Quién es?
1: Francisco Simó Orts, un pescador. Estaba faenando el día del accidente y vio caer la bomba al agua.
8: Ahí sabía que era una cosa pues útil para los americanos, porque si no, yo creo que se hubieran tirado bastante más tiempo buscándola y se hubieran encontrado, porque hoy en la actualidad en el mundo no hay nada imposible. Se hubiera tardado bastante.
0: Total, medio ejército americano buscando y la pista buena la tiene un pescador al que todo el mundo conocerá como Paco, el de la bomba.
1: Exacto, historia clásica. Hollywood lo habría escrito igual con Spencer Tracy de protagonista. Pasarán días, semanas, nada.
0: 80 días.
4: Guti, mira eso.
1: Sí, ahí está.
4: Es un mini submarino descendiendo.
1: Se llama Alvin y baja casi 900 metros.
4: La veo. Está en una zanja del fondo.
1: Intacta. Una bomba H esperando en el fondo del Mediterráneo.
0: Oye, que la están subiendo ya.
1: Sí, y cuando esa bomba toca cubierta, termina el mayor susto nuclear que ha vivido España. Ahora empieza otro. Toca recoger toneladas de tierra contaminada.
0: Ahora entiendo todo.
1: Sí, y yo. Ahora ya sabemos por qué Fraga y el embajador de Estados Unidos se bañaban delante de la prensa.
9: Si algo ha demostrado el accidente fortuito que ha afectado esta comarca, es que ha demostrado la perfecta seguridad de nuestros mecanismos de defensa, la perfecta seguridad con que están organizadas las armas de nuestro tiempo, puesto que ninguna explosión nuclear se ha producido, pero sobre todo y de modo muy especial, y vosotros sois testigos de ello, la forma cuidadosa en que desde el primer momento se ha procedido a tomar todas las precauciones, precisamente para que ni el más pequeño riesgo se pueda producir en ningún momento.
0: Puro paripé, Guti. Porque necesitaban convencer al mundo de que el peligro ya había pasado.
1: Y por eso, Pilar, volvemos al principio. Agárrate.
0: Guti, ya estamos otra vez aquí, en Quitapellejos. 7 de marzo de 1966.
1: Así es, misma playa, mismo mar, mismos fotógrafos.
0: Y ahora sabemos lo que hay detrás de esa sonrisa.
1: 80 días buscando una bomba nuclear en el fondo del Mediterráneo. Miles de soldados, submarinos, tierra contaminada, campos levantados.
0: Y aún así, mira, ahí va.
1: Así es, Manuel Fraga, con su meiva verde y su cuerpo serrano, metiéndose en el agua delante de todo el mundo.
0: El mensaje es clarísimo. Si el ministro se baña, usted también puede.
1: Propaganda en bañador.
0: Guti, ¿sabes qué es lo más impresionante?
1: ¿El qué?
0: Que todo esto ha pasado en un pueblo de agricultores. Y lo inquietante es que esta historia no terminó en 1966. Más de medio siglo después, todavía quedan zonas contaminadas y miles de metros cúbicos de tierra, 50.000, siguen pendientes de retirarse.
1: Y eso significa que hay vecinos que sienten que el accidente todavía no ha terminado, como las negociaciones entre España y Estados Unidos para retirar esa tierra. Palomar es un sitio donde la mayor preocupación era la cosecha, hasta que un día el cielo decidió tirar 4 bombas nucleares.
0: Y lo curioso es que no hubo una guerra, no hubo sirenas, no hubo un hongo nuclear.
1: Solo polvo invisible, radiactivo, contaminado, soldados y silencio.
0: Guti, creo que toca volver.
1: Sí, antes de que nos hagan también bañarnos.
4: Coordenadas, el presente.
2: Regresamos a la tarde de COPE, a 2026, 60 años después.
4: Pero si alguna vez viajas por la costa de Almería y ves un mar tranquilo,
2: recuerda que durante 80 días ese mar escondió una bomba nuclear.
4: Y que hubo un tiempo en que España vivió el susto atómico sin saberlo del todo.
0: Y hasta aquí nuestro viaje de hoy.
1: 4 paradas de una misma máquina, la memoria. Porque a veces el pasado no está en los libros, está en un sonido, en una frase, en una playa o en la puerta de un colegio.
0: Gracias por acompañarnos en este especial de La Máquina del Tiempo de la Tarde de COPE. Gracias a mis compañeros Dani Ortega y Jesús Audíez por su trabajo de edición, montaje y diseño sonoro. Nosotros volvemos ahora al presente.
1: Que no es poco.
0: Y ahora sí, dejamos que la música nos traiga de vuelta. Disfrutad mucho del día.

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16: Son las 7, las 6 en Canarias.
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16: El rey Felipe VI expresa su preocupación e indignación por los graves acontecimientos ocurridos en Ceuta y Melilla. En un comunicado hecho público por la Casa Real, señala que el Estado debe velar por la seguridad de las ciudades autónomas y evitar que estos hechos vuelvan a repetirse. El rey también lamenta que entre las consecuencias de este episodio haya que contar con la pérdida de decenas de vidas humanas. Y el presidente de Ceuta, Juan Jesús Vivas, asegura que la normalidad no ha vuelto a la ciudad. Sin embargo, y pese a la tensión acumulada de esta semana, se hace también cargo de la pérdida de vidas en el mar.
17: Esta es una sociedad que no pierde la entereza ni con el alma en vilo. Esta es una sociedad solidaria, tan humanitaria es, que considera, como debe de ser por otra parte, esas víctimas mortales de la avalancha, los consideramos como un dolor absolutamente propio. No somos ajenos a ese drama humano irreparable.
16: El Sindicato Médico de Ceuta denuncia que la ciudad atraviesa en estos momentos una auténtica catástrofe asistencial y asegura que los servicios públicos de la ciudad han colapsado. El Hospital Universitario de Ceuta y los centros de salud han atendido a más de 600 personas, de las que aún quedan una decena hospitalizadas, dos de ellas bebés recién nacidos. El ministro del Interior, Fernando Grande Marlaska, asegura que esto no volverá a suceder.
18: Trabajamos seriamente para que esto no vuelva a ocurrir, pero lo que estoy convencido es que, en ese hipotético supuesto que estoy convencido que no volverá a ocurrir, tenemos el músculo, tenemos los instrumentos necesarios para revertir la situación en un tiempo absolutamente breve.
16: Hay ahora mismo un incendio grave en León, en Villafranca del Bierzo, que mantiene a la población de varias localidades desalojada. En lo que va de verano, Castilla y León tiene que lamentar ya, entre otros, los graves fuegos de Zamora, Ávila o Oeste de León. El de Ávila, por cierto, es el que más hectáreas ha quemado en la historia del país desde que hay registros, 50.000. El gobierno de la comunidad movilizará 90 millones de euros para su recuperación. El presidente Alfonso Fernández Mayueco.
5: La próxima semana empezarán a visitar todas las viviendas para retirada de los escombros, para trabajar en la recuperación inmediata de esas viviendas que han sufrido el embate del fuego.
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16: Y en los deportes, el Real Madrid gana de momento a la Fiorentina en su primer partido de pretemporada. Juan Moreno.
21: Y a punto de empezar la segunda parte en Austria con el equipo blanco ganando 2-1 a Arantxa Rodríguez.
22: Sí, todavía no ha comenzado, están saltando ahora mismo los jugadores al terreno de juego, no hay cambios en el equipo de Mourinho, calientan todos los canteranos, se espera que Carlos Espí, el flamante nuevo fichaje del Real Madrid, pueda tener minutos en la segunda parte. Como decíais, de momento va ganando el Real Madrid con 2 goles de Endrick en el minuto 11 y el segundo de Alexis Tiria después de una gran jugada que comenzó Tren, continuó con Mavinga, dejó pasar Guler y definió de qué manera el canterano blanco. Recortó casi al borde del descanso la Fiorentina.
21: Pues pendientes de cómo va el partido en Austria. Además, a pesar de que Infantino ha dado marcha atrás con la iniciativa de privatizar el Mundial, Qatar apoya al presidente de la FIFA en un comunicado. En el Abierto Británico Femenino de Golf, Paula Martín pierde distancias y está 14 golpes de distancia de la nueva líder, la estadounidense Jealimi No. Y en tenis, Rafa Jodar buscará esta madrugada clasificarse a su segunda final de ATP. En el ATP 500 de Washington, el tenista español jugará las semifinales contra el chileno Tabilo.
16: Gracias, Juan. Ahora te quedas escuchando lo mejor de Mario Alonso Puig con Alberto Herrera aquí en la cadena COPE.
23: En tiempo de verano, muchos de vacaciones, la obsesión por disfrutar, por no perderse nada, por aprovechar cada minuto, nos puede llevar un poco a tener momentos de cierta ansiedad, ¿no? Se lo comento porque una de las cosas que más disfruto de este programa de Herrera en COPE son las charlas que tenemos con el doctor Mario Alonso Puig. Son charlas en las que nos da herramientas para poder saber afrontar este tipo de situaciones, ¿no? U otras que ustedes nos han ido enviando a través de sus cartas. Vamos a recordar algunos de esos momentos y quiero empezar precisamente por esas personas. Personas que creen haber perdido la capacidad de disfrutar de las alegrías.
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23: Doctor Mario Alonso Puig.
26: Todo bien, amigo.
27: Todo bien.
23: Curro, seguimos recibiendo cartas, ¿no?
28: Sí, recibimos muchas y nos la pueden enviar a cartas@cope.es. Venga, vamos a ello. Hola Alberto, hola Mario. Tengo la sensación de que no disfruto tanto las alegrías como sufro las tristezas.

0: encanta mi vida porque me alegro con cosas mundanas como quizás otros no. Y ahí es donde quiero ir. Recuerdo cuando era joven cómo cada pequeña cosa que conseguía en mi vida la disfrutaba y la celebraba. Pero esa pompa se va rompiendo poco a poco. Supongo que como todo en la vida. Recuerdo disfrutar mi primer viaje en tren y al quinto estar cansada. Recuerdo celebrar como una loca cuando me saqué el carnet de conducir y al mes, ya acostumbrada, lo normalicé. Y recuerdo la primera vez que hice surf con amiga y al año y algo, cuando medio lo dominaba, ya no era para tanto. No sé si me entendéis. Tengo la sensación de que la repetición lleva al aburrimiento. Es como si mi cerebro quisiera un poco más. No quiere verme disfrutar de lo que peleo por conseguir, sino que quiere verme pelear, como si esa fuera mi gasolina. Me gustaría ayudar a mis hijos a que disfruten cada minucia que nos regala la vida, por repetitiva que sea. No quiero que esperen a que pase una desgracia para que alguien les diga: esto nos enseña que tenemos que disfrutar cada minuto de la vida. Aprendizaje que llega, dura unos días en la cabeza y se va por donde vino. Quiero que ese aprendizaje lo tengan de serie, que no den las cosas por hechas. Quiero que disfruten de estar con sus amigos aunque lo hayan hecho mil veces, o que montar en bici los emocione tanto como cuando lo hicieron por primera vez. Que entiendan que lo pequeño es grande cuando lo miras de cerca. ¿Cómo me podéis ayudar a entrenar al cerebro para que la repetición no sea aburrida?
1: Curro, gracias.
0: Gracias a vosotros.

0: Mario, ¿estamos hablando de vencer a la dopamina o de qué nos habla esta carta?
1: Bueno, esta carta combina dos elementos que yo creo que necesitamos distinguir. Por una parte, yo creo que es la inquietud lógica, sensata de una madre que sabe que la vida es breve, que a veces la vida nos cambia en un instante y que muchas personas no viven la vida, sino que simplemente la ven pasar. Entonces ella quiere transmitir a sus hijos que sepan aprovechar cada momento, que sepan valorar esos momentos, que no los den por supuesto, que si tienen amigos no den por supuesto que todo el mundo tiene amigos, que si pueden comer todos los días que no lo den por supuesto. Y yo creo que esto está muy bien porque es muy difícil vivir con serenidad, con armonía y con equilibrio si no hay un componente grande de gratitud. Entonces yo creo que por una parte eso tiene todo sentido del mundo. En segundo lugar, nosotros tenemos que diferenciar lo que es el bienestar de la felicidad. Muchas veces se confunden. El bienestar tiene que ver con los sentidos, es el goce de los sentidos. Pues por ejemplo, ella lo dice, voy en tren por primera vez y me llena de alegría, o como un platillo nuevo y me llena de alegría, y después con el tiempo pasa. Este es el goce de los sentidos. La felicidad tiene que ver con el gozo del corazón. Son dos conceptos diferentes y de hecho son neurotransmisores diferentes. ¿Qué ocurre? Que nosotros tenemos un mecanismo, se llama la adaptación hedónica, que consiste en lo siguiente. Es verdad que cuando una cosa te entusiasma de entrada y no paras de repetirlo, llega un momento en el que, bueno, pues te entusiasma menos. Y esto tiene mucho que ver con lo que tú comentas, con el neurotransmisor dopamina. La dopamina se libera en los momentos en los que algo nos apetece mucho, nos hace mucha ilusión y produce realmente un subidón, ¿vale? Pero luego, conforme nos vamos adaptando a eso, el subidón baja. Lo que pasa es que yo le invitaría a esta mujer a que vea también el otro lado. Por ejemplo, sabemos que personas que han experimentado desgracias, muchas de ellas, no todas, al cabo de un tiempo se van recuperando, en lugar de quedar toda la vida marcadas por esa tragedia, ¿no? Y esto es porque también funciona en el otro sentido, es decir, ni para que siempre estemos con un nivel de excitación máximo, ni para que siempre estemos con un nivel de depresión máximo. Entonces, en el caso, por ejemplo, de cuando alguien tiene una desgracia, y esto se ha estudiado con personas que han tenido, después de accidentes, una serie de consecuencias importantes en movilidad, se produce una liberación de cortisol. El cortisol es la hormona de estrés crónico y genera una sensación muy desagradable, pero con el tiempo ese cortisol va bajando, como si el organismo se fuera adaptando, y van subiendo dos neurotransmisores, la serotonina y la beta-endorfina, con lo cual la persona se acopla a su nueva situación. Es decir, veamos los dos elementos. Es decir, esto es como una solución buffer, es decir, una solución donde tú echas un ácido muy fuerte y esa solución lo convierte en un ácido más suave. O echas una solución alcalina fuerte y lo convierte en un alcalí más suave. Pues pasa lo mismo. Entonces es una adaptación normal del cuerpo, que efectivamente, entonces, ¿qué ocurre? Que cuando nosotros consideramos que la felicidad es lo mismo que el bienestar subjetivo y pensamos que la dopamina es lo único que hay que tener elevado, pues nos pasamos de aquí para allá siempre buscando cosas que nos exciten.
0: Ahora fíjate la frase con la que arranca esta carta. Dice, tengo la sensación de que no disfruto tanto las alegrías como sufro las tristezas. Y pensando en la evolución, cada vez estoy más apasionado por la antropología. Claro, desde el punto de vista de la supervivencia humana, no reaccionar a una amenaza significaba en el peor de los casos la muerte. No disfrutar de una alegría, sin embargo, podemos pensar que no pasa nada grave en el plazo inmediato, ¿no? Es como, igual esta frase lo resume bien, más vale pasarse de prudente que de confiado.
1: Bueno, aquí de nuevo creo que tenemos que hacer una distinción. Es cierto, a nivel cerebral, que nosotros tenemos que tener un recuerdo más fijo de dónde se escondió el leopardo la última vez, que no dónde están esas preciosas frambuesas silvestres que hay en el bosque. Eso por supuesto. Entonces, es verdad que la tendencia del cerebro es a fijarse más en aquello que pone en peligro tu supervivencia que aquello que puede favorecer tu crecimiento. Eso es normal y eso está obviamente en todos los seres vivos. Es decir, tenemos que tener un recuerdo muy bueno de lo peligroso. Ahora bien, Aquí es donde tenemos que hacer una distinción fundamental. Se cuela el elemento mente. ¿Qué pasa con esta mujer? Y yo creo que nos puede pasar a cualquiera de nosotros. Que cuando nos pasan cosas buenas, las disfrutamos un poco, y no exigen por nuestra parte ninguna interpretación especial. Sí. Pero cuando nos pasan cosas desagradables, o sabes encontrar un sentido en el sinsentido, o te hundes. Es aquí donde uno tiene que saber entrenarse para ver en cada problema, en cada dificultad, una oportunidad.
0: Fíjate qué curioso este experimento. He mirado bien los autores, porque quería decirlo bien. Los autores son Philip Brican y Donald Campbell. Bueno, entrevistaron a gente que le había tocado la lotería, por un lado, y a gente que se había quedado parapléjica, por otro lado. En esa primera entrevista, a la gente que le había tocado la lotería, evidentemente, demostraron, pues bueno, muchísima alegría y euforia. Y la gente que se había quedado parapléjica, tristeza. Lo que me parece a mí sorprendente y que me dibuja una sonrisa, la verdad, es que un año después los volvieron a entrevistar. Los millonarios dijeron que la felicidad era básicamente la misma, antes que les tocase la lotería. Y los parapléjicos, que aprendieron a disfrutar más de las pequeñas cosas de la vida, habían subido más su felicidad. ¿No te parece increíble?
1: Claro, este es el mecanismo del que hablamos. Es decir, en el primer caso, cuando te toca la lotería, pues tienes una liberación brutal de dopamina, porque estás pensando en la cantidad de cosas que vas a hacer, el viaje, tus sueños, el coche maravilloso, la casa con el paisaje tan bonito, ¿no? Entonces, cuando eso es superado, cuando el rush de dopamina baja, pues la sensación es pues que es un poco, bueno, estás mejor, pero no estás increíblemente bien, ¿no? O estás muy bien durante un tiempo, pero luego baja. ¿Qué ocurre cuando una persona, por ejemplo, después de un accidente, pues se queda en una silla de ruedas? Pues imaginemos el cataclismo que supone para esa persona, para su familia, para sus amigos, etcétera, ¿no? Lo que ocurre que también ese mecanismo que opera en el caso de la lotería opera en el otro sentido. Entonces el cortisol, que es ese estrés crónico, ya no podré hacer lo que hacía antes en mi vida, yo no sé qué, es decir, la mente ya explicándote todos los problemas, todas las dificultades que vas a tener en tu vida, empieza a bajar el cortisol, como en el otro caso bajaba la dopamina, y empiezan a subir dos neurotransmisores que son la serotonina y es la beta-endorfina. ¿Por qué la serotonina? Porque son mecanismos que están hechos así para que la persona se recupere. Entonces empiezas un poco a tener más calma, empiezas a ver las cosas desde otra manera, ¿no? La beta-endorfina, pues también como un amortiguador del dolor. Y luego también aparece la oxitocina. ¿Por qué? Porque te das cuenta de que tu accidente te ha mostrado que todavía tienes grandes amigos, personas que se preocupan por ti. Y todo esto suaviza lo que es la experiencia dolorosa. Es decir, son como las dos caras de la misma moneda.
0: Me da mucha ternura escuchar, en este caso, escuchar leído de la boca de Curro a una madre que quiere que sus hijos disfruten de cada minucia que la vida nos regala. Lo que pasa es que creo que al final cada uno tenemos nuestra propia historia y nos vamos dando cuenta de las cosas por los golpes de la vida, ¿no?
1: Claro, o sea, yo creo que tenemos que entender. Yo una vez escuché a un joven que había sufrido un traumatismo grave y en un momento determinado se había recuperado tanto, no físicamente, pero sí mentalmente, y dijo, la vida no es fácil. Entonces, la vida es muy desafiante y para muchos de nuestros oyentes, ellos saben hasta qué punto es desafiante sus vidas, ¿no? La vida es desafiante, la vida es como una montaña rusa, tiene sus subidas y sus bajadas. Lo que yo creo que nosotros necesitamos es aceptar, asumir que la vida es así, y en lugar de rebelarnos, en lugar de enfadarnos, pues plantearnos cómo puedo hacer para saber disfrutar de los momentos en los que estoy en situación álgida, en situación de gozo, sin creerme que esto es lo único que existe en la vida, ¿no? O, ¿qué puedo hacer para en mis momentos bajos, en mis momentos oscuros, no pensar que eso significa el conjunto de mi vida, ¿no? Entonces, en ese balance encontramos la posibilidad de disfrutar de los buenos momentos sin apegarnos completamente a ellos y de saber transitar por los momentos más difíciles sin pensar que esos momentos tan difíciles son los que están explicando o dando lectura a toda nuestra vida.

0: Hay que ver qué bien educado y qué bien estudiado estás, Mario, qué bien habla, hijo mío. Es que es un gusto escucharte.
1: Bueno, muchas gracias. Estudiar estudio todo lo que puedo. Saber no sé cuánto sé. Sí, como decía, solo sé que no sé nada. Y aún así, bueno, sé algo más que los que esto lo ignoran. Un abrazo.

reflexionar sobre lo que nos lleva a ciertos estados de ánimo, hombre, es importante porque nos da la llave para saber afrontarlos, ¿no? Eso yo lo tengo bastante interiorizado a fuerza de las conversaciones que tenemos todos los viernes con el doctor Mario Alonso.

0: sé si han oído la historia de Hannah Cairo, una estadounidense de 17 años, que es joven, ¿eh? Que ha desmontado una conjetura matemática que llevaba aceptada desde los años 80. ¿Por qué le cuento esto? Porque Hannah, para la comunidad matemática, para la ciencia, es una estrella. No sabe hasta qué punto. Hasta para los que llevan décadas equivocados, digamos, dando esta conjetura por cierta. Claro, para ellos, que se demuestre su error es un paso más. De hecho, es un paso más indispensable para avanzar en las investigaciones. Claro, uno piensa en cómo interpretamos los errores en el día a día y quizá la cosa es bastante distinta, ¿no? Bueno, ya sabe que todos los viernes tiene una cita. Usted, un servidor y un buen amigo. El doctor Mario Alonso Puig. Mario, amigo, buenos días.
1: Buenos días, querido.
0: ¿Cuál es el mayor error confesable del que hayas aprendido? Si es que quieres abrirte.
1: Bueno, yo creo que quizás el error que me viene a la cabeza fue una vez que tuve una discusión con mis hijos porque sentí que estaban siendo muy desagradecidos. Les había llevado a un sitio estupendo, no parecía que mostraran la más mínima gratitud y me fui a la cama como muy enfadado. Y en ese momento, antes de dormirme, me hice una pregunta: ¿y si fuera yo el que estoy equivocado? Y fue espectacular, porque en ese momento de repente tuve una perspectiva que ni siquiera había valorado. Entonces, bueno, ya estaba en pijama, me cambié, me volví a vestir, fui al cuarto de mis hijos, que estaban así como un poco tristones, y les dije: hijos, he visto algo que no había visto, lo siento, me he equivocado. Y la verdad es que aquello fue maravilloso.
0: Fíjate que quizás es una frase un poco manida, ¿no?, de que los errores se aprenden, pero yo creo que el cuerpo humano es un ejemplo perfecto de que cuando algo falla, el sistema aprende. Por ejemplo, el sistema inmunitario, ¿no?, que mejora tras un contagio. O creo haber leído, Mario, que el cerebro refuerza conexiones cuando corrige un fallo.
1: Sí, el sistema inmune tiene dos sistemas de defensa, ¿no? Una defensa natural y una específica, ¿no? Lo natural es que entra una bacteria y inmediatamente se pone en marcha un ejército que realmente no sabe qué tipo de bacteria es y está preparado de alguna manera para destruir muchos tipos de bacterias. Lo que pasa es que no tiene un arma específica contra esa bacteria. Entonces tiene que mandar información a una defensa más específica, que es la que crea ya anticuerpos concretos para destruir ese tipo de bacteria. El cerebro humano también efectivamente tiene sistemas para reconocer los errores y aprender de los errores. Lo que pasa es que para eso necesitamos una disposición mental lo suficientemente abierta, lo suficientemente humilde, como para acercarnos al error, quitándole una serie de connotaciones emocionales que muchas veces hacen que del error no queramos saber nada, porque genera incomodidad, genera sufrimiento y genera tensión. Lo que pasa es que hay que tener ojo que esos errores que cometamos no sean tan graves que no pueda haber un aprendizaje detrás. ¿Sabes lo que te quiero decir? O sea, siempre sí. Tiene que tener una opción de aprender.
0: Fíjate que hay una frase, otra frase tan manida, que dice que el hombre es el único animal que tropieza dos veces con la misma piedra. El caso es que los chimpancés insisten en tareas que no funcionan hasta que viene otro chimpancé y les enseña otra forma. Es decir, creo que lo único que nos diferencia es que somos el único animal que comete el mismo error sabiendo que lo va a cometer y movido no por la ignorancia, sino por la propia emoción que le has puesto, ¿no?
1: Bueno, los animales sí aprenden de sus errores. El tema es cuánto tiempo tardan en aprender. Y el ser humano, a nosotros las personas, el problema que tenemos con los errores, ¿por qué repetimos una y otra vez el mismo error? Es porque nuestra mente, cuando cometemos un error, tiende a hacer que lo vivamos como un fracaso. ¿Qué quiere decir? Quiere decir que el error es sencillamente una cosa que no ha funcionado. Un animal intenta algo, no le funciona y prueba nuevos sistemas. Y esto lo vemos en los guepardos, por ejemplo, cómo cambian sus sistemas de caza cuando algo no funciona. Sin embargo,

0: en el ser humano entra este crítico interior que empieza a darle una connotación al error que va más allá de un fallo, de algo que no ha funcionado. Y esto produce tal tensión interna que la persona es como si le pusieran un fuego delante. Inmediatamente siente que se está quemando y se aleja. ¿Qué ocurre? Que entonces no puede aprender. Si no puede aprender, evidentemente va a volver a cometer el mismo error una y otra vez. Y eso es muy típico de las personas.
1: Has mencionado la palabra fracaso. Y decías, ¿no?, que el cerebro distingue difícilmente entre el error y el fracaso. ¿Cuál es la diferencia exactamente?
0: La diferencia entre un error y un fracaso es si tú aprendes del error o no aprendes del error. Es decir, todo error implica un precio que hay que pagar. Nadie comete errores a propósito. Mientras que un fracaso es cuando tú no solamente pagas ese precio por el error, sino que pagas un precio añadido porque no aprendes nada de ese error. Si tú te lo tomas como un fracaso, el componente emocional es tan intenso, es tan devastador, es tan demoledor, que tú lo único que quieres es olvidarte de eso. Si te olvidas de eso y no miras o no te fijas en qué... que no ha salido bien, por qué no ha salido bien, no reflexionas, entonces no has aprendido. Entonces a eso ya no le podemos llamar un error, porque un error es un elemento que ha sucedido. Esto es un fracaso, es decir, tú has vivido ese error de una manera tan demoledora que ese mundo emocional te impide aprender. Y si quieres que lo llevemos al cerebro, es muy fácil de entender. Para que nosotros podamos aprender algo de cualquier cosa, necesitamos que la corteza prefrontal, es decir, lo que tenemos justo detrás de la frente y encima de las órbitas de los ojos, esté muy operativa. Ese es nuestro cerebro ejecutivo. Eso es lo que realmente a nivel cerebral, neurocientífico, nos distingue de cualquier animal existente. ¿Qué ocurre? Que esa región prefrontal, esa corteza prefrontal, experimenta cambios muy rápidos y muy profundos en su riego sanguíneo. Pues bien, cuando una persona permite que un error adquiera tal connotación emocional que le llena de ira, le llena de miedo, le llena de angustia, se activan los núcleos amigdalinos en los lóbulos temporales del cerebro, que producen un cambio de riego muy profundo en el cerebro y favorecen un movimiento de sangre de la corteza prefrontal a otras regiones que no tendrían por qué recibir esa sangre. ¿Qué ocurre? Que entonces la corteza prefrontal es incapaz de aprender. La persona en ese momento acaba de ver mermada su inteligencia, su capacidad de observación, su capacidad de prestar atención. Por eso es tan importante, cuando cometemos un error, primero aguantar el dolor, si es que ese dolor es consustancial con el error. Es que ¿cómo no va a sentir uno ese dolor? Pero una vez que tú has experimentado ese dolor, inmediatamente tienes que hacer dos cosas. Gestionar tu estado de ánimo. ¿Cómo lo gestionas? Primero, con tu cuerpo, es decir, respirar hondo, tranquilizarte, serenarte. No es el fin del mundo, aunque lo parezca. Y en segundo lugar, enfocar tu atención de una manera como si fuera un rayo láser a través de una pregunta. ¿Dónde está aquí la oportunidad? Te pongo un ejemplo. Una de las patentes que más dinero ha dado en la historia es el post-it. Es fruto de un error. El ingeniero químico que produjo esta especie de pegamento que pega y no pega a la vez, su misión era crear un pegamento indestructible. Y le salió esa especie de babilla que pegaba y no pegaba. O sea, una cosa totalmente desconocida. El hombre, en lugar de decir, qué desastre, tanto recurso para nada, un pegamento que pega y no pega, un pegamento raro, esto no sirve para nada, pues empezó a compartir eso con gente de su departamento y otros departamentos. A ver si se os ocurre un uso para esto que acaba de... Pues que es, en realidad es como un error, ¿no? Porque no es lo que yo buscaba. Entonces, si sucede algo distinto a lo que buscas, podríamos calificarlo como un error. Y una persona que se le cayó en un momento determinado unos papeles, dijo que bien me vendría a mí tenerlos un poco más pegados. Y allí nació el post-it. Y así podemos hablar del post-it. Podemos hablar del Gore-Tex también, que nace fruto de un error. O sea, hay muchos errores que se han convertido en fuentes de inspiración. El propio Fleming, que descubrió la penicilina, que fue el primer antibiótico que se descubrió y que salvó montones de vidas, la penicilina, porque claro, las bacterias no estaban acostumbradas a ningún antibiótico, no existían. Fue fruto de un error. Se creó un moho que destruyó el cultivo bacteriano que él estaba estudiando, y en lugar de tirar la placa de Petri, que es donde se cultivan las bacterias con determinados medios, el tío puso la placa de Petri debajo del microscopio y vio unas cosas que nacían ahí, que resultó que era el Penicillium notatum, era un hongo, y dijo, oye, esto se acaba de cargar todas las bacterias que había. Y fíjate, de ese error, porque en el fondo lo que quería es que las bacterias crecieran, ¿sabes?, surgió la penicilina. Entonces, ¿qué pasa? Que aquí tenemos pues unos poquitos ejemplos de personas que supieron relacionarse con el error desde la observación y desde la búsqueda de la oportunidad, no desde la autoflagelación o de culpar a otros o culpar al mundo por los errores.
1: Fíjate que el fracaso da tanto miedo que claro, hay mucha gente que decide no intentarlo, y también muchas veces ocurre porque la gente tiene la sensación de que pesa más decepcionar a los demás que a uno mismo, es decir, que influye el entorno. Pero también muchas veces pienso que a todos nos da miedo el fracaso en media medida, y creo que como buena, a ver cómo lo digo, como buen sistema de defensa, te quiero decir, porque muchas veces no intentarlo también te salva de pegártela. Te quiero decir que el mensaje tampoco es piensa en algo y lo vas a conseguir, sino si no piensas en algo, muy difícilmente lo conseguirás. Te quiero decir con esto que el término rendición quizá deberíamos cambiarlo por reorientación.
0: Sí, mira, a mí me encanta el arte, sé muy poco, pero me encanta el arte, y de vez en cuando voy a esa pinacoteca que es la locura, que es el Museo del Prado, ¿no? Me acuerdo que hubo una vez una exposición que se llamaba El trazo oculto. Me encantó el título y fui a verlo y era espectacular. Entonces, en Italia se diseñó una tecnología que se llama espectrofotometría infrarroja, que lo que te permite es penetrar sin dañar en el cuadro y ver los intentos que hizo el pintor antes de la obra perfecta. Es decir, vas viendo la historia, la evolución de esa obra. Porque claro, tú con los ojos solamente ves la obra maestra, pero a través de esta tecnología ves todos los errores que cometió el propio pintor y que fue corrigiendo sobre la marcha. Por eso, desde mi punto de vista, es muy importante entender que a la obra maestra se llega a través de bocetos que tú los vas mejorando. Si los grandes maestros de la pintura, a los que todos admiramos, tuvieron que hacer bocetos imperfectos para llegar a esa obra perfecta, ¿por qué nosotros no vamos a hacer lo mismo? Entonces, Freud da una explicación a esto desde otro ángulo. Freud habla del ideal del yo. El ideal del yo es como una imagen que tenemos impresa en el inconsciente que nos dice que todo tiene que ser perfecto. Si no es perfecto, no vale. Si el libro que tú quieres escribir no es perfecto, no lo escribas. Claro, ¿quién va a escribir un libro? Sobre todo si es su primer libro, si se está exigiendo la perfección. Si tú no das la conferencia perfecta, mejor no des ninguna. Entonces, ¿qué ocurre? Pues que ves que al final la gente que escribe libros, la gente que da conferencias estupendas, empezó poquito a poco, fue cometiendo errores, fue aprendiendo, fue haciendo sus pequeños bocetillos, y al final su obra es una obra maestra. ¿Qué ocurre? Que claro, nosotros tendemos a interpretar que si la obra es maestra, si el libro es fantástico, si la conferencia es extraordinaria, es porque esta persona nació con un talento del cual nosotros carecemos. No es así, no es así. Esta persona nació con un talento, como tienen talento todas las personas en el mundo mundial. Lo que pasa es que esta persona sí estuvo dispuesta a ir aprendiendo de sus errores, a ir mejorando sus bocetos hasta llegar a la obra maestra. Hay una historia preciosa de un pintor japonés que estaba considerado el pintor mejor a la hora de poder dibujar un animal. Parecía que su trazo tenía una magia tal que era como si en la pintura el animal reviviera. Entonces había una familia que tenía un gato al que le tenían muchísimo cariño. Y claro, sabían que la vida de un gato en general es una vida más corta que la de un ser humano. Dijeron, bueno, cuando nuestro gato fallezca, queremos tener una pintura del gato. Entonces fueron al maestro y entonces el maestro observó el gato, hizo una serie de trazos, tomó una serie de apuntes, se fijó en el gato de distintas perspectivas y les dijo: vuelvan ustedes dentro de 2 años, imagínate. Claro, se quedan alucinados. 2 años. A los 2 años vuelven y efectivamente les enseña un cuadro del gato, una pintura del gato, que era la locura. Y entonces le dicen: pero vamos, maestro, o sea, no cabe duda que esto es la locura, pero una persona tan acreditada como usted, ¿cómo es posible que haya tardado 2 años? Entonces él les lleva un armario, abre el armario y se caen como 200 bocetos. Y dijo: es que he necesitado 2 años para convertir todos estos bocetos de su gato en una obra maestra. Pues eso es lo que a nosotros nos falta, querido Alberto, que nos exigimos una perfección y al final ves que la gente que hace cosas extraordinarias empezó poquito a poco dando pasos y relacionándose con los errores de una forma radicalmente distinta.

0: Alrededor de 23 minutos. Ese es el tiempo que tarda su cerebro en focalizarse en una tarea en concreto, después de haber echado un vistazo rápido a las redes sociales. 23 minutos es un montón de tiempo si uno está estudiando o trabajando. Y no es una cuestión de tiempo, o solo de tiempo. El conocido como multitasking tiene más consecuencias, y lo hemos visto a través de la carta de Alejandro. Quizás se sienta identificado con su historia.
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3: Doctor Mario Alonso Puig, todo bien, ¿verdad?
4: Todo bien.
3: Me alegro. Curro Suárez, ¿qué tal? ¿A qué dirección nos pueden enviar las cartas en las que nos cuenten sus historias, sus preocupaciones, sus dudas, para que las comentemos, Mario? Y
5: mira, pues nos puede escribir a cartas@cope.es para que nosotros podamos leerlas y que le demos respuesta con la ayuda de Mario.
3: Vale, cuando quieras.
5: Vale. Hola Alberto, hola Mario. Ayer vi unos 20 o 30 vídeos y con suerte podría contarte uno. Me lo paso bien en redes, no lo voy a negar. Comparto vídeos con mis amigos, descubro grupos de música que desconocía, me río, guardo recetas y aprendo alguna que otra cosa por el camino. El problema es que en ese camino veo muchos vídeos que no me interesan lo más mínimo y cuando me di cuenta pasaron horas. No me importa que me pase a veces. Me molesta que se convierta en costumbre, en una especie de refugio que necesita mi cerebro. No quiero ese tipo de desconexiones, que son súper conexiones. Estoy enganchado y creo que casi todos lo estamos. No sé cuántas veces al día desbloqueo el móvil ni si tardo más de 30 segundos en volver a desbloquearlo. Pero sí sé que hace meses que no me termino un libro o que no hay una serie o película que vea en casa sin que mire el teléfono varias veces. Cuando en realidad me da igual si me escribió alguien o si me dieron me gusta a una publicación. Voy a ser franco. Me siento más tonto. Noto que mi cabeza funciona peor, más lenta y que todo cuesta el doble de tiempo, de esfuerzo y de concentración. Es como si en mi cerebro ya no cupiese más impacto, más información y más vídeos que no duran más de 10 segundos en mi memoria. Pero el otro día, de repente, mi teléfono se rompió, coincidiendo con mi primer día de vacaciones. No quise uno de repuesto, me puse a prueba. Volví a leer, hice varios sudokus por primera vez en mi vida, fui al cine y vi series sin echar de menos ni por un instante desbloquear el móvil. Tenía cerca a la gente que quería y si necesitaba hablar con alguien, lo llamaba por teléfono de alguna manera. Tardé en olvidar lo que necesito el móvil lo mismo que dura un vídeo de esos en mi cabeza. Ahora vuelvo a tener móvil, pero me he vuelto mucho más disciplinado con él, porque no quiero que me robe mi inteligencia, mi concentración ni mi tiempo.
3: Curro, gracias.
5: Gracias a vosotros.

0: Mario, entiendo que lo primero es darle la enhorabuena a Alejandro, ¿no?
1: Sí, desde luego, porque ha hecho un descubrimiento importante. Importante. Sí, sí, sí.
0: ¿Qué piensas cuando lo escuchas?
1: Bueno, pues pienso que es lo que está sucediendo con muchas personas que se están dando cuenta de que esto se está como castizamente dice, saliendo de madre, o se ha salido ampliamente de madre. Es decir, que verdaderamente el grado de distracción que impera hoy en nuestras vidas, el grado de desconexión que existe, está teniendo unos efectos muy, muy preocupantes. Y en el caso de esta persona hay varias manifestaciones. En primer lugar, la sensación de que ya no controla su vida.
0: Sí.
1: ¿No? La sensación de que no tiene fuerza, voluntad para dirigir tu vida, que hay otra cosa, lo que sea, que la está dirigiendo. Segundo, que la dirige por donde tú no quieres que vaya, porque a veces te pueden dirigir y dicen, bueno, en el fondo me está compensando. No, no, le está llevando donde no le interesa, a ver cosas que no le interesan. En tercer lugar, que está teniendo un efecto negativo, al menos a dos niveles, según nos cuenta la carta. El primero, a nivel de capacidades cognitivas, es decir, se siente más tonto. Y esto ya no es un sentimiento, se ha demostrado que te vuelves más tonto. Y luego, por otro lado, la desconexión con la propia familia. No está percibiendo el sentido, la importancia de esas relaciones interpersonales. Entonces, es una carta, yo creo que bastante lúcida, de una persona que muestra dos etapas en su vida. Una etapa donde no se sentía dueño de su propia vida, y lo manifiesta clarísimamente, y otra donde sucede un momento crítico, porque cuando uno se le rompe el móvil, es un cataclismo, sí, la cantidad de información que tienes en el móvil, etcétera, etcétera. Lo cuenta como si, sí, bueno, fue el primer día de vacaciones y se me rompió el móvil. Pero seguro que no le hizo ninguna gracia. Sí. Sin embargo, después de esa fase dura, empieza a caer en la cuenta de cosas obvias que habían sido obviadas. Número uno, que empieza a tener más capacidad de leer un libro. Sí. En segundo lugar, que empieza a disfrutar más de las relaciones interpersonales, de los momentos, que empieza a ser más dueño de sí mismo. Esto es una sensación súper reconfortante. Y entonces, ahora ya tiene móvil, porque obviamente tener un móvil es importante.
0: Te ayuda.
1: El móvil puede ayudarnos mucho. Pero fíjate, su aprendizaje no lo ha olvidado. Su aprendizaje lo ha integrado. Lo que pasa es que tendrá que recordárselo a sí mismo,
0: claro,
1: con frecuencia, para no volver a caer en esta especie de corriente cultural, por llamarlo de alguna manera, que de alguna manera nos está arrastrando como lo hace.
0: Yo cuando he escuchado a Curro leer la carta de Alejandro, pensaba en, joder, está describiendo muy bien lo que yo entiendo como una adicción. Fíjate que pienso que es una adicción que retroalimenta uno de los problemas que tenemos en España, y lo hemos visto muy bien y esta semana con Julio Iglesias, un tema del que no quiero hablar, pero del que se está hablando mucho. O sea, un asunto que tiene que pasar por los juzgados, que, bueno, requiere de una presunción de inocencia, también de respeto a las víctimas, que ahora mismo se están viendo en todos los medios y en todos los sitios. Muchas veces esa adicción te lleva a decir, joder, tú has salido del trabajo, estás ya tranquilo, y dices, ¿de dónde sale esa necesidad de tener que enterarnos de las opiniones de los demás? Porque al final creo que es una adicción que te lleva, por ejemplo, a Twitter o a Instagram, a ver qué está diciendo la otra gente de lo que ha ocurrido. Y eso al final retroalimenta una cosa que no nos viene del todo bien, que es que estemos manoseando los temas, pasando por encima de ellos y no llegando a la raíz importante de cosas que son mucho más cruciales en la vida.
1: Bueno, yo creo que la explicación que yo le daría a eso es la búsqueda de la distracción. Cuando uno activamente busca la distracción de forma más o menos consciente, cualquier cosa que le distraiga ya resulta interesante.
0: Amigo.
1: Entonces, ¿de qué nos queremos distraer? Nos queremos distraer muchas veces del desasosiego interno que sentimos, de la falta de rumbo que tenemos, de la pérdida de valores que experimentamos, de una serie de cosas que, como nos duelen y están agitándose por dentro, la mejor manera de desconectar con ello es distraerme. Entonces, me es igual, dame algo que tenga un poquito de color, un poquito de ruido, un poquito de imagen, para que yo me distraiga. Y entonces, automáticamente, primero es una cosa, después es otra. Y claro, el tema es que cuando uno no mira hacia adentro, se pierde.
0: Hablamos mucho aquí de antropología porque creo que es fundamental para entender por qué nos pasan algunas cosas y cómo hemos evolucionado para que nos pasen ese tipo de cosas. Y estaba pensando en que quizás es la primera vez en la historia, quizás no, seguro, en el que tenemos una herramienta o una estructura que nos permite informarnos o entretenernos sobre distintos temas que son completamente distintos los unos de los otros en muy poco tiempo. Claro, como esto ha aparecido de la noche a la mañana, como quien dice, en cosa de 5 o 6 años, yo pienso, 5 o 6 años no pueden, joder, esto en el cerebro de una especie que ha evolucionado durante 300.000 años, el cerebro no puede estar preparado para tanto estímulo, entiendo.
1: Bueno, tú ten en cuenta, si exploramos la evolución, lo que es la neuropaleontología y la neuroantropología, la evolución del cerebro a lo largo de la historia del ser humano, pues no cabe duda que tenemos como dos grandes capacidades, ¿no? La capacidad de analizar, la capacidad de manipular el entorno, de crear tecnología, y esta es una capacidad que está asociada al hemisferio izquierdo del cerebro. Pero también tenemos una capacidad para intuir, para entender con profundidad. ¿Qué ocurre? Que como hemos abandonado tanto estas capacidades, la empatía, la intuición, la compasión, y nos hemos centrado tanto en lo que se pesa, en lo que se mide, en lo técnico, en lo científico, llega un momento en el que todo lo que siga alimentando lo que hemos alimentado, sobre todo en los últimos siglos, pues cada vez tiene mayor peso. Claro. Es decir, si a mí me habitúas a un tipo de comida, va a ser más fácil que me cueles una comida parecida que me cueles una comida radicalmente distinta. Por eso es tan urgente que empecemos a desarrollar capacidades del hemisferio cerebral derecho. Capacidades que son fundamentales para resolver los problemas que genera el hemisferio cerebral izquierdo. Pues si te parece, usamos el ejemplo de Alejandro. Mira, Alejandro, hay un momento en que está siendo atraído por mil cosas. Se le rompe el móvil y ello le obliga a un estado de quietud. Ya no tiene tanta agitación, no puede tenerla.
0: Sí.
1: Y en esa quietud entra precisamente el otro hemisferio. El hemisferio derecho no puede entrar con el ruido. Tiene que entrar en la quietud, en el silencio, en el vacío, en la contemplación. Y entonces el hemisferio derecho es el que le da la perspectiva y le hace darse cuenta, pero de verdad, de que no está dirigiendo su vida, no la vida del vecino, su vida. Entonces, ¿qué ocurre? Que cuando ha tenido ese punto de eureka, ese punto de descubrimiento, ese punto de revelación, ha ganado sabiduría.
0: Claro. Y estaba pensando que qué tramposo es el, no sé si el cerebro o...
1: La mente. El cerebro no es tramposo, es la mente la tramposa, ojo.
0: Es que qué tramposa, porque claro, tú tienes la sensación de que como estás tumbado en el sofá, estás descansando, porque estás viendo vídeos, y estás tumbado, no estás haciendo una actividad física. Pero claro, el cerebro está trabajando más que a lo mejor aquí, que estamos trabajando, ¿no?
1: Sobre todo, el cerebro está trabajando de una forma inadecuada.
0: Claro.
1: Todo ese nivel de distracción está activando de forma sostenida una red que se llama la red neuronal por defecto, es una red cerebral. Esa red neuronal por defecto se ha demostrado que tiene los siguientes efectos. Primero, perjudica la salud. Reduce tu capacidad de tomar buenas decisiones. Hace daño a las relaciones personales, porque al perder capacidad de atención por estar constantemente distraído, cuando estás con un amigo, cuando estás con tu pareja, cuando estás con un hijo, pues dejar la cara puesta, pero el resto ya te lo has llevado. Claro. Si te dedicas a cosas que no te interesan, no puedes dedicar el tiempo a cosas que sí te interesan. Tenemos que ser conscientes que el uso del móvil se ha convertido en muchos casos en una adicción. Y como todas las adicciones, pues hay que ir reduciéndola para que cumpla el papel que tiene que cumplir, que es el de ser útil y no de mantenernos esclavos.

0: hacer una cosa y creo que está curioso. Igual me estoy pegando un tiro en el pie. Bueno, no le vamos a ordenar a nadie que apague el móvil, pero que quizás se tome un tiempo y que quizás se revise a sí mismo y piense si ese tiempo que está dedicando lo está dedicando conscientemente, ¿no?
1: Bueno, un mensaje sencillamente como propuesta. No soy quien para dar consejos a nadie. Como propuesta, mantener alejado el móvil cuando estéis comiendo, cenando, porque ya genera distracción. Decidir en qué momentos lo vais a consultar. No estéis consultándolo constantemente, porque está demostrado que cuando tú consultas una cosa y te sales de lo que estás haciendo, tardas aproximadamente, esto lo descubrieron en Irvine, en Los Ángeles, tardas algo más de 20 segundos en volver a tener una atención adecuada. O sea, imaginaros la cantidad de distracciones. Vamos sumando. Entonces, tenemos que tener ojo en esto.
0: Bueno, creo que le podía ser de ayuda para mucha gente.

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0: Son las 8 de la tarde, las 7 en Canarias.
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0: COPE acaba de hablar con el bar Camarón de Ceuta. Desde allí su dueño nos cuenta que la situación mejora tras días, eso sí, en los que ni él ni muchos de sus conocidos han salido de casa por miedo a lo que se iban a encontrar en las calles de su ciudad y, consecuentemente, días en los que no se han podido abastecer.
3: Cerramos y la casa no salimos y ya está. Y allí no había ni pan, ni comida, ni bebida, ni pañales para los niños, ni nada. Allí sin comida, sin nada. Estuvimos en casa sin comida, sin nada. Porque estaba todo el mundo cerrado.
0: Sumar ha pedido a la ONU que investigue la responsabilidad de Marruecos en la crisis de Ceuta. En el escrito que ha dirigido a las Naciones Unidas, la segunda fuerza del gobierno sostiene que la llegada de 50.000 personas a Ceuta no es compatible con el flujo migratorio ordinario y lo que podría indicar, dicen, una facilitación activa por parte de las autoridades marroquíes. Es una sugerencia que no coincide con las palabras del ministro del Interior, Fernando Grande Marlaska.
4: Marruecos no es ninguna amenaza ni para Ceuta ni para el resto de España. Es un socio absolutamente fiable.
0: La Guardia Civil de Ceuta ha detenido a dos personas cuando intentaban cruzar las aguas del estrecho con 11 marroquíes a bordo de un barco, entre ellos una mujer y otros dos en una moto de agua. Presuntamente, todos ellos habrían llegado a Ceuta el pasado jueves. El incendio que ha provocado un camión en llamas en la autovía de La Plata ha obligado al desalojo ya de 800 personas entre las localidades de Grimaldo y Casas de Millán, en Cáceres. Trabajan allí más de 18 medios aéreos en un incendio que de momento se mantiene en el nivel 1 de peligrosidad. Y Castilla y León sufre en estos momentos tres incendios de gravedad. En Fermoselle, Zamora, la evolución es favorable, algo menos en Burgo Hondo, Ávila y en León. En ambos se mantiene el nivel de índice de gravedad potencial 2. Carolina Tabanera.
5: El incendio de Beguellina es el que más preocupa en Castilla y León después de que en Fermoselle, Zamora, el fuego haya reducido su peligrosidad a nivel 1. En Beguellina, en León, el fuego está contenido y ha arrasado ya unas 1.400 hectáreas. El incendio mantiene el nivel 2 de índice de gravedad, al igual que el de Burgo Hondo, en la provincia de Ávila, que después de llevarse por delante 50.000 hectáreas, evoluciona conforme a lo previsto y ha incorporado nuevos efectivos, en este caso de Qatar, que pasan a formar parte del dispositivo. Hay que recordar que aunque han bajado las temperaturas, Castilla y León mantiene hoy la situación por riesgo meteorológico de incendios.
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0: Y en los deportes acaba de terminar el primer partido de pretemporada del Real Madrid. Juan Moreno.
6: El equipo blanco empata en su primer partido oficial de la pretemporada en Austria, Arantxa Rodríguez.
7: El Real Madrid ha empatado a 2 en el primer partido amistoso ante la Fiorentina. Los goles llegaron en la primera parte y fueron obra de Endrick y de Cidia. En la primera mitad recortó distancias la Fiorentina y en la segunda pues marcó el gol de la igualada. El Real Madrid fue de más a menos y se notó que la Fiorentina lleva más rodaje y que este era el cuarto partido que ha disputado.
6: El debut de Carlos Espí ha sido una de las grandes novedades. A esta hora hay más amistosos en juego: el Depor contra el Sant Pauli, el Athletic Club contra el Burgos, el Rayo Vallecano frente al Charleroi y el Valencia está jugando contra el Stoke City en el Abierto Británico Femenino de Golf. Carla Tejedo se queda 16 golpes de distancia de la líder, la estadounidense Yalimi No. Y en tenis, Rafa Jodar buscará esta madrugada clasificarse a la final del ATP 500 de Washington. Jugará la semifinal contra el chileno Tabilo.
0: Gracias, Juan. 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
15: Seguro que te lo has preguntado alguna vez. ¿Hay de verdad una vuelta a la fe entre los jóvenes o se trata de una moda con fecha de caducidad? ¿Está pasando lo mismo en otros lugares del mundo? Bueno, lo que está claro es que algo se está moviendo y durante la próxima hora vamos a intentar responderlo. Sin prisa, con historias de carne y hueso y con los datos que lo sostienen.
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15: Antes de meternos en historias, conviene que nos paremos un momento en algo importante. ¿De dónde sale esta expresión, giro católico, que llevamos meses escuchando por todas partes? Pues resulta que tiene padre. Se llama Diego Garrocho, 42 años, profesor de ética y filosofía política en la Universidad Autónoma de Madrid y colaborador de COPE. Fue él quien, en un artículo de opinión publicado en El País el 25 de octubre de 2025, le puso nombre a algo que mucha gente notaba, pero que nadie sabía cómo definir.
16: En el último tiempo he estado prestando atención desde estos dos planos, el académico y el mediático, al retorno de lo sagrado en la sociedad contemporánea.
15: Aquel artículo levantó mucho revuelo y para Garrocho eso ya es revelador en sí mismo.
16: Cuando un artículo genera ruido es porque hay interés social o porque no se había desvelado un interés social que permanecía oculto. Y la hipótesis de aquella tribuna y en general de lo que estoy defendiendo en otros contextos es que algo se ha movido, pero no es sencillo establecer el qué. Lo que parece que está viendo es una transformación social que hay que poner muchas lupas para describir, bueno, en qué consiste. Y no es sencillo. A mí lo que me está ocurriendo es que cuanto más lo estudio, más variables y más complejo me está pareciendo todo.
15: O sea, ni siquiera el propio Garrocho se atreve a decir que esto sea, sin más, una tendencia ya asentada. Pero hay algo que se mueve, y eso es justo lo que vamos a tratar de entender en esta hora, a través de historias muy concretas, y la primera nos lleva aquí, a un gimnasio. Concretamente a uno de artes marciales mixtas en Villanueva de la Cañada, en Madrid. Industrial Fight Academy, por donde pasan cada día unas 400 personas. Buscamos a su dueño, Bruno Toral, y lo encontramos, cómo no, en el ring que domina todo el gimnasio en plena clase. Bruno termina la clase y se acerca a saludarnos. Supera el 1,90 m, rapado al cero, barba hasta el pecho, los brazos tatuados por completo. Y este hombre, con este aspecto tan rudo, tiene una historia que es casi un retrato de los tiempos que corren.
17: Mi historia principalmente de conversión fue a través de mi mujer, porque yo era ateo radical. Y viendo la diferencia entre mi mujer y yo, cómo ella convivía, cómo llevaba el día, su felicidad personal, me hizo acercarme mucho a la fe y terminar por convertirme.
15: Bruno era un ateo intransigente. Toleraba la fe de Paloma, su mujer, pero ni se planteaba dar a sus hijos gemelos una educación católica. Él solo creía en una cosa, en él mismo.
17: Cuando tú decides envolverte de una forma así más estoica tu carácter y tu día a día, es verdad que puedes cumplir muchísimos objetivos. Y incluso es necesario, hasta cierto punto, ese nivel de egoísmo, vamos a decirlo. Yo estructuraba mi día y luego iba a lo demás. O sea, al final yo me ponía primero siempre para cumplir X meta, pero al final lo personal y lo egoísta tiene cierto recorrido y luego tienes vacío, porque al final estás solo, ¿con quién compartes?
15: Y de repente, cuando lo tenía todo, familia, dinero, físico, llegó el vacío. La soledad.
17: Es verdad que me ayudó muchísimo en mi desarrollo personal y a nivel profesional. Sin embargo, llega un momento en el que cuando ya tengo mi familia asentada, mis negocios asentados, me va especialmente bien. O sea, por encima de la media, muy por encima de la media. Yo noto que no estoy completo, ni mucho menos.
15: Ahí empieza a cuestionarse cosas, fijándose en la felicidad genuina de su mujer.
17: Entonces es ahí cuando me fijo tanto en mi mujer. Mi mujer es súper sonriente, súper feliz. Una envidia por su risa y su manera de disfrutar de las cosas, que al final yo creo que la fe te da algo que te diferencia absolutamente. Te cambia la forma en la que tú ves el mundo. Entonces me empecé a dejar llevar, empecé a investigar y al final tomé la decisión de abrir la puerta y la verdad que después de abrir la puerta la vida te cambia absolutamente.
15: Pero Bruno no se deja convencer fácilmente, así que antes de quedarse con la fe de Paloma sin más, exploró otras opciones por su cuenta.
17: Al final soy metódico, lo que hice fue poner encima de la mesa las distintas religiones, porque obviamente yo no tenía por qué llenar mi vacío exactamente con lo que pensaba mi mujer. Es decir, al final, siendo metódico, yo miré el Corán, miré la Torá, miré la Biblia, es decir, hice un poquito una búsqueda de mercado. Sí. Y a mí lo que me enamoró y lo que dije es que es todo esto, fue la figura de Jesús. Y ahí me cambió, cuando empecé ya a aprender, me cambió radicalmente la forma en la que incluso miraba la religión.
15: Y enamorado de Jesús, empezó a enmendar errores del pasado. El primero, un cambio de actitud que él mismo reconoce que necesitaba.
17: La forma en la que tú tratas con los demás tiene que cambiar. La forma en la que tú enfrentas las cosas, ves las cosas, las entiendes, tiene que cambiar. Porque tienes que tener un punto mucho mayor de sensibilidad y de acomodarte a las situaciones y de entender que todo está pasando por algo y que el objetivo es más grande que tú y tú no tienes por qué entenderlo en el momento. Entonces todo el aspecto de enfadarte, de frustrarte, de confrontar, tienes que dejarlo de lado y confiar.
15: Y es que nada de esto es fácil. El propio Bruno arrastraba un mar de dudas hasta que su amigo y compañero de gimnasio, Javier Portela, cantante católico, le llevó a una alabanza.
17: Me dijo, oye Bruno, si a lo mejor esto ahora mismo te está suponiendo un poquito de exceso, de que a lo mejor no es lo más producente para ti ahora mismo, tú has probado una alabanza. No sé ni lo que es, estoy virgen, como alguien dice. Y fui a una alabanza, me quedé impactado. Soy una persona que soy poco emocional, soy poco sensible a las emociones, y se me hizo un nudo y unas ganas de llorar simplemente, y yo no entendía por qué.
15: Y ahí decide entregarse del todo. Hoy sigue con su familia, su gimnasio, su físico de siempre, pero ha añadido a su vida una alegría que pasó años buscando sin encontrarla hasta que la halló en el refugio de la fe.
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15: Quizá lo has reconocido y sabes de sobra qué canción es, pero por si acaso te cuento que es uno de los temas más conocidos de Hakuna Group Music. Se llama Tú el único rey. También te habrás dado cuenta por el sonido de que es una actuación en directo, concretamente en el estadio de Montjuïc en el pasado 9 de junio ante el mismísimo Papa León XIV. Fue sin duda uno de los momentos más emotivos de la visita del Papa a España, y allí estuvo Pepe Melero. ¿Qué tal? ¿Cómo estás?
18: ¿Qué tal, Victoria? ¿Cómo estás?
15: Oye, te lo viviste de cerca, ¿eh? Ese momento.
18: Pues sí, efectivamente, fue un viaje que tenía muchísimo que ver con la bendición de la Sagrada Familia, con la inmigración, pero también con darle significado y fijar ese renacer espiritual que vemos entre la juventud, devolverle el sentido, digamos, ¿no? Y llenar el vacío que marcaba la vida de los jóvenes. El propio Papa les pidió que no tuvieran miedo en la vigilia de Madrid.
13: Y aquí aprovecho para decir a todos vosotros, no tengáis miedo jamás de pensar en una vocación a la vida sacerdotal, a la vida religiosa o a otros servicios en la Iglesia. El matrimonio también es una vocación. No tengáis miedo del matrimonio y de formar familia.
18: Claro, y hace 13 años el Papa Francisco también interpeló a los jóvenes en Río de Janeiro. Fue en aquella, acuérdate Victoria, en aquella JMJ con la que estrenó su pontificado.
19: Espero lío. Que acá dentro va a haber lío, va a haber. Que acá en Río va a haber lío, va a haber. Pero quiero lío en las diócesis.
15: Fue aquella llamada y aquel viaje a Brasil, los desencadenantes del grupo Hakuna, fundado por José Pedro Manglano, sin quien no se puede entender este renacer católico que se vive en España y en Occidente.
20: Soy José Pedro Manglano, soy sacerdote desde hace 35 años. Y estoy aquí incardinado en la diócesis, en la archidiócesis de Madrid. Y estudié filosofía. Hice el doctorado y luego pues ya empecé el camino del sacerdocio, ¿no? Cuando pasaron años pues empezó a surgir pues toda esta, podríamos decir, movida, ¿no? De Hakuna con unos cuantos jóvenes, y fue creciendo, y ahora pues me dedico a la atención pastoral de Hakuna.
18: Josepe, como se le conoce en Hakuna, nos ha recibido en el estudio, la sede de Hakuna, aquí en Las Rozas de Madrid, un antiguo convento de las hermanas mártires concepcionistas que han rehabilitado para que sirva de refugio a los cientos de jóvenes jóvenes que componen un grupo que cada vez tiene más adeptos.
20: Bueno, aquí no sabíamos qué dirección iba a tomar, pero estaba claro que un lugar donde vivir, un lugar en el que efectivamente sea posible, ¿no? La oración, el encuentro, la formación. Esta casa, pues la hemos ido como reformando y dándole unos toques así de manera muy espontánea, pero que al final te das cuenta que también las piedras van encarnando un carisma. Por eso es una casa como muy querida por nosotros.
15: Y las vivencias que tuvieron en Brasil fueron de tal magnitud que a la primera hora santa que organizó José P. de vuelta en España acudieron 700 jóvenes.
20: Cuando volvimos de Río de Janeiro, volvimos a tener las horas santas, ¿no? Cada semana con una charla previa, ¿no? De formativa. Y recuerdo que a la primera que hicimos a la vuelta en septiembre-octubre vinieron 700 chavales. Bueno, y era una fiesta. Había venido 700, pero sin ningún programa, sin ninguna estrategia, ¿no? O sea, sencillamente todos querían que su vecino, su novia, su primo, su hermano, su amigo, que viviese lo que él había vivido ahí en Río de Janeiro, ¿no?
18: Y a partir de ahí, Hakuna fue como una bola de nieve, ¿no? Una cosa imparable, aunque sin duda el fenómeno es inseparable de su música.

0: de 100.000 oyentes mensuales en Spotify. Hakuna Group Music llena estadios por todo el mundo. Y como comentábamos al principio, pues han llegado a cantar delante de León XIV. Y todo empezó en las Horas Santas.
1: Entonces, ¿la música ha sido en Hakuna providencial? Porque me acuerdo que en esos primeros encuentros que quedábamos para tener una charla y rezar la Santa antes de ir a Río de Janeiro, pues eran pocos, empezamos 8 o 10 chavales, ¿no? Pero varios de ellos cantaban muy bien y algunos tenían su grupo de música, ¿no? Y entonces, pues después de unas cuantas, oye, pues ¿por qué no componemos algo para rezar con algo que hayamos compuesto nosotros?
2: Victoria, así es que quien reza cantando reza dos veces, una frase que se le atribuye a San Agustín, y los miembros de Hakuna pues se la tomaron muy a pecho.
0: Y tanto, ahora gracias a sus canciones, pues el grupo que fundó José P. Manglano es inseparable de este giro espiritual de la juventud española del que venimos hablando. Muchísimas gracias, Pepe.
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3: Llevamos un buen rato desgranando aquí en este dosier COPE, el llamado Giro Católico. Yo soy Victoria Montaner y te doy las gracias por acompañarme en este ratito. Y si hay un grupo que parece estar viviendo esta vuelta a la fe, es sin duda la juventud en España. Hemos pasado por un gimnasio de artes marciales en Madrid, por la sede de Hakuna en Las Rozas, y ahora toca otra cosa: números, datos, un informe que se elabora desde hace 40 años y que este año ha sorprendido incluso a quienes lo firman, porque más allá de las historias personales, hay un estudio que pone cifras a todo este fenómeno. Se llama Jóvenes Españoles 2026. Lo publica la Fundación SM y ha encuestado a más de 5.000 personas de entre 15 y 29 años residentes en España. Les ha preguntado sobre sus valores, sus preocupaciones y también su relación con la religión y la espiritualidad. Para hablar de ello, me acompaña ya Maite Ortiz, directora general de la Fundación SM. Maite, ¿qué tal?
4: Hola, Victoria, qué encantada.
3: Oye, sobre este informe, Maite, ¿cómo son los jóvenes en el 2026? ¿Qué es lo que más ha cambiado respecto a otras generaciones?
4: Bueno, hablar de los jóvenes en general es casi un atrevimiento, porque no podemos decir que haya un prototipo de jóvenes, ¿no? Pero sí que podemos ver cuál es la tendencia en los jóvenes actualmente, basándonos en sus opiniones, porque este informe lo que hace es que les pregunta directamente qué opinan sobre determinados temas. Y la Fundación SM tiene estudios recogidos desde hace 40 años, y eso nos permite ver cómo han ido

0: que no está viendo cumplidas. Y en ese sentido, ellos nos lo hacen saber. No encontramos que la política nos dé respuestas, no encontramos referentes. Una pena, porque muchas veces, más allá de las redes, porque en las redes sí que muchas veces ellos, bueno, de manera acrítica, creen lo que ven, porque no encuentran otra manera, ¿no? Entonces, estamos viendo que son este tipo de chicos y chicas que están en búsqueda, que tienen un, que se hacen preguntas, que hasta ahora podían responderlas con lo que encontraban en la familia y ahora dar un paso más al frente.
1: Vamos a detenernos en este capítulo sobre religión, porque la tendencia, me lo decías, ha cambiado completamente. Estábamos acostumbrados a hablar, pues, de una juventud muy alejada de la religión. En el 2020 hablábamos de que tan solo el 31% de los jóvenes, pues, mostraban interés por lo espiritual, por lo religioso, y ahora el 45% en el 2025. ¿Qué ha pasado? ¿Qué es lo que más te ha sorprendido?
0: Efectivamente, hay un porcentaje de jóvenes que se identifica como católicos, incluidos también los no practicantes. Esto hay que saberlo, el porcentaje que tú has dado, incluimos a los no practicantes. Y además disminuyen las posiciones explícitamente no religiosas. O sea, los agnósticos y los no creyentes o ateos son los que en este momento están disminuyendo, ¿no? Entonces sí que vemos que hay una tendencia, hay un repunte. Bueno, yo creo que tenemos que ser prudentes, y observar los datos con esa prudencia, pero también con optimismo y con esperanza. Yo creo que en este momento, en comparación con ediciones anteriores, observamos una disminución clara de estos chicos no creyentes, pero tenemos que saber, y no nos olvidemos, que la religión es la última de sus prioridades.
1: Vale.
0: Eso se mantiene en todos los estudios. Esto es importante que lo tengamos en cuenta, ¿vale? Para que no nos dejemos de situar. Junto con la política, son los dos aspectos que menos valoran. Sin embargo, ya no va hacia abajo. Hay un repunte hacia arriba, que tú dabas el dato, y eso tiene que ver con que, bueno, nos encontramos con, que yo comentaba antes, ¿no? Que este momento de incertidumbre, de fragilidad vital, de desconfianza hacia las instituciones y la pérdida de los grandes relatos, porque vivimos en una sociedad donde ya no hay grandes relatos que sean capaces de orientar la vida de los jóvenes, les está haciendo vivir en un escenario donde sienten la necesidad de aferrarse a algo que les proporcione estabilidad.
1: Vale, porque ¿qué es lo que más valoran?
0: Pues mira, ellos lo que valoran es que de alguna manera encuentran en la religión una seguridad, porque sobre todo, fíjate, en momentos de recogimiento que estamos viendo, lo hemos visto, ¿no? Con la visita al Papa, las vigilias, la cantidad de jóvenes que necesitan ese tiempo de recogimiento, de vuelta hacia adentro, del silencio, de buscar en sí mismo y fuera algo que trascienda esta sociedad que no les gusta. Eso es lo que están encontrando en la religión.
1: Pero este aumento, esta vuelta a la espiritualidad, no necesariamente significa un regreso al catolicismo tradicional, ¿o sí?
0: No, claramente no. Esto no sé si es la mala noticia, pero yo creo que, como decía antes, tenemos que estar atentos. Esta vuelta, que algunos han pensado que es la vuelta a la religión tradicional, no lo es. Es una hibridación de distintas religiones, de distintas creencias. Los chicos están tomando de unos y de otros y están haciendo una religión a la carta.
1: Vale.
0: Incluso, fíjate que es muy llamativo, ¿no? Los que son creyentes y se declaran practicantes, incluso creen en el karma. Por ejemplo,
1: vale,
0: en gran medida, incluso más que los no creyentes. Bueno, pues eso nos hace ver que efectivamente, como están tomando de un lugar y de otro, pues necesitan, yo creo que aquí está la esperanza, ¿no? Que necesitan que los que estamos trabajando junto a ellos les podamos ayudar y acompañar.
1: Y luego hay una cosa que me ha llamado mucho la atención del informe y de estos datos, y es que muchos jóvenes dicen sentirse, pues, solos, cansados, desorientados, pero que no acuden a la fe y a lo espiritual, a lo religioso, solo en momentos malos, sino que acuden también en los momentos buenos.
0: Esto es muy llamativo, efectivamente. Uno puede pensar, bueno, cuando me va mal, cuando pierdo a un familiar, ese es el primer punto, es verdad, que cuando tienen un problema acuden. Pero fíjate, algo muy interesante es que acuden también a lo celebrativo. Cuando tienen buenas noticias, cuando están contentos, recurren también a la religiosidad y a lo espiritual. Y eso es muy interesante.
1: Y tanto, y tanto. Y luego el informe también habla de una vuelta al materialismo, por otro lado, ¿no? O sea,

0: Ganar dinero aparece entre las prioridades principales de los jóvenes. ¿Cómo conviven esto, espiritualidad y materialismo?
1: Pues la verdad que sí, eso es un tema que estamos observando. Nosotros les preguntamos desde el inicio, desde hace 40 años, cuáles son las cuestiones más importantes en su vida. Hay dos que se mantienen. La primera es la salud y sigue manteniéndose siempre. La segunda es la familia y también sigue manteniéndose siempre. Pero fíjate, la tercera ha ido variando a lo largo del tiempo. Hemos ido pasando de valores más idealistas, incluso, pues por momentos históricos con la batalla de género, ¿no? De las mujeres, o el medio ambiente, valores más altruistas, más de lo colectivos, a, como dices tú, a valores más individuales. En este momento, la tercera prioridad, la idea principal para ellos en tercer lugar, es tener mucho dinero, ganar mucho dinero. Incluso profundizando, ¿no? Porque podríamos pensar, mira, ganar mucho dinero para fines altruistas o para fines benéficos. Pues no. La idea de tener mucho dinero es para tener un estatus que me diferencie de los demás. Incluso los jóvenes nos dicen que quieren tener mucho dinero muy pronto. Nos encontramos con jóvenes con menos. Perdona.
0: No te preocupes.
1: Con menos de 30 años que quieren tener, o que se han propuesto como objetivo, con menos de 30 años, conseguir 1 millón de euros. Esto en nuestra época era impensable, ¿no? Nunca nadie, en nuestra época de joven y de ahora que tenemos muchas juventudes acumuladas tampoco, que no tenemos entre nuestras prioridades tener 1 millón de euros, ellos sí. Entonces este es un tema que sí que nos preocupa, estamos viendo cómo hay esa desviación de valores más altruistas a valores más materialistas, más individualistas, más hedonistas. Y efectivamente este es un tema que nos tiene que interpelar como sociedad, porque fíjate que el cuarto tema en importancia para ellos es el bienestar y el ocio.
0: Fíjate.
1: Entonces, claro, ya te va indicando, ¿no?, cuáles son los temas prioritarios.
0: Y ante esta mezcla de esta búsqueda a lo espiritual, al retorno a lo religioso, acudir a Dios en los momentos buenos, momentos malos, con esta mezcla, ¿no?, del materialismo, ¿qué debemos aprender como sociedad y como iglesia también?
1: Bueno, pues fíjate, como sociedad tenemos que aprender que no tenemos una única tipo de persona, un único tipo de jóvenes. Es necesario que pensemos que la diversidad existe y que tenemos que atender a todos. Es algo que en la escuela aprendimos hace mucho y todo el mundo hablamos ya de atención a la diversidad, de la personalización del aprendizaje. Sin embargo, la iglesia quizás hemos pecado de tener un discurso único, una manera única de dirigirnos a los jóvenes, y ahora mismo tenemos un reto, y es cómo llegar a cada uno de ellos para lograr que esa espiritualidad, esos brotes verdes que estamos viviendo, pues se dirijan hacia la buena noticia, hacia el bien común, hacia lo que a nosotros nos mueve como iglesia.
0: Bueno, en este sentido la Fundación SM tiene muchas iniciativas.
1: Pues sí, la verdad que no nos podemos parar, porque este tipo de informes no solo los hacemos para difundir, sino que a nosotros nos interpelan y nos comprometen, ¿no? Porque tenemos una presencia grande también en la escuela. Pues lo que estamos haciendo es trabajar directamente con los equipos de pastoral, desde el Observatorio de la Religión, de la clase de religión en la escuela, de la Fundación SM, junto con el Observatorio de la Escuela también. Ambos observatorios juntos están llevando a cabo iniciativas para reunirse con los equipos docentes y ver cómo desde cada una de las asignaturas podemos encontrar que los chicos puedan primero manifestar sus inquietudes y luego darles respuestas vinculadas a lo que nosotros creemos que es un mensaje interesante en este momento.
0: Y Maite, para terminar, me gustaría pedirte un mensaje final, una conclusión, algo con lo que te quieras despedir.
1: Bueno, teniéndote delante a ti como periodista me lo pones muy difícil, ¿no?, que yo pueda dar tu mensaje. Pero es que, a ver, estoy tan conmovida por lo que ha pasado con el Papa que no se me ocurre otra cosa de alzar la mirada. En este momento tenemos un llamamiento, un encargo clarísimo. Tenemos que responder a ese levantar la mirada, mirar que la sociedad, los jóvenes son de todo tipo de índole, tenemos necesidades diversas, y de qué manera, escuchando, podremos encontrar cómo atender a cada uno en lo que necesita.
0: Maite Ortiz, directora general de la Fundación SM, ya han publicado el informe Jóvenes Españoles 2026. Ha sido un placer charlar contigo hoy. Muchísimas gracias por acompañarnos.
1: Muchas gracias, y ya sabéis dónde encontrarnos.
2: Hasta hasta este momento hemos hablado solo de España. Pero ¿es esto algo nuestro o está pasando también en otros lugares del planeta? Te propongo viajar a tres sitios muy distintos entre sí. Togo, en África Occidental, El Salvador, en Centroamérica, y Helsinki, en Finlandia, uno de los países más secularizados de toda Europa.
0: Empezamos en Togo, en África Occidental. Allí el animismo y los cultos de tradición vudú siguen siendo mayoritarios. Los practica todavía la mitad de la población, pero algo está cambiando y mucho, sobre todo entre los jóvenes. Cada vez más togoleses dejan esas creencias al escuchar hablar, por primera vez, de un padre. No de un dios al que hay que aplacar con sacrificios o rituales de protección, sino de uno que simplemente ofrece amor. Es la otra cara de este giro, ¿no? No es una vuelta a la fe de los abuelos, como pasa quizás aquí en España, sino que se trata de un primer encuentro con ella, de cero, generación tras generación. Juanjo Tenías lleva casi 60 años como misionero comboniano en Togo.
3: Para los jóvenes, para los togoleses, la dimensión espiritual, la dimensión de fe, como que la llevan de serie, ¿no? Como que es una dimensión que no se puede separar. Por otro lado, que la Iglesia goza de gran prestigio, que es merecido porque es una institución muy seria, porque es una institución que ha hecho una opción preferencial por los más pobres y porque ofrece una propuesta muy sensata dentro de todas las miles de propuestas religiosas que se hacen aquí. ¿Qué quieres que te diga? Es de las más sensatas, da sentido a la vida, ¿no?
0: Cruzamos el Atlántico, ahora hasta El Salvador. Al igual que Togo, es un país que conozco de primera mano porque hace muy poquito he estado allí grabando unos reportajes sobre misioneros y lo que me encontré fue una fe que se vive sin las dudas ni los complejos que a veces tenemos aquí en Europa. Comunidades enteras, muchas veces muy humildes, donde la figura del misionero sigue siendo central y donde la fe no es una opción, entre otras, sino el armazón, literalmente, de la vida diaria. La hermana Isabel es misionera del Pilar en el Departamento de la Libertad.
4: La fe en El Salvador, yo entiendo por lo que he vivido y he compartido con ellos, es una fe muy tradicional. Difícilmente les sacas de lo que han vivido siempre. Comunitaria hasta cierto punto, porque luego cada uno pues encierra bastante en sí. Esa fe muy popular, pero muy tradicional, muy tradicional.
0: Y si hay un lugar donde este giro resulta casi insólito, es Helsinki. En Finlandia los católicos no llegan ni al 1% de la población. La inmensa mayoría son luteranos y la Iglesia Católica lleva siglos siendo casi anecdótica allí. Y sin embargo, es justo ahí donde tiene su sede un obispo español, Raimo Goyarrola, médico del Opus Dei y nombrado por el Papa Francisco en 2023. Goyarrola habla de la fe casi como si fuera un virus bueno, algo que se contagia por cercanía, por alegría, casi sin que el otro se dé cuenta. Él lo dice así en su libro Con Jesús sin filtros. En su diócesis, una de las más pequeñas y pobres de toda Europa, no dejan de llegar conversos, muchos de ellos jóvenes universitarios que jamás habían oído hablar de la Iglesia hasta que se cruzaron con él.
5: Católicos en Finlandia, pues somos muy fieles, sí, al Señor. Muchos de ellos han huido de guerras. Tenemos los ucranianos, han huido de persecuciones, muchos nicaragüenses, venezolanos, y transmiten esa alegría, ¿no? Que han perdido todo, pero no han perdido al Señor. Ves el panorama mundial, guerras, violencias, bombardeos, drones. El único líder espiritual mundial ahora mismo es el Papa, Papa León. Y eso yo creo que está trayendo a mucha gente. Y en Finlandia se nota, están viniendo muchos jóvenes, no solo católicos que habían dejado de venir, sino muchos no cristianos y no católicos. Tenemos un aumento de bautismos de adultos impresionantes.
0: Tres países, tres realidades muy distintas entre sí, pero con algo en común. La misma pregunta que nos hacemos aquí en España. ¿Qué está pasando hoy con la fe?
2: Volvemos a España.
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0: Seguimos hablando del giro católico, de esa vuelta a la fe que parece estar atravesando el mundo, que como hemos visto no es algo solo de España. Hemos pasado por gimnasios, por música que llega a estadios, por un informe lleno de datos y hemos visto que el fenómeno no se queda solo dentro de nuestras fronteras. Antes de continuar, dos apuntes que no quiero dejarme en el tintero. Uno, Rosalía. Y dos, los domingos. La artista catalana lanzó Lux, un disco que es toda una exaltación de su fe, y la gran ganadora de los últimos Goya fue esta película sobre vocaciones religiosas. Dos ejemplos más de que esto, pues, no se queda solo en la calle o en la plaza. También ha llegado a la música y al cine, a nombres propios que hablan de fe sin pudor, igual que los jóvenes de los que venimos hablando y de los que vamos a seguir hablando ahora. Empezamos con Abril Casals, 24 años. La conocimos en una fecha que para ella lo significa todo. El 3 de julio de 2022, en el Real Monasterio de Santa María del Puig, en Valencia.
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0: Abril iba de blanco, rodeada de su familia. Ese día se bautizaba con 20 años.
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7: Cuando llevas tantos años buscando ese amor de Dios, ¿no? Si estás buscando cómo llenar ese vacío, que nada del mundo te lo llena, ¿no? No te lo llena irte de discotecas, no te lo llena ni tu grupo de amigas incluso, ni te lo llena ni un novio, nada te llena al 100% lo que te llena un encuentro personal con Dios, ¿no? Todo lo demás como son cosas que suman. Entonces, viendo este vídeo, o sea, me emociona el recordarlo, lo bonito que fue el mejor día de mi vida, literal, y sobre todo lo que veo aquí es una sed de mucha entrega, ¿no? O sea, una sed de mucha entrega y una sed de decir, de darle un sí a Dios al completo. Y de verdad, Rodri, o sea, es que fue, lo que te digo, el mejor día de mi vida, porque es poder entender y comprender los sacramentos. Entonces, para todos los que ya están bautizados y han tenido el gran regalo de poder vivir esto desde pequeños, la renovación del bautismo. O sea, no nos acordemos que, o sea, que no nos deje indiferentes algo tan grande, ¿no? Entonces, de verdad, o sea, hacerse preguntas incluso ahora, ya estando bautizando y siendo adultos, yo a día de hoy me sigo haciendo preguntas, ¿no? O sea, realmente, mis padres tomaron, imagínate, ¿no? O sea, alguien que sus padres ha tomado esa decisión por ellos y se han bautizado de pequeños. Pues les invito a preguntarse qué es el sacramento, o sea, qué es verdaderamente el paso y qué es el bautismo y cuál es el significado detrás del bautismo, ¿no? Y todo lo que sucede, ¿no? Entonces, recibí los tres sacramentos y fue de verdad, o sea, el mejor día de mi vida porque fue un por fin encontrarme con cara a cara con Dios y poder también, como decía Carlo Acutis, ¿no? O sea, la Eucaristía es la autopista al cielo y para mí fue eso, fue un decir, ahora ya soy hija tuya y ya puedo disfrutar de tu cuerpo, ¿no? En la Eucaristía, ¿no? Y tomándome todo esto pues con la seriedad que se merece y con el entendimiento que tanto me faltaba y que tanto estuve tanto tiempo buscando, ¿no?
0: Es influencer, 20.000 seguidores en Instagram, 6.000 en YouTube y un proyecto, Ánimo Bombilla, que ha llegado a sumar 200.000 reproducciones en algunas publicaciones.
7: Cuando te encuentras con Dios y hay un encuentro con Dios, cuanto más tú le des un Dios, o sea, un sí a Dios, más atacado vas a estar, o sea, de verdad. Y el cristiano que no está atacado, de verdad, vamos a hacernos preguntas, porque seguir a Cristo en un mundo donde literalmente va a contra, es ir a contracorriente en todo, en absolutamente en todo, entonces es súper retador y difícil, ¿no? Entonces, por supuesto, o sea, hay miles de jóvenes que hoy en día sienten muchísimos vacíos, muchísimo dolor en el corazón, y también ya no solo eso, sino que las redes sociales también hacen muchísimo bien, por supuesto que sí, pero también nos invitan mucho a evadirnos, a estar solos. Ahora cada vez más quieren que sepamos menos, que todos sigamos como los mismos patrones, todos hagamos lo mismo y no nos hagamos preguntas. Por eso siempre digo, hacernos preguntas, o sea, cuestionarnos las cosas. Entonces, por supuesto que veo un vacío muy grande genérico, ya no solo en los jóvenes, también en gente adulta. O sea, en gente adulta que ha vivido un piloto automático toda su vida y de repente a los 50 años dice, wow, pero yo he vivido toda esta vida, tengo 50 años, pero no sé no sé para qué, ni para qué estoy viviendo, cuál es el propósito detrás de mi existencia, de mi vida, ¿no? Entonces, es una invitación a todos. Esa soledad es real, existe ese vacío real, y ese vacío yo personalmente solo lo he llenado cuando me puse de rodillas y le dije a Dios, mira Dios, yo no puedo hacer las cosas solas. O sea, me rindo, ¿qué quieres de mí? Hoy quieres que haga esto, genial. Y en el presente, lo que cada día Dios nos va pidiendo.
0: Seguimos en este Dossier COPE.

0: respecto del programa, los jóvenes se están identificando cada vez más con los ideales católicos. Lo hemos visto en cifras, ese salto del 31 al 45% en solo 5 años que recogía la Fundación SM, lo hemos escuchado en testimonios y lo hemos comprobado en estadios y en universidades. Y este repunte llega, además, después de muchos años de avance constante de la secularización en este país, que lo hace todavía más llamativo. Ahora bien, ¿es esto una tendencia que llega para quedarse? ¿Es una moda pasajera de las que se agotan en un par de temporadas? ¿O es simplemente una anomalía estadística que el tiempo se encargará de corregir? Bueno, para arrojar algo de luz sobre esta cuestión y para cerrar el programa de hoy, está con nosotros Rafael Ruiz, sociólogo de la Universidad Complutense de Madrid, donde imparte la asignatura de Sociología de las Religiones. Rafael, muchísimas gracias por atendernos.
1: Muchas gracias a vosotros.
0: Rafael, la primera pregunta que te lanzo es muy directa. Como sociólogo, ¿estamos de verdad ante un giro católico? ¿Hay una vuelta a la espiritualidad? ¿Qué lectura haces?
1: Estamos en un momento particularmente interesante porque efectivamente empezamos a ver cuestiones en las estadísticas y también en la realidad, en la prensa, que nos hablan de que estamos quizá en un momento algo distinto a lo que veníamos trayendo en las últimas décadas. Lo que pasa es que todavía es muy pronto, quizá para dar un veredicto definitivo. ¿Por qué? Y haciendo un breve repaso de lo que tenemos hasta el momento, tenemos efectivamente que desde el año 2020 el barómetro del CIS ha recogido como el número de jóvenes que se autoidentifican como católicos en la franja de 18-24 años ha aumentado. Datos que también son avalados por otros estudios, como citabas, de la Fundación SM. Es cierto que es muy muy importante y muy interesante porque esto rompe la tendencia que traía la juventud española en los últimos años, en la cual cada franja juvenil era más secularizada y menos católica que la anterior. Esto introduce un cambio importante en el paisaje socio-religioso español. Lo que decía al inicio es que quizá todavía es un poco pronto para hablar de una gran transformación de las tendencias, porque estamos hablando de unas cifras de los últimos 5 o 6 años, pero sin duda nos introducen muchos interrogantes sobre lo que está pasando, sobre todo entre los más jóvenes.
0: Claro, porque precisamente sobre esto te quería preguntar, ¿es un tema de la juventud o es, no sé, si se nota también en otras franjas de edad?
1: Esto se nota particularmente en la juventud, de tal manera que nos lleva a que ubiquemos las preguntas en ese contexto, en el contexto juvenil. ¿Qué está sucediendo entre los jóvenes? Porque no solo tenemos las cifras del catolicismo, tenemos también como los perfiles quizá de ateísmo más claro, más opuesto a lo religioso, son perfiles generacionalmente más envejecidos frente a los jóvenes que tienen una no religión más tolerante y en muchos casos compatible con la espiritualidad. Es decir, que vemos esa pregunta religioso-espiritual con creciente fuerza entre los jóvenes, no solo si fijamos nuestros ojos en el catolicismo, sino también en otras espiritualidades y también en la diversidad religiosa, que también posee ese rostro juvenil.
0: Porque como sociólogo de las religiones, no sé qué tiene este momento de la historia, ¿no?, que nos permita pues volver, ¿no?, alzar esa mirada a lo religioso, a lo espiritual. ¿Por qué crees que en un momento como este la sociedad vuelve la mirada hacia la fe?
1: Pues es que es un momento particularmente interesante y que tiene muchas claves que conectan, no sé si con la respuesta, eso depende de cada persona, pero sí por lo menos con las preguntas religiosas y espirituales. Estamos en un contexto de incertidumbre a todos los niveles, incertidumbre en nuestros pequeños contextos, sobre el trabajo, sobre la vivienda, la precariedad, pero también si miramos a nuestro mundo, pues la perspectiva no es muy halagüeña. Parte de los grandes consensos internacionales están quebrados y no sabemos qué nos deparará la geopolítica en los próximos años. Una sensación de incertidumbre que también quizá está conectada con la pandemia, ¿no?, y los efectos de la pospandemia. Es curioso que esa cifra empieza a aumentar justo después de todo lo que vivimos en el COVID-19, que parece que queda lejos, pero ese impacto sobre nuestra propia vulnerabilidad y nuestra propia conciencia de fragilidad pues ha podido intensificar esa búsqueda religiosa. También, otra cosa interesante, y de nuevo nos remita por qué quizá entre los jóvenes esta cuestión religiosa-espiritual es particularmente acuciante, están las redes sociales que conectan zonas más religiosas, menos religiosas de nuestro mundo, las redes sociales donde los jóvenes en ocasiones se sienten con menos tapujos y prejuicios para hablar de sus propias experiencias religiosas y que son consumidas por otros jóvenes que están conectados a esas redes sociales. En definitiva, intuyo y creo, y eso sí que vamos teniendo evidencia, que estamos en un contexto que las preguntas, que hace que las preguntas sobre finalidad, propósito, sentido vuelvan a estar en el ambiente juvenil y que quizá ante la falta de respuestas, ante esos interrogantes, pues las religiones vuelven a tener y las espiritualidades vuelven a tener una creciente interlocución con esa generación juvenil.
0: Precisamente en el programa hemos hablado mucho con jóvenes, también con el fundador de Hakuna, con influencers católicos, que me comentabas esto de las redes sociales. Y claro, yo me pongo a pensarlo y es algo casi paradójico, ¿no? Porque por un lado está siendo uno de los grandes motores de ese acercamiento a la fe, y luego, por otro lado, las redes sociales también pues son una razón por la que muchos jóvenes sienten ese vacío interior que después necesitan llenar.
1: Sí, es una muy buena reflexión. Y además habría que añadir otra cuestión. Es cierto que sirven para transmitir los valores de la religión, de las espiritualidades. También tienen sus propias limitaciones. El algoritmo no es un mecanismo neutro. Ninguna tecnología es un mecanismo neutro. Está supeditada a ciertas lógicas y a ciertos intereses, ¿no? Y de ahí que quizá aquellas propuestas espirituales religiosas que se adaptan mejor a lo que el algoritmo pide, estética, mensajes cortos, rápidos, que calen, impactantes, son las que están teniendo un auge mayor. De todas maneras, te diría que todos los productos tecnológicos que vamos viendo tienen esa doble, o gran parte de ellos tienen esa doble dimensión. Por un lado, aceleran nuestro ritmo, a veces nos desconectan de los demás, en cierto modo desencantan el mundo en el que vivimos, pero también la tecnología es capaz de generar su propio reencantamiento y conectar con el reencantamiento religioso, no solo a través de la difusión de mensajes religiosos en las redes sociales, sino incluso hay ejemplos de personas que hacen chatbots con Dios a través de la inteligencia artificial, ¿no? Estamos hablando incluso de hasta un encantamiento de la propia tecnología. Tendemos a pensar que las cuestiones tienen solo una dirección, de más religión a menos religión, pero incluso la tecnología tiene muchísimas dinámicas que se entrecruzan y uno no sabe dónde está la fuerza que desencanta y dónde se comienza con ese reencantamiento del mundo.
0: ¿Hay algo distinto en cómo viven la fe los más mayores, los que nunca la habían abandonado, ¿no? Los católicos de siempre, frente a esta gente que se acerca por primera vez o que vuelve después de años fuera?
1: Sin duda, hay muchos elementos. La división generacional es una de las divisiones más importantes en todas las sociedades, porque tenemos que tener en cuenta que una de las cosas que más nos marca es cómo hemos sido educados en nuestra infancia, lo que llamamos en sociología la socialización primaria. Y la socialización religiosa de las generaciones más mayores apenas tiene que ver con las de estas generaciones más juveniles. ¿Qué podríamos ver como quizá estas dos ejemplos de esas diferencias entre generaciones? La primera es que en gran parte del público juvenil, incluso aquellos que se autoidentifican como católicos o como católicos practicantes, esto no es óbice, no es impedimento para que tengan un alto grado de subjetivismo sobre sus prácticas religiosas. Esto la Fundación SM lo recoge muy bien en su informe, es decir, que son católicos, pero muchos de ellos a su manera. Aceptan algunas partes más del credo que otras, la práctica la entienden de una manera distinta, quizá además junto con este subjetivismo que contrasta con las generaciones anteriores, que quizá tenían otra visión de lo que era ser católico, más como un pack, ¿no? Si tú eres católico, pues debes hacer esto, tienes que hacer esto. La otra cuestión sería el enganche, ¿no?, con el catolicismo. El público más mayor pues sigue siendo a través de la que ha sido la principal referencia del universo católico, que son las parroquias, la vida parroquial, esa vida comunitaria en las parroquias, a través de las diferentes dimensiones, no solo de la práctica religiosa, sino también caritativa, grupos de diferentes tipos, etcétera. Y en el caso del público juvenil vemos propuestas como Hakuna, como UFETA, pero tantísimas otras, en muchísimas congregaciones, que están llegando a ellos, a ellas, a través de el interés de la propuesta, no tanto de una adscripción geográfica con una parroquia, sino aquello que más te interpela, aquello que más te engancha y que te facilita la conexión con ese tronco común que es el catolicismo. Yo diría, así a bote pronto, que estas son dos de las principales diferencias entre cómo se interactúa el joven católico con la persona más mayor católica.
0: Y por último, una pregunta casi personal, Rafael, como sociólogo que lleva años, ¿no?, estudiando esto desde fuera, no sé si hay algo que te haya sorprendido de todo esto que estamos viviendo especialmente, o un mensaje así final para cerrar.
1: Un mensaje, es una muy buena pregunta. ¿Dices en cuanto de lo del Papa o en general?
0: No, en general, contexto, sí, en general en este contexto, sí.
1: Católico. Sí, a mí sí hay algo que me sorprende, es esa fuerza, ese diálogo entre lo nuevo y lo viejo, ¿no? Entre las preguntas de este mundo tan digitalizado, de este mundo en el que estamos inmersos a la inteligencia artificial, que esas preguntas que se generan en este mundo renovado y actualizado, pues a veces mucha gente busca sus respuestas en algo tan antiguo, tan dilatado en el tiempo, con tantísimo peso, ¿no? Que ha vivido tantísimos contextos como es la religión. Y quizá en esa experiencia histórica acumulada a lo largo de las religiones, pues también se percibe la solidez de los planteamientos y el interés de los mismos.
0: Pues Rafael Ruiz, sociólogo de la Universidad Complutense de Madrid, muchísimas gracias por atendernos y por arrojarnos mucha luz a esto que estamos hablando. Gracias.
1: Muchísimas gracias por contar conmigo.
0: Empezábamos preguntándonos si existe de verdad un giro católico o si es solo una etiqueta bonita para algo pasajero. Después de esta hora, lo que podemos decir con seguridad es esto. Hay algo real detrás de la palabra. Lo hemos visto en un hombre que lo tenía todo y sentía que le faltaba lo esencial. Lo hemos escuchado en la música de quienes han hecho de su fe una forma de vida y de trabajo. Lo hemos confirmado en los números de un informe que ni sus propios autores esperaban. Y lo hemos comprobado en universidades, en redes sociales y en testimonios que cruzan fronteras. Lo que no podemos decir todavía es hacia dónde va esto. Si será una vuelta sólida, duradera, o si se quedará en un momento concreto ligado a una visita papal y que han hecho mucho, mucho ruido y que parece que ha agitado muchos, muchos corazones. Eso, como apuntaba el propio Rafael Ruiz, solo lo dirá el tiempo. Pero si hay una idea con la que nos quedamos hoy es esta. Una generación entera está haciendo preguntas que muchos pensaban ya cerradas. Y eso, se confirme o no como una tendencia duradera, ya merece la pena contarlo. Gracias por acompañarme esta hora y que ojalá el Señor siga removiendo corazones como los que hemos contado hoy y que siga haciendo de las suyas ahí donde menos lo esperamos.

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0: Son las 9, las 8 en Canarias.
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0: Las fuerzas de seguridad del Estado calculan que 69.500 migrantes han vuelto hacia Marruecos desde Ceuta en las últimas 35 horas. En un primer momento, la estimación de llegadas que hizo el gobierno fue de 50.000. En el espigón del Tarajal, en la frontera entre Ceuta y Marruecos, está nuestra corresponsal, Bea Mesa. Buenas noches.
3: Hola, ¿qué tal? Sí, son más de 70.000 personas las declaradas que han salido de la ciudad autónoma de Ceuta, aunque no queda tampoco claro si son todos ellos los que se encontraban en la ciudad o ha habido entradas y salidas. Lo cierto es que son miles y miles de jóvenes los que han intentado y que han logrado entrar, como hemos explicado, en la cadena COPE durante las últimas 48 horas, pero que también han salido de manera voluntaria, con el apoyo y con la cooperación finalmente de los cuerpos y fuerzas de seguridad marroquíes. Todas esas personas que salen de Ceuta entran en Castillejos y buscan el lugar de destino, sus hogares, sus ciudades. Hemos estado con muchos de ellos, desde Marrakech hasta Casablanca, Fez, en el sur del país, pero también en el norte, como Chefchaouen o como Larache o como Tetuán o como Tánger. Son jóvenes desempleados, jóvenes que no han estudiado, jóvenes que buscaban una oportunidad, pero también hay que recordar los muertos, más de 100 muertos, cadáveres que siguen buscando desde Salvamento Marítimo en la costa ceutí.
0: La cadena COPE acaba de hablar con Said. Él es el dueño de un bar de Ceuta y describe el clima que se ha respirado durante esta semana en la ciudad.
4: El confinamiento, peor que confinamiento, que estaba todo cerrado, todo estaba en su casa, nadie sale, nadie entra, todo el mundo en su casa. Y todo el mundo buscando el pan, porque las panaderías también estaban cerradas.
0: En Ávila, el incendio de Burgondo ha provocado la evacuación de la urbanización de La Picota, de La Adrada y de edificaciones cercanas. Los ciudadanos de esa zona de la provincia han recibido un mensaje es alert. ¿Cuál es la última hora? David Casado, buenas noches.
5: Buenas noches. Hace apenas unos minutos, los vecinos de la urbanización La Picota, de La Adrada, han recibido este mensaje es alert, ordenando la evacuación de la zona. Tanto la urbanización como las edificaciones colindantes han sido desalojadas y dirigidas al centro polivalente de la localidad. Todo ello a raíz de las últimas reproducciones registradas del incendio de Burgondo en esta zona del Valle del Tietar.
6: Estamos corriendo todo el mundo por aquí por la carretera porque nos ha pillado el fuego. Mira, mira, nos acaba de atrapar el fuego aquí, nos acaba de... ¡Corre!
5: Aparte de La Adrada, la situación preocupa en la Iglesuela del Tietar y en Mijares, por lo que se espera que vaya a ser una noche complicada a raíz de este incendio de Burgondo, que lleva activo desde hace 10 días y que, a pesar de que su evolución estaba siendo positiva, se están registrando reproducciones que están ampliando un territorio de por sí castigado con más de 50.000 hectáreas calcinadas, 14 pueblos que estuvieron evacuados y cerca de 40.000 vecinos afectados por evacuaciones y confinamientos, un fuego, eso sí, que tardará en olvidarse y que ya forma parte de todos los registros como el mayor de la historia de nuestro país.
0: Continúa la operación salida. La Dirección General de Tráfico prevé un total de 54 millones y medio de desplazamientos de largo recorrido en las carreteras de España desde hoy hasta el último día de agosto. Estima que solo este fin de semana más de 5 millones y medio de vehículos emprenderán viajes. Efi García.
7: Los neumáticos en mal estado son el fallo más gordo que detectan las ITV, porque en la mayoría de las ocasiones el problema no es visible. Álvaro Rincón es ingeniero.
8: Hay neumáticos en muchas ocasiones que nos llegan a punto de reventar, ¿no? De estallar y corre un riesgo peligro de accidente inminente, ¿no?
7: Revisados los sistemas de seguridad, comprueba que funcionan luces e intermitentes, incluso el claxon, y que no haya testigos en el cuadro, cinturones y sistemas de retención infantil. Con estas temperaturas, atento al nivel de líquidos.
8: Revisar el líquido refrigerante, ¿vale? Que suele tener fugas con estos canales, pues suele haber grietas y demás y puede afectar, por ejemplo, en un viaje, ¿no? Que nos podamos quedar tirados porque nos quedamos sin refrigerante y podamos hasta romper el motor, ¿no?
7: No olvides la famosa baliza V16 y lleva siempre agua en tu vehículo.
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0: Y en los deportes, el Real Madrid no pasa del empate en su primer partido de pretemporada. Juan Moreno.
9: El equipo blanco empata 2 contra la Fiorentina en Austria con goles de Endrick y Alexis Ciria. Los de José Mourinho fueron de más a menos en el partido. Los debuts de Dumfries y Carlos Speed han sido las grandes novedades. El delantero español ha hablado nada más acabar el partido y ha dicho que es el hombre más feliz del mundo.
10: La verdad que me siento el hombre más feliz del mundo. Han sido 3 días inexplicables y primero me quedo en shock, que no me lo creía, pero al final sí que es verdad y estoy muy contento. Mourinho no me llamó, pero me recibió, no llevaba ni un minuto en la ciudad deportiva y muy contento.
9: Eso en cuanto al Madrid, de la pretemporada del FC Barcelona, Deco se incorpora en Inglaterra a la expedición del Barça. Y en tenis, Rafa Jodar jugará esta madrugada las semifinales contra el chileno Tabilo en busca de su segunda final ATP.
0: Gracias, Juan. Ahora te quedas escuchando Lo que viene con José Ángel Cuadrado aquí en la cadena COPE.
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4: Arrancamos lo que viene con casi una metáfora perfecta de nuestro tiempo. En Ucrania, algunas aves están empezando a construir sus nidos con los cables de fibra óptica que van dejando los drones de guerra. Sí, sí, es flipante, pero es una realidad. Es decir, la naturaleza reutilizando los restos de una tecnología pensada para el combate. Estos cables se usan en drones guiados por fibra óptica para esquivar las interferencias electrónicas y en zonas del frente como Donetsk, Kharkiv o Zaporilla. Han terminado esparcidos por campos, enganchados en árboles o incluso en tejados. Para un pájaro, al final, ese filamento ligero, flexible y resistente puede parecer simplemente otro material más para levantar su nido. Y aquí viene lo más interesante. Los científicos todavía no saben qué especie concreta está usando esos cables. Se han recuperado al menos 2 nidos enviados desde el frente al Museo de la Guerra de Kiev. La investigadora Jana Grinko los ha examinado allí. Uno va a quedar conservado en el museo y otro será estudiado en Países Bajos por otro biólogo, especialista en cómo las aves incorporan materiales artificiales a sus nidos. Van a buscar restos de ADN para identificar al ave responsable, claro. Podrían ser especies habituales de la zona, pero lo prudente es decir que todavía está por confirmar. La pregunta de fondo es muy de lo que viene. ¿Qué pasa cuando la tecnología más avanzada, incluso la militar, empieza a mezclarse de forma invisible con la vida cotidiana de los animales? Esto es solo el inicio de un apasionante viaje que vamos a vivir juntos, descubriendo cómo la tecnología precisamente y la innovación están diseñando nuestro futuro. ¿Me acompañas?
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0: Miguel López, experto en ciberseguridad. Bienvenido a Lo que viene, Miguel.
1: Muy buenos días.
0: ¿Tener activada la doble autenticación en nuestro móvil es hoy suficiente para evitar un hackeo?
1: Es mejor que no tenerla, pero desde luego no es suficiente en absoluto.
0: Bueno, los próximos minutos con Miguel López, aquí en Lo que viene, van a ser muy prácticos. Vamos a hablar de cosas de nuestro día a día para protegernos un poquito mejor en los entornos digitales. Y también va a ser curioso, porque vamos a hablar de muchos temas que son apasionantes. Claro, durante años nos han dicho que proteger una cuenta era una cuestión de poner, no sé, una buena contraseña y activar un segundo paso de verificación. Pero lo cierto es que el cibercrimen ha cambiado. Ahora hay ataques capaces de robar sesiones, de engañar al usuario en tiempo real, de clonar webs, de automatizar mensajes, apoyarse en inteligencia artificial para hacer que todo parezca más creíble. Y esto nos ha colocado en un escenario inédito, nunca visto hasta ahora. Así que vamos a hablar con Miguel López, que es director de Barracuda Networks para el sur de Europa, es experto en ciberseguridad, en inteligencia artificial aplicada precisamente a esto, a la ciberseguridad. Claro, Miguel, todos estamos asumiendo hábitos digitales que parecen normales. Yo qué sé, pinchar enlaces desde el móvil, aprobar notificaciones de una manera muy rápida, sin ni siquiera leerlas, reutilizar contraseñas. Miguel, si pudieras prohibir mañana tres comportamientos digitales en una empresa o en el entorno de una familia, ¿cuáles serían esos tres hábitos?
1: Probablemente el primero sería la rapidez. El coger y tomar decisiones con demasiada rapidez es probablemente el peor enemigo de la ciberseguridad. Cuando empezamos a tomar decisiones de manera automatizada, simplemente por costumbre, porque pues nos llegan muchas notificaciones que hay que aprobar y ya la siguiente la aprobamos simplemente por inercia, probablemente ese es uno de los grandes errores, ¿no? La inmediatez de la respuesta es probablemente el peor. Otro elemento que yo probablemente creo que trataría de prohibir es la mezcla de los entornos profesionales con los entornos personales, ¿no? El utilizar el mismo dispositivo para ambos ámbitos es bastante peligroso y además suele llevar a facilitar enormemente el trabajo de los ciberdelincuentes. Y el tercer elemento que probablemente sería necesario tener en cuenta es que no debemos dejarnos nunca en casa el sentido común. Que por desgracia no es el más común de los sentidos. Muchas veces nos encontramos con que los usuarios toman decisiones simplemente que no son demasiado lógicas, simplemente pues porque quieren acceder a un determinado contenido o a una supuesta ventaja, pero que si lo hubieran pensado bien o hubieran tenido un poquito de sentido común, pues probablemente no hubieran clicado en ese enlace o tomado esa decisión. Con lo cual, el seguir utilizando el sentido común, desde luego, es otro de los elementos que habría que considerar.
0: Oye, Miguel, aquí me acabas de destrozar todos mis esquemas con el tema de no compartir dispositivo para tu vida profesional y personal, porque en mi caso es así. Es decir, a mí desde la casa me ofrecieron un segundo dispositivo y dije, es que llevar dos móviles encima, con doble de notificaciones, yo prefiero no separar de alguna manera la vida personal y vida profesional y llevarlo todo en un mismo dispositivo. Y quiero que nos expliques por qué llevar vida personal y profesional en un mismo móvil es lo más peligroso que hay ahora mismo. Que me lo expliques a mí mismo porque me interesa.
1: Tampoco diría que sea lo más peligroso que hay probablemente otras cosas más peligrosas, pero desde luego es un factor de riesgo importante. Piensa que cuando tú estás transportando un dispositivo profesional y llevas información pues de tu trabajo, si a ese mismo dispositivo lo estás utilizando para tu índole personal, estás ampliando enormemente la superficie de exposición, no solamente tuya, sino de tu propia empresa. Es decir, cuando hablo de superficie de exposición me refiero a las posibles vías de ataque que los ciberdelincuentes tienen para acceder a la información profesional que tú tienes en ese dispositivo o a la que puedes acceder desde ese dispositivo. Me refiero, por ejemplo, a pues, la utilización de redes sociales, correos personales, comunicaciones con familia, amigos y utilización de aplicaciones que probablemente no son corporativas. Todo esto, insisto, abre mucho las vías de ataque que los ciberdelincuentes tienen para acceder al entorno corporativo, que lógicamente es un entorno pues muy interesante para ellos. Piensa que el ciberdelito vive de monetizar sus ataques. Aunque bien pueden monetizar también el ataque a una persona particular, es mucho más interesante el ataque a una empresa.
0: Claro.
1: Porque evidentemente la repercusión económica es mayor. Con lo cual probablemente van a utilizar ese dispositivo que tú compartes, utilizar las vías de ataque personales que tienes en ese dispositivo para acceder a la parte profesional del dispositivo e incluso a la red corporativa.
0: Oye, Miguel, ¿qué herramientas están usando hoy en día los ciberdelincuentes para personalizar tanto los ataques? Y me explico, yo en el último mes he recibido varios intentos de estafa en las que estaban suplantando al canal de Isabel II, es decir, yo vivo en Madrid y pago por ese servicio. Otro ataque en el que estaban intentando suplantar a una plataforma de comercio electrónico que suelo usar en mi día a día, y todo eran correos muy personalizados, mensajes muy creíbles con cosas muy concretas. Mira, Miguel, con el canal de Isabel II, por ejemplo, me llegó un SMS el día en el que en teoría tenía que entrarme la factura de ese mismo mes. Es decir, era muy creíble y decía algo así como no hemos podido cobrar por este servicio, pincha en este enlace para solucionar cuanto antes el asunto porque si no te vamos a cortar el suministro de agua. ¿Cómo es posible esa hiperpersonalización hoy en día? ¿Qué herramientas tienen los malos?
1: Te respondo ahora mismo, pero permíteme antes que te diga, hilándolo con la pregunta anterior. Veíamos el tema de separar los dispositivos. Fíjate en este ejemplo que me acabas de poner, tú mismo estás indicando que un ataque a tu esfera personal, vas a clicar en ella en un dispositivo que en definitiva también tiene acceso a tus datos corporativos.
0: Correcto.
1: Con lo cual es un ejemplo perfecto de que efectivamente en el momento en que compartes esfera personal y profesional en el mismo dispositivo, sea un móvil, un ordenador, lo que sea, al final estás abriendo tu superficie de exposición. Respondiendo a tu pregunta, lo que sucede cuando los ciberdelincuentes realizan un ataque es que utilizan toda una serie de herramientas que tienen a su disposición. Igual que nosotros hemos visto en los últimos 2 años aproximadamente, cómo se han popularizado todas las herramientas de inteligencia artificial que nos facilitan muchas tareas más o menos rutinarias, pues esto mismo les ha sucedido a los ciberdelincuentes. Ellos se han encontrado con que anteriormente para realizar un determinado ataque necesitaban una cantidad de tiempo determinada, con lo cual, pues bueno, tratando de sistematizarlo, un determinado ciberdelincuente podía realizar una serie de ataques por hora. Un número determinado. La inteligencia artificial lo que ha venido en su caso es a ayudarles a lo mismo que ayuda al resto de los profesionales, entre comillas, que es a automatizar sus actividades. De manera que ahora mismo ese mismo ciberdelincuente puede, de manera mucho más sencilla, realizar 2, 3, 4, 10 veces más ataques por unidad de tiempo. Eso les permite llegar a muchos más potenciales víctimas y además no solamente llegar a esas potenciales víctimas, es que además la inteligencia artificial lo que les está permitiendo es que cuando llegan con un mensaje muchísimo más creíble, muchísimo más efectivo y encima, además, con una capacidad de reacción mucho más inmediata. Te pongo un ejemplo. Tú antes, hace apenas un par de años, recibías un mensaje de phishing, ¿no? El típico mensaje que suplanta la identidad de un proveedor. Canal de Isabel II, por ejemplo. Muchas veces era fácil de detectar porque tú veías que había errores gramaticales, que estaba mal construido, que el aspecto pues no era exactamente el aspecto de que tienen las comunicaciones de esta entidad. Ahora mismo eso ya no sucede. El aspecto es idéntico. Y lo que sucede es que el lenguaje es también perfecto.
0: Sí.
1: Es decir, no existen errores gramaticales, falta de ortografía, está perfectamente construido. Pero eso es solamente, digamos, la primera etapa. La siguiente etapa, cuando tú clicas, lo que sucede es que el ataque que se detona desde ese momento es mucho más inmediato. Antes, normalmente, tenía que haber un ciberatacante, una persona que estuviera detrás de ese ataque monitorizándolo y siguiendo los pasos de ese ataque para poder coger y penetrar en la organización. Ahora mismo, muchas de esas etapas del ataque ya están automatizadas por IA. Con lo cual, ya no tienes que decir, bueno, es que hemos logrado enganchar a 10 posibles víctimas que han clicado. Bueno, pues ahora necesito para poder gestionar esos 10 ataques que están en curso, necesito X personas para gestionar el ataque. Ahora ya no. Ahora ni siquiera necesitas gestionar el ataque de esa manera, con lo cual puedes tener muchos más ataques simultáneos y avanzando a mucha más rapidez que antes. Entonces, respecto a las herramientas, el problema está en que no solamente las herramientas de inteligencia artificial están avanzando mucho, sino que además ya es posible utilizarlas en entornos cerrados, especialmente diseñados para estos ciberdelincuentes, que también cuentan con inteligencias artificiales malvadas, es decir, que no tienen los guardarrailes típicos que tienen las inteligencias que utilizamos habitualmente. Pero es que ya no solamente es que no tengan guardarrailes, es que se les ha enseñado con un conjunto de datos para que sean capaces de lanzar esos ataques. Se les está enseñando precisamente a portarse mal. Y las IAs aprenden muy rápido, con lo cual se portan muy mal.
0: Oye, Miguel, si yo le pregunto al oyente de lo que viene, que nos está escuchando ahora mismo, ¿cómo se imagina a un ciberdelincuente? ¿Te viene a la mente esa típica imagen de un cuartucho oscuro, un plano desde detrás, un tío con una especie de, no sé, de gorro o así, y guantes, ¿no? Tecleando el teclado del ordenador todo oscuro, no sé qué. Pero eso realmente es una imagen muy peliculera de este tipo de perfiles. Tú eres una persona que llevas más de 20 años en este mundo. ¿Qué personas hay detrás de estos perfiles? Porque me imagino que aquí en España, quizá en la casa de al lado, tenemos a una persona que hoy en día con la IA puede estar haciendo mucho daño y ganando mucho dinero.
1: Pues los perfiles son muy variados, porque realmente la industria del cibercrimen, que ya es una industria como tal, se ha profesionalizado mucho. A día de hoy se estima que su actividad económica genera tantos ingresos como el tráfico de armas, y solamente está superado por el narcotráfico. Es decir, no estamos hablando de una actividad que se desarrolle en un sótano húmedo y oscuro. Estamos hablando de actividades que en ocasiones se desarrollan en empresas, a veces en países donde, bueno, pues la legislación pueda ser más laxa, donde existen varios cientos y miles, en ocasiones, de empleados que se dedican a realizar

0: Pero a día de hoy lo que nos encontramos son estructuras muy profesionalizadas donde estos delincuentes, incluso si trabajan, digamos, de forma autónoma, se coordinan entre sí, comparten información. Es decir, muchas veces lo que hay es una industria donde existe una personalización y una profesionalización muy estricta que permite que, por ejemplo, determinadas personas se especialicen en conseguir información, en conseguir ciertos datos, pero ellos no lanzan el ataque. Ellos lo que hacen es monetizar eso mediante la venta de esas bases de datos a otras entidades o otras organizaciones. Luego esas organizaciones se especializan en atacar ciertos colectivos. Es decir, puede haber nichos de organizaciones que se especialicen en atacar entidades de cierto perfil. Y tienen ya, digamos, construido el ataque para ese tipo de organización. O que a lo mejor, al contrario, se especializan en atacar usuarios domésticos. Uh-huh. Es decir, el grado de profesionalización que estamos viendo y de especialización llega a niveles donde nos encontramos industrias, pues como puede ser el ransomware as a service, sí, donde realmente tú puedes moverte en ciertos sitios de la dark web y contratar ciertos ataques donde simplemente tú vas a pagar por el servicio de ransomware y tú vas a coger y decidir a quién quieres atacar. Uh-huh. O puedes decidir atacar a un competidor o a una empresa que por alguna razón te caiga mal y puedes pagar por el ataque para conseguir que su página web caiga durante un determinado número de horas. Uh-huh. Y tú simplemente no tienes que saber absolutamente nada, solamente tienes que pagar el ataque y decidir durante cuántas horas quieres que esa página web esté caída. Y este tipo de ataques lo perpetran organizaciones con un nivel de profesionalización, insisto, súper elevado, que incluso hace que tengan servicios de atención al cliente. Es decir, si tú resulta que el ataque no es exitoso o no funciona como tú esperabas y demás, tienes un teléfono, tienes un servicio, normalmente es un chat, donde puedes coger y poner tu queja, te van a atender e incluso te pueden dar una compensación porque el ataque no ha funcionado como tú esperabas.
1: Tal nivel de descripción, Miguel, entiendo que has estado tú navegando por la dark web, habrás pedido de manera ética, hacking ético, ¿no? Este tipo de servicios para conocer a los que hay al otro lado. Y mi pregunta va relacionado con todo esto, porque durante muchos años en los medios de comunicación, la radio, estamos aquí, en la televisión, se ha hablado de grandes detenciones, por ejemplo, relacionadas con el narcotráfico, golpes de la policía a determinadas estructuras relacionadas con otro tipo de delitos. Y la pregunta, Miguel, es si la policía, la Guardia Civil y el resto de fuerzas del orden están preparadas para luchar contra estas infraestructuras del cibercrimen.
0: Pues yo creo que tenemos unos cuerpos y fuerzas de seguridad del Estado muy bien preparados en este campo, pero que no tienen todos los medios ni todos los recursos que deberían tener, teniendo en cuenta que este es probablemente el terreno del delito que más está creciendo. Es decir, por muy bien y muy buenos profesionales que tengamos, lo que sucede es que nos enfrentamos a una amenaza que crece en todos los órdenes y que además se está haciendo cada vez más global. Y me explico. Hasta no hace mucho, pues normalmente los ataques que recibíamos en España pues solían o proceder de España o de países de América Latina por una simple cuestión de idioma. Uh-huh. Por supuesto recibíamos de muchos otros países, pero aquellos que digamos requerían interacción con el usuario pues eran complicados desarrollarlos desde otros países simplemente por el lenguaje. Esto ya con la IA no sucede, es decir, es posible perfectamente realizar, como comentábamos antes, un ataque prácticamente perfecto donde el lenguaje desde luego no sea obstáculo, con lo cual la amenaza no solamente está creciendo, sino que se está expandiendo y globalizando. Cada vez, digamos, vamos a recibir mayor número de ataques. Y por desgracia, pues probablemente los recursos a disposición de las fuerzas de seguridad pues no están creciendo a ese mismo ritmo.
1: Oye, Miguel, por relacionarlo con el mismo asunto que te planteaba ahora mismo, entiendo que para que caiga una gran organización criminal relacionada, por ejemplo, con el narcotráfico, la policía, Guardia Civil, etcétera, llevan muchos meses investigando, siguiendo a esa gente, identificando perfiles, les están viendo, ¿no? ¿Cómo de fácil o de difícil es identificar quién está detrás de estos ciberataques? ¿Es mucho más complicado? Entiendo porque, al final, tú desde un portátil puedes levantar este tipo de ataques. Los más complejos, entiendo que ya necesitan de una gran estructura, servidores, etcétera, pero puede haber alguien que simplemente con un portátil se vaya moviendo por el mundo y vaya atacando a su gusto.
0: A ver, enmascarar, digamos, las conexiones que realizas y los ataques que se realizan es factible. Lo que sucede es que a largo plazo, y si estás realizando estos ataques de manera continuada, es muy difícil mantenerlos completamente ocultos. Lo que sucede es que, pues, muchas veces lo que no se da es abasto, es decir, el número de organizaciones, el número de atacantes

0: tan alto que, pues bueno, durante un cierto tiempo un atacante puede estar desarrollando su actividad sin que le cojan. Aquí tenemos que distinguir, además, yo creo que dos cosas muy diferentes. Por un lado, podríamos pensar en los hackers, digamos, que van por libre, que van independientes y que puedan estar más o menos coordinados con otros, pero digamos son autónomos, por llamarlos de alguna manera, de los que se encapsulan o trabajan dentro de una organización mayor. Normalmente, pues efectivamente van a tener mayores medios, mayores recursos. Pero es que también empezamos a entrar ahí, cuando empezamos a hablar de organizaciones, de un terreno donde incluso nos podemos encontrar con ataques de bandera, es decir, donde podemos encontrar ciberataques que detrás lo que pueden tener es un país-estado o estar patrocinados por por un país para coger y desestabilizar a otro. Y ahí empezamos a entrar ya en algo que se parece mucho al estado pirata del siglo XVII en el Caribe, ¿no? Donde pues había bucaneros, corsarios, gente que utilizaba una bandera y se hacían pasar por otros, que atacaban haciéndose pasar por ser de un determinado país cuando en realidad eran de otro país para de esa forma de llevar a cabo una determinada acción, y eso está sucediendo a día de hoy.
1: Estamos en lo que viene, estamos hablando con Miguel López, director de Barracuda Networks para el sur de Europa. Estamos hablando sobre ciberseguridad, temas interesantísimos. Miguel, otra de las cosas que yo me planteaba es, hace un par de semanas, lo contamos aquí en lo que viene, hubo dos grandes empresas que sufrieron robos de datos muy sensibles. Por un lado estuvo BasicFit, que al final tiene miles de clientes, sobre todo en nuestro país, y luego estaba Booking. El tema de Booking fue y ha sido muy delicado, porque claro, los ciberdelincuentes accedieron a información muy sensible sobre gente que tenía ya las vacaciones reservadas. Entonces, si tú tienes esa información, puedes intentar engañar a miles de personas, ¿no? Y yo siempre me planteo, ¿qué tipo de responsabilidad tienen estas grandes empresas a las que les han robado datos? Es que sale la noticia de les han robado datos, empiezan los intentos de ciberestafa, pero estas grandes compañías no tienen que responder ante esto. ¿No deberían blindarse mejor? Pues ¿no deberíamos los usuarios exigirles más?
0: Probablemente así es. De hecho, mencionabas dos grandes nombres. Esta semana se va a hacer público otro gran nombre también que ha sufrido un robo de datos similar y que, de nuevo, va a dar lugar a posibles ataques de suplantación de identidad. Es decir, los atacantes van a coger esa información que han robado y van a suplantar la identidad de la compañía, pues para monetizarla, bien mediante estafas bancarias, mediante robos de tarjetas de crédito, etcétera. ¿Cuál es la responsabilidad que tienen las compañías? Pues depende también del país donde estén basadas, del país de donde operen, porque no es lo mismo la legislación comunitaria que la española, aunque la mayor parte está ya, digamos, traspasada, o la legislación en Estados Unidos. Probablemente deberíamos de ser extremadamente o mucho más exigentes de lo que estamos siendo, porque efectivamente al final el daño que se genera es muy alto. Pero también aquí, hombre, yo creo que se está avanzando en la buena dirección, es decir, no hace unos meses hemos visto ya que se transponía y se empezaba a implantar la NIS 2 dentro de Europa, y es una medida que también va a, digamos, potenciar que las empresas tengan que invertir en protección, en ciberseguridad. Probablemente estamos muy por detrás de donde deberíamos estar. Y yo creo que ahí es algo que probablemente todos los gobiernos deberían coger y hacer un esfuerzo aún mayor, y por supuesto las organizaciones privadas. Pero vamos, este tema del robo de datos se da tanto en administraciones públicas como en entidades privadas.
1: Sí, sí. Y muchas, además ni nos enteramos. O sea, hay algunas que sí se filtran, se cuenta, llega a los medios de comunicación, pero otras que pasan un poco desapercibidas.
0: En teoría existe la obligación de comunicarlo. Es decir, esto, ya sean administraciones públicas o entidades privadas, deberían de coger y comunicarlo a las autoridades, depende de cada país la que corresponda, ¿no? Aquí deberían de comunicarlo dentro del INCIBE y demás, pero al final lo que sucede es que, bueno, pues en ocasiones la gente bárrele debajo de la alfombra, por decirlo así. El problema de no comunicarlo, y es por esto que es muy importante hacer esta labor de comunicación, es que si no lo comunicas, no estás dando a las personas atacadas, a esas personas a las que se les ha robado información, no les estás dando la posibilidad de protegerse. Es decir, si tú no sabes, en los ejemplos que ponías, pues que en un momento dado la información de tu reserva de este verano puede estar dando vueltas, pues cuando te llaman asumes que esto es cierto.
1: Correcto.
0: De todas formas, ahí, y vuelvo al comienzo de la entrevista, una de las cosas que tenemos que siempre tener en cuenta es el sentido común. Si alguien nos llama para coger y decirnos que tenemos que cambiar una reserva o dar un dato de pago o cambiar algún tipo de información de pago o dar alguna información que pueda monetizarse por la otra persona al otro lado, siempre tenemos que desconfiar. Es decir, siempre que tengamos alguna supuesta interacción con un proveedor o demás, y sea ese proveedor el que nos llame, por defecto, desconfiemos. Y si realmente creemos que efectivamente, pues oye, nos están contando algo que es correcto, decir, bueno, pues oye, muchas gracias, y llamar tú al teléfono oficial de esa empresa para poder coger e iniciar tú la comunicación, porque no sabes desde dónde te están llamando. Y luego hay otra cosa que también es importante. Cuando nos llegan SMS que parece que proceden de esa compañía o incluso llamadas de teléfono con el número que parece ser el de esa compañía, esto no tiene por qué ser correcto. No confiemos en eso, porque también puede haber un spoofing de ese número que suplante, digamos, la identidad del número. Así que es mucho mejor siempre coger y ser nosotros los que comprobemos el hecho que nos están contando.
1: Desde luego que sí. Pues vamos a poner el broche de oro a esta conversación, Miguel. Te la agradezco y seguro que los oyentes también te están agradeciendo todos estos consejos. Hablando de Barracuda Networks, porque al final yo creo que el mejor ejemplo es que nos cuentes algún caso concreto de compañía con la que estéis trabajando, sin dar nombres, o proyecto en el que estéis trabajando para proteger mejor todo lo que viene. O sea, que como tú veas, o un proyecto concreto o alguna compañía con la que habéis dado pasos importantes para que tenga una mejor defensa.
0: Pues sin dar nombres, pero te puedo poner el ejemplo de una compañía en la que hemos desplegado nuestras soluciones de XDR, donde lo que hacemos es montar un sistema que audita todo lo que sucede dentro de la red corporativa, todos los eventos que se generan, los aglutina y mediante inteligencia artificial saca unas conclusiones sobre cuáles de las actividades que se están desarrollando en esa red podrían ser sospechosas o potencialmente un ataque. Ese filtrado de información que hace la IA se pasa a un equipo de seres humanos que a partir de ahí investigan si realmente se está llevando a cabo ese ataque o no, y en caso de que efectivamente se esté llevando a cabo un ataque, podemos interaccionar directamente con todos los elementos de la red de este cliente para coger y detenerlo. Y en este ejemplo concreto, por ejemplo, estaba recibiendo un ataque, en este caso se estaba intentando implantar un ataque de ransomware, y en cuestión de 3 minutos habíamos conseguido aislar el elemento que había sido objeto de ataque de la red, lo habíamos dejado completamente aislado, evitamos que se extendiera el ransomware por la red y avisamos a todos los administradores, que además eran durante un fin de semana, con lo cual pues no hubieran podido reaccionar a tiempo, y ya pues bueno, el lunes se pusieron a recuperar ese equipo utilizando el propio backup que nosotros también hacemos, de manera que bueno, pues los daños fueron mínimos.
1: Qué bueno. Pues Miguel, muchísima suerte con el resto de proyectos que tenéis en marcha y muchas gracias por esta masterclass sobre ciberseguridad, que los oyentes de lo que viene, te lo repito, lo están agradeciendo. Un abrazo.
0: Muchas gracias a vosotros, un placer.
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1: Vamos a dedicar los próximos minutos aquí en lo que viene a descubrir qué vehículos nos van a sorprender en los próximos años. Siempre me sorprende con la elección que hace de los vehículos Cristina Carazo. Cristina, ¿cómo estás? Bienvenida a lo que viene.
4: ¿Qué tal?
1: Muy bien, con muchas ganas de reencontrarme contigo y ver qué vehículos has seleccionado para la audiencia. Vamos a empezar con una imagen que, si no la ves, es verdad que cuesta creerla, porque hay una especie de platillo volante navegando por un río de Vietnam. ¿Y esto cómo es?
4: Es así, tal cual lo has descrito, y no estamos hablando de extraterrestres, ¿eh? Vamos a dejarlo apartado, porque el responsable es un youtuber vietnamita conocido como Mr. Ho, que ha construido, pues, en el patio de su casa una embarcación con forma de ovni, utilizando arena, chatarra y fibra de vidrio. Y lo más sorprendente es que no es una maqueta, porque navega de verdad.
1: Bueno, ¿y cómo se le ha ocurrido esta genialidad?
4: Pues según él, es todo un sueño. Empezó con un sueño y, en lugar de utilizar, pues, moldes industriales, hizo algo mucho más artesanal. Creó un enorme montículo de arena, le empezó a dar forma, una forma perfecta, con una estructura hecha con hierros reciclados, y sobre este molde, pues, fue colocando esas capas de fibra de vidrio hasta construir, pues, lo que es el casco.
1: Claro, pero muy bonito y gracioso. ¿Y luego esto cómo se mueve?
4: Pues se mueve. Y tanto que se mueve, porque además lleva un sistema de propulsión por chorro de agua. Es muy parecido, pues, a lo que vemos, por ejemplo, en las motos de agua. Y es decir, no tiene una hélice por fuera, sino que aspira agua y expulsa a presión, pues, ese agua para impulsarse. Eso hace que pueda girar con mucha facilidad y además mantiene toda esa estática de platillo volante, porque el motor queda completamente oculto y no se ve.
1: Y encima por dentro tampoco está nada mal, por lo que me has compartido en las imágenes.
4: lo ha diseñado muy bien, lo ha cuidado todo hasta el último detalle. ¿Por qué? Porque lleva luces LED, paneles solares, puertas eléctricas, ventanas con acrílico tintado, hasta moqueta en el interior y un volante con el logotipo de YouTube, porque como hemos dicho, él es youtuber. Vamos, que parece más una nave de una película de ciencia ficción que lo que es una embarcación construida pues en el patio de tu casa.
1: Sí, esto yo no lo veo muy mainstream, es decir, no veo que se vaya a poner a la venta, es más una genialidad para él mismo, pero la verdad que mola y demuestra que hay gente que tiene mucho talento y mucho tiempo también, ¿eh? Para hacer este tipo de cosas. Bueno, seguimos en el agua, aunque dejamos atrás ese platillo volante para hablar de algo mucho más serio. Porque igual que estamos viendo coches que se conducen solos o aviones cada vez más automatizados, parece que esa revolución también ha llegado al mar. Y ojo, porque Estados Unidos ya trabaja en barcos de guerra que navegarán sin una sola persona a bordo.
4: Sí, sí, la Armada de Estados Unidos ya ha puesto en marcha pues, un proyecto para construir una nueva generación de barcos completamente autónomos. Se llaman Clase Liberty y la idea es que sean capaces de navegar miles de kilómetros sin esa necesidad de llevar pues, tantos marineros a bordo.
1: Claro, y la pregunta que aquí se están haciendo los oyentes seguro, Chris, es cómo puede navegar un barco tan grande sin nadie al timón, porque aquí no hablamos de solo un mando a distancia.
4: No va con mando a distancia, ni muchísimo menos, porque todo el sistema funciona gracias a una combinación de radares, cámaras, sensores y la inteligencia artificial que analiza constantemente lo que está ocurriendo en el barco. Es capaz de detectar otras embarcaciones, planificar las mejores rutas e incluso reaccionar pues, ante posibles obstáculos. Al final, es la misma tecnología que estamos empezando a ver pues, en los coches autónomos, pero adaptada al mar.
1: O sea, que el barco va leyendo, digamos, todo lo que pasa a su alrededor y tomando decisiones por sí mismo, y además no hablamos de una embarcación cualquiera, ¿no?
4: No, porque son auténticos buques, tendrán unos 58 metros de eslora, podrán recorrer alrededor de unos 18.000 kilómetros sin repostar y permanecer hasta 3 meses seguidos en el mar navegando. Todo ello preparado pues, para transportar suministros o participar en operaciones militares sin la necesidad de llevar tanto tiempo a tripulación a bordo.
1: Esto tiene una ventaja evidente: si la misión es especialmente peligrosa, el riesgo ya no lo asumen los marineros, sino la propia tecnología.
4: Exacto, y ese es uno de los principales objetivos que tiene la Armada. Además, que hay otro, que es reducir los costes. Al no tener que construir camarotes, cocinas, baños o todo aquello que tenga que utilizar la tripulación, estos barcos son mucho más sencillos de fabricar y también mucho más baratos de mantener.
1: Aquí hay que decir una cosa, Chris. Habitualmente la carrera en todo lo relacionado con la tecnología lo lleva a lo militar. Uh-huh. Es decir, los desarrollos militares, lo más top, luego se lleva a otros ámbitos de la vida. Así que si están liderando en esto será por algo. Además hay un detalle que me ha llamado mucho la atención, que es el nombre, uh-huh. Porque los han bautizado como Liberty y no es una casualidad.
4: No es una casualidad porque es un homenaje a los míticos barcos Liberty de la Segunda Guerra Mundial que Estados Unidos construyó pues, a gran velocidad para abastecer a los aliados. Recuperan ese nombre porque también quieren fabricar muchos y muy rápido porque, como hemos dicho antes, pues son mucho más sencillos, claro. Y aunque con una diferencia enorme. Aquellos iban llenos de marineros y estos pues, están diseñados precisamente para no llevar ninguno.
1: Menos cuánto tardan en convertirse en algo habitual, pero está claro que los barcos también se están apuntando a esta revolución de la inteligencia artificial. Oye, muy interesante lo que estamos contando. Estamos en lo que viene, tu programa para saber cómo nos va a sorprender el futuro, lo último en tecnología, ciencia e innovación. En este caso, hablando con Cristina Carazo sobre los vehículos del futuro. Vamos a terminar mirando hacia el cielo porque la carrera espacial vuelve a estar más viva que nunca. Durante años, cuando hablábamos de una estación espacial, pensábamos automáticamente en la Estación Espacial Internacional, claro, pero eso está a punto de cambiar.
4: Va a cambiar porque esa estación se le acerca al final de su vida útil y todo apunta a que dejará de operar alrededor de 2030.
1: ¿Qué me dices?
4: Sí. Cuando eso ocurra, pues China podría convertirse en la única gran potencia con una estación espacial propia en funcionamiento, la llamada Tiangong, cuyo nombre significa Palacio Celestial.
1: Claro, alguno estará pensando, pero ¿y para qué sirve realmente una estación espacial? Porque no deja de ser un laboratorio dando vueltas alrededor de la Tierra. A ver, lo estamos reduciendo mucho.
4: Claro, es precisamente eso, pero para eso lo quieren, pues para hacer experimentos que aquí en la Tierra pues pueden llegar a ser imposibles. Se estudia cómo afecta la ingravidez del cuerpo humano, se prueban nuevos materiales, nuevas tecnologías e incluso se investiga pues cómo cultivar alimentos pensados en futuras misiones, por ejemplo, a la Luna o a Marte, en un gran laboratorio a unos 400 kilómetros de aquí.
1: Claro, y es donde entra la competición, porque no es solo cuestión de tener una estación en el espacio, sino de quién lidera toda esa investigación.
4: China quiere ampliar Tiangong y convertirla en el gran centro de investigación en órbita durante la próxima década. Mientras tanto, la NASA también se mueve para que esto no ocurra, claro, porque no quieren que China pues ocupe este primer lugar, y su idea es sustituir la actual estación por nuevas plataformas espaciales desarrolladas junto a empresas privadas y al mismo tiempo pues seguir avanzando con el programa Artemis, que busca volver a llevar astronautas a la Luna.
1: Sí, la carrera espacial ya no consiste solo en ver quién llega antes a la Luna o a Marte, ahora también pasa por quién consigue tener presencia permanente ahí arriba. Algo muy caro, por cierto, ¿eh?
4: Sí, sí, es muy caro, y quieren pues liderar esa presencia. También tendrá una ventaja enorme, que es la investigación, la tecnología y sobre todo pues la exploración espacial para los próximos años.
1: Bueno, sí que parece que el espacio vuelve a convertirse en uno de los grandes escenarios del futuro, grandes escenarios de lo que viene, esta vez con China y Estados Unidos compitiendo no solo por llegar más lejos, sino por ver quién se queda arriba durante más tiempo. Cristina Carazo, por mucho más tiempo aquí descubriendo vehículos del futuro.
4: Ojalá. Un abrazo, amiga. Gracias.
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0: Continuamos aquí en lo que viene. Fíjate, este verano hemos visto ya 44 grados en Huelva, más de 43 en Cantabria, que esto fue o ha sido un récord absoluto para esta región. 43 en La Rioja, que habitualmente estáis más acostumbrados los que me escucháis desde ahí, y unos 40 grados de media en Murcia, algunos días incluso sobrepasando esta temperatura. Y la pregunta ya no es solo cómo soportamos ese calor, sino cómo nos anticipamos antes de que el cuerpo colapse. Porque claro, hay trabajadores que pasan horas al sol, servicios de emergencia que actúan en condiciones límite, agricultores, operarios de limpieza, construcción, logística, industria. Jaime de Andrés, codirector de Biodata Bank en España. ¿Qué tal? ¿Cómo estás? Bienvenido a Lo que viene.
1: Hola, buenas tardes. ¿Qué tal?
0: Oye, ¿tú eres de los que trabaja a esos 40 grados o tienes la suerte, como yo, de estar dentro de una oficina con el aire acondicionado?
1: Yo, gracias a Dios, estoy en una oficina con aire acondicionado y me mantengo al límite.
0: Claro, pero ¿por qué se te ocurre a ti y a tu equipo y a la compañía Biodata, que ahora hablaremos de ella, desarrollar un dispositivo como el que tienes aquí apoyado en la mesa? ¿Qué hace exactamente este dispositivo?
1: Sí. Esto lo que hace es, te ayuda a prevenir el estrés térmico antes de que sea un problema real. Como tú bien has dicho, en los casos de un golpe de calor no lo sabes hasta que es demasiado tarde. De hecho, es el 80% de los casos que esto pasa. Entonces, en Japón, que es un país, que nosotros somos una empresa japonesa, es un país con mucha humedad y mucho calor. Y entonces esto originó a raíz de las Olimpiadas y de los voluntarios y trabajadores trabajando para el 2020. Uh-huh. Y salió fruto a que muchos trabajadores la necesitaban. Y la quisimos implementar en España porque es de los pocos países de la Unión Europea que tienen legislaciones para apoyar a los trabajadores contra el calor.
0: Vosotros tenéis medido que en 2025, más o menos, 3.832 muertes aquí en nuestro país se pueden atribuir a un exceso de temperatura y 25 fallecimientos por estrés térmico durante la campaña estival. Es decir, este dispositivo vuestro alerta cuando el cuerpo entra en una situación, por así decirlo, peligrosa. Explícanos, si te parece, para que los oyentes lo entiendan, qué tipo de tecnología hay dentro de este dispositivo. Sí. Y segundo, ¿qué se activa en el cuerpo para decirnos, oye, alerta, alerta, alerta, porque quizás estamos viviendo una situación delicada?
1: Vale, la manera que funciona es que tiene un sensor de flujo de calor que lo pones en contacto con la piel y constantemente monitorea los cambios de la temperatura interna. Es decir, calcula la cantidad de calor que se retiene y se disipa del cuerpo. En una situación normal, el cuerpo tiene una sensación termorreguladora que lo que hace es liberar este calor a raíz de sudor o calentamiento de la piel. En situaciones no normales, como por ejemplo cuando no has dormido mucho, estás estresado, o igual es una persona que te gusta mucho la fiesta y el alcohol deshidrata, pues esos son parámetros que llevan a que se te suba la temperatura corporal profunda. Nosotros hemos diseñado esto con un algoritmo patentado encima del sensor de flujo de calor para que avise al usuario antes de que él mismo detecte cualquier tipo de anomalía.
0: Este tipo de dispositivos, yo creo que no lo hemos explicado para que los oyentes lo entiendan, aunque ya lo digo, lo estamos grabando en vídeo, este contenido va a estar en nuestras redes sociales, Instagram de lo que viene, TikTok de lo que viene, nuestro canal de YouTube, que ahí van a poderte ver con... Pero es como si fuera un reloj inteligente, por así decirlo, es una pulserita muy sencilla de llevar, además te queda muy bien, unos colores muy adecuados para el veranito. Y este tipo de dispositivos, tú lo decías, sois una empresa japonesa. ¿Hay algún país en el mundo en el que sea obligatorio que una compañía que somete a sus trabajadores a grandes temperaturas lo lleven? ¿Eso está ya obligatorio? No,
1: no es obligatorio, es simplemente a coste de la empresa y cuánta conciencia quieren tener de su seguridad para los trabajadores suyos. Por ahora no hay ninguna obligación.
0: Claro, aquí yo estoy pensando sobre todo, Jaime, bueno, nuestro país hace muchísimo calor, por supuesto, pero hay otros como, yo qué sé, Emiratos Árabes, Qatar, todos estos países, claro, cuando se pone en marcha una construcción, ya pasó en el Mundial, por ejemplo, de Qatar, que ahí hubo muertes y eso sí que se comentó, provocadas por estos calores.
1: Sí, de hecho, estamos intentando penetrar esos mercados, pero es bastante difícil porque en muchos de esos países les sale más barato contratar a una persona nueva del país, de un país de sudeste asiático o de sudasiático, que comprar un dispositivo nuevo para proteger a los suyos. Entonces, es un poco difícil penetrar estos tipos de mercados. Por eso nos focalizamos mucho en Europa, Francia, Estados Unidos, Canadá, Australia también estamos empezando, porque son países más conscientes del riesgo térmico y de tecnología nueva que se le puede aplicar a los trabajadores.
0: Ah, oye, Jaime, háblanos de empresas con las que ya estéis trabajando, que usen vuestros dispositivos, y cómo les ha ayudado de cara a sus trabajadores.
1: Pues, por ejemplo, Valoriza Servicios Medioambientales, que es una empresa de servicios medioambientales aquí en Madrid, e hicimos un estudio también de análisis de datos con las pulseras y vimos que habían zonas y personas que estaban más propensas al calor, y les ayudó a ver que pensaban que había, por ejemplo, en el taller, que no era una profesión que se pensaba que iba a estar tan expuesto al calor comparado con los que estaban a la intemperie, pero dio la luz que ellos también estaban en bastante riesgo térmico. Entonces, lo que hizo la pulsera es ayudar a ese incentivo de seguridad a la empresa, a la vez que ayudándoles a identificar qué puestos y qué no puestos había que poner más pautas de descanso, de hidratación, para que el trabajador esté lo más protegido posible contra el calor.
0: Claro, porque aquí pensamos, yo sobre todo estaba, fíjate que hace un par de semanas aquí en Madrid salí, por la zona de la Puerta de Alcalá a las 4 de la tarde y hacía tantísimo calor, no sé la temperatura exacta, pero me costaba hasta respirar, y en ese momento vi trabajadores que estaban ahí en la calle, ¿no? Con obras, que estaban con el pavimento, etcétera, y dije, esta pobre gente, o sea, ¿en qué situación está trabajando ahora mismo?
1: Correcto, correcto, es las situaciones más extremas. Al fin y al cabo, la hora punta suele ser de 1 a 4 de la tarde, y si tú estás trabajando expuesto a esas temperaturas, pues hay una alta probabilidad de que te pase algo por el calor. Entonces nosotros con nuestra pulsera Canera Plus lo que queremos es eso, es prevenir que pase cualquier tipo de cosa.
0: Oye, estamos hablando de trabajadores, pero yo también estoy pensando en personas mayores, ¿no? Y sobre todo cuando hay algún tipo de situación extrema de temperatura, como puede ser una ola de calor. ¿Cómo les ayudaría a personas mayores ante una ola de calor este tipo de dispositivos?
1: Muy buena pregunta, pues les serviría bastante bien, ya que es una pulsera bastante intuitiva, ya que solo la tienes que encender, te dura 5 meses de autonomía y ya no te tienes que preocupar.
0: 5 meses.
1: Correcto. Entonces, lo que pasa es que nosotros ahora mismo nos estamos focalizando mucho en las empresas y conjuntos de B2B, ¿sabes? O B2G, pero el B2C, lo que es el consumidor directo, todavía no lo queremos abrir. Si hay un anciano, persona de la tercera edad, que quiera obtener nuestra pulsera, lo tendría que hacer a raíz de una residencia, y que la residencia lo pida en conjunto para todos los residentes.
0: Oye, háblanos un poco, una vez ya tenéis los datos, ¿qué tipo de análisis estáis haciendo? Porque me imagino que ahí tenéis muchos parámetros, ¿no? Y incluso podéis detectar tendencias llevadas a sectores concretos. ¿Cómo estáis gestionando esos datos de todos los trabajadores que ya están llevando vuestras pulseras?
1: A ver, la pulsera no tiene ningún tipo de conectividad por ahora. Entonces, los datos, lo que es como una memoria que tiene la pulsera de cada minuto que se actualiza conforme llevas la pulsera. No te coge datos personales de cómo te llamas, tu peso, tu edad.
0: ¿Pero tenéis pensado eso?
1: No. O sea, tenemos pensado implementar algún tipo de conectividad en el futuro para que ayude a los gerentes de obra, por ejemplo, a identificar quién está y quién no está al riesgo de calor, porque esto ahora es completamente local. Lo que hacemos de los datos es a posteriori, una vez se acaba la batería.
0: Ah, vale, vale.
1: Eso es, sacamos los datos brutos y ahí trabajamos en conjunto con la empresa para que nos digan, mira, esta es la pulsera 1, a nosotros no nos importa de quién es, pero necesitamos saber qué tipo de trabajo tiene, el horario, y así nosotros podemos ayudar y identificar qué personas tienen más y menos riesgo.
0: Oye, Jaime, y explícanos exactamente cómo funciona el dispositivo.
1: Pues Canera Plus, la manera que funciona es que tú te lo tienes que poner en la muñeca antes de empezar la jornada laboral, y si detecta que estás entrando en zona de riesgo, ahí suena la siguiente alarma, que es tanto vibratoria, sonora como luminosa. Cuando esto suena, tú tienes que hacer un descanso de 5 o 10 minutos y hacer todo lo posible para refrescarte. Una vez esta luz roja se vuelve a establecer verde, significa que puedes volver a retomar la jornada laboral sin el riesgo de que te dé el golpe de calor.
0: Qué bueno. Oye, entonces, estáis aquí en España ya con algunos clientes. Como tú decías, vais a intentar entrar en otros mercados. Yo hablaba de Qatar, Emiratos Árabes, Arabia Saudí, es decir, países donde hace muchísimo calor. Y ya por terminar, Jaime, ¿cómo va a ser lo que viene para vuestra empresa, para Biodata Bank, con este dispositivo en concreto? ¿Qué planes tenéis para dentro de, yo qué sé, 6 meses, 1 año, 2 años? ¿Hacia dónde os queréis dirigir?
1: Pues parte de eso es un poco confidencial, pero conforme van incrementando las ventas y el mercado 50% cada año, queremos ampliarlo a más gobiernos, más localidades sobre todo, gente que esté trabajando tanto en los bomberos, en la policía, que en Cataluña ya los Mossos de Escuadra y los bomberos de Cataluña ya lo usan. Entonces queremos aplicar ese mismo modelo para el resto de comunidades y provincias de España.
0: Si algún organismo quiere ponerse en contacto con vosotros, ¿cómo lo hace?
1: Pues o me podéis buscar por LinkedIn o podéis buscarnos en nuestra página web en biodatabank.co.españa. Y ahí solicitar información en la pestañita de contacto.
0: Muy bien. Pues nada, tecnología puesta al servicio de las personas. Por eso hemos querido hablarte de este proyecto aquí en lo que viene con Jaime de Andrés, que es el codirector de Biodata Bank en España. Como él decía, le podemos buscar en LinkedIn, le encontramos muy fácil. Y si no, a la propia compañía con este dispositivo, que como decía, es una pulserita muy sencilla, es muy bonita, se puede llevar perfectamente, sobre todo para gente que estéis expuestos a ese calor en vuestro día a día, porque os va a ayudar a detectar señales en las que digáis ojo, porque a lo mejor tengo que tomar un descanso, me tengo que hidratar o directamente tengo que parar y decirle a mi empresa mañana continúo con este trabajo que estoy haciendo. Jaime, un placer y mucha suerte.
1: Muchas gracias.
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querido amigo de lo que viene, llegamos al punto y seguido de este programa, pero te animo a que entres en la web de COPE, que busques lo que viene y ahí encuentras este programa y el resto, todos los contenidos, los mejores contenidos, en audio, también en noticia y por supuesto en vídeo. Los mejores vídeos los puedes encontrar en nuestro canal de Instagram, en nuestro canal de TikTok y también en YouTube, que lo hemos estrenado hace unas semanitas. Te animo a que te suscribas y ahí pues nos puedes ver. Puedes ver lo que hacemos en el estudio de COPE mientras grabamos este programa. Yo me despido, pero te animo a que nos encontremos la próxima semana, mismo sitio, misma hora. Hasta entonces, a disfrutar. Adiós.

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0: son las 10, las 9 en Canarias.
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0: En la última hora se han evacuado la urbanización La Picota de Ladrada y edificaciones de esa zona de Ávila. Son las consecuencias de las reproducciones que está dejando el incendio de Burgondo, activo desde hace 10 días y el que más hectáreas ha quemado en España, 50.000, desde que hay registros. ¿Cuál es la última hora? David Casado, buenas noches.
3: Buenas noches. Las miradas a esta hora están puestas en el Valle del Tietar. Es donde, en torno a las 8 de la tarde, volvían a saltar las alarmas por una reproducción del fuego.
4: Estamos corriendo todo el mundo por aquí por la carretera porque nos ha pillado el fuego. Mira, nos acaba de atrapar el fuego aquí, nos acaba de rodear. ¡Corre!
3: La zona que más preocupa a esta hora es Mijares, Piedra Laves y Ladrada, donde han desalojado la urbanización La Picota y edificaciones colindantes. Precisamente era un mensaje S-Alert el que avisaba de la situación. Han sido realojados de forma temporal en el centro polivalente de Ladrada. Es la última de las reproducciones de este incendio que ha afectado a más de 14 pueblos y que esta noche volverá a mantener en vilo a una tierra tan castigada como el sur de Ávila.
0: El episodio vivido esta semana en Ceuta desencadenó que este viernes Italia suspendiera el acuerdo Schengen con España. Se espera que miles de españoles viajen a Italia durante sus vacaciones de verano. ¿Qué repercusión tendrá para todos ellos esta decisión? Corresponsal en Roma, Ángeles Conde.
5: La suspensión temporal del espacio Schengen está empezando a tener los primeros efectos visibles en los principales aeropuertos italianos. Este sábado se han realizado ya los preceptivos controles en los aeropuertos de Roma Fiumicino o en los milaneses de Malpensa y de Linate. Los agentes de frontera son los encargados de requerir la documentación a aquellos viajeros de terceros países que entran en Italia provenientes de destinos españoles, como pueden ser Madrid, Barcelona, Alicante o Sevilla, probablemente las rutas más transitadas. Los controles son aleatorios y valga recordar que no afectan ni a ciudadanos italianos que viajen a España ni a españoles que visiten Italia. Esta medida, la suspensión de Schengen entre Italia y España, va a durar en principio 30 días.
0: Y para los que van a viajar con el coche, muchos de ellos de hecho ya lo habrán notado, el precio de la gasolina continúa subiendo. De media, el litro de diésel se sitúa en 1,83 euros y en el caso de la gasolina, aproximadamente 1,72 euros. Los expertos avisan, los precios que estamos alcanzando van a tardar en bajar. Que lo hagan a mayor o menor ritmo depende de muchos factores, explica a COPE Nacho Rabadán, director general de las estaciones de servicio.
6: Está todo estrechamente relacionado. Son tantas cuestiones las que entran en juego, cuestiones como que el nivel del agua del Rin esté bajo puede afectar al precio que se paga por el gasóleo en Cuenca, porque no pueden bajar las barcazas, no pueden remontar el río y entonces pues hay que buscar otras fuentes de suministro. O que haya un huracán en el Golfo de México con afección a las refinerías de allí, pues también puede afectar.
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0: Y en los deportes, el Real Madrid no gana en su primer partido oficial de pretemporada. Juan Moreno.
7: El equipo blanco fue de más a menos durante el encuentro. Los debuts de Dumfries y Carlos Speer han sido las grandes novedades. José Mourinho ha hablado al terminar el encuentro. Ha declarado que este no será el planteamiento de la temporada del club blanco y ha confirmado que volverán tres de los mundialistas.
8: No es. Es el Real Madrid con los jugadores que tenemos. Lunes llega Vini, llega Brahim, llega Bernardo. Esta gente que está aquí, pues Dumfries, Carlos, Hendrik ya tendrán unos días más de trabajo.
7: Esto en cuanto al Real Madrid, de la pretemporada del FC Barcelona, Deco se incorpora en Inglaterra a la expedición del Barça, Víctor Navarro.
9: Un FC Barcelona que ya tiene a su director deportivo aquí en Inglaterra, en la concentración. Ha llegado esta misma tarde con temas sobre la mesa de los que tratar. Por ejemplo, necesita saber el Barça las intenciones de Ferran Torres. Si se quiere ir, si quiere fichar por el Paris Saint-Germain, del club del que tiene una buena propuesta económica, o aceptaría renovar por el Barça. Además, también tienen salidas pendientes dentro de la plantilla, como la de Casado o la de Ronny Bardassi, y están pendientes de que Ter Stegen supere su revisión médica con el Ajax.
7: Esto en cuanto a pretemporadas de Barça y Madrid. Recordemos que los amistosos de hoy, el Atlético de Madrid ha perdido 2-1 contra el United, han ganado Levante, Osasuna, Athletic y Rayo Vallecano, el Valencia y el Depor han empatado. Recordemos también que en natación sincronizada Iris Tió ha sumado 2 medallas en un solo día en el europeo, y en tenis Rafa Jodar buscará esta madrugada clasificarse a la final del ATP de Washington, jugará las semifinales contra el chileno Tabilo.
0: Gracias Juan, ahora te quedas escuchando la carta de Biescas, 30 años de la tragedia, con Paloma Serrano aquí en la cadena COPE.

recuerdo me trae esta lluvia. Yo no puedo parar de pensar en la riada del año pasado. ¿Te había dejado la pala? Se juraría que estaba por aquí. ¿Qué onda te trae esa mujer? Aquí está. ¿Cómo tengo la cabeza? Estoy al llamado. Tanto tiempo que hemos estado en el cauce y encima esto.

0: pasa? ¿Por qué vienes corriendo como un loco?
1: Llamar a la Guardia Civil. ¡Es el niño! ¡Estoy seguro!
0: ¿Pero dónde está? ¿Dónde está?
1: ¡Hacia allá! ¡A unos 100 metros de donde estaba el camping!

0: Eloy Pumelé tiene 62 años. Durante esos días reconstruía el cauce del río en Viescas. Era 1997.
1: Bueno, yo estaba, aparte de encofrador, estaba de encargado ahí. Y llevaba, pues bueno, pues todo lo que es con los aparejadores y todo de trasa, pues mi labor era pues canalizar el río. Nada más pasar la riada en que se empezaron los trabajos, ya empezamos a trabajar la empresa nuestra Contrexa ahí. Pues nosotros canalicemos casi todo el barranco, los altos, colocar toda la piedra y los laterales de piedra. Piedras enormes que nadie calcula cómo las pudo arrastrar el río, unas piedras enormes. Y bueno, pues lo demás era pues bueno, lo que es una riada de mucha acumulación de grava, sedimentos y piedras, vamos, que una máquina grande no las podía menear.
0: Pero ese día, la lluvia, como aquel 7 de agosto de 1996, volvió a cambiarlo todo.
1: Se nos llevó todo el material del río abajo. Estaba pues el material, lo íbamos recogiendo, apartando, y entonces, bueno, pues buscando material río abajo, un fuerte olor a podrido, pues pensé que era un animal. Digo, como soy cazador y tal, fui a ver si era pues algún jabalí, algún bicho, a ver de dónde venía el olor. Y luego ya me di cuenta enseguida, pues no. Ya vi una mano, vi ropa. La misma riada que lo enterró, lo desenterró. La siguiente riada lo sacó a flote. Se llevó muchísima grava y dejó el cuerpo a la vista. Parte del cuerpo, vamos.
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0: Este es Javier. Tenía 6 años. Eloy encontró su cuerpo un año después de la riada de Viescas de 1996. Fue la última víctima de la tragedia. Pero antes de él, hubo otras 86. Muchas de ellas eran niños.
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5: Lo que solíamos hacer era ir de excursión de acampada por Pirineo. En ese momento lo que teníamos era una excursión por los montes cercanos, subiendo en teleférico. Los teleféricos que se usan para esquiar en invierno, en verano y en primavera se pueden usar para subir a las cimas y poder andar por las cimas de los montes. Y vimos marmotas, porque en primavera y en verano se las ve por las laderas, y bueno, pues un paseo bonito por la cima de un monte.
0: Se llama Sergio. Tenía 16 años cuando fue a Viescas con su familia, su padre, su madre y sus dos hermanos pequeños. El camping de las Nieves destacaba por sus instalaciones.
5: El camping estaba situado a pie de carretera y la verdad es que tenía muy buena pinta. Por eso decidimos quedarnos allí, porque tenía el edificio central a la entrada, con piscina, con algunas zonas de juego y recreativas, bastantes aseos, y luego las parcelas que estaban subiendo la ladera estaban muy bonitas porque ya tenían pues bastantes árboles ya formados y mucha sombra, y la verdad que está muy bonito el camping.
0: Esa tarde del 7 de agosto de 1996 estaban pasando el día en la montaña. Todo iba bien.
5: Nosotros terminamos la excursión pasado el mediodía y volvimos al camping, y la verdad que el cielo pintaba de lluvia, pintaba de tormenta. Cuando llegamos al camping empezaba medio a llover, medio a caer agua, así que decidimos ir a la tienda, y entonces empezó a llover más fuerte, nos refugiamos. Enseguida de meternos en la tienda, en menos de 10 minutos, empezó a caer agua por la ladera de la montaña y fue cuando decidimos marcharnos de allí.
0: Una tormenta con una lluvia muy fuerte puede dejar entre 20 y 30 litros por metro cuadrado. En este caso, en Viescas, cayeron hasta 170 litros por metro cuadrado en media hora.
5: Es un ruido ensordecedor, muy fuerte y muy constante. Se parece mucho a una embocadura de una presa o a las aguas bravas de un río, pero constante. Con el handicap de que encima estabas a oscuras, porque ya se hizo de noche y no veías nada. A la gente que estábamos allí nos costaba mucho comunicarnos porque el ruido te tapaba los gritos y las voces. O sea, era pues como estar metido en una máquina industrial con un golpeteo, un bramido constante. Es una cosa que tapa todo el resto de los ruidos. De hecho, la tormenta ni se oía. Yo no sé si había truenos, rayos, relámpagos, porque no se oían.

0: para cuando salimos de la tienda y decidimos ir al coche, ya empieza a venir agua con mucha más fuerza, ya nos impide movernos y no llegamos ni al coche. Vino una ola y nos arrastró a todos, como si estás en el Cantábrico y te golpea una ola de fuerte marejada que te tumba y te arrastra. Nos llevó a todos. Yo tuve la suerte de poder agarrarme a un árbol en un momento inicial, pero no me pude soportar durante mucho tiempo porque el agua tenía mucha fuerza y me acabó arrancando. Fui ladera abajo dando tumbos. Nuestra parcela estaba en la parte alta del camping y caímos. Yo aparecí en la parte baja, desnudo, magullado, con hipotermia, unos instantes después, porque fue cuestión de instantes. Quedé atrapado en ese punto por un árbol que había caído, entre las ramas de un árbol, y un hombre que estaba buscando a sus seres queridos, supongo, me ayudó a salir del agua, del árbol, y me dejó sentado en un coche abandonado en el borde del barranco. Un rato después ya aparecieron los servicios de, pues no sé si de Cruz Roja o Guardia Civil, y me ayudaron a llegar al refugio, al edificio principal del camping, donde nos dieron mantas, porque estábamos pues eso, desnudos, golpeados, con hipotermia, y esperar a que una ambulancia, que poco después ya nos llevó al hospital de Jaca. Allí llegué pues con hipotermia y bastante mal para poder recuperar la temperatura corporal, y en cuanto la recuperé pues me quedé dormido porque estaba literalmente exhausto.
1: Sergio se despertó a la mañana siguiente con magulladuras, lleno de heridas.
0: No sé si un médico o un psicólogo del propio hospital me notificó que lo que había pasado, la desgracia que había sido, y que ya habían encontrado los cuerpos de toda mi familia. Entonces me amanecí directamente con esa triste noticia.
2: Rosa Llové, psicóloga infantil.
3: Me llaman desde Cruz Roja diciéndome que van a organizar como un convoy, que estaban recogiendo materiales, sobre todo ropa. Y si como psicóloga y especialista en niños podría ir, evidentemente les dije que sí. Y entonces organizamos por la noche y salimos para Viescas. Cuando una persona recibe la noticia de un fallecimiento o lo ve, lo comprueba in situ, como era mi caso, esa persona suele hacer dos cosas. O emocionarse, primero, con lo cual lo que tienes que hacer es acoger a esa persona, darle la mano, abrazarle, que se sienta acompañada en su dolor. Y sobre todo, la otra parte es que suelen hacer preguntas.
0: Si hubiéramos ido a otro camping, si hubiéramos estado en otro sitio, si nos hubiéramos quedado de excursión, el proceso psicológico es complejo. En el mismo momento, pues no te da ni para pensar, es un estado de shock. Es poco a poco en los días posteriores, incluso en los meses posteriores, cuando lo asimilas, lo entiendes y lo recibes, por decirlo de alguna manera.
1: A Rosa le tocó vivir la parte más cruda de la tragedia. Le tocó responder preguntas.
3: ¿Y cómo ha pasado? ¿Y habrás sufrido? ¿Y ahora qué? Esas preguntas les consuelan. Les consuelan porque tú les vas explicando. No murieron ahogados, murieron por golpes de piedras o de cosas, porque la riada que bajó no era de agua, era de barro, piedras y troncos y cosas de estas. No, mire, no ha sufrido, ha recibido un golpe, no sé qué.
0: Mucha gente me pregunta por el trauma y lo duro de los días posteriores. Y en realidad los días posteriores, entre que estás en hospitales, papeleos, misas, homenajes, reconducir tu vida, prácticamente ni te das cuenta. Lo duro realmente viene meses después, cuando vuelves a una normalidad, a una cotidianidad, y te das cuenta de que las personas queridas no están. Para mí, personalmente, lo más duro fueron las primeras Navidades, meses después. A mí las Navidades eran unas fiestas que me gustaban mucho porque las disfrutaba mucho y me encontré, pues eso, solo, sin la familia y sin como yo siempre lo había hecho. Eso fue para mí psicológicamente el punto más duro.
1: Quiero que dejes a Sergio en este punto, en esas Navidades de 1996. En el momento en el que se dio cuenta de que estaba solo y de que había perdido a toda su familia en Biescas. Porque ahora te quiero presentar a Oriol. Él también estaba ese día en el camping.
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5: Estábamos en el camping de Las Nieves por segundo año consecutivo. Yo estaba con mi padre, Pera Espinosa. Estábamos con mi madre, se llama Karma. Estaba con mi hermano Arnau, que tenía unos 13 años. Y luego estaban mi primo y mi tío, mi primo Roger, que tiene un par de años más que yo, pues debía tener unos 21. Y mi tío Ramón, y luego estaba yo, evidentemente, con 19 años. Esa tarde íbamos a una cena para despedirnos ya de mi tío y mi primo, concretamente, y nos cogió la tormenta en medio de todo y como consecuencia la riada.
6: Això comença a fer por, eh? Haurem de marxar. On t'aquí, ja? On t'aquí, Josep? Que puto haurem de marxar, eh? Per anar a sud,
5: te das cuenta hasta que pasan cosas que no esperas que pasen, ¿no? Porque en el Pirineo, tanto el aragonés, el catalán, el que sea, en una zona montañosa, siempre te puede sorprender una tormenta, esos nubarrones que te vienen de lejos y que te van tapando todo la panorámica, ¿no? Porque te va llegando esa ráfaga de agua. Y por lo tanto, hasta aquí todo normal. Incluso fíjate que nosotros nos estábamos preparando para ir a cenar y por el hecho de que empezó a llover con bastante intensidad, decidimos esperar a que pasara la tormenta para ir a Jaca a hacer una cena de despedida, ¿no? Hasta que las cosas no empiezan a flotar y a marcharse porque el nivel del agua está subiendo, aquí ya empiezas a comprender que evidentemente es algo más que una tormenta normal, ¿no? Con la que te puedes encontrar, ¿no? Y probablemente en mi caso particular, que estuve antes de salir a recoger toda esta madera que se nos marchaba, descalzándome, ¿no? Porque no se me mojaran los zapatos, ¿no? Pero en el momento...

0: ja està ben saturat, perquè baixa com un riu d'aigua.
1: No, si estem al mig del corrent, que no has vist
0: com nedar. Una cosa mai vista.
1: Com nedar. Hem nedat en cotxe i caravana i...
2: Cuando estoy dentro de la caravana descalzándome para evitar que los zapatos se me mojen, creo que cuando la caravana empieza a flotar es cuando empiezas a entender que alguna cosa no funciona o alguna cosa se sale de toda lógica. Y en ese momento yo creo que el cerebro es cuando te da 180 grados de vuelta y te pones en modo de supervivencia. Por lo tanto, como me salí de toda lógica el hecho de que una caravana flotase, quizá en ese momento, por inseguridad, salté hacia donde estaba la riada y con la mala suerte de que justo en ese momento me embistió otra caravana contra la mía, hasta quedar incluso atrapado. Quedé atrapado entre las dos caravanas. Estuve quizá 10, 15, 20 segundos sintiendo la presión de la otra caravana. Yo creo que hasta incluso todo mi cuerpo iba creando la forma en la parte exterior de la caravana, y en ese momento la verdad es que en mi mente pasaron muchas cosas, ¿no? Probablemente el pensamiento del final de mis días.
3: Uriol, con 19 años, estaba atrapado entre dos caravanas. La presión es tan fuerte que una de las caravanas ha tomado la forma del cuerpo de Uriol.
2: Yo me pude separar de las caravanas y automáticamente, como también de repente me doy cuenta que en este lugar no estoy seguro tampoco, lo primero que pienso y hago es subirme al techo de la caravana, ¿no? La verdad es que ni sé cómo pude hacerlo, porque no es una cosa que tú en las circunstancias normales puedas hacerlo. Y a partir de ese momento, me imagino también con la intención de quedarme con mi madre, que no había salido de la caravana en ningún momento, me doy cuenta que me está gritando y diciendo que debajo de un matojo de hierros y de lonas, cualquier cosa que pasara por allí, estaba mi hermano, ¿no? Como las dos caravanas todavía estaban bastante juntas, intenté separar con las piernas, con toda mi fuerza, esas caravanas, porque si alguien había debajo, quizá pudiera salir al dejar de sentir también presión, ¿no? Pero la verdad es que no lo pude saber porque automáticamente noté una sacudida muy fuerte que me lanzó y me disparó hacia la riada otra vez, ¿no?
3: La familia estaba dividida. Uriol se queda con su madre para no dejarla sola. El resto era una incógnita. Estaban desaparecidos. Karma insistía en que su hijo estaba debajo de los hierros.
2: Pues resulta que mi hermano no estaba allí, porque se fue con mi padre río abajo y ellos dos juntos, con todas las fuerzas, intentaron no separarse. Yo, en esas circunstancias, cuando mi madre me está diciendo que mi hermano está allí debajo, yo me lo tengo que creer, obviamente, ¿no? Me imagino que estaba también aturdida, intentando, ¿no?, salvar la vida de su hijo, y en fin.
3: Te sitúo. Uriol estaba encima de la caravana. Su madre estaba dentro. Y de repente sintió un golpe muy fuerte. Sale despedido hacia el agua.
2: Intenté por todos los medios clavar codos, clavar rodillas al suelo, pero como el nivel del agua estaba bastante elevado, ya me arrastró hacia abajo. Hasta que creo que crucé la carretera, y una vez cruzada la carretera y traspasar por debajo de un puente, vi mi oportunidad para apartarme del cauce de la riada y pude llegar hasta una zona donde había ya quizá unas piedras apiladas y un par o tres de árboles, en los que me pude subir y esperar un poco a ver qué es lo que iba pasando, ¿no? Cuando estoy arriba, todavía no me siento fuera de peligro, porque voy notando que el ruido, el remor del agua aumenta de volumen, ¿no? Por lo tanto, quizá es el momento en el que siento más el miedo. Porque antes no, antes yo creo que como te va sobrellevando todo, como nunca sabes en qué momento aquello va a parar o qué es lo que te va a pasar, y es tan rápido todo, no te da tiempo ni sentir el miedo. Yo creo que es más tarde, cuando estoy en esta rama, que empiezo a coger un poco la perspectiva de todo lo que está sucediendo y a decirme a mí mismo que este día lo voy a recordar toda mi vida seguro.
3: Y entonces te preguntarás, ¿cómo un chico de 19 años puede sobrevivir a esto nadando en medio de esa riada?
2: Yo, como venía de hacer unos campeonatos de España de natación, siempre me decía, quizá era la persona más preparada, por lo tanto, físicamente, por lo tanto, la persona con más suerte en ese camping para salvar la vida, ¿no? Pero también es cierto que a

0: vez, creo que está todo tan fuera de la dimensión normal de las cosas que fueron también las circunstancias, ¿no? Las circunstancias en las que te encuentras en cada momento, porque al fin y al cabo, en ese trozo de río que yo bajé, pues no me encontré con un coche que me embistiera otra vez y me obligara a quedarme debajo del agua. No me clavé, vete a saber tú qué trozo de cadena o de hierro que saliera de donde fuera. Las circunstancias fueron fundamentales, ¿no? Pero obviamente que físicamente yo podía estar más preparado que el resto, ¿no? Y así lo sentí.
1: Una vez pasa el peligro, Uriol baja del árbol e intenta volver al camping por su propio pie.
0: Llegué hasta la carretera, pero no llegué hasta el camping. Eso sí, lo que sí que vi fue una zona absolutamente devastada y obviamente aquello no se parecía ya a un camping, sino a una zona de caos, ¿no? Una zona dantesca de destrucción, evidentemente.
1: Hasta ahora estaba solo. Había perdido de vista a toda su familia, pero vio una cara conocida.
0: Yo cuando remonto el río y llego a una zona, creo recordar, una especie de explanada, ahí me encuentro a mi primo de una manera totalmente inesperada. Él también estaba solo y obviamente reencontrarte con un ser querido en esas circunstancias es obvio que te reconforta, ¿no?
2: Rullé, primo de Uriol.
3: Como una película romántica que encuentras a tu pareja donde estás mucho tiempo, nada, fue la cosa, no sé, como si encuentras un ser renacido que lo dabas por muerto, una cosa de ese tipo. Es decir, ostras, te daba por muerto y te he encontrado, qué alegría, que cuánto amor, ¿no? Es decir, ostras, menos mal, ¿no? Y bueno, no me he quedado solo.
0: Yo creo que ese abrazo cambia, altera la percepción de quiénes somos él y yo, ¿no? Porque hasta entonces éramos primos hermanos y creo que desde ese momento pasamos a ser hermanos primos.
3: De pequeños yo vivía arriba y él vivía en el piso de abajo y podemos decir que, bueno, éramos primos, pero casi no somos primos hermanos. Somos primos hermanos porque casi somos más hermanos que primos, ¿no? Casi de cierta manera, por esa relación de pequeños.
1: Uriol ha recuperado a su primo, aunque sigue sin saber nada del resto de su familia.
0: Yo ya creo, de buenas a primeras, que mi hermano está muerto. Y me imagino que el mismo instinto de supervivencia, lo que me hizo pensar en mi caso, es que dadas las circunstancias tan terribles que voy a tener que soportar, enfocar el hecho de que encontrar a una persona de mi entorno familiar viva es una victoria e intentar disfrutar al máximo de aquello, ¿no? Y por lo tanto, hasta ver dónde llega mi suerte de ir poder encontrando a mis familiares para finalmente dejar en otro plano y para más adelante, obviamente, el hecho de haber poder perdido a un ser querido, ¿no? Como yo creía que podía ser mi hermano.

0: Los vecinos se volcaron, llevaron mantas, comida, ofrecieron sus casas. Incluso se habilitaron unas listas con nombres. En esas listas podía identificarse a los supervivientes de la riada.
1: Yo recuerdo que cuando estábamos ya en estas zonas habilitadas, en el pueblo de Viescas, empezaron a correr unas listas, o sonaban unas listas con unos nombres, que en una de ellas estaba apuntado el nombre de mi madre. No recuerdo si la leí o alguien iba diciendo los nombres, era todo muy confuso.
0: Esa noche Oriol y su primo Roger durmieron juntos. Solo se tenían el uno al otro. Como sucedió con otros niños de Viescas, a la mañana siguiente es cuando recibieron más noticias.
1: Nos llamaron y previamente le dijeron a mi primo, que fue el encargado de darme la noticia. Y obviamente, claro, probablemente una mezcla de sensaciones por ese cambio de cromos que en un momento dado daba por hecho que no era así, ¿no? Que mi hermano había muerto y obviamente que no sabía nada de mi madre. Las cartas se giran y mi hermano estaba vivo y mi madre muerta.
0: Sí, su madre había muerto. Su hermano, en cambio, estaba vivo.
1: Resulta que se intercambian las posiciones y es mi madre la que está muerta. Y obviamente el drama fue tremendo. Pude recuperar a mi hermano de entre los muertos, ¿no? Quizás. Y cuando evidentemente llegamos al hospital de Jaca, que era donde ellos dos estaban siendo atendidos. En fin, claro, pues imagínate, ¿no? Un abrazo también inmenso y una sensación agridulce por el hecho de encontrarnos, de reencontrarnos, pero de saber ya a todos que mi madre había fallecido. Una vez pasada la tragedia, es cierto que nos fuimos a vivir durante, yo creo que un mes, en casa de mis abuelos y de mis tíos, en casa de Roger, ¿no? Precisamente, mi primo. Me imagino, pues, para que un poco las aguas, ¿no? O que, mejor dicho, se calmaran, y para recapacitar y afrontar esa nueva circunstancia, ¿no? De llegar a casa y reencontrarnos con la dureza de la realidad, que es que con cosas tan simples como parar la mesa, ¿no? Ya tuvieras que tan solo parar tres cubiertos y no cuatro, ¿no? La vida avanza, tienes siempre nuevas obligaciones, también tienes nuevas propuestas de vida para iniciar y para evolucionar.
0: Pasaron los años y Oriol y su familia aprendieron a vivir sin su madre. Las heridas se estaban cerrando, pero Oriol sentía una necesidad.
1: Al final, por circunstancias de la vida, llega un momento en que, por lo que sea, recibes una llamada mental, una necesidad quizás de regresar a Viescas, y decidí hacer el Camino de Santiago, porque también me daba la oportunidad de estar por la zona norte de la península, poder acabar el camino en Viescas. Llegada a Santiago fue el 24 de julio de 2013 y me encuentro que, esperando un acto de las fiestas mayores, por megafonía nos advierten que se suspenden los actos debido a un accidente que ha ocurrido con un tren cerca de la estación de Santiago, ¿no?
2: Al menos 35 personas han muerto hoy, que sepamos a esta hora, en el accidente en la línea que recorre Madrid-Ferrol, a la altura de Santiago, de la parroquia de Angrois.
3: Se han parado, pero siguen llegando coches de bomberos y policía a pie, y estamos ahora mismo con un testigo.
4: En la zona de Angrois, muy cercana a Santiago de Compostela. El diario ABC habla de 60 víctimas mortales.
5: No permitir que hoy no diga buenas tardes porque no lo son.
6: Santiago de Compostela, en las cercanías, que nos tiene a todos sobrecogidos.
1: Me sorprendió absolutamente y me desbordó encontrarme con una situación bastante parecida al hecho que yo viví hace 17 años y al hecho al que yo me iba a reencontrar al cabo de unos días. Lo primero que me pasó por la cabeza es: ¿por qué no intentas ir al día siguiente a esa zona habilitada de los damnificados, de los familiares, para intentar, ni que sea con mi presencia, intentar dar un apoyo moral por el hecho de que de una circunstancia tan trágica se sobrevive, se sobrelleva y se puede hacer una vida plena, ¿no? Siguiente, hablo con un par de psicólogos, me dicen que están desbordados, evidentemente la solidaridad, como ya pasó en Viescas 17 años antes, es brutal, está lleno de profesionales que se están organizando para atender a los familiares, y en aquel momento pues me dicen que no les hace falta que me quede por allí, ¿no? E inmediatamente yo decido marchar, porque tampoco creo que tenga que quedarme mucho rato por allí, y sigo mi camino, ¿no?
0: En ese accidente de 2013 murieron 80 personas y 144 personas resultaron heridas. En Viescas, 87 personas perdieron la vida y otras 183 tuvieron que ser atendidas por los servicios de emergencias. Cifras muy similares. Uriol llevaba tiempo pensando en volver al camping de Las Nieves, pero esto le acabó de convencer.
1: Mi llegada a Viescas sucede en un día 7 de agosto, ¿no? Entonces coincidía exactamente con la efeméride, sin apenas haberlo provocado, porque yo cuando salgo 50 días antes, que es los que estuve caminando, me pasa de todo, coincido con lo de Santiago, tuve lesiones, me paré, conocí gente, hice etapas de 50 kilómetros andando, etapas de 10, ¿qué es lo que pasa para que a mí las circunstancias de la vida me hagan llegar a Viescas un día 7 de agosto, ¿no?
0: La última vez que estuvo en Viescas era un niño. Volvió siendo un hombre.
1: Había vegetación salvaje que había ocupado las parcelas de las caravanas y las tiendas, pero sí que todavía había algunas lonas de avancés, algunas partes de la zona de juegos de infantiles también medio destrozadas. No sé, estaba todo de una manera en la que no esperaba, ¿no?
0: Lo que más le sorprendía es que parecía que el tiempo se había detenido ese 7 de agosto de 1996. Todo seguía igual en el camping de Las Nieves.
1: Y eso es lo que hace que, tras regresar a casa, coja papel y lápiz y escriba una carta al alcalde
7: que recibimos en el ayuntamiento, que me sorprende, ¿no?
1: Para que me diera una explicación sincera y
7: muy educadamente,
1: sin ánimo de rencor.
7: Nos llama la atención sobre el estado en el que está el camping.
1: Y si había alguna manera de cambiar aquello, ¿no?
7: Que deberíamos hacer algo por dignificar esa zona, por tener algún recuerdo y homenaje a las personas que fallecieron ahí.
1: Emplazándolo quizás a hacer algún tipo de memorial, porque no recordaba que se hubiera hecho nunca nada, ¿no?
0: Esa carta al alcalde de Viescas, Luis Estaún, fue clave para homenajear por fin a las víctimas. Uriol perdió a su madre, Karma, aquel día, pero se siente afortunado.
1: Cuando te encuentras con esta circunstancia tan fuera de lo normal, a veces es injusto clasificar, ¿no?, tu desgracia. Y así como en la manera en que mi mente empezó a pensar que volver a reencontrarme con cada uno de los familiares con los que estaba en el camping era una alegría, un motivo de alegría, es verdad que esa categorización continúa, ¿no? Y cuando tú ves que en esa misma tragedia tanta gente ha perdido probablemente a más familiares, hasta hay un punto en que te sientes afortunado o no tan desgraciado, ¿no? Pero es curioso y injusto a la vez este tipo de sentimientos o de pensamientos que te vienen.
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0: Uriol ya ha contado su historia. Perdió a su madre en la riada. Él se siente afortunado por haber conservado a la mayoría de su familia. Algo que no puede decir Sergio. Él los perdió a todos ese día. A su padre, a su madre y a sus dos hermanos.
10: Nos llevó a todos. Yo tuve la suerte de poder agarrarme a un árbol en un momento inicial, pero no me pude soportar durante mucho tiempo porque el agua tenía mucha fuerza y me acabó arrancando. Fui ladera abajo dando tumbos. Nuestra parcela estaba en la parte alta del camping y caímos. Yo aparecí en la parte baja, desnudo, magullado, con hipotermia, unos instantes después, porque fue cuestión de instantes. Y un hombre que estaba buscando a sus seres queridos, supongo, me ayudó a salir del agua y me dejó sentado en un coche abandonado en el borde del barranco. No sé si un médico o un psicólogo del propio hospital me notificó que lo que había pasado, la desgracia que había sido y que ya habían encontrado los cuerpos de toda mi familia. Entonces me amanecí directamente con esa triste noticia. Mucha gente me pregunta por el trauma y lo duro de los días posteriores. Y en realidad los días posteriores, entre que estás en hospitales, papeleos, misas, homenajes, reconducir tu vida, prácticamente ni te das cuenta. Lo duro realmente viene meses después, cuando vuelves a una normalidad, a una cotidianidad, y te das cuenta de que las personas queridas no están. Para mí, personalmente, lo más duro fueron las primeras Navidades, meses después. A mí las Navidades eran unas fiestas que me gustaban mucho porque las disfrutaba mucho y me encontré, pues eso, solo, sin la familia y sin, como yo siempre lo había hecho. Eso fue para mí psicológicamente el punto más duro.
0: Viescas cambió su vida, así que meses después de la tragedia, quiso buscar respuestas.
10: Averiguamos que el camping tenía un informe contra su instalación por parte de un ingeniero que desaconsejaba totalmente la instalación por la peligrosidad del barranco. Y no había informes contrarios. Con artimañas burocráticas y demás, consiguieron salvar el escollo del informe del ingeniero e instalar el camping aún así. Entendimos que esto era una situación delictiva y que teníamos que denunciar, que teníamos que echarnos para adelante.
8: Elena Melero, abogada de Sergio.
9: Bueno, tengo un hijo de la misma edad y para mí Sergio ha sido pues un poco especial, ¿no? Pues de su caso me impresionó la soledad que tenía el chaval. Iba vestido todo de oscuro y desde entonces viste pues en tonos negros y grises. O sea, me impresionó pues la familia tan buena que tenía, sobre todo pues la soledad, ¿no? O sea, de haber perdido a cuatro seres queridos, ¿no? Muy queridos para él.
0: Ambos se lanzaron a buscar justicia.
9: Desde el minuto cero había que luchar porque entendíamos que había muerto muchísima gente. Sabíamos o pensábamos las consecuencias que íbamos a tener por las dimensiones de la lucha, ¿no? Que luchábamos contra la administración central, contra el Estado y contra la administración periférica.
10: Que el proceso iba a ser largo, duro y que íbamos a tener muchos escollos.
9: Tuvimos de todo, o sea, tuvimos amenazas indirectas. Yo personalmente creí que podía aparecer un día en Calviva.
10: Lo que sí que tenía claro es que yo debía seguir luchando hasta el final. Por una cuestión moral, no debía abandonar la causa y dejarla pasar.
9: Nos acompañaba la fuerza, la razón y el cielo, claro.
10: Hasta el último escalafón, hasta la última instancia que me pudiera atender, debía seguir pleiteando y luchando.
0: Un pleito tan complicado para ambos que duró 10 años.
10: El largo proceso de 10 años es muy penoso para los que tenemos que estar ahí, porque es como un recuerdo constante de lo que pasó aquel día. Y de hecho, mucha de la gente que empezó con nosotros judicialmente se cansaron y decidieron abandonar el proceso judicial.
0: A Sergio, la espera le mereció la pena.
10: Yo estaba trabajando tranquilamente un día cuando me llama mi abogada.
9: Se lo comuniqué el día anterior, que iba a salir la sentencia.
10: Muy excitada, muy contenta.
9: Pero vamos,
10: ¿qué nos han dado la sentencia? ¿Qué nos han concedido?
9: Sergio vino a casa, al despacho, estuvo con nosotros todo el día.
10: Fue increíble, ese día fue una cosa. Enseguida empezaron a llamarnos de prensa, de medios, bueno, todo el mundo a felicitar, fue una locura.
9: Atendiendo los teléfonos, nos quedamos sin baterías, o sea, un abrazo pues impresionante, ¿no? O sea, y una alegría pues tremenda.
10: Teníamos nuestra pequeña victoria, teníamos nuestro pequeño resarcimiento moral, fue un día bonito.
0: Imagínate a Sergio, es joven, de repente se ve con 500.000 euros tras 10 años de lucha. ¿Tú qué harías con ese dinero? Él lo tuvo claro.
10: Como la mayoría de los españoles, pues te conviene invertir en esto, ha salido un producto muy bueno, mira, pon una cantidad aquí. Y yo confié en el que en aquel momento estaba gestionando mis inversiones, sin hacer muchas preguntas y sin dudar.
0: Así, a priori, parece una buena idea, ¿no?
11: De la economía, atención sobre el caso de las preferentes que afectan a 300.000.
12: La venta de participaciones preferentes de Caja Madrid se debe a una trama organizada.
13: Presuntos abusos de la banca, de los bancos, a sus clientes.
14: Ellos han dictado a su antojo una nueva estafa chantajeando a sus clientes.
13: Las famosas preferentes.
10: Me enteré por la prensa. Salió una noticia en prensa que algo pasaba con las preferentes de, en aquel momento, Caja Madrid, luego Bankia. Evidentemente llamé a mi asesor, oye, ha salido esto en prensa, ¿qué pasa? Y me dijo, no sabemos qué pasa, han bloqueado el dinero y bueno, ya esperaremos que se va a resolver, no te preocupes, ta, ta, ta, ta, ta. Ni se resolvió, ni tuve motivos para no preocuparme.
9: Pues me vino a mi despacho con su mujer y me dijo, te vamos a dar dos noticias, una buena y una mala. Y le dije, por favor, empezar por la buena. Me dijeron, pues vamos a ser padres del segundo hijo. Los vi súper bien a los dos, tal, ¿no? Pero bueno, y ahora soltas la mala. Pues nada, que del dinero que recibí de la indemnización, 510.000 euros lo invertí en preferentes y me he quedado sin un duro.
15: Sergio perdió prácticamente todo el dinero de las indemnizaciones que recibió tras el juicio de Viescas. A pesar de eso y de que había perdido a toda su familia, él siguió viendo el lado bueno de las cosas.
10: Tengo mujer, tres hijos como tres soles. Profesionalmente me va muy bien, así que no me puedo quejar. Sí que es cierto que he tenido dos grandes malos tragos que han sido muy mediáticos, dos desgracias. Pero bueno, ¿quién en la vida no ha tenido? Como dice el refrán popular, esta vida es un valle de lágrimas y todos y cada uno de nosotros vamos a pasar malos momentos, tarde o temprano. El asunto está en saber llevarlos y saber compensar esos malos tragos con los buenos que nos da la vida y saber seguir adelante.

Xavier Martínez, de 6 años, fue la última víctima de Biescas, la número 87. Una riada le sepultó y un año después, otra riada se encargó de descubrir su cuerpo. Sergio Murillo pudo recuperar el dinero que perdió en las preferentes. Hoy es padre de 3 hijos y es arquitecto. Dice que para él lo más importante es hacer casas seguras antes que bonitas. Uriol Espinosa está esperando gemelos. El día del homenaje a las víctimas, quiso poner voz a su madre y dedicarle unas palabras de agradecimiento a todos los vecinos y personas que ayudaron durante esos días.

0: Me llamo Carme Llorens i Busquets, esposa y madre de dos hijos. Soy víctima mortal junto a mis 86 compañeros campistas, a quien me esforzaré en representar, del trágico acontecimiento sucedido aquí. Hoy necesitábamos este reencuentro. No importa el tiempo que haya pasado. Importa el hecho de estar aquí, ahora, reunidos, nada más. Reencontrarnos en este día tan especial hace que estemos en disposición de recuperar algo que perdimos, o mejor dicho, que los acontecimientos sufridos nos arrebataron. Hoy estamos aquí, entre muchas otras cosas, para despedirnos, para poder decirnos adiós de una manera tranquila y serena. Para empezar, nos gustaría dirigir primero unas palabras a los vecinos de Biescas y a todos los voluntarios que colaboraron sin descanso durante días. Sí, una riada de pocos minutos provocó un gran desastre que con disgusto recordaréis para siempre. Pero lo que sobre todo debéis recordar es cómo pocos minutos después otra riada generó un caudal tan inmenso de ayuda y solidaridad, una riada humana desbordante a todos los niveles, personal, logístico e institucional. Esa fue vuestra riada y no la otra. Con ella abristeis las aguas de un río fiero por la mitad y salvasteis a aquellos a quien más queríamos. Abristeis las puertas de vuestras casas y los hospedasteis. Incluso provocasteis entre todos y sin pretenderlo un antes y un después en los protocolos de salvamento. Hoy sois un referente a seguir. Y por ello, ¿a cuántas vidas más habréis salvado? ¿Os lo habéis preguntado? Acabo, y ahora sí, en mi persona, gracias por darme la oportunidad y el honor de dirigir hoy estas palabras. Me emociona la idea de hacer revivir por un instante a los seres queridos que lastimosamente perdimos, con un mensaje que estoy convencido que mi madre hubiera suscrito en su totalidad, pues no soy más que un reflejo de sus ideas, de sus valores, de su educación y de su manera de comprender la vida. Creía importante aprovechar el día tranquilo y calmado de hoy, en sustitución de los últimos momentos tan caóticos, convulsos y trascendentales que pasamos, para despedirnos de una manera digna y necesaria. Por mi parte, y espero que por parte de todos, doy por saldada esa cuenta pendiente que durante tanto tiempo se ha hecho esperar. Definitivamente, estos son nuestros últimos pasos en este largo camino repleto de experiencias, tanto vitales así como emocionales. Todos juntos, hoy, estamos dando el paso que va desde el final de una etapa al comienzo de otra. En todo este largo recorrido, hemos pasado de la herida a la cicatriz, de la cicatriz a la experiencia y de la experiencia a la sabiduría. Y un poeta sabio como Antonio Machado, en su poema Caminante no hay camino, nos decía: al andar se hace el camino, y al volver la vista atrás, se ve la senda que nunca se ha de volver a pisar. Con el deseo de haberos complacido a todos, familiares, vecinos y voluntarios, esa ha sido mi mayor preocupación y responsabilidad. Muchas gracias y a caminar.
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0: Son las 11, las 10 en Canarias.
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0: Muy buenas noches, te saluda Antonio Raiz con la última hora en COPE, que sigue mirando a Ceuta. Ni ha sido un día normal, ni se ha recuperado la tranquilidad, ni mucho menos ha desaparecido la incertidumbre en la ciudad autónoma. Los ceutíes entran en una nueva noche con las mismas dudas que tenemos todos tras la invasión de más de 70.000 personas que entraron de forma irregular. Y las preguntas que se hacen son: una, ¿cuántos siguen deambulando por las calles de Ceuta o escondidos en barrios o escondidos en montañas? ¿Cuántos no han regresado por su propia voluntad a Marruecos y se niegan a abandonar la ciudad española? Luego hay un interrogante para el que tampoco tienen respuesta, que es precisamente lo que amplía su inquietud. Y aquí hay que llamar a Moncloa. Toc, toc. ¿El gobierno es capaz de asegurar que no se va a repetir una invasión como la que ha sufrido España entre el jueves y el viernes? ¿Qué medidas se van a adoptar para que la frontera no sea un auténtico coladero? Como en el gobierno de Sánchez se limitan a decir que todo ha sido provocado por la sentencia del Supremo, que deja fuera de los rechazos en frontera aquellos que entran a nado, hoy se han limitado a colocar una barrera neumática. Es una gran boya gigante de unos 500 metros de longitud junto al espigón del Tarajal en Ceuta. De momento es el único paso que han dado. Y ahora, con este elemento físico de contención, Moncloa asegura que sí es legal aplicar el rechazo en frontera de forma inmediata a quienes la rebasen. Bueno, lo de achacar también la invasión a las mafias ha demostrado que es un bulo nivel top. El problema es que lo que se ha vivido en Ceuta en los últimos 2-3 días no es ninguna crisis migratoria. Es una invasión que no han explicado desde el gobierno de Sánchez. Y hoy un periódico marroquí, vinculado al secretario particular del rey, ha dejado entrever que este movimiento de más de 70.000 personas ha tratado de mandar un mensaje a España. Cuidado, que el reino alawí no renuncia a la histórica reivindicación territorial marroquí sobre Ceuta y Melilla. Porque Marruecos no desiste en hacerse con estas dos ciudades españolas. Y la reacción o la oposición a esta invasión que ha ofrecido esta semana el gobierno de España demuestra que somos un coladero. ¿Cuál es la situación a esta hora? Pues algo más tranquila que la anterior, pero los ceutíes siguen teniendo miedo. Este sábado ha abierto algún comercio, no todos. En las estanterías de los supermercados, que sí han subido la persiana, faltaban alimentos básicos como pan, patatas, leche. Además, han registrado colas para entrar, como en tiempos de la pandemia, y otros directamente han preferido no abrir. Said trabaja en el bar Camarón de Ceuta. Lo primero que nos ha dicho esta tarde:
3: la gente tiene miedo, claro. La gente no sale de casa.
0: Said es de los que no ha abierto hoy el bar. Todavía hay muchos marroquíes que vagan por las calles de Ceuta y apunta el dueño de este bar que la situación es insegura.
3: Eso es lo que pasa, que abre la puerta y te entra en 30, quiere otro, quiere comer, otro no sé, otro cambiame, otro no sé, otro quiere entrar al baño, otro. Entonces prefiere uno cerrar y descansar mejor, porque así no se puede trabajar.
0: Esto nos lo contaba apenas hace unas horas, porque los datos que nos trasladan los ceutíes no son de esa normalidad de la que habla el gobierno. Un ejecutivo que no es capaz de contar cuántos han entrado de forma ilegal como para asegurar los que todavía quedan. Hay fuentes que elevan a casi 70.000 los que han regresado ya a Marruecos, cuando el ministro del Interior ha señalado esta mañana que habían entrado entre 50 y 60.000 personas. Lo que sí nos ha dejado claro hoy el ejecutivo es quién es su aliado y quién es su enemigo en esta historia. En esta situación crítica, en la que Marruecos ha sacado la patita en lo que es mucho más que una simple declaración de intenciones, el ministro Marlaska ha salido hoy para defender al vecino alawí.
4: Marruecos no es ninguna amenaza ni para Ceuta ni para el resto de España. Es un socio absolutamente fiable.
0: Socio absolutamente fiable. Pues fiarse del que o mira para otro lado ante una invasión o que incluso la impulsa para decir: aquí estamos y ándate con cuidado, porque españoles jamás hemos renunciado a arrebataros una porción de vuestro territorio. Este es el socio fiable del que habla Marlaska. ¿Y el enemigo? Pues Italia. En medio de la humillación que está sufriendo España, incapaz de proteger su frontera, han puesto en la diana al gobierno de Meloni por suspender durante un mes el acuerdo Schengen con España. Grande Marlaska les ha acusado de egoístas.
4: esa utilización partidista y egoísta. Yo creo que Italia sabe que en materia migratoria colaboramos, cooperamos, pues le pediría más solidaridad, más responsabilidad y desde luego menos egoísmo. Ese egoísmo que ha manifestado, creo que más allá de la ignorancia.
0: ¿Y qué es lo que pretendían Grande Marlaska y Pedro Sánchez? Que como tenemos las puertas abiertas de par en par, Meloni llamara a nuestro presidente para decirle: Pedro, no te preocupes, que me puedes mandar a Italia la mitad de los que te han entrado en España. Ya. Bueno, Italia lidera una carta conjunta contra la política migratoria del gobierno de Sánchez y la firman 22 de los 27 países de la Unión. Puedes deducir que en ese conjunto tan amplio hay un poquito de todo. Gobiernos de derecha, socialistas, de todo pelaje. El martes, los ministros de Interior de la Unión se van a reunir de forma virtual y todo apunta a que ese encuentro va a estar marcado por la tensión. También el rey ha mostrado hoy su preocupación y ha dicho que el Estado debe velar por la seguridad de Ceuta y Melilla y evitar que estos hechos vuelvan a repetirse. Aunque no lo cite, es un claro mensaje de Felipe VI para el gobierno de Sánchez. Desde Ceuta, el líder del PP, Alberto Núñez Feijóo, ha hablado directamente de ocupación.
2: Lo que ha pasado aquí no es un incidente más, es una ocupación premeditada y sin precedentes de un territorio español.
0: En medio de este escenario crítico, sin precedentes en España, en medio de esta invasión aún sin resolver, ¿qué ha hecho Pedro Sánchez antes de irse de vacaciones a Lanzarote, donde pasa ya, a esta hora, su primera noche de este verano en La Mareta? Pues Pedro Sánchez no ha lanzado un mensaje a la nación, ni ha tranquilizado a los ceutíes, no les ha garantizado que esto no vaya a volver a ocurrir, no, nada de eso. Tampoco ha puesto las cosas claras a Marruecos. Pedro Sánchez nos ha contado hoy sus recomendaciones musicales, que son artistas, por cierto, con canciones que escuchan los chavales y las chavalas de 14, 15, 16, 17 años.
5: Este verano os he preparado una playlist con algunas de las canciones que más estoy escuchando de este año. Es bastante ecléctica, así que os destaco tres que seguro que en fin, que os dan una idea de por dónde voy. La primera es la canción de Quevedo, El Baifo. La segunda es Spring Summer 26 de Charlie XCX. Y finalmente, Tantas cosas de Melanie. Bueno, en fin, que espero que os guste y que os acompañe durante estas vacaciones. ¡Feliz verano!
0: ¿Se puede ser más frívolo? ¿Y más irresponsable? Vamos con más noticias en este sábado que vamos despidiendo ya y te las cuenta David Casado.
6: Todavía con lo ocurrido estas pasadas noches en Ceuta, la Guardia Civil ha detenido a dos personas cuando intentaban cruzar las aguas del estrecho con 11 marroquíes a bordo de un barco, los cuales todos ellos habrían accedido a la ciudad autónoma en la entrada masiva del jueves. También estamos pendientes de la evolución de los incendios. Lo que más preocupa hasta ahora es la reactivación de uno de los focos, en el foco de Burgondo, en Ávila. El avance de las llamas ha obligado a desalojar la urbanización, la Picota de la Dada y edificaciones de la zona que ya han sido realojadas. También preocupa el incendio de casas de Millán y Grimaldo en Cáceres, que ha obligado a evacuar a 800 vecinos. Desde el Ministerio de Transición Ecológica han vuelto a insistir en su mantra: se necesita un pacto de Estado. La titular de la cartera, Sara Agesen.
7: Me gustaría hacer un llamamiento a la responsabilidad para evitar que esos bulos se difundan en las redes, que lo que provocan es desafección de la población, desinformación ante una emergencia, y por lo tanto yo lo que pido es atender a la información rigurosa y por supuesto hacer caso a las autoridades, y espero que ese espíritu de colaboración constante se plasme también en un pacto de Estado frente a la emergencia climática.
6: Y en mitad de esta situación ha llegado la última alerta de la EMET. El organismo pide extremar la precaución ante las condiciones meteorológicas de los próximos días que podrán favorecer la propagación rápida de las llamas. Todo esto mientras las temperaturas nos van a dar una pequeña tregua antes de que el próximo viernes vuelvan a subir. El meteorólogo Jorge Olcina.
8: A partir del viernes próximo ya lo vuelve otro repunte de aire cálido, ¿no? Si se mantiene la previsión, entre el viernes y fin de semana próximo hasta el lunes, día 10, serían de nuevo unos días de bastante calor en toda España.
6: Y todo esto coincide con la Operación Verano 2026 que la DGT ha puesto en marcha desde hoy. Un dispositivo especial en el que están previstos más de 5,6 millones de desplazamientos por carreteras y mañana a la medianoche se dará por concluido este dispositivo en el que de momento 5 personas han perdido la vida.
0: Estamos en plena pretemporada futbolera. De momento, ni Real Madrid ni Fútbol Club Barcelona han conseguido ganar. Juan Moreno.
9: El equipo blanco empató hoy a 2 contra la Fiorentina en Austria en su primer partido oficial de pretemporada. José Mourinho ha resumido el amistoso de hoy de esta manera.
10: Madrid de tres caras. Fresco, cansado y súper cansado. Fantástico, que para mí tiene significado el querer dar hasta sus límites.
9: Esto por parte del Madrid, mientras el FC Barcelona perdió ayer en los penaltis contra el Birmingham y hoy ha llegado a la expedición del Barça el director deportivo Deco. Eso en el fútbol. En el tenis, esta madrugada se juegan las semifinales del ATP 500 de Washington. Rafa Jódar busca conseguir su primera final ATP en pista dura y se enfrentará al chileno Tabilo. El partido será no antes de las 2:30 de la mañana. Y en el golf, pendientes de lo que haga mañana en el British Open femenino, Carla Tejedo, que ha escalado hoy en la clasificación hasta la 16ª posición.
0: Enseguida estamos en Ceuta, vamos a hablar con la propietaria de un alojamiento rural en la ciudad autónoma y también nos vamos a situar en el otro lado, en la parte marroquí.
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0: En las calles de Ceuta. Esta mañana el ministro de Interior, Fernando Grande Marlaska, hablaba de normalidad relativa.
16: Hay una, no voy a decir la normalidad del día 29 y 28 de julio, pero una razonable normalidad que determina que se ha revertido la situación.
0: Le corregía el presidente de la ciudad autónoma, Juan Jesús Vivas, de normalidad, nada de nada.
17: Ceuta no ha logrado la normalidad, que no estamos en normalidad, que todavía en Ceuta hay varios miles de personas que deben ser retornadas y que todavía en Ceuta hay un clima, un ambiente anímico en la población de Ceuta marcado por la inquietud y por la preocupación.
0: ¿Y cuál es la realidad? Pues lo vamos a comprobar a las 11 y 11 minutos de la noche, 10 y 11 en Canarias, volvemos a Ceuta. Patricia gestiona un alojamiento rural en Ceuta. Patricia, ¿qué tal? Buenas noches, ¿cómo estás?
18: Hola, buenas noches, Antonio.
0: Bueno, ¿cuál es la situación a esta hora, Patricia, en las calles de Ceuta?
18: Pues nosotros estamos ubicados en el campo y la situación en el campo es nefasta. Se meten por todos los recovecos del campo, se intentan meter en los negocios que hay aquí en el campo, pidiendo agua, pidiendo comida, como no les deja algo... Ya se imaginarán ustedes cómo se ponen agresivos. Yo llevo 3 días sin salir de mi casa, que me tienen que traer pañales para mi hijo porque no salgo. E imagino que la ciudad, bastante gente que conozco, está igual.
0: Tú gestionas un establecimiento rural, ¿no? En Ceuta, en la ciudad autónoma.
18: Sí. Uh-huh. Sí.
0: Y esa relativa normalidad de la que nos ha hablado esta mañana el ministro del Interior, Fernando Grande Marlaska, en su visita a Ceuta, no se traslada a la realidad que vosotros vivís, ¿no?
18: No. Él ha venido, se ha dado una pequeña vuelta, pero a la ida esto... Se han ido los que tendrían casa, tendrían familia, y que han venido prácticamente para nada, pero los que se han quedado bastantes. Uh-huh. Ahí... Y tenemos lo que es la zona de Benítez, Pantano, llena.
0: Uh-huh. Nos cuentan que hay muchos marroquíes que están ahora mismo deambulando por las calles del centro de Ceuta, pero que también hay muchos, la cifra es indeterminada porque no saben ni cuántos han entrado. Las cifras oficiales esta mañana, Grande Marlaska, habría una horquilla entre 50.000 y 60.000. Hay fuentes de las fuerzas de seguridad que incluso hablan que ya habrían retornado 70.000, es decir, muchos más de los que aseguraba el ministro esta mañana que habían entrado. Hay inmigrantes que están deambulando por las calles del casco urbano, pero también en las zonas rurales, escondidos en las zonas de montaña.
18: Sí. De hecho, que los clientes que suben me cuentan, Patricia, horroroso, no se puede estar de noche, esta mañana le han intentado a uno en la puerta, vamos, antes de entrar en el establecimiento, de metérsele en el coche, vamos, que no, y además que hoy el monte está peor que ayer, mucho peor.
0: Porque hay más...
18: Ya como lo sacan del casco urbano, ajá, se vienen para esconderse al monte y meterse en los recovecos que puedan para que no lo saquen.
0: ¿Veis presencia policial en la zona en la que tú te encuentras?
18: Sí, tengo, porque los tengo alojados aquí. Ajá. Hay muchos agentes alojados aquí que nos ayudan lo que pueden, y es que la verdad que se lo agradecemos desde que están aquí muchísimo. Porque prácticamente Ceuta está desbordada, no hay suficientes agentes para nada. Yo llamé ayer para que se pasaran los bomberos por el monte porque ya olía quemado de las hoguerillas que hacen ellos, y que vamos, que de una tontería puede provocar otra catástrofe peor de la que estamos pasando. Digo, ya lo que nos faltaba después de que las cifras que yo a mí me han llegado han sido 80.000, uh-huh, ahora para que también provoquen un incendio y tengamos peor todavía la ciudad, peor.
0: ¿Tenéis miedo, Patricia?
18: Bastante. Y yo que tengo un niño pequeñito, vivo aquí en mitad del campo, estoy peor. Que si tú dices que somos dos personas adultas en una casa, pues bueno. Pero yo con un niño pequeñito, no. De hecho, anoche, la noche sin dormir, el perro ladra, salgo fuera a ver porque se escuchan pisadas, claro, la noche, el silencio de la noche, escuchas todo. Venga, conversaciones, como si estuvieran al lado prácticamente, que va, es un sin vivir.
0: Pues esta es la situación ahora mismo en Ceuta, que dista mucho de esa normalidad de la que nos hablaba esta mañana el ministro Fernando Grande Marlaska. Te mando un fuerte abrazo, Patricia, mucho ánimo, gracias.
18: Muchas gracias.
0: Esto en el lado español, en Ceuta, donde ha pasado lo peor, pero no todo, nos lo contaba muy bien Patricia. Nos vamos a situar a las 11 y 17 minutos en la parte marroquí, en el entorno de la ciudad de Castillejos. Lleva toda la jornada nuestra corresponsal Beatriz Mesa. Beatriz, ¿qué tal? Buenas noches.
13: Hola, ¿qué tal, Antonio? Buenas noches.
0: Bueno, lo primero, decía que son las 11 y 18, noche cerrada. ¿Cuál es la situación al otro lado de la frontera?
13: Al otro lado de la frontera es una frontera más despejada, una frontera por donde han seguido circulando y transitando desde ayer, 4 de la mañana, esos miles de jóvenes que habían entrado en Ceuta y que de manera fatigadísima buscan un medio de transporte para volver prácticamente a sus localidades de origen. Ya he venido contando, Antonio, que muchos de ellos vienen del sur del país. Y ahora pues toca volver a casa y empezar desde punto cero, ¿eh? Os podéis imaginar el estado físico de muchos de ellos, además heridas profundas, tanto por el salto a la verja, por el intento a nado. Es decir, hay una serie de dramas, señores y señoras, que acompañan a cada uno de estos jóvenes que intentaron tocar un sueño temporal, un sueño que no se puede cumplir por razones obvias. Y ahora el problema también reside, Antonio, en las miles de familias, porque nos llaman incluso a los periodistas buscando el paradero de sus hijos, puesto que esos hijos no tienen cobertura, no tienen teléfonos operativos, muchas madres piensan que han muerto sus hijos,
0: sí, porque
13: mientras se lanzaban al mar, en fin.
0: Esta invasión, Bea, en Ceuta nos deja ese drama humanitario que tú estás relatando. Según los datos que has venido tú recabando, han conseguido hasta ahora rescatar un centenar de cadáveres, al menos.
13: Mira, el dato oficial, Antonio, son de 67 cadáveres rescatados, pero nos constan a través de fuentes oficiales por parte de España que hay muchos más cadáveres que están en el agua. De hecho, hay un trabajo que se está haciendo muy duro por parte de nuestras autoridades buscando a esos muertos que están en el mar. Entonces, habrá otras cifras que vayan a ir, como decimos, desvelando en las próximas horas, porque los muertos superan el centenar. Eso sí lo puedo confirmar, Antonio.
0: ¿Y ahora qué? Porque hay una cifra indeterminada, pero amplia, de marroquíes, de subsaharianos, que siguen en territorio de Ceuta. ¿Cuál es la previsión de lo que pueda pasar en los próximos, en las próximas horas y en los próximos días? Vea.
13: Bueno, la previsión, en primer lugar, que va a haber una normalización de la frontera, va a haber un retorno absoluto de los cuerpos y fuerzas de seguridad tras ese acuerdo político y tras esa cooperación entre España y Marruecos en la actualidad, después de este vendaval. Y la realidad próxima es, como os estoy explicando, el retorno de esos miles de jóvenes a sus hogares, a sus casas. Eso no significa que durante el verano no vayamos a ver intentos de salto al mar por parte de jóvenes, pero ya fuera, como decimos, de esta masa, ¿no? Fuera de esta llamada en las redes sociales. Evidentemente que las migraciones se van a seguir produciendo, que el CETI va a seguir siempre superado, que Ceuta, Melilla y el resto de la frontera marítima va a seguir siendo un lugar de intento de entrada al otro lado de la orilla. Es decir, esto es una dinámica migratoria constante. Ahora bien, esto que ha ocurrido ha sido coyuntural, esperemos que no se vuelva a producir, y esto es lo que te puedo decir, Antonio.
0: Esta es la última hora, en directo desde el otro lado de la frontera, desde Marruecos.

0: Ávila. También estamos pendientes de la evolución del fuego que afecta a Casas de Millán en la provincia de Cáceres y que ha obligado a desalojar a lo largo de esta jornada a más de 800 personas. ¿Cuál es la situación de los incendios en España? David, buenas noches de nuevo.
1: Buenas noches, Antonio. Pues las miradas hasta ahora están puestas en el Valle del Tietar. Es donde en torno a las 8 de la tarde volvían a saltar las alarmas por una reproducción en el fuego.
2: Estamos corriendo todo el mundo por aquí por la carretera porque nos ha pillado el fuego. Mira, mira, nos acaba de atrapar el fuego aquí, nos acaba de rodear.
1: ¡Corre! La otra vez, Antonio, el fuego, el incendio de Burgondo en Ávila. La zona que más preocupa hasta ahora está en Mijares, el pueblo de Mijares, Piedralaves y Ladrada, donde tras haber desalojado a la urbanización La Picota y a varias edificaciones colindantes, a esta hora ya han podido regresar a sus casas. Y la situación que parece va a mejorar durante la noche. Eso sí, ha apuntado hace apenas unos minutos José Francisco Hernández, el delegado de la Junta en Castilla y León, que esta reactivación es o puede ser intencionada.
3: Un incendio cuyo origen es desconocido, pero que de manera indiciaria pudo ser provocado además en dos puntos.
1: Es la última de las reproducciones de este incendio que lleva activo desde hace 10 días, donde, como decimos, va a parecer que mejora la situación. También mejora la situación en Fermoselle, en Zamora, y en Belleguina, en León, aunque ambos se mantienen en nivel 1 de alerta. También intenta regresar a la normalidad en los pueblos de la Sierra Oeste de Madrid. Fueron 25.000 hectáreas las que calcinó el fuego y 11 municipios los que tuvieron que ser evacuados. Uno de los más castigados, el de Pelayos de la Presa, se calcinó el 74% de su término municipal. Como decimos, uno de los más castigados. Su alcalde, Antonio Sin, nos ha contado aquí en COPE que la situación es mala, que han sido 20 viviendas calcinadas y se han producido muchos daños en otras.
4: Lo que tenemos actualmente en el municipio es un pueblo que en las zonas donde no se ha quemado, pues digamos que la vida pues está medianamente normalizada, y en las zonas donde pasó el infierno del fuego por encima, pues con muchas complicaciones y muchos problemas.
1: También estamos pendientes de la evolución del fuego que afecta a Casas de Millán en Cáceres y que ha obligado a desalojar a más de 800 personas. Las autoridades extremeñas mantienen el nivel 1 de alerta y van a trabajar durante toda la noche. El último de los puntos, Antonio, el de Val d'Uixó en Castellón, ha quedado estabilizado en el que era su octavo día en activo. Además, su evolución tan positiva ha permitido regresar durante este sábado a los dos municipios que continuaban fuera de sus casas.
0: Vamos cerrando este 1 de agosto. La DGT prevé esta mañana, domingo, más de 5 millones y medio de desplazamientos por carretera. ¿Y qué se están encontrando los que antes de emprender un trayecto largo o la mitad acuden a repostar? Pues que el precio de los carburantes no para de subir. Hay muchos factores. Ahí está la guerra en Oriente Próximo, que sigue, que se alarga sin final a la vista, con esa tensión creciente entre Estados Unidos e Irán, pero también el fruto de la retirada progresiva de las ayudas fiscales del gobierno. Fernando Díez, buenas noches.
5: Hola, Antonio, buenas noches. Sí, porque el 1 de julio el IVA de los carburantes regresó al tipo general del 21% tras finalizar la rebaja temporal al 10% que se aprobó para amortiguar el estallido del conflicto. Solo este cambio impositivo añadió unos 15 céntimos por litro de golpe. Y desde hoy hay otra novedad: el descuento directo en el impuesto sobre hidrocarburos se está desmantelando progresivamente y a partir de este 1 de agosto pasa de 15 céntimos en julio a solo 10 céntimos en agosto. Consecuencia inmediata: que sube el precio de los carburantes.
0: Si has ido ya a repostar o lo vas a hacer a mitad de trayecto, lo compruebas, no hay alternativa, hay que repostar sí o sí, cueste lo que cueste. Pero ahí están los precios, cada vez más altos. De media, el litro de diésel se acerca al euro con 80 céntimos. Hay estaciones de servicio donde incluso rozan los 2 euros, otras que está más bajo. Por eso te repetimos siempre que hablamos de una media en toda España. Y en el caso de la gasolina, se acerca a 1 euro con 70 céntimos el litro. La pregunta es, ¿hasta cuándo se va a prolongar esta tendencia alcista? Se la hemos trasladado a Nacho Rabadán, director general de la patronal de estaciones de servicio.
6: Es muy difícil hacer una predicción. Lo único que sabemos a ciencia cierta es que la situación está muy lejos de estar estabilizada. Y por eso pedimos que mantuviera las rebajas fiscales. Dijimos que ya se habían anunciado 3 altos de fuego en la zona en el mes de abril y ninguno había prosperado y que nada nos daba garantías de que en esta ocasión fuera a ser así. Pues estamos hartos de tener razón. No hay ninguna señal en el horizonte que nos diga, bueno, la cosa ya se va a tranquilizar.
5: Las ayudas se han mantenido en momentos en los que el acuerdo de paz parecía acercarse, y ahora que las hostilidades entre Estados Unidos e Irán vuelven a crecer, el precio del petróleo también, rozando los $90 el barril. ¿Tiene sentido no recuperar esas ayudas? Pues hasta después de agosto se va a quedar como está. Y en septiembre habrá nuevas modificaciones, pero no precisamente para recuperar las bonificaciones.
6: Se complica todo muchísimo con una burocracia

0: tremenda, porque lo que nos vamos a encontrar en septiembre es que va a bajar bastante el impuesto especial sobre el gasóleo, pero va a subir el de la gasolina. Entonces va a ser todo un descontrol y un caos, con lo sencillo que habría sido decir, mantenemos el IVA al 10% hasta después del verano, y entonces volveremos a analizar la situación y tomaremos las medidas oportunas. Además, es una medida que, si el precio está muy alto, pues el descuento es más elevado, y si el precio está más bajo, es más pequeño.
1: Está la situación en plena operación salida. Hoy llenar tu coche de diésel te cuesta 10 euros más que hace justo un año. Eso si tienes un vehículo con un depósito de 40 litros. Si es más grande, si el depósito tiene 65 litros, pagarás casi 18 euros más que hace justo un año. Y los expertos avisan que estos precios que estamos alcanzando van a tardar en bajar. ¿Qué es lo que toca también? Revisar bien el coche antes de salir. Hay que prestar atención a frenos, alumbrado y especialmente los neumáticos. Sefi García.
2: Los neumáticos en mal estado son el fallo más gordo que detectan las ITV, porque en la mayoría de las ocasiones el problema no es visible. Álvaro Rincón es ingeniero.
3: Hay neumáticos en muchas ocasiones que nos llegan a punto de reventar, ¿no? De estallar y corre un riesgo peligro de accidente inminente, ¿no?
2: Revisados los sistemas de seguridad, comprueba que funcionan luces e intermitentes, incluso el claxon, y que no haya testigos en el cuadro, cinturones y sistemas de retención infantil. Con estas temperaturas, atento al nivel de líquidos.
3: Revisar el líquido refrigerante, ¿vale? Que suele tener fugas con estos calados, pues suele haber grietas y demás, y puede afectar, por ejemplo, en un viaje, ¿no? Que nos podamos quedar tirados porque nos quedamos sin refrigerante y podamos hasta romper el motor, ¿no?
2: No olvides la famosa baliza V16 y lleva siempre agua en tu vehículo.
1: Vamos despidiendo este sábado, que ha hecho primero de agosto. Y seguimos pendientes de Ceuta. Para nada se ha recuperado la normalidad en la ciudad autónoma. Nos lo cantaba Patricia, precisamente desde una de las zonas rurales. Ella tiene un alojamiento rural.
4: Nosotros estamos ubicados en el campo y la situación en el campo es nefasta. Se meten por todos los recovecos del campo, se intentan meter en los negocios que hay aquí en el campo, pidiendo agua, pidiendo comida, como no les deja algo, ya se imaginarán ustedes cómo se ponen, agresivos. Yo llevo 3 días sin salir de mi casa, que me tienen que traer pañales para mi hijo porque no salgo.
1: Pues esta es la situación después de esa invasión de cerca de 70.000 personas, es una cifra indeterminada porque no son capaces de determinar cuántos han entrado a la ciudad autónoma entre el jueves y el viernes, y mucho menos cuántos todavía quedan deambulando por las calles de la ciudad, por las zonas rurales, incluso escondidos en la montaña. Te quedas ya con Tiempo de Juego.

0: buenas noches, bienvenidos y bienvenidas al último tramo de Tiempo de Juego de este primer fin de semana de agosto. Les puedo asegurar que es agosto, que todavía queda tiempo para que arranque la liga, pero tenemos muchas cosas que contarles. Hoy ha habido muchos amistosos con equipos de primera. Para empezar, el debut oficial, ahora ya sí, de Mourinho en esta segunda etapa con el Real Madrid. Es verdad que ya había jugado dos partidos ante el Alcorcón y el Leganés en Valdebebas, pero esta vez en Austria ha sido el primer amistoso oficial. Real Madrid 2, Fiorentina 2. Goles de Endrick y de Alexis Ciria. Ojo a este canterano que ha hecho muy buena pretemporada y que le está gustando bastante a Mourinho. Un partido en el que, por cierto, también ha debutado Dumfries y también ha tenido unos minutos Carlos Espí, el nuevo jugador del Real Madrid. Tras el encuentro, Mourinho ha hablado un poco de todo en Real Madrid Televisión y ha salido bastante satisfecho, ojo, de su Real Madrid de las tres caras.
1: He llegado al vestuario, he visto ahí en el teléfono Madrid de dos caras, Madrid de tres caras. Fresco, cansado y súper cansado. El fresco jugó muy bien. Segundo tiempo, el partido pasa a ser más físico. La segunda cara inicia a llegar. Y después la tercera cara, que me ha gustado muchísimo también, que es la cara del súper cansado, pero donde el equipo ha sabido ser equipo, ha sabido controlar el juego, ha sabido volver a dominar el juego. Me ha gustado todo.
0: Bueno, a Mourinho que le ha gustado todo, satisfecho de lo que ha visto hoy en este partido de pretemporada, un partido en el que no han estado, por ejemplo, Hausen, Asensio, Militao, que se siguen recuperando de sus lesiones, tampoco los mundialistas que llegaron lejos, estrellas como Vinicius, Mbappé, Bellingham, que se irán reincorporando poco a poco, y el que tampoco ha estado es Franco Mastantuono. Parece previsible que saldrá del club. Ahora le preguntamos a Arantxa Rodríguez qué sabemos al respecto. Unos saldrán y otros llegarán, esto pasa en la vida. El que parece muy cerca es Jan Diomandé, el jugador del Leipzig. Tenía amistoso con su equipo y no ha viajado. Le han preguntado por esto a su entrenador, a Martin De Michelis, y lo ha justificado de esta forma en Sky Sports Alemania.
2: Sí, sé que el tema de Diomandé es un tema importante, pero Jan está realmente enfermo, así que ya veremos. Aún no he hablado con el médico. Si está sano, tiene que venir con nosotros, pero si está enfermo, entonces está enfermo.
0: Bueno, pues no hay más que hablar. De momento, el asunto es que Jan Diomandé está enfermo. Lo que parece también claro es que está cerca de ser jugador del Real Madrid. En el Atleti también ha habido partido amistoso. Ha perdido 2-1 en Estocolmo contra el Manchester United, en un encuentro en el que los del Cholo, los rojiblancos, han ido de más a menos. Una de las sensaciones también de la pretemporada es Arnau Ortiz. Ya metió gol el otro día también frente al Getafe y ha marcado hoy el único gol del Atleti. Le han preguntado por todo. Él está muy contento de estar en esta pretemporada con el Cholo y analizaba así la situación del equipo.
3: Creo que estamos haciendo muy buen trabajo, estamos en buen camino y estos partidos de tanto nivel pues al final nos ayudan a prepararnos mucho mejor. Para nosotros los chavales del filial pues es un placer no poder hacer poder jugar este tipo de partidos con el primer equipo y ojalá pues podamos seguir teniendo minutos y podamos seguir preparando el inicio de liga, que va a ser muy exigente.
0: El 10 de agosto es una fecha clave en el Atlético de Madrid porque debería volver Julián Álvarez. Vamos a ver qué ocurre. Su futuro sigue en el aire, aunque el Atleti sigue insistiendo que no vende al futbolista, por lo menos al Barça y al Real Madrid, y por lo menos por las cantidades de las que se está hablando. Pero es un nombre, el de Julián Álvarez y el de Vinicius, ojo, que se están vinculando al Arsenal. Le han preguntado, oye, a Mikel Arteta, que ha ganado hoy en un amistoso contra el Girona por 4-1, ¿qué pasa con estos dos futbolistas? Ha dicho que con Vinicius no se moja, que no es jugador suyo, y ha respondido así cuando le han puesto encima de la mesa el nombre de Julián Álvarez.
4: No voy a hablar de ningún futbolista que no es nuestro. Estoy muy contento con la plantilla que tenemos. Obviamente queremos mejorarla y lo activamente trabaja para hacer eso.
0: Bueno, Mikel Arteta en zona mixta, que dice que no quiere hablar de Vinicius, que no quiere hablar de Julián Álvarez y que tiene un plantillón. Veremos a ver qué pasa con estos dos futbolistas. En el Barça, Deco, el director deportivo, ya está en Birmingham. Ayer, recuerden, el Barça jugó contra el Birmingham, un torneo que terminó en los penaltis, lo terminó perdiendo, y el Barça está todavía pendiente de qué pasa también en esa figura de delantero. Se habla de Julián Álvarez, aunque parece complicado, y ojo, porque también se discute la continuidad de Ferran Torres. Acaba contrato en 2027 y parece que hay equipos como el PSG que pueden venir con fuerza. Más amistosos que ha habido hoy. Hoy se ha jugado, por ejemplo, un Levante 2 Albacete 1. El Racing le ha ganado 0-1 al Wolfsburgo. El Español ha empatado a 3 con el Middlesbrough. Osasuna le ha ganado 2-1 al Norwich. El Deportivo ha empatado a 2 con el San Pauli. El Athletic Club le ha ganado 0-3 al Burgos. El Rayo Vallecano 3-2 al Charleroi. El Valencia 1-1 al Stoke City. Y el Betis 1-0 a la Almería. En el mercado, lo más llamativo es que el Chelsea ya tiene su octavo fichaje. El Chelsea, ya saben, que acumula futbolistas por doquier. El último en llegar, Danny Welbeck. Seguimos todavía, sábado 1 de agosto, de vueltas con el tema de la FIFA. Infantino ahora ya por fin ha dado marcha atrás y anula su propuesta de privatizar el Mundial. Y ha reaccionado rápidamente Javier Tebas, que se ha pronunciado en la cuenta de X en Twitter, y ha dicho que Infantino no debe continuar. Y hay otro protagonista del día, sin duda, que es en tenis, Rafa Jodar. Se ha metido por primera vez en el top 20 del ranking ATP, lo ha hecho después de que vencer esta pasada madrugada a Musetti. Hoy a eso de las 2:30 disputará las semis contra el chileno Alejandro Tabilo, pero ya ayer estaba muy ilusionado por estar en este top 20 y lo respondía así.
5: Si estoy en el puesto 19 es por los resultados que he conseguido, por los puntos que tengo, pero bueno, no significa que vaya a ser mucho mejor, ¿no?, en el futuro. Al final yo estoy contento de cómo está yendo el año. Sé que si quieres ser un tenista, pues bueno, tienes que estar en el circuito durante muchos años. Este es mi primer año, entonces tengo que todavía aprender muchas cosas en el circuito. Estamos todavía, hay torneos que ni conozco ni he descubierto, entonces bueno, tengo que intentar disfrutar en el presente, ¿no?, en el día a día, y tener los pies en el suelo.
0: Y por último, España ha logrado hoy sus primeras dos medallas, las dos de plata, en el europeo de natación. Las dos las ha conseguido Iris Tió, la primera con Denis González en el dúo libre mixto y la segunda con Lilou Lluís en el dúo libre. Esto es todo lo que está pasando, ahí es nada, un sábado 1 de agosto. Así que vamos con todo ello. Lo primero, nos vamos a Austria.

0: este un sábado 1 de agosto, quieren pasarlo bien, no faltan a la cita, habituales como Tomás Guas. Hola Tomás, ¿qué tal? Muy buenas noches.
1: Buenas noches, querido, encantado de escucharte tan potente.
0: Sí, señor, hay que estar potente porque esto empieza ya, Tomás, es que esto no para. Yo digo, pero si hace nada estábamos hablando del Mundial, celebrando que teníamos la segunda estrella, y en 2 semanas empieza la Liga, Tomás, esto no para, lo hablamos siempre, pero el calendario no da respiro, ¿eh?
1: No, y una cosa que a mí me pone, porque claro, los que tenemos unos ciertos años, eso de que vuelva Teresa Herrera, un Deportivo Real Madrid, parece, ¿verdad? Se ha acabado por un año estas coñas en Los Ángeles a las 3 de la mañana, un clásico allí, una cosa horrible. Y esto, pues hombre, de volver a los viejos tiempos, está bien.
0: Hace ilusión, sí señor. Está también Juan Gato. Hola Juan, ¿qué tal? Muy buenas.
2: Señor Isaac Áviles, alias Morris, un honor.
0: Sí señor, otro que no falla la cita. ¿A ti esto de que el calendario no dé respiro, qué te parece?
2: Bueno, yo creo que la resaca del Mundial ha sido mala, porque yo creo que con el subidón que hemos tenido, pues entrar en la rutina, que para algunos es muy buena, porque la gente está deseando ver a sus equipos ya rodar y demás, pero bueno, yo creo que al final es que no tienes resuello, no tienes respiro, porque todo llega tan precipitado con estos calendarios que le encantan a Guas, que empieza esto en pleno agosto con la canícula, con todo el calor, las olas de calor, y está ya jugándose la Liga, pues no queda otro remedio.
0: Hay que adaptarse, toca, ¿no? Que esto es así, pero...
2: Sí, pero creo que toca, que todos los años salimos con las mismas, lo denunciamos, nos quejamos y tal, pero esto empieza a rodar y ya la gente se olvida.
0: El último en hacerlo, ahora lo escucharemos, ha sido Mourinho, que ha dicho, sí, yo estoy muy contento con lo que tengo, pero es que fíjate, va a empezar la Liga, quedan 2 semanas y todavía no he visto a los importantes, a los Vinicius, claro, a los Bellingham, sí. A los Mbappé, y esto me puede cambiar también la forma de jugar. Ahora lo escucharemos, ¿eh? Y lo comentaremos todo. Dejadme saludar también a Fermín Rodríguez. Hola Fermín, ¿qué tal? Muy buenas.
3: Hola, muy buenas a todos.
0: ¿En Valencia pediríais una tregua? ¿Hay cosas por hacer todavía en el mercado o...?
3: Madre mía, si hay cosas que hacer. Madre mía.
0: Demasiado,
3: hoy,
0: ¿no?
3: hoy ves al Valencia contra un equipo de segunda, el Stoke City, de la Championship, ¿no? Y le ves que en la segunda parte no ha tenido la pelota, sufrir, y la verdad es que es un poco dramazo, ¿no? La falta de calidad desde que Peter Lim pues se hizo con el club, pues le ha ido prestando cada vez menos cariño, ha ido pues eso, degenerando lo que es la historia del club. Son ya creo que 6-7 temporadas fuera de Europa, que para un histórico como el Valencia sin duda pues hace mucha pupa.
0: Y coqueteando con las partes bajas, que eso yo creo que es un riesgo, ¿eh?
3: Hombre, claro que es un riesgo, porque al final algún año te equivocas de verdad, pero a mí, mira, Gato estaba diciendo que nos quejamos, pues aquí en Valencia la gente se queja de Peter Lim, pero ya no me estalla. Tiene el mejor coeficiente de asistencia de toda la Liga Española.
0: Sí. Luego ampliaremos un poquito más del Valencia y de su situación. Ya está por ahí, creo. Arancha Rodríguez, hola Arancha, ¿qué tal? Muy buenas.
4: Hola, Morris.
0: Arancha Rodríguez, o lo que queda de ella, ¿eh? Porque...
4: Lo que queda de mí. No sé si aguantaré hasta el final del programa. Espero que sí. Por cierto, ¿sabes que el fichaje, uno de los fichajes del Real Madrid, Dumfries, se llama Morris de primer apellido?
0: Hombre, sí, señor. Sí, señor. Es un nombre poco a poco cada vez más
4: Justus
0: utilizado.
4: Morris,
2: lo que te faltaba, Dumfries. Morris, lo que te faltaba a ti.
0: Dos grandes, sobre todo físicamente. Somos muy parecidos, los 2% físicos. Que Aran, la noticia yo creo que ha sido un poco esa, ¿no? Hemos visto otra vez al Real Madrid de Mourinho con mucha gente joven, con una defensa en cuadro porque tiene prácticamente todo lesionado, pero hemos podido ver a Dumfries de titular, aunque de extremo, y ha llamado la atención que no ha sido lateral, sino por delante de Alexander-Arnold, y los minutitos de Carlos Espi, ¿no?
4: Bueno, decía Mourinho que habían trabajado ante no tener un jugador en esa posición, y para aprovecharlos del primer equipo, pues ha puesto a Dumfries por delante de Trent, que yo creo que es un experimento que en algún momento le puede venir bien, ¿no? Como tú decías, defensa en cuadro, ningún central sano tenía el Real Madrid, porque Asensio, ya sabemos, las 6 semanas de baja, que ayer dije meses porque se me va la cabeza, pero son semanas. Hausen, que no tendría problemas para poder estar en el partido de Budapest, y Rüdiger, que claro que se incorporó el miércoles a los entrenamientos, y que una cosa es Rüdiger y otra cosa es Endrick, ¿no? Por la edad, por la rodilla, y Mourinho ha preferido cuidar a Rüdiger, que seguramente le veremos la semana que viene.
0: Y que no está la defensa para jugártela ahora por un amistoso.
4: No, desde luego, yo creo que los chavales han rendido bien, que son dos chavales muy jóvenes, han tenido toros delante ya, jugadores con experiencia, y tanto Joan Martínez como Mario Rivas, que han sido los titulares, lo han hecho muy bien. Es que yo creo que el corte que has metido al principio del análisis que ha hecho Mourinho es tal cual. O sea, el Real Madrid, cuando ha tenido fuelle, cuando estaba fresco, ha jugado muy bien, se ha impuesto a la Fiorentina, que hay que decir que la Fiorentina, este es el cuarto partido que llevaba amistoso, el Real Madrid esos dos entrenamientos, pero partido es el primero, estaba mucho más rodado y yo creo que eso ha influido, ¿no? Que físicamente se ha encontrado mejor en la segunda parte y ha sido cuando le ha dado la vuelta al marcador, al final 2-2, y yo creo que estas pruebas le van a valer de mucho a Mourinho y sobre todo pues a los jugadores, a los debutantes, que los madridistas han visto a Dumfries, también han visto esos minutos de Carlos Espí en la segunda parte, y los chavales, porque al madridismo también le gusta ver a los canteranos.
0: Claro, claro, total. Tomás, ¿qué te ha parecido el Madrid?
1: Yo lo explico muy bien, Arancha, ¿no? Ah, no, lo primero que Juan Cato lo me ha interpretado, yo me he explicado mal. A mí es que no me gusta el calendario. Yo es que el Mundial lo haría de 16 equipos, la Eurocopa de 8, la Liga de 12 y la Copa del Rey en semifinales. Todo lo demás me parece un coñazo espantoso.
2: Lo bueno,
1: sino
2: que
1: a la vuelta, la que vuelva el Teresa Herrera, el Carranza, el Gampers y aquellas noches en Barcelona de dos días, era magnífico. Bueno, pero el Madrid, bueno, es un partido de pretemporada más, ¿no? Te queda esa cosa, ves a este chico Ciria y dices, algún día habrá alguno de estos que como en su día pasó con Raúl, con Guti, que verán ustedes que son palabras mayores indudablemente, ¿no? Carvajal se fue a Alemania, volvió y después seis Copas de Europa, pues alguno de estos niños que ves,
0: hará carrera, ¿no? En el Madrid, claro.
1: Claro, hará carrera en el primer equipo, pero por lo demás, oye, si yo creo que esto del Madrid está muy claro. A falta de que concrete lo de Diomandé y qué pasa con Rodri. Aquí están los cuatro magníficos, ¿no? Entonces, Bellingham, Diomandé, Mbappé y Vinicius, si no hay sorpresa de última hora. Entonces son cuatro. Más los cuatro defensas, ocho.
0: Efectivamente.
1: Y el portero, nueve.
0: Y vale, quedan tres plazas. Faltan...
1: Bueno, pues esto es lo que hay. El 3-2-1 ese famoso. Entonces, a ver quién juega ahí. Claro, yo creo que el madridismo estaría más tranquilo, la mayor parte de él, si uno de ellos fuera Rodri. Y Bernardo y demás, y luego pues hay una serie de tipos que hay que ver de qué manera, sobre todo los fantásticos, son capaces de hacer lo que el Madrid no hizo el año pasado, que es un equipo con... Lo que ha sido en la primera parte, ha salido, ha querido la pelota, ha ido arriba, ha presionado fuerte, ha hecho los dos goles, ha tenido una sensación que hacía tiempo no la veías, ¿no? Que después se ha ido descosiendo, pues normal. Normal, porque bueno, ha salido el Mosquín ese, parecía que era el padre de los...
0: Sí, sí, Moise Kean, Moise Kean se ha notado, joder, claro, pero que es normal, claro, es normal.
1: Normalísimo, ¿no? Pero bueno, que está bien, o sea, que es un partido de entrenamiento más, hay que suponerse que con Militao y Rüdiger o con AT, pues tendría más dificultades.
0: Esto es, Tomás, yo creo que le sirve, por ejemplo, a jugadores como Güler, como Valverde, sí, que al final se van a tener que pelear el puesto, como Camavinga, que se hablaba de que vamos a ver si sale o se queda. Bueno, pues son partidos para convencer a Mourinho, para decirle, oye, que yo estoy aquí, que no solo me quiero quedar, sino que además quiero ser importante.
1: Sí, y que la temporada es la que es. O sea, si es verdad, si el Madrid decía, necesita centrales, ocho necesitas, se lesionan todos siempre.
0: Sí, sí, es verdad, suele pasar.
1: Entonces, claro, con la cantidad de partidos que van a haber, pues todos estos muchachos, que Camavinga no le ves una mejoría. Ha visto a Camavinga y dice, bueno, sí, la jugada del gol ha estado, pero le ves ahí, bueno, ahora claro, decir, oígame, es que todo esto es lo ha enseñado mucho también el Mundial, esto es tarea de 15 y 16 tíos, a ver qué cómo estás, ¿no? ¿Y qué pasa con esto? ¿Viene Rodri, no viene? ¿Está al lado de Arancha y no lo dice Arancha y lo tiene al lado pegado ya?
4: Te tengo secuestrado. Cuando viene va para allá.
1: ¿Qué pasa con ese muchacho, no? Que es la gran duda, ¿no?
0: Bueno, de momento Mourinho está contento. Hoy, después del partido, en Real Madrid Televisión analizaba un poco la situación. Es la primera vez que escuchamos a Mourinho desde su llegada al Real Madrid. Decía esto.
5: Me ha encantado ver la calidad de los niños que tienen un percurso para hacer, pero de esta mistura entre los hombres que teníamos disponibles, y recuerdo, de los 7 que estaban disponibles, dos han entrenado 3 días, y después cuando hemos metido el pobre Carlos Espi, que todavía está a despertar de un sueño, entrenó ayer una horita con nosotros y hoy pues va en campo también para nos dar una ayuda y para conocer lo que es Real Madrid. Obviamente me preocupa no tener los otros, me preocupa en el sentido en que me gustaría tener 3 semanas de trabajo con la otra gente. No es posible. Lunes llega Vini, llega Brahim, llega Bernardo. Y es así, a poco y poco, hasta que lleguen los chicos que jugaron las semifinales del Mundial y la final, que es solo Cucu.
6: Y mister, ya por último, ¿lo ha vuelto a hacer? ¿Ha vuelto a dirigir un partido siendo entrenador del Real Madrid? ¿Qué ha sentido?
5: Todavía nada. Faltan los buenos. Faltan los buenos.
0: Bueno, dice, no he sentido nada porque faltan los buenos, lo que decíamos antes, Tomás, que a Mourinho le gustaría tener más tiempo a los buenos y ver si es que esta presión arriba que comentabas antes, ¿la van a hacer Vinicius, Mbappé y compañía?
2: Ahora, sí, que eso había vuelto Mourinho, está de un suave.
0: Sí, parece otro, luce. ¿Eh?
3: Sí, pero sigue delante de un micro y de una cámara, sigue siendo el tío. Sí. Se las sabe todas.
0: Hombre, hay cosas que no se olvidan.
3: Ya ha puesto siete excusas en la. ¿Sabes? Después de un amistoso, ¿sabes? Y es muy bueno. La verdad es que delante del micro. Veremos si hace correr a los que tienen que correr.
1: Esa es la clave. Y luego, que yo he conocido a mucha gente más que vosotros por una cuestión de edad. No hay nadie a los 63 años que sea el de los 33. Nadie.
0: Sí, claro, sí.
1: Claro, es que esto es así. Entonces, bueno, vamos a ver. Oye, le están fichando y le están fichando bien. O sea, vamos a ver. Yo no sé lo que le ha pedido, le ha dejado de pedir, en fin, otras que de cosas, pero lo que su mano está. Bernardo Silva era jugador del Barça.
0: Efectivamente, sí.
1: Bernardo Silva cambia porque le llama Mourinho.
0: Cucurella.
1: Cucurella, efectivamente. Entonces tú dices, pues vamos a ver, esto es una cosa hecha muy imagen y semejanza suya. Y vamos Dumfries. A ver en qué queda. Pero, claro, o corres. Sí. Que esto es aquella cosa, es decir, que corran los cobardes que decía Rogelio y Rechac y demás, ¿no? Sí, pero claro, está usted un poquito por la feina y ves lo que está siendo el fútbol de ahora. Que no os acabo de despedir, pobrecillo, hace unos días aquí, ganó ahora Varese y tal. Oiga, aquí ahora se juega de otra manera, ¿no? Bueno, pues claro. Si usted da se pone de espaldas a eso, tiene mal futuro, ¿no?
2: Para mí la cuestión, Guas, es en torno a lo que estamos viendo de Mourinho, que lo estamos viendo en un 2.0, que nada tiene que ver con el Mourinho revolucionario que montó en el Madrid. Pero para mí la cuestión clave es ver si es capaz de convencer a los dos cracks, a Vinicius y a Mbappé, de que hay que correr y hay que defender.
1: Wow.
2: Y eso es lo que hay que ver, porque lo que estamos viendo es que no ha habido otro entrenador en el pasado más reciente que tenga el respaldo institucional y presidencial para hacer lo que quiera, que eso al final te da una tranquilidad enorme. No la tuvo ni Xabi Alonso ni Arbeloa, que fue ese hombre del presidente. Mourinho lo tiene y le están dejando hacer a su antojo porque está, oye, quiero a este, lo traigo. Carlos Pi, lo traigo, perfecto. Ahora, ¿cómo? Cuando lo ha hecho él además, cuando vengan los buenos, a ver qué pasa. Que es donde se tiene. Vamos a ver si este Mourinho, que está más dulcificado, es capaz de ser tan exigente y tan intransigente con ciertas actitudes que todo el mundo sabe que en el Madrid le ha hecho saltar por los aires al vestuario. Y eso es lo que tiene que controlar. Si eso lo consigue, y encima le traen a Rodri, pues fantástico.
0: Esa es la clave. Ahora le preguntaremos a Arantxa por eso. Pero Tomás, te quiero preguntar: el cambio a ti, Gonzalo Carlos Espí, ¿qué te parece?
1: Bueno, pues debe ser una cuestión de dineros, ¿no? Es decir, del chico, ya es que yo creo que Gonzalo, si yo soy Gonzalo, quiero salir. Y si yo soy el Madrid, me guardo la recompra. Es que toda esta historia que dice, el Madrid ha generado 200 millones. Es tremendo porque los ha generado con chavales que en conjunto no habrán jugado 10 partidos en el Bernabéu. Sumaos todos. Es que hay quien no lo ha pisado. Ahora, cuando tengas que decir, oiga, es que este hace 20 goles en el Fulham, me le tengo que traer, entonces, ¿cuándo tengo que pagar? ¿Qué pasará?
3: Claro, bueno, bien. Tomás, claro, pero ¿tú no crees que Espi es un jugador muy, muy diferente a Gonzalo?
1: Absolutamente diferente.
0: Que, claro, sí, de perfil, de perfil.
3: Quiere,
0: sí,
3: yo
0: sí.
3: Creo que, lo que él quiere, lo que Mourinho quiere es un jugador como Espi. Es decir, un jugador como sí, era Joselu. Que puedas tener
1: Joselu
3: 3 días y de repente cuando salga puedas cambiar tu forma de jugar, puedas meter balones al área. Y en eso yo creo que Espi es mejor que Gonzalo. Creo que Gonzalo hoy en día es mejor delantero que Espi. Pero yo creo que para lo que quiere Mourinho, el perfil es mucho más adecuado.
4: Bueno, hay una cosa añadiendo a eso, Fermín, que es que Mourinho no quería que se fuera Gonzalo. O sea, la decisión de Gonzalo de salir,
3: pero Gonzalo
4: es por lo que decía.
3: Jugar ya
4: claro, jugar, que es totalmente.
3: Es un jugadorazo.
4: Exacto, Gonzalo no quiere estar, o sea, Gonzalo no sabe los minutos que va a tener, Gonzalo sabe que por delante ahora mismo tiene Mbappé, que tiene Endrick, y dice, ostras,
0: yo mandé que está a punto de llegar, claro,
4: pero no, entonces lo normal viene, te llama un entrenador que confía en ti, te vas a la Premier, pues hombre, lo lógico es que aceptes, entonces Mourinho también dice, pues se me va este, y además lo tenía claro, o sea, no dio otro nombre, dijo, quiero a Carlos.
2: Sí, sí. Yo creo que Gonzalo lo que ha hecho lo ha hecho muy bien y es muy difícil brillar en el Madrid con todo lo que tienes al lado y lo ha hecho bien. Ahora, lo que ha traído de sustitución el Madrid me parece perfecto, es un fichajazo. Eso, o sea, no puedes en el mercado nada que veas que tenga ese valor gol y esa capacidad de reacción para como dice Fermín, para los partidos que a lo mejor se te atasquen. Y ese futbolista es ideal para el Madrid.
1: Pero Gonzalo es Nico Paz. Nico Paz no ve claro venir aquí, se queda un año más en el Como. Sí, claro, además, pega un saltazo, claro.
0: Y vamos a verlo en la Champions, Tomás.
1: Claro,
0: que ahí...
1: claro, y a jugar 40 partidos y dos de ellos en campo el Bayern Múnich.
0: Efectivamente.
3: Pero, ¿sabes? Es que, Tomás, imagínate, Nico Paz el año pasado, después de hacerlo, claro, o sea, hace dos años, después de hacerlo increíble en el Castilla, debutar, me acuerdo, sí, en Champions, creo que le metió un gol al Olympiacos, no me acuerdo ahora exactamente, pero tú imagínate que estás sumando para todos los grandes equipos y el Madrid ficha a Güler, que es un jugador un poco en tu posición, ¿no? Claro, yo creo que es una señal desde la dirección del Madrid que Nico Paz dice, bueno, pues me tengo que ir. Mi sueño hubiera sido probablemente triunfar en el Madrid. Creo que tengo capacidad para hacerlo porque, de hecho, yo creo que este año en el Como, si no ha sido una de las sensaciones de la Serie A, pues poco le ha faltado y ha llevado al Como a la Champions, ¿no? Entonces yo creo que al final el canterano del Madrid sabe que para estar en el primer equipo... pues tiene que hacer el triple probablemente de los fichajes que tiene pensado su presidente, ¿no?
0: Sí, sí, y seguramente nosotros... le ha servido para madurar, ¿eh? Que ha madurado mucho en el Como, pero el problema es que lo que dice Tomás, volver, eso ha pasado con Carvajal, que luego vuelvas y hagas carrera en el Madrid. Yo de los últimos tiempos recuerdo a Carvajal, el resto se han tenido que buscar la vida. Que el Real Madrid le saca mucho rédito económico, ¿eh? Que al final esto le sirve para cometer otras operaciones.
2: Pero ¿sabes qué pasa, Morris? Que sí, que luego como empiece Gonzalo a carburar en el Fulham y empieza a meter goles,
0: claro,
2: la gente
0: va
2: a decir, ostras, este tío, es que tiene que estar aquí. Va a pasar.
0: Sí, sí.
1: Bueno, pero no se le pasa el arroz. A ver, ojalá meta 20 goles, no, 40. Ahora, entonces, vas a decir, ¿qué haces con este tío? Como lo con el otro. O sea, es que hay cosas que tú dices, es que si no es cuestión de que si Camavinga, que si Güler, que si Mastro Antolo y demás. Oiga, que el Madrid tiene tíos en la cantera, igual es que estos son mejores, sin duda. Ahora, hijo mío, esas piezas hay que encajarlas.
0: Por cierto, Tomás, no que suena que Thiago Pitar también se habla de que es otro que interesa, ¿eh? Sí, sí, que podría marcharse, claro. Sí, sí.
1: Otro, pero claro.
4: Es que ahora dice, está bueno, que... tocado la rodilla, entonces eso a lo mejor dificulta.
0: Claro, eso igual, eso siempre,
4: seis
0: claro.
4: semanas, entonces claro, a lo mejor...
0: Sí. Poco caso Asencio, sí, sí. Que eso...
4: Exacto,
0: sí,
4: ahora sí, mismo sí. Yo creo que eso te cierra la puerta, por lo menos del mercado de verano, otras cosas será el de invierno.
0: Oye, por cierto, que Arancha ha podido hablar con Carlos Espí, vamos a escucharlo y ahora también Arancha nos cuenta las sensaciones que tenía el canterano después de debutar con el Real Madrid.
7: La verdad que me siento el hombre más feliz del mundo, me han sido tres días inexplicables y muy contento.
8: Había muchas especulaciones sobre tu futuro, que si la Premier, que si el Villarreal, que si el Atlético. Cuando recibes la propuesta, la llamada del Real Madrid, ¿qué pasa? ¿Cómo reaccionas tú? Y si te llama Mourinho para decirte que te quiere.
7: Pues la verdad, a primero me quedo en shock, que no me lo creía, pero al final sí que es verdad y estoy muy contento. Mourinho no me llamó, pero me recibió, no llevaba ni un minuto en la ciudad deportiva y muy contento.
8: Ya otro día tu padre en COPE, que había sido una semana muy dura porque tenía tanta felicidad pero no podía compartirlo con nadie, ¿no? Para ti igual, ¿se lo dijiste a alguien, rompiste esa regla y a alguien le hiciste la confidencia?
7: La verdad que no, que fue una semana de mucho estrés porque al final es una noticia que todo jugador quiere y... Estaba con mis amigos todo el día de preguntarme todo el día, todos mis compañeros de Levante, toda mi familia y no querer decir nada y la verdad que fue un poco estresante, pero muy bien, muy contento.
8: Hablamos mucho de que vienes para ocupar, para hacer ser un poco el Joselu, ¿no? Pero entiendo que las comparaciones a ti no te gustan, que quieres ser Espí y no sé si es muy difícil porque no sabes ni siquiera los minutos que vas a tener y hay mucha competencia en el Real Madrid, pero si te marcas una cifra de goles para ayudar al equipo.
7: No, cifra no me marco, yo toda la oportunidad que me dé el míster voy a dar al máximo por toda la confianza que me dé y ayudar al Madrid en lo que sea y muy feliz por ello también.
0: Bueno, por cierto, antes de nada, Carlos Espí, canterano del Levante, antes que me maten Fermín y compañía, que he dicho canterano, me refería a fichaje. Se está emocionado, es normal. Arancha, ha pasado todo muy rápido, ha pasado una semana y no lo soñaba, no lo imaginaba, se iba a ir a la Premier y acaba en el Real Madrid.
4: Sí, se le veía exultante. En algún momento también ha dicho que estaba en shock, ¿no? También luego con Real Madrid Televisión, que todavía estaba asimilando en una semana cómo ha cambiado todo, ¿no? Hace dos días estaba... entrenando con el Levante, un entrenamiento, una hora con el Real Madrid y vestir la camiseta del Real Madrid, ¿no? Estaba un poco flipado, le hemos visto incluso cuando saltaba al terreno de juego al principio para hacer el calentamiento, que él estaba con los suplentes, llevaba el móvil y estaba haciendo fotos a todo, ¿no? Se le veía que estaba en una nube y que quería registrar todos los momentos para compartirlos con sus amigos, con su familia y también, por supuesto, para quedárselo. Yo creo que el chaval estaba, es que de oreja a oreja tenía la sonrisa y no se le borraba, daba igual lo que le preguntaras y si hubiéramos seguido preguntando no se hubiera movido porque es que era la felicidad, era notable, se notaba, la transmitía y estaba muy feliz por empezar este nuevo proyecto y con muchas ganas. Y yo lo he visto valiente, o sea que... ha dicho también que es muy amigo de Joan Martínez porque ha jugado con su hermano. Así que bueno, que eso le ha abierto las puertas para integrarse bien en el vestuario.
0: Sí, señor. Fermín, ¿tú lo ves preparado para esto que se le viene, para el Real Madrid?
3: A ver, eso nunca lo sabes, ¿no? Porque la camiseta del Madrid pesa mucho, pero a mí Carlos Espí me encanta. A mí me parece un futbolista que tiene muchas más cosas de las que parece. Fuera del área se mueve bien. Si repasas los 11 goles que metió el año pasado, dentro del área ha metido muchos, pero se sabe girar muy bien. Tiene muy buen remate de cabeza, con la derecha le pega bien. Ha mejorado muchísimo en su físico. Se ha afinado, se ha puesto mucho más ligero. Es ágil. Yo creo que es un jugador que para lo que quiere Mourinho, yo creo que no va a defraudar y creo que lo va a hacer bien en el Madrid.
0: Es un perfil que lo que decía Tomás, que es lo que le faltaba al Real Madrid con la mala salida de José Lu y que ahora recupera con Carlos Espí. Por cierto, Arancha, el Madrid es que está pensando qué pasa con Diomandé, porque estaba prácticamente hecho, ha tenido que salir de Michelis a decir, es que está enfermo, por eso no viaja con el Leipzig.
4: Que no lo creemos, ¿no? Digamos, que no creemos que esté enfermo, porque además le hemos visto en sus redes entrenarse con un entrenador personal.
0: Y no tenía pinta, ¿verdad?
4: No tenía pinta de que estuviera como yo, ya te lo digo, ¿eh? O sea, creo que él estaba mejor que yo. Vamos, esto es, a ver, el Leipzig ha pedido un poco más de tiempo. Yo creo que el acuerdo no va a saltar por los aires y que al Real Madrid le hubiera gustado cerrar esta operación esta semana, pero se va a demorar un poquito más. Pero yo creo que es cuestión de tiempo.
0: Eso te iba a decir, que estas cosas que se van atascando siempre generan ciertas dudas, porque estaba muy, muy, muy cerca y de repente dices, sí, falta poco, pero no se termina de hacer. Yo me imagino que el jugador también, pues haciendo toda la presión que puede para
4: claro,
0: salir.
4: El jugador tiene claro dónde quiere jugar en el Madrid. Entonces yo creo que, vamos, me extrañaría que pasara de esta semana porque el Real Madrid quiere tenerle ya para poder tenerle en el partido del próximo sábado en Budapest contra el Ferencváros y sobre todo para tenerle el inicio de la temporada. Y un poco más o menos lo mismo con Rodri. Pero bueno, pregunta primero por Diomandé y luego ya hablamos de Rodri.
0: De Rodri, efectivamente, ¿cómo está ese tema?
4: Pues el Real Madrid evidentemente sabe ya de primera mano que Rodri quiere jugar en el Real Madrid, han iniciado las conversaciones con el Manchester City y ahí estamos, ¿no? En el tira y afloja y a ver en cuánto fija el Manchester City el traspaso del jugador.
0: ¿Se pone el Madrid algún tope?
4: El Real Madrid, desde el principio, cuando he preguntado, me ha dicho que esta es una operación que se debe cerrar entre los 40 y los 70 millones. O sea, yo creo que, teniendo en cuenta que ese es el baremo que ellos calculan, pues entiendo que el tope es 70 millones. Es un jugador que acaba contrato el año que viene, es un jugador que quiere salir, es un jugador que ha hecho un Mundial extraordinario, pero es verdad que en la pasada temporada pues tuvo algunos problemas musculares, ¿no? Entonces, bueno, yo creo que el City, nos lo ha dicho siempre nuestro corresponsal Manu Sánchez, que no retiene jugadores que no quieren estar, y lo normal es que esas negociaciones entre el Real Madrid y el conjunto inglés vayan a buen puerto.
0: Tomás, si se le escapa el Madrid a Rodri, ¿a ti qué te parece? Por no pagar 70 kilos, por ejemplo.
1: Hombre, yo lo que es que lo veo imposible que se le escape, hombre.
3: No se le escapa. Yo te dije la semana pasada, comenté que a mí lo que me habían dicho es que de la cifra inicial de 50 kilos que ofrecía el Madrid, ha subido a 60-65 y el Manchester había bajado la cantidad a unos 80. Ya, y es cuestión, como dice Arancha, de acercarse. Y en ese baremo va a estar. Porque al final tú tienes... Y fíjate que ha habido polémica con el tema de hablar primero con un futbolista que lo pasa con el Atlético de Madrid y la denuncia con el Barcelona, que toques a futbolistas que tienen contrato en vigor, da igual. Al final tú tienes que cerrar al futbolista. Y el futbolista quiere jugar en el Madrid, ya está. Es cuestión de que se arreglen los dos clubes y ya está.
0: Sí, que eso parece fácil, pero no es tan sencillo, ¿eh? Al City, al final, sí, le queda un año.
3: No, pero lo ha dicho Arancha, si es un futbolista que no quiere jugar ahí, lo tiene claro y ha cambiado el
0: sí,
3: el
0: la voluntad del jugador es fundamental en este aspecto. Sí.
3: No está Guardiola, es que yo creo que hay cosas en el City que lo tienen bastante asumido.
0: Sí, entonces, sí, lo que me llama la atención, Tomás, es que lo que necesita el Real Madrid es Rodri, de verdad. Y me llama la atención que ha cerrado mucho otras operaciones, que está muy bien, que son muy importantes, pero justo quizá la más importante, la más necesaria, es la que más le está costando.
1: Sí, pero es que además es que es el decir que si no es Rodri, ¿quién es?
3: Claro, ese es el tema.
1: Ese es el tema, claro. Y luego después hay una cosa, lleva 800 años en Manchester, que ya el tiempo que lleva viviendo allí para dar una medalla ya. Ya son 3 millones más de sueldo al año. Por la paciencia. Sí.
3: Y otra cosa, que Mourinho, que es muy listo, se ha dado cuenta, hoy ves a Camavinga jugar y Camavinga no está para llevar el peso del equipo. Camavinga ha ido a menos, también lo ha mareado mucho de posición, no ha tenido un sitio fijo, todo lo que queramos, y a mí me parece un jugador muy joven aún y con mucho potencial, pero al final el Madrid, desde que se fueron Kroos y Modric, necesita un Rodri. Llámale como quieras, pero es que el Rodri del Mundial encaja como un guante en este Madrid, porque es la única pieza que le hace falta. yo creo que Mourinho se ha dado cuenta y Mourinho es el que, como además bien ha dicho Gato, desde ni Ancelotti, porque ni Xavi Alonso, ni Arbeloa, ni Ancelotti, creo que tenían fuerza en los fichajes, sí que la tiene Mourinho, después de dos años en blanco, y yo creo que Mourinho sabe que necesita a alguien que le haga funcionar el equipo, que ahora mismo no lo tiene, que Tchouaméni tampoco es ese perfil de jugador.
0: No, Tchouaméni es un jugador importante, pero de lo que tú dices, de otro perfil, no te hace jugar. El Madrid necesita un cross, desde que se fue cross necesita un jugador que le ayude a sacar el balón, que le ayude a jugar, a iniciar, y eso el Madrid es una pieza que ha echado mucho de menos esta temporada y que Rodri le solucionaría por completo. Pero si hay entradas, tiene que haber salidas, Arancha. La primera más Tantuono, que se ha quedado en Madrid, esa es la que parece más...
4: Es una señal que...
0: La más
4: que
0: inmediata.
4: En la lista de convocados, está negociando con equipos de la Serie A. A nosotros nos consta, porque Miguelito también me ha facilitado información, que hay una oferta de la Roma y otra del Milan, y que está eso jugando la Margarita, y que lo normal, bueno, pues es que la operación se cierre. Sabes que el futbolista, lo hemos dicho, lo hemos contado por activa y por pasiva, no quería salir, lo planteó la posibilidad de ir a River, algo que el Real Madrid descarta absolutamente, y esperan que, bueno, pues que en Italia gane esa experiencia, mejore como futbolista, y luego veremos si el año que viene vuelve o son dos años cedidos, como por ejemplo pasó con Brahim Díaz, ¿no?, en el Milan, que luego volvió. Así que esa salida es inminente, y luego para que venga, para firmar a los dos jugadores, también lo estamos repitiendo, el Real Madrid tiene ahora mismo 24 fichas más la de Mastantuono. Si viene Diomandé sería 25, si viene Rodri sería 26. O sea que
0: alguien tiene que salir.
4: Jugador. Correcto.
0: Y seguramente Arancha, una venta importante, quiero decir.
4: Sí. Hombre, yo creo que todas las papeletas conducen al que estabais hablando, ¿no? A Camavinga, pero Camavinga tampoco quiere salir. Entonces, bueno, pues esas operaciones yo creo que son más complicadas y que eso se va a cocer a fuego lento y veremos al final si sale uno o a lo mejor se quedan todos los centrocampistas y los tiros van por otro lado, ¿no? Por ejemplo, por el tema de Mendy, que está en el equipo, ahora hay dos laterales y izquierdos como Cucurella y como Álvaro Carreras. Va a salir de una lesión en septiembre, es un jugador que en los últimos años pues ha lesionado mucho y a lo mejor pues el Real Madrid y Mendy acaban su vínculo y por ahí tienes la ficha y no tienes que tener ninguna venta dolorosa, pero vamos a ver.
0: Y por cierto que en el medio de campo hay una pieza, en el medio de campo o en cualquiera de los extremos del que nos está hablando, que también está ahí, que es Bernardo Silva, que también cuando llegue querrá abrirse.
4: A ver dónde va a jugar,
0: camino, claro, mejor, claro.
4: Es que estamos hablando, pero a lo mejor imagínate que el medio centro pueda ser Bernardo o Rodri, que han jugado el año pasado en el City alguna vez así.
0: No va a ser fácil, ¿eh? No va a ser fácil para Mourinho hacer ese puzzle, ¿eh? Vamos a ver cómo lo encaja y va encajando todas las piezas. Por cierto, Aran, ¿qué tiene por delante el Madrid ahora?
4: Pues el Real Madrid mañana descansa, luego vuelve el lunes a los entrenamientos, el sábado que viene jugará contra el Ferencváros en Budapest, el segundo partido amistoso, luego jugará el torneo que le encanta a Tomás Guas, el Teresa Herrera, el día 12 de agosto, el día del eclipse, un poquito más tarde, a las 9.
1: ¡Ah, sí, magnífico!
4: En La Coruña. Después jugará su último partido contra el Schalke 04 en Alemania. Así que eso es lo que le queda por delante antes de empezar la Liga, que ya sabes que el Real Madrid no jugará la primera jornada. La primera jornada jugará ese amistoso y debutará contra el Español de don Tomás Guas
1: el año pasado. Te recuerdo que el debut del Español en la Liga fue Juan Gato.
2: Atlético, sí.
1: ¿Quieres recordarlo?
2: En 10 minutos.
1: Pues ya está avisado el Madrid de lo que le puede esperar allí.
0: Efectivamente.
1: Sí, bueno, sí. Julianín Álvarez metió una pelota al palo que era el 0-2. Y a partir de ahí el Atlético se fue del partido.
2: Sí. La mejor jugada del Atlético de la temporada.
1: Y acabó palmando, eso es lo que es el fútbol. Sí,
0: señor. Bueno, Arancha, mejórate.
1: Yo que sé. Sí, Reina,
4: vamos a intentarlo. Sí.
0: Que vuelas, ¿no? Vuelas ya para España, ¿no?
4: Mañana por la mañana, es que las esperas son un poco largas. Saldremos de Klagenfurt a la 1:35, 2, pero no vamos a llegar a Madrid hasta las 11 de la noche. O sea que la escala es un poco larga, pero esto es lo que toca. Para mi constipado y para mi trancazo es lo ideal.
0: Te da tiempo a ver mundo, a leerte un par de libros. Sí. Bueno, tienes
4: estoy para hacer cosas, ¿sabes?
0: Efectivamente, para aprovechar el tiempo. Un abrazo, Alan.
4: Cuídate. Un beso, hasta luego.
0: Bueno, chao. Tomás, Gato, Fermín, aguantadme, que hay que ir a varios sitios, ¿eh? Hay que ir a Suecia, que ha jugado el Atleti, hay que ir a Birmingham, que está el Barça, hay que preguntarle a Fermín por el Valencia. Nos quedan muchas cosas aquí en Tiempo de Juego.
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0: 11 y 11 en Canarias, en el tiempo de juego con Tomás Guas, Juan Gato, Fermín Rodríguez y se incorpora Javi Gómez. Hola Javi, ¿qué tal? Muy buenas.
1: Vaya temazo, que viva la juventud y las noches de fiesta.
0: Sí señor, es sábado 1 de agosto, hombre, hay que disfrutar, sí señor. Oye, por cierto, no tanto fiesta porque hoy jugaba el Atleti, jugaba en Suecia, es verdad que se ha enfrentado a un buen rival, el Manchester United, 1-2. Ha perdido el conjunto rojiblanco. ¿Qué rascamos de ese partido, Javi?
1: Pues fíjate, no tanta fiesta, pero sí mucha juventud. Yo creo que Gato ahora, cuando hablemos del partido, va a estar de acuerdo conmigo. Lo mejor, sin duda, en esta pretemporada, que solo son dos partidos del Atlético de Madrid, están siendo los chavales. El otro día y hoy ha vuelto a contestar con goles Arnau Ortiz.
2: Que ojo con este tío.
1: Sí, no es un jovencito Gato, porque es cierto que tiene 25 años, aunque la temporada pasada fuera el máximo goleador del madrileño, pero es que luego tiene un defensa, Domínguez, que juega en el lateral derecho, aunque ojo también está acostumbrado a jugar de central. 16 años, un portento físico, y yo creo que es lo mejor que nos podemos llevar a la boca del Atlético de Madrid, que está en rodaje puro y duro, donde esperábamos ver más minutos de Hulman. Yo ya dije que el otro día no me encantó, hoy ha salido en la segunda parte y a mí me sigue dejando frío. Vamos a ver esa mili del Cholo Simeone si se adapta rápido, pero de momento me deja frío. Mejor en el centro del campo me sigue pareciendo Coque, y ya te digo, poco que rascar. Mejor en líneas generales, un equipo más físico como el United, que también estaba jugando con variando titulares y suplentes, porque aún quedan muchos jugadores por llegar, al igual que con el Atlético de Madrid. Pero bueno, lo mejor, los jóvenes.
0: ¿Qué te ha parecido a ti, Gato?
2: Sí, estoy un poco en esa línea. Mira, de Arnau Ortiz es un chaval que yo creo que está tocado por una varita, porque este tío todo lo que toca lo hace bien y encima tiene gol. Yo sinceramente no sé, hay muchos planes y hay muchas cosas que faltan todavía en este Atlético de Madrid. Por ejemplo, una prioridad y que lo necesita Simeone, que es un central de garantías. Es verdad que el chaval Jorge Domínguez, que le ha encantado a Simeone, es un central altísimo, que viene con una proyección en la academia brutal. Dicen que es un poco, sigue la escuela un poco de Pablo Barrios, en explosión y lo que puede ser, pero tiene 16 años. Pero al Cholo le hace falta un central. Se fue el Englet, tú vas a recuperar a Pubil, tienes a Janko, Jiménez. Y Jiménez es historia y leyenda de este club, pero Jiménez está para lo que está. Está, por desgracia, no está bien. Entonces, tú tienes que afianzar eso con un central que lo tienen que buscar. Y luego, es verdad que Hulman pues tiene que mejorar, tiene esa fase de rodaje que le va a pasar a muchísimos futbolistas. Y luego te decía de Arnau Ortiz, yo sigo viendo a Lemar en este equipo, que no sé las temporadas que lleva ya, y es un futbolista que no ha explotado ni siquiera en el Girona, que se lo llevó Michel. Yo hablé con Michel, que tengo amistad con él, pregunté, dice, ¿va a explotar conmigo? No ha explotado, es un futbolista que costó lo que costó, aquí no ha triunfado. Y yo sinceramente daría la posibilidad a gente que está llamando a las puertas y que a lo mejor te pueden dar mucho más rendimiento que futbolistas como Lemar.
0: Yo me imagino que Lemar, la opción del Atleti será, bueno, buscar una salida, ¿no, Javi?
1: Es, sí, sí, sí.
0: Bueno, el plan, vamos a ver.
1: Sí, totalmente, totalmente. Y el problema de este chaval, de Arnau Ortiz, que le escuchábamos en los titulares, pues es eso, es la edad, porque ya sí. No puede tener la ficha del filial, es decir, ir entrando poco a poco, y tendría que ser de pleno derecho jugador de la primera plantilla. El Cholo, la verdad que no se suele atrever a hacer estas cosas, pero oye, quién sabe, si sigue, ahora queda el partido con el City, oye, pues más golitos y más minutos y más verle los entrenamientos, le puede hacer convencer. Yo creo que no, que también saldrá.
2: Claro, pero lo que pasa es que fíjate todo lo que falta por venir, o sea, que tiene que venir Llorente, Baena, Pubil, Juliano, o sea, falta tanta gente que incorporarse, que eso es lo que le da forma al equipo y demás, y veremos qué sucede con Julián, con Zorro, sí. Pero
1: claro. A veces es un poco triste, Gato, que veas como equipos como el Barça, cuando tiene alguna que otra dificultad financiera o cuando...
0: Sí, mira la cantera y soluciona el tema.
1: Mira la cantera y salen muchos jugadores, y que hay otros equipos, como seguramente sea el Madrid también y el Atlético, que les cuesta mucho. O sea, tiene que ser algo muy evidente, como era Pablo Barrios, para que de verdad se asiente en el primer equipo.
2: O una contingencia, yo creo que en ese sentido puede ser. Y es verdad que no es habitual en el Cholo que abra las puertas a la cantera, porque es un tío que mira y tira muy, muy mucho de galones y de gente que está ahí, lleva mucho tiempo. Pero es verdad que la abrió en la temporada pasada, en el final de temporada, fue una cosa anómala, también por las circunstancias, pero toda la gente que se incorporó lo hizo muy bien. Entonces, tú tienes una generación de la que puedes sacarle provecho. Yo creo que sí. Si no hay los movimientos que estima Simeone, pues a lo mejor no te va a quedar más remedio que forzar por las circunstancias, pero sabiendo que tienes materia prima buena. hay que aprovecharla.
0: Sí, sí, abajo hay jugadores muy interesantes en el Atlético de Madrid, ¿eh? Ahí ha estado, por ejemplo, en primera ref, peleando para subir hasta el último momento, sí, y dejando claro que tienen jugadores muy interesantes. Pero, lo decía Javi, con el Cholo hay que hacer mili. No solo los canteranos, ¿eh? Que Hulman, claro, es un jugador que viene para ser titular.
2: Exacto.
0: Pero no lo va a tener fácil, ¿eh?
2: Y luego hay cosas, hay acciones que te pasan factura. Mendoza, que
0: efectivamente
2: es un futbolista que tiene mucho fútbol, que tiene mucho un toque preciso, precioso. Ahí es un futbolista que se tiene que asentar, pero lo que ha hecho hoy, por ejemplo, para eso es en el esquema del Cholo, es imperdonable. Esa cesión, pues vale, que estamos en pretemporada y demás.
0: Eso es un error de pretemporada, sí, sí.
2: Correcto, pero esas cosas te pasan factura. Entonces eso hay que cuidarlo mucho.
0: Que Mendoza fue una apuesta en el mercado de invierno importante, no tanto por el precio, que era un precio razonable, pero era un perfil de jugador que se asociaba, no sé si os acordáis, se comparaba un poco con Pedri, un perfil distinto que no tenía el Atlético de Madrid, y vamos a ver si poco a poco va entrando en el equipo. Luego veremos a ver, porque habrá otros gatos que tendrán que ir asumiendo galones, como el caso de Baena, porque yo con el Atleti tengo un asunto. Al margen de que hay que fortalecer la parte de atrás, es decir, que hay que buscar algo en el mercado.
2: Sí, porque hoy, fíjate, hoy estaban Janko y Lenormand y había problemas a balón parado otra vez igual. O sea,
0: claro,
2: eso, hay que imaginar,
0: eso es una de las cosas que el Cholo tiene que corregir y tiene que trabajar. A mí, y os lo pregunto a los tres y a los cuatro, que está también aquí Javi, me sigue pareciendo que con la salida de Griezmann al Atleti le falta algo de nivel. Vamos a ver si ese papel lo ocupa Baena, que acabo de decir. Vamos a ver si asume galones. Pero es que para mí la camiseta de Griezmann, la sombra es muy alargada. Ha llegado Kang In-Lee, que es un pedazo de jugador, pero a mí me sigue faltando algo ahí.
2: Es verdad, sí, yo te lo he dicho muchas veces. Vamos a ver, ocupar la plaza de Griezmann con lo que ha sido, lo que seguirá siendo y la sombra que proyecta, es muy complicado. Viene Kang In-Lee, en teoría, para asumir ese rol. Pero a lo mejor ese rol, y yo creo que para eso se hizo el fichaje el año pasado de Alex Baena, preparando el reemplazo de la salida de Griezmann. Es verdad que Baena pues ha pasado una temporada con muchísimas vicisitudes, con lesiones, con la operación de apendicitis, etcétera, y no hemos visto a ese Baena excepcional, lo hemos visto con la selección. Si ese es el Baena que vamos a ver este año, ese es el recambio de Griezmann, y yo estaría tranquilo, pero hay que verlo.
0: ¿Confiáis, Guas, Fermín?
3: A ver, es que estamos hablando de probablemente uno de los mejores jugadores de la historia del Atlético de Madrid. A mí, claro, Alex Baena me encanta. Es verdad que en la selección ha jugado más por fuera que por dentro, aunque él siempre ha sido un jugador más interior. Tiene trabajo, tiene último pase, tiene buen golpeo, pero claro, es que estamos hablando de Griezmann, ¿eh? Es que a mí Griezmann me parece un futbolista,
0: claro, lo que hablamos,
3: brutal. O sea, no creo que haya muchos jugadores como él ahora mismo en el mercado, porque es que un tío que tenga la magia de un 10 y el trabajo de un obrero del fútbol no es sencillo de encontrar, ¿eh?
4: Es un caso como tiene que ser el Madrid con Kroos y Modric y demás. Y en otros equipos de por ahí, que en estos tíos entra muy pocos en un kilo. Ahora, a mí me da la impresión de que esto, siendo así, que el Atleti seguro que está buscando y demás, de la cantera, a mí yo creo que el daño es lo de Julián.
0: Eso te iba a decir, que lo que no puede pasar es que el mismo año se te vayan Griezmann y Julián.
4: Claro, no, y es que este chico te ha montado un número que a ver cómo lo solucionas. A ver cómo son, porque el que el Barça seguirá incordiando, no tengo la menor duda. Entonces, claro, sí, había. Claro, a día de hoy, ¿qué va a ser de Julián? No lo sabes. Ahora, si acaba saliendo del Atleti, el daño es terrible.
2: Sí.
4: Terrible.
2: Ahora, si tú luego, si al final este futbolista se queda en el Atlético de Madrid, hay que hacer todo lo posible. Primero él, por supuesto, porque no ha hecho una dejación de funciones la temporada pasada durante 4 meses, que estaba absolutamente perdido, influenciado por la situación y las circunstancias, por la gente, etcétera, todo eso le mareaba, pero él no estuvo al nivel. A mí me parece que es un futbolista extraordinario, con un nivel y una calidad enorme, que le puede dar muchísimo más al Atlético de Madrid. Ahora, si se queda, hay que hacer todos, primero el futbolista, ya te lo digo, la afición, a ver cómo le recibe y le encuentra cobijo, y sobre todo Simeone, para que saquen la mejor versión de Julián, porque es imprescindible si se queda en este equipo.
0: Y le pasará factura, seguramente, lo que ha hecho. Las declaraciones en el Mundial, bueno, lógicamente, eso a la grada no le
2: eso
0: gusta.
2: La gente
0: le
2: no, eso la gente
0: pero
2: no le
0: esto, se, esto se perdona con goles y se perdona con buenas actuaciones.
1: Una cosa, al peso, lo que es jugadores al peso, el más parecido a Griezmann es Julián Álvarez. O sea, sí. Julián Álvarez es el único potencial balón de oro como era Griezmann cuando estaba en el Atlético de Madrid. O sea, Julián Álvarez es un jugador grandísimo, es un 10, que a veces es un 9.
0: Sí, que puede jugar con un 9 al lado.
1: Es que realmente es esa figura. Nosotros nos empeñamos, porque también lo dijo aquí Marcos Llorente, es decir, que esa es la posición de Baena, pero no nos engañemos. Baena en España juega a la izquierda y no nos engañemos, Baena en el Villarreal juega a la izquierda. ¿Que se tiraba hacia el medio? Sí, pero media punta no es donde nosotros le hemos visto más destacar. Quizá Fermín sí que le haya podido ver en categorías inferiores, pero nosotros le hemos visto a la izquierda. Esa posición de Griezmann tiene que ser para Julián.
0: Y sobre todo la responsabilidad de llevar el peso, ¿no? De...
1: Claro, pero después de esas declaraciones es muy difícil pedirle a un jugador o que un jugador sea consciente de que va a tener ese peso, de que va a ser...
0: Y esa responsabilidad
1: la estrella y el eje en el que tiene que girar todo el Atlético de Madrid. Yo creo que Julián, por su forma de ser, no está hecho.
0: La postura del Atleti no cambia en este tema. O sea, Julián no se vende, no se va a ir. No. Javi, insisten en esto, ¿no?
1: No, o sea, no se vende a Barça y

0: con todo lo que le suceda, es decir, los pitos, que la gente le critique y todo lo que le tenga que pasar en el Atleti hasta que meta goles y hasta que demuestre que quiere estar aquí.
1: Pero hermoso, todo esto de que me dejó salir, claro, el Barça quería pagar en 50 años, ¿no?
0: Bueno, eso claro.
1: Claro, no,
0: bueno,
1: no, claro,
0: es la película,
1: claro,
0: es que le vendería al Barça. No,
2: primero vas a ver si tenía la pasta.
0: La película de Nico, la película de Nico.
1: Efectivamente, es que a eso voy yo. Es que tú dices, querido Julián, es que a ti no te viene a fichar el Manchester City, otra vez, ni el Madrid. Que el Madrid hace el brindis al sol que tú quieras. Si al día siguiente dice el Atleti, mira, me lo he pensado, a las 6 de la tarde en el despacho, con los 150 millones. Claro, y estaríamos hablando de otra cosa. Pero dices, oiga, maestro, claro, ¿en qué situación? El Atleti tiene que favorecer el traspaso, o sea, perder a su mejor jugador, que estamos de acuerdo en eso. ¿Por qué? Porque aparece uno ahí con una palanca y haciendo un invento extraño. Hay que saber con quién te está jugando los cuatro, claro, también.
2: Mira, claro, aquí hay una postura inflexible parte de la Atlético de Madrid. Aquí sí que están cerradas las fronteras para Madrid y Barcelona. O sea, Julián no se va a ir a ninguno de esos dos equipos. Ahí se cierran las fronteras. Otra cosa es que lo que se está hablando del Arsenal cuaje y demás. Porque si no, al final, si eso no cuaja, tú te tienes que quedar con el futbolista y reconvertirlo y hacerle... convencerle de que es ese futbolista que, por el que se apostó, y que tiene que tirar del carro. Es verdad que carácter no es el de Griezmann o el de un Coque, gente que está muy batallada y que saben lo que significa.
0: Y que tú fichabas un jugador que quería venir al Atlético de Madrid. Y ahora tienes a un jugador que no quiere estar en el Atlético de Madrid. Es que eso cambia
3: que
0: todo.
3: Es una perspectiva totalmente distinta. Dame un segundo. Víctor Navarro. Hola, Víctor. Muy buenas. ¿Está por ahí, Víctor?
0: ¿Está de fiesta hoy también?
3: Puede ser, pero está por ahí, claro. Enseguida hablamos con él. Enseguida hablamos con él, que le quería preguntar por este tema, porque se descarta el Barça. Vamos a ver el FC Barcelona qué dice, porque estaba Deco, hoy ha llegado por allí, y vamos a ver si el Barça realmente todavía tiene algún tipo de aspiración con el futbolista. En cualquier caso, Gato, la historia está en que si tú te quitas a un jugador como Julián Álvarez, ¿a dónde vas? O sea, ¿qué mercado tienes? ¿Qué jugador te puedes traer? O sea, se habla del Arsenal, del PSG. Imaginemos que no va al Barça, pero acaba saliendo a un equipo de estas características. El Atleti necesita un recambio. Bueno, hay que acudir al mercado. Es verdad que vas con pasta, pero el equipo que te vaya a vender a un jugador lo sabe. ¿Y a qué jugador puedes comprar? Que esa también es otra.
2: Bueno, pues ahí tiene que dar el do de pecho el señor Mateo Alemany, que para eso ha venido al Atlético de Madrid. Ha venido para resolver estas circunstancias, estas situaciones, que el ínclito Andrea Berta, del que nadie sabía ni cómo respiraba ni cómo hablaba, se encargó hace tiempo. Y se cargó de los fichajes y se cargó otros muchos fichajes, como por ejemplo el de Dani Olmo, que fue el culpable de que no jugase en el Atlético de Madrid. Pero Mateo Alemany es el responsable. O sea, tiene que encontrar... Y encima, es lo que te digo, si tú quieres sustituir a Griezmann, tienes que buscar un futbolista de ese perfil o lo más cercano posible. Pues con Julián pasa lo mismo.
3: Sí, pero si la única pregunta es que lo que pasaba con el Real Madrid con Kroos, que ha puesto el ejemplo Tomás Guas, el Madrid puede decir, buscamos un Kroos. ¿Qué Kroos había en el mercado? Es que no había, ese es el problema. Aparece Rodri en el mercado, se te pone a tiro, pues lo puedes intentar. Pero ¿qué jugador de arriba, nueve, referencia, con dinero puedes fichar? Es que, o sea, Mbappé, Haaland, este tipo de jugadores, no puedes aspirar a ellos, estar en equipos que no van a dejar salir. Harry Kane en el Bayern, no te lo van a vender. Claro, es que... el asunto de que se marche Julián Álvarez no es solo que no se vaya Madrid y Barça, que son rivales directos. Es el vacío, el hueco que deja, que no es nada fácil de cubrir. Creo que ya nos escucha Víctor Navarro. Hola, Víctor, ahora sí.
4: ¿Qué tal? Muy buenas, esa, perdona la...
3: Nada, la tecnología.
4: En la Eterra. Sí.
3: Sí, señor. ¿Dónde estás? ¿Dónde estás, por cierto? ¿Dónde toca hoy?
4: En el hotel, aquí en Barton, que bueno, cerquita de Birmingham, que siempre decimos Birmingham, pero en realidad estamos un poco más lejos, y aquí estoy en la puerta del hotel, siempre se ha ido la cobertura.
3: Nada, ningún problema, que estábamos hablando de Julián Álvarez, el Barça, que está por ahí Deco, imagino que le habéis consultado, ¿descarta Julián Álvarez esa oferta que no era ilimitada, que decían final de mes de julio, principio de agosto, sigue vigente o no sigue vigente?
4: En el club de momento nadie nos ha dicho que nos olvidemos de Julián, nadie nos ha dicho que ya no sea una opción, nadie nos ha dicho nada de eso. Entonces, mientras no digan lo contrario, sigue siendo la opción, que es lo que han insistido públicamente, y lo han dicho varias veces el propio presidente Laporta, y lo que han dicho también las fuentes del FC Barcelona, que Julián es el objetivo. Nadie dice que ya está, como estamos a 1 de agosto, desde agosto ya, pues que haya caído esa opción. Nadie ha dicho eso dentro del club, al menos por ahora.
3: Por cierto, que la oferta no llegaba a los 150 millones, ¿no, Víctor? O sea, no, ni siquiera llegaba a esa cantidad.
4: No, llegó a los 100, la oferta era de 100 millones, luego es verdad que decían que iban a subir a 120, 130 millones de euros fijos, pero es verdad que unas semanas más tarde con el presidente Laporta, que estaba en el Mundial, estaba en Estados Unidos. Ahí dijo que no, que

0: ni 120 ni 130, que no subiría en una segunda oferta hasta esa cifra y que se quedaban 100 millones porque consideraba que no, que Julián Álvarez no llegaba a un precio superior, que su valor de mercado era de 100 millones de euros fijos.
1: Bueno, ahora hablamos de que está trabajando el Barça. ¿Algo más en el Atleti, Javi?
2: Pues nada más, que a esperar al próximo partido de pretemporada, que será en Corea ante el Manchester City. Y fíjate, ahí se podrá...
1: Buenos rivales, ¿eh?
2: Se podrá estrenar Kangin Lee y a lo mejor, oye, hay alguna declaración por ahí del caso Rodri también.
1: Hombre, en casa, sí, señor. Sí. La estrella, la nueva estrella del Atlético de Madrid. Gracias, Javi. Mañana más.
2: Chao.
1: Víctor, el Barça, imagino que estando Deco por ahí, trabaja en una alternativa por si Julián no sale y sobre todo está trabajando en otro tema, el futuro de Ferran Torres. No sé qué sabemos al respecto porque es otro que está en el aire, que no se sabe muy bien qué va a pasar con el futbolista.
0: Sí, de lo primero de Julián, de esa alternativa, pues se habla mucho, sí, se pregunta mucho y preguntamos mucho porque es verdad que se empieza a pensar que hay alguien ahí, un tapado, ¿no? Como se suele decir, alguien que trabaja con mucho secretismo y que están trabajando por si no se hace lo de Julián, si cae la opción Julián, como pasó con Gordon, que Gordon nadie lo esperaba y de repente pues ya casi salió el anuncio. Después dijo Laporta, reconocía que es como funcionaban las operaciones, que le gustaba funcionar así, que no se filtrase a la prensa, no saliese nada y que cuando ya se publicase algo quedaban horas para que fuera oficial. Y en el caso de Ferran, en el Barça están esperan a que Ferran les diga algo. En principio, esta próxima semana que empezará, se tendrían que ver sus agentes y Deco, aún no lo tendrían que ver ya sus agentes y Deco para, ya ha empezado agosto, pues decir qué sucede, si es verdad que esa oferta del PSG les gusta tanto que quieren irse ya y quieren irse este mismo verano, para ver qué van a hacer, y si no el Barça lo que quiere es renovarle, pero evidentemente lo que no quiere es que se vaya gratis el año que viene. Si Ferran no llega a un acuerdo en los próximos días, en esta próxima semana, cuando se vean, si no llega a un acuerdo, pues venderlo para sacar algo de dinero, para que no se vaya gratis el próximo verano, para que a partir del 1 de enero no pueda firmar con cualquier club, con una prima de fichaje para él, pero con ningún euro para el Barça. De momento en el Barça no saben nada y hasta hace unos días incluso la plantilla cuesta de creer, porque tiene muy buenos amigos, tiene a Pedri, tiene a Eric, tiene a Joan García, tiene a Dani Olmo, cuesta de creer, pero incluso los jugadores no sabían nada y de hecho algunos jugadores le preguntaban al propio club y a la dirección deportiva de si sabían algo, porque a ellos no les decía nada. Ferran estaba de vacaciones con Pubill y Llorente, no sabían nada, le habían preguntado a la dirección deportiva si ya se sabía algo, si al menos ellos ya lo habían puesto a la venta o sucedía algo. Y en el Barça pues están a la espera que Ferran y sus agentes les digan qué quieren hacer, si quieren ir al PSG, quieren ir a otro club o de verdad quieren renovar y entonces sentarse y negociar una negociación que Ferran de inicio o su gente pedía algo más de dinero de lo que ofrece el Barça, pero por si pueden llegar a un acuerdo, porque el Barça quiere que siga y quieren renovarle.
1: Fermín, ¿te parecería un error que el Barça prescindiera de Ferran?
3: A mí sí, a mí es que yo creo que el futbolista español está más valorado en el extranjero que aquí. A mí Ferran Torres me parece que, el otro día escuchaba a Guiuzquiano y estoy muy de acuerdo con él, quizás no sea el 9 titular indiscutible referencia para ningún equipo top mundial, pero sí un jugador de los que juega muchísimos partidos de titular y que es fundamental a lo largo de una temporada y que siempre va a hacer muy buenos números. Entonces a mí me parece que teniendo un jugador así, que no es fácil encontrar en el mercado, además Ferran es de la quinta del 2000, creo que además ese gol le va a dar mucha autoestima y le va a dar mucha seguridad. Yo creo que dejar irse a Ferran ahora sería un error muy grande para el Barça.
1: Y está el Atleti ahí mirando, Gato, también, sí. Pendiente. Tú miras a Julián, pues yo miro a...
4: Para mí es la auténtica cabra, es la auténtica, y hay que traer, yo me lo traería con los ojos cerrados. Lo que me sigue
3: pero no lo meterías en la operación de Julián Álvarez, ¿no?
4: No, nunca. No, ahí ya sabes que ya te he dicho fronteras cerradas para Madrid y Barça.
3: A mí esa pestaña, si Ferran saliera del Barça y dejara un...
1: Por ahí ves un resquicio
3: cantidad,
1: tú, Fermín.
3: Sí, yo sobre todo porque Julián Álvarez ha dicho que su sueño es jugar en el Barça. Y normalmente los jugadores suelen acabar...
4: Sí, pero ahí ya he visto cómo se está gastando el Atlético de Madrid en esto.
1: Sí, ha sido muy contundente, ha sido muy contundente. Eso luego con la afición costaría mucho cuidado, hay que...
4: Claro, pero a mí lo que me llama la atención, y a pesar de lo has dicho tú muy bien, Fermín, o sea, este gol le tiene que dar autoestima y demás, pero ¿por qué la gente, o incluso los entrenadores, no confían? El problema es del futbolista que no da esa confianza para que apuesten por él definitivamente y sea titular indiscutible, porque yo le veo titular, es verdad que... Atraviesa, como todos los delanteros, rachas y que parece que desaparece y demás, pero me parece que es un futbolista absolutamente valiosísimo. Yo creo que le falta que alguien de verdad apueste de verdad por él. Dice, tú eres mi titular, te vaya bien o te vaya mal. Pero tú
5: tienes que ver. Yo es que lo veo de otra manera. O sea, tú con Ferran, has perdido Lewandowski, con Ferran no te llega. pero no por problema de Ferran. O sea, tú necesitas un Lewandowski para Ferran. Pero tú no puedes afrontar Copa de Europa, Liga, todo este tinglado con solo que se constipa Ferran y quién juega.
1: Sí, Gordon puede jugar ahí, pero no es un 9, quiero decir.
5: Ah, pero claro, sí, o sea, tú se te va Lewandowski, tú tienes que tener un 9.
1: Sí, sí, total.
5: Y además tienes a Ferran, tienes el círculo cerrado. Ahora decía que yo es que voy a jugar con Ferran de delantero centro. Bueno, y que mañana se constipa, ¿y qué hacemos?
1: Y lo mismo pasaría si llega un super 9, de esto que hablamos, de un 9 que por el que el Barça apueste si no viene Julián o lo que sea, también quitarte a Ferran, estás claro, un poco en el mismo problema, ¿eh? O sea,
5: lo deja suelto, claro.
1: Efectivamente, efectivamente, sí, sí, que muchas veces la prioridad de las plantillas es hay que vender o hay que conseguir sacar dinero para poder traer a algún jugador. Bueno, el caso de Ferran es verdad que acaba contrato, que el Barça lo tiene que valorar muy bien. El jugador entiendo que también querrá minutos, que entiende que se los ha ganado y le puede
4: no...
1: Sí,
4: No ha tenido ningún guiño por parte del Barcelona nunca el futbolista. Es decir,
1: claro, no, es que, o sea, es que Víctor, a día de hoy, ¿Ferran tiene oferta de renovación encima de la mesa?
6: No, oferta en papel que se le hayan dado, no. Han habido pues esas conversaciones, han estado hablando, no. Oferta como tal, no. De hecho, es una cosa, molestan varias cosas a Ferran y a su entorno. Esa es una, molesta que no se le considere pues un delantero apto para ser el delantero titular, porque si no, no se estaría diciendo públicamente, y lo diría el presidente Laporta, que quieren a Julián y que han hecho una oferta. No sería el caso, molesta todo eso. Y claro, también les molesta evidentemente que todo viene porque Flick no lo ve como titular. Si Flick lo viera como titular, claro, no irían a por un Julián Álvarez. Eso les molesta, pero claro, es decisión del entrenador. Ahí ya ni la dirección deportiva ni el presidente se pueden meter.
1: Sí, sí, total. Por cierto, Víctor, ¿qué tiene por delante el Barça? Que va a estar unos días todavía por allí, ¿no?
6: Sí, va a estar, bueno, hasta el lunes. El lunes jugarán un partido. Es un partido de entrenamiento. No lo quieren. De hecho, no está anunciado ni en la web del club, ni se anuncia como tal como un partido amistoso. El único partido amistoso será contra el Birmingham el viernes y será contra el Preston, de la segunda inglesa también, igual que el Birmingham. Mañana tienen doble sesión por la mañana a las 10 y a las 6 de la tarde, la segunda sesión. Deco ya está por aquí. El lunes harán un poco de activación por la mañana, jugarán este partido y se volverán ya a Barcelona. Y el sábado que viene tienen un triangular en Udine y luego al otro sábado tienen, que aún no está anunciado, pendiente del tema, bueno, de ver cómo avanza todo, pero tienen un amistoso también el día 15 de agosto en Tánger, que un amistoso que les da mucho dinero y que era un acuerdo que quería cerrar la puerta porque es un amistoso que recibirá mucho dinero el club.
1: Sí, señor. Los compromisos del Barça antes de empezar la Liga. Por cierto, Víctor, no sé si son horas, las 11:35 por allí, pero igual hay algo abierto, hombre, ya que estás por el hotel y hay sonido.
6: El hotel sí que la... Bueno, en la recepción ahí.
1: Ahí se aprovecha, sí señor. Víctor, hasta mañana, sí. Muchas gracias.
6: Un abrazo.
1: Enseguida seguimos con más cosas en el Tiempo de Juego.
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0: Aquí seguimos en Tiempo de Juego con Tomás Guas, con Juan Gato, con Fermín Rodríguez. Enseguida le pregunto a Fermín por Valencia, pero dejadme un segundo que quiero entrar directamente en el autobús del Deportivo de La Coruña. Hoy ha jugado el cuarto amistoso de esta pretemporada, ha empatado a dos con el San Pauli y creo que nos está escuchando Diego Villares, el capitán. ¿Qué tal, Diego? Buenas noches.
1: ¿Qué tal? Muy buenas noches.
0: Bueno, ¿cómo estás? ¿Sensaciones? Dos victorias y dos empates en estos cuatro primeros partidos. ¿Qué se respira por allí?
1: Bueno, sí, cogiendo un poquito de ritmo. La verdad es que hoy llegamos aquí a Hamburgo, mañana nos vamos a Italia, pero contentos, con buenas sensaciones.
0: Es una temporada, entiendo, muy ilusionante para todos. Tú llevas tiempo allí en la casa, eres el capitán. No sé si se respira un aire especial, una energía especial en todo, ¿eh? En la ciudad, en la afición, en el vestuario.
1: Sí, la verdad es que, a ver, es una temporada ilusionante para todos después de tantos años y la verdad es que la gente, tanto afición como en el club, pues todo el mundo tiene muchas ganas de que empiece ya.
0: Y a nivel personal, para una persona como tú que lleva tanto tiempo en el club, ¿qué significa esto?
1: A ver, yo creo que un poquito, otro tanto de lo mismo, porque es algo muy ilusionante que después de tantos años, pues volver a Primera División, que es el sitio que le pertenece a este club, pues al final todos tenemos muchas ganas.
0: Se están haciendo las cosas muy bien, lleva tiempo, ¿eh? El Depor trabajando muy bien, por eso vuelve a Primera División, pero este año, cuidado, ¿eh? Está Aubameyang, hay varios nombres, por ejemplo, Angeliño, que parece cerca, hay nivel en esta plantilla, ¿eh?
1: Sí, yo creo que se están haciendo muy bien las cosas, fichajes importantes, jugadores muy buenos que nos vienen a ayudar y creo que nos van a dar un salto importante.
0: Yo sé que me vas a decir que el objetivo es la salvación, lo entiendo perfectamente, pero hay ambición en ese vestuario también, ¿no?
1: Hombre, yo creo que tanto en este como en el resto, sí que al final, pues nuestro objetivo al final es hacer los 42, 43 puntos lo antes posible y después, pues a partir de ahí ya veremos.
0: El Depor, por camiseta, por historia, por escudo, entiendo que el objetivo es consolidarse en primera, pero cuando sale al campo eso se olvida un poco.
1: A ver, yo creo que Depor como un histórico y un grande del fútbol español, al final pues tienes esa responsabilidad detrás del escudo y de la gente que representas.
0: Aubameyang, ¿qué tal? ¿Se ha integrado bien?
1: Sí, yo creo que desde el primer día como uno más y muy buen fichaje, tanto en lo deportivo como en lo personal.
0: Oye, por cierto, te tengo que preguntar por unas palabras de la presidenta del Celta, de Marian Mourinho, el otro día, que hablando un poco de los objetivos que tiene el Celta y los objetivos que tiene el Depor, decía, no tenemos los mismos objetivos porque el Celta lleva 14 años en primera. No sé si esas palabras han retumbado mucho en el vestuario.
1: No, a ver, yo creo que nosotros, sobre todo en el vestuario, lo último que debemos es meternos en eso, al final, a competir, que es a lo que nos dedicamos y lo que tenemos que hacer.
0: Pero apetece, ¿no? Un derbi otra vez, un derbi gallego en primera.
1: Sí, a ver, claro. Yo creo que por supuesto, a todo el mundo le gusta jugar este tipo de partidos.
0: Oye, y simplemente, una previsión así, antes de despedirte del Depor de esta temporada. ¿Qué esperamos?
1: A ver, campaña ilusionante, muy bonita para todos y a competir desde el principio lo máximo posible y a dar que trabajar.
0: Bueno, Diego, capitán del Deportivo de La Coruña, gracias por estar con nosotros, te deseamos lo mejor, mucha suerte a lo largo de la temporada y estamos pendientes de esa vuelta del Depor, un grande, un histórico, a la élite del fútbol profesional. Un abrazo.
1: Venga, buenas noches.
0: Bueno, el Depor que vuelve y tiene todavía deberes en el mercado, lo estábamos comentando ahora con el capitán, con Diego Villares, porque hay varios nombres de los que se habla, está trabajando por cerrar cuanto antes ese lateral izquierdo, Angeliño, Leti Chas, ¿qué tal? Buenas noches.
2: ¿Qué tal? Muy buenas noches. Pues sí, dos incorporaciones son en las que más se centra el director deportivo Fernando Soriano. La principal, el lateral izquierdo, porque ahora en el primer equipo Antonio Hidalgo cuenta solo con Quagliata, con el italiano, y Angeliño es el principal nombre. La negociación con la Roma abierta para que se incorpore en calidad de cedido, pero hace también falta un central y luego ya, si empiezas a preguntar, la afición pues tiene dudas de si llega con lo que hay en la delantera. Es cierto que Aubameyang ha gustado muchísimo, es el fichaje del verano, pero también piensa en La Coruña que quizá otro delantero y otro centrocampista no le vendrían mal al Depor para tener esos objetivos más claros. Es cierto, como le decías ahora al capitán, a Villares, que hay que pensar en la permanencia, pero si puede ser, por lo menos tranquila, asegurarla pronto y luego mirar a ver lo que sale, pues mejor que mejor, porque en A Coruña lo que sí, la afición en la campaña ha respondido con más de 26.000 renovaciones, sigue abierta esa campaña de abonados y esperando movimientos. Y ahora el equipo pone rumbo a Italia, toda esta semana va a estar allí, el jueves se enfrenta a la Fiorentina y el sábado al Genoa, antes de regresar Teresa Herrera contra el Real Madrid y luego ya el inicio de Liga.
0: Sí señor, deberes que va haciendo poco a poco el Depor. Gracias Leti, un abrazo.
2: Un saludo.
0: Bueno, perdonadme, que me tenía que meter ahí en el autobús del Depor, que ha habido esa posibilidad. Y brevemente, Fermín, Valencia, 1-1 contra el Stoke City. Uf. Y el run-run de todos los años. ¿Cómo está el ambiente por allí?
3: Bueno, pues hay inquietud, hay malestar, la verdad, y hastío, porque es una temporada más viendo cómo el Valencia pues va a menos, ¿no? Es la realidad, o sea, hace... Llevamos dos años con Corberán salvando la categoría este año, vale, no en la última jornada, pero casi, y la realidad es que el proyecto, dijo Ron Gurley, que es el CEO de fútbol traído aquí por Peter Lim, que esta temporada, en la última, por cierto, en Mestalla, se aspiraba a acabar en Europa. Y yo creo que hay que aprovechar mucho este mercado para que eso pueda ser, porque tú miras hoy el equipo, había dos de los fichajes, ¿no? Que son Sato, que es un chico muy joven, nipón, que no ha ido al Mundial, y De Haas, un central holandés que estaba en Portugal y que la verdad es que a mí los dos me han causado buena sensación en esta pretemporada, pero al equipo le falta mucha calidad, mucha, mucha calidad. Sigue siendo el mejor Javi Guerra y yo estoy nervioso con Javi Guerra. Lo contó Iván Herraiz, fue una noticia COPE, el día 1 cambiaba la cláusula de Javi Guerra, pasaba de 40 a 60 millones, con las ganas que tiene siempre Peter Lim de hacer caja. A mí me da mucho miedo el nombre de Javi Guerra porque sigue siendo el más desequilibrante de esta plantilla. Hoy el gol ha venido de una arrancada suya. Corberán ya en el tramo final de la temporada pasada lo puso un poco descolgado, ¿no? Como de 10, ¿no? Como de medio centro, ahí más de enganche que de en la base de la jugada. Y ahí Javi, con su punta de velocidad, es muy, muy desequilibrante. Y a mí me da miedo que siga haciendo o dejando destellos como el de hoy, con una asistencia a Danjuma.
0: Sí, que llame la atención. Sí, sí, claro.
3: Que llame la atención, y ya sabes que a veces el mercado se mueve de forma muy racional. Ahí se mueve dinero aquí y de repente ese dinero va a otro sitio, ¿no? Y a mí me da miedo que Peter Lim pues pueda dar el sí a una venta de Javi Guerra, que a mí me parecería pues un suicidio, ¿no?
0: Que al Valencia le faltan muchas cosas por hacer, por lo menos que no le toquen lo que funciona. Estaremos pendientes, ¿eh?, de todo lo que pase por allí.
4: Pero sí que es una pregunta que no tiene respuesta, pero más allá de estos mejunjes económicos y demás, que esto los entendemos todos, ¿cuál es el goce personal del señor Peter Lim siendo el propietario del Valencia?
0: Bueno, de momento yo creo que recuperar el dinero, y hasta que no lo recupere, ahí aguantará. Sí, no. Ese es el tema.
4: Y después pues pensará que a lo mejor puede ganar más. Pero es que yo me veo a 10.000 kilómetros con este bifostio.
0: No, sí. Y con lo que tiene, la guerra allí diaria. No tengo mucho tiempo, señores, que tengo esperando a Angelito García, que queremos hablar de Jodar y me va a presentar un deporte. Os voy a decir el nombre, a ver si lo habéis oído. Flag Football. Cuidado con este deporte que va a estar en los Juegos Olímpicos de Los Ángeles y España tiene mucho nivel. Así que atentos a lo que viene. Tomás.
4: Yo soy campeón de Cataluña. La buena noche, querido.
3: Maestro, un abrazo.
0: Un abrazo, Fermín. Un abrazo, Gato.
5: Enorme, Morris.
0: Venga, vamos a ello, que quedan más cosas.
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0: Aquí seguimos, en el tiempo de juego de la cadena COPE, encaramos la recta final del programa y vamos a hablar de Rafa Jodar. Es tremendo lo que ha hecho este tenista, se ha metido en el top 20, lleva un año espectacular y lo vamos a analizar. Y vamos a mirar también hacia Los Ángeles 2028. Dentro de dos años, por estas fechas, se estarán disputando los próximos Juegos Olímpicos. Y vamos a conocer un deporte que se estrenará, que es el flag football. Pero antes, Ángel García, ¿qué tal? Buenas noches.
1: ¿Qué tal, Morris? ¿Cómo estás? Muy buenas.
0: Un poquito antes, dentro de algo más de una hora y media, va a jugar Rafa Jodar. Y menudo año tiene el tenista madrileño. Se ha metido en semifinales del torneo de Washington. Y la noticia, que es lo más importante, ya tiene España otro top 20 en el circuito ATP.
1: Es una auténtica locura. O sea, este chico hace menos de un año, bueno, de hecho hace 8 meses, no era ni siquiera profesional del tenis, y en 8 meses se ha metido ya el número 19 del mundo. Si acaba ganando el torneo, que de momento ganó ayer remontando a Musetti, va a jugar, como tú dices, ante Tabilo, ante el chileno, a partir de las 2:30 más o menos, la semifinal. Si acaba ganando Washington, que lo puede hacer perfectamente, se va a meter noveno del año, es decir, de lo que él ha jugado al tenis, el noveno mejor jugador del mundo, y a un solo punto de clasificarse para la Copa de Maestros. Es decir, que en su primera temporada profesional ya estaría en lo que llaman la Copa de Maestros, que hay muchos que no la juegan en toda su carrera, para los 8 mejores tenistas del mundo. O sea, es una locura lo que está jugando Rafa Jodar, los resultados que está consiguiendo, y bueno, además ya te digo que ahora, hasta por físico, que parecía su gran déficit, remontando, peleando, también saca los partidos adelante, no solo cuando impone su saque y su derecha. O sea que nada, espectacular lo que está haciendo, y mira, porque además él sigue asumiéndolo con total normalidad, casi ni mira el ranking, y lo que quiere es seguir conociendo torneo a torneo, porque por ejemplo va a irse ahora a la gira de Canadá, de Cincinnati o US Open, sin ni siquiera conocer los torneos, y ya puede aspirar incluso a ganarlos.
2: Si estoy en el puesto 19 es por los resultados que he conseguido, por los puntos que tengo, pero bueno, no significa que vaya a ser mucho mejor, ¿no?, en el futuro. Al final yo estoy contento de cómo está yendo el año. Sé que si quieres ser un tenista, pues bueno, tienes que estar en el circuito durante muchos años. Este es mi primer año, entonces tengo que todavía aprender muchas cosas en el circuito. Estamos todavía, hay torneos que ni conozco ni he descubierto, entonces bueno, tengo que intentar disfrutar en el presente, ¿no?, en el día a día, y tener los pies en el suelo.
0: ¿Qué año 2026 está haciendo Rafa Jodar? Y ahora a las puertas de otra final, veremos qué pasa hoy con Tabilo, mañana lo contamos, Angelito, pero hay que hablar de flag football. Es un deporte, como digo, como he dicho antes, que se estrena en 2 años, en los Juegos Olímpicos. España tiene muy buen nivel, tiene una selección femenina muy buena, y se va a poner a prueba porque en unos días arranca el Mundial, y has quedado con una de las mejores jugadoras de este deporte, que ahora diremos, porque para el que no lo conozca es similar al fútbol americano, pero sin contacto, ¿no?
1: Sí, eso es. Para explicarle un poco a la gente, bueno, primero, se estrena como deporte olímpico, y es verdad que en chicos tenemos nivel, pero no tanto, pero en chicas podemos estar perfectamente clasificados, que es dificilísimo ya clasificarte entre los 8 o 10 mejores del mundo y estar en esos Juegos Olímpicos de Los Ángeles. Al final lo que tú dices es fútbol americano, pero sin contacto, y se llama flag porque llevas una especie de banderita colgada de la cintura, y es lo que te quitan en lugar de placarte, en lugar de golpearte y tumbarte, lo que hacen es más o menos quitarte esa banderita. Explicado muy en genérico, ¿vale? Porque evidentemente las dimensiones son distintas, el número de jugadores es distinto, todo cambia. Y evidentemente hablar de fútbol americano y también de flag football en España es hablar de Olga Sotillo. Es verdad que hay muchas chicas con mucho talento, pero el primer nombre que nos viene a todos a la cabeza, los que estamos empezando a descubrir este mundo del flag football y llevamos un tiempo conociendo el fútbol americano, es Olga Sotillo, así que mejor ella que yo para decirte qué expectativas tenemos de ese 13 y 16 de agosto en el Mundial, y sobre todo de aquí a 2 años con el crecimiento que está experimentando este deporte en España.
0: Olga Sotillo, ¿qué tal? Buenas noches.
3: Hola, buenas noches.
0: ¿Estáis ya concentradas, Olga? ¿Estáis ya preparando ese Mundial, pensando en ello?
3: Nos concentramos ya la semana que viene, el fin de semana pasado estábamos concentradas también, y sí, estamos ya con meetings, preparando todo el tema de logística y todo ya.
0: Bueno, flag football, que claro, la gente aquí en España es un deporte que nos suena poco. ¿Tú cómo llegas? ¿Cuándo llegas tú al flag football?
3: Pues yo empecé a jugar en 2016-2017, en esa temporada, y fue porque pues las redes sociales en YouTube, vi un vídeo de el famoso catch de Odell Beckham Jr. a una mano y dije, pues voy a intentar este deporte, me interesa. Y desde ahí pues me fui a probar al club en el que llevo toda la vida, el Gerol en las Rozas Black Demons, y Y ahí llevo el resto de, creo que ya son 9 temporadas y esta temporada que entra, 10.
1: Para explicárselo a la gente, Morris, ese catch del que habla puede ser la mejor recepción de la historia. Es OBJ o del Beckham Jr., uno de los mejores receptores, por lo menos de los más espectaculares de la historia, que por cierto está volviendo a entrenar y dice que quiere volver a amagar con un golbero, yo qué sé, y hace un eso estirándose a una sola mano, una recepción absolutamente espectacular, de estos pases que vuelan muchísimos metros y que evidentemente controlar ese balón es muy difícil y a una mano mucho más. O sea que eso fue lo que enamoró a Olga y bienvenido sea.
0: Ves un vídeo, te enamoras de un deporte y era sencillo practicarlo en España, es decir, encontraste en Las Rozas un club, pero claro, no habrá muchos, ¿no? No será sencillo.
3: Yo cuando empecé, no mucho, la verdad, sobre todo porque cuando empecé teníamos la categoría de cadetes, que sí que era mixta, pero luego la categoría del junior, que es como entre 16 y 19 años, era solamente masculina. Luego, a medida que yo entré en el deporte y tal, conseguimos hacer la mixta. Y sí que es verdad que en los últimos años hemos visto un montón de nuevos clubes, sobre todo más de flag, pero creo que se ha generado ese movimiento gracias a la nueva noticia de que va a ser deporte olímpico. Ha generado ese movimiento y gracias a la NFL, que también trajo aquí el partido, ha crecido un montón, la verdad. Yo cuando empecé no me lo imaginaba y ver toda la progresión que ha tenido este deporte es una pasada.
0: Y eres ahora una referencia. Tú has llegado a jugar a Estados Unidos, ¿no?
3: Así es. Esta última temporada jugué en Ottawa, Kansas, que no Canadá. Y estaba allí en la universitaria y, bueno, llegamos a nacionales, quedamos cuartas en nacionales, ganamos la conferencia y este año que viene estoy viendo a ver si tengo la oportunidad de jugar NCAA.
0: ¿Y ahí cambia la perspectiva? Es decir, ¿hay un salto de nivel cualitativo comparándolo con España?
3: Bueno, allí partimos de la base de que juegan 7x7, que es un poquito diferente. Sí que es verdad que se parece más a lo que es tackle, que es fútbol americano con contacto, pero al final las chicas vienen de high school y todas han jugado mínimo 2 deportes. Entonces, a nivel físico, ya ves niñas de 16 años que ya están formadas. Y a nivel físico, mucho talento. En Florida lleva muchos años también jugando al flag football y la verdad que yo me sorprendí, yo me lo esperaba un pelín menos el salto, pero la verdad que muy a gusto, competíamos todos los días en los entrenamientos y muy bien.
0: De cara al Mundial, nos ha tocado precisamente Estados Unidos, que entiendo será una de las grandes favoritas, nos ha tocado Australia y nos ha tocado Nigeria. ¿Cómo lo ves?
3: A ver, yo creo que tenemos el equipo para sorprender mucho este campeonato y bueno, creo que Estados Unidos siempre lo ponemos como uno de los mejores equipos, si no el mejor después de México, pero si recordamos, íbamos atrás en el Mundial de 2024, creo que fue, en Finlandia, al final perdimos de 4 puntos. Entonces, creo que son más que ganables y confío en que vamos a salir y vamos a darlo todo en el campo.
0: Angelito, ¿qué le quieres preguntar a Olga?
1: No, mira, me encanta su optimismo y cómo lo dibuja. Olga, simplemente para que se sitúen los oyentes, si tuviésemos que hacer un ranking un poco de países, ¿en qué taller estudiaríamos nosotros? ¿En qué rango? Es decir, ¿por delante estaría México, Estados Unidos, no sé si Canadá? Bueno, ¿cómo situarías tú ese ranking, esos tallers para situarnos a nosotros?
3: Uf, es una pregunta muy complicada porque evidentemente no soy objetiva, pero creo que sería México, Estados Unidos, luego metería por allí Austria, Gran Bretaña, como mucho Canadá, pero simplemente porque nos ganaron el último día de campeonato en el Mundial pasado y luego estaríamos nosotras.
1: Top 6 del mundo, podemos hablar perfectamente, y oye, ahí depende el partido, depende lo que sea, ganar o perder. Con lo cual, con eso sí sacaríamos un billete para los Juegos. Y hoy, a 2 años vista, Olga, ¿hay alguna opción de que España sea medallista olímpica?
3: Yo creo que sí. Creo que lo más complicado va a ser el clasificarnos. Pero yo creo que una vez allí, es que yo creo que, de hecho lo hemos visto con el fútbol ahora, yo creo que no hay nada como un deportista español. Nadie tiene el mismo corazón.
0: Me gusta la actitud, es que tiene que ser así, Angelito, tiene que ser así.
1: Isaac, y te lo digo a ti y a Olga, estas preguntas más o menos muy similares se las hacíamos a las chicas del 3x3 del básquet cuando apareció este deporte y demás, y tenían la misma ambición, y todos decíamos, bueno, sí, vale, tal. Bueno, pues llegaron y fueron medalla de plata y rozaron la de oro y se ganó a Estados Unidos y demás, o sea que me encanta que tengan esta ambición. Y simplemente, Olga, para que ya se sitúe la gente, dime cuatro o cinco nombres, Rafecas, tal, tal. Bueno, los nombres que acompañan a Olga Sotillo siempre fijos en la selección. Dime tres o cuatro nombres para que la gente os vaya poniendo nombre.
3: Mónica Rafecas, nuestra quarterback. Cristina Gómez, nuestra linebacker.
1: Esa es la que pega las tortas, la que defiende y pega las tortas, Morri. En este caso menos tortas, porque no se puede, pero eso. Y el quarterback ya sabéis que es el que lanza el balón.
0: Que tú, por cierto, Olga, eres receptora, ¿no?
3: Yo soy receptora, así es. Entonces, claro, tengo que mencionar a mi quarterback, ¿sabes? Que es la que me da el balón.
0: Efectivamente.
1: Para que esté contenta.
0: Que es la que te hace lucir, ¿no? Es la que te hace lucir al final, ¿no?
1: ¿Los touchdowns son siempre de Sotillos o quieres nombrar a alguien más?
3: Son del equipo entero.
0: Efectivamente, muy bien. En la guía que ya estás preparando, Angelito, esto, opción de medalla, tú lo pones alta,
1: bueno,
0: media.
1: Oyendo a Olga, mira, se lo contamos a Olga. Yo hago un termómetro, que no un semáforo, en el que rojo es opción clara de medalla, amarillo es opción media, azul es opción, bueno, más o menos, y verde es opción remota, más o menos. Entonces, yo las iba a poner azules, pero es que escuchando a
0: hay que subir eso, hay que subir el color.
1: Igual me animo y la subo amarillo, me animo y la subo amarillo.
0: Olga, que por cierto, que para terminar, que para una niña o para una joven deportista que en 2016 ve un vídeo, empieza un deporte, pensar que en 2 años puede estar disputando unos Juegos Olímpicos, ¿qué piensas, qué sientes?
3: Es que no tengo palabras, o sea... Creo que todo sueño de deportista es el competir en unos Juegos Olímpicos y poder representar a su país. Entonces, es que simplemente el hecho de que esté esa posibilidad, o sea, me llena de motivación y de ganas de competir y jugarnos ese puesto y conseguir entrar.
0: Ya estáis viviendo un sueño, Olga, ya estáis viviendo un sueño. En unos días el Mundial, ojalá os vaya muy bien y ojalá también en 2 añitos... en Los Ángeles 2028. Te mandamos un abrazo muy fuerte, estaremos muy pendientes y ojalá te escuchemos ahí con Lama y alguna sorpresita de estas que le gustan a Manolo después de ganar una medalla en Los Ángeles. Un abrazo, Olga.
3: Un abrazo, muchas gracias.
0: Angelito, a seguir de vacaciones, que estás muy bien de vacaciones, disfrutando.
1: Se hace lo que se puede, pero ya ves que el teléfono siempre disponible y más si llamáis tú y Javi Gómez. Que además sois poco insistentes, ¿no? No habéis insistido nada.
0: Efectivamente, ya sabes que nosotros una llamadita por si acaso y poco más.
1: Y me gusta que abras ventanas para nuevos deportes y para los súbditos del Rey Fútbol. Muy bien, Isaac.
0: Hay que estar pendiente siempre de los campeones que tiene España, que son nuestro orgullo, sí señor.
1: Oye, la frase de Olga ha sido maravillosa, ¿eh? Oye, ¿no veis cómo compite un español? ¿Qué dudas tenéis de que podamos aspirar a ganar cualquier cosa? Me ha encantado, te lo digo en serio, me ha encantado.
0: Un abrazo, Ángel.
1: Abrazos, escucho.
0: Venga, nos vamos.

0: Bueno, pues hasta aquí el tiempo de juego de la cadena COPE. Gracias por estar ahí. Ya lo saben, mañana volvemos a las 11:30 con más información, con todo lo que haya ocurrido en el deporte y, por supuesto, con el tertulión. Así que no se lo pierdan. Gracias por estar ahí. Hasta mañana. Adiós.
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3: Buenas noches. Seguimos mirando a Ceuta. Continúa la incertidumbre respecto al número total de migrantes llegados a la ciudad autónoma. Hay fuentes que elevan a casi 70.000 los que han regresado a Marruecos, cuando el ministro de Interior señala que han entrado entre 50 y 60.000 personas. Además, Fernando Grande Marlaska, en la misma línea que Pedro Sánchez, evita señalar a Marruecos.
4: Pero evidentemente esa cooperación ha permitido revertir la situación en 24 horas. Debo decir negativamente, Marruecos no es ninguna amenaza ni para Ceuta ni para el resto de España. Es un socio absolutamente fiable.
3: En cambio, desde el Ejecutivo ponen el foco en Italia. Señalan al gobierno de Giorgia Meloni por suspender durante un mes el acuerdo Schengen con España. El rey Felipe VI señala que el Estado debe velar por la seguridad de Ceuta y Melilla y evitar que estos hechos vuelvan a repetirse. Y desde Ceuta, el líder del Partido Popular, Alberto Núñez Feijóo, habla directamente de ocupación.
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3: Y en los deportes, el Real Madrid abre su pretemporada con un empate ante la Fiorentina en Austria, Pablo Fernández.
5: Un choque con protagonismo para la cantera y la firma de José Mourinho. Endrick y el canterano Ciria adelantaron a los blancos en una gran primera parte, pero el conjunto italiano logró igualar en la segunda mitad. Un partido donde además debutaron Dumfries y Carlos Spee, y donde Mourinho analizaba así el desgaste físico de la plantilla en estos primeros días de trabajo.
6: No es el Real Madrid con los jugadores que tenemos. Lunes llega Vini, llega Brahim, llega Bernardo. Esta gente que está aquí, pues Dumfries, Carlos, Endrick ya tendrán unos días más de trabajo.
5: Mientras, en el Barcelona la actualidad pasa por Inglaterra. Hansi Flick ya cuenta con Alejandro Valde recuperado y Rafinha incorporado a los entrenamientos. Además, el club azulgrana oficializa el fichaje del extremo belga de 18 años, Jesse Bissouzou, procedente del Brujas por 8,5 millones de euros, que ya se encuentra en el St. George's Park para ponerse a las órdenes del técnico alemán.
3: Gracias, Pablo. Sigues en COPE, te quedas escuchando El Garito de Alex Clavero.
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7: No voy a decir que casarse sea una moda. Hay gente que se casa por múltiples motivos. Incluso hay gente que se casa por amor. Esto es así. Y me hace gracia el término de despedida de soltero o de soltera, que esto en su momento se idearía como, bueno, pues como... Ah, era un cambio de vida significativo, te ibas a vivir con esa persona, entonces se hacía una última fiesta un poco picante, ¿no? Y tenía su sentido, te guste o no te guste, pues...
8: La última vez.
7: Tenía su sentido. A día de hoy seguimos haciendo las despedidas de soltero y de soltera, pero hacemos cosas como irnos a los Cars. Yo no sé si el mundo está evolucionando o no, pero lo de irnos a los Cars a mí me parecía tan raro que pensé que era un nombre oculto.
9: En clave.
8: Ah, a los Cars.
7: Vamos a los Cars, de esto que dices tú, pero hay que llevarse el casco o te lo dan allí.
8: Está en una comarcal, ¿no?
7: Sí, no estoy hablando de tíos, estoy hablando de tías también. Este de aquí, de a los Cars, yo lo que quiero es unos abdominales como un fregadero para hacerle ringi, ringi, ringi, que suene como una botella de anís. Porque la gente se intenta poner original en cosas que no. Voy a hacer una despedida conjunta, que dices, ¿pero conjunta con quién? Con la parte de la novia. Digo, eso ya está inventado, se llama boda. Claro. ¿Para qué vas a hacer dos fiestas iguales? Yo voy a hacer una despedida sin alcohol. ¿Pero tú te crees que vamos por ti? ¿En serio? ¿Una despedida sin alcohol se llamará ir a la biblioteca o pasar una tarde interesante? Pero no se llama despedida, llama a otra casa de otra forma que confundes a la gente. Hay incluso gente que dice, yo no voy a hacer despedida porque no tiene sentido. Yo estoy de acuerdo. Dice, me voy a ir a vivir con ella, si ya vivimos. Voy a tener hijos con ella, si ya tenemos. Voy a zumbar menos, si es imposible. De hecho, yo he llegado a pensar que a los chavales los trajo las cigüeñas de verdad. Digo, eso te pasa por soso, por no hacer despedida. ¿Y sabes lo que me dijo? Vale, la hago, pero vamos a los Cars.

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2: Pues claro que estamos dentro del garito. Bien a gusto, pero que tenemos a Marcote sin iluminación.
3: Sí, estoy oscura. Sí.
2: Lo digo para la gente que nos vea por internet, que por no en streaming, en streaming, pero bueno, que si ves el vídeo de este programa del garito, estás en el garito, estás dentro del garito de Alex Clavero, el Franco Tirarrock, y estás con Lucía Campo.
4: Hola, aquí, juntitos e inseparables. Sí.
2: Con Nano Hakutot.
5: Estuve en una despedida de soltero este fin de...
2: ¿Sí?
5: Y le hicimos una encuesta a la gente que pasaba por la calle de si había que casarse o no, el 95% negativo, ¿eh?
2: Bueno, pero eso se dice, pero luego al final te toca la patata y dices, bueno, cuidado que me caso. Y ahí en la penumbra está Marcote.
3: Yo soy una incongruencia porque no estoy casado, pero estoy separado. Es una cosa muy divertida.
2: Bueno, todo esto es porque hoy va de despedidas, ¿no? De despedidas en general, y toda la música irá dedicada a... despedidas, de una manera o de otra. Nano, ¿quieres contarlo de Simple Mind?
5: Simplemente, Jim Kerr grabó este tema porque se estaba separando de Chrissy Hynde de los Pretenders y le quedó muy bien esto de No te olvides de mí.
2: Bueno, pues aquí lo tienes. Wow.

0: Pues bien juntitos estamos en el garito, aunque vaya de separaciones hoy. Y yo me hablaba en la intro de las despedidas de soltero, de soltera, de lo de ir a los cars, que es que me hace mucha gracia, porque las despedidas suelen estar enfocadas a beber alcohol y luego vamos a los cars, que dices tú, pero tío, que eso es peligroso, ¿no? O sea, que encima suele ser, vas los sábados por la mañana a los cars y el viernes por la noche, ¿tú que estuviste? Tomando té, tomando roibos, no tienes cuerpo tú para ir en un car a las 10 de la mañana, que dices un coche de juguete, que no es de juguete, ¿os habéis montado en un car alguna vez?
1: Sí. Como zumba,
0: sí. Pero que eso tira, que te cagas, pero que te cagas literalmente, sí. Porque lleva un traqueteo que entre lo que bebiste ayer y el traqueteo dices que me cago, y no te puedes cagar, porque vas tan pegado al suelo que dices, me hace balsa y me salgo, que sabes que vas a ir como el Super Mario, que te das la vuelta, vas tirando plátanos para ver si te estriñes un poco, que se te va de madre, claro, es que, claro, un car que no tiene ni puerta, que tú vas con el codo así de la costumbre, pero que no tiene puerta ni nada, ¿sabes? Claro, imagínate, yo de las pocas que he estado, tío, 30 tíos ahí, en plan Ortega Cano, tú fíjate, ahí, pum, nos dieron la salida y no pasó nada que no se viera venir, o sea, salimos, ¡buah! La primera curva, no la cogió nadie. Nadie, todos hicimos una montonera de vehículos que eso lo ve Calatrava, se le caen las lágrimas. Pero una estructura modernista ahí que digo, sí, que se ve que somos de coche de choque más que de carro.
2: Claro.
0: Se ve en el hecho de que todos le hacíamos así al volante para salir del accidente, ¿sabes? Esto de girarlo para ver si va para atrás el carga con la leche y tal. Claro, tío, pues es que esto a mí me parece peligroso. Pues mira, no tienes suficiente con haber ido a los cars, uno lesiona a uno, golpea a uno, no sé qué. Pues por la tarde vamos al paintball. Estoy con el Duolingo a marchas forzadas, pero no me da. Paintball, lo de las bolas de pintura, que esto, las escopetas que lanzan bolas de pintura, y esto tiene que quedar claro, todo el mundo sabe lo que es.
2: Sí.
0: Pues tiene que quedar claro, porque a mí cuando me dijeron, vamos a ir a la despedida de Juan y nos lo vamos a pasar de lujo todo el día metiéndonos tiros, yo pensé que era otra cosa, os voy a ser sincero, que pensé que era otra cosa. Yo cuando me vi poniéndome el mono, dije, bueno, que vamos a ir de farlo para arreglar calentadores. Digo, vaya. Farlo pasa una villa portuguesa. Que preciosa. Bueno, de hecho, la gente que va ni parpadea, está de lo bonita que es, madre. Qué bonito es todo, madre mía. Claro, me veo con el mono y me dan una escopeta. Digo, ¿pero qué ha pasado? Hemos entrado en guerra. No, que vamos a ir a dispararnos. Tú fíjate el concepto, digo, entre nosotros. Dice, sí, pero que vas con los amigos. Digo, ¿a que volvemos sin ellos? Dice, no, pero que no se mueren. Digo, coño, pero te dejan de hablar, que es que no hace gracia. Que duele. Dice, duele, no, duele. ¿Duele?
2: Sí, duele.
0: Tú te ves ahí con solo la tensión que tienes, tumbado en un camino con un mono que huele a sudor de otra persona, que estás ahí con esa máscara, que se te ha empañado y ya no ves nada. Una tensión diciendo, pues he pagado por esto. Pudiendo estar yo en casa viendo cine de barrio sábado por la tarde, estoy aquí tirado en un camino con una resaca que te cagas, sin ver nada, una tensión que cuando te llega el bolazo, eso duele, porque yo vi a un colega de 2 horas sin ver a nadie, pues le hice un gesto, bueno, se giró, me metió 3 bolazos en el pecho. Pues lo quieras o no, ese tío ya es un poco menos amigo mío. O sea, de la rabia le tiré la escopeta y ya silbaron y dijeron, no, no, no. Cuando te dan las normas dicen que tienes que levantar la mano y salirte de la pista tranquilamente porque ya nadie te puede disparar. Bueno, que esto es España. No has llegado a la verja y te cae una granizada de bolas de pintura,
1: que parece una radio,
0: pero que te dispara hasta los de tu equipo. Que ahí te dispara todo el mundo. Ahí la peña está pensando, venga, coño, me voy a ir yo para casa sin haber dado a alguien esta tarde. Venga, coño. Y claro, como es una despedida de soltero, a disfrazar al novio. ¿De qué? ¿De conejo? Pues de conejo. Ahí tienes un tío de casi 50 años vestido de conejo, corriendo por una ladera, y todo el mundo en plan 2 de mayo a fusilarle. Yo te lo juro que yo vi esa escena y dije, yo si algún día me caso, quiero ir a los cars. No me hagáis esto, por favor. Esto es lo que la sociedad te ha llevado a hacer despedidas de soltero o soltera. No tiene sentido, pero bueno, como es la despedida y hay que hacer algo especial, pues no, la transición no ha estado bien hecha. Menos mal que para consolarte, de camino a ese pinball, te pones la radio y escuchas El Garito. Sí, sí.

0: Pues este Don't Cry, que es de los Guns N' Roses, porque precisamente Axel, pues su novieta, ¿no? Era novia, era pareja, sí. Bueno, le dejó por Izzy Stradlin.
1: Stradlin. El guitarrista, sí, el de la boina.
0: Pues le dejó por él, le dijo, no llores, pues para que veas, para que a los que eran guapos también le dejaban las chicas, por mucha estrella del rock y muy guapo. Yo eran porque a mí, no sé, se me ha convertido en una croqueta Axel Rose, el pobrecito mío, que es que de verdad, yo antes le veía grunge, ahora le veo con la ropa rota. Es que no sé si me ha perdido todo el flow. No
1: ahora
0: sé.
1: Le ves bueno. Crunch, ¿no?
0: Le veo. Ahí está el jovencito, porque de hecho me da pie perfecto para ir a la fuente de la eterna juventud.
1: Oh. Efectivamente, que soy yo en este
0: garito. Eres tú no, en sí, este garito,
2: sí,
0: por supuesto.
2: Claro, sí, claro.
1: Soy colágeno. Que voy a traeros una palabra que se ha hecho muy viral ahora y a mí me gusta utilizarla. Por ejemplo, vosotros, ¿cómo llamáis a alguien que le encanta aparentar? Que va a los sitios más caros, sube una foto y realmente se ha pedido un café, relojes que parecen carísimos pero son de mercadillo, ropa de imitación, tal. ¿Cómo le llamaríais?
3: Pinta, un nota.
2: Tonto.
1: Bueno, pues hoy en día eso es ser un frito.
2: ¿Un frito? Pues a mí los fritos me gustan.
3: ¿De maíz?
1: Claro, sabía yo que iba por ahí, sí. O quedarte dormido, ¿no? Que es también quedarte frito. Sí. Bueno, pues para que identifiquéis a un frito, hoy en día llevan camisa blanca, normalmente, ¿vale? El neceser este de deportista.
0: ¡No!
1: Sí. ¿Cómo? Ese es un frito. Perfume, yo lo he llevado, ¿eh? Perfume One Million.
2: ¿1 million? ¿Qué es eso?
1: No sabes, creo que son muy mayores.
2: Y, ¡hala!
1: Y el último iPhone, que la última cuota la termina de pagar en 2045, ¿no?
2: Como pues, las hipotecas.
1: Igual, pero chiquitín. Pues eso es un frito, ¿vale? O sea, cuando veáis a alguno ahí que intenta aparentar, que está en los restaurantes de aquel lado de la radio, y se ha pedido un café, una gotita de agua y sube la foto del entrecot de la mesa al lado, eso es ser un frito.
0: Eso es ser un frito.
2: Toma ya.
0: Es como el, y vale también los que llevan el periódico con las hojas sepia, que son de economía.
2: Sí, las de
0: economía. Es que esto sería, yo creo que esto sería un frito, pero en una época en la que tú no dices, antes de llevar un café por la calle con el periódico color salmón, que es como el de economía, era como, bueno, cuidadito que invierte en bolsa este, ¿sabes?
1: Pero que es un periódico.
3: Y luego si va con los auriculares de botón, esos también sería un refrito.
0: Eso ya, ahí se te ha ido la mano, y por eso vamos a poner este Lully Boy de los Black Keys, porque nos pide Richard desde Salamanca. Oye, Clavero y amigos, como este pasado finde te viene el concierto de Fito y no te quise molestar, digo, voy a pedir una canción en su garito. Y como es San Valentín y estoy más solo que un segurata a las 3 de la mañana, te pido este Lully Boy de los Black Keys. Y bueno, gracias por el programa. Pues te voy a decir una cosa, Richard, gracias a ti por no pedirme la foto el otro día en el concierto, para que me dice mil, que me mola, pero casi no puedo cantar. Soldito marinero.

0: Si tienes dudas de dónde estás, esto es el garito de Alex Clavero y estás disfrutando, pues eso, de buena música que te está poniendo el cuerpecito a tono. Y ahora a tono nos vamos a poner todos porque llega la jefa para hablar en este día que estamos hablando de separaciones. ¿Qué nos contará?
1: Pues no quiero hablar de separaciones. No me apetece. No. Quiero hablar de cosas que no se pueden separar. Que no se deberían separar nunca. Como la cama y vosotros. Es que yo creo que deberíais estar. Les gusta la camita, ¿no?
2: Sí.
1: Venga. Pues más cosas que no se deben separar: las patatas fritas y el huevo.
2: Wow,
1: ¿qué os parece?
2: Qué
1: combinación buenísima.
2: Vital, vital.
1: ¿Eh? Toma pan y moja.
0: Joder, ya te digo.
1: Más cosas
2: también.
1: Claro, claro. Pan, patata frita y huevo. Maravilloso. Otra cosa que no puede ir separada nunca es cantar y la ducha.
2: Pues esta debería, ¿verdad? Esta debería estar separada. Hay alguno que está...
1: Sí. Sí,
2: cuidado, ¿eh?
3: Yo canto y llueve después. No tengo ni que darle a la alcachofa.
0: se te enfría hasta el agua.
1: Se abre sola, ¿verdad? Cuando te oye cantar. Más cosas que nunca separaría. Sacar la basura y el pijama, ¿eh? ¿Te vas a vestir para bajar la basura?
2: No, no, no.
1: Pues no, ¿qué me pongo que combine con el amarillo? ¿Qué me pongo que combine con el verde? No.
0: El verde al orgánico, el amarillo al envase.
1: El verde al orgánico no.
0: No, es el marrón, ¿no?
1: Es el resto.
0: El verde es... Bueno, otra cosa, no cambies tanto los contenedores de color, chico.
3: Que parece el parchís, sí, es marrón.
2: Yo soy daltónico, o sea que...
1: Jolín, bueno, pues tú tienes una feria con la basura, sí. Importante. Más cosas que no se pueden separar. A mí esto lo siento, no sé si estaréis de acuerdo o no, los auriculares de su cable. O sea, de verdad, lo de llevar auriculares sin cable, no porque se pierden tal. Cables, auriculares, por favor.
0: Jolín, pero ¿no te pasa a ti, Lucía, que dejas los auriculares en el bolso con cable y cuando los sacas es un nudo marinero que dices, ¿cómo habéis hecho eso? Sí.
1: Por eso, porque no se quieren separar.
3: Esos son unos enanos cabrones que viven en los bolsillos,
2: sí, sí.
3: Y son ellos mismos los de que se dedican a eso.
0: ¿Sí? Algo, yo anda que no me habré puesto yo veces el auricular con el otro colgando en la misma oreja porque quería escuchar algo y no... Hijo, no lo dejo ahí, tío.
1: Cierto, venga, más cositas que no creo que se puedan separar en la vida, las palomitas y la peli, ¿eh? Porque si comes otra cosa ya la peli no es tan buena.
2: Pero hay que no hacer ruido, ¿eh? Hay gente que parece que está comiendo cristales.
3: Sí, el de nachos, que estás en el cine y está tomando nachos, que dan ganas de arrancarle la cabeza.
1: Por eso, palomitas y pelis, no nachos.
2: Compro.
0: Otra cosa que voy a decir de mí, yo, tío, no puedo ver las cosas comiendo.
1: ¿No?
0: Tengo un ruido dentro de mi cabeza, tío, cuando mastico.
1: Que no escuchas lo
0: que
1: dicen.
0: Que no escucho, tengo que subir la tele como si estuviera sordo. O sea, de comer a no comer me cambia la vida un montón, tío. En el cine lo escucho normal, no lo escucho ni alto, porque, tío, madre mía, que tengo dentro una orquesta, tío. No pasa ¿vosotros?
3: No,
1: pero seguramente que a alguien más le pase, no te preocupes.
3: No, esto es cuando decimos, joder, pesaste de las palomitas, es clave.
0: Si solo lo digo yo, ni tan mal, pero joder.
1: Venga, termino con una última inseparación, o sea, algo que no se puede separar nunca: el papel higiénico del váter.
2: Claro.
1: Porque ir al váter también tiene
2: bueno,
1: su rollo.
2: Bueno, o de la cama, aquí también de la...
1: Bueno, estoy hablando del váter y el papel higiénico, Marcote,
0: Marcote de la cama, dice, qué desagradable todo.
1: Todo, todo. ¿Estáis de acuerdo con estas...?
0: Sí, totalmente.
1: ¿Se os ocurre algo más?
0: De hecho, esto es totalmente cierto. Esta mañana he oído a Lucas que ha dicho, papá, no hay papel en el baño. Y no he solucionado eso y me he ido de casa sin solucionarlo. ¿Qué habrá pasado? ¿Por qué?
1: Uy, lo que te...
2: Próximo episodio esta tarde.
0: Ha tomado la decisión como ha podido. Aquí alguien se ha limpiado con
3: un cartón. Es buena cosa, ¿con qué cosas te has limpiado? Ese momento que abres la cartera y dices, esta tarjeta de visita, este ticket del Alcampo... A mí me ha pasado.
0: Eso, si no estás en cosas que no se pueden separar, como por ejemplo la borrachera, la resaca y el arrepentimiento.

0: está sonando a Feel Good Mac y este tema del Go Your Own Way. Pues esto fue una dedicatoria de Lindsey Buckingham a Stevie Nicks por dejarle en medio de la grabación del Rumors. ¿Vale? ¿Vale? Esto la gente lo sabe. Esto es cultura general prácticamente. Así que nada, pues por eso hemos puesto esta canción. ¿Qué más he añadido aquí? Vete. Tío, es que no...
1: Un vete a por ahí en toda regla.
2: Que te pires, que te pires.
0: Claro. Te lo juro que se me han...
3: ¿Vete a por ahí?
2: Fue un vete a por ahí, go your own way, sí. Claro.
1: En plan, de hecho, Stevie Nicks estuvo mucho tiempo cantándola sin saber que era por hacia ella. Sí. Claro. Es como que te divorcias y tu pareja te dedica una canción y estás todavía cantándola.
0: Me encanta el teenager que de repente tiene expresiones como muy de mayor. Sí. Un vete por ahí en toda regla. Pues bueno, a mí se me han dado la vuelta las palabras y cuando he ido a leerlo y he dicho, madre mía, hay que guardar... ¿Qué? Fíjate que pensó que Cerdada ha puesto este y no tenía nada que ver con eso. Dale al tablón de anuncios, venga.
1: Venga, es que hemos vuelto a hacernos virales, Claverazo, con tu monólogo sobre las persianas en los hoteles. Que vale. No,
3: ¿por qué no hay en el extranjero persianas?
0: Porque no hay una respuesta. Porque fuera del monólogo, las respuestas de por qué no hay persianas son una por estética, pues los hoteles por fuera quedan feas... otra porque es más barato poner una cortina y la que más me convence es por el tema de la guillotina, de que el ruido, a un hotel se va a descansar y la gente, imagínate, a las 5 de la mañana.
3: Claro.
0: Pero nadie ha confirmado cuál es el motivo. Venga, ya pues.
1: Pero hay más cosas que molestan en los hoteles. Sandra nos ha hablado de la rendija de luz del pasillo que se cuela por debajo de la puerta.
3: Sí, sí,
1: es horrible. Yo pongo una toalla a veces, ¿eh? Muy mal. Y Joan nos ha hablado de algo que es, en los hoteles muy modernos, en los baños transparentes. ¿Sabes? Que
3: con
1: estás,
3: cristal.
1: Claro, que sí, estás viendo la tele de Estonia y mira si está tu chica o tu chico haciendo de vientre, sonando y demás. Eso ha causado más divorcios que la pandemia,
0: es
1: esa mampara.
0: Eso es muy apropiado para separaciones. Yo llegaba a estar en una habitación en la que no había nada. O sea,
1: todo
0: un loft. Cama, váter, lavabo, todo para ti.
3: Ahí en uno.
0: Yo era cuando...
1: todo para ti.
0: Todo para ti. O sea, yo fui solo porque iba a una actuación, pero pensé...
3: Menos mal.
0: Ni aun teniendo mucha confianza, estás tú mirando ahí a la cama ahí sentado como una ardilla. No sé si saldría, ¿sabes? El tema, que por lo menos que no te miren, ¿no?
1: Y nada, para terminar rápido, dice uno, entre 400 comentarios dándote la razón, sale uno diciendo, sois unos llorones, a llorar al parque y que os dé la luz, sin sombra.
3: Toma ya.
0: Que somos unos
3: Gracias.
0: Llorones, ¿eh?
1: Sí, sí, sí.
0: Que nos hemos quejado de algo...
3: De las persianas.
0: Ah, bueno, vale, pero da igual, siempre hay gente que nos anima con cosas bonitas y muy analógicas, porque hemos recibido una carta en el garito.
3: Qué
0: una
3: maravilla.
0: Carta, no es un mensaje, es una carta con papel, mira cómo suena esto.
1: Ahí.
0: Es el papelito de una carta de Pedro que nos desde Medina del Campo y además se encabeza con la fecha y todo. Pone, hola a todos, me llamo Pedro Ángel y soy un oyente de Rock FM, me encanta y os felicito por vuestro programa El Garito. Bueno, no voy a leer la carta entera, pues lo podéis ver en el streaming perfectamente, que es un papel amarillo y tal. Y bueno, aquí me dice que nos pide una canción para Ana, que se la quiere dedicar, que cada vez es un poco más heavy Ana y que cumple 34 años o que tiene 34 años, se la vamos a dedicar. Este hay poco rock and roll de Platero. Por cierto, él dice que ha pedido el libro de Alex Clavero, el Franco Tirarroca. Así que Ana, si no lo has escuchado, aquí lo remarca, que se lo regales, que así vendo uno más. A disfrutar con los Plateros.

0: no hay suficiente rock and roll en el mundo para nosotros y para toda la humanidad, ni siquiera para Javier, que es la persona que ha llamado hoy para participar en el Conocidillo. Ya sabes, ese concurso en el que te puedes llevar un abre botellas del programa si aciertas todas las pistas, el personaje que tiene oculto Nano tras sus pistas. Javier, ¿estás ahí?
1: Sí, aquí estoy.
0: Bien, se te oye perfecto. Potencia. De Moedas de la Jara eres.
1: Sí, provincia de Toledo.
0: Provincia de Toledo, muy bien. Pues te paso con Nano, que te va a hacer este conocidillo, a ver si lo adivinas, y te llevas el abre botellas. Mucha suerte, Javier.
1: Gracias.
2: Yo, Javier, voy soltando pistas. Las primeras son bastante más complicadas, así que espérate al final. Pero bueno, si tú en algún momento lo tienes, me paras y lo dices.
1: Ok.
2: Vamos con ello. Bueno, se ha pasado por el garito, pero se ha tomado una muy rápida y se ha ido, porque hoy tiene bastante trabajo, ya que es San Valentín. Es un personaje inspirado en la Roma antigua y muy relacionado con la astronomía, con el mundo de los planetas, porque es hijo de la diosa Venus y del dios Marte. Cuidado con esto. Ya habréis adivinado que no se trata de música la cosa, sino de un personaje relacionado con el amor. El amor que os tengo yo a vosotros, que estáis aquí en el garito del Esclavero. Lucía creo que lo tiene ya. Le confunden mucho con los putis. Con los putis, que si no lo adivináis, no hablo de una casa con luces en una carretera comarcal. Ahora explicaré qué son los putis. Al parecer hay una banda en España que se llama como él. Y hacen indie, ¿verdad, Marcote?
3: Sí.
2: Javier, ¿lo tienes por ahí o todavía no?
1: No.
0: Vale. Pero tú quédate con lo de que es San Valentín, que todo lo demás.
2: Se parece a Froilán, porque se disparó una vez a sí mismo. Pero digo que es un personaje que tira flechas, y cuidado con la flecha, porque si te tira de oro te enamoras, pero si te tira de plomo te causa un rechazo total.
0: Javier.
1: Sí.
0: Tienes que adivinar que has llamado para participar, hijo. ¿Qué, quién es el personaje? ¿Quién es el conocidillo?
1: Puede ser el Cupido.
0: Bien, Javier, muy bien. Pues te has llevado el abrebotellas del garito. ¿Qué vas a hacer con él? Y no vale decir abrirse una cerveza.
1: Pues vamos a ver. Mi mujer está ingresada ahora mismo. Ostras. Aquí en el hospital de Talavera.
0: Vaya.
1: Y cuando salga del hospital, pues abrirme una cerveza con ella, aunque sea sin alcohol para ella y otra para mí.
0: Pues me encanta esa opción, que vaya muy bien para tu mujer, para ti, que lo disfrutéis mucho y paséis una velada súper agradable. Gracias, Javier, por haber llamado al garito. Y nada, que esto, a ver, me has dejado loco, ¿cómo que puti no es lo
2: bueno,
0: que...?
2: Es que los putis, dentro del mundo de la decoración, son los niños alados, regordetes, que aparecen en el barroco, en el Renacimiento. En un momento Cupido no tenía esa imagen, pero a finales del siglo XIX, principios del XX, se empezó a dar esa imagen, ya que en un origen Cupido era un tío como muy fornido, muy tal, muy no sé qué, y era pues darle un rollete más cookie.
0: Sí, un bisbalín pequeño.
2: Los putis.
4: Más putis. Más putis.
0: Un bisbalín pequeño, pues sí, pues mira, no tenía yo esa. Sí, claro, es que es al que se parece.
4: Sí.
0: ¿No te imaginas cómo tira la flecha que le cae siempre a Chenoa?
4: Anda.
3: Bueno, alguna vez que no, ¿eh?
0: Es que, bueno, yo en realidad esa tontería pues no la tenía preparada, pero como esta intro es tan larga, pues me iba a inventar eso. Y ahora voy a decir algo que sí que tiene que ver, o sea, algo que tiene peso, que es por qué está sonando Pink Floyd, por qué está sonando esta canción, porque esta canción fue dedicada a Syd Barrett tras su fallecimiento, pues en su homenaje, y además es una canción preciosa, pero bueno, a la vez se ha convertido en un himno de las separaciones, ¿no? De la distancia. Así que bueno, como también vale seguir enamorado y seguir queriendo a gente que no está en tierra, pues nos vale este temazo de Pink Floyd para salir de este concurso que se llama El Conocidillo, que puedes llamar y participar con el 647-339966, y así te podrás llevar el abrebotellas del garito de Alex Clavero, el francotirador.

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2: Pues claro que estás en el garito. Si tenías alguna duda, ¿por qué? Pues porque aquí hay, pues hay humor, hay música que está guay y hay conocimientos que hay que poner a prueba para ver que estás despierto, que estás lúcida, Lucía, lúcida.
3: Uy, qué bonito.
2: Porque he traído una edición nueva de El Test Tarudo.
4: ¡Vamos ya!
2: Que lo hago porque me mola a mí. Eso tengo que solucionar. Tengo que poner musiquita al testarudo. Pero, de momento, vamos a poneros a prueba. Hoy va de separaciones. A ver qué tal. Ya sabéis que la única condición es que respondáis rápido y de manera ingeniosa, bueno, lo que os dé vuestra cabeza. Venga, vamos a empezar por ti, Lucía.
4: Ah, vale.
2: ¿Qué? ¿No quieres que empecemos por...?
4: No, me parece bien.
2: Al revés, venga. Venga, nano, según un estudio de Harvard, ¿cuánto mide un recuerdo?
3: 2 años y medio, que es lo que llevo sin novia.
2: Bueno, no está mal. No está mal. ¿En qué pueblo de Badajoz crees que habrían sido felices Brad Pitt y Angelina Jolie?
3: En Villanueva del Trabuco.
2: Se lo ha leído. Se sabía la respuesta, correcto. ¿Cuál es la palabra que más se grita a la gente cuando le tocan con los pies helados en la cama?
3: Divorcio.
4: ¡Ala!
2: ¡Ala! Rebote, Marcote.
5: ¿Se puede decir tacos?
2: Sí, bueno, depende.
5: Bueno, no sé si la misma que cuando te rozan con las uñas largas, supongo.
2: Venga, venga, otra para Marcote. ¿La tapa del váter qué?
5: ¿Qué de qué?
2: Bueno, correcto.
3: Venga, sí, venga.
2: ¿Qué frase no debes decir nunca en la primera cita, Marcote?
5: Te quiero, ¿no?
2: Eso está prohibido, ¿tú crees que...?
5: Sí, lo primero.
2: Venga, venga, correcto. ¿Qué haces si te despiertas antes que la persona con la que te has acostado la noche anterior y estás en su casa?
5: Uy, eso no ha pasado todavía, nunca.
2: Rebote, Lucía, que tú estás felizmente casada y...
5: ¿Por eso?
4: Sí, claro, me meto al baño y busco la manera de huir.
2: Oh,
4: no sé. Bien.
2: Bueno, venga, correcto.
4: Vale.
2: ¿Cuál es la última serie que vieron Shakira y Piqué?
4: La última serie... Juego de Tronos.
2: Bueno, venga, correcto. ¿Qué haces si vas a First Dates y de repente te das cuenta que el que más te atrae es Sobera?
4: No iría nunca a First Dates. No, de mentir con mi edad, que solo hacen todos en First Dates, ¿no? No vale.
2: Rebote. ¿Cómo llamarías a la persona con la que tuviste sexo la noche anterior, nano? Pero de repente no sabes cómo, no te acuerdas de cómo se llama.
3: ¿Cariño? ¿Qué tal, cariño, mi amor, princesa?
2: Eso,
3: tal,
2: después, o sea, de una primera relación, no sé yo, ¿eh? Bueno, venga, ¿por qué? Que te voy a hacer otra. ¿Por qué crees que Antonio Alcántara le decía tantas veces me cago en la leche a Merche?
3: Porque le ponía los pies fríos.
2: Correcto, ¿qué harías, nano, si tu pareja en la primera cita pide macarrones?
3: Esperar a que no se los termine y comérmelos.
2: Venga, rebote. ¿Qué tienes que hacer, Marcote, para llevarte 15 días a la playa a tu suegra?
5: Desenterrarla.
4: ¡Hola! ¡Hola!

0: ¿Y por qué ha sonado en el garito de Alex Clavero esta canción? Nano, ¿me lo puedes explicar?
1: Me he tomado una licencia.
2: Oh.
0: Mira qué tío.
1: Sí. Es que vamos a dar un hueco en el garito a poner canciones pues un poco más café para cafeteros, pero joyitas, vamos a decir, ¿no? Joyas. Y hoy la licencia ha sido el rock and roll de los idiotas, porque fue con la canción con la que me separé de mi última pareja.
2: Anda, mira.
1: Ajá, sí. Así que yo le voy a pasar para el siguiente programa la licencia a Lucía, para que ella elija una canción en el próximo programa.
2: Se toma la licencia de elegir una canción.
1: Efectivamente.
3: Vale, me parece bien.
1: Sobre excursiones.
3: Excursiones.
1: El monte, tal.
2: Esto lo podríamos abrir para oyentes también. Si alguien quiere tomarse la licencia, que nos escriba.
0: 647-339-966 o lo que vais a hacer todo el mundo, que es escribir en nuestras redes sociales.
3: Claro.
0: Y hacer, tomaros la licencia de pedir una canción con una historieta de por qué la pedís. Y ahora sí, se acabó. Se acabó el garito, no nos da para más.
3: Pero no nos separamos, ¿eh?
0: No nos separamos, no nos separamos. Que porque brindamos.
3: Por esos grupos.
0: Ah, claro.
2: Que se separaron y ojalá vuelvan alguna vez.
0: Eso. A mí me ha venido a la cabeza cuando pensaba en eso, en bandas que sean Héroes del Silencio, Platero y tú.
3: Platero.
1: Y bueno, Platero y el resto cagan lo que quieran.
0: Venga, por esa separación en concreto. Vamos a hablar con papá y con mamá, a ver qué pasaba ahí, a ver si lo podemos arreglar de alguna manera, que estamos hartos de tanto regalito y no somos felices del todo. Bueno, el caso que muchas gracias, Lucía.
3: Un placer.
0: Muchas gracias, Nano. Muchas gracias, Marcote. Muchas gracias a la gente que está haciendo la realización.
3: Rocío,
0: muchas gracias por haber estado al otro lado y gracias a ti por haber estado, pues eso, al otro lado del transistor, de tu radio, de casa, del coche, del móvil, de la aplicación, de cualquier sitio en el que has podido disfrutar de este carito, como lo hemos hecho nosotros. Chao.
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9: Son las 2, es la 1 en Canarias.
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9: Seguimos mirando a Ceuta. La situación esta noche es algo más tranquila que la anterior, aunque los ceutíes reconocen que siguen teniendo miedo. Este sábado ha abierto algún comercio, aunque muchos otros han preferido no hacerlo. Saíd trabaja en el bar Camarón de Ceuta. Es de los que aún no ha abierto y apunta que la situación es insegura.
11: Eso es lo que pasa, que abre la puerta, que dentro de 30 quiere otro, quiere comer, otro no sé, otro cambiame, otro no sé, otro quiere entrar al baño. Otro. Entonces prefiere uno cerrar y descansar mejor, porque así no se puede trabajar.
9: Continúa la incertidumbre respecto al número total de migrantes llegados a Ceuta. Hay fuentes que elevan a casi 70.000 los que han regresado a Marruecos, cuando el ministro del Interior señala que han entrado entre 50.000 y 60.000 personas. En COPE, el analista político Ignacio Cembrero apunta que Marruecos ya ha lanzado el mensaje que quería y que ahora volverá la calma, aunque esto no significa que dentro de unos meses pueda volver a suceder algo parecido.
12: Yo creo que acaba de demostrar Marruecos por segunda vez en 5 años que sin disparar un tiro puede adueñarse de una ciudad como Ceuta. También podría hacerlo en Melilla, que yo creo que es incluso más vulnerable, en cuestión de horas, mediante lo que los militares suelen llamar la guerra híbrida.
9: El Ejecutivo, por su parte, sigue sin señalar a Marruecos. Fernando Grande-Marlaska ha preguntado precisamente por si tenemos certezas de que no se repitan estas imágenes en un futuro. Lo descarta.
13: Yo no puedo ser adivino. Evidentemente se trabaja para que esto no vuelva a ocurrir, pero lo que estoy convencido es que en ese hipotético supuesto que estoy convencido que no volverá a ocurrir, tenemos los instrumentos necesarios para revertir la situación en un tiempo absolutamente breve.
9: Y siguen llegando las reacciones internacionales. Uno de los países que ha mostrado su solidaridad con el nuestro ha sido Reino Unido. El primer ministro británico, Andy Burnham, ha asegurado que están en contacto con el gobierno español para proveer apoyo en lo necesario con Ceuta. Por su parte, 22 países liderados por Italia y Dinamarca han pedido celebrar una reunión extraordinaria de ministros del Interior de la Unión Europea. El objetivo que plantea la primera ministra italiana, Giorgia Meloni, es analizar la crisis migratoria y ofrecer acciones inmediatas. Detalles, Ángeles Conde.
8: La voz de alarma del gobierno de Giorgia Meloni sobre lo acaecido en Ceuta parece que no ha caído en saco roto, porque impulsada por Italia y Dinamarca, un total de 22 países europeos han suscrito una carta en la que solicitan de forma urgente una reunión extraordinaria de ministros del Interior. Tras los sucesos en Ceuta, piden una respuesta coordinada y plantean también la posibilidad de una reintroducción temporal de los controles en las fronteras internas. Esta medida ha sido recibida con beneplácito por la presidenta de la Comisión Europea, Ursula von der Leyen, y la petición ha sido aceptada de